0: El hecho ocurrió durante la madrugada del jueves en el barrio Mierstadt, en la ciudad de Groningen, y generó una profunda conmoción en la comunidad.
1: Según trascendió, además de enviar las imágenes de las víctimas heridas a compañeros del colegio, también atacó al perro de la familia.
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0: Para lo que resta de la jornada, descenso de la temperatura, cielo mayormente nublado.
1: En tanto, para mañana el pronóstico anticipa cielo parcial a algo nublado, vientos leves del noroeste rotando al norte, con una mínima estimada en 5 grados, una máxima en 16.
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0: Temperatura actual 9 grados 8 décimas, humedad 69%, presión 1007 decimal 7 en hectopascales. Viento en calma, visibilidad 15.000 metros. El cielo permanece nublado.
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1: Vamos a comenzar hoy por Concepción del Uruguay, que se prepara para celebrar 243 años de su fundación. La histórica está ubicada al este de la provincia, con una superficie de 192 kilómetros cuadrados. Ostenta un nombre compuesto, por un lado Concepción, en referencia a la Virgen de la Inmaculada Concepción, y por el otro Uruguay, en concordancia con el río que baña sus costas y que fuera llamado así por los indígenas que habitan ese territorio, o que habitaban ese territorio. Fue fundada el 25 de junio de 1783 por Don Tomás de Rocamora, a orillas del arroyo La China, sin que aquel imaginara que esta población oriental se convertiría en parte fundamental de los acontecimientos históricos que, entroncados con el surgimiento del federalismo, llegan a la Asociación Nacional en 1853. Allí nacen hombres como Francisco Ramírez, bravío caudillo que una vez creara la República de Entre Ríos. También generales pujantes y valientes como Justo José de Urquiza, además de temperamentales poetas, ilustres políticos y destacados periodistas. El historiador Gastón Buet nos dejó estas palabras en referencia a la Fundación de Concepción del Uruguay.
5: Recordando un poquito la fundación de la ciudad de Concepción del Uruguay, fue el 25 de junio de 1783, donde el virrey Berti le envía a Rocamora para que organice lo que pasaba con los pueblos que habían surgido espontáneamente en la provincia. Y entonces Rocamora decide fundar tres pueblos. Primero funda Gualeguay y el segundo que va a fundar es Concepción del Uruguay, esta fecha que te contaba, el 25, después va a ir por Gualeguaychú. En Concepción del Uruguay había un poblado espontáneo que se llamaba, o era conocido como Pueblo del Arroyo de la China, porque se asentaba a orillas del Arroyo de la China. Pero como era una zona inundable, Rocamora decide hacerle una zona alta, cerca de, y ahí crea una plaza, digamos, reparte los solares para la iglesia, para la comisaría, para el gobierno. Y a partir entonces de esa fecha queda fundada la villa, que es conocida como Concepción del Uruguay, porque queda bajo la advocación de la Virgen de la Concepción, y al estar a orillas del río Uruguay, decide entonces Rocamora ponerle Concepción del Uruguay a esa ciudad.
1: De Concepción del Uruguay nos venimos a la costa del Paraná para llegar a Viale. Viale, que dentro de unos días va a festejar 120 años. Por este motivo, está en marcha un concurso fotográfico para todas y todos los ciudadanos de esa localidad que deseen participar. Dialogamos con la encargada de Cultura, Florencia Landra.
6: concurso se llama Vial de mi Ciudad, es un concurso fotográfico que hace un par de años ya que lo venimos realizando, donde invitamos a la comunidad de Viale a tomar fotografías, algo así muy, muy simple y espontáneo para que sea simple para poder enviarlo también, de una situación cotidiana que se pueda vivir en la ciudad, de alguien trabajando, de alguien realizando alguna como te digo, alguna actividad en el marco de alguna cuestión laboral o un paisaje que nos represente como ciudadanos, y eso lo envían a un número de WhatsApp que aparece en el flyer de difusión, y ahí entran al concurso. Es algo simple, abrir, como tan simple como abrir la cámara de tu WhatsApp y mandar una foto. El 7 de julio es el aniversario de la ciudad donde cumple sus 120 años y tenemos los festejos con un acto central que se va a realizar en el Salón Cultural Julia del Carril desde las 15 horas con la participación de nuestra banda del centenario, nuestra banda de música, acompañados por el coro municipal de niños y el coro de adultos. Hacen un ensamble y presentan, bueno, diferentes canciones, hacen el repertorio formal y también le cantan el feliz cumpleaños a la ciudad y compartimos entre todos los presentes una torta que hace el taller de cocina. Así que están todos invitados para este acto el 7 de julio. Y el 12 de julio son los festejos centrales que se van a realizar también en el paseo ferroviario a partir de las 11 del mediodía con gran feria regional de emprendedores y artesanos. También va a haber patio gastronómico, food truck a partir de las 11 de la mañana y a partir de la 1 son los espectáculos que se van a desarrollar en el también en el escenario mayor del paseo ferroviario.
1: Dejamos Viale y llegamos hasta las aldeas alemanas porque el mes de julio es un mes de festejo también para las aldeas. Hay 5 aldeas madres y ellas son las que van a celebrar los días domingo 12 y domingo 26 de julio. En Aldea Valle María nos encontramos con Darío Wendler, que es el director de Cultura, que nos brindó precisiones respecto de la inmigración, la historia y los festejos que están previstos para los próximos días.
7: El día 12, la Unión de Alemanes Libres y sus Descendientes, que organiza su almuerzo aniversario el domingo 12, ¿sí? Desde las 13 horas en la calle Villaguaido 90, con tarjetas, se almuerza muy bien y a la tarde se baila y se come crepel y Riebelkuchen y bueno, es un festejo muy lindo de muchas familias que vienen ese domingo. Y el siguiente domingo, 26, hacemos la celebración popular del pueblo, toda la gente que quiere venir de alrededor, los festejos son todo el día el domingo 26, empieza a las 8 la mañana con la misa de acción de gracia, donde está el templo. En el templo va a estar presente el coro de 30 personas que cantan todas canciones en alemán antiguas. A las 10 de la mañana hacemos un homenaje siempre en la puerta del cementerio, en la Cruz Mayor. Termina ese pequeño acto que dura 20 minutos. Hacemos una caravana. Claro, van como 6-7 carrozas: el Pierwagen, el carro de la música, el carro de la cerveza, el carro de la familia, el carro de los jóvenes. Vamos por el pueblo como 2 horas y media despacito hasta llegar a la plaza a la 1. Está el patio gastronómico, ahí está un escenario toda la tarde, distintas orquestas y distintos ballet, bailamos durante toda la tarde y está abierto el museo y la Casa de Cultura. Digamos, la entrada es libre y gratuita porque hay gastronomía, Volgadoch, lechón con filzer, krepel, pirog, raumaldas, comidas alemanas, también choripán y otras comidas, obviamente.
8: Y algunas cervezas seguramente, ¿no?
7: Siempre está la cerveza artesanal. Y en el recorrido vamos repartiendo cerveza. Generalmente repartimos 150 litros.
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0: Bueno, comenzábamos nueva hora de programación musical, pasadas las 21, exactamente 15 minutos, luego de las 9 de la noche, queridos amigos, con Alberto Cortés para el tema distancia, habiendo compartido las noticias de las 9 de la noche y el micro recorrida entrerriana, volvemos a retomar nuestro espacio musical nocturno. Por allí, algún amigo al 343-520-1260, que desde temprano nos viene acompañando, a ver qué dice por estas horas de la noche ya.
1: Buenas noches, don Carlos. Acá estamos, sigo nomás. No, sino tomando un whiskycito. Pero uno chiquito nomás. Porque después, bueno, vamos a probar la pizza que está haciendo mi nena. Y bueno, hermosa la música que está pasando. Desde ya, muchas gracias.
0: Bueno, ¿cómo va, Adrián? Buenas noches. Nuestro amigo Adrián Vera de Diamante en la sintonía. Whiskycito, chiquito nomás. Dijo, está bien, para sacar el frío, viene bien. Así que pizza en camino a cargo de la nena, dice Adrián. Claro, sí, por ahí capaz que va más con una birra, digo yo, ¿no? Con una cervecita. Pero bueno, gustos son gustos, escúchame. Aparte, viene a ser tal vez el vermucito, el whisky. Pero bueno, Adrián querido, gracias por estar con nosotros esta noche. Seguir acompañándote con esta programación musical que ahora, obviamente, que es otro estilo, otro género musical el que compartimos. Y bueno, compartiendo él también su quehacer en este momento, ahí en la previa de lo que va a ser la cena con unas ricas pizzas. Buen provecho, que lo disfrutes. Abrazos y cariños a toda la familia, querido amigo. Bueno, como Adrián, ¿no? Ustedes al 343-520-1260 envían sus mensajes. Nosotros, en tanto, seguimos adelante con nuestra programación musical nocturna. En esta parte, de mano de Exe Roldán, que trae a Nino Bravo para Cartas Amarillas.

dos grandes exponentes de la música romántica y melódica en este espacio, en este bloque que compartíamos recién. Nino Bravo, antes en Cartas Amarillas, y Camilo Sesto, Quiere Ser Mi Amante, exactamente 25 minutos después de las 21, la hora en la República Argentina, queridos amigos. Muy buena la música que compartimos esta noche, en este segmento, en esta parte de nuestra programación. Bueno, imagino que el amigo Adrián, aparte de ese whiskycito, está disfrutando de esta música, porque sabemos que a él en particular le gusta mucho este género, este estilo de música romántica, del recuerdo. Reitero, 9 grados 8 la temperatura en Paraná a esta hora de la noche. Todavía datos de la hora anterior, humedad del 69%, presión 1007.7 en hectopascales la presión atmosférica. No hay viento en superficie, viento calmo, visibilidad de 15 kilómetros y nublado a esta hora de la noche el cielo en nuestra capital de Paraná. Vamos buscando cerrar esta media hora con otro gran exponente de la canción romántica nacional, Leo Dan. Niña, ¿qué tienen tus ojos?

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2: Temperatura en Paraná 9 grados 8 décimas. Se mantienen estables las consultas por cuadros respiratorios infantiles en el Hospital San Roque. El nosocomio continúa con el funcionamiento de la posta respiratoria para atender la creciente demanda de pacientes pediátricos durante la temporada invernal. Desde el servicio informaron que actualmente se registran alrededor de 1.000 consultas semanales, de las cuales un 35% son por problemas respiratorios. No obstante, por el momento la situación se mantiene estable. Imputaron a un jefe policial por presuntas coimas en una causa por contrabando. La Justicia Federal de Concordia imputó al ex jefe del puesto de control vial Paso Cerrito, Esteban Silva Müller, por presunto cohecho pasivo. La acusación surgió en una investigación sobre una supuesta red de contrabando de neumáticos extranjeros que operaba en el norte entrerriano entre los años 2022 y 2023. La industria volvió a caer en mayo, retrocedió casi 5% interanual y 0,8% frente a abril. Un informe de la Unión Industrial Argentina advirtió, aunque algunos sectores mostraron mejoras puntuales, que el nivel productivo continúa lejos de los registros de años anteriores.
1: Datos del tiempo.
2: Temperatura 9 grados 8 décimas, humedad 69%, presión 1007.7, cielo nublado.
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Para dar inicio a este nuevo segmento de nuestra programación musical nocturna esta noche, cuando pasaron ya 38 minutos de las 21, en vivo, Franco De Vita haciendo Solo Importas Tú. Y así compartimos hasta la medianoche esta programación musical nocturna de este miércoles, queridos amigos, 24 de junio de 2026. Bueno, y una muy buena selección, muy buena programación musical nocturna romántica en esta parte de la programación, última parte de la programación del día también de la radio. Ahora voy a no reiterar, sino actualizar datos del tiempo aquí en Paraná y alrededores. 8 grados 8 es la temperatura actual en Paraná. Humedad del 75%, presión 1008.1 en hectopascales. No tenemos viento en superficie, viento calmo, óptima la visibilidad de 15 kilómetros y mayormente nublado el cielo en nuestra capital en este momento. Buena música, les decía, en el aire de LT14, Radio General Urquiza Nacional Paraná, esta que te acompaña siempre de lunes a viernes últimamente en esta parte de la programación, a cargo de quienes estamos de turno en este momento: Exa Roldán en la consola, también Mati Núñez, Horacio Alberto Izaguirre, noticias a cargo de Jorgelina Duarte, José Luis Ferrando y quien les habla, Carlos Bautista. Somos el equipo de la tarde-noche de la radio que los acompañamos hasta el final de cada jornada, queridos amigos, habitualmente de lunes a viernes. Alejandro Sanz en vivo también, para el tema Aprendiz.

Habíamos escuchado antes a Alejandro Sanz en este segmento, en este bloque, en el tema Aprendiz. Cantaba recién Gianluca Grignani, Mi historia entre tus dedos, exactamente 50 minutos después de las 21, ahora en la República Argentina. Muy buena música romántica la que estamos compartiendo esta noche en el aire de la radio. Pensaba, ¿no?, mientras cantaba y sonaba este tema, en la voz de Gianluca Grignani, Mi historia entre tus dedos, qué similitud de estilos con Franco De Vita, muy parecidos los dos. Buenos intérpretes esta noche en el aire de la radio, queridos amigos, este miércoles 24 de junio de 2026, días del cantor argentino, a los que estamos celebrando también, ¿no? Más allá de que compartimos intérpretes internacionales de los nuestros por allí en algún segmento, en algún bloque, a todos absolutamente los compartimos y celebramos este día. Llegando ahora el Puma, José Luis Rodríguez, Tengo derecho a ser feliz.

Bueno, muy bien, queridos amigos, estamos cerrando esta hora de programación musical nocturna. Habiendo escuchado antes al Puma, José Luis Rodríguez en Tengo Derecho a Ser Feliz, cerrando Pedro Guerra, Contamíname, les proponemos una nueva pausa, llegar a las 22 en instantes nada más. Noticias, ya volvemos.

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2: Temperatura 8 grados 8 décimas.
3: ATE lanza un ciclo de capacitación provincial sobre la ley de salud mental con respaldo de la UADER.
2: El sindicato iniciará este jueves una formación de 5 módulos destinada a trabajadores del sector, enfocada en los desafíos y herramientas prácticas de la ley nacional 26.657.
3: El trayecto formativo está diseñado especialmente para trabajadoras y trabajadores de salud de toda la provincia.
2: Renunció el secretario de Gobierno del municipio de Concordia.
3: Luciano Del Olio presentó su renuncia al cargo por motivos personales, decisión que fue aceptada por el intendente Francisco Ascuer.
2: Su alejamiento se suma a las recientes salidas de Lucas Fuscado y Alejandro López, también identificados con el radicalismo, que responde políticamente al diputado provincial Marcelo López.
3: La municipalidad aún no informó quién ocupará el cargo.
2: Atraparon a Lucía, la viuda negra que captaba a sus víctimas por redes sociales.
3: De día era un agente de policía de seguridad aeroportuaria. De noche se transformaba en viuda negra.
2: Su última víctima, un hombre de 64 años de Quilmes, fue clave para atraparla debido a las cámaras de seguridad de su vivienda que permitieron identificarla.
1: Datos del tiempo.
2: 8 grados 8 décimas la temperatura, 75 el porcentaje de la humedad, presión 1008 decimal 1, cielo mayormente nublado.
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Bueno, muy bien, queridos amigos, estamos iniciando nueva hora de programación musical nocturna en el aire de la radio esta noche, habiendo pasado el informativo, el parte informativo de las 22, en las voces de nuestros compañeros Jorgelina Duarte, José Luis Ferrando. Y retomamos nuestro espacio ahora con Sandra Mianovich, recién haciendo Sobrevivientes. Horacio Alberto Izaguirre ahora en el control central, poniendo al aire la programación, la música para acompañarlos de aquí en más. Y amigos también, al 343-520-1260, que por supuesto mucho agradecemos la gentileza de comunicarse. Hola, dice este mensaje de texto, podrán pasar amigo arrastra una silla por Marco Antonio Solís y Roberto Carlos. Desde Algarrobito II, Dalila y Graciela, y arriesgan un resultado para el sábado, partido de la selección argentina, frente a Jordania, 3-0, dice, para el sábado. Ah, muy bien, bueno, enhorabuena, mis amigas Dalila, Graciela, buenas noches a ustedes, a todo Algarrobito II. Si bien compartíamos ya más temprano, ¿no?, a Marco Antonio Solís hoy, en el tema, creo que fue antes de que te vayas, podemos compartirlo aquí nuevamente, pero en dueto con Roberto Carlos, en ese tema que se llama Arrastra una silla. Bueno, mucho agradecemos, ¿sí?, que estén en la sintonía compartiendo con nosotros esta noche, y así los seguimos aguardando al 343-520-1260. En este momento entonces compartimos a Marco Antonio Solís, Roberto Carlos, Arrastra una silla.

Muy bien. Ahí está, buen pedido musical, queridas amigas, desde Algarrobito II esta noche, queridas amigas, enviando mensaje de texto, pidiendo a Roberto Carlos, a Marco Antonio Solís juntos, en este tema que se llama Arrastra una silla. Bueno, no hablan más que de alguna historia de amor ellos, contando cada uno lo suyo en el tema. Es una canción que pertenece a Roberto Livi, gran compositor, ¿no? Y que ha le han grabado muchísimos intérpretes latinos a Roberto Livi, sus creaciones. Y aquí, bueno, la participación también en la autoría del tema de Erasmo Carlos y del propio Roberto Carlos. Hermosa canción que compartíamos esta noche. Espero que nuestras amigas allí la hayan disfrutado, tanto Graciela como Dalila. Muchas gracias a las dos, queridas amigas. 343-520-1260 para seguir compartiendo buena programación musical y mensajes de ustedes y solicitudes musicales, si así lo desean, por supuesto, aquí estamos. Seguimos adelante con esta programación de esta noche, exactamente cuando han pasado 14 minutos de las 22 en la República Argentina. Vamos a seguir compartiendo buena música de mano de Horacio Alberto Izaguirre, haciendo su aporte ahora en la consola, en el control central. Y claro, para cerrar de buena manera la jornada del miércoles 24 de junio, queridos amigos, de 2026. Alberto Cortés, te llegará una rosa.

24 minutos después de las 10 de la noche, la hora en todo el país, la música sonando con Alberto Cortés. Antes en Te Llegará Una Rosa, Emanuel cantaba Toda la Vida. Bajó un poco más la temperatura aquí en nuestra ciudad a esta hora de la noche, datos de las 22. 7 grados 5, una sensación térmica de 6 grados 7, humedad del 83%, presión 1008 decimal 2 hectopascales. El viento es ahora del cuadrante norte a 6 kilómetros la hora. Óptima la visibilidad de 15 kilómetros y el cielo mayormente nublado. Reitero, datos de las 22. Recordando que para mañana jueves 25 de junio se espera por la mañana una mínima de 5 grados, máxima de 16. No estamos lejos de la mínima ya con estos valores que acabamos de dar. 7 grados 5, reitero, sensación térmica de un poquito menos, 6 grados 7. Bueno, amigos, vamos a ir buscando cerrar ya casi esta media hora, 5 minutos para las 22:30 en la República Argentina. Canta Sergio Denis, Vive.

Bueno, muy bien, amigos. Sergio Denis había pasado antes en el tema Vive, canta Manolo Galván ahora, Te quise, te quiero y te querré, para cerrar esta media hora de programación musical nocturna en la noche de la radio. Minutos, segundos en realidad, para las 22:30, proponerles una nueva pausa, compartir noticias y luego les proponemos nueva media hora de programación musical nocturna. Ya volvemos.

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2: Temperatura 7 grados 5 décimas. Aseguran que por el momento no hay cortes de GNC en la provincia. El gerente de la Cámara de Estaciones de Combustibles y Anexos de Entre Ríos, Aníbal López, señaló que ninguna distribuidora notificó interrupciones en el suministro de GNC. No obstante, algunas estaciones recibieron indicaciones para ajustarse al volumen diario contratado. En tal sentido, remarcó que esa situación no debería generar inconvenientes en las condiciones habituales de consumo, ya que normalmente las estaciones no alcanzan el máximo contratado. Imputaron a Edgardo Cuéder por presunto lavado de dinero mediante la compra de departamentos en Paraguay. El ex senador oriundo de Entre Ríos sumó un nuevo proceso judicial en ese país luego de que la Fiscalía lo imputase por presunto lavado de dinero mediante la compra de departamentos y estacionamientos en Asunción. El ex legislador, su secretaria Yara Ginzel cumplen prisión domiciliaria en el país vecino por intentar ingresar con más de $200,000 en efectivo sin declarar.
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2: Dos terremotos sacudieron Venezuela y se activaron alertas por posible tsunami. Un fuerte sismo de magnitud 7,2 y otro de 7,5 se registraron este miércoles en Venezuela y se sintió con intensidad en Caracas y otras ciudades. El movimiento telúrico generó momentos de tensión entre la población y las autoridades monitorean el riesgo de tsunami en la región. Tuvo su epicentro a 21 kilómetros al este de la localidad de Morón, situada a unos 200 kilómetros de Caracas.
1: Datos del tiempo.
2: 7 grados 5 décimas la temperatura, sensación térmica 6 grados 7, humedad 83%, presión 1.8.2, viento del norte a 6 kilómetros en la hora. La visibilidad es de 15.000 metros y el cielo está mayormente nublado.
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Bueno, muy bien, queridos amigos, 38 minutos luego de las 22 en la República Argentina, pausa de las 22:30, noticias que pasaron en la voz de José Luis Ferrando. Despedimos allí a Jorgelina Duarte de su labor por hoy y hasta mañana. Nos quedamos por acá hasta la medianoche, Horacio Izaguirre, Mati Núñez, Exa Roldán. ¿Quién les habla? Carlos Bautista, contándoles que compartíamos a Nino Bravo en Un Beso y una Flor. Y bueno, frío que se siente ahora, les reitero, 7 grados 5 de temperatura en Paraná y alrededores a esta hora de la noche, cielo mayormente nublado, pero la buena música es la que nos acompaña en el aire de nuestra LT14 y convocamos a Albert Hammond en Eres toda una mujer.

Bueno, 45 minutos después de las 22 la hora en todo el país, cantaba Albert Hammond antes en Eres Toda Una Mujer, el dueto de Ana y Johnny y Te Amaré, y compartimos algo más de música en el aire de la radio, queridos amigos, transitando esta hora con intérpretes del recuerdo en esta parte, ¿no? Por eso ahora convocamos a cantar a Daniel Magal, Cara de Gitana.

22:52 minutos, la hora en la República Argentina, la música en la noche de la radio. Daniel Magal, antes Cara de Gitana, Diango, describiendo esto que estamos compartiendo, la radio. Momento

Bueno, muy bien, queridos amigos, habiendo escuchado antes a Franco Simone en el tema He Nacido Cantando y cerrando esta hora Giliola Cinquetti en esta versión en castellano de Cuando me enamoro, llegando a la hora 23, momento de establecer una nueva pausa para compartir con todos ustedes el parte informativo de esa hora a cargo de José Luis Ferrando. Antes pasó por allí Jorgelina Duarte también. Horacio Alberto Izaguirre ahora en el control central, selección de música y puesta al aire, habiendo hecho lo propio anteriormente Mati Núñez, Exa Roldán, Carlos Baptista, mi nombre. Ahí está el top de las 23 en punto. No se vayan, que después de la pausa volvemos con una hora más de buena programación musical nocturna.

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2: Temperatura 7 grados 5 décimas. Gobierno y sindicatos coordinaron asistencia para trabajadores de Granja Tres Arroyos. El gobierno de Entre Ríos puso en marcha, junto a organizaciones sindicales, un dispositivo especial de asistencia destinado a los trabajadores de Granja Tres Arroyos afectados por el conflicto laboral que atraviesa la empresa. Cabe recordar que hay más de 900 puestos de trabajo afectados por la paralización de la planta La China en Concepción del Uruguay. Daniel Elías se expresó a favor de reformar el sistema jubilatorio en Entre Ríos. El ex titular de la Caja de Jubilaciones durante los últimos gobiernos peronistas en la provincia, Daniel Elías, expuso su postura a favor de efectuar cambios en el régimen previsional de Entre Ríos.
3: Tienen que aprobar una reforma que cuesta tanto sacarla, que no termine siendo reformada por un fallo. Porque entonces los magistrados se transforman en co-legisladores y es lo peor que nos puede pasar. No porque le tengamos miedo a los jueces, sino porque tanto trabajo legislativo para que después la mitad de la ley no se pueda aplicar. Así que señalamos algunos aspectos que nos parecen que podrían tener una revisión judicial. Uno de estos aspectos tiene que ver con la movilidad. Me parece que hay alternativas para plantear a la fórmula inicial, manteniendo la lógica, que la entendemos y en algunos aspectos lo comparto, que Gastón Mañat ha hecho advertencias de algunas distorsiones que se vienen provocando, es cierto, pero llevar todo el sistema a un solo índice de movilidad provincial, estoy convencido que a corto plazo puede generar litigiosidad y alguna distorsión. Que el salto de tomar los últimos 10 años a los últimos 20 en una administración que todavía no tiene una carrera escalafonaria, que tiene todavía una población muy desordenada, puede provocar reducciones en las próximas jubilaciones en el orden del 10 al 20%.
2: El Congreso aprobó el pago de 171 millones de dólares a holdouts que tenían títulos de deuda defaulteada de 2001. La Cámara de Diputados aprobó este miércoles con 139 votos positivos y 97 negativos una autorización para ejecutar un plan de pago a dos fondos buitres que mantienen títulos de la deuda defaulteada del 2001. El gobierno de Javier Milei había alcanzado con ellos un acuerdo de conciliación económica.
1: Datos del tiempo.
2: 7 grados 5 décimas la temperatura, 6 grados 7 la sensación térmica, humedad 83%, cielo mayormente nublado.
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5: En Música y Músicos Entrerrianos compartimos canciones que hablan de la capital entrerriana, de su río y sus costumbres. Escucharemos Canción Paranaense, de autoría de Celestino Viola y Rey Dardo Álvarez. En esta oportunidad, la versión de Emiliano Cabrera, artista de Paraná, que la realizó para el disco Entre Ríos le canta Paraná de 2024. En esta reversión, que busca revalorar la ciudad en un arreglo simbólico e ilustrativo, según confesó el propio Emiliano Cabrera, que está a cargo de la voz y de los adornos compositivos para esta canción paranaense.

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2: La temperatura en Paraná, 8 grados. El Senado abrió el proceso de participación ciudadana para evaluar a los postulantes al Consejo de Educación. A través de publicaciones realizadas en el Boletín Oficial del 23 de junio, la Comisión de Asuntos Constitucionales y Acuerdos dio a conocer los antecedentes personales, académicos y profesionales de los candidatos propuestos por el Poder Ejecutivo para ocupar cargos de máxima responsabilidad en el Consejo General de Educación. La medida alcanza a Carlos Fabricio Cuenca, postulado para desempeñarse como director general de escuelas de la provincia. También a Gustavo Luis Blanc, también Enrique Smith y Mónica Soledad Maceto, quienes fueron propuestos para integrar el cuerpo de vocales del organismo rector de la educación entrerriana. Denuncian negacionismo del gobierno por ocultar el nombre de la Escuela Técnica Jorge Pedro Busti de Paraná. El Frente Entrerriano Federal manifestó su profunda preocupación y rechazo ante la sistemática omisión del nombre oficial de la Escuela de Educación Técnica número 4, Dr. Jorge Pedro Busti, en las gacetillas, publicaciones de obras y canales de difusión oficiales del gobierno de la provincia de Entre Ríos. Se trata de una decisión política explícita que atenta de forma directa contra la identidad, la memoria y la institucionalidad de una comunidad que ejerció legítimamente su derecho a decidir, expresaron desde la fuerza política.
1: Deportes.
2: Brasil le ganó 3-0 a Escocia y se clasificó a los 16avos de final como primero del grupo C del Mundial. Vinicius anotó 2 goles y Mateus Cunha sumó el tercero para que la verde-amarilla selle su pase a la próxima ronda con 7 puntos, mientras Neymar regresó a la cancha después de más de 1000 días de ausencia. En tanto, Marruecos le ganó 4-2 a Haití y finalizó segundo en el grupo C.
1: Datos del tiempo.
2: Temperatura 8 grados, sensación térmica 6 grados 8, humedad 83%, presión 1009 en hectopascales, cielo mayormente nublado.
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2: La temperatura en Paraná, 8 grados. Se dio a la fuga un hombre que fue condenado por explotación sexual por Zoom. Se trata de Rubén Alberto Cabra, de 43 años, alias

0: Petro, quien la semana pasada fue condenado a 10 años de prisión por secuestrar, golpear y explotar sexualmente a un adolescente de 17 años en un prostíbulo de Concepción del Uruguay. El Tribunal Oral Federal de esa ciudad le permitió presenciar la lectura del veredicto a través de la plataforma Zoom. Mientras la jueza federal Emilce Rojas le dictaba reglas de conducta a la distancia, el criminal aprovechó para fugarse. Reforma previsional. Emilio Castrillón y Raimundo Kisser objetaron las facultades delegadas. Los abogados, ex legisladores y, en el caso de Castrillón, ex presidente del Superior Tribunal de Justicia, expusieron su mirada sobre la reforma previsional en el Senado. Fue en el marco del plenario de comisiones, por donde ya han pasado funcionarios docentes, estatales, intendentes, un ex director de la Caja de Jubilaciones y el Colegio de la Abogacía, entre otros actores involucrados. Hay delegaciones desmedidas, dijo Castrillón sobre el proyecto, en tanto Kisser sostuvo que regular el tema jubilatorio es facultad de la legislatura, no del gobernador y menos del presidente de la Caja. YPF y el BID acordaron un financiamiento por 500 millones de dólares para obras viales en Vaca Muerta. Horacio Marín, titular de YPF, anunció el entendimiento con el Banco Internacional Interamericano de Desarrollo con el objetivo de ampliar la infraestructura. El presidente de la empresa petrolera destacó que las inversiones convertirán a la Argentina en un exportador de energía de clase mundial.
1: Pronóstico del tiempo.
0: Cielo parcial a algo nublado con vientos leves del noroeste rotando al norte. Mínima estimada 5 grados, máxima 16.
1: Datos del tiempo.
0: Temperatura actual 8 grados, 6 grados 8 la sensación térmica, humedad 83%, presión 1009 en hectopascales. Viento del norte a 8 kilómetros en la hora. Visibilidad 15.000 metros, cielo mayormente nublado.
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claro que sí, como no podía ser de otra manera en esta madrugada de jueves. Aquí arranca una nueva edición de Día 2, este programa que nació por y para ustedes, de la pura la Antártida, de la cordillera Las Toninas, en todo el país, escucha a la medianoche Día 2. Y obviamente, como siempre, ustedes ya saben, programa divertido, ameno, descontracturado, para olvidarnos de lo tedioso del día. Acá no hacemos política, acá no hablamos de religión, acá es pura diversión. Bueyes perdidos, cosas de la vida, lo que nos pasa a todos, mechado con muy buena música, la mejor década musical de la historia, la de los 80, historias de esas que te cautivan, de que las que te enamoran, pasar el arranque de la madrugada de la mejor manera posible. En esta madrugada XL, como solemos decir, como la matiné de los 80, esa que íbamos a los cines y te daban 2x1. Acá arrancamos con de a dos, desembarcamos en la discoteca y hasta las 6 de la mañana, teniéndote enganchado ahí, porque desde aquí, como vos sabés, estamos proponiendo y fogoneando el hecho de dormirse con la radio encendida. Apaga la televisión, termina con el streaming, poné la radio, sintonizá de a dos. En el lugar donde estés, en tu provincia, en tu localidad, en tu ciudad, en tu paraje, en tu pueblo, ahí nos buscás, en el dial. 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Todas esas chances te damos para escucharnos aquí, para escucharnos en todo el mundo, porque hoy la tecnología nos permite llegar a todo el planeta. Así que acá estamos, como siempre, al pie del cañón, para los que están intentando conciliar el sueño, para los que están trabajando, para los que están manejando las rutas argentinas, para los que están sereneando, para los noctámbulos, para los que sufren de insomnio. Para ustedes va este programa. Y obviamente, como siempre, con el equipo completo, ya está acá Jacqueline Carol Macalevicius, nuestra productora ejecutiva comercial y general. También está Jorgito Falcone, que nos musicaliza, nos pone al aire, nos brinda todo su conocimiento desde la pecera de cristal. Ya está Gaviceni en cualquier momento tomando las riendas, reemplazando al querido Jorgito Falcone, el hombre de la bicicleta que se va rumbo a su casa pedaleando. Y ustedes, porque ustedes son quienes reciben lo que nosotros desde aquí ofrecemos con mucha humildad y con mucho amor, y terminan siendo ustedes el combustible, la energía necesaria para que nosotros aquí estoicamente hagamos radio de madrugada en vivo. Pero nada de eso sería posible, imposible les diría, de llevar adelante si ella no estuviera presente. Esta morocha hermosa, sensual, lujuriosa, enorme, profesional, talentosa, insustituible, inimitable, irreemplazable, única. Señoras, señores, a ella la presentamos así.

0: claro que sí. Y perderme por los valles de tu piel. Señoras, señores, con ustedes, Sonia Ferraris.
1: Pero como dicen que les va muy buena madrunache para todo el mundo. Bienvenidas, bienvenidos. ¡Feliz jueves! Bien, cada día me gusta más Cristian Castro. Ya me gustaba de antes, pero...
0: Lo redescubrís.
1: Sí, exactamente.
0: ¿Viste? Lo redescubrís.
1: Sí, señor. Sí, señor. Esta canción hacía rato que no la escuchaba. Uh-huh.
0: Es lo que me pasa a mí desde hace un tiempo, ¿no? Que te dije, empecé y me enganché y estoy todo el día con Cristian. Digo, ven este, uy, aquel, uy. Y estoy arrancando desde el año 94 para acá, voy pasando por todas sus etapas. Y voy de redescubriendo algunos temas como este que me había olvidado y hoy lo escuché y dije, justo, este tiene que... Hoy va él.
1: Me encanta para entrar en calor. ¿Se copará Cristian alguna de estas madronoches?
0: Estamos esperando eso.
1: Para visitarnos, aunque sea por teléfono.
0: Estoy esperando, ya he hecho varios... Yo siempre tuve su teléfono, la realidad es esa, teníamos... Pero desde que se puso de novio, cuando él se pone de novio, hace esas cagadas que suele hacer, cambia los teléfonos, se olvida de los amigos, todo, y después los quiere recuperar, ¿viste? Con el tiempo. Ya de estos, en 30 años de amigo, ¿sabés cuántas veces la pasé? Y 2, 3, 4 años desaparece y no te da bolivo ya. Y después, ávido está. ¿Dónde está, Pomelo? ¿Dónde está, Pablo? ¿Dónde está? Y bueno, antes éramos más jóvenes, ahora... ¿Viste? Como que ya se, ¿viste? Eso de ya ahora no estaba fácil, ¿viste? Ahora tenés que remar. Pero yo sigo en contacto con su representante y su manager, un tipazo, Darío de León. Un uruguayo mexicanizado, por decirlo de alguna manera, ¿no? Porque se fue a vivir muy joven a México y es un mexicano más, uruguayo él. Y nos queremos mucho, un hombre grande, ¿viste? De esos representantes de los de antes. Y hay que llevarle el ritmo a Cristian, ¿viste? Muchas veces estábamos nosotros y él venía y se apoyaba en nosotros, ¿viste? Entonces él se iba porque es desgastante, ¿viste? Al lado de Cristian. Pero ahora hablé hace poquito y digo, Darío, el programa, la música es de él, todo. Lo sé, Pomelo. Habla así, te lo sé, Pomelo. Te juro que la próxima... Y estoy en eso, ¿viste? Estoy tratando de ver cuándo podemos hacer una nota telefónica que venga acá cuando venga a la Argentina... poder sentarlo, pero como está nadando, está de guardavida y hace esas boludeces que suele hacer.
1: Bueno, hay que sumar a Manguito.
0: Sí, bueno, él tuvo también sus etapas de esas, ¿viste?
1: Por eso lo digo.
0: Él tenía mucha guita. Uh-huh. Cuando yo lo conocí, estaba en la cúspide de la ola. Te digo la verdad, en el año 97 hacía lo que quería. En ese momento con la compañía discográfica, Sonia, te cuento una infidencia y le cuento a los oyentes. Me dice, estábamos, cuando yo vivía con él en Miami en ese momento, ¿no? Y estábamos a la tarde así, me dice, esta noche te quiero al lado mío, Pomelo, porque vamos a firmar el contrato con BMG y... Uy, se me escapó, bueno. Pero no es el tema ahora, ahora es doble compañía, se fusionaron dos. Entonces me dice... Quiero que estés ahí porque no sé qué tengo que pedir y qué sé yo. Le digo, bueno, tenés que pedir. Estás en la cúspide de la ola, sentate y negociá. Y estábamos, Cristian vivía, por ende yo vivía con él, en Fisher Island, la isla donde a qué se hizo muy conocida porque vivía Susana Jiménez. Con Huberto Rubiralta, alguna vez lo conté. Yo me levantaba a la mañana y Rubiralta estaba con una vida jodida, la de Rubiralta. Se levantaba temprano, estaba con el mate sentado en la puerta del rancho de Susana. Vamos, vení, sentate a tomar unos mates. Me decía, era una vida muy ajetreada la de él. Entonces había un restaurante muy exclusivo dentro de la isla. Muy exclusivo. Tan exclusivo era que yo me guardé las cajitas de fósforo porque dije, acá no voy a volver nunca más. Y se sienta, che. Y estábamos ahí, estaba yo con Cristian, estaba el presidente de la compañía, el presidente internacional de la compañía, mirá lo que era Cristian en ese momento, y al lado Alex McCloskey, Dios lo tenga en la gloria, un tipazo al que quiero entrañablemente y extraño mucho, papá de Matías. Y el contrato en ese momento era por $500,000, año 97. Entonces dice, bueno, comimos todo muy opiparamente, ¿viste? Todo ahí, que esa entolla, que langosta, que todo eso. Yo miraba ahí, yo decía, bueno. Entonces dice, llega el momento, Cristian tenía esas cosas, yo sabía, digo, en cualquier momento se manda la cristiana, yo le decía la cristianada, ¿viste? En cualquier momento se manda la cristianada, digo, algo se pudre todo. Entonces dice, bueno, Cristian, dice el presidente de la compañía, ya hemos llegado a un arreglo, estás el, este, Cristian en ese momento había empezado ya a grabar, que yo te conté, el disco de La Esfinge, y le prohibieron terminantemente hacer rock and roll, porque lo de él era balada romántica y no quería la compañía. Entonces ese disco era fantasma, estaba del costado de él, no quiso imponerlo, que se lo dejen grabar, y no le dijeron que no. Entonces en un momento dice, bueno, vamos a firmar el contrato, Cristian, y quieres el dinero que tú pediste. Sí, sí, le dice Cristian, sí, sí. Pero había... Ay, yo dije, la puta madre. Había un requerimiento más para mi firma. Dice, te juro, Sonia, mirá que, sabes que te lo juro por mi viejo. Y se los cuento a los oyentes porque sabe, Sonia, cuando yo digo esto es así y ella es igual que yo. Y entonces el tipo me levanta la vista, éramos cuatro en la mesa, ¿viste? El tipo levanta la vista, Cristian al lado mío, me mira a mí, el tipo de la compañía, como diciendo, y yo, ¿viste? Lo miro a Alex, y Alex me mira a mí, y yo, como dice, todo me quería, ¿viste? Me decía, que tire un pase, ¿viste? Que frene, que haga algo, que le meta la mano a la boca. Y yo me quedo pálido, porque hacía tres meses que yo estaba laburando con él, ni siquiera podía ser todavía lo que fui más, lo que fui después, donde ponía ciertos límites que otros no le ponían. Y en ese momento me miraba los dos a mí como diciendo, ¿qué nos va a pedir? Te lo juro que fue eso. Y dice, bueno, a eso hay que sumarle una Ferrari. ¿Escuchaste? Una Ferrari 555 roja. Mañana te voy a traer las fotos. Y yo me quedé así, mirá. Porque era como pedirle un helado, un kilo, un cuarto kilo de helado. ¿Viste? Si el mozo traía un cuarto kilo de helado, él dijo, podríamos agregar una Ferrari al contrato. Alex se pone blanco. Yo, duro, imagínate, Cristian, era lo mismo, porque es un... Viva la Pepa. Y el tipo le dijo, caramba, esto no estaba en los planes de nadie, Cristian. Bueno, pero usted sabe que el éxito que tenemos con el disco. Alex, ¿qué hacemos? No, bueno, dice, terminemos de comer, disfrutemos de esta noche y mañana firmamos el contrato. Bueno, todo lo que te cuento es exacto, ¿eh? No, al otro día, teléfono, Cristian no tenía, el que tenía era yo, porque Cristian se cerraba la pieza, ni siquiera celular en ese momento. Mirá lo que te estoy hablando. Obviamente en Estados Unidos había, pero no, Cristian no usaba celular. De hecho, esta anécdota te conté con una importantísima cantante latina, muy sensual ella, por lo que pasaba horas de teléfono fijo hablando a Los Ángeles y después yo iba a pagar la cuenta. Así que imagínate que no había celular, suena el teléfono en la casa, lo tenía que atender yo. Le digo, hola, hombre, Alex. Sí, estamos yendo para allá con el presidente de la compañía y quiere sorprender a Cristian. Bueno, estén todo preparado, que esté levantado. Entonces, viste, había que ir a golpear la puerta, qué sé yo, da Cristian, dale, que sale, que es Cristian, viste, dos horas, llaman ahí para entrar a la isla, entras en un barco, cargas el auto, cruzás la bahía y te metes en la isla. Y entonces, cuando salgo a la. Le digo, Cristian, está bien. Bueno, hasta que lo convenzo, dice, ya salgo, y se cerraba de adentro de la pieza. Y salgo afuera. Donde nosotros, la casa de Cristian en unos departamentos, que eran todos unos departamentos como si fuese un condominio con su propia pileta, su propia jacuzzi, por él eran cinco departamentos. Al lado vivía Susana Jiménez, pero ya era una, no era un condominio, era una casa. Era según el lugar, cada departamento. Eso en ese momento, año 97, valía un palo verde. Entonces, se hago la puerta y veo venir la limusín. Y atrás veo venir un camión mosquito con la Ferrari arriba. Yo digo, no puedo creer esto. Cristian, vino la Ferrari, le dije. No era Sonia. Pero rajaba la tierra igual, ¿eh? Bajamos la... Y ahí estaba la Ferrari. ¿Sabés que no la usó nunca, Sonia?
1: No te puedo creer.
0: Por mi papá. La guardó en el... Mirá, en ese momento él tenía un BMW que era el que usaba yo para los mandados, para las cosas diarias, un BMW. Tenía un Jaguar, que era el que usaba siempre, y tenía la Ferrari. Y además una moto Ducati, que tampoco usaba. Cuando yo llegué la primera vez, me dijo, mirá, estos son los autos, el único, vos podés usar el BMW. Y yo, y la Ferrari, ¿sabés lo que era yo? Me decía, vos me andá a poner, porque había que ponerla en marcha, ¿viste? Cada dos días mínimo. No la sacaba, estaba ahí. No la usó nunca, Sonia. No la usó nunca. Guardada ahí, en el garage, al lado de los otros autos. Y así fue esa historia, el contrato en la cúspide de la ola de Cristian Castro, este morocho en ese momento, color azabache como tu pelo, arreglando la firma con la disquera y esto sorprendiéndolo. Imagínate lo que le daría a la disquera para que el tipo le reconozca las 500 lucas. Y al otro día fuimos a Miss Universo, que está el video, lo pueden buscar, Miss Universo, Miss Belleza Internacional, en Miami, año 97, y Cristian le cantó a todas las princesas, a las reinas, y en ese momento estaba, era una cosa, Luis Miguel y él cabeza a cabeza, fue terrible. Así que si le dieron lo que le dieron era porque lo valía en ese momento. Después, lo de siempre, Cristian es un barrilete cósmico, así que... Perdón que me llevé este tiempo, pero valía la pena contar esa anécdota.
1: Se la vamos a preguntar, a preguntar cuando tengamos la posibilidad de alguna nota. Bueno, así arrancamos entonces nuestro día 2 del día de hoy, como siempre, convocando a nuestros amigos, amigas, oyentes, con un mensaje en nuestro WhatsApp, si lo desean. Recuerden que los leemos y los escuchamos en el 113-870-74-85.
0: Va terminando la primera rueda del Mundial, Sonia, ya, ¿viste? Tanto esperar y se termina la fase de grupos.
1: ¡Qué cosa!
0: Impresionante lo de México, que acaba de ganar, ganó los tres partidos.
1: Exacto.
0: Ojo con México, calladito. Me sorprendió gratamente Sudáfrica. Siempre tengo un pedacito de mi corazón, simplemente por lo que fue
1: Mandela.
0: Nelson Mandela. Siempre en mi corazón está Sudáfrica, a partir de conocer exhaustivamente Nelson Mandela, me leí toda su biografía.
1: Bueno, Marruecos también ganó, hablando de Sudáfrica.
0: Sí, Marruecos, que tiene un gran... El fútbol africano, ¿viste, Sonia? El fútbol africano de a poquito, ya en los juveniles son potencia. Pero acá, ¿viste?, empiezan a mostrar sus cosas. Brasil reapareció después de haber arrancado medio mal. Vinicius 2 hoy, hasta tuvo la chance de jugar algunos minutos Neymar, pero bueno, así se están dando las cosas. El Mundial está llegando a su fin en la fase de grupos y empieza el verdadero Mundial, ¿viste cuando se dice? Así que atentos el sábado con Argentina.
1: Lo ponemos en marcha, entonces empezamos a disfrutar de la música. Hablando de Mundial, en un ratito hay dos datos muy, pero muy interesantes que tienen que ver con el día de hoy.
0: Me encanta.
1: Uno, 48 años... ¿De qué?
0: Usted me va a desasnar en un rato.
1: Bueno. Y otro, 32 años. ¿De qué? En
0: qué
1: instantes,
0: bárbaro.
1: Nada más. Nos vamos al año 1985. Desde allí, Stevie Wonder, en el comienzo musical de nuestro Día 2, nos trae Part-Time Lover.

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0: Ahí teníamos la música de The Cure, Close to Me, en día 2, 0:38 ya.
1: Aquí estamos, firme como mugre de talón, haciendo nuestro programa.
0: Ay, no.
1: ¿Por qué no? Si somos, como la mugre del talón está firme siempre, ¿viste?
0: No, ¿de quién?
1: Se hace una cruz.
0: No, pero...
1: ¿Quién no ha juntado mugre en el talón?
0: Yo no. Por Dios.
1: Pero escúchame. Preguntale a él que anda en bicicleta cuando llega.
0: No.
1: Sí,
0: no.
1: pero.
0: ¿Qué? ¿Eh? Usa la piedra pobre.
1: Ah, pero bueno, pues si usa piedra pobre porque tenía mugre, ¿viste?
0: Esto, no, a veces por los callitos.
1: Esto tiene que ver con la conversación que mantenemos Top Secret con el querido Jorgito Falcone, que nos habla por cucaracha.
0: Mugre de talón, no.
1: Firme como mugre. ¿Quién no ha tenido después de un partido una cosita así, una línea de
0: bueno,
1: mugre?
0: Bueno, por ahí en verano cuando andas en ojotas durante el día, pone.
1: Y bueno, pero, ¿viste? Entonces ahí ya. Ahí
0: pero
1: estás...
0: tampoco te queda firme, te das una lavadita y sale enseguida.
1: Bueno, pero mientras no te bañas, la mugre está firme.
0: Bueno, pone.
1: No se va sola.
0: Ok.
1: Vamos, amor. Vamos, Que no decaiga, vamos.
0: Déjame empezar a agradecer mensajes que van llegando a nuestro WhatsApp antes de contarte algo muy, muy emotivo que lo tiene a John McGinley como protagonista. ¿Lo tenés?
1: Sí,
0: yo
1: claro.
0: Lo tengo de Pelotón. Me acuerdo de haber visto Pelotón con mi papá.
1: Es muy versátil porque hace drama y comedia.
0: Sí.
1: Un fenómeno. Además de...
0: Enorme actor.
1: Físicamente impecable el tipo, Realmente un tipo, y además es un ejemplo de vida, pero no quiero adelantar nada porque seguramente vos me lo vas a contar.
0: En un ratito nada más. Ahora vamos a agradecerle a Renato, que nos está escuchando en Bahía Blanca. Mirá, su mensaje.
1: Sí.
0: Muchísimas, pero muchísimas gracias. Un abrazo a la distancia también para vos, Renato.
1: Uh-huh.
0: Buenas noches, parejita de A2, Fabián, Sonia, una vez más, juntos para escuchar buena música, charlas y todo lo lindo que siempre nos dan. Un gran cariño.
1: Gracias.
0: Desde Santa Fe Ciudad nos envía Ana María.
1: Gracias, Ana.
0: Incondicional amiga de nuestras madrunoches. Ana María, muchos besos para vos. Muy buena madrunoche, mis amigos Sonia y Fabián. Como siempre, presente, sintonizando Nacional. Fría noche, pero hay que ponerle pilas. Buen jueves para ustedes. Los saluda Tere de Capilla del Señor, provincia de Buenos Aires. Ayer por la tarde, justamente hablando de esto, ¿no? De la fría noche y demás.
1: Sí.
0: Me preguntaba, ¿cómo puede haber gente team invierno? Chicos, no podía entrar en calor.
1: ¿Qué?
0: Me levanté, mi casa era una... No era una heladera, era un freezer.
1: Sí, sí.
0: ¿Sabes lo que me costó calentar un poquito apenas?
1: ¿Y eso que no estaba yo ahí?
0: No, eso que todavía no terminamos junio.
1: Bueno, yo por eso ayer les decía todo el team verano, invierno, que cuando se vayan a bañar que se le apague el calefón. Van a ver qué lindo,
0: bueno,
1: que
0: eso
1: es.
0: Eso también, no se me calentaba nunca el agua de la ducha.
1: No, olvídate. A mí me gritó Iván, papá, el agua sale tibia. Le digo, huevón. Tenés que abrirla menos. Hay un tema que no sucede en tu casa y que no sucede en casas normales. Cuando vos vivís en un edificio, como me pasa a mí, y estás en el primer piso, y el agua viene desde arriba con mucha presión, desde el tanque, fluye tan rápido y con tanta fuerza que no...
0: Sí, el calefón, pobrecito, hace lo que puede.
1: No da abasto. Uh-huh. Entonces lo que tenés que hacer es cerrar lo máximo posible la canilla caliente... Y ahí va a salir bien caliente. Entonces le dije a Iván, se la puse bien para que... Iván es medio tololón para esas cosas. Lucas es más resolutible, ¿viste?
0: Resolutivo,
1: perdón.
0: Por aquí la tenemos a Griselda, nuestra incondicional amiga de San Rafael. No hace frío, no hace frío, no hace frío. No funciona. Qué bueno que llegan grandes amigos a calmar el frío. Un beso grandote, grandote. Muchísimas gracias, Gri, como siempre, por arrancarnos una sonrisa, ¿eh? Por aquí Sergio nos está acompañando desde Tacuarembó junto a las chicas firmes, Nubia, Cintia, Diana, Zuli y Marisela, deseándonos lo mejor. Un abrazo fuerte, fuerte desde el otro lado del río. Saludos a tus mamás. Los queremos mucho. Muchísimas gracias, chicos. Un beso enorme, enorme para ustedes. Ariel nos está escuchando en Zárate también.
1: Mm-hmm. Gran amigo, Ariel.
0: Sí, hola de A2. Sonia, Fabián, los adoro. Gracias por estar. Son parte nuestra. Están dentro de nuestros corazones. Son muy generosos los dos y hacen todo con mucho amor. Eso se nota. Los adoro. Gracias, Ariel.
1: Gracias, Arielito.
0: Sos un sol. Buena madrunoche, Sonia Fabián, acá estudiando gastronomía por internet. Saludos patagónicos. Nos envía Ricardo, nuestro cocinero de Villa Langostura. Parece que hoy pintó comer sano, liviano y nutritivo. Nos cuenta. Bueno, un abrazo, Richard. Buena madrunoche, Sonia, Fabi. Soy Luis, el camionero de Mar del Plata. Ajá. Viajando a Salta con mi nieto Santino.
1: Mirá vos.
0: Escuchando a los dos zorrosales de la noche. Luisito, hacía rato que no se conectaba con nosotros. Un beso grande. Bueno, buena ruta, buen viaje. Un abrazo fuerte para Santino también.
1: ¡Arrivederci, Santino! Diría querido Don Corleone.
0: Qué lindo viajar con el nieto. Me gusta esto.
1: Y, ¿verdad? Porque además yo alucino esto, ¿viste? El abuelo en el momento le dice, bueno, Santino, es hora de dormir. Y tenés la cuchetita ahí atrás del abuelo, ¿entendés? Claro. Y vos lo hacés dormir con la cabeza contra la ventanilla del acompañante. Entonces vos, cada tanto, desde el reojo, lo estás viendo. O con el espejito. Debe ser lindo.
0: No, yo me los imagino charlando todo el recorrido, por lo menos gran parte del recorrido, y el abuelo contándole anécdotas.
1: Ah, eso está bueno también, o mostrándole el camino. Mirá, porque a esa hora se pueden cruzar, viste, bichos de vida nocturna, ¿viste? Claro. Y sobre todo yendo a lugares tan lejanos. Eso también está bueno.
0: Saludos, amigos. Ayer estaba engripado y por suerte estoy bien. Desde San Luis, Mario. Cuídate mucho, Mario, querido.
1: ¿Qué hizo?
0: Enorme para vos.
1: De ayer a hoy se curó al cerrar rápido.
0: Qué bueno.
1: Yo tuve un mes.
0: Contanos, porque nuestra productora hace una semana que está, que pobrecita, está hecho un trizas.
1: La nona está...
0: Buena madrunoche, Sonia Fabián, equipo de Día 2. Feliz cumpleaños para mi querido San José de Hachal. 275 añitos cumple Hachal. Ajá. Que tengan un lindo jueves. Abrazo grande. Gracias, Ale, por el dato. Y bueno, por supuesto, un abrazo bien, bien fuerte para todos los hachenses.
1: Sin ninguna duda.
0: Buenas noches, Sonia Fabián. ¿Cómo dicen que les va? Acá volviendo de Buenos Aires a Santa Fe con mi cebador y copiloto Alexis Gómez. Ajá. Fin de en casa. ¡Qué bueno! Vas a poder ver el partido el sábado, Roque. Buen programa y aguante la selección argentina. Vamos todavía. Roque, un beso grande para vos y para Alexis.
1: Sí.
0: Otros amigos transportistas recorriendo las rutas argentinas sintonizando Radio Nacional. Enorme eso, nos encanta. Por aquí lo tenemos también a Raúl de Trenquelauquen. Ignacio desde Paraná también saluda. Fabi, hola chicos de Madrunoche. Acá los escucho con la radio debajo de la almohada.
1: ¡Qué lindo!
0: Está fresquito por Paraná. Soy Ignacio, cordobés radicado en Paraná. Saludos y abrazos. Nacho, un abrazo fuerte para vos. Buenas madrunoches. Saludos, Sonia y Fabián. Soy Martín de Pico Truncado. Ajá. Todavía trabajando en el acantilado con mi compañero Rementería. Saludos a todos los oyentes. Muy buena la radio. Por aquí, hasta las 6, me quedo en sintonía.
1: Muy
0: Martín.
1: Bien.
0: Un abrazo fuerte para vos y para el compañero, ¿eh? Claro que sí. ¡Helen!
1: ¡Helen! ¡Hola, duquesa!
0: Mirá, Helen debe ser una de las pocas que merece todo mi respeto del Team Invierno. Que cada vez que, que tengo mucho frío, sí, me acuerdo de Helen y digo, no, bueno, está
1: sacale
0: bien.
1: Sacale el título. Yo,
0: no, por favor.
1: Pasa a ser una ciudadana raza a partir de ahora.
0: Soñita, no, para mí no, Helen. Soñita Fabián, qué alegría otro programa juntos. Qué lindo escucharlos a los dos. Feliz y bendecido jueves. Los dos están en mi corazón. Gracias, Helen, vos en el nuestro. Buenas noches, calefactores de la madrunoche. Que tengan un buen programa. Decirle al compañero que agarre media naranja, la caliente al fuego de la cocina y cuando esté bien caliente le ponga miel y se la mande al buche. Santo remedio para el resfrío, la tos y la carraspera. Toma nota, Jacqueline, que
1: vos,
0: me dijo Jacqueline, que estaba
1: nona,
0: con
1: tome
0: tos.
1: Nota, nona.
0: Salud y vida para estos frescos.
1: Ahora que le dije nona, me recordé que mañana voy a tener un dinero, si parece.
0: Pues vamos a ver.
1: Si está la... Bueno, sí. El lunes, madrugada del lunes, te voy a traer la piñolata.
0: ¿En serio? A ver que quede registro. 0:47 con 36 segundos.
1: El domingo, ¿sí?, voy a cocinar piñolata.
0: Vamos todavía. Quiero registro de esto, Gabito, por favor.
1: Sí, hoy lo pensé.
0: Me hace el corte.
1: Hoy lo pensé, dije, mañana voy a comprar lo que no es tampoco... mira, medio kilo de harina.
0: Sí.
1: 150 gramos de sal a la harina, ¿no?
0: Uh-huh.
1: Un poco de azúcar.
0: Sí.
1: 3 huevos. Revolvés. Y amasás. Uh-huh. Primero en el bol, y después la sacás y en la mesa, ¿no? En la mesada. Después la dejás 15, 20 minutos estacionarse y después la traes, haces los choricitos y los cortas, ta, ta, ta, ta, ta. Llenás la, la freidora con aceite y lo vas tirando ahí con el aceite bien caliente. Se redondean solos y se inflan, ¿viste? Cuando los pones se inflan y los pones doraditos, bien doraditos. Lo sacás como cuando sacás la milanesa, lo pones en pan, en papel, para que se absorba el aceite.
0: Claro.
1: Y una vez que tenés la gran cantidad, salen mucho, con media, ¿sale la que sale? Y inmediatamente agarrás una sartén, le pones miel,
0: claro,
1: a la sartén, la haces hervir y ahí le tirás adentro la, las bolitas de masa. Y después, si querés, le podés poner, viste,
0: granito,
1: esa porquería que se
0: que
1: llama...
0: Que te rompen los dientes.
1: Esa mierda que se sepa que existe, solo para romper los quinotos. Y, pero yo lo voy a traer sin eso, te aviso.
0: Bueno.
1: Tomo... Porque muchos dicen, ponele verde, roja y blanca, los colores de Italia. No le pongo una mer, nada.
0: Bueno, vamos a ponerle blanca y celeste en todo caso.
1: No le ponemos nada. Si no sirve para nada eso. ¿Cómo se llaman? Esa cosita.
0: Granas.
1: Granas, granas, granas. No sé, no me sale. Yo te iba a decir grajea, mira lo que te iba a decir.
0: Bueno, gracias a Pablo, nuestro amigo de San Rafael, por la receta, ¿sí? Para paliar el resfrío,
1: sí, la
0: tos
1: naranja,
0: y la carraspera. La naranja caliente, bueno, con un poquito de miel.
1: Yo tengo mi media naranja caliente, pero no, no puedo tomar, no me deja, no se deja.
0: Muy buena madrunoche, Sonia, Fabián, ¿cómo están? Gente linda, un saludo para todos los integrantes de ese gran equipo de Radio Nacional. Gracias, Raúl. Otro amigo camionero, vamos todavía, nuestro amigo de Los Helechos, allá en la provincia de Misiones. Sí. Gerardo de Salsipuedes también nos saluda por aquí. Buenas madrunoches, noche fría y en calma para seguir jugando con las emociones. Abrazos, los quiero, los amo, son necesarios.
1: No nos pisa decir. Pues está, cuando te venimos medio
0: nos ponemos sensibles.
1: Sensibles,
0: chicos, sí, estamos hoy, estamos. hemos recibido algunas noticias un poco bajón que nos han puesto sensibles.
1: Que
0: y bueno, con estos mensajes.
1: Sí, sí.
0: Bueno, un beso grande, gracias, Gerardo. Sos muy generoso. Nos encanta acompañarte como siempre en el parque y bueno, cuando estás en casa también.
1: Sí.
0: Atair Suárez, nuestro amigo de Sao Paulo, debe estar feliz.
1: No, 3-0. Impresión. 2 de Vinicius.
0: Sí, Brasil a Escocia.
1: A Escocia. Estoy triste por lo de Escocia, yo lo dije ayer.
0: Sí, señor.
1: ¿Hoy te mandé algo de Escocia o no te lo mandé al final? Los escoceses cuando se cruzan con los argentinos por el Mundial.
0: Ah, nos contabas ayer eso.
1: Bueno, pero ahora se dio justo lo que te contaba ayer, se hizo realidad. Los escoceses se cruzan con hinchas argentinos y empieza Diego Maradona... Diego Maradona. Ellos lo tienen como un santo después de aquellos dos goles a los ingleses que terminaron siendo eliminados del 86.
0: Bueno, Atair Suárez justamente está contento con el buen partido de su seleccionado en el día de ayer. Así que felicitaciones, un abrazo fuerte también para vos.
1: Gran triunfo de Canarinha.
0: Hola Sonia, Fabi, yo busco en el celu si están o si hay partidos, me encanta ver fútbol, llevo bien el fixture, qué bien Nelly, qué bueno, yo no, porque no veo, son muy chiquititos los cuadros, son tantas las elecciones que cada vez me cuesta más llenar los resultados.
1: Y yo me rendí, viste, hago los primeros partidos los anoto y después los empiezo a anotar y ya me olvido, y cuando lo veo en blanco, y cómo ha terminado, te tengo que buscar, anda caga, no lo buscan.
0: Bueno, yo hice ayer ¿viste? Hice eso, me puse al día, un beso grande.
1: Está como
0: grande.
1: Quieta la productora hoy. Entra y sale la, sí. La nona.
0: Beso grande, Nelly, para vos y para Ismael. Como siempre, gracias por acompañarnos. Bueno, Julio nos saluda desde Campamento Vespucio, provincia de Salta. Firme como Bulón de Puente. Ahí está, ese me gustó más que Mugre Talón.
1: Bueno, ¿cómo? Bulón
0: como
1: de Puente.
0: Bulón de Puente.
1: Podría ser también, sí.
0: Bueno, depende de qué puente, porque si es el de la película Destino Final...
1: Como rulo de estatua también está.
0: Claro, exactamente. Uh-huh. Buena madrugada, Julito, para vos. Gracias por acompañarnos. Buena madrunoche, Sonia Pomelo, acá el gato de Corina.
1: Hola, gato.
0: Siempre firme, nuestro gatito querido. Oscar Alberto Escobedo, nuestro amigo de Córdoba Capital, también está por allí. Solo 2 grados la temperatura en Córdoba. Está fresco.
1: Sí, fresco pachomba.
0: Buena madrunoche también para vos, Oscarcito. Gracias, gracias por acompañarnos. Buenas noches, chicos. Abrazo desde Esquel, Chubut. Fresquito y el gas no rinde. Aquí escuchándolos relajando el baile del día. Abrazos. Cecil Hughes, como siempre allí presente.
1: Sí, claro. Un beso grande a Cecil. Un abrazo gigante.
0: También lo tenemos al mejor parrillero, al mejor asador del mundo.
1: Ah, ¿apareció?
0: Apareció Catalino Fulkin. Buena madrunoche, Sonia y compañía. Son mi compañía.
1: Gracias. Compañía Codevila.
0: Somos muchos los araganes que no escribimos, pero que siempre estamos junto a ustedes escuchándolos. Un abrazo en esta fría noche, Catalino, para vos, para Leonor, para todos los comensales allí en la parrilla. Un abrazo fuerte.
1: Abrazo grande para Asador Fulkins.
0: Buena

0: de poder escucharlo y de disfrutar de su programa y bueno, un poco bastante conmovido por lo que pasó en Venezuela, ¿no? Mandarle toda nuestra fuerza, nuestro afecto a los hermanos venezolanos para que puedan superar esta tremenda catástrofe natural, ¿no? Gracias, chicos. Les habló Víctor desde La Linda. Chau, chau.
1: Beso grande, Víctor, y por supuesto también nosotros desde aquí nos solidarizamos con todos los hermanos venezolanos.
2: No hacíamos mención porque sobre el final y esperando, como solemos hacer, después de un programa distendido y ameno, divertido, meternos en estos temas que, de los cuales no nos podemos abstraer, como decimos siempre, y bueno, de más está decir, y acompañando lo que decía nuestro oyente y obviamente junto a Sonia en los deseos de una pronta salida de este momento. Dos terremotos 7.5 en la escala de Richter, dos en Venezuela, que realmente los tomó a todos por sorpresa y además a todos en casa, Sonia.
1: Claro, porque era feriado.
2: Porque es feriado en Venezuela y eso hizo que las víctimas fueran muchos más. Lamentamos profundamente lo que le toca pasar al pueblo venezolano y desde aquí nuestro abrazo fraternal, ¿no?
3: Buenas noches. Sonia, Fabiana, acá los vengo escuchando en Radio Nacional, llegando a Guaviní, yendo para Bahía Blanca, si Dios quiere. Les mando un abrazo para todos y los sigo escuchando. Juan, camionero, me borró, un abrazo.
1: Gracias, Juanjo. Era verdad, nos estaba escuchando.
2: Sí, se escuchaba, ¿no? Un poquito, se ve que está más sordo que yo, Juan. No, bien, Juan, bien. Lo que quiero decir, está qué lindo, me vino enseguida. ¿Sabés qué lindo Guaminí, la laguna ahí para ir a pescar? Con este frío medio complicado, pero lindo pescar ahí en la laguna de Guaminí. Qué lindo, qué lindo.
1: Mira, me gusta, nuestros amigos nos siguen enviando firmes. Me gusta, porque me sacan de eso de la mugre de talón, que no es muy...
2: Zeni, por ejemplo, cuando juega al pádel, se le debe juntar también la mugre en el talón.
1: No creo.
2: Ah, no. Hasta que no te bañás no tenés mugre en el talón, Zeni. Ay, son todos ay, qué finoli finoli.
1: Voy a contar una infidencia. Gabriel es un hombre muy sano. Cada vez que lo miro está comiendo una manzana o fruto seco o una banana, siempre una fruta, tranqui. Ahora, al ratito lo ves salir con el cepillo de dientes, con el dentífrico, se lava los dientes. Siempre, pero es una impecabilidad andante.
2: Hay algo que a mí ya me está poniendo no del todo bien, con a quien quiero entrañablemente, porque es un tipo súper generoso, pero me fastidia un poco ver... Cada medianoche, cuando me estoy yendo a las 2 de la mañana, ahí al costadito, todo armadito con un mantelito, la manzanita, el turroncito, la botellita de agua. Me pone nervioso esa meticulosidad. Me pone muy nervioso. El cepillo de diente, el dentífrico, el hilo dental, todo, el papel higiénico ahí junto todo, en el todo, rollito, todo. Porque también le puede agarrar. Y
1: sí,
2: come la manzanita, la floja.
1: Sí, obviamente.
2: Entonces, todo ahí me pone realmente, me fastidia que sea así de meticuloso mi amigo Zeni.
1: Bueno, mira, Julio de Campamento Vespucio dice, podría ser firme como talón de oso. Eso estaría mejor. Pablo de San Rafael, firme como músico del Titanic. Y Ricardo, de Villa Langostura, firme como remache de puente. ¿Qué tiene que ver con el bulón también?
2: El de poco afortunado, el del músico del Titanic, porque en un momento no estaba firme.
1: Bueno, pero se quedan firmes, se quedan firmes hasta el final.
2: Fíjate que se lo llevó el agua.
1: Bueno, en algún momento la mugre del talón también la sacás.
2: Sí, bueno, pero la sacás, a este no lo sacás más del fondo. Este tragó agua y se fue con violín abajo,
1: no
2: ¿eh?
1: Tan así. Un minuto y algunos segundos. Falta para llegar a la 1 de la madrugada. ¿Qué significa esto? Que se vienen las noticias.
2: Se viene Darío Burstein.
1: Y por supuesto, hay mucho más. Día 2 en vivo en Nacional. Hasta las 2.

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1: En la República Argentina, la 1:00 a.m. Los diputados aprobaron el proyecto oficial del Superrigi, la iniciativa que busca ofrecer sustentabilidad de 30 años a inversiones mayores a $1.000 millones, logró 130 votos a favor, 106 en contra y 7 abstenciones. Se trata del régimen de incentivo para grandes inversiones en nuevas industrias. En el debate, la diputada libertaria por San Luis, Mónica Becerra, señaló.
2: Y un proyecto que viene a fortalecer el mandato otorgado por los argentinos que quieren el verdadero desarrollo productivo, que quieren la generación de empleo de calidad y la prosperidad real. Este proyecto tiene fundamento constitucional. El artículo 75, en su inciso 18, nos habla de esta cláusula de progreso y otorga a este Congreso precisamente la facultad de legislar para otorgar concesiones temporales y estímulos para la instalación de nuevas industrias.
1: Reiteramos, 2 terremotos en Venezuela destruyeron edificios y el gobierno declaró el estado de emergencia. Delcy Rodríguez, al trazar la primera evaluación, movilizó a todo el personal médico del país.
3: Quiero pedir a los médicos, enfermeras, a todo el personal de salud en su conjunto para que se dirijan a sus puestos de trabajo y podamos atender a las personas que están ya siendo llevadas a las emergencias, tanto de los hospitales como centros de salud privados. Quiero informar que el aeropuerto de Maiquetía se encuentra cerrado por graves daños a su infraestructura.
1: Los derrumbes de edificios se registraron en varias zonas de Caracas, así como afectaciones en sectores de los estados Miranda, La Guaira, Falcón y Carabobo, y se reportan graves daños en La Guaira. En Comodoro Rivadavia, donde nos escuchás por AM670, la temperatura 2 grados 9 décimos, el cielo está despejado. En Buenos Aires se espera una jornada ventosa, mínima 6 grados en áreas urbanas. A esta hora el cielo está parcialmente nublado, 8 grados 6 décimos la temperatura, humedad 66%.
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De fondo suena Sting. Y esta versión melódica de un tema que acompaña como ningún otro a la historia del día. Esta historia de amor, sensualidad y lujuria. Esta historia que llamativamente arranca en la ciudad de La Plata.

Subimos al micro de la ciudad de La Plata. Me siento a tu lado. Todavía conservo en mis labios la blandura de los tuyos y en mi cuerpo la calidez de tu presencia. ¿Solo eso? No, lo reconozco. También conservo los silencios, las ausencias, los desencuentros. Realmente todo es tan difícil, lo somos nosotros y nuestros fantasmas. Da igual. Las lágrimas y las palabras curaron las heridas. Solo existe el aquí y el ahora. Aunque no sea para siempre, aunque solo sea esta noche. Las luces del micro se apagan y nos envuelve un silencio apenas quebrado por la música de la radio y las charlas bajas animadas de los insomnes. Yo también quiero hablar. Escucharte aunque no entienda tus palabras, sumergirme en tu voz, pero estás agotada. Respeto tu deseo, aunque el mío me aturda. Te quedas dormida. Yo ni siquiera lo intento, no puedo, no quiero. Giro el rostro y te miro. El pelo revuelto. Pareces una nena grande. Quiero protegerte. Te coloco mi campera, haciéndole un bollito detrás de tu nuca para que dejes de cabecear. No. Quiero que apoyes tu mejilla en mi hombro. Ser tu colchón, tu almohada, tu manta. Acariciarte sin más intención que descubrir el tacto de tu piel. Puede que estén viéndonos. ¿Qué me importa? Me acerco con sigilo. Hundo la nariz en tu jersey y ese perfume me encanta. Te huelo, me embriagas. Siempre te nombro tu perfume y te reís cuando te lo digo. No hueles a vos, a volcanes, a glaciares, a poesía. Froto mi rostro contra tu hombro. Lo beso con suavidad. Sonreís levemente. ¿Me sentís en sueños? ¿O acaso estás despierta? Decime que no lo estás. Decime que no fingís. Decime que me deseas. ¿Me deseas? Tal vez no. Tal vez solo fue un desafío para tu ego. Un pecado que no querés cometer. Me separo de vos. Me alejo. Intento protegerme de esta fiebre que me consume. Pero no puedo, no quiero. ¡Existís! Y te deseo con avidez. Sos un milagro. Eres mi milagro. Tu pierna izquierda se pega a mi pierna derecha. Me golpea suavemente cuando el conductor toma una curva pronunciada. Cada golpe penetra en mí, en mis huesos. Me prendo fuego, en llamas. Cierro los ojos. Ojalá esta ruta no acabe nunca. Ojalá pudiera parar el tiempo, congelarlo, desnudarme y sentarte sobre mí. Besarte de nuevo, bucear por debajo de tu remera, de tus calzas, prenderte fuego, liberar tu sexo para apresarlo con el mío. O tal vez liberarnos, liberarte simplemente para que seas vos misma, para ser yo mismo. Permanecer inmóvil con vos arriba, sintiéndote, consumiéndome, consumiéndote, arder hasta los huesos, arder hasta que todo sea ceniza, arder
hasta que tu palabra

0: Ahí teníamos a las Heart con Never, poniéndole música a dedos.
1: 1:15 de la madrugada, aquí estamos haciendo nuestro programa. Tenemos tanto todavía, en 45 minutos. Tenemos lo que todavía nos tiene que contar Sonia. Tenemos más música, tenemos algo a lo que yo quería hacer mención, Sonia, porque vos sos especialista en esto. Y tiene que ver con una ciclogénesis que se acerca para el fin de semana otra vez. Todo en el ámbito del AMBA.
0: Sí, señor.
1: ¿Y sabés qué me preocupa cuando... Mirá vos lo que es el instinto paternal. ¿Sabés lo que me preocupa cuando la ciclogénesis llega los fines de semana? No me preocupa ni a mí, no me preocupa el auto, no me preocupa... Solamente me preocupa que Iván sale muy temprano en la madrugada para ir a trabajar y me pone ya nervioso sabiendo que puede afectarlo el hecho del clima. Frío primero, con lluvia ni hablar. Entonces, algo que él no suele hacer, pero que yo le digo que debe hacer, es, papá, cuando te despertás a las 4:30 un fin de semana y ves que las condiciones del clima no ayudan, llámame que yo te llevo. No, papá, vos estás durmiendo. Vos llamame y yo te llevo, si después vengo y me meto en la cama otra vez. Aparte hago como la mamá que lleva a los chicos al colegio a la mañana. Me pongo ese... ¿Cómo salgo? Tengo un... Me regalaron el mejor regalo que me hicieron hace un par de años. Vos vas a saber el nombre porque yo no sé. Viste que están... Son como unos de polar con capucha, grandotes, como buzos canguro. ¿Te ubicás? Tengo uno de esos. Pongo cuando me levanto. Y salto, bueno, así me levanto, si lo tengo que llevar a Iván, que ya me paso, como salgo, me pongo un pantalón de gimnasia, eso arriba, y arranco, papi, te llevo con el auto, pero él es tan bueno y tan generoso que no me quiere despertar, ¿viste? Cuando llueve se va igual, y después escucho el teléfono que me despierto porque tiene una costumbre Iván increíble, ¿no? Que no lo hace el hermano. Iván sale de casa, ya salí, llega al colectivo, ya subí. Se baja del colectivo, ya bajé. Llega al trabajo, ya entré. Te pone cada paso. Es algo innato, lo hizo toda la vida. Luca, tenés que poner una orden judicial, tenés que llamar al FBI, tenés que hacer un seguimiento, y es por eso que lo tengo escrachado en el celular. Como él tiene un celular como el mío, la misma marca, ¿no? La que empieza con I y termina con iPhone. Entonces, yo tengo acá el buscador. Y entonces yo lo voy siguiendo a Luca. Y entonces el hijo, el guacho, se agarra de eso y dice, ¿para qué? Si total vos tenés el que me encontrás donde estoy. Es un guacho y me lo hace adrede, ¿sabés que me lo hace adrede el guacho?
0: 1:17. Bueno, hoy les contaba que se están cumpliendo 48 años. Sí. ¿Saben de qué?
1: ¿De qué?
0: De que la selección argentina gana su primer campeonato mundial. Al vencer 3-1 a Holanda, en condición de local, lógicamente, en el Estadio Monumental, en Buenos Aires. Cuánto dos goles de Mario Kempes y uno de... ¿Se acuerda?
1: El Daniel Bertó.
0: Ah, muy bien. Bueno, Naninga había descontado para los neerlandeses. Kempes fue el goleador y ganador de la Bota de Oro del Mundial de Argentina 78, en la que anotó 6 tantos.
1: Es un hecho aún no igualado, ese siempre lo comento yo. Vos sabés que en la historia... Jugador infravalorado como pocos, Mario Alberto Kempes. Mi primer gran ídolo, con el que yo ya más de una vez conté que sigo con una gran relación de amistad y el otro día te mostraba la foto de cuando jugué con él. Es el único jugador en la historia que logró los 3 hitos en un mundial. Ser campeón del mundo y los 2 que acabas de mencionar. El botín de oro por ser el goleador y el balón de oro por ser el mejor jugador del mundial. Algo que solo ha logrado Mario Alberto Kempes. ¿Cuántos recuerdos me traje?
0: Bueno, ¿quién te dice que esto puede ser una premonición? Sí, ¿cómo que no?
1: ¿Sí?
0: Tenía 3 añitos.
1: ¡Ah, nada!
0: Bueno, nada. Y también, obviamente que en tiempos de Mundial, esto no fue en el Mundial anterior, porque, bueno, como se había jugado en diciembre, uno no podía no jugar con esto de las efemérides, claro, y los acontecimientos y demás. Seguramente muchos también recordarán, un poquito más para acá, 32 años ya, es increíble lo que ha pasado el tiempo, de aquel partido en el que Argentina vencía a Nigeria 2-1 por la fase de grupos del Mundial de Estados Unidos, 94. Sí, claro. El último partido de Diego Armando Maradona con la camiseta albiceleste. ¿Se acuerdan? Una enfermera rubia. Digo rubia porque es la imagen que a todos nos quedó, ¿no? Acompañando a Maradona un control antidoping que resultó ser positivo, ¿no? Y que derivaba, lógicamente, en la suspensión de Diego del fútbol.
1: Habla bien de vos, te la recuerdas así como una enfermera rubia.
0: ¿Qué voy a decir?
1: La recuerdo como una gorda vigilante.
0: Bueno, ¿qué voy a decir? A ver.
1: No, ya sé, muy bien, muy bien. Yo la recuerdo como una gorda vigilante.
0: Traté de ser lo más políticamente correcta, ¿no?
1: Es el dolor más grande que aún no ha podido sanar en mi corazón ese.
0: Yo creo que
1: era el Mundial.
0: En el de corazón de todos, de muchos.
1: Era la mejor selección de la historia. Esa sí que era la mejor selección de la historia. No. Selección del Coco Basile del 94.
0: Sí.
1: Un equipo que, si no hubiese sido por esa situación, que podía haber sido subsanada, lo hicieron adrede, ¿eh? Independientemente del error de Diego Armando Maradona. Yo acá, y saben que me une una relación muy personal con Diego, tengo que reconocer que él es un error que cometió entregarse a las manos de un preparador físico que le obligó a tomar un suplemento dietario que contenía efedrina. Pero era fácil arreglarlo, porque no era algo para sacar una ventaja deportiva, ¿entendés? Pero sabían internamente en la FIFA que si no hacían eso con Maradona, Argentina iba a ser campeón del mundo. Y era el último campeonato de Joao Avelange como presidente de la FIFA. Y Brasil debía ser campeón. Brasil debía ser campeón. Fue el peor Brasil de la historia ese, el que dirigía Dunga. Mirá que Brasil se ha caracterizado por jugar bien al fútbol siempre. Pero debía salir campeón Brasil como homenaje a Joao Avelange por ser el último mundial como presidente de la FIFA. Y nos terminó cagando la vida a todos los argentinos, ¿eh? Estos recuerdos, qué lindo. Digo, estas cosas que tiene Sonia son realmente para destacar. Que esté atento a estos hechos que fueron tan significativos, ¿no? El Mundial 78, que para mí, Sonia, queridos oyentes, es el primer mundial del cual tengo un recuerdo total. Ya vivía el fútbol y me acuerdo de los partidos y me acuerdo de los goles y me acuerdo de dónde estaba en el momento en que se jugaba cada partido. Ni hablar del 86. Ya era un joven mayor de edad.
0: Vamos a saludar a Samuel, que nos está escuchando en Bellavista, provincia de Corrientes. Hola, Sonia, Fabián, un gusto saludarlos. Muy buena madrunoche por aquí. Lindo frío. A mí me encanta el frío. Y como siempre, estoy repartiendo frutillas. Samuel Insaurralde, un abrazo bien fuerte. Nos envía las... Mirá qué son estas frutillas. Son una belleza.
1: Impresionante. Hacenos llegar una cajita.
0: Qué bueno. Un beso grande. Gracias, Samu, por acompañarnos. Por aquí también, Gloria desde Jujuy nos escribe: buenas noches, Sonia, Fabián. Qué gusto escucharlos. Me hacen reír.
1: Claro, es lo que buscamos, es el objetivo.
0: Ya los extrañaba. ¡Qué frío por aquí! ¡Abrazotes! Gracias, Gloria. Un beso grandote y nos encanta hacerte reír. Esa es la idea. Hola, muy buena madrunoche, Sonia hermosa, y al señor caballero Fabián, escuchándolos como todas las noches, cuando puedo. Gracias por las cosas lindas que nos escribís, José Luis. Juntos a la par hasta las 6. Uh-huh, nos quedamos con José.
1: Muy bien.
0: Besos y abrazos para vos. Allí en el yacimiento Sierra Chata, ¿sí? En el corazón de Neuquén, corazón de Vaca Muerta.
1: De Vaca Muerta.
0: José Luis, besos. Hola, gente linda, compañeros de tantas noches. Soy Gerardo de Córdoba. Ajá. Gracias por compartir esa música extraordinaria. Abrazos. Gracias, Gerard, a vos por tu valoración. Uno más. Hola, buena madrunoche. ¿Cómo están? La pareja más hermosa de la noche. Soy Esther de San Rafael. Les estoy dando mi presente. Anoche no escribí, pero sí los escuché. Estuve con visitas y la radio de fondo. Muchísimas gracias, Esther. Un beso grande para vos y también para Juan. Me encanta el cierre del mensaje de Esther. Que todo les salga bonito. Ay, todo lo que vayan a hacer hoy. Me encantó.
1: Hermoso.
0: Que así sea, Esther.
1: Gracias, Esther. Y vos también, ¿eh? Y vos también. Cuando hablabas de que nos llegaba el mensaje de Samuel, dije, se dio cuenta de lo que es hacer radio de verdad. Dije, Chiche está escuchando. Pensé que era Hellblum.
0: Ay, que le dieron el alta.
1: Sí.
0: Bien.
1: Anda con...
0: Bueno.
1: Se le complicaría acá porque tiene...
0: Sí,
1: la...
0: pero bueno.
1: Pero lo bueno es que está bien, ¿no?
0: ¿No? Saber que, obviamente, sí, se ha recuperado.
1: Tipo, yo he tenido compañeros de carrera, cuando estudiábamos periodismo, que han sido productores de él. Mamita. Malo el abuelo,
0: Sí, complicado.
1: Jodido, pero mal. Mirá que yo conocí a un tipo jodido cuando lo hablaba con mi vieja y hacíamos la parte publicitaria de la noche del domingo. Conocí un gran hijo de su madre, como fue Gerardo Sofovich. Tan talentoso como maltratador. Un tipo sin escrúpulos ninguno, Que Dios lo tenga la gloria. Porque nos dio grandes éxitos también, ¿no? Hay que reconocerlo. Pero el tipo era mal llevado, jodido. Un maltratador. Yo he visto cosas con las que eran sus secretarias, Sonia, fuera de cámara y detrás de cámara, o en los cortes, que a mí me daban ganas de saltar y pararme para decirle, pero escúchame, ¿por qué no me lo decís a mí? O sea, viste, a ese grado. Y mi mamá, que me conocía, siempre me decía, te pido por favor, ponete dos tapones en los oídos y hacé de cuenta que no ves ni escuchás nada. Y Chiche es más o menos así, Chiche es más o menos así.
0: Vamos a seguir adelante en un ratito lo que les debo, ¿sí? Una historia muy, muy conmovedora de la mano de Joel McKinley.
1: Sí, claro.
0: Ahora, sí. Otro recuerdo ochentoso. Nos vamos al año 1983 de la mano de Pat Benatar.
1: ¡Upa!
0: ¡Qué lindo!
1: ¿Qué tal,
0: Love is a Battlefield.

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0: Hola Sonia, Fabi, buenas noches. Te habla Piruco, el Uber de las vacas. Les cuento que estoy viajando desde Resistencia, no de Resistencia, sino de Vilela, Chaco, a Rosario. Y acá pasé Crespo y lo voy escuchando. Está hermosa la noche, está un poquito fría, pero está lindo, así que no se olvide que los quiero mucho a los dos y siempre me acompañan, viajan conmigo. Donde yo estoy está Radio Nacional y están ustedes, por supuesto. Así que siempre lo voy a llevar en mi corazón y en mi alma porque son buenos compañeros y me acompañan. Un saludo grandote para los dos y para todos los oyentes. Piruco, el Uber de las vacas.
1: Pero qué lindo, Piruco, porque cada vez que nos deja un mensaje nos da una clase de geografía. Claro, me encanta.
2: Crespo Santa Fe en este momento está pasando por ahí.
1: Sí, señor.
2: Gracias, Piruco, amigo querido. Gracias por estar siempre, Piruquín.
1: Beso grande, grande, grande. Gracias por este mensajito, nuestro WhatsApp. Bueno, también nos escribió Olga, de San Rafael. Sí. Buenas noches, Sonia, Fabián. Muy lindo el programa, nos dice. Bendiciones.
2: Gracias.
1: Así que me parece que estamos haciendo las cosas medianamente bien.
2: Hoy se ve que no tenemos ningún tipo de perturbación en el éter.
1: No tocamos madera.
2: Hoy están llegando bien en todos lados la radio.
1: Aparentemente sí.
2: Hoy hice lo que tenía que hacer y denuncié lo que había pasado.
1: Muy bien. Hola, gente linda, compañeros de tantas noches. Soy Gerardo de Córdoba. Ajá. Gracias por compartir este rato con nosotros. Abrazo, abrazo para vos, Gerard. Gracias. Gracias por volver a elegirnos. También está por allí Tomás, José León Suárez. Hola, Sonia, Fabián. Hoy un poquito más temprano en sintonía. De a dos con Corey Hart. ¡Apa! Muy bien. Que todo vaya súper bien. Abrazotes, Tomás. Abrazotes enormes también para vos. Gracias por acompañarnos. Claro, lo que escuchábamos recién. Never Surrender.
2: Exactamente. Acá estamos haciendo lo mejor que hacemos, que sabemos hacer. Parece eso. Y ustedes no lo hacen saber.
1: Bueno, les cuento lo que les digo. 1997.
2: Sí.
1: El actor John McGinley tuvo a su hijo Max, quien nació con síndrome de Down. Poco después, su agente lo llevó aparte para darle lo que presentó como un consejo práctico. No hables de esto en público. Manténelo en privado. La gente va a dejar de contratarte. Para algunos, eso podía sonar como una forma razonable de proteger la carrera, ¿no? Cuidar el sustento, evitar la exposición y fingir que nada había cambiado. Uh-huh. La respuesta de John fue inmediata. Lo despidió a la gente. Luego hizo exactamente lo contrario, justamente, de lo que le habían dicho. Llevó a Max a todas partes, alfombras rojas, programas de televisión, rodajes y eventos públicos. Donde fuera John, ahí estaba Max. En una época en la que la sociedad aún prefería mantener a las personas con discapacidades del desarrollo fuera de la vista, ¿no? Bueno, John tomó otra decisión. Lo hizo visible a su hijo, abiertamente, con orgullo y sin pedir disculpas. Lo que comenzó como el instinto protector de un padre se convirtió en décadas de activismo firme. John pasó a ser una de las voces más reconocibles en su país en favor de la concienciación sobre el síndrome de Down. Habló en conferencias internacionales, testificó ante el Congreso y luchó por reformas laborales que abrieran oportunidades reales para que las personas con discapacidad pudieran trabajar, ganar su propio dinero y vivir de forma independiente. Uh-huh. Durante ese camino, un periodista le hizo una pregunta que revelaba más sobre los prejuicios sociales que sobre Max. Si alguna vez había deseado que su hijo fuera normal. Yo te digo la verdad, yo te cuento esto y no puedo imaginarme, no puedo entender, no entra en mi cabeza que un periodista pudiera hacer una pregunta así. Bueno, John no dudó. Respondió que Max ya era normal. La pregunta no lo era. Fue un rechazo directo a la idea de que el valor de una persona se mide por cuánto encaja en un molde estrecho y convencional. Uh-huh. Han pasado décadas desde entonces. Max tiene hoy 27 años, trabaja, se desenvuelve en su comunidad y lleva una vida independiente, llena de posibilidades de los críticos de 1997, que jamás habrían imaginado para él. Sí. Al mirar atrás, John suele decir que Max nunca limitó su vida, la expandió. A través de su hijo aprendió lo que realmente significan el amor, la paciencia y el compromiso. El mundo dio señales desde el principio de que habría preferido que Max permaneciera en las sombras. John pasó casi 3 décadas asegurándose de que el mundo mirara a Max directamente a los ojos. Algunos padres protegen a sus hijos a veces, ¿no? Alejándolos del mundo. Otros los protegen negándose a que el mundo mire hacia otro lado. La verdadera inclusión comienza cuando dejamos de tratar las diferencias, ¿no? Como déficits. Porque Max no necesitaba cambiar para encajar en el mundo. Lo que necesitaba cambiar era el mundo para hacerle un lugar a Max.
2: Hermosa historia y tal cual debe ser siempre, ¿no? En este caso, uno conoce muchísimos casos como este. Y lo mejor que puede hacer es tratar de darle la vida que cualquier otro ser humano pueda llevar dentro de sus limitaciones, porque muchas veces creemos que tienen limitaciones que no tienen.
1: No, porque a veces esas limitaciones potencian quizás alguna habilidad o total, alguna otra aptitud.
2: Total. Siempre hombro, a mí me pasó con mi primito primo más grande, ¿no? Primito por el hecho de que siempre no dejan de ser unos nenes. Uh-huh. Marcelo San Martino, que también nació con síndrome de Down y al que llevábamos nosotros a todos lados. Íbamos a bailar y lo llevábamos, íbamos a un teatro y lo llevábamos, íbamos a un festival y lo llevábamos. Y jamás lo dejamos afuera. Y él disfrutaba de esos momentos. Lamentablemente en estos casos, viste cómo es, Sonia, y esto tiene que ver con la vida misma, es biológico. Estos chicos mueren a temprana edad. Lamentablemente, digo, ¿no? Pero intentamos y de hecho nos sentimos. Cuando hablo en plural, lo digo porque éramos un grupo de amigos. Y Marcelo, que era mi primo, estaba con nosotros y era del mismo barrio, del mismo club, y a todos lados lo llevábamos. Y nos sentíamos plenos cuando él venía con nosotros y la sonrisa que él tenía, y si alguien osaba a decir algo como sucedió con ese, no sé cómo denominarlo, periodista que dijiste que le hizo esa pregunta, si alguien osaba decir alguna barbaridad con respecto a Marcelo cuando lo llevábamos a algún lado, de no dejarlo entrar, y despectivamente podía lanzar un...
1: ¿Pero podía pasar eso? ¿Les ha pasado en algún momento? En alguna...
2: A nosotros no. Pero viste que nunca estás, viste cómo es este mundo.
1: Sí, bueno, es verdad.
2: Imagínate que no dejaban entrar. Había épocas en los boliches, y vos lo debés haber visto o vivido, lo mismo que Gaby Seño, cualquiera de nosotros y oyentes, que si te veían molochito no te dejaban pasar.
1: A mí me pasó.
2: Bueno.
1: Hubo 2 veces que no me dejaron entrar.
2: ¿Entendés? Si te veían gordo no te dejaban entrar. Si ibas con zapatillas no te dejaban entrar. Si tenías el pelo un poco más largo de lo común, no te dejaban entrar. Discriminación hubo siempre en los boliches. Ahora, ¿quién iba a osar a nosotros a decirnos este con ustedes no pasa? Porque lo comíamos crudo. Después tenían que venir a buscarlo con la orden del juez. Pero en ese momento nadie se atrevió a decir nada en absoluto. Porque lo mejor que hay, como decimos y cerramos con esto, Sonia, es integrarlos. Integrarlos, tratar de hacer que su vida sea igual a la de todos, dentro de las posibilidades, claro está, ¿no? Y dentro del grado de inmadurez que pueda llegar a tener a partir de lo que está padeciendo.
1: 1:47 en la República Argentina. Esto es Día 2 en la madrunoche de Radio Nacional. Y bueno, se sigue disputando el Mundial,
2: sí,
1: en su edición correspondiente al año 2026. Y hoy hay también 6 encuentros,
2: sí,
1: como ayer.
2: Claro, porque se cierra la fase de grupos.
1: Exacto.
2: Y todos tienen que jugar a la misma hora para no sacarse ventaja deportiva.
1: Sí, señor. Así que a las 5 de la tarde tenemos Ecuador-Alemania, sí, y Curazao-Costa de Marfil.
2: Qué partido ese, ¿no? 2 de las selecciones
1: sorpresas. Tal cual. Bueno, a las 8 de la noche, Túnez, Países Bajos, Japón, Suecia.
2: Ajá.
1: Y a las 11 de la noche, a las 23, Paraguay, Australia, Turquía, Estados Unidos.
2: Lo bueno de esta fase de grupos y de la definición de los mismos en cuanto a clasificación, pensando en Argentina, 3 de julio, viernes 3 de julio, 19 horas.
1: Día del locutor.
2: Día del locutor. Es casi improbable ya a esta altura, o por lo menos es el porcentaje de que pueda tocarle a la Argentina es prácticamente nulo, que se pueda cruzar con Uruguay, que no es un dato menor. Así que es el rival con menos posibilidades, casi nulas, de cruzarse con Argentina. Después habrá que ver qué pasa con España, habrá que ver qué pasa con Costa de Marfil, y no, perdón, con... ¿quiénes están en el grupo? Se me mezclaron los grupos, ¿viste? Yo sabía que me iba a pasar. Estados Unidos, ¿con quién me dijiste que jugaba?
1: Estados Unidos con Turquía.
2: ¿Y el otro partido es ahora?
1: Australia-Paraguay.
2: No, esa es la
1: Suecia,
2: zona de
1: Japón, de... Países Bajos-Túnez, Costa de Marfil-Curazao, Alemania-Ecuador.
2: Ahí está. Y estamos hablando de Uruguay-España. Y no me puedo acordar quiénes son los otros dos equipos que están con en la zona de España y Uruguay.
1: ¿Cabo Verde?
2: Cabo Verde me parece que es uno, ¿no? Cabo Verde. Y el otro es... Emiratos Árabes, me acordé. Emiratos Árabes, Cabo Verde y España podrían ser rivales de la Argentina. Habrá que ver cómo se dan los resultados. El que menos posibilidades tiene de cruzarse con Argentina es Uruguay. Y es un buen dato ese, teniendo en cuenta que más allá de la chicana y... Siempre uno, por lo menos nosotros, no dejamos de hinchar por Uruguay.
1: Siempre.
2: Los argentinos tenemos ese cariño y esa... admiración por quienes dicen haber sido 4 veces campeón del mundo, que Gardel es uruguayo y que el mate lo inventaron ellos. No importa, nosotros los queremos igual.
1: Vamos a seguir adelante disfrutando de la música de Día 2, casi casi sobre el final. ¿Qué les parece? Un lindo recuerdo de la mano de Laura Branigan.
2: Me encanta.
1: 1984 para Surf Control.

0: Gracias, Rubén. Un abrazo bien, pero bien fuerte. Vamos a sumar a las actividades, ¿no?, de nuestros amigos madrunocheros.
1: Sí, claro.
0: Fabi, cuando decimos los que están sereneando, los que están ruteando, los que están tractoreando, cosechando caña de azúcar. Bueno, acá fumigando el trigo, Rubencito, bien al norte de nuestra patria, cerquita de la frontera con Bolivia. Es un placer acompañarte.
1: Y esa es la importancia. Siempre lo decimos... Lo reiteramos porque merece que todos ustedes se den cuenta de la importancia que tiene Radio Nacional y a los lugares donde llega, donde no llega otra cosa, donde no llega otro medio de comunicación, donde lo único que llega es la radio. Por eso nos sentimos tan felices de poder hacer este programa y sobre todo a esta hora, donde la masividad para escucharnos es mucho más grande, ¿no?
0: Sí.
1: Porque a esta hora llegamos sí o sí a todas las radios dispersas en el territorio de la Argentina y además, como solemos decir, a esta hora la radio se escucha.
0: Se escucha, se oye y se escucha.
1: Exactamente. ¿Mm?
0: En ese orden. Para nosotros es un placer enorme y lo decimos habitualmente, ¿no? Una gran responsabilidad que asumimos con muchísimo gusto.
1: Vos sabés que vos serías lo mejor para mi salud. Lo estoy leyendo ahí, mira, que dice el chocolate negro mejora la salud arterial. Y vos sos un chocolate, un hermoso chocolate morocho.
0: Ay, qué rico. ¿Eh? Mirá, en solo dos semanas
1: sí.
0: los efectos.
1: Viste, no te voy a sacar mucho tiempo. mi amor. Ahora, si vos querés que me quede más, me quedo más.
0: Bueno.
1: Yo, con dos semanas estamos bien. Señoras, señores, nos vamos yendo. Me voy, se quedan. Ustedes y ella, ustedes bancando los trapos, agitando las banderas. Se viene Discoteca Nacional hasta las 6 de la madrugada. Nosotros volvemos mañana, la madrugada del viernes, en la previa de Argentina y Jordania. Final de la fase de grupo, Argentina primera, 3 de julio, buscamos rival. Gracias, Gaby. Gracias, Jackie. Gracias, mi amor, un besito.
0: Un placer, como siempre.
1: ¿Con qué nos vamos?
0: Un poquito de Alphaville, Forever Young.
1: Siempre jóvenes.

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1: Las 2:00 a.m. en la República Argentina. El gobierno renovó para julio el otorgamiento del bono de 70.000 pesos a jubilados. El beneficio alcanzará a titulares de jubilaciones y pensiones contributivas, las PUAM y no contributivas, con sus haberes vigentes en el mes de liquidación. Quienes cobren hasta la mínima percibirán el bono completo, mientras que los que cobren más percibirán un proporcional hasta completar el tope equivalente al haber mínimo más 70.000 pesos. El gobierno autorizó la salida de la Fuerza Aérea Argentina para el ejercicio Salitre 2026. Desplegará personal y aeronaves en la base aérea de Antofagasta, Chile, entre los días 28 de junio y 12 de julio próximos. La medida se tomó a través del Decreto de Necesidad y Urgencia 490/2026 ante la falta de tratamiento legislativo del proyecto de ley que habilita los ejercicios combinados del período. El ejercicio multinacional incorpora operaciones de multidominio y escenarios bajo mandato ONU, con el fin de fortalecer la interoperabilidad y el adiestramiento. La información del Mundial con Eladio Arregui.
2: Se definió el grupo C de la Copa del Mundo y lo ganó Brasil, que derrotó a Escocia en Miami por 3-0. En tanto, en Atlanta, Marruecos venció a Haití por 4-2. De esta manera, Brasil se quedó con el grupo C y Marruecos en la segunda ubicación. Hasta el momento, Brasil jugará con Japón y Marruecos con Holanda.
1: El tiempo en la ciudad autónoma de Buenos Aires y alrededores, temperatura 8 grados 8 décimos, cielo parcialmente nublado, humedad 64%. En las ciudades neuquinas de Villa La Angostura y San Martín de los Andes, donde escuchan Radio Nacional en AM 1440 y en FM 92.5, hay alerta amarilla por nevadas.
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Una de esas canciones con historia para abrir nuestra discoteca de hoy, Los Caminos de la Vida, del cantautor y acordeonero colombiano Omar Geles. Un tema que Geles compuso ya por el año 1993, inspirándose en su propia infancia, marcada por la pobreza y el gran esfuerzo de su madre por sacarlo adelante. Aquí teníamos la versión popularizada por estas tierras por Vicentico, abriendo la discoteca nacional.

11 minutos han pasado de las 2 del jueves 25 de junio de 2026 y por aquí estamos ya dispuestos a ser cómplices, a ser testigos de otra discoteca nacional en el aire de la radio de todos desde la ciudad de Buenos Aires para el país. Bienvenidas, bienvenidos quienes se suman a esta cofradía madrunochera. Gracias a quienes nos vienen acompañando con Fabi en nuestro DEA 2 y que ahora se quedan. Como, por ejemplo, los amigos allí en Pico Truncado, haciendo la quinta de seis, como nos contaban Martín y Rementería, o José Luis en Vaca Muerta, ¿sí? O Rubén, nuestro amigo que está fumigando el trigo allí en Embarcación, en el portal del Chaco Salteño, en la frontera con Bolivia, bien, bien, bien al norte de nuestra patria, o como los amigos camioneros que están por allí transitando las rutas argentinas, quienes están sereneando también en esta madrunoche, pero por supuesto, para todos hay lugar. Como siempre, en nuestra discoteca, llena de historias hechas canciones. Nos pone en el aire Gabriel Octavio Ceni en esta primera parte. Nos coordina y nos produce, como siempre, Jacqueline Macarevicius. Hoy, en el control central de LRA1, nos supervisa Santiago Conde. Y en la planta transmisora de Nacional, allí en General Pacheco, provincia de Buenos Aires, Walter Luaces y Pablo de Bernardini. Es imposible que este mensajito de madrunoche llegue a todos los rincones de nuestra patria. Hoy sí, sin inconvenientes en la recepción de la señal de Radio Nacional. Estamos llegando a todos los corazones que palpitan en argentino y eso realmente nos mima el alma. Saludamos muy, pero muy especialmente a los compas y colegas de LRA 22, Radio Nacional Jujuy, Jorge Cafrune. ¿Sí? Si andás por allí, nos sintonizás en AM 790 o bien en la FM 94.1. ¡Feliz cumple a San José de Hachal! Hace un ratito nos pasaba el dato nuestra querida Alejandra que Hachal está cumpliendo 275 añitos desde su fundación. Así que a todos los hachalleros, a pasar un lindo día. Bueno, tenemos muchísimo por compartirnos, como siempre. Buscamos que ninguna discoteca se parezca a otra, pero ustedes saben que lo que nunca nos falta es una bonita historia por compartir cuando la noche invita, cuando la noche convida. También nos gusta siempre ofrecerles algún especial. Gracias, gracias a quienes se han hecho eco de nuestro especial de ayer, evocando las figuras de Carlos Gardel y de Rodrigo Bueno. Nada más y nada menos, nos parecía oportuno que ambos tuvieran su lugar en nuestro especial, ¿no? En ocasión de conmemorarse el aniversario de sus partidas. Así que aquí estamos, aquí nos quedamos hasta las 6, juntos y a la par, como dijo alguno por ahí, disfrutando de nuestra música. Llega Charlie, hablando a tu corazón.

Ahí teníamos la música de La Portuaria. Nada es igual. Antes, Abuelos de la Nada, qué lindo recuerdo de la década del 80. Cosas mías. Tras Charlie, Hablando a tu corazón, 2:25. Y hablando de corazones que se hablan, corazones que se escuchan, corazones que se escriben. Recuerden que hay un WhatsApp que nos conecta y es el 11-3870-7485. Ahí los esperamos, para leerlos, para escucharlos en este día. Que si no es tan bueno, podemos inventarlo. ¿Qué les parece? ¿Sí? Los quedamos siendo cómplices y siendo testigos del comienzo de una nueva vida. Gracias a quienes de a poquito nos van ratificando, que están. Bueno, a Raúl de Trenquelauquen, que estaba esperando esta hora del día para acompañarnos. A Olguita de Villa Radatili, allí en la costa chubutense. Presente aquí ahora. Muy buena madrunoche, querida Sonia. Vamos todavía, Olga. Muchas gracias. Otro amigo allí en Chubut, Fabián, se suma desde Comodoro Rivadavia, en el trabajo, siempre prendido a la radio. Buen comienzo de jueves. Abrazo fuerte, Fabi, también para vos. Ahí estaremos, haciéndonos mutua compañía. A Mario, de San Luis, incondicional compañero ya, amigo de mis madrunoches. Sigo acompañándote. Gracias. Y nos pasa un pensamiento, ¿sí? Para arrancar la jornada, ¿no? Para motivarnos. Muévete con la lentitud de quien sabe que la prisa es enemiga de la vida. Está bueno para tenerlo en cuenta, ¿no? Vamos a seguir adelante. Hay más música, hay más canciones, hay más historias contadas y cantadas por los nuestros, como lo que llega con Catupecu Machu, Magia Veneno.

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2: El caso del entrenador neerlandés Dick Advocaat emociona muchísimo. Llegó a Curazao en 2024 y los clasificó a la primera Copa del Mundo de toda su historia, superando a selecciones como Jamaica y Trinidad Tobago. Todo estaba listo para vivir el sueño mundialista. Sin embargo, en febrero sorprendió al planeta fútbol al presentar su renuncia. La razón: su hija enfrentaba una situación complicada de salud y quería estar con ella. Curazao puso a un nuevo entrenador y los partidos de preparación no salieron bien. En mayo los jugadores presionaron para que volviera. La federación cedió y como su hija mejoró de salud y aceptó y regresó a sus casi 79 años de edad, Advocaat se convirtió en el entrenador más veterano en toda la historia de los mundiales. El simple hecho de estar en el banquillo con Curazao ya era legendario, pero los logros no se quedaron ahí. En la primera jornada frente a Alemania, el país caribeño marcó su primer gol en toda la historia del certamen. Y en la segunda jornada frente a Ecuador, sumó el primer punto mundialista de toda su historia.
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Ahí lo teníamos, a Iván Noble, poniéndole su voz, su música, su toque a esta madrunoche de jueves, con buena suerte. 2:38 ya en la República Argentina y empiezo a pasear por el país, empiezo a visitar amigas, amigos que nos están escuchando. Por ejemplo, en Río Grande, tengo un beso grande para Luis a través de nuestra LRA 24. Por allí está prendido la discoteca nacional en el norte de la isla. El cielo está algo nublado en este momento por allí. La temperatura es de 6 décimas de grado bajo cero. La sensación térmica 3 grados 2. Bajo cero. La máxima hoy está estimada en 5 grados y se esperan lluvias aisladas a partir de la tarde en Río Grande. ¿Sí? 6 décimas de grado bajo cero. La temperatura 3,2 bajo cero la térmica. Me voy a San Salvador de Jujuy, así, sin escalas. 3 grados 9 décimas la temperatura. En este momento la térmica 1 grado 1 décima. Y el pronóstico que indica una máxima de 14 grados hoy con cielo despejado durante todo el día por la Tacita de Plata. En Comodoro Rivadavia, mientras tanto, con cielo despejado, la temperatura es de 2 grados, la térmica 2 grados 2 bajo cero. Y para hoy el pronóstico que indica una máxima de 10 grados con cielo parcialmente nublado. De Comodoro a San Luis. Cielo despejado, un poquito más amigable la temperatura por San Luis, 6 grados 4 décimas, aunque la térmica es de 4 grados. 15, la máxima prevista para San Luis hoy, se espera un jueves con cielo despejado. Y en San José de Hachal, que está de cumple, cielo algo nublado con 6 grados 1 décima de temperatura. La máxima 15, también con cielo despejado, según el pronóstico, para la ciudad sanjuanina, que hoy está cumpliendo 275 años desde su fundación. Mientras tanto, por la ciudad autónoma de Buenos Aires, ¿cómo pinta la historia? Con cielo parcialmente nublado, 8 grados 8 décimas, la temperatura, 64% la humedad y el pronóstico indicando una máxima de 13 grados con cielo parcialmente nublado. Tengo por aquí un beso grande, grande, grande para enviarle a Raúl, que nos ratifica, que se queda por allí. Seguimos hasta el final, a las 6 aproximadamente, cuando vos estés terminando. Yo debería estar llegando a General Pacheco. Bueno, vamos a ver si es así, Raulito. Por lo pronto, buen viaje, buena ruta. Gracias, gracias por acompañarnos y por permitirnos también que te acompañemos. Beso grande para Beatriz, que nos está escuchando por allí en Paraná. A Javier de Nogoyá. Buenas noches, acá sereneando en el Obrador de la PIN de Nogoyá, Entre Ríos. Vamos todavía, Javi. Ahí estaremos, haciéndonos mutua compañía. También Marta desde San Salvador de Jujuy va sumándose por aquí. Bendecido jueves. Los abrazo con mucho cariño. Que tengan una hermosa jornada. Gracias por la compañía. Gracias a vos, Marta, de mi corazón. Un beso enorme, enorme. Y para Betty, del puesto Las Taguas, en Malargüe, provincia de Mendoza. Gracias. Gracias por tus mimos en el mensaje. 2:41. Vamos a seguir adelante. Hay más recorrida por nuestra patria, pero en este caso a través de la música. Porque nos vamos a Jujuy, puntualmente a El Carmen. Desde allí llega Bruno Arias con este bailecito de Justiniano Torres Aparicio. La vi por vez primera.

pasadito por nuestro litoral, allí con los de Maguaré y Atardecer de Ausencia, antes Milena Salamanca y Clavelito Blanco. Ahora, a toda orquesta, de la mano de nuestra música ciudadana.

0: Cierre de hora a toda orquesta con Mariano Mores y Taquito Militar, su milonga, luego Aníbal Troilo y Milongueando en el 40 de Armando Pontier, recién La Juan D'Arienzo y Gallo Ciego de Agustín Bardi. Vamos llegando a las 3, señoras, señores. Se viene una bonita historia, muy colorida, ¿sí? Para compartir cuando la noche convide, cuando la noche invite. Pero antes nos informamos. Llega Fernando Pedernera, nos cuenta lo que hay que saber. Y hay más Discoteca Nacional.
1: 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Las 3 de la madrugada en la República Argentina. Internacionales, la presidenta de Venezuela, Delcy Rodríguez, informó que por el terremoto hay al menos 32 muertos y más de 700 heridos. La mandataria encargada presentó el primer balance oficial e informó que la cifra no incluye posibles víctimas en La Guaira, a la que describió como zona de desastre. En paralelo, los organismos de seguridad mantienen operativos de búsqueda, rescate y asistencia en distintos sectores del país.

0: El gobierno delegó en el ministro de Justicia la transferencia de la justicia penal a la ciudad de Buenos Aires. El presidente Javier Milei otorgó a Juan Bautista Maíquez la facultad de firmar los convenios con la ciudad autónoma para traspasar las competencias no federales. La medida busca avanzar en la autonomía jurisdiccional porteña, pendiente desde la reforma constitucional de 1994. Una vez suscriptos los acuerdos, deberán ser remitidos al Congreso Nacional para su ratificación. La información del Mundial con Damián Zárate.
1: Argentina piensa en el partido del próximo sábado a las 23 en Dallas, cerrando el grupo contra Jordania, ya clasificada y ya sabiendo que será primera en su grupo. El viernes a las 11 de la noche conocerá a su rival porque se cierra el grupo donde están España, Cabo Verde, Uruguay y Arabia Saudita.
0: El tiempo en la ciudad autónoma de Buenos Aires y alrededores, temperatura 8 grados 8 décimos, cielo parcialmente nublado, humedad 64%. En la ciudad rionegrina de San Carlos de Bariloche y en todo el oeste provincial, donde escuchan Radio Nacional en AM 590 y por FM 95.5, rige una alerta amarilla por nevadas.
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La noche, siempre la noche invitada a curar corazones rotos. La noche que además nos convida y nos invita siempre con historias como esta.

En Biela existe una calle que lleva el nombre de Argentina, por una deuda de gratitud nacida del hambre. Al terminar la Primera Guerra Mundial, el Imperio Austrohúngaro desapareció y Austria quedó reducida a una pequeña república. Viena había sido la capital de un territorio inmenso, abastecida durante décadas por regiones que ahora pertenecían a otros países. Las nuevas fronteras interrumpieron antiguas rutas comerciales. A la escasez de alimentos se sumaron el desempleo, la inflación y una profunda crisis sanitaria. Niños, ancianos y enfermos estuvieron entre los más afectados. Desde el otro lado del Atlántico llegó una ayuda inesperada. Por iniciativa del representante argentino en Viena, Fernando Pérez, el Congreso argentino aprobó el 27 de agosto de 1920 un crédito sin intereses de 5 millones de pesos para Austria. El dinero permitió comprar en Argentina alimentos y ropa destinados a la población que atravesaba la emergencia. El gobierno argentino también asumió el transporte marítimo de los suministros hasta Europa. A partir de febrero de 1921, comenzaron a llegar miles de toneladas de ayuda. Los productos fueron distribuidos principalmente entre niños, mujeres embarazadas, madres, ancianos y enfermos. Parte de los alimentos también llegó a estudiantes, profesores y trabajadores de la Universidad de Viena. El gesto dejó una marca permanente en la ciudad. El 27 de enero de 1921, las autoridades municipales decidieron cambiar el nombre de la antigua Alegase, situada en el distrito vienés de Wieden. Desde entonces, pasó a llamarse Argentinienstrasse, la calle de los argentinos. La vía atraviesa una zona histórica cercana a la iglesia de San Carlos Borromeo y al Palacio Belvedere. Más de un siglo después, continúa formando parte del mapa de Viena. La Universidad de Viena también reconoció la ayuda. En junio de 1921 concedió una distinción honorífica al presidente Hipólito Yrigoyen, al diplomático Fernando Pérez y a otras personas que habían contribuido a aliviar la crisis. La conexión entre Argentina y Austria no quedó únicamente en archivos diplomáticos, quedó escrita en las calles. Por eso, cada vez que alguien recorre la Argentinienstrasse, camina sobre el recuerdo de un país lejano que en uno de los momentos más difíciles de la historia austríaca ayudó a alimentar y vestir a quienes intentaban sobrevivir entre las ruinas de la guerra.

Paseíto por el mundo a través de la música de la Discoteca Nacional. La Oreja de Van Gogh pasaba con Rosas. Marta Sánchez, desesperada y recién. Cristian Castro, Lloran las rosas. Ahora, momento sensible con este puñadito de los nuestros.

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0: Un puñadito de los nuestros en este momento sensible de la discoteca nacional. Ahí estaba César, Banana Pueyrredón, cuando amas a alguien. Antes, Chico Novarro, Silvana Di Lorenzo, Arráncame la vida y María Marta Serra Lima junto a Sandro, Cosas de la vida. 3:33 en la República Argentina. Hacemos una pausa y a la vuelta les cuento quiénes hoy se enfrentan en nuestro especial de las 4.
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0: Ahí estaba Celeste Carballo poniéndole una zamba a esta madrunoche de jueves, cuando seamos del amor. 3:38 en la República Argentina. Y les cuento, les anticipo, ¿quiénes serán los protagonistas de nuestro especial de hoy? Lo tenemos a Román allí en Neuquén, ¿sí? Ansioso por saber también a Oscar Alberto Escobedo, nuestro amigo de Córdoba capital. Bueno, tenemos un encuentro de Thanos, ¿sí? Franco Simone y Eros Ramazzotti frente a frente. ¿Qué les parece? En un ratito nada más, a partir de las 4, cuando llegue nuestro especial. Ahora hay voces amigas en nuestro WhatsApp.
1: Muy buenas madrunoches, querida Sonia. Te mando, noche que no puedo sintonizar la radio, qué extraño. Así que no te escuché anoche y el día anoche. Ahora pude localizarla. Bueno, te deseo una buena jornada, un buen regreso a la casa. Que Dios y la Virgen te acompañe. Te quiero mucho. Gladys.
0: Gracias, mi reina. Qué lindo. Bueno, decíamos hoy, ¿no? Tempranito. Ayer tuvimos hubo algunos inconvenientes en cuanto a la recepción en alguna de nuestras emisoras en el país. Pero lo bueno es que hoy estamos bien cerquita y en sintonía. Besos para vos, Gladys, querida.
2: Hola, muy buenas madrugadas, Sonia querida. Qué hermosa la historia que acabas de contar. Ahora entiendo por qué razón, increíble, ¿no? Entiendo por qué razón se llama en el Paso del Molino, un centro comercial que hay allá en Uruguay, es un barrio. Hay un barrio que se llama Belvedere, dentro de ese centro comercial. Ahí tengo familiares que viven. Ahora entiendo por qué le pusieron Belvedere, porque había muchísimos alemanes. Mirá vos cómo descubro cosas, ¿no? A través tuya, Sonia querida. Había muchos alemanes y judíos. Increíble, hermosa la historia, hermosa. Qué solidaria que fue la Argentina siempre. Bueno, eso quería que supieras. Gracias por la historia. Bueno, hoy operan a mi hijo Martín, así que pido oración por él, ¿sí? No es nada grave, pero no deja de ser una cirugía. Te quiero mucho, saludos a tu mami, grande Radio Nacional, con ese equipazo que tenés. Gracias por todo. Bendiciones a todos.
0: ¡Qué linda, mi reina! Bueno, bendiciones a montones para vos, también para tu hijo, va a salir todo de 10. Y sí, acá se trabaja en equipo, si no las cosas no funcionan. Mirta de mi corazón, hay historias que parecen inventadas, ¿no? Pero son absolutamente reales, como la que contábamos hace un ratito. Gracias a vos por hacerte eco y también por compartirnos ese pedacito de historia que tiene que ver con tu terruño.
3: Hola, genia de la madrunoche, te habla Alicia desde Villaluro para darte las gracias por la historia que leíste. Me encantó, con datos históricos y geográficos que no había escuchado. Buenísimo, felicitaciones a vos, a la producción. Realmente una historia hermosa y emotiva. Buen regreso a tu ciudad. Hace muchísimo frío, mucho, mucho frío. Un abrazo.
0: Abrazo también para vos, Alicia, nuestra querida amiga del barrio de Villaluro, también haciéndose eco de esta historia que yo les contaba. Era bonita y pintoresca para compartir en la madrunoche de Radio Nacional. Abrazo para Ariel, que está por allí en Zárate. Te tengo que felicitar por tu historia. Siento orgullo por lo que hizo Argentina aquellos años. Nunca la había escuchado. Muchísimas gracias. Ariel, gracias a vos. Me encanta cuando aprendemos juntos. Hola, muy buena madrunoche, compañera del alma. Gracias por ese tema tan bello, cosas de la vida. Es verdad, los capítulos hay que cerrarlos. Y yo estoy cerrando uno hermoso en mi vida. Gracias por tan dulce y bella compañía. Hasta cada momento, compañera del alma. Hasta cada momento, Jorge. Abrazo. Por aquí estamos, ¿eh? Siempre, siempre esperándote para acompañarte. Abrazo para Camilo Zárate, que está por allí en Cañada de Gómez también, provincia de Santa Fe. Gracias, Sonia querida, por la historia. Aquí estoy, escuchándote. Hay un poema que me gustaría oírlo en tu voz. Rosas Blancas. Bueno, ¿cómo no lo vamos a buscar, Camilo? Si gustás enviárnoslo, va a ser un placer, ¿sí? Gracias. Analía de María Grande también está por allí. Hola, Sonia, muy buena madrunoche. Acá estoy siempre disfrutando de tu compañía y de la hermosa música que pasan. Muchas bendiciones y cariños. Gracias, Analía. Cariños también, ¿eh? A montones para vos, para Ricardo de Joaquín B. González, allí en la provincia de Salta también, como todas las noches madrugadas. Firme en el dial de Radio Nacional. Abrazo y que Dios te bendiga, Ricardo, también a vos. Gracias a Roberto Poli Tejada, de San José de Jáchal, allí presente también. Un beso, nos encanta acompañarte. Y bueno, les decía, está Román en Neuquén Capital, haciendo lo propio. Hola, hermosa mía. Te mando millones de besos hasta cada momento. Román, millones de besos que vuelven, ¿sí? A través del éter, sin escalas, a Neuquén. 15 minutos, si nos separan de las 4, vamos a seguir adelante, disfrutando de nuestra música, lo mejor que tenemos, hablando de historias bonitas y pintorescas. En un ratito les voy a contar, ¿no? Ya que hablábamos de este lindo gesto de Argentina, ya por los años 20, para con Austria, luego de la Primera Guerra Mundial. Una historia que sucede en los Países Bajos, ¿sí? Hay una conocida cadena de supermercados que ha colocado ya hace algunos años lo que llaman cajas lentas o de espera. ¿Sabes cuál es el fin? Que las personas mayores que tienen tiempo y necesitan socializar puedan conversar con los empleados a cargo. ¿Eh? Viste que muchas veces, seguramente, ¿quién no se ha impacientado en la cola de la verdulería, del almacén, de la carnicería, cuando el vendedor se pone a charlar, ¿no? con alguien, generalmente con nuestros mayores? Mientras crece la cola, bueno, hay una cadena de supermercados que tuvo en cuenta, ¿sí? La solución de algunos adultos mayores, y creo yo creo que quería encontrar la solución, no, la soledad, en realidad. Y le he encontrado la vuelta, le he encontrado la solución, ¿sí? Podés charlar en la caja del súper con los empleados. En un ratito te lo amplío. Esto es en Países Bajos, ¿sí? La ex Holanda. Ahora, recorrida por nuestra tierra, a través de la música, llega Don Guaraní. Romances de Plumas Verdes.

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0: Pues sabes que hace algunos años, allá por 2011, 2012, Soledad Pastorutti junto a Afo Verde gestaban un proyecto, ¿no?, para llevar la música de raíz en español. Lo que querían era combinar la música de tres países, justamente interpretada por artistas que representaran el folclore de sus respectivos pueblos. Bueno, fue por esa razón que se pensó en Lila Downs, en Niña Pastori y justamente en La Sole, que desde muy jóvenes han sido reconocidas en este género. Y en 2013 se concretó ese proyecto que se llamó Raíz, un álbum de estudio en conjunto, insisto, con Lila Downs, con Niña Pastori y con Soledad Pastorutti. Desde allí las escuchábamos en Tren del Cielo, este tema de Alejandro Lerner, Cerrando la Hora, en la Discoteca Nacional. Antes, los cantores de Quillahuasi pasaban con La Galopa de Cholo Aguirre, Trasnochados Espineles, las voces de Orán con La Zamba de Marcos Tames y Ramón Burgos, Recuerdo Salteño y Horacio Guaraní con Romance de Plumas Verdes. En instantes, señoras, señores, se viene nuestro especial Encuentro de Thanos, Franco Simone, Eros Ramazzotti en la Discoteca Nacional. Antes, nos informamos con Fernando Pedernera.
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2: Las 4 de la madrugada en la República Argentina. El presidente Javier Milei aprobó la nueva estructura operativa de la Dirección Nacional de Vialidad. El decreto 533/2026, publicado esta madrugada en el Boletín Oficial, derogó la decisión administrativa previa y aprobó el organigrama de primer nivel operativo con anexos que detallan responsabilidades y acciones. Facultó al titular de Vialidad a fijar la estructura inferior con no más de 24 jefaturas de distrito, 18 subgerencias, 114 divisiones y 5 supervisiones de auditoría. Los gastos se cubrirán con partidas propias y las aperturas estructurales actuales seguirán vigentes transitoriamente hasta completar la reestructuración. El gobierno designó a Patricio Michlich como vicepresidente de la Unidad de Información Financiera. El nombramiento se produce tras la renuncia de Santiago González Rodríguez y luego de cumplirse los procedimientos legales de consulta ciudadana y audiencia pública. Michlich asumirá el cargo por el periodo establecido en la Ley 25.246 a partir de la publicación del Decreto 534.

0: 4/2026 en el boletín oficial. La información del Mundial con Damián Zárate.
1: Se confirmó en las últimas horas que el rumano István Kavax dirigirá el partido de la Argentina, que viene de arbitrar el juego 1000 en la historia de los Mundiales, el que enfrentó a Túnez y Japón.
0: El tiempo en la Ciudad Autónoma de Buenos Aires y alrededores, temperatura 9 grados 2 décimos, cielo mayormente nublado, humedad 62%. En las localidades chubutenses de Lago Puelo, El Hoyo, Buenos Aires Chico, El Maitén, Epuyén, Lago Epuyén y Cholila, donde escuchan Radio Nacional en AM560 y por FM en 88.7, rige una alerta amarilla por nevadas.
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1: Cuatro y tres en la República Argentina. Bienvenidas, bienvenidos quienes se van sumando a la Discoteca Nacional de Madrunoche. En vivo hasta las 6, por aquí nos quedamos. Gracias a quienes nos vienen acompañando desde que arrancó el jueves 25 de junio de 2026 en sintonía. Y la bienvenida al señor Mauro Torres, que a partir de este momento nos pondrá en el aire y nos llevará hasta el final de nuestra discoteca. Llegó el momento, llegó nuestro especial. Les contaba hoy un encuentro de Thanos, dos leyendas de la música italiana. Por un lado, Franco Simone, ¿sí? Francesco Luigi. Y por el otro, Eros Ramazzotti. Eros que, a propósito, en el marco del Ramazzotti World Tour, estará presentándose en Buenos Aires, ¿sí? En el próximo mes de noviembre, ¿no? Una gira que lo llevará por grandes ciudades como París, Milán, Nueva York, Sao Paulo, pero bueno, recalará en el Movistar Arena, ¿sí? El 28 de noviembre próximo. Así que Franco Simone y Eros Ramazzotti, frente a frente hoy en nuestra Discoteca Nacional. En el comienzo, Simone, Paisajes.

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La frutillita del postre, ¿no? Qué lindo en el cierre. Eros Ramazzotti con Tina Turner, nada más y nada menos, en nuestro especial de hoy, Encuentro de Thanos. Francesco Luigi Simone y Eros Luciano Walter Ramazzotti. Señoras, señores, lo escuchamos a Franco Simone en Paisaje, Respiro, Tarde, Tú, Siempre Tú, Tentazione, Río Grande y He Nacido Cantando. A Eros lo escuchamos en Amarte es Total, Cuánto Amor Me Das, Dime Qué Día Es, Si Bastás en un Par de Canciones, La Cosa Más Bella, Toma la Luna y Cosas de la Vida.

0: Una historia importante, el World Tour 2026 lo traerá a nuestro país el próximo 28 de noviembre a Ramazzotti, ¿eh? Y vamos llegando al final de esta hora compartida, señoras, señores. Nos informamos a las 5. Para eso, Fernando Pedernera nos cuenta lo que hay que saber y seguimos.
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2: Las 5 de la madrugada en la República Argentina. Lo reiteramos, la presidenta de Venezuela, Delcy Rodríguez, informó que por el terremoto hay al menos 32 muertos y centenares de heridos.
3: A esta hora tenemos reportes de 32 fallecidos, sin contar aún con las cifras que pueda arrojar el estado La Guaira. Y más de 700 heridos que hemos estado recibiendo en emergencia, tanto de hospitales públicos como de centros de salud privados. Igualmente, quiero recordar a la población la plataforma VENAP, que nos informen si ha sido afectada su vivienda o si tiene personas, familiares o amigos desaparecidos.
2: El presidente Javier Milei inicia una gira por España donde dará una conferencia y recibirá un reconocimiento de una universidad privada. Entre el jueves 25 y el sábado 27 de junio, el jefe de Estado tiene previsto reunirse con empresarios locales con el objetivo de atraer inversiones españolas y europeas. La información del Mundial con Damián Zárate.
4: Pensando en el sábado, se viene la rotación total. Tal vez repetiría solamente Dibu Martínez, pero minutos para Simeone, para Nico Paz, para Tagliafico. Seguramente en la delantera puede jugar el Flaco López. Lo irá resolviendo Scaloni en los próximos entrenamientos.
2: El tiempo en la ciudad de Buenos Aires y alrededores, la temperatura 9 grados 2 décimos, cielo mayormente nublado, humedad 62%. Rige una alerta amarilla por vientos para la costa atlántica, centro norte de la provincia de Santa Cruz y para nuestras Islas Malvinas.
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Y aquí vamos, como siempre, agradeciendo estar vivos un día más en la faz de la Tierra. Claro que sí, abriéndole una ventana a la vida. Agradeciendo tener este corazón que bombea aire en los pulmones y siempre ramos de ilusiones de que este sea el mejor día del año. Bienvenidas, bienvenidos. Buen día para todo el mundo, claro que sí. Arriba los y las del Club de las 5, señoras, señores. Esta es la discoteca nacional de Madrunoche en vivo hasta las 6, como todos los días, de lunes a viernes, desde la ciudad de Buenos Aires, a través de LRA1, Nacional AM870 y, por supuesto, para todo el país. Hay 49 de nuestras queridas emisoras que nos llevan ahí, donde vos estás, para arrancar juntos cada vida. Hoy se llama jueves, 25 de junio de 2026. Son 114 años del grito de Alcorta, ocurrido el 25 de junio de 1912, una masiva rebelión agraria de pequeños y medianos arrendatarios rurales. Cerca de 2.000 chacareros se congregaron en la Sociedad Italiana de Alcorta, en la provincia de Santa Fe, para protestar contra los altos alquileres y los abusos de los terratenientes. Esta huelga histórica dio origen a la Federación Agraria Argentina. Haciendo un poquito de historia entonces, 114 años del grito de Alcorta, hoy 25 de junio. Además, se celebra el Día del Psicólogo Social. Y esto tiene que ver con el aniversario del nacimiento de Enrique Pichon Rivière, ¿sí? En 1907, bueno, el padre de la psicología social, ¿no? Pichon Rivière fue un médico psiquiatra argentino, nacido en Suiza y naturalizado francés, considerado uno de los introductores del psicoanálisis en nuestro país. Así que, obviamente, muy feliz día a todos los psicólogos sociales. Además, es el día del antitaurino. Y esto no tiene nada que ver con la gente anti de los que somos de Tauro. Nada que ver. Esto es en rechazo a la crueldad de la matanza de animales a modo de entretenimiento. Es una fecha que fue instituida por el movimiento antitaurino y recuerda el compromiso de la sociedad de construir una nueva realidad que incluya a todos los animales como otros válidos para la consideración moral y el reconocimiento de derechos. ¿Sí? Día del antitaurino también hoy, 25 de junio. Se celebra el Día de la Gente de Mar, promovido por la Organización Marítima Internacional, para reconocer el trabajo de millones de personas que hacen posible transporte marítimo mundial. A propósito, bueno, desde aquí un feliz día a los amigos que nos escuchan en alta mar. Y también se conmemora el Día Mundial del Vitiligo, destinado a generar conciencia sobre esta enfermedad dermatológica y, bueno, para combatir la discriminación hacia quienes la padecen. Una recorrida acerca de los acontecimientos y de las conmemoraciones vinculadas a este 25 de junio. Que dicho sea de paso, arranca. Mira, por ejemplo, en Ushuaia, a ver, obviamente, ¿no? Vamos a hacer una recorrida por nuestra geografía en un ratito nada más, pero les cuento a nuestros amigos del extremo sur de nuestra patria que por allí el cielo está parcialmente nublado y la temperatura es de 2 grados 4 décimas. La térmica, 1 grado 1 décima bajo cero, 87% la humedad, y con el pronóstico indicando una máxima de 6 grados y probabilidad de lluvias y nevadas a partir de la tarde de hoy. 2,4 la actual, 1 grado 1 décima bajo cero la sensación térmica. Y alguno se preguntaba por allí, ¿no?, con respecto a esta ola de calor récord que se está registrando en Europa, si podría Argentina enfrentar un episodio similar este verano. La ola de calor que esta semana saturó Europa y llevó a Francia a su jornada más tórrida desde 1947 reabrió una pregunta en nuestro país. Y es si un episodio de este tipo puede repetirse en el verano local en un contexto de temperaturas globales en aumento y eventos extremos cada vez más frecuentes. Bueno, la respuesta corta, según los meteorólogos, es sí, pero con matices. Por ejemplo,
Desde el aeropuerto de Córdoba, el meteorólogo Marcelo Madelón dijo: en Argentina todos los veranos tenemos olas de calor. Depende del año, a veces son más y otros años en menor cantidad. Suele haber por verano entre 4 y 10 olas de calor. Por su parte, Mauricio Saldívar, meteorólogo y doctor en geografía, planteó que es lógico que las olas de calor del verano europeo puedan, de alguna manera, replicarse en el verano argentino, aunque con diferencias de intensidad y de contexto atmosférico. Bueno, estas son buenas. Saldívar sostuvo que Argentina atraviesa episodios más frecuentes y prolongados, aunque sin alcanzar la magnitud observada en Europa o en Estados Unidos. Entre las razones, mencionó tanto factores hemisféricos como otros locales, incluido el efecto de isla de calor urbano. Otro meteorólogo, Horacio Sarochar, puso en foco la próxima temporada estival, el próximo verano. El servicio meteorológico elabora pronósticos trimestrales en base a la climatología, pero estos llegan hasta agosto, así que falta mucho para nuestro verano. Sin embargo, y en combinación con el fenómeno del Niño que se dará, es muy probable que haya más olas de calor, con temperaturas medias algo superiores a las normales y lluvias también por encima de lo normal. También sugirió que si bien el marco que impone el calentamiento global hace que en todo el planeta la temperatura media global haya aumentado poco más de un grado tres décimas, si la comparamos con las temperaturas de la era preindustrial, ese calentamiento no es igual en todo el planeta. Por ejemplo, el Ártico se calienta casi cuatro veces más rápido que el resto del mundo. Le sigue Europa a prácticamente el doble y en tercer lugar la Antártida. El hemisferio norte se calienta y se enfría más rápido que el sur por su mayor continentalidad. Ahí está la diferencia, ¿no?, en cuanto a la ubicación geográfica, ¿no?, de nuestro país. Aquí la superficie de los océanos funciona como un termorregulador, haciendo que los extremos no sean tan marcados. Pero sí, es la respuesta acerca de que Argentina podría enfrentar olas de calor bastante, bastante pronunciadas. De todas maneras, habrá que esperar a partir de agosto, ¿no?, los pronósticos extendidos y demás. 5:15, luego de esto, matecito en mano, les cuento cómo sigue el calendario de pagos de ANSES. Hoy, jueves 25 de junio, se abonan jubilaciones y pensiones que superen los haberes mínimos a quienes tengan documentos terminados en 4 y 5. También se paga la prestación por desempleo a quienes tengan documentos finalizados en 8 y 9. Voy a saludar y voy a agradecer a quienes van arrancando su jornada sintonizando Radio Nacional, por ejemplo, en el barrio Tres Cerritos, allí en la provincia de Salta. Héctor, buen día a toda la discoteca nacional, muy frío en mi provincia, en Salta la Linda. Héctor, en un ratito me voy por allí. Besos. Muy pero muy buenos días, Sonia querida, equipo todo y compañeros oyentes de nuestra Radio Nacional. He disfrutado del especial Doy el Presente después de una corta ausencia. Que tengas un muy bonito y bendecido día. Buen regreso a tu hogar, Gustavo, el pollajero de Floresta. ¡Qué lindo! Bienvenido, Gus. Es un gustazo saberte por allí. Mi Sonia, buen día, acá escuchándote siempre. Laurito, el riojano afincado en González, Catán. Laurito Ferreira, besos para vos. También para Soledad de Castelar, ¿sí?, una fiel oyente del Club de las 5. ¡Buen jueves para todos! Gracias por la compañía de siempre. Quiero contarles que yo trabajo en un colegio. Ayer, en el recreo de las 10, los alumnos del último año en el patio le cantaron el feliz cumpleaños a Messi. Al ratito se sumaron los demás cursos. Fue un momento muy lindo, muy emotivo, se me ocurre. Sole, gracias. Gracias por compartirnos este pedacito de tu historia. Muy buena madrunoche, Sonia querida, estoy en sintonía. Bendiciones para todos. Julito Mazo se suma desde Santo Tomé, allí en Corrientes. También hace lo propio Rubén desde Bahía Blanca. Te salió la tanada, querida Sonia, haciendo honor a tu apellido. Hermoso el especial, como siempre. Hasta mañana. Gracias, Rubén. Me encanta que te haya gustado. Vuelvo a Corrientes. Por Santa Rosa nos está escuchando Brum. Hola, Sonia querida, buen amanecer. Frío por aquí. Te escucho mientras tomo unos mates. Genia.
Besos, Brum. Que tengas un lindo jueves también vos. Me voy a Río Negro, en la mar que nos está escuchando Gerardo Gómez. Hola, ¿cómo estamos? Acá de guardia, saludos. Bueno, queda poquito, Gerard. Abrazo fuerte, buen descanso. Gracias por acompañarnos. Luis Marcelo nos desea buenos días desde Gualeguaychú. Raúl desde Los Helechos, sigue en sintonía. Abrazo, buenísimo el especial, Sonia querida, como para reenamorarse. Vamos todavía, ¿se sirvió para eso? Genial, después nos contás. Elenita Belloso, desde Viedma también, allí en Río Negro, canta presente. Hola, Sonia querida de mi corazón, buena madrunoche. Me alegra mucho estar contigo una vez más. Gracias por sanar mis dolencias. Qué lindo ese encuentro de Thanos. Amo la música italiana. Bueno, me gusta que lo hayas disfrutado, Helen. Besos para vos. A Mirta, nuestra amiga de Florida. A Julio de Campamento Vespucio, allí en Salta. Estercita Ponce de San Rafael. Buen día también. Ana María de Santa Fe, también presente. Teco, nuestro amigo de General Pacheco, mira, en la provincia de Buenos Aires. Me encanta esto de recorrer toda nuestra geografía a través de los mensajes. Buen día, hermosa. Gracias por la música y las historias. Un abrazo bien fuerte para vos. Gracias. Hoy cumpliría años mi hermana, la madre de María Castañola de Benavides. Salúdala. Gracias. Por supuesto que no. Beso al cielo. Teco. Y lógicamente para María, un abrazo bien, pero bien fuerte. Javier asoma desde Puerto San Julián, allí en Santa Cruz, saliendo para Vanguardia y de allí a Comodoro. Besos y gracias por seguir acompañándome. Un abrazo bien fuerte, Javi. Buena ruta. Buen viaje y gracias por esos besitos a mi mamá. Analía de María Grande, también canta presente. Andrés desde Bariloche, por acá fresquito, buscando calor en tu voz. Bueno, desde aquí mandamos todas las energías y todo el calor posible. Calor humano, básicamente, ¿eh? Porque si es climatológicamente hablando, estamos en el horno. Vamos a seguir adelante regalando algunas canciones en lo que queda de nuestra discoteca nacional y en instantes sí, seguimos paseando por el país, pero a través del servicio meteorológico. Llega Cerati, Cosas Imposibles.

0: solamente que a Sonia Ferrari, directora de la Discoteca Nacional, y después de desearle todo lo mejor y a cuidarse mucho del frío. La queremos mucho.
1: Sonia, ¿cómo estamos? Por acá todo bien, estamos recorriendo ruta. Hoy un poquito más frío, está escarchado la ruta por el cambio que ayer hubo, lluvia, mucha humedad, así que hoy están escarchaditas las rutas. Pero Radio Nacional sigue siendo compañía, es como un ritual que tengo todas las mañanas, es levantarme y lo primero que hago es poner en marcha la camioneta y poner Radio Nacional. Así que muchísimas gracias por tan grata compañía. Un abrazo a la distancia, Fernando el Calafate.
2: Gracias, Fernando. Buena ruta, mucha precaución. Cuídate, por favor. ¿Sí? Gracias también a Sergio, nuestro amigo de Tacuarembó. Claro, frío. 4 grados por Tacuarembó en este momento. Eso sí, el cielo está cuasi despejado, se podría decir. Recorro nuestra geografía, me voy a Villa La Angostura, en la provincia de Neuquén, donde nos está escuchando nuestro amigo Ricardo, agradeciendo el especial hoy con los tanos. 0 grado, ni frío ni calor, decía un amigo. 3 grados 6 décimas bajo cero la sensación térmica, con cielo algo nublado. Y el pronóstico, atención, indicando nevadas fuertes. Hay alerta amarillo por nevadas fuertes vigente para Villa La Angostura, ¿sí? Hacia la noche entonces, así que estar atentos. 8 grados, la temperatura máxima pronosticada para hoy. Por allí me voy a Salta, donde la actual es de 2 décimas de grado bajo cero, con cielo ligeramente nublado. La máxima, 13 grados, con cielo despejado, indica el pronóstico. De la fría Salta, me voy a Bahía Blanca, en la provincia de Buenos Aires. 3 grados 2 décimas, la temperatura, una décima de grado bajo cero, la sensación térmica. Y hay pronóstico de chaparrones durante lo que queda de la madrugada, parte de la mañana, luego cielo parcialmente nublado. Por Bahía, la máxima alcanzaría los 11 grados. En Santo Tomé, provincia de Corrientes, cielo mayormente nublado. 8 grados 4 décimas en la temperatura, un poquito más amigable, te digo, para los que somos del team verano. 18 la máxima para hoy por Santo Tomé, indica el pronóstico, y cielo despejado. Sigo de viaje, me voy a San José de Jáchal, que hoy está cumpliendo años, ¿sí? Renovamos, el feliz cumple para todos los jachallenses. 275 años para Jáchal, que arranca el jueves con cielo algo nublado y 6 grados de temperatura. La máxima para este jueves, 15 grados y cielo despejado. Por la ciudad de Buenos Aires y alrededores, el cielo está mayormente nublado, 8 grados 8 décimas, esa es la temperatura, la humedad 66% y se espera una máxima de 13 grados, hoy con cielo parcialmente nublado. Besos para Raúl, nuestro amigo de Trenquelauquen, presente por allí. También para Roxy, que desde Guaymallén, provincia de Mendoza, nos escribe: ¡Feliz vida, Sonia, te escucho! Abrazo, Roxy. Gracias. Gracias por estar. Hermoso el especial de hoy, Sonia. Nos escribe Alejandra, de San José de Jáchal. Muchas gracias. Besos para vos. José Luis sigue en sintonía, allí en el yacimiento Sierra Chata, en el corazón de Vaca Muerta, provincia de Neuquén. Gracias. Firme hasta las 6. Buen regreso a casa y buen descanso. Que así sea, José Luis. Igualmente. Gracias también para Alberto, que se va sumando desde Malargüe, allá en la provincia de Mendoza. Buen día, mi querida Sonia. ¡Qué hermosa música! El especial de hoy, que tengas un lindo jueves. Por acá tuvimos mucho viento y frío. Besos, Alberto. Gracias. Gracias por acompañarnos. Y a Beatriz, que sigue en sintonía allí en Paraná. Buen regreso, cuídate y descansá. Así va a ser. En ese orden, mi querida Bea. Ahora sí. Cuenta regresiva de esta Discoteca Nacional de jueves. Llegan los Ratones Paranoicos, la banda de rock and roll.

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Y nosotros queríamos ponerle un poquito de color y calor a este arranque de jueves. Gélido en todo el país, señoras y señores, con los decadentes y el murguero en vivo. Mira, como si estuviéramos ahí, ¿eh? Nosotros ya hemos calentado los motores, así que nos vamos a descansar tranquilos con la sangre bien caliente. Por lo pronto, hasta aquí llegó la Discoteca Nacional del jueves 25 de junio. Esperamos haber sido una grata compañía. Si no, mañana volvemos a intentarlo. Y en modo viernes, imagínate cómo venimos. Gracias a Gabriel Ceni, a Maurito Torres, que nos pusieron en el aire, y a todos los amigos y amigas de este fogón imaginario con forma de radio en todo el país que le han dado sentido a otra discoteca. Nos quedamos bien informados en un ratito, a partir de las 6, de la mano del Panorama Federal de Noticias. Y será, si Dios quiere, solo si Él, y yo sé que va a querer, hasta mañana. Minutos después de las 0, cuando nos reencontremos en el aire de Radio Nacional con Fabi Codevila haciendo día 2 y más tarde abriéndonos de par en par las puertas de nuestra discoteca nacional. Hoy, el cierre musical con los Redonditos de Ricota. Que lo disfruten. Chao. Hasta mañana.

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3: Ocho grados, nueve décimas es la temperatura, sensación térmica 7 grados, una décima. Acredita las tarjetas sociales. Este jueves 25 de junio, a partir de las 8, se habilitan los saldos de las tarjetas sociales. Desde la Dirección de Políticas Alimentarias de Entre Ríos informó que la acreditación corresponde a la tarjeta de riesgo social, junto a sus complementos riesgo nutricional, celiaquía y adultos mayores. Elías se expresó a favor de reformar el sistema jubilatorio en Entre Ríos. El ex titular de la Caja de Jubilaciones durante los últimos gobiernos peronistas en la provincia, Daniel Elías, expuso su postura a favor de efectuar cambios en el régimen previsional de Entre Ríos.
4: Tienen que aprobar una reforma que cuesta tanto sacarla, que no termine siendo reformada por un fallo. Porque entonces los magistrados se transforman en co-legisladores y es lo peor que nos puede pasar. No porque le tengamos miedo a los jueces, sino porque tanto trabajo legislativo para que después la mitad de la ley no se pueda aplicar. Así que señalamos algunos aspectos que nos parecen que podrían tener una revisión judicial. Uno de estos aspectos tiene que ver con la movilidad. Me parece que hay alternativas para plantear a la fórmula inicial, manteniendo la lógica, que la entendemos y en algunos aspectos lo comparto, que Gastón Mañat ha hecho advertencias de algunas distorsiones que se vienen provocando, es cierto, pero llevar todo el sistema a un solo índice de movilidad provincial, estoy convencido que a corto plazo puede generar litigiosidad y alguna distorsión, que el salto de tomar los últimos 10 años a los últimos 20 en una administración que todavía no tiene una carrera escalafonaria, que tiene todavía una población muy desordenada, puede provocar reducciones en las próximas jubilaciones en el orden del 10 al 20%.
3: La obra social de Entre Ríos aumentó los reintegros en salud mental. La medida fue aprobada por el directorio y eleva el reintegro por sesiones de psicología de 8.000 a 20.000 pesos. El nuevo esquema busca acompañar la creciente demanda de atención y mejorar la accesibilidad de los afiliados a los tratamientos.
2: Deportes.
3: Scaloni evalúa varios cambios en el equipo argentino. El entrenador

0: rotaría al menos la mitad de la formación habitualmente titular para el partido del sábado frente a Jordania. Las modificaciones se realizarían en todas las líneas con el objetivo de darle más minutos y rodaje a otros jugadores del plantel.
1: Pronóstico del tiempo.
0: Para este jueves indica cielo algo nublado, temperatura mínima prevista 5 grados, la máxima 16. Para mañana se anticipa la región, cielo parcialmente nublado, poco cambio de la temperatura.
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0: 8 grados 9 décimas es la temperatura, sensación térmica 7 grados 1 décima, humedad 89%, presión 1010 decimal 9, viento del noroeste a 12 kilómetros horarios, visibilidad 15 kilómetros, cielo parcialmente nublado a las 6.03 minutos.
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0: Buen día para todos. 6 de la mañana con 5 minutos y aquí estamos arrancando en una nueva edición de nuestro Campo en Acción. Hoy es jueves 25 de junio de 2026. Estamos recordando que hace unos cuantos años atrás Argentina salía, obtenía su primer título mundial, ¿eh? 1978.
1: Con el matador Kempe.
2: Sí, señor. Entre otros.
0: Exactamente, que lo vimos el otro día en el partido de la selección, el último partido de la selección, estaba Mario Alberto Kempe. ¿Eh? Bueno, gracias a Noelia, que siempre nos ayuda con las efemérides. ¿Eh? Gracias a Mari, que también, Mari Trocero, que nos mandó una fotito. Ya prendió su estufita ahí bien.
3: Qué lindo.
0: Fuego, mirá qué lindo, unos troncos. Oh, qué lindo estar ahí, ¿eh? Tomándose unos mates.
3: Sí.
0: Arriba le ha puesto un adorno ahí, parece una vieja cafetera, ¿eh? Está lindo, ¿eh? Bueno, ¿cómo andan? Buen día, Danielito, ¿cómo andas vos?
3: Muy bien, fantástico, gracias a Dios. Hoy en una jornada que no está tan fría.
0: Pero hace frío.
3: Pero sí, obvio. Obvio, ya estamos en invierno, ¿eh?
0: Sí, sí.
3: Así que
0: no nos quejemos.
3: Bastante más agradable, una jornada que va a estar para nosotros movidita, con muchas actividades en el día de hoy.
0: ¿A dónde te vas?
3: Y vamos a estar arrancando en un rato nada más por la zona de Valle María. Allí la gente de Nando Agro está organizando una jornada de drones agrícolas, de utilización de drones agrícolas. Así que vamos a estar cubriendo eso. Después de ahí vamos a seguir camino rumbo a Rosario. En Salón Metropolitano de Rosario, la gente de Nova organiza una jornada que se llama Bioactivación Edáfica. Una jornada que va a estar bastante interesante, con muchos temas a tratar,
0: uso de bioinsumos, todo.
3: Adelantos tecnológicos, alianzas comerciales, entre un montón de cosas más que seguramente vamos a estar compartiendo los días venideros. Y después de ahí volvemos, y ya el día viernes, mañana viernes. ¿Eh? Y nos vamos rumbo a María Grande. Sí, tenemos remate aniversario de Don Mario Sac.
0: Ajá, y hoy lo vamos a escuchar a Don Mario en un ratito nomás, a las 6:20, ya vamos a estar compartiendo una charlita que tuvimos el otro día que anduve por allí. ¿Eh?
3: Vamos a aprovechar a saludar, entre todos los amigos que saludamos tempranito, al amigo Luis Leonarduzzi, que está viajando rumbo a San Salvador y Villa Guay. ¿Eh? Así que, y nos va escuchando.
0: Dale.
3: ¿Eh? Se levantó tempranito y el amigo Cacho, le mandamos un fuerte abrazo.
0: Perfecto. Bueno, ahí estamos. Huguito Enchos, ¿cómo andás?
4: ¿Cómo va, Miguel, Daniel? ¿Cómo están todos ustedes? Buen día.
3: Fantástico, gracias a Dios.
0: ¿Usted bien?
4: Linda jornada, más agradable, más amable, ¿no?
3: Sí, señor.
4: Bueno, acaso
3: sí, señor.
4: Para que algunos nos enfermemos un poquito, ¿no?
0: Y estamos ahí, en la raya,
4: ¿eh? Alcanzó estos dos, tres días de frío realmente como para estar un poco cluecos.
3: Estos cambios climáticos repentinos
4: pasan siempre, ¿no?
0: Sí, señor. Y sí, los primeros fríos enseguida nos pegan, ¿eh?
4: Y bueno, y hay gente que se vacunó y que le va a agarrar un poco más. Eso es bueno.
3: ¿Más leve?
4: Más
0: sí,
4: leve.
0: Sí, sí, estamos todos vacunados acá.
3: ¿Y casi que sí?
4: Yo no.
0: ¿Todavía no?
4: Por eso quizás estuve con...
0: Todavía te podés vacunar, ¿eh?
4: Sí, ¿no?
0: Sí, sí, sí, sí. Yo fui ahí al Centro de Salud Corrales. Muy bien me atendieron, ¿eh?
3: Sí,
0: muy
3: sí,
0: lindo,
3: sí.
0: Rápido, enseguida. Ningún problema.
4: Bien.
0: Bueno, ¿cómo estamos, Huguito?
4: Bien, con una temperatura en nuestra capital que alcanza a los 8 grados 9 décimas, sensación térmica de 7 grados 1 décima, la humedad del 89%, la presión 1010.9 en hectopascales, viento del noroeste 12 kilómetros en la hora, visibilidad 15.000 metros, cielo parcialmente nublado.
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4: 5 grados de mínima indica para este jueves el servicio y máxima de 16, cielo algo nublado durante toda la jornada. Mañana viernes también idéntica situación, 5 de mínima, 16 de máxima, con cielo parcialmente nublado para la mañana, tarde, noche. Sábado y domingo este fin de semana, mínimas de 8 y 10 respectivamente, máximas de 17 y 15 grados, con cielo mayormente nublado para el sábado y el domingo. Existe todavía, marca esta posibilidad de alguna inestabilidad por la madrugada y por la mañana del domingo. Lluvias aisladas entre un 10 y un 40%, solamente por la mañana.
0: Bueno, Hoy el sol, ¿a qué hora va a salir? Ya te digo en un segundito porque justo me cambié acá. Uh-huh. Sale a las 8 y 2 minutos. Estamos ahí, clavadito. 18.07 se oculta. Meteorred está dando buen tiempo para los próximos días. Ayer no pasó nada, que habíamos dicho que había alguna posibilidad.
4: No.
0: Está bien. La luna está en cuarto creciente, iluminándose. Está en más del 80% de iluminación.
4: ¿Y para el domingo no tiene nada? ¿No responde por ahí alguna posibilidad?
0: ¿De lluvia? Uh-huh. No.
4: Porque lo marca el servicio, ¿no? Madrugada mañana del domingo, lluvias aisladas, bajas probabilidades, ¿no?
0: Bueno, ahí estamos. Bueno, los saludamos a quienes nos ponen en el aire todos los días, Martín Paniagua y Jorgelito Hernández, a todo el equipo técnico de nuestra radio, a Cristian Palleiro, a José Casotti y a todos los trabajadores de nuestra querida LT14 que nos van a acompañar con mucha información durante todo el día.
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0: Para Fernando Storni es global la revalorización de las proteínas y de los alimentos naturales en general. La Cámara Argentina de Feedlot agrupa unos 200 productores y empresas ligadas al engorde a corral con una capacidad de encierre conjunta cercanas al millón de cabezas. Fernando Storni conduce la entidad que participó de la segunda jornada de actualización técnica para establecimientos de engorde que se concretó en la ciudad de Paraná.
1: Las startups del agro se focalizan en facilitar las tareas del productor. En la Universidad Austral revelan que hay 114 startups de agricultura digital que operan en Argentina y que el 80% desarrolla soluciones destinadas a complementar y optimizar tecnologías ya existentes en lugar de reemplazarlas. El hallazgo aporta una nueva mirada sobre el rol de las AgTech y plantea interrogante de cómo estas innovaciones pueden transformar un mercado históricamente dominado por grandes compañías.
0: El peso promedio de faena en mayo promedió los 240 kilos. Se trata del registro mensual informado más elevado de las últimas décadas. El dato refleja un avance significativo en términos de eficiencia productiva y aprovechamiento del potencial de crecimiento de los animales.
1: Y desarrollan una molécula capaz de disminuir la Escherichia coli en bovinos. Investigadores del Instituto de Agrobiotecnología y Biología Molecular y de Patobiología Veterinaria desarrollaron una molécula innovadora para ayudar a disminuir la presencia de la Escherichia coli en el ganado y reducir de esta manera el riesgo de contaminación de alimentos y de agua. El avance apunta a prevenir casos de síndrome urémico hemolítico, una enfermedad que afecta especialmente a los niños. 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
1: Bueno, ayer en Chicago la jornada concluyó con bajas generalizadas. El trigo se vio presionado por los pronósticos de lluvia en los Estados Unidos y en Canadá, aunque las preocupaciones por una ola de calor en Europa Occidental y el recorte de algunas estimaciones productivas en Rusia terminaron limitando estas pérdidas. Por parte de los granos gruesos, el maíz y la soja compartieron la misma presión bajista derivada de la liquidación de posiciones por parte de los fondos, la caída del petróleo y la fortaleza del dólar. Mientras tanto, dentro de la plaza local, llegando a la mitad de la semana, la búsqueda por la soja se dio las mismas condiciones de compra que se observaron días atrás. En lo que se refiere a maíz, se sostuvieron los niveles negociados en los tramos cortos de entrega, y en lo que al trigo se refiere, continúa sin encontrar estímulos para ganar volumen en un contexto de precios mayoritariamente bajistas. Pero vayamos a los números. Para el caso de la soja, el foco continuó puesto en las entregas más cercanas y las fijaciones. La oferta abierta del día de ayer fue de 475 mil pesos la tonelada para la entrega inmediata y para fijaciones. En el caso de girasol, no tuvo referencias abiertas para la entrega disponible. La entrega contractual ayer trabajaba en $430 únicamente para mercadería con calidad alto oleico, y la tira comprendida entre junio y septiembre venidero trabajó también al mismo bajó $10, $420 la tonelada. En el caso del trigo, como decíamos, está teniendo una tendencia bajista. $200 se pagaron ayer para el disponible y contractual, implicando aquí una merma de $5. Y para la campaña 26-27 las ofertas se ubicaban en $205 para la entrega en el mes de diciembre. En el caso del maíz, continúa mostrando un amplio abanico en cuanto a las ofertas abiertas de compra. El disponible con descarga hasta el 27 de junio se mantuvo en $176 la tonelada. No obstante, CIO Grano sigue registrando algunas operaciones en torno a los $180. El tramo contractual también se pagó $176. Y para allá la campaña 26-27, las propuestas se ubicaban en $175 para las entregas entre marzo y mayo venidero. Y en el caso del sorgo, volvieron a observarse ofertas abiertas de compra por parte de la demanda. $190 se pagaba ayer para la entrega hasta el 30 del corriente mes dentro de la Plaza Rosarina.
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1: Bueno, para el día de hoy no hay ingresos de Hacienda al mercado agroganadero de Cañuelas. Recordamos que el último ingreso registrado en este sentido fue el pasado día, ya vamos a ver por acá. Bueno, pero cuando hubo una entrada del día martes, perdón, hubo una entrada que rondó los 5.110 animales. En lo que se refiere a la demanda, tuvo que participar más activamente por las haciendas especiales, aunque los animales discretos tuvieron cierta dificultad de colocación. El bajo volumen de Hacienda dejó en evidencia que este mercado de referencia es lógicamente sensible a la oferta y a la demanda, y en un momento del mes que puso paño frío a los que en las primeras semanas se había dado como resultado de una plaza firme y tomadora. Ayer la vaca tuvo viento a favor, con una merma en el porcentaje de vaca llegando al mercado, logrando cotizaciones con una leve tendencia alcista. Pero vayamos a los números. Les contamos que en el día de ayer, para el caso de los novillos especiales hasta 430 kilos, se partió de un valor mínimo de 3.000 y un máximo que se ubicaba en 4.700. En el renglón de novillitos, el mínimo registrado fue de 3.800 pesos. El máximo, 5.660 para aquellos de hasta 390 kilogramos. En lo que se refiere a vaquillonas con igual peso, se partía de un valor mínimo de 3.500, se lograba un máximo de 5.400, y en lo que se refiere a vacas especiales jóvenes de hasta 430 kilogramos, se partía de un piso de 2.000, se lograba un techo de 3.100, y para el renglón de toros, el mínimo registrado fue de 3.200 y el máximo de 3.500 pesos. Reiteramos, estos son valores correspondientes al día de ayer, y para el día de hoy no hay ingresos de Hacienda al mercado agroganadero de Cañuelas.
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0: 6 de la mañana, 22 minutos. Se viene una gran yerra y jineteada. Mañana le vamos a preguntar a Emilio, acá enfrente en la isla del Letrero, con don Julio Romero, Vamos a ver si nos vamos a una vueltita el 5 de julio.
13: Qué lindo.
0: Bueno, Huguito, ¿cómo estamos? Yo te veo que te estás desabrigando.
14: Sí, no, está amable la temperatura. 7 grados, 8 décimas ahora la temperatura actual en nuestra capital. La humedad del 87%, la presión 1011. Viento norte, 4 kilómetros en la hora. Visibilidad 15.000 metros. El cielo está ligeramente nublado. Máxima temperatura prevista para hoy, 16 grados.
0: Perfecto. Bueno, anduvimos por María Grande hace un par de días atrás. Bueno, tuvimos la oportunidad de charlar con don Mario Sachs, porque este remate aniversario, como todos los remates que se hacen anualmente para festejar los aniversarios de las empresas consignatarias, muchos productores reservan algo de hacienda para, bueno, sumarse a este festejo. Pero bueno, charlamos un poco de la ganadería, de la historia, de su trabajo, de gente que está muy vinculada a los productores ganaderos, así que compartimos esta nota. Don Mario Sachs, bueno, ¿cuántos años hace que está vinculado a los animales, a la ganadería, al negocio de la carne? Porque este es un eslabón, ¿no?, de ese gran negocio que tiene la Argentina.
15: Sí, exacto. Este año cumplí, digamos, 61 años en este negocio, con distintas firmas, ¿no es cierto?, porque a mí me tomaron de cadete en el año 65, pues, cuando yo era un burrito de ahí.
0: ¿Acá en María Grande?
15: No, en Nogoyá. Era una firma que ya no existe, que tenía la central en Gualeguay, y tenía sucursal en Nogoyá, y en aquella época en Victoria. En Villaguay. En Villaguay tenía sucursal. Y en el año 69 me trajeron a trabajar acá a María Grande cuando se abrió una sucursal con oficina. Ya del año 67 estábamos dando remate, pero veníamos de Nogoyá a atenderlos acá y después nos íbamos de vuelta y todo el papeleo lo manejábamos de Nogoyá.
0: ¿Usted era productor? ¿Su familia ya eran productores en esos tiempos?
15: Para nada, para nada.
0: ¿Y cuándo se hizo productor ganadero? Despacito.
15: Productor ganadero me hice en la época de la firma que teníamos con dos amigos de socios, que era Ganadera María Grande, que yo me retiré de la sociedad en el año 91. Ahí trabajamos 10 años, muy, muy bien, y ahí empecé a tener algo de propio, digamos. Y después cuando nos repartimos, la sociedad repartió los campos de los tres socios que éramos, ahí empecé a tener más privacidad, digamos, o animales propios míos. Sí. Eso fue en el año 91.
0: Lo voy a tener para estos tiempos, don Mario. Se dice que en estos últimos años, la ganadería pasa por el mejor momento de su historia. ¿Cómo lo ve usted?
15: Y es así porque en aquella época que yo arrancaba, el precio de la hacienda, hablando en dólares, que más o menos siempre hay negocios que se manejan basado en eso, andaba alrededor de 0,60 centavos de dólar. En alguna crisis por mal o por bien, se podía ir a un dólar o a menos de 0,60. Pero hoy la hacienda está casi, pongámosle, 4 dólares. O sea que hay una diferencia tremenda. Ahora fue la explosión, digamos.
13: ¿Usted qué le dice a aquel productor que tiene unas vacas cría? Porque se está viendo que se vende mucha vaca también. ¿Es bueno vender porque es un buen precio o es bueno conservar para reproducir?
15: Y es bueno dejarlas a las vacas, más que nada pensando en el negocio nuestro, porque si toda la gente vende todas las vacas, sonamos. Pero no, para mí tiene que mantener el plantel y si es posible mejorarlo y aumentarlo, vender la producción, que la producción hace unos poquitos años atrás, usted para pagar una cuenta, pongámosle el número redondo, necesitaba 20 terneros. Ahora no está tan caro, pero hace 2 meses atrás vendía 10 terneros y pagaba esa cuenta. ¿Me entiendes?
13: Bueno, lo traigo a la realidad de hoy. Bueno, usted ya está, ¿se puede decir casi retirado?
15: Estoy retirado exactamente, sí.
13: Pero se lo ve en los remates ahí que toma apunte.
15: Y es muy difícil después de tantos años desprenderse, si bien yo no tengo más nada que ver con la firma, porque la atiende el hijo mayor, y el hijo más chico que estaba estudiando y dejó, vino también acá y trabaja con el hermano, pero es muy difícil desprenderse del todo, yo si no voy al remate igual estoy con el celular ahí prendido y esperando qué novedades, cómo se vendió, qué esto, qué aquello. Es muy difícil del todo.
13: Es lindo ver a sus hijos y ahora a sus nietos en la firma que usted fundó.
15: Sí, obviamente. Esta firma, Hacendado Don Mario, está fundada, ese nombre se lo puso mi hijo. Pero antes era a nombre mío, digamos, directamente. Tenía una firma a nombre mío y éramos socios en la sociedad con mi señor.
13: Bueno, y este viernes tiene un remate aniversario, uno más, pero especial, ¿no?
15: Exacto, sí, es un especial porque siempre le pedimos a los clientes, a los amigos, que dejen o que traten de traer algo de lo que tienen para que el remate sea un poquito más importante y juntarse con los clientes viejos, con los amigos, que no es para nada mal, ¿no es cierto?, recordar tiempo, así como estamos hablando ahora.
13: Y de paso comerse un lindo asado.
15: Obviamente, sí, hay una ternera ahí en el campo molestando que hay que liquidarla.
13: Bueno, siempre un gusto charlar con usted, don Mario.
15: Igualmente, igualmente. Estamos a su disposición y a disposición de todos los clientes y amigos de la firma, que no son pocos durante tantos años. O sea, muchos también han desaparecido. Gente grande ya, ¿no es cierto? Y vamos quedando. Vamos llegando también a la recta final.
13: Gracias.
0: Bueno, ahí estaba la palabra de don Mario Sachs, ¿eh? Una historia dedicada a la actividad ganadera, ¿eh? Al eslabón ese de los que hacen la consignación de hacienda, que recorren los campos, que como muchos de los que conocemos, ¿no? Hacen ese trabajo de ir viendo qué es lo que hay en cada campo para de alguna forma motivar a los productores a que comercialicen su hacienda, por supuesto, esa es parte del negocio. Bueno, Huguito, ya sentimos el top.
14: El top 6:30. Hacemos la pausa en Campo en Acción. Llegan las noticias con Lucio Salazar. Ya retornamos.
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0: 7 grados 8 décimas es la temperatura en Paraná. Investigan si un niño contrajo síndrome urémico hemolítico tras consumir un queso prohibido en Entre Ríos. Un menor de la localidad de Federación fue derivado en primera instancia al Hospital de Licia más Bernat de Concordia y posteriormente a un centro de mayor complejidad en la ciudad de Paraná para ser diagnosticado con un cuadro compatible con síndrome urémico hemolítico. En el marco de la investigación epidemiológica que se desarrolla para determinar el origen de la intoxicación, autoridades sanitarias analizan la posible relación entre el caso y el consumo de un queso tipo colono elaborado y comercializado en la región. Por su parte, se supo que esta semana fue prohibida la venta del mismo queso en comercios de Concordia. Se trata del Pate Gras argentino ofrecido por la marca 2L, elaborado en Colonia La Paz, Federación. Oficializaron el bono extraordinario de hasta 70.000 pesos para jubilados en julio. El gobierno oficializó un bono extraordinario hasta 70.000 pesos para jubilados, pensionados y beneficiarios de ANSES, que será abonado durante julio de 2026. La ayuda económica estará destinada a los beneficiarios del Sistema Integrado Previsional Argentino, titulares de pensión universal para el adulto mayor y de pensiones no contributivas por vejez, invalidez, madre de 7 hijos o más y otras pensiones graciables abonadas por ANSES. Dos terremotos consecutivos sacudieron Venezuela. Dos fuertes terremotos de magnitudes 7.2 y 7.5 sacudieron ayer por la tarde Venezuela, provocando el derrumbe de edificios y viviendas, daños en infraestructura crítica, cortes de servicios públicos y una amplia movilización de organismos de emergencia en distintas regiones de ese país. El movimiento ocurrió en una jornada particular para ese país, Venezuela, ya que el 24 de junio era feriado nacional.
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0: 7 grados 8 décimas la temperatura, humedad 87%, cielo ligeramente nublado a las 6:33 minutos.
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3: Seis de la mañana con 34 minutos. Le damos la bienvenida a las amigas y amigos que se suman a esta hora. Ya les vamos a actualizar nuevamente los datos del tiempo, la perspectiva climática para estos próximos días. Parece que va a pintar frío, pero lindo, querido Hugo.
4: Efectivamente, de acuerdo a lo que nos indica el Servicio Meteorológico Nacional, buenas condiciones climáticas. Lo que sí, bueno, para el día domingo, ¿no?, que marcaba alguna probabilidad de por la madrugada y mañana el domingo alguna probabilidad de lluvias aisladas, pero muy baja probabilidad, ¿no? Para ahora tenemos una buena temperatura, 7 grados 8 décimas la temperatura en nuestra capital, humedad que alcanza el 87%, la presión 1011 en hectopascales, viento del norte 4 kilómetros en la hora, la visibilidad 15.000 metros y el cielo está ligeramente nuboso. La máxima temperatura para hoy llegaría a los 16 grados. Misma condición para mañana viernes, 5 de mínima, 16 de máxima, con cielo parcialmente nuboso.
3: Bueno, y para todos los que están vinculados a lo que es el negocio granario y lo que es el mercado de granos, hoy la Bolsa de Cereales de Entre Ríos invita a las jornadas de formación que van a estar a cargo de Mariana Pellegrini, que habitualmente viene a dar estos cursos de capacitación sobre los mercados de futuros y opciones. Es hoy estrategias de cobertura, también se va a hacer en agosto, pero los que quieran hacerlo hoy es entre las 9 y las 17, es presencial, es aquí en la Bolsa de Cereales, en la calle San Martín 553. Es una actividad arancelada. En nuestra página, en la agenda de Campo en Acción, está el link para inscribirse. ¿Qué tenés, Danielito?
5: La Federación de Citrus de Entre Ríos, que es una entidad conformada por las distintas asociaciones de citricultores de nuestra provincia, ha confirmado la renovación de la comisión directiva para el periodo 2026-2027. La designación llegó después de un cuarto intermedio que tuvo lugar días atrás en el marco de la asamblea convocada para tal fin. Finalmente, tras levantarse esa instancia, la presidencia cayó nuevamente en Pablo Molo, vicepresidente de la Asociación de Citricultores de Chajarí, quien ya había ocupado ese cargo en el periodo anterior a Melania Sorsi, que es la presidenta saliente, miembro de la Asociación de Citricultores de Concordia. De acuerdo a la modalidad de rotación interna, correspondía al cargo un representante de las asociaciones de federación, Santana y Villa del Rosario, respectivamente, en los sucesivos periodos antes de que recayera nuevamente en la posibilidad de la entidad de Chajarí. Así que Pablo Molo está nuevamente, a partir de ahora, al frente de la Federación de Citrus de Entre Ríos.
4: Amigas y amigos oyentes que se van comunicando con el programa, buen día, los escucho como todas las mañanas desde Santa Fe. Mari de Barrio Sur, gracias Mari. Por aquí, a ver, no entiendo demasiado, pero capaz que entre todos dilucidamos que sí, ¿eh? Por mañana, por la tarde, les arrimo un presente. No, o hoy será, hoy por la tarde les arrimo un presente que no es girasol ni chorizo. Es para el Mundial y la próxima semana que esté en vaso, dice Sergio, haré el reportaje al boliche de Mesereque.
3: Ah, mira, ahí qué está. Bueno.
4: Ahí, por ahí pasa la cosa.
3: Bueno, ¿quién es el que manda el mensaje?
4: Sergio.
3: Sergio, bueno. Y bueno, esta tarde hay gente acá en la radio, así que nos lo dejarán al obsequio. Bueno, muchas gracias. Para los tamberos parece que hay buenas noticias porque en mayo se recuperó un poquito el precio, muy poquito, pero bueno, cortó una racha que venía de casi todo el año, de 6 meses, en los cuales la rentabilidad era negativa, según el último informe del Observatorio de la Cadena Láctea Argentina. En mayo, ese índice que difunde la OCLA, subió un 0,36% y es el primer valor positivo desde noviembre. Igualmente, el costo de producción está muy en las rayas. De acuerdo al observatorio, el precio percibido por los productores, esto es un promedio general, cada provincia, cada región lechera se paga distinto, pero el promedio que difundió la OCLA es de 509 pesos con 60 centavos por litro de leche. Apenas 4 pesos por encima de los costos de producción que están establecidos en 505,70. Bueno, está ahí en el precio de equilibrio, pero bueno, con 4 pesos que te queden, ¿qué haces? Ni un caramelo te compras.
4: No.
3: Pobre vaquita, ¿qué le das de comer? Bueno, así está la situación de la lechería. Desde hace bastante tiempo viene con estos problemas. Después de haber tenido una linda temporada, luego se estancó y bueno, los precios del sector lechero crecieron muy por debajo de lo que fue la inflación y otros costos, ¿no? Y con costos muy, muy por arriba. Bueno, ya es la hora 6:39. En un ratito vamos a estar hablando de una problemática que cada tanto la ponemos en agenda y que tiene que ver con el robo de ganado, el robo de hacienda, el abigeato, como se lo conoce formalmente, las carneadas que se hacen en los campos, y bueno, todo esto que está pasando y lamentablemente en todos lados. Ya venimos.
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5: Bueno, dentro del mercado cambiario local, el dólar oficial terminó subiendo por séptima jornada al hilo en el segmento mayorista, tocó el nivel más alto de lo que va del año. De esta manera, el principal tipo de cambio de referencia para el mercado ya acumula una suba superior al 5% en lo que va del mes de junio. Ayer el dólar oficial minorista trabajó con un alza de un 0,46% y se ubicaba en 1.446,67 para la compra, 1.498,05 para la punta vendedora. También subió el dólar Banco Nación un 0,34% para trabajar ayer en 1.445 para la compra, 1.495 para la venta. Mientras que el dólar Blue tuvo una importante suba de 15 pesos en el día de ayer y se ubicó en 1.520 pesos para la venta, según los operadores. El real trabajó con números en rojo, retrocedió un 0,03%. Ayer se ubicó en 2.82,86 para la compra, 2.83 para la punta vendedora. Mientras que el euro operó con números en verde, subió un 0,16%. Y la cotización de ayer fue de 1.617,33 para la compra, 1.712,76 para la punta vendedora. Mientras tanto, ya dentro de lo que es el panorama bursátil, los activos argentinos, las acciones y los bonos operaron en rojos después de que, bueno, la banca internacional mantuviera a la Argentina como una entidad como venía calificada, nomás sin la necesidad de pasar a mercado de frontera ni mercado emergente, además de la crisis de Asia por los semiconductores que aún ofertan a los mercados globales. Fue por eso que entonces que el Merval ayer se hundió un 4,2% medido en pesos para ubicarse en 3.109.442 unidades. Medido en dólares perforó la barrera de los 2.000 puntos al caer un 5,9%. Y dentro del mercado de bonos, los bonos en dólares operaron con mayoría de bajas también. Debido a esto, el riesgo país subió 5 unidades ayer para ubicarse en 438 puntos básicos. 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
3: 6 de la mañana, 45 minutos. ¿Se actualizaron los datos del tiempo, Hugo?
4: Sí, señor. 7 grados, 8 décimas la actual temperatura en nuestra capital. Humedad del 87%. La presión 1011 con cielo ligeramente nublado.
3: Bueno, nos vamos a Bobril. Allí vive Marcelo González y su familia. Es productor ganadero. Tiene un campo arrendado allí en la zona. Y es uno de los tantos que ha sufrido el robo, carneadas, bueno, problemas con el trabajo que realizan allí en su producción ganadera. Marcelo, Miguel Roberto te saluda, buen día, ¿cómo andás?
15: Hola Miguel, buen día.
3: Bueno.
15: Y un saludo a vos y a todos los oyentes.
3: Decime, Marcelo, ¿la familia ustedes son de ahí, de esa zona de siempre?
15: Sí, somos de acá. En realidad somos de Alcaraz, vivimos en Alcaraz, no en Bodri.
3: Ah, perdón, en Alcaraz.
15: Sí, está bien, en Alcaraz, sí.
3: ¿Y el campo dónde lo tienen?
15: Nosotros tenemos un campo sobre la ruta, un campito sobre la ruta 127, y también arrendamos un campo un poquito más adelante, en kilómetro 113, aproximadamente cerca de Silvio Narco, o el 41 que le llamamos.
3: ¿Y desde cuándo se vienen dando estas situaciones de abigeato?
15: En realidad, siempre nos ha pasado a nosotros, pero estos últimos 60 días es algo realmente impresionante, ¿viste? Insostenible. En 60 días nos cambiaron 4 terneros, una vaca, nos apareció un ternero con un tiro en el cogote, un tiro que se salvó de casualidad. Viste, hemos encontrado también, vos sabés como el tema de los montes, acá por ahí no encontrás un día de juntada a los animales, y bueno, han aparecido un par de vacas muertas que después de la carnada de esa vaca empezamos a sospechar que también puede haber sido muerta la unidad, ¿viste?
3: Esta situación que les ha tocado vivir a ustedes, ¿es algo aislado o en la zona se han visto otros casos parecidos?
15: No, sí, se ven casos. Después, la semana pasada, también a un vecino ahí de Sir Leonard también le faenaron, le cambiaron una vaca. Un animal le cambiaron. También es muy a menudo, sino que por ahí hay casos que se conocen y hay casos que no, porque por ahí la gente está cansada, no quiere hacer la denuncia, porque como no ven un resultado, la gente no ya está harta y entonces no quiere dar a conocer los casos, tiene que... Es un tema complicado, que molesta, te cansa, y entonces
3: ¿ustedes?
15: Cuando uno ve resultado, claro, uno ve resultado de parte de la justicia, más que nada.
3: De eso te iba a consultar. ¿Ustedes hicieron denuncia policial?
15: Sí, nosotros todos los casos los hemos denunciado. Hemos hablado con la... Se ha portado muy bien la Brigada Viejato, que está ahí en ruta 127, la interdepartamental. Los muchachos han venido, han contratado, han hecho asesoramiento, han tenido resultados positivos, pero bueno, es hasta donde pueden trabajar ellos.
3: ¿Y qué pasa cuando llega a la justicia estos casos?
15: Y eso es lo que no sabemos. Me he enterado de casos que le han dado restricciones, por ejemplo, a gente que han encontrado con casos positivos, le dan restricciones de Bobril, pero le dan domicilio en el Sir Leona, o al revés, ¿viste? Pero... siguen haciendo vida normal y siguen siendo donde se trasladan, hacen daño, ¿viste? Entonces, ese es el problema de la impunidad que hay en ese sentido.
3: Hace un tiempo atrás, la gente de Federación Agraria Argentina, la seccional Entre Ríos, nos hizo llegar un comunicado de prensa abordando esta situación, y decían que en el año 2025 en esa zona había habido unos 20 hechos de abigeato. ¿Esto vos lo corroborás que es así?
15: Sí, o sea, 20 hechos que son los que han sido realmente denunciados. Después los que no son denunciados han sido mucho más. Sino que la gente ha habido hasta robo de elementos, de bolleros en la zona y todo. Pero la gente está atemorizada y no quiere hacer denuncia, ¿no? Tiene temor a represalias, vos fíjate lo que pasó con el intendente de Bobri, con el tema de la matanza de los caballos, es lamentable. Entonces, viste, te lleva a pensar, a repensar a la hora de hacer denuncias y acusaciones.
3: Marcelo, hay una cuestión, a ver, para tener en cuenta también y para analizar un poco esta problemática que no se da solamente en esa zona, sino en toda la provincia, y se ha generalizado, y en los últimos tiempos sabemos que hay un contexto social complicado, ¿no? Porque hay problemas, digamos, de pobreza extrema en muchos lugares. ¿Ustedes adjudican a que por ahí puede ser por ahí que se canalice la cuestión de necesidad para comer, para abastecerse de alimento, o es otro negocio?
15: No, hay otro negocio. Es evidente, es Vox Populi que se vende carne clandestina en los pueblos, ya sea acá en Alcaraz o en Bobri. aparte es notorio las camionadas cuando son gente necesitada por hambre, esto hacen un trabajo de huesado, se llevan toda la pulpa, y en la camionada la gente necesitada es otra forma, porque nos ha pasado, es notorio, porque te llevan un poco, te matan a un animal chico, te llevan un poco y se nota cuando es de la zona, pero esto ha habido casos donde lo sacan al camino de tierra. Nosotros del campo que tenemos va a la ruta 127 y el fondo da un camino de tierra que une a estar a Concepción. Y han pasado casos y se ha corroborado que sacan a la ruta y cargan para venta.
3: ¿Qué pasa? Vos dijiste que la gente de Abigeato, del destacamento que tienen allí en esa zona interdepartamental, ha trabajado bien, pero ¿tienen los elementos necesarios? ¿Cómo se hace para controlar una zona tan amplia, no zonas rurales tan amplias?
15: Y bueno, eso es una problemática generalizada de la fuerza, toda la fuerza, toda la policía. Ellos trabajan hasta donde pueden, hasta con colaboración de los vecinos con el tema del combustible, porque la zona es muy amplia y después tienen que recorrer mucho. Y por lo que tengo entendido, el aporte de combustible que hace la provincia, el Estado, no es suficiente para nada. Se tienen que estar pidiendo colaboración a los vecinos con combustible como para poder moverse. Ese es otro tema también muy delicado.
3: Ustedes, entre los productores que son vecinos, que han sufrido esta situación, ¿tienen algún espacio donde intercambiar o sugerir ideas o pensar alguna estrategia para evitar esta inseguridad que se está dando? Porque, bueno, no es solo el robo o la carneada, sino la inseguridad que genera, porque vos me decís que han visto animales que han sido matados a tiro.
15: Sí, sí, pero no, eso es lo que no sabemos dónde recurrir nosotros. No sabemos dónde recurrir. Y no sabemos los elementos que tiene la justicia como para proceder, no desconocemos un poco eso, pero no sabemos dónde recurrir, por eso por ahí recurrimos a ustedes, que son los que nos pueden dar una mano, nos pueden ayudar en esto, porque te digo, es un tema complicado.
3: Sí, nosotros de los medios lo que hacemos, obviamente, que es ponerlo en estado público, subirlo en la agenda, un poco como decimos en la jerga, para que esto no se pierda, porque esto es una situación que a nosotros nos llegan mensajes permanentes de esta temática. Y bueno, lamentablemente uno lo único que puede hacer es que se sepa, ¿no? Acá Daniel te quiere hacer una consulta.
5: Marcelo, ¿cómo te va? Buen día. Daniel Aguilar te habla.
15: Hola.
5: Marcelo,
15: hola,
5: quizás una cosa más lógica también sería, a pesar del cansancio de los productores y el temor también de efectuar algunas denuncias policiales, pero hacer alguna visualización en conjunto, digamos, quizás sería otra alternativa importante como para obtener por más tiempo esta visualización en los medios y también en los organismos de justicia que haga falta, ¿no?
15: Sí, sería lo ideal, lo correcto. Lo que pasa que vos sabés cómo es la gente de la zona, la gente de campo, la gente acá quiere laburar y viste y es reacia a un montón de cosas, de reuniones, es la verdad, es lo que vos decís, pero para ahí es difícil, viste, poder juntarse por distintos, todos tenemos distintas formas de laburar y distintos horarios, pero sí, es buscarle la vuelta como para buscar una solución.
5: Mirá, Marcelo, acá está escuchando la nota un productor amigo de la provincia de Córdoba, puntualmente de la zona de Uncativo, y nos manda a preguntar, dice, ¿pagan una cuota alguna patrulla rural esta gente? Y pone el ejemplo, dice, acá pagamos y en cada tranquera un chip donde hacen un clip para saber cuándo pasa la patrulla. Esto me está escribiendo en este momento este amigo productor de la zona educativa.
15: Sí, sí, sería una buena
5: dice que lo administra Federación Agraria, me aclara.
3: Mirá, ahí está,
5: un buen dato ese.
3: Para intercambiar, sí, esas experiencias, ¿no? Interesante.
15: Sí, estaría muy bueno.
3: Una consulta más de mi parte, nos quedan un par de minutitos. Los pueblos son chicos, nos conocemos entre todos. Yo no te voy a pedir que me digas, pero ¿cómo se canaliza toda la carne? ¿Por dónde se va la carne que se faena en el campo? ¿Se va para otro lado? ¿Se va por el pueblo? ¿Cómo sale?
15: No, se comercializa en el pueblo. O sea, venden cualquiera hoy, como decías vos, con el costo de la carne y la situación. Cualquiera te compra pulpa, así como se ha empezado con el tema de la caza hace un tiempo ya, con caza de la venta de carne ciervo, de chanzo, también empezó a comercializarse, a mezclarse ahí, ¿viste? Y por ahí es difícil controlar. También que es un tema también que por ahí tenemos en la zona con el tema de los cazadores. Es un tema, nosotros hace 2 años a mí me mataron una yegua por un tiro aparentemente de un cazador. Claro. Por cuestiones de, no sé, viste, las herramientas nuevas que usan ahora, visores de calidad o mala calidad o buena calidad, pero confunden los animales, viste. Y, bueno. Y también es otro tema a tratar.
3: Sí, por supuesto. Bueno, Marcelo, gracias por tu aporte y bueno, poner en conocimiento de la opinión pública esta situación que se está dando ahí en la zona del departamento La Paz, ¿eh? Te agradecemos bueno, mucho.
15: Gracias a ustedes. Un abrazo.
3: Bueno, ahí estaba Marcelo González y esta problemática en la zona de Alcaraz, Sir Leonard, Bóbril. Bueno, hoy ahí, ¿no? Pero sí. Se está dando...
5: En toda la provincia.
3: En todos lados. Hace un tiempo atrás nos mandaron por nuestra página de Facebook un listado de todos los animales que hay en la zona de Santa Elena, cerca de la ruta, en un establecimiento importante de muchos años, histórico de allí, que también, pero en pocos meses eran casi 50 animales que les habían ido entre robos y

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3: Siete grados ocho décimas es la temperatura en Paraná.
2: Pronóstico del tiempo.
3: Para este jueves indica cielo algo nublado, temperatura mínima prevista 5 grados, máxima 16. Para mañana se anticipa la región, cielo parcialmente nublado, poco cambio de la temperatura.
2: Altura de los ríos.
3: La altura del río Paraná frente al puerto local esta mañana, 2 metros 17 centímetros, creció 4 centímetros. La asistencia docente alcanzó el 73,5% durante la jornada de paro de ayer. El Consejo General de Educación informó que la asistencia docente alcanzó el 73,5% en escuelas entrerrianas durante la jornada de protesta gremial. Destacaron que se garantizó el desarrollo de actividades y la continuidad del ciclo lectivo. Trabajadores de Granja Tres Arroyos recibirán una ayuda económica del gobierno provincial. El secretario del Sindicato de la Alimentación de Concepción del Uruguay, Julio Chamorro, en diálogo con el LT14, informó sobre la ayuda económica y también sobre los cortes de ruta que realizan trabajadores autoconvocados.
4: En el sindicato estamos haciéndole los trámites necesarios a los trabajadores afiliados para que puedan acceder a una ayuda económica que ofrece la provincia. Está el ministro Camoirano acá con un equipo de trabajo desde muy temprano, trabajando, creo que va a trabajar hoy, mañana, tal vez el viernes, para facilitarles a los trabajadores. También en el mismo trámite una reducción en la tarifa eléctrica. Está el doctor Ayerbe también de la DPT acá departamental, entregando también de parte del municipio, con la ayuda del municipio, entregando bolsas de alimentos para los trabajadores, ¿no es cierto? También con un concejal que viene y audita eso. Así que estamos trabajando con mucha ayuda. Respecto al corte de ruta, son los muchachos que son compañeros también, que están autoconvocados. El sindicato por el momento no está yendo a la ruta ni a esas manifestaciones, pero los autoconvocados lo están haciendo ellos ya. Así que, digamos, no podría comentar sobre eso porque son muchachos que se autoconvocan, ¿no es cierto? Y que están haciendo protestas en varias partes con esa metodología.
3: Crecen las exportaciones de semillas de girasol. Las colocaciones externas del producto se dispararon más del 1.300% en el primer cuatrimestre de 2026. De esa manera se convirtió en el producto con mayor expansión dentro de la canasta exportadora nacional.
2: Deportes.
3: Atlético

0: Paraná venció a Patronato en la primera final de la Copa Túnel Subfluvial. Atlético Paraná dio ayer el primer paso hacia el título al derrotar 2-1 a Patronato en el Estadio Presbítero Bartolomé Gregla. Juan Ignacio Mitre marcó los dos goles del Gato y la serie se define al próximo miércoles en el Pedro Mutio.
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0: 7 grados 8 décimas es la temperatura, la humedad alcanza el 87%, presión 1011, viento del norte a 4 kilómetros horarios. La visibilidad 15 kilómetros, cielo ligeramente nublado a las 7:03 minutos.
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0: buen día, muy buen día. ¿Cuántos 4 minutos nos separan ahora de las 7 de la mañana en la República Argentina de este día jueves, es decir, casi viernes, es decir, todos estamos muy contentos? 25 de junio de 2026 en todo el mundo. Mi nombre es Nico Yacoy. Esto es Primer Round en el muy lindo aire de Radio Nacional, AM870, hasta las
1: 10 de la mañana.
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0: Fernanda, era muy buen día, bienvenida, ¿cómo es que le va?
1: Buen día, Nico, buen día a los oyentes. Hoy un día raro. Sí, pero vos sabés que subí al colectivo con frío, no tanto como las últimas jornadas, y bajé del colectivo con lluvia.
0: Ah, pero ¿viste? Lo mismo veníamos charlando. ¿Cómo? ¿Llueve o no llueve? No entiendo qué está pasando.
1: Actualmente creo que no, que ya...
3: ¿Llovió? Pero apenitas.
1: Ah, a mí me agarró un montón. Apenitas, ¿sí? Cuando saliste vos, no saben lo que...
0: En tu caso fue lluvia. Yo lo que vi, digo, ¿qué fenómeno es este relacionado con el frío? Que sí. No sabía si clasificaba como lluvia o qué cosa era. Era como una aspersora ahí, una cosita.
1: Claro, en algún momento eran como unas gotitas muy, muy leves, pero en algunas cuadritas fue intenso. Te digo que tuve que después pasar a... Nada, secarme un poquito porque no fue una lluvia tremendo, pero bueno, así que está atípico el tiempo. Después vamos a repasar el pronóstico para las distintas regiones que también tienen sus cuestiones hoy particulares. En la ciudad de Buenos Aires, Nico, 9 grados 2 décimas. Ayer a esta hora teníamos 4 grados, así que no nos podemos quejar.
0: 9 grados 2 décimas contra 4 grados, estamos mejor.
1: Estamos mucho mejor.
0: Sí, estamos mucho más contentos.
1: Así que la máxima para hoy será de 13 grados. El sol está saliendo a las 8 de la mañana, un minuto. La humedad relativa ambiente en estos momentos, 62%, cielo mayormente nublado. Después también les voy a contar cómo viene el pronóstico para el viernes, sábado, domingo y demás. Y como siempre, Nico...
0: Viernes, sábado y domingo. Viste que ya nos ha dicho nuestra agroclimatóloga que más de 3 días es una cosa...
1: Sí, ya es mucho.
0: Es un invento.
1: Es un total.
0: Tan extendido, no. 3 días.
1: Porque después te cambia.
0: Y decís, sí.
1: me preparé tanto para después que los cambie. Y como siempre, Nico, invitamos a los oyentes a que estén conectados con nosotros. Y pueden estar conectados, además de escuchándonos... intercambiando mensajes en el YouTube, que es muy fácil, en el streaming. Ingresan a YouTube, cliquean Radio Nacional en vivo y allí nos ven y pueden interactuar con nosotros. Y la otra forma es a través de nuestro WhatsApp, que es el 113-870-7485.
0: Muy bien, 7 minutos nos separan ahora de las 7 de la mañana en la República Argentina. Les cuento qué hay que saber entonces a esta hora. Terremoto en Venezuela, hay al menos 32 muertos, 700 heridos y sigue la búsqueda de sobrevivientes entre los escombros. Fueron 2 sismos con una magnitud de 7,2 y 7,5 grados respectivamente. La cifra de fallecidos fue confirmada por la presidenta interina Delcy Rodríguez, que decretó la emergencia nacional con suspensión de clases y actividades no esenciales. El epicentro fue cerca de la costa norte del país y se sintió con fuerza en Caracas, donde se vivieron escenas de pánico y evacuaciones masivas. Se aprobó la media sanción del Super Rigi en diputados con 130 votos a favor, 106 en contra y 7 abstenciones. La Cámara Baja aprobó el régimen para incentivar grandes inversiones. Los proyectos, que deberán superar los 1.000 millones de dólares de inversión, tendrán beneficios fiscales por 30 años. Es ley el acuerdo de renegociación de pago con holdouts. La Cámara de Diputados aprobó también, con 139 votos a favor y 97 en contra, el proyecto de ley enviado por el Poder Ejecutivo, que ya contaba con media sanción del Senado. El acuerdo prevé el pago de 171 millones de dólares por parte del Estado argentino a los inversores defaulteados. El presidente Javier Milei inicia hoy una gira por España. En Europa, el primer mandatario dará una conferencia en la Universidad Privada CEU San Pablo, donde recibirá un reconocimiento. Además, tiene previsto reunirse con empresarios españoles como parte de la gira de días. El jefe de Estado permanecerá en Madrid hasta el 27 de junio. Adrián Rabier renunció a su banca y asume el viernes como vocero. El flamante funcionario y ahora exdiputado aportó al quórum, pero iniciada la sesión se aprobó su renuncia y juró quien completará su mandato. Asumió en su reemplazo el pampeano Martín Matzkin, con mandato hasta diciembre de 2029. Caso Agostina, se conocieron fotos de la casa de Barrelier y hallaron rastros de sangre. En las últimas horas se difundieron imágenes del interior de la vivienda del principal acusado por el asesinato de Agostina Vega. Además, estudios realizados con luminol detectaron rastros compatibles con sangre en un baño de la vivienda, una evidencia incorporada al expediente y pendiente de analizar por la Fiscalía. Colombia, el candidato oficialista reconoce el triunfo de Abelardo de la Espriella. Es Iván Cepeda que admitió su derrota en el balotaje y el presidente Gustavo Petro anunció el inicio de la transición. De la Espriella, empresario y abogado sin cargos públicos previos, se impuso por un estrecho margen de menos del 1% de los votos. Fue reconocido por varios mandatarios, entre ellos Donald Trump, Javier Milei y el presidente panameño José Raúl Molina. Rodrigo Ruiz, muy buen día, bienvenido. ¿Cómo le va?
3: Buen día, Nico, para vos, para todos. Bueno, el Mundial que ya va llegando a la parte de definiciones de los grupos. Sí, hay un cruce confirmado.
0: Ajá.
3: Sí, Sudáfrica-Canadá.
0: Bien, pero un cruce confirmado en las etapas
3: 16 de 16
1: avos. O sea, mira, uno menos para nosotros.
3: Exactamente. Mira. Canadá, que había también clasificado como uno de los segundos, al final se enfrenta con Sudáfrica, que era el otro segundo del grupo, que ayer sorpresivamente le ganó a República de Corea, que era quizá uno de los favoritos en el inicio. Y por primera vez el equipo africano pasa de instancia en un mundial, así que bueno, tenemos el primer cruce ya confirmado.
0: Pero mira, primera vez.
3: Sí, en la historia, wow. Que Sudáfrica pasa...
0: ¿Tiene parche ronda. Con eso? ¿Le ponen un parche? No.
3: Y puede ser,
0: capaz que sí.
1: Todo puede ser.
0: Todo puede ser, sí. Pero si no, lo emparchamos nosotros.
3: ¿Pero por qué se da, Nico, esto? Porque cada vez hay más equipos y hay una instancia más que antes era octavos, ahora es 16.
0: Hay 16. ¿No?
3: Entonces, bueno, clasifican los 8 mejores... Sí, va a ser bastante
0: che, largo. Es mucho, un partido más es relativamente mucho, marginalmente mucho, va a decirme alguien, ¿no? En términos de exigencia física para los equipos.
3: Sí,
0: ¿verdad?
3: Igualmente va a haber más margen de recuperación. Sí. Más margen de recuperación entre partido y partido. Al haber tantos encuentros, claro. Son mucho más días de recuperación. Así que eso, por el otro lado, está bueno también. No tener tiempo para recuperarse. Vamos a estar hablando de la selección argentina, Nico, que se va a entrenar hoy por la tarde a puerta cerrada, donde Scaloni va a parar el equipo ante Jordania. Muchos cambios va a haber. La gran duda, o las grandes dudas, serán si ataja el Dibu Martínez, que ya está mucho mejor de su dedo. El tema es si le da descanso o no le da descanso para que él siga teniendo competencia o descanse su dedo, que le vendría también muy bien. Y la otra es preguntarle a Messi, Leo, ¿querés jugar? Porque él
0: ¿es
3: va
0: necesario
3: decir, sí.
0: hacer esa
3: él
0: pregunta? Me parece que no es necesario.
3: Él siempre
0: no.
3: va a decir que sí.
0: No es necesario. Después quiero escuchar a la audiencia sobre si tiene que jugar o no tiene que jugar. Claro. Seguramente hay parte de la tribuna que sostiene mejor descanse, ¿no es cierto? Se guarde, etcétera, etcétera. Y la otra que lo queremos ver jugar.
1: Claro, ahora hay
0: que meter goles que alarguen su récord.
3: Pasa que es mucho tiempo sin jugar después. Porque recién juega el 3 de julio Argentina.
0: No, mira, se olvida de jugar.
3: Es un montón.
1: Hay que ver si un jugador como él le hace bien o mal no jugar tanto tiempo.
3: Claro.
0: Está en un contexto además personal muy complicado donde uno puede pensar que jugar también
3: le
0: saca la cabeza y le acomoda el ánimo, ¿no?
3: Ya lleva 5 goles, así que mira que le oyen que le hace.
0: Pero pobres.
3: Y escúchame, Nico, otra cosa, y ayer no sé si viste la foto, la gran sorpresa que le dieron sus compañeros, que la marca que viste de la selección le hizo a cada uno una remera especial que después imprimieron los utileros de la selección con imágenes de ellos con Messi.
0: ¿Sí? Ah, mira.
3: En algún momento de su vida, de su carrera, hay en la página del diario Deportivo Le, la expresa acá con una gran foto. Después, si querés, pues, se la podemos dar a Martín. Pero es muy linda la foto que sus compañeros, el regalo que le hicieron para su cumpleaños número 39. Así que es muy lindo esa... esa devolución que tuvieron con él.
0: Muy bien. Andrea China Valdivieso, muy buen día, bienvenida, ¿cómo le va?
4: Buen día, Nico, equipo, a todos los oyentes, más feliz que nunca, te diré.
0: ¿Pero por qué razón?
4: Acabo de recibir la nota de mi tesina, ajá, del Instituto Universitario de la Policía Federal Argentina.
0: Desayunó tesina y se sacó un...
4: 10.
0: ¡Ah, bien! Aplauso para la China.
4: Como el 10.
0: Que es una tesina consumada, sería usted.
4: Exactamente, no, tesina consumada.
1: Tesina mesina.
4: Sobre mesina, claro. Claro. Una mesina...
0: Tenías que sacarte esa tesina encima, hiciste muy bien.
4: Sí, claro que sí.
0: Porque el primer round trae...
4: Claro muy que bien. Sí. Y bueno, sobre femicidios íntimos, que es lo que venimos hablando justamente, y el caso de Agustina Vega, lo metemos ya en el anticipo de lo que vamos a hablar hoy. Son los audios que trascienden desde el interior del expediente de Melissa Heredia con un tal Emiliano, que complican bastante la situación de Melissa respecto del conocimiento de que Barrelier había sido la última persona en ver a su hija, y los vamos a compartir aquí en el día de hoy para evaluar también entre todos qué es lo que pasa ahí, ¿no? Y los chats entre ella y Barrelier durante todo el domingo, que también hasta parece que lo amenazara ella con inculparlo, mira, ¿no? Mira. Hay algo extraño ahí, lo vamos a repasar. También todo lo del Jessica Sirio Gate.
0: Por supuesto, por
4: una
0: supuesto.
4: Una causa que se va a abrir.
0: Policiáculo.
4: Aparte, un policiáculo, pero que bueno, que tiene vericuetos de la justicia que son bastante inentendibles.
0: ¿Qué sería el acrónimo? Se llama de espectáculos y policial. Por claro, eso somos sí, policiáculo, la gente nos va a retar. No, es por eso.
4: Pero no se descarta que pueda llegar a ser detenida por lo que hallaron en el departamento de Cañitas. Digo, dos
0: claro,
4: armas,
0: ya no solo por aquello, sino por esto.
4: Una con papeles flojos, tusi y cocaína, se confirmó científicamente.
0: Jessica Sirio se está floja de papeles en sí misma. ¿No es cierto?
4: Exactamente. No. Y además, una información de último momento, que es un tiroteo después de un robo en la autopista 9 de Julio Sur, a la altura de Barracas, con algún impedimento del tránsito que ya nos contará Romina Wiener, pero se trató de un intento de robo, se bajan, la víctima le dispara a uno de los delincuentes, lo abate y se fuga. Así que tenemos tres prófugos, dos que en teoría son motochorros y el tercero que fue quien dispara a quien se haya muerto ahí en la calzada. Así que todo en materia de investigación de qué pasó ahí arriba esta madrugada.
0: Muy bien. María Fernanda Eras.
1: Bien, hoy vamos a estar hablando de los objetos más olvidados y los más insólitos en los autos de aplicación. ¿Qué hicieron? Una de las aplicaciones, la más conocida, la más antigua en realidad, hizo un relevamiento durante el 2025 de todos los objetos que se fueron olvidando. Claro, porque la ventaja que tenés con el auto de aplicación es que te olvidas algo y podés ubicar al chofer.
4: La trazabilidad.
0: Sí, tal cual. Eso es una de las muchas. Sí.
1: Exacto. Salvo que se haya subido un pasajero atrás y se haya llevado lo que te olvidaste, es como un poco
0: pero
1: más
0: mira,
1: fácil.
0: A ver, que alguno de los choferes de aplicación que nos está escuchando me responde esta pregunta. ¿Tienen por protocolo esperar que entres? Pues me parece, en serio, una no es una galantería. Está muy bien.
1: Sí.
0: Incluso por seguridad, ellos te dejan y recién cuando entraste arrancan y se van. Uh-huh. Pero me ha pasado de noche.
1: Sí.
0: Y, ¿es así?
1: Sí. No sé si es así, pero a mí se me vino a la cabeza que también es algo para regular. Se me vino a la cabeza una situación con una menor en la familia.
0: Ah, bueno.
1: Que se bajó de un auto de aplicación y el abuelo miró así y dijo, ¿de dónde se está bajando?
4: Claro.
1: Y estaban esperando que entre,
0: sí,
1: al domicilio.
0: Sí, que entre. Sí, eso que nos cuenten.
1: Bueno, vamos a estar hablando de lo más olvidado y los objetos más insólitos.
0: Pero mira, no te tengo
1: olvidados.
4: Que nada. Sí. No me imagino.
1: Bueno, yo no sé si alguno de ustedes alguna vez se olvidó algo.
0: No.
1: En un taxi, en un auto.
4: Sí, el celular.
0: El celular, dos veces. También. Se lo quiere olvidar, Marcelo. Entonces se lo quiere olvidar. Después charlamos de eso, porque ahora digo, Cecilia Díguel, muy buen día, bienvenida, ¿cómo le va?
5: Buen día, Nico, equipo, ¿cómo están?
0: Bien, muy bien. Ceci, bueno, muy complicada la situación en Venezuela después de esto que técnicamente se llama doblete, ¿no? Que son dos sismos intensos de más de 7 grados, uno seguidito al otro.
5: Sí, el Servicio Geológico de Estados Unidos reportó que fue un sismónico que se le denomina como precursor de magnitud 7.2. Esto ocurrió a las 18:04 hora venezolana, una hora más en Argentina, y fue seguido con solo 39 segundos después. 39 segundos después, un terremoto principal, más grande que el primero, con una magnitud de 7.5. Esto fue con epicentro en Yumare, en el estado de Yaracuy, que es a unos 300 kilómetros de Caracas. El Estado Nacional venezolano declaró a La Guaira como zona de desastre. Claro,
0: por esto, Ceci, que traes no es el segundo, una secuela del primero, sino el primero, una precuela del segundo. El más importante fue el segundo.
5: Es el precursor, por eso se le dice precursor, y después el principal fue el segundo. Hubo réplica. Yo estuve hablando durante la madrugada con distintas fuentes que tengo en Venezuela y la gente estaba en las calles, se sentían réplicas cuando me iban mandando mensajes. El estado costero, como te decía, de La Guaira, que es muy cerca de Caracas, es donde está Maiquetía, que es ese aeropuerto tan hermoso, principal, que tiene Caracas, y lo declaró la presidenta encargada de Venezuela zona de desastre. A ver, las cifras hay que tomarlas con mucho cuidado y calma. Delcy Rodríguez está hablando de 32 muertos, más de 700 heridos, graves daños estructurales. Declaró el estado de emergencia, se sintió en varios estados y en países vecinos, se generó una alerta de tsunami en el Caribe que después fue desactivada, pero se habla de que el desastre puede ser pero muchísimo más grande. El Servicio Geológico de Estados Unidos, que suele estimar probabilidades, hizo un estudio que las cifras son, la verdad, que muy, muy fuertes.
0: Muy superiores a eso.
5: Muy superiores. Hablan de un 42% de probabilidades de que haya entre 10.000 y 100.000 muertos. Esto hay que tomarlo con mucha precaución.
0: 42%, claro, probabilidades.
5: De probabilidades, pero claro, colapsaron muchos edificios en redes sociales, se pueden ver la gravedad de cómo se veían. También hay que tener en cuenta varios temas. Uno, que era un día festivo en Venezuela, el 24 de junio, ¿sabes, Nico? Que se festejan dos cosas, y por eso era feriado: la Batalla de Carabobo, que es una fecha patria que dio inicio a la independencia, y después una fiesta de San Juan Bautista, que es una fiesta tradicional religiosa. Por eso muchas personas estaban en su casa, cuando en un día laborable no suelen estarlo. Claro. Los niños que por ahí tienen actividades escolares, postescolares, también estaban en su casa. Esto agrava la magnitud del desastre. Y otro tema que hay que tener en cuenta que, bueno, a ver, si bien Venezuela es un país que tiene actividad sísmica constante, hay terremotos, pero no son de gran magnitud, porque justo ahí chocan dos placas, la del Caribe y la placa sudamericana. Pero ¿qué sucede con este terremoto particularmente? Sucedió muy cerca de la superficie, no en las profundidades. Sucedió a menos de 30 kilómetros de la superficie. Entonces, esto hace que la vibración y el riesgo de daños sea muchísimo más alto que otras veces, que el epicentro es mucho más profundo en la corteza de la Tierra.
0: Tal cual. Acá, ¿cuán profundo es entonces? ¿Alrededor de 10 kilómetros?
5: 30 kilómetros de profundidad. Okay. Claro.
0: Van corrigiendo. 30
5: kilómetros. Y sí, porque se van, se van reportando cosas, ¿no? A medida que se va estudiando. El gobierno de Estados Unidos anunció el despliegue inmediato de equipos de rescate, de asistencia médica. Italia, Bélgica, España, la Unión Europea misma también van a movilizar apoyo.
0: Sí. Sí, ahí hay una actualización que daría 164 muertos a esta hora. ¿Sí? 164 muertos y 971 heridos, pero vuelvo, es una cifra viva, ¿no es cierto? Lamentablemente.
5: Y bueno, arrancamos la columna hace 3 minutos van cambiando la cifra, por eso seamos cautos, el gobierno venezolano...
0: Sin contar con que yo sobre cifras no le creo nada al gobierno venezolano, pero es otra historia, este es otro tema, está bien.
5: Sí, y además está actuando también con apoyo internacional. En los últimos 20 años las cifras en Venezuela oficiales no fueron muy de fiar, pero en este caso también hay un apoyo internacional ya también hay un cambio también, ¿no?, en Venezuela con respecto a esto. Bueno, la ciudadanía está muy complicada también para comunicarse, no está funcionando los servicios eléctricos, de agua, de gas, que se cortaron preventivamente. Uh-huh. Obviamente se suspendieron las clases, el transporte por metro, los ferrocarriles. Es una situación que se declaró estado de emergencia y todo lo que conlleva esto, Nicolás.
0: Hubo, de alguna manera, percepción, ¿no es cierto?, de coletazos de este movimiento telúrico en Colombia, en Islas del Caribe también.
5: Sí, sí.
0: Bueno, Japón ha reportado también algunos movimientos, aunque es un lugar donde ocurren
5: también
0: más.
5: Sí, que en otras partes, ¿no?, del mundo también hubo terremotos que se sintieron en horas cercanas.
0: Y hubo, se dice, una alerta de tsunami emitida inicialmente para las costas de Venezuela y las cercanas,
5: sí,
0: pero se suspendió y a Dios gracias no se registraron olas de magnitud, ¿no es cierto? Pero una alerta que alcanzó incluso a la isla de enfrente, República Dominicana. Así que eso es lo que tenemos. Seguimos en contacto, Ceci, por cualquier actualización y esperemos que sean para, aumentar el número de gente encontrada viva, ¿no? Que es un poco la búsqueda.
5: Sí, porque las actividades de rescate están, Nico, muy activas y se escucha gente entre los escombros. Sabés que Venezuela es un país que viene con un deterioro edilicio muy pronunciado desde el año más o menos 2014. Hay una infraestructura ya de por sí muy dañada en las calles, en los edificios, en las escuelas, en las universidades. Y esto también, ¿no?, lleva a que el colapso sea aún mayor.
0: Uh-huh. Ceci, seguimos en contacto.
5: Dale.
0: Beso grandote. Romina Winner, muy buen día, bienvenida. ¿Cómo le va?
6: Bien, Nico, ¿cómo está vos?
0: Bien, muy bien, muy bien. Acá siguiendo con atención lo que está sucediendo en Venezuela. Y ahora entrando contigo en lo que sucede en la Argentina en materia de tránsito, que entiendo que hay alguna cosa en el subte de la ciudad de Buenos Aires.
6: Bueno, con respecto al subte que hace referencia, es la línea D, estuvo limitado, ya ahora va de punta a punta, está haciendo el recorrido completo entre Catedral y Congreso de Tucumán, con lo cual es una buena noticia, si salgan con tiempo, porque al haber estado con un trayecto corto que solo llegaba a Pueyrredón, imagínate la cantidad de personas que están intentando subir, entonces es más que un desafío. Después está colapsada la autopista 9 de Julio Sur, ahí hubo un incidente que lo va a estar desarrollando Miriam, pero con respecto a tránsito, está cortada la 9 de Julio Sur a la altura de Barracas por todo un operativo policial. El colapso se da desde el puente Pueyrredón, con lo cual sugerimos directamente utilizar el puente Nicolás Avellaneda o bien la autopista Buenos Aires-La Plata como alguna de las alternativas para poder ingresar y evitar esa situación de demoras. Después se produjo, Nico, un choque en acceso oeste a la altura de Morón en sentido a la autopista Perito Moreno. Ahí la circulación está reducida, hay operativos de seguridad y se ven fuertes las demoras en Panamericana desde Pacheco hasta Bancalari.
0: Qué mal el acceso oeste estos días.
6: ¿Viste? Sí. Muchísimo tránsito y choques también.
0: Sí, sí.
6: Entonces se van generando todas estas complicaciones. Y la Panamericana no se queda atrás, te digo, hay muchísimas demoras. También al Rojo Vivo, lo mismo sucede con General Paz, entre Mataderos y Devoto, en sentido hacia Lugones, hacia el Río de la Plata. Eso en cuanto a accesos a capital y servicios, que están todos operando con los esquemas establecidos, con recorridos de punta a punta, así que es una buena noticia y que se haya subsanado lo de la línea de subte D. Después, en cuanto a rutas nacionales, Nico, saber que en Chubut, en la ruta nacional 259, se debe transitar con precaución en diferentes sectores, la calzada está húmeda y resbaladiza, estar atentos a esa situación. Después, en la provincia de Buenos Aires, en la Ruta Nacional 3, kilómetro 589, en el lugar se están haciendo tareas de mantenimiento, hay que reducir la velocidad, respetar las indicaciones de señalización. En Catamarca, en la Ruta Nacional 60, a la altura de la Quebrada de la Sébila, se sigue transitando por un desvío, esto tiene que ver con obras que se están haciendo, entonces hay que ir a baja velocidad. el paso internacional San Francisco. Ayer estuvo operativo, vamos a ver qué es lo que sucede hoy. En estos momentos el paso internacional Pino Achado y Cardenal Zamoré están los dos cerrados. Hay que ver si se produce la habilitación. Ayer Pino Achado estuvo cerrado por un temporal de nieve y se habilitó pasado el mediodía, o sea, después del mediodía empezó a operar este paso. Vamos a ver qué es lo que sucede hoy, y esto es importante tenerlo en cuenta y como referencia para ver cómo se van a dar las situaciones en este día. El paso Cristo Redentor en Mendoza, en la Ruta 7, abre a partir de las 9 de la mañana, va a estar operativo para todo tipo de vehículos, camiones, colectivos y vehículos particulares. Y ayer, Pehuencho Peró, que está ubicado en la Ruta 145 en Mendoza, vamos a ver qué es lo que sucede hoy. En ese paso ya en esta época del año empieza a ser un día a día, ¿no? En función de cómo se va dando la cuestión climática. En Río Negro, la Ruta Nacional 40 está habilitada sin ningún tipo de inconvenientes. Recordar que en algún...
7: 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LT14, Nacional General Urquiza, Paraná, informa. Temperatura en nuestra capital, 6 grados, una décima, sensación térmica, 5 grados, una décima.
8: Acreditan las tarjetas sociales.
7: Este jueves 25 de junio, a partir de las 8, se habilitan los saldos de las tarjetas sociales.
8: Desde la Dirección de Políticas Alimentarias de Entre Ríos se informó que la acreditación corresponde a la tarjeta Riesgo Social, junto con su complemento Riesgo Nutricional, Celiaquía y Adultos Mayores.
7: En el Hospital de Niños se mantienen estables las consultas por cuadros respiratorios.
8: En el Nosocomio Materno Infantil de Paraná se atienden unas 1.000 consultas semanales.
7: Desde la posta respiratoria se informó que entre el 35 y el 40% de las consultas corresponden a cuadros respiratorios, mientras que el resto responde a otras patologías.
8: Ordenan a PAMI regularizar el pago prestaciones por discapacidad.
7: Así lo determinó un fallo de primera instancia en la provincia de Córdoba, pero la Obra Social de los Jubilados Nacionales sostuvo que no hay deuda.
8: Santa Fe tendrá vuelos directos a un destino turístico de Brasil.
7: El Aeropuerto Internacional de Sauce Viejo presenta una ruta inédita a Florianópolis.
8: El lanzamiento se concretó ayer en el Aeropuerto Internacional Sauce Viejo.
7: La nueva conexión permitirá ampliar la oferta aérea de la provincia y fortalecer la vinculación turística y comercial con Brasil.
9: Datos del tiempo.
8: 6 grados una décima la temperatura, sensación térmica 5 grados una décima, humedad 90%, viento del noroeste a 6 kilómetros horarios, el cielo despejado a las 7:32 minutos.
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0: Frente a este fenómeno del Niño, que se caracteriza por dos cosas: más humedad y lluvia, menos frío que el año pasado. Así que...
11: Sí, se nota mucho que es menos frío que el año pasado, totalmente. No es esa temperatura de un grado bajo cero que a esta altura del año se suele tener. Así que se está portando bien, pero para lo que veníamos teniendo desde principio de año fue mucho el golpe, así como de frío. Así que nos cuesta aclimatarnos aún, pero hoy está mucho más benévolo, así que si quieren hoy ya los guantes los pueden guardar, ya no es necesario guantes.
0: No, con una curita no se alcanza. Yo tengo una curita, una curita me puse, pero está bien. Eso es por otra.
11: ¿Una curita?
0: Es por otra cosa, es por otra cosa.
11: ¿Qué anduvo haciendo, Jacoy?
0: Entrenando. Ese Aníbal que usted conoció, bueno, me rompió un dedo. Ah, lo vamos a dejar ahí.
11: Ojo lo que va a decir, porque la hora dijo, me rompió con un ímpetu y dije, no, ¿qué sí, padre? Amor, ¿qué pero pelota, vale?
0: Pero no, el dedo claro, porque...
1: Exacto. ¿Se cayó al final?
0: No, tengo media uña que se está cayendo. Claro, es un horror. Que solo me lo tapo para evitarle al mundo que vea esto que me está pasando.
11: En esas ocasiones es cuando uno dice el deporte no es salud.
0: Sí. No, totalmente.
1: Es impresionable.
0: Totalmente. Sí, es impresionante. Qué impresionante. Bueno, venga por su pastel entonces, María Ríos.
11: Yo voy a la redacción ahora, me van a escuchar toda la mañana. ¿Eh?
0: Eso mismo, estoy al tanto.
11: Usted está al tanto de todo, usted es como Dios. Ya sabe todo.
0: De casi todo. La mitad de las cosas me las esconden, pero no importa, eso ya no es culpa mía.
11: No, ¿cómo que se las esconde? ¿Qué está diciendo, por favor?
0: Mirá que dos tengo acá, Mariel Ríos y Andrea La China Valdivieso. Mirá. Si la gente supiera.
11: Los Ángeles de Charlie somos.
0: Ponele.
1: Los Ángeles
0: Mariel Ríos, muchísimas gracias, que tenga lindo día.
11: Nos vemos en un rato, ¿eh? Bajen los pastelitos con mate.
0: Ya está. Beso grandote, decíamos, es Mariel Ríos, y ahí tenemos con María Fernanda Eras un recurso que compartir, ¿no es cierto?, a 35 minutos de las 7 de la mañana.
1: Sí, que tiene que ver con los desaparecidos en el terremoto de Venezuela y una página que se puso a disposición de las familias y de los amigos para reportar a aquellas personas que todavía no han sido rastreadas o no han sido contactadas. Bueno, las personas reportadas...
0: La página es desaparecidosterremotovenezuela.com. Y es muy interesante porque lo primero que te encontrás es un gran botón que dice reportar a alguien, y la propuesta, por no decir la promesa, de la página es que te ayudan a contactar con la persona que estás buscando. Cuando uno ve los números, y bueno, hay 11.847 personas reportadas a esta hora, 11.847, de las cuales 11.157 permanecen sin contacto, uh-huh, y 690 fueron localizadas a salvo.
1: Totalmente. Y abajo una leyenda que dice, es gratis y toma menos de un minuto, solo necesitas su nombre y dónde se lo vio por última vez, como para hacer el rastrillaje, el contacto entre la persona desaparecida y sus seres queridos. ¿Por qué? Porque muchas veces en estas situaciones lo que sucede, Nico, es que la persona está ubicada, pero al no tener medios de comunicación,
0: claro,
1: no tener
0: esperemos
1: celular...
0: Esperemos ese sea el común denominador de todos los casos. ¿Viste?
1: Sí, la familia lo están buscando, pero está localizado.
0: Sí. Y es impresionante porque están las fotos, ¿no es cierto?, claro, de los hasta ahora desaparecidos, la expresión sin contacto me parece correcta, y uno ve 22 años, 38 años, 30 años, claro, 78 años, 35 años, 8 años.
4: He hablado con colegas de Venezuela y la situación es desesperante. En tanto y en cuanto también las conexiones se complican, ¿no?
0: Estamos en línea Omar Lugo. Omar Lugo es periodista, nos atiende desde Caracas, Venezuela. Hola Omar, Nico, Jacoy, equipo en Radio Nacional Argentina. Muy buen día, gracias por atendernos.
12: Buenos días, Nico, y a los oyentes de Radio Nacional desde Caracas.
0: Bueno, contanos un poco cómo está esta situación post sismos.
12: Sí, un poco, imagino, lo que ustedes han reportado ya, las últimas cifras oficiales que hemos tenido y que obviamente son muy preliminares, según la presidenta encargada, Delcy Rodríguez, eran 32 muertos y más de 700 heridos. Pero dejó claro que esas cifras no incluyen el estado Vargas, que fue declarado zona de desastre y que según el gobierno es el que llevó la peor parte de todos de lo que pasó con estos dos terremotos que sacudieron a Venezuela en la tarde de el lunes. El estado Vargas, para que tenga idea, es pequeño, queda a unos 40 kilómetros al norte de Caracas y es costero, es decir, está arropado entre el mar y una cordillera central que la divide esa entidad de Caracas. Ajá. Allí hay muchos edificios, inclusive de fin de semana, pero de muchos habitantes de la zona también. Y hasta anoche había, hasta la madrugada, mejor dicho, que estuvimos reportando, intentando conseguir, ajá, información. Era muy complicado comunicarse con las personas de allá, no se sabía el destino de familias enteras y de personas, y se prevé, en realidad no ni siquiera puedo decir que es una presunción, pero se prevé que haya más víctimas allí porque, según la propia Delcy Rodríguez, había decenas, esa fue la referencia, decenas de edificios colapsados.
0: Es una zona de edificios de departamentos destinados al turismo, uno lo ve en la ladera de la montaña y sobre la costa del mar, ¿no?
12: Exactamente, ese es el estado Vargas, entre la montaña y el mar Caribe.
0: Así es.
12: Entonces, allí hay muchos edificios residenciales y también vacacionales. Uh-huh. Ayer era un día de feriado nacional en Venezuela, pero el día de la batalla de la independencia, la batalla de Carabobo, y obviamente había muchas familias, mucha gente por allí circulando, inclusive a esa hora ya estaban regresando muchos a sus casas, los visitantes, pero bueno, ya casi han terminado las clases, y en fin, imagino que mucha gente se habrá quedado, aparte de los propios residentes. Conozco, claro, el caso directo de alguien que está buscando a su familia allí y no ha podido comunicarse, Nico.
0: Eso es tremendo. Uno tiende a pensar o a desear que sea un problema de comunicación, ¿no es cierto? Y nada más, pero la situación se avizora complicada porque ya pasaron muchas horas entre el sismo y ahora, ¿no? Para que sea nada más que una situación de líneas de teléfono.
12: Bueno, por experiencia propia en la cobertura de terremotos como estos, se sabe que cuando aparecen los primeros números siempre suelen ser preliminares.
0: Claro.
12: Cuando sabe, y estos primeros fueron 32, a esta hora todavía están escarbando en los escombros en Caracas, en al menos 5 edificios que se sepa, 4 de ellos en el municipio de Chacao y uno en Libertador, que, ajá, Caracas tiene 4 municipios, edificios que colapsaron por completo y allí estaban dando prioridad a rescate de víctimas. Ayer, bueno, hasta esta madrugada habían reportado que habían rescatado por lo menos a 16 personas, pero todavía hay allí en la zona de Altamira y Los Palos Grandes, que son muy populares, unos barrios muy tranquilos y muy habitados por extranjeros, sobre todo también personas que cuando vienen a vivir aquí buscan quedarse allí porque es una zona muy placentera, muy cómoda, pero es una zona sísmica. De hecho, en el terremoto del año 67, el 29 de julio, hubo allí el mayor número de víctimas en esa misma zona, Nico.
0: ¿Cómo podemos ayudar desde la distancia, Omar, además de con oraciones y buenos deseos? Digo, ¿hay alguna manera?
12: Mira, no sé exactamente la logística, pero muchos países están ofreciendo enviar ayuda de rescatistas, pero también se están haciendo centros de acopio, no sé si a través de la embajada, los consulados, el consulado de Uruguay, no sé si eso está reactivado. Tal vez algunas personas pueden enviar al menos algo que sientan que puedan ayudar en eso, pero hasta ahora todavía no sé cómo se está organizando esa parte. Hay muchos damnificados, especialmente en Vargas, gente que perdió por completo sus hogares. Hubo edificios colapsados también cerca de la ciudad de Maracay, la ciudad central que queda a unos 120 kilómetros al sur de Caracas. Familias enteras perdieron todas sus pertenencias y sus casas, ¿no?
0: Tremendo. No, y acá lo que está pasando desde Argentina, sí, es enorme la comunidad de venezolanos en el país y, bueno, la preocupación enorme por encontrar familiares en muchos casos.
12: Sí, me imagino, porque ellos están desde la distancia, tener una impotencia, me imagino,
0: sí,
12: ¿no?
0: Claro.
12: El gobierno tiene una APP llamada Ven APP, donde dice que está recopilando información, cruzando información sobre personas desaparecidas, hallados y encontrados, me imagino.
0: Ah, muy bien. Ven APP. Nosotros teníamos desaparecidos, terremotovenezuela.com también, que es una página que está haciendo algo similar.
12: Exacto. Esta plataforma dice que el gobierno está siendo usada para atender reportes de terremotos. Okay. Pero, en fin, todavía, como suele ocurrir en estos casos, Nico, estará por evaluarse la verdadera magnitud de los daños y el número de víctimas. Fueron dos terremotos de 7,2 y 7,5, según el Servicio Geológico de Estados Unidos, y fueron continuos, pocos segundos de diferencia. Tú sentías que eso no paraba nunca, que se iba a caer el mundo, y sentías cuando escuchabas las cosas cayéndote a tu alrededor.
0: Impresionante.
12: Y pensabas que iba para largo ya. Temías algún derrumbe, como de hecho ocurrieron algunos edificios que colapsaron por completo.
0: ¿Hay educación de prevención, digamos, por el lugar donde está situada Venezuela? Digo, ¿se sabe qué hacer? Acá no tenemos ni idea de qué hacer ante un terremoto.
12: Muy poco hay en Venezuela porque no es no tiene esa tradición sísmica, digamos, claro, de Perú, claro, o de Chile, ¿sabes? Aquí por eso la gente se asusta mucho cuando pasan estas cosas. Sí. Normalmente en los Andes hay más temblores cerca de Colombia, porque Colombia, claro, es más sísmico, claro, pero en Venezuela no estamos acostumbrados a estas cosas. De hecho, este es el peor terremoto en 126 años, del año 1900, claro, según las autoridades y el Servicio Geológico de Estados Unidos, ajá, que es el que reporta estas cosas en casi todo el mundo. Vaya, y bueno, la situación es esa hasta ahora, Nico, esperemos que...
0: Sí. Lo que hay es un estado de emergencia, bueno, todo tiene que ver con el lugar, ¿no es cierto? Las hay también, digo, de desastre, pero en general la cotidianidad de hoy arranca muy cruzada por esto.
12: Sí, bueno, están suspendidas las clases, claro, están suspendido el servicio de transporte del metro de Caracas y un ferrocarril también. Aparte de eso, bueno, mucha gente no irá a trabajar.
0: Seguro.
12: Y las actividades suspendidas, y todavía el país está en medio consternado, ¿no? Después de la conmoción, claro, hubo mucho miedo, mucho ruido. Y la gente también, y las autoridades están evaluando los daños estructurales que hubo en edificios, sobre todo, inclusive en edificios públicos. Entonces, en eso más o menos consiste la emergencia. Las escuelas están siendo usadas algunas para recopilar ayuda para los damnificados, según el gobierno, y han habilitado pues todas las policías, los cuerpos de seguridad a escala nacional, para atender esta emergencia, Nico.
0: Omar, te dejo seguir laburando y te agradezco infinitamente por esta charla, por lo demás tan temprano para ustedes. Así que seguimos en línea y a disposición por cualquier cosa.
12: Un abrazo y gracias, Argentina, por vuestra solidaridad.
0: Un abrazo grande. Omar Lugo es periodista, nos atiende desde Caracas, Venezuela. Hacíamos referencia, con Ceci de igual más temprano, a una previsión o pronóstico hecha por el Servicio Geológico de los Estados Unidos, USGS, bueno, que lleva los números a un lugar muy diferente de ahí donde están, ¿no es cierto? Tenemos confirmadas 196 víctimas fatales o fallecidos hasta ahora. Bueno, las previsiones del Servicio Geológico de los Estados Unidos eleva esa cifra a entre 10.000, fíjate dónde pone el piso, entre 10.000 y 100.000. Yo lo traigo nomás para hacernos una idea de la magnitud que esto puede terminar teniendo. Y es una previsión que efectivamente surge a partir de combinar la magnitud del sismo, la profundidad de su acaecimiento, la intensidad del movimiento y, por supuesto, la densidad de población y la vulnerabilidad de las construcciones. Que se toman todos estos datos, ¿cierto?, para proyectar, es un ejercicio de modelización en cualquier caso, los resultados de un sismo, sus consecuencias, y este es el número que pone para este caso puntual.
1: Nico, y en relación a la aplicación que nos comentaba recién Omar Lugo, el periodista, está directamente relacionada a esta aplicación Ven App, que es la que dio la presidenta, ajá, actual, Delcy Rodríguez, con el Estado Mayor. Y lo que dice la aplicación es que, además de reportar los casos de desaparecidos, también reporta, y esto es interesante, situaciones de infraestructuras que presenten algún tipo de afección, porque se puede dar de infraestructuras que estén a punto de, claro, caerse. Entonces, vos lo informás y el Estado Mayor va directamente a socorrer al lugar. Es una aplicación directamente conectada.
0: Bien, lo que tenemos entonces es que hubo dos sismos de gran magnitud en Venezuela. El primero alcanzó los 7.2 grados, el segundo los 7.5. El epicentro se ubicó en la zona de Yaracuy, Carabobo, esto es cerca de San Felipe y Morón, con profundidades superficiales que amplificaron el impacto, ¿no es cierto? Hablábamos recién de 10, 20 kilómetros de profundidad, lo cual es muy, muy poco. El movimiento se sintió con intensidad en Caracas. Hablábamos recién con Omar Lugo, periodista venezolano que nos atendía desde ahí, en La Guaira y en gran parte del centro norte del país. También hubo alguna réplica en Colombia, algunas islas del Caribe, pero la declarada zona de desastre, tal cual nos contaba Omar Lugo recién, es La Guaira. Esta zona costera, preciosa cuando uno lo ve, plagada de edificios de tipo residencial, pero también turístico, con la particularidad de ser ayer un día de turismo en Venezuela. Provocó, por supuesto, la seguidilla de sismos, escenas de pánico masivo, evacuaciones en edificios y daños estructurales visibles en la capital, todavía pendientes de cuantificación definitiva. El aeropuerto internacional de Maiquetía sufrió daños y permanece cerrada. Las autoridades reportan colapsos parciales o totales en distintas zonas del país.
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0: César Tapia, muy buen día, bienvenido, ¿cómo le va?
1: Nico y equipo, ¿cómo andan? Buen día.
0: Bien, muy bien, muy bien.
1: Bueno,
0: ya despuntando casi el fin de semana, cuando nosotros lo escuchamos desde casita, a usted hacer su programa.
1: Sí, ahí vamos el sábado, pero nosotros vamos a preparar la previa, va a ser larga desde la mañana hasta la noche, claro, pero
0: va
1: bueno.
0: Va a ser larga, la mañana va a ser largo el sábado, efectivamente.
1: Va a ser largo.
0: Efectivamente.
1: Sí, exacto.
0: Contanos, César.
1: Bueno, apareció en las últimas horas un nuevo informe del OCLA, del Observatorio de la Cadena Láctea, que habla de la productividad lechera en nuestro país, el seguimiento que hace desde hace varios años. Y quizás el título más importante es que los tambos vuelven a tener números rentables después de algunos meses en los cuales acá hay que discriminar y según discriminar desde los tambos más pequeños a los tambos más grandes. Quizás los tambos más grandes que tienen mejor tecnología, que pueden manejar de otra manera los insumos, los procesos más eficientes, tienen números más rentables y los más pequeños no llegan todavía a esa rentabilidad, por eso se habla de un número general, un número nacional, ¿no?
0: Así es.
1: Entonces, bueno, hoy superan los costos, pero muy ahí, muy muy cortito, porque, por ejemplo, el litro de leche cruda promedio se está pagando en 509 pesos, en tranquera, como se dice, y los costos estimados están en 505 pesos, o sea, casi estás trabajando a precio de costos. Pero hoy por hoy el número está en un 0,31% por encima de los costos. Lo que habla el OCLA, que considera como un valor equilibrado, es que el productor pueda llegar a una ganancia del 5%, que obviamente aún se está lejos, pero que para lo que es la productividad tambera salir por debajo de los costos es un importante avance. Más allá de los números que habíamos hablado semanas atrás, donde la productividad está teniendo buenos números y que de darse estos números que se vienen dando cada uno de los meses, recordemos que septiembre, la parte de la primavera, es donde más se produce leche en la República Argentina, ¿no?
0: Efectivamente. Efectivamente. César, ¿tenés algo más para cerrarnos?
1: Bueno, hoy en este seguimiento que estamos haciendo, obviamente, del tema de puertos, hoy es la reunión, 11 de la mañana.
0: Ah, cierto,
1: hemos mencionado
0: cierto,
1: ayer,
0: sí.
1: Así que estamos pendientes con eso y lo iremos informando a lo largo de la programación.
0: Bueno, situación que empieza entonces con un descontento, si querés, laboral sindical, pero que termina teniendo ribetes ya a esta altura políticos, ¿no? Así que
1: sí,
0: vamos
1: sí,
0: a...
1: Sí, sí. Denunciado
0: incluso
1: ayer,
0: por las partes involucradas esto, ¿no? Así que...
1: Totalmente. Y lo que no habíamos mencionado ayer, a ver si hay un acercamiento. Hubo acercamiento, pero no de que haya un acuerdo en primera instancia hoy a la mañana. Recordemos que a las 15 horas ya vence la conciliación obligatoria. Veremos si en el parcial de esas horas se puede llegar a ese acuerdo.
0: Efectivamente. César, muchísimas gracias. Que tengas hermoso día.
1: Gracias, igualmente para ustedes.
0: Abrazo grandote, César Tapia.

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0: siempre a los oyentes para que participen de este programa.
1: Por supuesto, con una temperatura muy agradable para esta época del año, 8 grados 8 décimas de temperatura con una térmica de 8 grados 2 décimas, la humedad 64%, el cielo algo nublado, la salida del sol será en unos minutitos, Nico, a las 8 de la mañana, un minuto. Y los oyentes están a pleno, ¿eh? En un ratito vamos a ir, porque varias consignas tenemos. Ajá. Están respondiendo de si
0: Messi juega o no Messi. Y todos dicen que sí, o no, si algunos no, dicen que...
1: Todavía no lo leí.
2: Decime, ¿no?
1: ¿Qué sí. se olvidaron alguna vez en un taxi, en un auto de aplicación? También están respondiendo.
0: Ah, bien. Ayer nació una niña a la que le pusieron...
2: Messia. En Mar del Plata.
0: Pero Messia. Ahora hubo una desregulación de los nombres, por ponerle cualquier cosa. Pero... Messia. Decían Mesita, le hubieran puesto Mesita.
3: Mesita. Mariel decía Leonela. Leonela, hermoso nombre.
0: Pero... María Diez, ¿no es cierto?
1: Lo que la van a pero manejar.
0: Messia.
3: Messia, no.
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0: Temperatura en nuestra capital, 6 grados, una décima. Sensación térmica, 5 grados, una décima.
1: Hasta el sábado seguirá el buen tiempo en la región.
0: El Servicio Meteorológico Nacional anticipa para hoy una jornada con cielo parcialmente nublado, sin probabilidades de precipitaciones, una temperatura mínima de 5 grados, una máxima de 16 grados.
1: Para el viernes se esperan condiciones similares, ya que la temperatura oscilará nuevamente entre los 5 y 16 grados con cielo entre despejado y parcialmente nublado.
0: En tanto, el sábado continuará el tiempo estable y recién el domingo se espera un desmejoramiento con posibles lluvias.
1: Paraná celebra el aniversario de elevación a villa.
0: La celebración rememora la elevación al rango de villa por una ley redactada precisamente un 25 de junio del año 1813 por la Asamblea Constituyente del año 13.
1: Por ello, el Rosedal del Parque Urquiza será escenario de izamiento de la bandera.
0: La actividad se realizará a las 9 y contará con la participación de establecimientos educativos de la zona que acompañarán el izamiento de la bandera argentina y la evocación de esta fecha histórica.
1: Secuestraron dos ladrillos de marihuana en la peatonal San Martín y detuvieron a un joven.
0: El procedimiento se desarrolló anoche en la intersección de España y Urquiza frente al Banco Nación.
1: Allí personal de la Dirección de Drogas Peligrosas interceptó a dos jóvenes que se movilizaban con una mochila en la que transportaban casi 2 kilos de cannabis.
0: Uno de los hombres quedó detenido y otro fue identificado por disposición de la Fiscalía.
2: Deportes.
1: Mundial 2026, 6 partidos definirán hoy nuevos clasificados.
0: La actividad comenzará a las 17 horas de nuestro país con los dos compromisos del grupo E.
1: Ecuador se enfrentará a Alemania, que ya aseguró el primer puesto en el grupo, y en simultáneo Curazao jugará frente a Costa de Marfil.
0: A partir de las 20, por el grupo F, Túnez se medirá con Países Bajos, mientras que Japón enfrentará a Suecia.
1: La jornada cerrará desde las 23 con la definición del grupo D, cuando Paraguay choque con Australia y Turquía se enfrente al ya clasificado Estados Unidos.
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0: Temperatura en nuestra capital, 6 grados una décima. Térmica de 5 grados una décima. Humedad del 90%.
1: Presión 1011, viento del noroeste a 6 kilómetros horarios.
0: La visibilidad 15.000 metros. Cielo despejado a la hora 8.03 minutos.
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0: Información necrológica. Falleció en Crespo a los 68 años el señor Emilio Rogelio Garéis. Los restos de Emilio Rogelio Garéis son velados en Sala A de Avenida Ramírez 1032. Serán inhumados hoy a las 10 en el cementerio de Crespo, predio responso en el cementerio. Exequias a cargo de empresa fúnebre Alejandro Lind e Hijo. Falleció en General Racedo a los 87 años la señora Delia Teresa Frank, viuda de Ilman. Los restos de Delia Teresa Frank, viuda de Ilman, son velados en Avenida Ramírez 1032 en Sala B y serán inhumados hoy a las 16:30 en el cementerio de Aldea Jacobi.

0: previo acto religioso en la sala a la hora 15:30. Ese que hace cargo de empresa fúnebre, Alejandro Lindt e Hijo. En Paraná falleció a los 96 años la señora Lidia Beatriz Aevi, viuda de Crausaz. Los restos de Lilia Beatriz Aevi, viuda de Crausaz, son velados en calle Urquiza 431, sala número 3, y serán inhumados hoy a las 16:30 en el cementerio católico de Hernandarias. Partirá el cortejo fúnebre desde la sala a la hora 15. Atención de empresa Sasfer.
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4: ¿Qué hago yo?
5: Ustedes ya lo mueven así todo, así crack de una. No puedo creer. No
4: claro,
5: puedo creer.
4: Que haga crack. Bueno, repasamos el pronóstico por regiones para este jueves 25 de junio en la República Argentina. En el NOA, cielo despejado con nubosidad variable, heladas en sectores del noreste, especialmente en el centro y norte de Salta, Tucumán y este de Jujuy. En el NEA, despejado parcialmente nublado con probabilidades de heladas en el centro y sur del Chaco, centro y este de Formosa y sur de Corrientes. En el Cuyo, cielo parcialmente nublado a despejado con heladas en gran parte de la región. Fría en horas matutinas, en el centro estable con cielos despejados o nubosidad variable y riesgo de heladas en amplias zonas, especialmente en el oeste y sur de Buenos Aires, La Pampa y Córdoba. Patagonia, frío polar con heladas generalizadas, nubosidad variable con posibles nevadas en la cordillera de Chubut y Santa Cruz. En el sector antártico argentino, islas del Atlántico Sur, clima polar extremo con temperaturas muy bajas, más moderadas en bases costeras, nevadas y vientos fuertes frecuentes.
5: Muy bien, ¿qué hay que saber entonces hoy, jueves 27 de junio a esta hora? Terremoto en Venezuela, hay al menos 32 muertos, 700 heridos y sigue la búsqueda de sobrevivientes entre los escombros. Fueron dos sismos con una magnitud de 7.2 y 7.5 grados respectivamente. El epicentro fue cerca de la costa norte del país y se sintió con fuerza en Caracas, donde se vieron escenas de pánico y evacuaciones masivas. Esto decía Delcy Rodríguez, presidenta interina en Venezuela.
6: A esta hora tenemos reportes de 32 fallecidos, sin contar aún con las cifras que pueda arrojar el estado La Guaira, y más de 700 heridos que hemos estado recibiendo en emergencia, tanto de hospitales públicos como de centros de salud privados. Igualmente, quiero recordar a la población la plataforma VENAP, que nos informen si ha sido afectada su vivienda o si tiene personas, familiares o amigos desaparecidos.
5: Se aprobó la media sanción del Super Rigi en diputados, con 130 votos a favor y 106 en contra, más 7 abstenciones. La Cámara Baja aprobó el régimen para incentivar grandes inversiones en sectores estratégicos de la economía. Los proyectos, que deberán superar los 1.000 millones de dólares, tendrán beneficios fiscales por 30 años. Esto decía Gabriel Bornoroni, jefe del bloque de diputados nacionales de La Libertad Avanza.
7: Estas reglas claras que queremos proponer nosotros los argentinos es importante para decirle al mundo que estamos preparados para recibir todas las inversiones que vengan a la Argentina. Son reglas claras para todos los que quieran venir a invertir. Es imposible que haya un costo fiscal porque esta industria hoy no existe en la Argentina. También que no exige empleo ni transferencia de tecnología. Esta ley obliga a tener el 20% de adquisiciones de bienes y servicios locales.
5: Es ley el acuerdo de renegociación de pago con holdouts. La Cámara de Diputados también aprobó, en este caso con 139 votos a favor y 97 en contra, el proyecto de ley enviado por el Poder Ejecutivo, que ya contaba con media sanción del Senado. El acuerdo prevé el pago de 171 millones de dólares por parte del Estado argentino a los holdouts defaulteados en el año 2001. Adrián Rabier renunció a su banca y asume el viernes como vocero. El flamante funcionario y ahora exdiputado aportó al quórum, pero iniciada la sesión se aprobó su renuncia y juró quien completará su mandato. Asumió en su reemplazo el pampeano Martín Matzkin, con mandato hasta diciembre del año 2029. La justicia imputó al ex senador Eduardo Cuéder por presunto lavado de dinero con operaciones inmobiliarias en Paraguay. La fiscalía sostiene que el ex legislador, junto a su secretaria Yara Guincel, compraron departamentos y estacionamientos en Asunción con dinero ilícito. Caso Agostina, se conocieron fotos de la casa de Barrelier y hallaron rastros de sangre. En las últimas horas se difundieron imágenes del interior de la vivienda del principal acusado por el asesinato de Agostina Vega. Además, estudios realizados con luminol detectaron rastros compatibles con sangre en un baño de la vivienda, una evidencia incorporada al expediente y pendiente de analizar por la fiscalía. Colombia, el candidato oficialista, reconoce el triunfo de Abelardo de la Espriella. Es Iván Cepeda que admitió su derrota en el balotaje. Por lo tanto, el presidente Gustavo Petro anunció también el inicio de la transición. De la Espriella, empresario y abogado sin cargos públicos previos, se impuso por un estrecho margen de menos del 1% de los votos.
8: He decidido aceptar el resultado que surge de dicho proceso y que señala que Abelardo de la Espriella es el nuevo presidente de la República. Lo hago como un acto de responsabilidad democrática. Lo hago para contribuir a la convivencia, a la paz y al diálogo entre colombianos. Lo hago porque creemos profundamente en la democracia y porque estamos convencidos de que las diferencias políticas deben resolverse mediante la participación ciudadana, el respeto a las instituciones y la deliberación pública.
5: Miriam Mariotto, muy buen día, bienvenida. ¿Cómo le va?
9: Buen día, ¿cómo están? Aquí estamos en el Centro Venezolano Argentino, obviamente para ver las repercusiones y cómo están siguiendo el terrible terremoto que hubo allí en Caracas, en las inmediaciones. Estamos con Luisa Vera, que es vicepresidenta de este centro venezolano. ¿Qué tal, Luisa? ¿Cómo están manejando el tema? Me dijiste que no durmieron en toda la noche, que estuvieron toda la noche contactados como podían, ¿no? Con allá, con su país.
10: Sí, son momentos muy difíciles. Toda la noche estuvimos viendo las imágenes, recibiendo información, creando un vínculo de conexión para tratar de que los familiares que están fuera de Venezuela puedan saber dónde están sus familias en Venezuela. O sea, de
9: no se pudieron contactar porque además está todo caído, ¿no?
10: Sí, no hay electricidad, están caídas las redes sociales, pocas personas tienen teléfono, pero ya existe un canal centralizado en donde estamos a través de un link en la página de Alianza por Venezuela. Se pueden buscar a aquellas migrantes que necesiten saber ubicar familiares en Venezuela, puede colocar allí sus datos.
9: ¿Cómo es? ¿Repetí eso?
10: A través de la página de Alianza por Venezuela o la red social Alianza por Venezuela está un link para vincular, para registrar todas las personas que están desaparecidas. O sea, si hay familiares que necesitan ubicar, estamos tratando, nuestro interés el día de hoy es tratar de buscar información, apoyar y contener a todos aquellos migrantes que están acá en Buenos Aires y necesitan saber
11: dónde están.
9: ¿Cómo es la zona más afectada por el terremoto? ¿Qué nos puedes contar?
10: Sí, bueno, la zona más afectada es La Guaira. Bueno, Caracas y La Guaira. Lamentable es las cifras que están, cada momento están subiendo. Ya ahorita indicaron que van por 179 muertos, más de 900 heridos, y todavía no se ha removido gran cantidad de edificios que cayeron.
9: Es una zona de vivienda.
10: Sí, Caracas, que es la sí. capital de la ciudad, es una zona que tiene más de 3 millones de habitantes. Muchos edificios, no hay la cultura antisísmica en Venezuela, y nos agarró sin la cultura o sin la preparación como puede tener otros países como Chile. La zona muy, muy afectada es hacia la costa, hacia donde queda el aeropuerto de Maiquetía, que es La Guaira. Ahí es donde está la mayor cantidad de edificios derrumbados.
9: Bueno, Nicolás, no sé si quieres hablar, preguntar algo en específico a Luisa.
5: Luisa, te mando primero todo.
9: Te paso con Nicolás.
5: Ah, dale.
10: Buen día, Nicolás.
5: Luisa, muy buen día. Bueno, primero de todo, un abrazo, porque es una situación muy, muy difícil, ¿no es cierto? Pues este escenario tan complejo, que en definitiva es la incertidumbre, ¿no? Así que lo primero es esto, recordar el modo cómo podemos ayudar a encontrar a las personas sin contacto, y es a través de estas aplicaciones y sitios de internet.
10: Sí, existe un canal de ayuda centralizado que tratamos de que las personas que tengan familiares desaparecidos registren allí, y si lo llegan a contactar, borre la información, pero la idea es tener un listado de personas desaparecidas, claro. Y tratar de, con los voluntarios que tenemos y las ONG de Venezuela con las que estamos en contacto, trabajar de manera centralizada y poder apoyar a todos aquellos migrantes que anden en búsqueda de familiares. O sea, son muchos los mensajes que hemos recibido de migrantes acá en Argentina, que no ha tenido noticia de su familia. Entonces nosotros queremos ser un puente, un canal de ver de qué manera podemos hacer centralizar esa búsqueda de desaparecidos.
5: Eso está perfecto. Y para colmo, la cuestión, ¿no es cierto?, de las cifras, que lo decíamos más temprano, es un gobierno, ¿no es cierto?, que no da confianza respecto de las cifras que da. Está bien, esto es otra historia, pero tiene ese track record, es una realidad. Entonces,
10: sí, los canales de información allá que están tan limitados, claro. toda la situación que ya sabemos en Venezuela, que no es fácil, los centros de salud que claro. no cuentan con los recursos, ni ideas cómo estén los rescatistas, cómo estén los bomberos, cuentan claro. con las... No lo sabemos cómo puede estar, y de verdad que crea mayor incertidumbre, pasan las horas, el desastre tan grande, bueno, ahí estamos muchos de los familiares, pasaron toda la noche en casa, en la calle, no hay electricidad, no hay redes sociales. De verdad que son momentos difíciles para
5: nosotros.
10: Y eso
5: llama un poco la atención. Nosotros acabamos de entrevistar a periodistas venezolanos directamente desde Caracas. Digo, llama la atención apagón de información respecto de lo que esté pasando en la costa, cuando ya corren más de 12 horas desde el sismo.
10: Bueno, no es nada. Lo de la falta de información no es nada extraño en Venezuela. O sea, nosotros...
5: Bueno, por eso.
10: De verdad que es una situación difícil, y en estos momentos, bueno, esperemos que haya algún cambio positivo en beneficio de todos los... Sí. Y más de 8 millones fuera de Venezuela, pendientes de saber de sus familiares. Bueno,
5: todos, y que conociendo a alguien,
10: pasan
5: todos
10: las horas y va a ser... Sí, y pasan las horas y cada vez más difícil. Bueno, las viviendas, las comidas, cómo va a subsistir aquellas personas que quedaron sin vivienda. ¿Habrá carpas o áreas donde ellas puedan ir? O sea, hay tantas personas, adultos mayores, niños. O sea, de verdad que la situación es angustiante.
5: Queda el consuelo, Luisa, de que tal vez haya más involucramiento de la comunidad internacional en este caso, ¿no es cierto? Vamos a poder observar más lo que pasa y ayudar mejor, no sé, estoy pensando...
10: Sí, esperemos que haya mayor apertura, que se reciban las ayudas, porque en ocasiones anteriores ha sido un tema difícil. Claro. Esperemos que en estos momentos como estos el gobierno permita el apoyo de otros países que se ha puesto a la orden a ayudar a Venezuela.
5: O se lo hagan permitir, que es un poco lo que... la pulseada que está viviendo el país en este en este momento. Luisa, muchísimas gracias por este rato que te hiciste para nosotros, y obvio, contás con nosotros para aquello en lo que podamos ayudar.
10: Gracias, gracias por todo el apoyo que le brindan al pueblo venezolano.
5: Un beso grande. Ay, Miriam,
11: situación muy tenso acá, digo, ¿no? Porque la verdad que es una situación complicada, claro. Y sin información. Estamos en el peor momento, en donde recién se está empezando a hablar y cada vez sube la cifra de muertos. Y bueno, imagínate, está la gente muy preocupada. Van a empezar a llegar seguramente coterráneos de Luisa, aquí venezolanos que están en Buenos Aires, para dar una mano también con la información y también para averiguar. Así que nos quedaremos por aquí.
5: Me impactó, entre otras cosas, no se lo quise preguntar para no desviar el tema, cuando hace referencia, ¿no es cierto?, a las redes de organizaciones que están trabajando en el territorio, las organizaciones de derechos humanos que trabajaron las otras desapariciones, claro. ¿No es cierto?
11: Sí, en ese sentido tienen muy aceitado, sí, claro, el tema de...
5: Desgraciadamente, sí.
11: Claro, pero bueno, igualmente la información no llega, porque además el servicio de internet está todo caído y bueno, como decía, no tienen preparación sísmica, muy complicado va a ser volver a la normalidad para por lo menos pasar la información en estas próximas horas, ¿no?
5: Efectivamente. Miriam, volvemos a ti cuando llames, ¿dale?
11: Ah, perfecto, hasta luego.
5: Un beso grandote, Miriam Mariotto.
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0: Hernán Mundo, muy buen día, bienvenido, ¿cómo le va?
1: ¿Qué tal, Nicolás? Buen día, el saludo para vos, por supuesto para todo el equipo. Agrego a lo que venían desarrollando, sí, declaraciones de última hora del canciller Pablo Quirno sobre los dos terremotos ocurridos anoche con epicentro en estado de Carabobo y con consecuencia, como decía Miriam, de muy importantes daños en Caracas y también en el área metropolitana, por supuesto allí en La Guaira, como mencionaba la entrevistada, en la zona costera del centro del país. No tenemos cifras de argentinos que hayan podido estar afectados y necesiten asistencia directa. De cualquier manera, está abierta una línea de comunicación, una línea de WhatsApp para venezolanos residentes, argentinos residentes en Venezuela, argentinos residentes en el país caribeño, por si necesitan algún tipo de ayuda, sí, que es el 11-50-61-5903, obviamente con el prefijo 549. Esto está pensado para argentinos que están en Venezuela, y lo que recalcó es que hay diálogo con la Cancillería venezolana. Es sabido que Argentina no cuenta con embajada hoy por hoy en Caracas.
0: No tiene rotas las relaciones formales.
1: Exactamente, rota las relaciones formales, pero sí señaló que hay diálogo a través de la Cancillería de Venezuela y obviamente encarándola el propio canciller argentino, o sea, Cancillería con Cancillería, orden dada por el propio presidente Javier, sí, Milei.
0: Permitime, Hernán, recordar el, sí, número entonces, es más 54-911-50-61-5903.
1: Exactamente, esa es la línea de comunicación, pero por lo que señalaba, por el momento no hay cifras de argentinos que hayan podido estar afectados en lo que refiere a, bueno, consecuencias materiales o humanas debido al terremoto. De cualquier manera, como ustedes decían, información en desarrollo, iremos viendo qué pasa en próximas horas. En estos momentos, el presidente Javier Milei, junto a su comitiva, la que integran Karina Milei y Sandra Petovelo, la ministra de Capital Humano, escala en las Islas Canarias, esto rumbo a Madrid, España, recordemos, para desarrollar una agenda que básicamente pasa por reuniones con empresarios y participación en actividades académicas. Un viaje relativamente corto, de no más de 36 horas. Recordemos que el presidente estará regresando a la Argentina el mismo sábado, con foco, como decíamos, en un encuentro con empresarios que ha sido organizado por el embajador argentino en España, Wenceslao Bunge, agenda que va a comenzar obviamente en la tarde española, teniendo en cuenta también la diferencia horaria. Obviamente se apunta a mejorar el intercambio comercial entre los dos países, sobre todas las cosas favorecer las exportaciones de la República Argentina. Y por otro lado, recordemos, formalmente en lo que refiere a la participación en un centro universitario, mañana una disertación, perdón, en una clase de economía en la Universidad CEU San Pablo, allí estará el presidente Javier Milei, actividad impulsada por el académico Javier Morillas Gómez, que es un periodista también y hombre que tiene relevancia hoy por hoy en columnas de opinión en algunos medios españoles, además de integrar el Tribunal de Cuentas de España. Recordemos entonces, lo reiteramos, el presidente vuela de regreso el día sábado. Y en lo referente a Casa de Gobierno, actividad del nuevo vocero, hablamos de Adrián Rabier, ya formalizado, como ustedes mencionaban, renuncia a la banca que ocupaba en Cámara de Diputados. Esperamos la designación oficial. De cualquier manera, ya está anunciado que el día viernes, o sea mañana a las 11 de la mañana, presentación oficial en Casa de Gobierno. Nos comentaban, bueno, va a comentar los alcances del formato de la vocería, cuáles son sus propósitos, va a comenzar con un mensaje general sobre el rumbo del gobierno y los temas que, bueno, lo están ocupando en sus primeros días en la actividad al frente de la vocería. Un mensaje a la ciudadanía, en definitiva, sin que haya margen para preguntas mañana específicamente, con el formato de anuncio y de presentación. El martes que viene, sí, a las 11, encabezará su primera conferencia de prensa como vocero presidencial y allí llegará el momento de las preguntas de la prensa acreditada.
0: Es de suponer, Hernán, que esta seguidilla, digamos, de presentación y entrada, sí, en funciones empezará muy tempranito mañana con la designación en el boletín oficial, ¿no es cierto?
1: Exactamente, exactamente. De cualquier manera, puede desempeñar su rol sin la designación formal. Ha pasado con otros funcionarios, o sea que eso no sería impedimento, pero vamos en ese camino. Y por último, Nicolás, una actividad breve, Día Internacional de las Pymes hoy. Habrá representación del gobierno en el evento de la CAME en un ratito más. Estará allí el ministro del Interior, Diego Santilli, y también el secretario de Turismo, Daniel Scioli, y el secretario de Coordinación de Producción, Pablo Lavinia.
0: Hernán, gracias, y una alegría saber que los tuyos en Venezuela están bien. Así que...
1: Sí, afortunadamente sí, obviamente la gente muy pendiente, y sobre todo en esa zona céntrica del país, ¿no? Y que además, agreguemos el dato, Nicolás, que no, como decía bien Luis Savera, la entrevistada, una zona que no está preparada para situaciones sísmicas, y además que fue fuertemente dañada, recordemos, en aquel deslave y en esa situación dramática de 1999, también allí en La Guaira, en la misma zona, pero sí, todos ocupados, pendientes de lo que sucede en Venezuela por hoy.
0: Muchas gracias, Hernán. Abrazo.
1: Un abrazo
0: grande. Es Hernán Mundo, que es corresponsal de Radio Nacional en Casa de Gobierno.
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13: Temperatura en la ciudad de Paraná, 6 grados 6 décimas.
14: Aseguran que por el momento no hay cortes de GNC en la provincia.
13: El gerente de la Cámara de Estaciones de Combustibles y Anexos de Entre Ríos, Aníbal López, señaló que ninguna distribuidora notificó interrupciones en el suministro de GNC.
14: Además, destacó que no debería haber inconvenientes en las condiciones habituales de consumo, ya que normalmente las estaciones no alcanzan el máximo contratado.
13: Los casos de tuberculosis en Entre Ríos aumentaron casi un 39% en lo que va del año 2026.
14: Según el último boletín epidemiológico nacional, la tuberculosis consolidó su tendencia al alza en la Argentina y encendió las alarmas en la zona centro, con Entre Ríos como una de las jurisdicciones que evidencia una mayor aceleración en la notificación de casos.
13: ANSES actualiza límites de ingresos para asignaciones familiares.
14: La Administración Nacional de Seguridad Social aplicará en julio un incremento del 2,15%.
13: La suba no solo impactará en los montos que cobran millones de beneficiarios, sino también en los topes de ingresos exigidos para acceder al sistema.
14: Deportes. Una pausa en la Primera Nacional.
13: Este fin de semana no habrá partidos en la máxima categoría del ascenso, mientras se encuentra abierto el libro de pases donde los equipos podrán efectuar hasta 4 incorporaciones.
14: La segunda ronda de la Primera Nacional comenzará el sábado 4 de julio y Patronato recibirá a San Martín de Tucumán.
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13: Temperatura en nuestra capital, 6 grados 6 décimas, la humedad del 89%, cielo despejado a las 8 de la mañana, 32 minutos.
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0: 8 de la mañana, 33 minutos en la República Argentina y hasta las 10 de la mañana te acompañamos con Nico Yacoy en primer round. Y ustedes nos acompañan a nosotros, por supuesto, en este caso a través de los mensajes que nos están dejando en el WhatsApp. Nos escriben, dice Claudio, camionero, dice, el camionero de Villa Pueyrredón, pienso que sería mejor dejarlo relajarse a Lionel Messi hasta la próxima fase.
1: Ajá.
2: Ah, bueno, está bien.
0: La mayoría están coincidiendo con
2: eso. Y
0: mirá
2: si mostramos que no tenemos equipo más que Messi. No es así.
0: Algunos, ¿verdad?, van por ahí.
2: Algunos están diciendo que está todo el equipo jugando para Messi, ¿verdad? Porque a lo mejor es cierto.
0: Mientras que esté él en la cancha...
2: Está bien, pero que saben jugar también. Sí,
0: claro.
2: Por ahí mostramos eso, que somos las dos cosas. Con y sin.
1: Y bueno, pero hay que probar otros equipos también, ¿no?
2: Siempre preocupada por el parecer usted, Chino.
0: Jorge de la Plata, hola, buen día, gente de Radio Nacional. No me he olvidado nada en un taxi o en un remis. Gracias por la programación de la radio y buena información.
2: Muy bien, aquí consciente de la importancia de sus propias pertenencias.
0: A ver, acá Ana de Suipacha, dice, en Suipacha hacemos los mandados caminando o en bicicleta o en moto, claro.
2: Todo
0: mucho más cerquita, Javier de la estación de Lomas Departamento, allí de Entre Ríos, dice, que juegue él que entre en el segundo tiempo.
2: Ah, bueno. Ah, sí. Mira, en vez de en el primero. Está
0: es
2: bien.
0: Otra alternativa.
2: Está bien, como para arreglar las cosas. O las deja planteadas, ¿no es cierto?
1: Que le deje, que le den el gusto, ¿no? De jugar un ratito. Después.
2: Yo creo que sí. Por ahí hay un récord sobre cantidad de partidos ininterrumpidos en un mundial y no lo puede romper. Y uno de los récords era cantidad de minutos.
0: Cantidad de minutos es esencial.
2: Bueno, entonces que vaya a sumar minutos.
0: Porque ahí sí está compitiendo.
1: Ya está, ¿no? Está perdiendo hoy.
0: No, está compitiendo, con Cristiano. Entonces, Mi amigo Cristiano. De todas maneras, Leo Messi dice que a él no le importan los récords.
2: A nosotros sí. Sobre todo los de los otros, ya que no podemos alcanzar ninguno.
0: De San Luis del Palmar, en Corrientes, dice que juegue, sí, pero lento.
2: Está bien.
0: Voy con uno más. Vale. Hay un montón, Ángela de Tierras Altas dice, sí, es mejor que se guarde para ver cómo está el equipo sin él.
2: Ah, viste que hay algo de eso, ¿no es cierto? Sí. Que te diría que está a mitad de camino entre el interés, la incógnita y el morbo. Queremos ver cómo es el equipo sin...
0: Voy con uno de Yapa.
2: Dale, uno solo y
0: Teófilo de Salta dice... Creo que si juega debe hacerlos unos pocos minutos. De lo contrario, que no juegue es mejor. Eso sí, depende de él mismo. Buen día todos los amigos de Radio Nacional.
2: Tenemos el mensajito de Messi o de Scaloni, que serían los dos, ¿no es cierto?, determinantes en esta historia. Nos vamos a Corrientes ahora con Nerina Álvarez. Nerina Álvarez, muy buen día, bienvenida. ¿Cómo le va?
3: Buenos días, Nico. Buenos días a todo el equipo que se encuentra en el piso y así también a toda la audiencia de Nacional. Bueno, por acá en Corrientes, 7 grados, sensación térmica 6, una mañana totalmente fría nuevamente la capital correntina. Pero bueno, nuevamente nos estamos preparando para ir al Escuadrón 48, en el cual se va a desarrollar, se va a seguir desarrollando esta segunda etapa de las jornadas de audiencia por el caso de Loan Danilo Peña.
2: Ajá. La estrella ayer, o sea, el que inauguró entre los imputados las declaraciones fue Alan Cañete.
3: Sí. Exactamente, Alan Cañete, que declaró de forma extensa, no solamente declaró más de 3 horas, sino además también estuvo marcado de lo bien que se explayó, respondió preguntas tanto de la fiscalía como de la defensa, del tribunal. Realmente sorprendió con cómo desmenuzó desde el día que llegó a 9 de julio, respondió todo tipo de preguntas, también quedó muy marcado la declaración de Alan, donde también mencionó que sí fue convocado por Ramón Dupuy, también fue muy contundente en mencionar que él no estafó al intendente, como se había mencionado en un principio, de que el intendente le había dado 1.800.000 pesos, ¿se acuerdan?
2: Que había, a ver, ayúdenme, la chica, claro. Y Nerina, no. A recordar, ¿no es cierto?, a situar en la historia la figura de Alan Cañete.
1: No, no, nos hacíamos cruces ayer a la tarde con Nerina cuando empezó a hablar este sujeto. Charlamos inclusive ayer a la tarde. Neri, buen día. Porque Alan días. Cañete es amigo de Morena Rial. Estuvo involucrado en los escruches que se realizaron acá en el Gran Buenos Aires por prestarle el auto a Morena Rial para cometer justamente este tipo de delitos.
2: Ah, bueno.
1: Ese es Alan Cañete, que está sospechado de entorpecer la investigación a partir de este contacto con la Fundación Dupuy. ¿No? Neri, esto es así, y no negó nada de eso, negó haber estafado al intendente.
3: Claro, totalmente. Lo que él planteó en sus declaraciones es que al quien le presenta al intendente fue el periodista Alejandro Pueblas, que a través de él tiene contacto con el intendente y que a la vez el intendente le había expresado que no tenían profesionales en ese momento, que no tenían, por ejemplo, psicólogos y demás, y que fue él el que pone en sus redes sociales que necesitaban o convocaban a un psicólogo, que fue ahí que ingresa a la ecuación, sí. Colombo, Rosy Colombo.
1: Rosy Colombo.
3: Porque, claro, porque él pone en su estado de Instagram y al ver esto, Ramón Dupuy es que se contacta nuevamente con Alan y ahí le ofrece conectarse con Rosy Colombo.
2: Es, o sea, que alguien lo convoca, empieza, para que encarajine la investigación.
1: Exactamente, sí, señor.
2: O sea, son mano de obra de alguien.
3: Sí, claro. Bueno, la cuestión es que fue tan marcada la declaración de Alan ayer que hasta el mismo fiscal lo dejó sin palabras. Hubo un momento que el fiscal no tenía preguntas.
2: Porque ya había respondido todo solo.
3: Exactamente. Bueno, y empezaron a...
2: Claro. Te está dando una historia.
3: Claramente. Empezaron a rebuscar, porque la verdad que fue un momento muy marcado, sí, que empezaron a rebuscar entre la fiscalía, sí, preguntas para realizarle.
2: ¿Es tan loco pensar esto, Neri y China? ¿Es tan loco pensar que si fue puesto por alguien como mano de obra para desviar la investigación, que sería el tecnicismo correcto, situarlo como imputado, aunque tiene un riesgo para él, porque puede quedar, ¿no es cierto?, después condenado.
1: Está, pero, en el banquillo, sí. No tiene obligación de decir verdad.
2: Pero también es plantar un actor en un lugar relevante para seguir desviando la
1: investigación. Son 10 los actores, claro, que plantaron, y incluso está la figura de la acusación.
2: Puede ser el muñeco de alguien, puesto por alguien,
1: claro,
2: ahí para...
1: Pero si hasta la Udelina la pusieron ahí.
3: Totalmente.
1: Codazzi ahora está citado. Ahora contanos, Neri, qué se decidió a partir del testimonio, Neri, de Cañete de ayer, y quiénes declaran hoy.
3: Claro, a raíz de esta extensa declaración de Cañete, bueno, empezaron a surgir nuevos nombres que... bueno, el Tribunal Oral Federal va a convocar ahora a Lirita Carrió, por ejemplo, a Codazzi. Bueno, pero entendemos por qué Lirita Carrió. En su momento, Lirita Carrió, ¿se acuerdan cuando el ex gobernador Gustavo Valdés
2: por Bocona,
3: posteó
2: nomás, ¿o será
3: un
2: que en
3: Twitter?
2: Serio tenía información, sí.
3: Claro, postea un Twitter, un tweet, perdón, ¿dónde? Resuelve él en su cabeza que el caso de Loan estaba resuelto y él adjudicaba que se trató de un accidente. ¿Se acuerdan?
2: Sí,
3: luego,
2: claro,
3: él borró,
2: sí, claro,
3: ese,
2: sí,
3: ese,
2: sí,
3: tuit.
1: Justamente es porque estuvo detrás de ese traslado de la Udelina de madrugada, cuando la Udelina todavía no era una detenida, era una testigo y familiar del nene desaparecido, la traslada en medio de la noche a una fiscalía a instalar la versión del accidente.
3: Exactamente. ¿Quién le traslada? Le traslada, claro, a Codazzi y además mencionábamos hace días atrás, ¿se acuerdan que yo les decía por qué no está dentro de la lista de los testigos el chofer? Que sí, estábamos hablando de quien es hoy concejal en la localidad,
1: correcto,
3: de Concepción. Estamos hablando de Agustín Ibarra.
2: Sí.
3: Bueno, ayer consulté nuevamente si estaba dentro de la lista de los detenidos, al sorprenderme que convocan a Codazzi,
1: sí,
3: me confirman que sí, que está dentro de la lista de los testigos también. Ah, o sea, no solamente a Lilita la convocan ahora, sino también a Codazzi Y está bueno detenernos acá para desmenuzarlo un poquito, porque Lilita Carrió puede llegar a ser una parte importante de toda esta audiencia, porque supuestamente, según supuestos de ella, dichos por ella, ella mantenía contacto directo con el gobernador y mantenía algún tipo de información que nosotros no teníamos.
2: Bueno, a ver, son sectores en los que ella se ufana de tener buena relación. Sí. Bueno, ella ha, de hecho, pasado gran parte de su vida, sobre todo académica, en Corrientes, ¿no? Ahí hay un interés. Ahora, que sea... corre por mi cuenta, pero yo plenamente consciente, Elisa Carrió, que siempre termina en el medio de las cosas, que puede ayudar a esclarecer o, queriendo, sin querer, puede ser un elemento, ¿no es cierto?, una herramienta de los que quieren entorpecer la investigación. Ya, pues Lilita es un elefante en un bazar.
3: Claro, la verdad, Lilita, yo no creo que para la causa que tiene, sume.
2: Tal cual. Y en el afán de protagonismo que tiene, porque nadie nos estamos acordando de ella, bueno, ni te cuento.
3: Totalmente.
1: ¿Se sabe cuándo, Neri?
3: ¿Cómo?
1: ¿Se sabe cuándo van a declarar estos nuevos citados?
3: No, todavía no se sabe cuándo van a declarar. Sí tenemos fecha ya para... Sabemos cuándo van a declarar los papás de Loan, ¿sí? Bien. Que ayer se determinó... El Tribunal Oral Federal determinó que los padres de Loan declaren el día martes de la semana próxima. ¿Por qué?
2: Pero qué bárbaro, qué falta de respeto al dolor ajeno. O sea, ahí te das cuenta, ¿no?, que la justicia tiene en un punto los que la encarnan en realidad. Un encallecimiento tal que no les importa el escarnio al que están, ¿no es cierto?, el reconcome de esa gente.
3: Pero la manera que se están desarrollando las audiencias es muy particular, lo venimos mencionando desde el principio. Ayer nuevamente plantearon desde la querella que los padres de Loan tienen unos ciertos requisitos para poder estar dentro de la audiencia, entendiendo de que tanto María como José están atravesando una situación muy difícil y que ellos tienen que estar acompañados sí o sí de la psicóloga, quien los está acompañando en este momento. Entonces tiene que estar presente la psicóloga y los tienen que notificar con tiempo para poder llevar a cabo esta serie de requisitos. Uno de ellos, por ejemplo, que no estén sentados mirando hacia los detenidos, hacia los imputados, que en todo momento estén mirando hacia la fiscalía, hacia la querella, hacia el tribunal, y que los imputados no tengan contacto visual tanto con María, José, y así también con el hijo mayor de María José, José hijo.
2: Bien, bueno, nada, tendrán que disponer la manera, eso no puede ser, ¿no es cierto?, un obstáculo para que se saque este tema de encima pronto esos padres.
3: Tal cual, pero de igual manera, ¿cómo se va a desarrollar hoy la audiencia? Va a ser particular también, porque hoy no va a haber declaraciones de relevancia. Nosotros, hablando fuera de la sala del Escuadrón 48, relativamente decíamos, probablemente a las 13 horas termine la audiencia en la jornada de hoy. Veremos cómo se van a desarrollar y va a iniciar seguramente a las 10 de la mañana, siempre dicen 9:30, pero se termina iniciando a las 10 de la mañana. Y cómo van surgiendo las indagatorias, quedan solamente 3 personas para la misma y van a terminar levantando la audiencia, entrando en cuarto intermedio hasta el día martes seguramente. Bien. Que nuevamente se va a esperar las declaraciones de los padres de Loan, que sigue siendo el momento más emotivo de estas audiencias que se llevan a cabo acá en la capital de Corrientes.
2: Seguro.
3: Ahora bien, sigue siendo una falta de respeto para las víctimas. Entendemos que las víctimas, hablamos de la familia de Loan, y así también para toda la gente que está involucrada dentro del mismo procesamiento, ¿no?
2: No, y esto
3: porque
2: le pone,
3: se sigue dilatando.
2: Esto le pone rostro a ese concepto de la revictimización.
3: Total.
2: ¿No? Pues en un punto hay eso, la justicia que en algún punto, porque no va a poder reponer la situación inicial, te tiene que arropar, ¿no es cierto? Te termina vapuleando como en este caso. Neri, excelente laburo. Seguimos seguimos en contacto, sí, claro, con las actualizaciones que tengas.
3: Perfecto. Un dato de color que quiero ir decir antes de retirarnos. Bueno, tanto el fiscal Schaffer como la fiscal Tamara Porcel no dieron declaraciones luego de la testimonial de
2: Cañete.
3: De Cañete, puesto que evidentemente quedaron un poco descolocados luego de la declaración de Cañete.
2: Bueno. ¿Cañete es el apellido o es Cañete es un sobrenombre de sale de Cañete?
3: No, Cañete es el apellido, sí. Bueno, sí,
2: nombres son destino, dice Marechal, ¿viste?
3: Sí, tal cual.
2: Apellido
3: sí.
2: También. Qué bárbaro. Neri, besote grande.
3: Gracias, un abrazo a toda la audiencia y a ustedes también que se encuentran en el piso.
2: Abrazo, Nerina Álvarez de LT12, Radio Nacional, Santo Tomé, provincia de Corrientes.
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0: Muy bien, 52 minutos ahora de las 8 de la mañana.
1: Y seguimos recorriendo juntos los mensajes de los oyentes. Buen día, sería mejor cuidar a Messi porque los que vienen pegan mucho en las piernas y saben que es peligroso. Confío en el técnico, que es muy prudente, muy humilde. Esta es mi opinión, Héctor Camionero de Marcos Paz. Gracias por acompañarme en los viajes. Gracias a vos, Héctor, por elegirnos.
0: No, por llevarnos, claro.
1: Claro, de paseo.
0: Sí, sí.
1: Vamos con otro de los mensajes. Beatriz nos manda ahí unos emoticones saludándonos. Muchas gracias desde Paraná, Entre Ríos. Buenos días, primer round. Los estoy viendo por televisión.
0: Ah, conectada. Muy bien. Qué valiente, doblemente valiente. Nos escucha y nos mira.
1: Y está muy conmocionada con lo sucedido en Venezuela.
0: Pero ciertamente. ¿A dónde nos están escribiendo?
1: Al 113-870-7485.
0: Muy bien. Le cuento que tenemos en línea ahora a Maximiliano Bondarenco. Maximiliano es legislador bonaerense por la de Libertad de Avances, además excomisario. Maximiliano, Nico Yacoy, equipo nacional, buen día, muchas gracias por atendernos.
2: Buenos días, Nico, ¿cómo está usted y todo su equipo?
0: Bien, muy bien, muy bien. Tanto tiempo, pero preocupados como siempre por la inseguridad en la provincia de Buenos Aires.
2: Y la verdad que sí, que es para preocuparse. Bueno, los bonaerenses venimos preocupados hace años con el tema de la inseguridad. No por eso un comisario hoy es diputado, como yo.
0: Ya va, seguramente. Y claro, sí, claro.
2: Y sí, bueno, ese es un gran tema, la inseguridad, donde hace años que no se le pone el cascabel al gato, donde cada día que prendemos la televisión vemos un hecho distinto, donde hoy estamos los delincuentes, nos han cambiado el ritmo de la vida, nos enrejamos, uno va a comprar un almacén, está enrejado el almacenero como si fuera un delincuente, nosotros en nuestra casa, hubo un aumento de las empresas de seguridad tremendo, que eso también es medio, hay que tomarlo con pinzas, ¿no? Porque siempre comunicación con el 911 y el que atiende es el policía que tiene que ir a cada salto de alarma. Entonces, le pedimos más a una fuerza que está desmembrada totalmente, que este gobierno, por ejemplo, el gobernador Kicillof y el ministro de la Inseguridad, Alonso, se han encargado de saquearla a la policía de la provincia, de desmantelar su logística y de robarle hasta la dignidad al personal policial. Y la única línea que nosotros tenemos entre el delincuente y el ciudadano es el policía.
0: Sí. Sí, claro.
2: Usted puede poner cámaras, puede poner drones, puede poner todo lo que quiera, pero el que lo va a correr y el que le va a poner las esposas y lo va a poner adelante de la justicia es el policía, es el recurso humano. Y acá sistemáticamente se han encargado de destrozar.
0: Y las cámaras que uno, en mi perspectiva, falsamente recuesta en su existencia, sirven siempre para después, cuanto mucho para, no sé, prueba, pero la realidad es que no te previene.
2: No, puede ser disuasiva y puede ser utilizada como recurso ante la justicia. Algunas, otras no sirven. Entonces, uno dice, ¿pongo cámara o no pongo cámara? La pone porque no tiene otra alternativa.
0: Sí, sí, aunque no ande, como decís, por disuasión. Es cierto eso.
2: Claro. Entonces quedamos en la misma. Sí, tal empresa... te ponen un Power Ranger, una empresa que va vestido de arriba de una moto, y te dicen, somos los máster en seguridad, comunicación directa con el 911, y después cae un pobre vigilante con la cubierta hecha pedazo, con el patrullero que se le cae la rueda, y seguimos sacando gente de la calle, no haciendo prevención, porque cuando uno corre atrás del delito y no hace prevención, no hay seguridad.
0: Totalmente, totalmente. Maxi, estás particularmente preocupado, lo decías recién, pero te leí en declaraciones también recientes, con lo que ves como una falta de capacidad por parte del ministro de Seguridad, Alonso, en la provincia de Buenos Aires.
2: Sí, bueno, yo sigo sosteniendo que es un inútil. Pero, a ver, un inútil sería yo si me ponen a manejar el Ministerio de Salud. Sería un inútil, útil.
0: Claro.
2: Es un inútil, es una persona que no sabe del tema, que no lo entiende, que cuando uno, lo más importante que tiene la policía de la provincia es su recurso humano, como cualquier institución, Nico. Como cualquier institución, el recurso humano es lo que vale. Se han dedicado a destrozarle la vida al personal policial. Tenemos una tasa de suicidios de los chicos que salen altísima. Porque ¿cómo nosotros podemos formar un policía en 9 meses? 4 meses, no, 5 meses, encima 5 de esos meses son virtuales.
0: Y que lo están mandando al muere, lo están mandando al muere.
2: Exactamente, los mandan al operativo Sol. Nosotros hicimos un pedido de informe de por qué mandaban al operativo Sol a efectivos sin armamento.
0: No,
2: entonces decís, ¿cómo puede estar un policía vestido? Es carne de cañón.
0: Totalmente, totalmente.
2: Le muestran una pintura en la escuela de policía que cuando ve la realidad, el pibe termina metiéndose un tiro en la cabeza.
0: Bueno, estás también muy alertado por eso, ¿no? La tasa de suicidios en la
2: fuerza. No, pero es que es para preocuparse lo que nos está pasando.

0: su pedido de capacitación los primeros 15 días, le sacan el teléfono y se lo dejan usar un día por semana. Esa chica es mamá. O sea, que no le dejan tener comunicación con la familia, con sus hijos. ¿Está? Sí, sí, sí. Y a los presos le ponemos 4G para que puedan destrozarnos metiendo delitos y extorsiones desde la cárcel. Hoy los presos son hackers. Imagínese usted, usted y yo, los dos presos, en un cuarto, lo único que tenemos es el celular para entretenernos. ¿Sabe qué? No nos para nadie.
1: Nadie.
0: Estamos las 24 horas con el celular. Es infernal la cantidad de delitos que tenemos. El otro día se hizo un allanamiento en las cárceles de Varela. Varela es un complejo carcelario, ¿no? Se hicieron un allanamiento en la cárcel de Varela porque salían 800 videos de pedofilia por día. Es lo más ridículo que escuché en mi vida, hacer un allanamiento en la cárcel. No, una cosa...
1: La verdad que es terrible. Maxi, mientras tanto, lo que te queda es hacer esto que estás haciendo, que es presentar pedidos de informe.
0: Hacemos pedidos de informe preguntando qué cantidad de... Claro. No respondieron absolutamente nada.
1: Además, ya ves,
0: y porque son prodelincuentes, no van a decir lo que... Y lo que más le molesta es que le preguntemos, y hay que seguirle preguntando. Y si le presentamos un proyecto para el personal policial, porque antenistas, sí, los que suben a la antena, tienen un plus de alto riesgo, que son 800 mil pesos, no es mucho más. 800 mil pesos que va al bolsillo del antenista que se sube arriba a la antena y le pagan ese plus de alto riesgo. Los comandos cobran ese plus de alto riesgo. Aérea, la división aérea cobra ese plus de alto riesgo. Policía ecológica, que se dedica a juntar todo lo que tenga que ver con residuos patológicos, fluidos tóxicos, vuelca un camión de carbohidratos, combustible y lo van a juntar policía ecológica.
1: De hidrocarburos, bueno, sí.
0: Hidrocarburos. Cobra el plus de alto riesgo. Ahora, el vigilante que va con su compañero y con ese móvil destrozado, con el chaleco vencido, con una cubierta de un 128 arriba de una Ranger, que corre al delincuente, que tiene que llegar al 911, atender el 911, que se encuentra con el enfrentamiento, que va al accidente, que va al incendio, que va al conflicto familiar, al conflicto vecinal, que va a asistir un parto, ese tipo no cobra el plus de alto riesgo, que es la cara visible, que aparte es la representación de la institución adelante de ellos. En la emergencia, la presentación del gobernador en una emergencia es el policía. Y no lo atienden. No, echaron 70 efectivos de la matanza hace 3 semanas atrás, 1 mes atrás, porque fueron a reclamar por mejores sueldos y mejores condiciones laborales. Y echaron a 70 efectivos. Tanto que hablan del trabajo y de cuidar a la gente, y no les importa. No les importa echar de un zapatazo 70 policías. Como el policía no puede reclamar, no puede decir nada, porque no tiene sindicato, no tiene nadie que los represente. Bueno, ahora sí tiene nadie que los represente.
1: Maxi, no quieren ni que pienses en un plan de solución. ¿Te acordás del quilombo que te armaron al principio, cuando en la campaña, por el hecho de sentarte con policías a pensar un plan para la policía? O sea, así estamos. Maxi,
0: pero bueno, por eso estamos así.
1: Muchas gracias por la charla, que tengo el noticiero ahí encima, me está cortando.
0: Nico, por favor, abrazo gigante y a su equipo también.
1: Abrazo grandote. Maximiliano Bondarenco es legislador bonaerense por La Libertad Avanza, además ex comisario de la Policía de la Provincia de Buenos Aires.
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3: Temperatura en nuestra capital, 6 grados 6 décimas.
2: Pronóstico del tiempo.
4: Para este jueves se anticipa cielo algo nublado, temperatura máxima estimada 16 grados.
3: En tanto, para mañana se anticipa en la región cielo parcialmente nublado, poco cambio de la temperatura.
4: Choque en Avenida Ramírez provocó demoras en el tránsito.
5: Esta mañana se registró un accidente de tránsito en la intersección de Avenida Ramírez y Don Bosco.
4: Allí colisionaron un colectivo de la empresa ERSA perteneciente

0: línea 12 y un fordista.
1: A pesar del impacto, no se reportaron personas lesionadas, pero el tránsito estuvo parcialmente restringido.
2: El Círculo Médico de Paraná presentará Teatro para Sanar.
1: La actividad, gratuita, abierta al público y apta para adolescentes desde los 16 años y adultos, tendrá su lanzamiento el domingo 5 de julio en la sede del Círculo.
2: Se trata de un espacio de aprendizaje y participación donde el arte se convierte en un medio para fortalecer la autoestima, favorecer la integración social y generar nuevas formas de expresión y transformación personal.
1: Diputados aprobó el pago a fondos buitre y dio media sanción al Superrigi.
2: Ayer, la Cámara de Diputados de la Nación aprobó el acuerdo para pagarle a los fondos buitre 171 millones de dólares.
1: Cerca de la medianoche, después de una extensa jornada de debate en el recinto, logró también darle media sanción al proyecto del Superrigi, que otorga beneficios fiscales a aduaneros y cambiarios a las empresas que inviertan más de 1.000 millones de dólares.
2: Venezuela confirmaron al menos 32 muertos y más de 700 heridos tras los terremotos.
1: La presidenta encargada, Delcy Rodríguez, informó que el balance todavía es provisorio y que La Guaira fue declarada zona de desastre.
2: Los movimientos de magnitud 7.2 y 7.5 provocaron derrumbes, cortes de servicios y daños en Caracas y otros estados.
3: Datos del tiempo.
1: Temperatura en Paraná 6 grados 6 décimas, la humedad del 89%.
2: Presión 1012, viento en calma.
1: Visibilidad 15.000 metros, cielo despejado. A las 9.06 minutos.
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1: Información necrológica. Falleció en Paraná a los 93 años de edad la señora Irene María Tonuti. Los restos de Irene María Tonuti son velados en calle Urquiza 431, sala número 2. Serán inhumados hoy a las 15 en el cementerio Parque de la Paz. Partirá el cortejo fúnebre desde la sala a las 14.20. Atención de empresa Sasfer. En Crespo falleció a los 68 años... el señor Emilio Rogelio Garéis. Los restos de Emilio Rogelio Garéis son velados en Sala A de Avenida Ramírez 1032 y serán inhumados hoy a las 10 en el cementerio de Crespo. Previo responso en el cementerio. Exequias a cargo de empresa fúnebre Alejandro Lind e Hijo. En Paraná falleció a los 96 años la señora Lilia Beatriz Aevi, viuda de Crausaz. Los restos de Lilia Beatriz Aevi, viuda de Crausaz, son velados en calle Urquiza 431, sala número 3, y serán inhumados hoy a las 16.30 en el cementerio católico de Hernandarias. Partirá el cortejo fúnebre desde la sala a la hora 15. Atención de empresa Sasfer.
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1: Hola, Paraná, Entre Ríos, Argentina y el mundo. Bienvenidos a la radio más importante del litoral argentino. Esto es LT14 Radio General Urquiza Nacional Paraná. Les pese a quien les pese. Aquí estamos hasta el mediodía acompañándolos. Estaba, ¿qué es el latido fuerte del corazón? ¿Cómo late fuerte un corazón?
2: Tuk, tuk, tuk, tuk, tuk, tuk.
1: ¿Y un latido suave cómo es?
2: Tic, tic, tic, tic, tic, tic.
3: Un poquito de arritmia.
1: Está muy bien, está muy bien. ¿Cómo le va a nuestra desinteligencia natural el señor Martín Paniagua?
3: Se enojó Paniagua.
1: Inteligencia artificial.
3: Se enojó Paniagua.
1: ¿Por qué?
3: Porque teníamos un textito acá que pasó para otro momento.
1: No, pero que es libre, no tiene horario eso.
3: Ah, perfecto.
1: Es libre, hay que colocar 7 en la mañana, van 3.
3: Uy, faltan varios.
1: Hasta el cuarto entonces.
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1: Nuestra inteligencia artificial, Lito Hernández, allí preparado frente a la computadora. Nuestro productor y coordinador, Elías Moreira Aniendo, también preparado frente a la otra computadora.
4: El productor chicanero.
1: Facundo Ganante, aquí en el estudio, saludando.
5: Qué gusto, qué lindo.
1: ¿Qué tal? ¿Cómo estás? ¿Todo bien?
5: Valorando las cosas simples de la vida.
1: Eso, de eso se trata, de estar bien entre nosotros.
5: Por supuesto.
1: Recibirnos con un buen día, saludarnos, disfrutarnos.
5: Querernos.
1: Querernos.
5: Y darnos cuenta que nos queremos.
1: Pero claro, no hay que poner el yo.
5: No, exactamente.
1: Eso, mira.
5: No hay yo en la palabra equipo.
1: No, de ninguna manera. ¿Cómo le va, Malena Vero Quintero?
6: Hola.
1: Buen día.
6: ¿Cómo les va?
1: ¿Todo bien?
5: ¿Cómo está la
6: super,
5: princesa?
6: Súper, súper bien.
1: Excelente.
5: Encantada.
6: Y la verdad, muy enérgica hoy.
1: Bueno.
6: Viene con enérgica. Todas las pilas.
1: Bien ahí. Así me gusta, que estés bien arriba.
6: Bien arriba.
1: Estás de gris, de todas maneras.
5: Qué lindo la fuerza de la juventud, ¿no? Eso, la sangre joven, las nuevas brisas.
1: Sí. Sí. Yo le decía, tiene que aprovechar que es joven, tiene que aprovechar.
6: Tal cual, tengo que aprovechar. Por ahí, cuando uno viene como así muy efusiva, eso abruma un poquito, pero tranquilo, chicos.
5: Sí, no,
6: tranquilos.
5: Son las ganas propias de gente que tiene empuje
6: va
5: todavía.
6: A estar todo bien.
5: Es una edad.
1: Está muy bien, está muy
5: bien. Que las ganas empiezan como a diluirse un poco.
6: Qué triste, ¿eh?
5: Pero cualquier cosa te avisamos.
1: Bueno. Vamos a saludar a nuestro.
0: Escribano del tiempo.
1: Escribano del tiempo. Señor Hugo Bencho, que está cotejando datos.
5: Yo tengo una consulta para hacerle al escribano del tiempo.
6: Opa.
1: ¿En serio?
5: Sí, porque leí por ahí que Argentina, en estos días, es la zona no polar más fría del mundo. ¿Él manejará esa data? ¿Tendrá un mapa térmico
1: no creo que
5: en
1: no
5: su
1: maneje.
5: Globo terráqueo?
1: ¿Cómo le va, Hugo Bencho? ¿Cómo anda usted?
7: ¿Cómo le va? ¿Cree bien, Claudio?
1: No tengo la menor idea.
5: Bueno, diga, usted diga que sí.
7: Lo vamos a tratar de dilucidar.
1: Vamos a dilucidarlo en las próximas horas.
5: ¿Cómo va, chiquitos?
1: Acá estamos.
5: ¿Qué dice, Huguito?
1: Me raspa un poquito la garganta. Me levanté hoy con un raspor. Dije, ¿qué pasa? ¿Qué estuve inhalando al dormir?
5: ¿Inhalando?
1: Y no sé, se me metió algo de humo. De la ciudad. No sé, porque hoy ya no hay humo.
5: Había
1: humo. Ayer a la mañana había, hoy no.
5: Pasa que a Paraná se le subieron los humos. Porque
1: hoy está
5: estamos con el
1: cumpliéndose
5: día
1: un aniversario
5: de
1: la consagración como villa, ¿no?
5: Hoy es el día de la calle, 25 de junio.
1: Hoy vamos a estar saludando a Concepción del Uruguay también. Que cumple años la histórica.
5: También, qué copiones que son.
6: Qué lindo,
5: pero bueno.
6: Concepción del Uruguay, hermoso.
1: ¿Te gusta Concepción del Uruguay?
6: Me encanta.
1: Ya me vas a hablar de Concepción
6: del
1: Uruguay. Mejor vamos a ver cómo está el tiempo en Paraná a esta hora.
7: 6 grados 6 décimas de temperatura en nuestra capital. La máxima prevista para hoy llegaría a los 16 grados. Cielo algo nublado, parcialmente nublado. Misma situación para mañana, calcada.
1: Ah, excelente.
7: 6 de mínima, 16 de máxima, cielo parcialmente nublado.
1: Acepto.
7: El sábado, que Facundo andaba preocupado para
1: sí,
7: el sábado.
1: Sí, para la noche.
7: Climática.
5: Sábado de la noche.
7: Va a estar una linda temperatura.
1: ¿Sí?
7: 8 de mínima, 17 de máxima.
1: Va a estar hermoso entonces
7: cielo
1: para pasar.
7: Parcialmente nublado.
1: Sábado al mediodía.
5: No, hermoso. Yo por el partido de Argentina que
1: es también, sí, claro. Sí. Tal
7: persiste esa posibilidad, ¿no?
1: ¿De lluvia?
7: Del domingo.
1: Para el domingo.
7: Madrugada, mañana de domingo, baja probabilidad de lluvias aisladas.
1: Sí,
7: eso es todo.
1: Si lo presionara en este mismo instante y le dijera, mencioname algún lugar y o persona.
5: ¿En qué lugar se enamoró de ti?
1: De la ciudad de Paraná, ¿cuál es el primero que se le ocurre? Algún lugar, si quiere, ¿eh?
7: Es Santa Lucía, Barrio Santa Lucía.
1: ¿Barrio Santa Lucía?
7: Me gusta.
1: Está muy bien. ¿Le gusta el Barrio
7: Santa Lucía?
1: Me gusta
7: el Barrio Santa
1: Lucía. Muy bien.
5: Mira, ¿puedo responder ahora? Porque se me ocurrió, dijo este, a que este.
1: ¿Cómo iba a decir este?
5: No, perdón.
1: Este.
5: Dijo este lugar, él dijo este lugar.
1: Ah, bien.
5: Y a mí se me vino a la mente un lugar que yo amo profundamente.
1: Bueno,
5: que es toda la zona de la. ¿Viste dónde está el patito? ¿Viste usted el patito?
1: ¿El patito Siriri?
5: No, el patito Lucas, Donald y Coso. Sí, el patito Siriri.
1: El patito Siriri.
5: ¿Viste está toda bien. Esa zona que bajás
1: gracias,
5: por ahí?
1: Hugo,
5: donde... Gracias, Hugo. Gracias, perdón, pero su respuesta disparó la mía.
1: Ajá.
5: Toda esa zona que bajás, donde era Parador, para abajo así, por esa callecita que hace wow y desemboca.
1: Cuyo nombre la... desconoces.
5: Yo también, sí, no. No sé cómo se llama esa
6: sí,
5: calle.
6: No.
5: Yo en una época trotaba por ahí a la mañana, los sábados a la mañana, con esa gramilla tan verde.
1: Ajá.
5: Yo decía, pensaba para mis adentro, ¿no?
1: Sí.
5: ¿Qué lugar era hermoso por el que estoy
1: transitando, caminando,
5: haciendo actividad física?
1: Haciendo actividad física, mirá.
5: Y aprendí a querer esa callecita, porque la bajaba. Iba, cuando va cuenta abajo, viste que va.
1: Claro,
5: Es
1: sí.
5: Como más agradable
1: sí,
5: todo.
1: Sí.
5: Y yo decía, ¡qué hermoso lugar es este! Para mis adentros, en mi mente, ¿eh? Sí, no se lo dije nunca
1: a nadie. Te entiendo.
5: Así que me quiero quedar con todo ese sector ahí.
1: Con el sector del patito Siriri.
5: Sí. Esos metros, poner un cartel con mi nombre.
1: Bueno, está bien. Quizás el día de mañana, si lográs trascender con algo.
5: Bueno, ya me queda poco margen.
1: Me estás a tiempo. Chicos. Hay vidas que se han relanzado. A los 50, a los 60 se puede relanzar.
5: Ya no tengo
1: una
5: ganas
1: vida.
5: De trascender mucho.
1: Te pido, por favor. Malena, ¿algún lugar de la ciudad de Paraná que quieras destacar, mencionar, que te lleve a algún instante bellísimo de tu vida, tan corta hasta el momento?
6: El Thompson.
1: El Thompson.
6: El Thompson me parece Thompson.
1: Fíjate vos, me sorprendió. No esperaba yo
6: muy
1: la
6: noble,
1: respuesta de Malena.
5: Sí.
6: Muy noble.
5: El Thompson.
6: Muy lindo. Tiene de todo. Aparte, me encanta que ahora hay puestitos para comer chipá y torta frita.
5: Corazón de chipá se pone de manifiesto, ¿no? Qué lindo.
6: Y ahí acompañás con un poquito de harina ese paisaje hermoso donde está el río, sí, donde sí. Se esconde el sol.
5: Sí, la verdad que es una postal. El atardecer ahí es increíble.
6: Increíble. Se encuentra con gente haciendo deporte. Con mirá. Gente sentada en reposeras. Nosotros llevamos una lonita, nos sentamos ahí, tomamos unos
5: ¿quiénes
6: mates.
5: ¿Quiénes somos nosotros?
1: Es incómodo la lona.
6: La lona me encanta, mis amigas y yo.
5: La lona.
1: Es incómoda la lona.
5: ¿Y Pepo?
1: Yo no soy de los loneros, si me preguntan
6: que
1: a mí.
6: Sí, esterilla. Incomoda. En realidad no sé si es la lona lo que incomoda, sino
1: la edad
6: pisar incomoda. Arena. Pisar arena es como, bueno, tenés que estar dispuesto a pisar arena.
1: Sí,
5: claro, hacerte un trabajo mental y decir, bueno, voy a pisar arena.
6: No es pasto.
1: Bueno, a mí también, porque uno pisa arena pensando que después se la va a tener que sacar de todos los rincones.
6: El paisaje lo vale.
1: La arena que se te gana por todos lados.
5: Hay que descalzarse para pisar arena.
6: Y vos, Claudio Hugo Velotti, ¿cuál es tu lugar preferido?
5: Subrayó el Hugo ahí, fuerte.
1: Déjame mencionar... La plazoleta de calle Alem.
5: Ah, y adolescencia.
1: Adolescencia.
6: Calle
5: Alem. Alem al final.
1: ¿Viste
5: que hace el carnet de conducir?
1: Claro, esa plazoleta.
6: Ah, mira vos.
1: Me trae recuerdos.
5: Porque él vivía ahí al lado.
1: Mario Pinto. Yo vivía por ahí. Supe vivir en un momento de mi vida por esa zona.
5: Ahí sucedía.
1: No, en ese lugar no.
6: Un pensador tira datos.
5: Y había.
1: En ese lugar
5: había.
1: No.
5: Y se daban algunas transacciones comerciales
1: no.
5: También.
1: No recuerdo.
5: Pero eran los 90, pero estaba todo. Valía todo. En los 90 valía todo.
1: Yo como que.
6: Tengo miedo.
1: No sé. Me gustaba ese paisaje, me gustaba estar ahí.
5: Habrás jugado con tus hermanos, habrás andado en bicicleta. ¿Vos contaste que andabas
1: en bicicleta? No, en bicicleta ahí no. No, ya no andaba en bicicleta a esa edad.
5: Bueno, caramba.
1: No, me andaba con amigos y amigas ahí.
6: Pero mirá vos.
1: Sí, me gustaba esa zona.
6: Voy a mirar eso.
1: Cada vez que paso frente a esa plazoleta.
5: Está el adolescente Claudio sentado en un banco.
1: Lo veo y cabeceo. Cabeceo, yo voy manejando y medio que cabeceo.
5: ¿Y él te mira también?
1: Y él me mira.
5: Eso esquizofrenia se llama eso.
6: ¡Qué lindo!
5: ¡Qué buenísimo!
6: ¡Qué hermoso momento!
1: ¿Cuál es tu lugar de la ciudad de Paraná y por qué no de Concepción del Uruguay? Y si quieren sumar algún personaje hoy, celebrando, homenajeando a estas dos ciudades tan importantes de la provincia de Entre Ríos.
5: Nosotros vivimos con Concepción del Uruguay, tranquilamente podríamos elegir un lugar.
1: Lo vamos a hacer, por supuesto, una vez que estemos en contacto con la provincia. Ahora estamos en contacto con la información. Camino que iniciamos con Virginia De Michelis, a quien saludamos. Hola, buen día, Virginia.
4: Hola, ¿cómo estás? Buen día, buena mañana para ustedes. Bueno, se está, a propósito de lo que hablaban ustedes, se está realizando en estos momentos un acto por el aniversario de la elevación de Paraná. A Villa, es en el Rosedal, hace instante nada más hizo el izamiento de la bandera, se entonó el himno nacional argentino, están presentes autoridades y también alumnos de quinto y sexto grado de las escuelas de la zona, que son las escuelas Pueyrredón, del Centenario y del CAE. En un rato vamos a estar con repercusiones de lo que está pasando en ese lugar, pero contar algo que fue noticia en el día de ayer. OSER, la obra social de la provincia de Entre Ríos, se estableció un nuevo esquema de reintegros para psicología, es decir, para quienes se atienden con psicólogos y son afiliados a la obra social provincial. Lo que se determinó es que el reintegro por sesión va a pasar de 8.000 a 20.000 pesos. Lo explica el subdirector de OSER, Ricardo García.
8: En el plan que tenemos de reestructurar todo lo que tiene que ver con la salud mental, que es un tema que nos preocupa a todos, que atraviesa a todo el sistema de salud de la provincia, al sistema público, al sistema privado y al sistema de la seguridad social, en la última reunión de directorio se decidió, en principio, como una de las primeras medidas, no va a ser esta la única ni la definitiva, establecer un nuevo valor para el reintegro de la consulta psicológica, que estaba en 8.000 pesos, un valor que había quedado muy desactualizado con respecto a lo que se está cobrando hoy por una consulta de psicología, y ponerlo a 20.000 pesos. Eso hay que ponerlo en el contexto de que el Colegio de la Psicología establece un valor de referencia de la consulta de 37.000, es decir, que la obra social va a ser un reintegro de más del 50% de la práctica. Estamos estudiando otras opciones también, porque una de las prioridades que tenemos como directorio de la obra social es atender las prestaciones de salud mental de nuestros afiliados. En principio contempla dos sesiones por mes, es una sesión cada 15 días, es una medida inicial, y le digo, estamos también avanzando en la posibilidad de tener un contacto con el Colegio de la Psicología, con el Colegio de Psicólogos, en principio de manera institucional para conocer, darles a conocer cómo es la situación de la obra social y la preocupación que tenemos respecto de las prestaciones de salud mental. También estamos en contacto con profesionales de la psiquiatría, es muy probable que la semana que viene tengamos reuniones con algunas entidades privadas que dan servicios de salud mental también.
4: Como decía García, el sistema contempla entonces hasta dos sesiones por mes por afiliado, va a ser a partir del primero de julio. Entonces, el valor de referencia, decía él hoy, si se toma el Colegio de Psicólogos, de cada sesión está en 37.000 pesos. Si OSER reintegra al afiliado 20.000, serán 17.000 pesos que estarán a cargo de el paciente. Es aproximadamente una cobertura del 54% del costo total de una consulta psicológica.
1: Bien, Virginia, estamos en contacto.
4: Hasta luego.
1: Hasta luego. Nos están preguntando si ya acreditaron los montos de las tarjetas sociales. ¿Qué día es hoy?
5: Hoy es 25 de junio, lo que se acabó.
1: Entonces,
5: de decir.
1: Sí, a partir de las 8 se habilitaron los saldos de las tarjetas sociales. Desde la Dirección de Políticas Alimentarias de Entre Ríos se lo informó. Así es que respondemos que sí.
5: Bueno, sí, entonces.
1: Altura del río Paraná frente al puerto local.
5: Uf, ayer la clavé al ángulo.
1: Estamos uno a uno, atención, es jueves.
5: Acá lo que hay que dilucidar es si seguirá subiendo, si siguió subiendo o si se mantuvo.
1: Sigue subiendo. Ay. Sigue subiendo al corazón.
5: Dos metros 12.
1: 2.12.
5: 2.12. Es una buena marca, te digo. Es una buena marca. Mirá cómo se me pone cerca.
6: Dos metros 16.
5: ¿Viste cómo se me pone cerca?
1: Gana Marina Avero porque son 2.17. Los metros. Babe. Creció 4 centímetros respecto de la jornada de ayer.
6: No,
1: 2-1 se pone Marina. Mañana vas por el empate o volvés a perder.
5: Hoy que me puse un jean distinto para que no me saque el culo al aire. No dice absolutamente nada de mi jean.
6: Basta.
5: ¿Sí? Es un jean negro, con botamanga ancha, como le gusta a
6: vos. Está muy bien vestido. Se puso un
1: El gobierno nacional oficializó un bono extraordinario de hasta 70.000 pesos para jubilados, pensionados y beneficiarios de ANSES, que será abonado durante julio de 2026. Se confirmó, como cada mes, el bono de 70.000 pesos. La asistencia docente, según se señaló desde el Consejo General de Educación en la jornada de ayer fue del 73,5% durante la jornada. Destacaron que se garantizó el desarrollo de las actividades y la continuidad del ciclo lectivo. ¿Qué más para señalar?
5: ¿Qué más?
1: En el ámbito internacional, la conmoción por lo tremendo que ocurre allí en Venezuela, ¿no?
5: Va a ser tema, obviamente, sí, más claro, adelante a la mañana.
1: Tal estos, cual.
5: Estos dos
1: bueno, lo viene siendo desde inicios de la jornada, ya en Nacional Buenos Aires,
5: sí,
1: con varias tremendo, comunicaciones con Venezuela, ¿no?
5: Es que es tremendo. Hay un montón de... Ya, se confirmaron más de 140, 150 muertos y casi 1000 heridos en estos dos sismos que se dieron con 40 segundos de diferencia uno del otro.
1: De 7,2 y
5: 7,5.
1: Tal cual. Sí,
5: 7,2 la escala de Richter.
1: Eso. Movimientos que ocurrieron además en una jornada particular para el país, porque el 24 de junio era feriado nacional en conmemoración de la batalla de Carabobo. ¿Sí? Una fecha clave en la independencia de Venezuela.
5: Exacto.
1: ¿Qué más para destacar?
5: ¿Qué más?
1: Ya vamos a ampliar seguramente, vamos a tener más detalles de lo ocurrido allí en Venezuela.
5: Claro.
1: También se está desarrollando el Mundial, será también tema de charla, de conversación, lo que pasa con los partidos ya en etapa de definiciones de los grupos para saber no quiénes acceden
5: ningún... Yo sé que el fútbol es el menos lógico de los deportes, pero a veces se tiene que dar un poco la lógica,
1: sí, bueno,
5: sobre todo teniendo en cuenta los antecedentes.
1: Sí.
5: Si Corea venía jugando más o menos bien, venía con Chequia, tuvo un papel viste interesante y todo, vos decís... juega con Sudáfrica,
1: tiene,
5: y le metía un gol en el arcoíris.
1: Sí.
5: Vos decís, bueno, tiene que ganar Corea.
1: Y claro.
5: No, ganó Sudáfrica. Pero me lo están haciendo a propósito para que no gane el PRODE.
1: ¿Y no te asustaste con Haití y Marruecos?
5: Y Haití, que le clavó dos goles. Yo dije, Haití no le pase un gol a Marruecos.
1: Le hizo uno y le hizo el segundo.
5: Después, bueno,
1: Marruecos. Golazo el segundo. Vuelta,
5: Golazo, qué fierrazo que le pegó el morocho.
1: Golazo, sí. Bueno, después esperaba el triunfo de México, ¿o no?
5: No, yo esperaba un empate, fíjate. Mirá. Vos.
6: Ah, yo también puse empate.
5: Pero ¿sí? República Checa dio pena por este Mundial. Sí, la verdad,
1: se ha arrastrado.
5: Lastimera, desde que se retiró el bueno de Pavel Nedved.
6: Un embole el partido a México.
1: Feo. No, en una hora, además, en la que ya el sueño...
5: Que,
6: sí.
5: Sí, no, igual a México como que se le dio todo. Están remotivados los mexicanos, ¿eh?
1: Sí, ojo. Rival duro. Si, ¿nosotros nos cruzamos siendo primeros con México antes de la final?
5: No.
1: ¿No?
5: Creo que no.
1: ¿Seguro?
5: Creo, no estoy seguro, pero tengo un 75% para decirte que no nos cruzamos.
1: ¿Por qué no hay tantas llaves, loco? Yo quiero las llaves, que a uno se puede ver
5: el camino.
1: El camino.
5: El fixture.
1: Sí, pero igual quiero las llaves, la llavecita dibujada a ver para saber qué equipo está de qué lado.
5: Y pero es que ahora es el divino botón, porque como queda la última fecha, puede modificarse mucho quién sale primero, segundo,
1: bueno, pero
5: y mejor tercero.
1: Ya hay cosas que están instaladas.
5: A mí me queman los papeles, lo mejor es tercero. Tenés 8 mejores terceros. Es un montón de gente nueva ahí en 16 avos. Y va a clasificar equipos nefastos. Vamos a decirlo.
1: No, o equipos que, habiendo tenido una mala primera fase, capaz que después se despiertan en la segunda.
5: Claro.
1: Equipos grandes.
5: Bueno, yo le doy un condimento, si vos querés. Pero...
1: México está de nuestro lugar en la llave. Te aviso, bueno, nos podemos cruzar con ellos en semifinales.
5: Falta una vida falta para semifinales.
1: México puede estar con nosotros en semifinales. No, así Estados Unidos, con quien nos cruzaríamos en la final, al igual que con Alemania.
5: ¿Quién fue el que dijo? Ayer un oyente dijo que la final es Argentina-Estados Unidos.
1: ¿Cómo va a ser Estados Unidos la final?
5: Ayer un oyente dijo
1: no,
5: que...
1: entonces respetamos la palabra.
5: No, un oyente evidente.
1: Sí.
5: Dijo que... No, no sé si evidente, pero loco tiene, la tiró con una convicción que yo dije...
1: Mirá.
5: Me hizo dudar. Como lo de los OVNI ayer con Brasil-Escocia, que no pasó nada.
1: No pasó absolutamente nada. Pasó absolutamente
5: ¿qué onda?
1: Nada.
5: ¿Qué va a salir a decir la vidente brasileña esta que estuvo a tanta
1: además,
5: gente asustada?
6: Qué bueno que no pasó nada, que
1: además,
6: alegría.
1: Ancelotti además lo puso 2 minutos antes para que lo abduzca nomás.
5: Claro, a Neymar.
1: Sí.
5: Yo lo vi medio como que terminó con...
6: Falta de aire.
5: Con las pulsaciones cansado muy arriba para los 10 minutos que jugó.
1: Pobre Ney.
5: Hay que llevarlo a poco a Ney.
1: Está grande, Ney. Y además estaba volviendo a jugar después de su lesión, ¿no?
5: Claro, por eso te digo.
1: Está bien.
5: Pero bueno, no pasó nada con los OVNIs, no adujeron a nadie.
1: No.
5: ¿Y qué te iba a decir lo otro? Que este hombre dijo, este oyente,
1: sí,
5: que parece que tiene un sexto sentido o algo, dijo Argentina, Estados Unidos, la final,
1: bueno,
5: Argentina campeón.
1: Vamos a ver qué pasa. Buenos días, chicos. Los escucharé. Elías, controla la patota, creo que quiso decir. Un corazón que late fuerte es cuando frenas a tiempo y no te pisa el tren. Un corazón que late suave cuando necesitas un marcapasos. Nos dice Betty, mi lugar en Paraná es Bajada Grande.
6: Uy, muy lindo.
5: Bajada Grande está bien también.
6: Muy lindo Bajada Grande.
1: Está bien, pero voy poco.
5: Yo también voy re poco.
1: El atardecer más bello del planeta. Nos asegura Betty, deberemos ir una de estas tardes a ver ese
5: toda atardecer. Esa línea de casas que están buenas ahí en Bajada Grande, cuando vas yendo por esa calle, del lado izquierdo, han hecho todo como unas construcciones así.
1: Terrenos.
5: Sí, no, bueno, pero lindo. Digo, pero
6: ¿sabes que sí?
1: No, nada, nada.
5: ¿Cómo?
1: No pasa nada, son las 9:30, tenemos que ir a las noticias. Contanos, ¿cuál es tu lugar o personaje de Paraná? ¿Cuál es tu lugar o personaje de Concepción del Uruguay?
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7: Temperatura en nuestra capital, 7 grados 8 décimas, sensación térmica, 7 grados.
10: Un empleado de una papelera de Entre Ríos murió en un accidente laboral.
7: Un trabajador de 52 años de edad falleció esta madrugada luego de sufrir un accidente laboral en la planta de la papelera de la Mesopotamia S.A. ubicada en Ibiquí.
10: Según el parte policial del hecho, al llegar al lugar los efectivos constataron que el trabajador, identificado como Mario Amadeo Ríos, había quedado atrapado en una máquina de prensa.
7: Cuando lograron liberarlo, el hombre ya se encontraba fallecido.
10: En el hospital de niños se mantienen estables las consultas por cuadros respiratorios.
7: En el nosocomio materno infantil de Paraná se atienden unas 1.000 consultas semanales.
10: Desde la posta respiratoria se informó que entre el 35% y el 40% de las consultas corresponden a cuadros respiratorios, mientras que el resto responde a otras patologías.
7: Acreditaron las tarjetas sociales.
10: Esta mañana quedaron habilitados los saldos de las tarjetas sociales.
7: Desde la Dirección de Políticas Alimentarias de Entre Ríos se informó que la acreditación corresponde a la tarjeta de riesgo social junto con sus complementos de riesgo nutricional, celiaquía y adultos mayores.
10: Oficializaron el bono extraordinario de hasta 70.000 pesos para jubilados en julio.
7: El gobierno oficializó un bono extraordinario de hasta 70.000 pesos para jubilados, pensionados y beneficiarios de ANSES, que será abonado durante julio del 26.
9: Datos del tiempo.
10: 7 grados 8 décimas es la temperatura en Paraná, la humedad alcanza el 85%, viento del oeste a 6 kilómetros horarios, la visibilidad reducida a 5 kilómetros, cielo despejado con neblina a las 9.33 minutos.
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0: Corría el 25 de junio de 1967 y la BBC convoca a los Beatles para representar al Reino Unido en un evento televisivo sin precedentes que conectaría a 30 países. En ese contexto, el bueno de Lennon compuso esta canción. All you need is love. Todo lo que necesitas es amor. Específicamente para la ocasión, asegurando que su mensaje de paz fuese universal, bueno, y fácil de entender.
1: Qué lindo.
0: Se conmemora aquel momento televisivo visto por más de 400 millones de espectadores vía satélite,
1: bueno,
0: justamente en una fecha como esta. Los Beatles en la radio.
1: 343-520-1260 para hacernos llegar sus mensajes y mencionar algún lugar, alguna personalidad de Paraná o Concepción del Uruguay. ¡Buen día, chicos!
0: ¡Buen día, María!
1: ¡Los bendigo! Soy Miguel desde Nogoyá, vivo en Santa Fe.
0: Hola, Michael.
1: En Santa Fe, Argentina, Estados Unidos juegan la final. Dice Argentina campeón, Messi goleador.
0: ¿Viste?
1: Nos dice a las 9:30.
0: Ese era el oyente. Miguel.
1: Miguel de Nogoyá.
0: El lobo de Nogoyá.
1: Ese es mi pronóstico de Entre Ríos para el Mundial.
0: El oráculo nogoyaense.
1: Para andar bien hay que hacer lo que nos gusta.
2: Banco.
0: ¿Cómo dijo?
1: A Messi lo hace feliz jugar al fútbol, es su vida, sin duda. Messi estará en el próximo Mundial y más, en este va a ser campeón. Bueno, muy bien. Contundente. Miguel de Nogoyá.
2: Un tipo que no duda.
1: Excelente.
0: Me gusta porque lo dice tan convencido que me convenció a mí.
1: Pero no duda.
0: Sí, lo dice tan convencido que me convenció a mí.
1: Sí, claro que sí. Hay más, ¿eh?
2: A ver.
1: Hay más mensajes. 16avos versus Uruguay. 8avos versus Paraguay. 4avos versus Colombia. Semi versus Brasil.
0: Todo sudamericano.
1: ¿Qué particular sería? Y esquivamos a Inglaterra, Francia, Países Bajos, Portugal. Bueno. Querés esquivar a todo el mundo.
0: Pero escuchá, ¿qué es una Copa América? ¿Esto es un Mundial?
1: Como bien dijeron, faltan partidos para seguir haciendo pronósticos de rivales. El que toque, toque, dice nuestro amigo, amiga, al 343-520-1260 en WhatsApp. Además, nos dicen, hola amigos, lugar hermoso. Lugar hermoso en Paraná que era extraordinario. Y fue destruido. Es el hipódromo lo más fuerte, dice.
0: Ah, el hipódromo.
1: José. Bueno, pero uno no lo podía disfrutar casi. Al que tenían accesos pocos paranaenses. Quizás José era bien burrero.
0: Capaz que sí. No, fue. El hipódromo tuvo una época como de esplendor que nosotros no alcanzamos a ver.
1: No. Vos tampoco, Malena.
2: No, claramente no.
0: Que después se fue deteriorando con el paso del tiempo y llegó a estar en un estado lamentable,
1: sí, tal cual,
0: decadente.
1: Buenos días, un lugar hermoso en Paraná, el Parque Gazzano, nos dicen también.
2: Ay, a ese me gustaría ir más y no voy tanto.
1: Viste que no es tenemos esa
2: hermoso
1: costumbre porque nos queda un poco a distancia los que estamos de este lado del centro.
2: Es muy lindo el Gazzano para ir.
1: Si lográramos tener mejores accesos, quizás iríamos más seguido. Probablemente.
2: Tal vez.
1: ¿Vos vas?
2: Tal vez. ¿Emma?
1: Tal vez. ¿Emma va?
3: Voy a correr, a entrenar.
1: ¿Sí?
0: Bien.
2: Ponele.
3: Muy buen lugar para los que quieran hacer actividad física, recomendable.
0: Che, tengo una predicción viralizada acá.
3: ¡Ay, qué miedo!
0: De Twitter, me la pasa nuestra inteligencia artificial.
3: ¡Ay, qué miedo!
0: Esto, no, aparte, el tipo la posteó en 2025.
3: ¡Ay, Dios!
0: En diciembre. No le, y pegó los dos primeros resultados.
2: ¡Mentira!
0: Con exactitud.
1: ¿En serio? Los dos primeros.
3: Y faltaban
1: los dos primeros. Pasaron 170 partidos. Pero
0: predijo solo Argentina.
1: Ah, bien.
0: Dice,
2: a ver.
0: 2026, World Cup Prediction, porque lo dice en inglés. Fase de grupo, 3-0 Argelia, que pasó.
2: No.
0: 2-0 Austria, que pasó. Ahora vendría un 4-0 con Jordania el sábado. Después en 16avos, 2-0 a Uruguay. Después tenés Irán en 8avos, 3-0. En 4avos Portugal, ganamos 2-1. En semi Inglaterra, ganamos 2-1. Y la final sería contra España, ganamos 2-1. Pero aparte, dice que el jugador del torneo es Messi, el goleador del torneo es Messi y el asistidor del torneo es Messi.
2: Ay, chico.
1: Todo eso.
2: Me ilusioné.
0: Y hasta ahora viene
1: excelente. Van dos partidos.
0: Viene muy bien.
1: Van dos partidos.
2: Me ilusioné.
0: Yo les digo algo. El sábado le hacemos 4-0 a Jordania.
2: Me muero.
0: Y ya hay que abrir un ojito.
1: Yo ya estaba pensando, ojo, qué haremos el día que termine el Mundial o que Argentina quede eliminado, Dios no quiera. la vida no quiera.
0: No, no.
3: El 19 de julio
1: antes
3: será
1: de tiempo.
3: El último.
1: Claro, el 19 de julio es el último mundial.
0: No estoy preparado para que nos eliminen.
1: ¿Qué haremos? Nos volveremos a enganchar con la Fórmula 1, con Colapinto, hacer fuerza por Colapinto, empujar de alguna manera a Colapinto. Que además va a estar corriendo este
0: mañana.
1: Fin de semana.
0: Mañana sí, el este Gran Premio de Australia, creo que
3: sí,
0: es, ¿no?
3: Sí, Austria.
1: Y hay alguien que seguramente también está haciendo fuerza desde Chajarí.
0: ¿Por qué?
1: Porque está con Colapinto. Lo acompaña, una obra suya lo acompaña con Colapinto.
3: ¿En serio?
1: Sí,
0: me está cargando.
1: Sí, sí. Nah, se trata de Carlitos Percara.
3: ¿Le hizo el auto?
0: ¿Carlitos Percara?
1: No le hizo el auto.
0: ¿Será algo de Mauricio?
1: Dibujó a Colapinto y la energía que le pone el público, el pueblo tuerca argentino para ayudarlo, para darle una mano.
0: Juramente es verdad.
1: Ganó un concurso.
2: No, qué capo.
1: Y va a estar en el termo de Colapinto.
0: ¿En el termo?
1: Creo que sí, que nos explique Carlito, que está termo? En comunicación con nosotros. Hola Carlos, ¿cómo te va? Aquí desde LT14, Radio General Urquiza, en Paraná te llamamos. ¿Cómo va? Buen día.
0: Maestro.
4: Hola, buen día, ¿cómo andan todos? Todo bien, todos los que están escuchando.
0: Bueno, felicitaciones antes que
3: claro,
0: nada.
3: Claro.
0: ¿Cómo es esto de ganar un concurso con un dibujo? ¿Qué un diseño? ¿Qué es?
4: Bueno, sí, es un concurso de sticker. Que claro. Tenías que ingresar en una aplicación y subir tu sticker y bueno, y participar con los que seleccione Franco. Uh-huh. Y participaron más de 500 stickers. De esos 512 eligió Franco y de esos 12 iba por votación de la gente.
1: Ah, la gente es la que termina resolviendo quién va pegadito ahí en el termo.
4: Exactamente, de los 12 que eligió Franco, de los 12 favoritos de Franco, sí. La gente elegía uno de los mejores que estaban ahí.
1: Sí, Carlos, ¿y vos sos fanático de la Fórmula 1 o te fuiste enganchando con Colapinto?
4: Sí, soy... apasionado por el automovilismo, me gusta mucho.
1: ¿Sí?
4: Y bueno, soy dibujante, ilustrador, así que combino esas dos cosas y
1: esas
4: bueno,
1: dos pasiones.
4: Me gusta.
1: Y claro, te vino bien esta idea.
0: ¿Y cómo te
1: tocó la garganta?
0: ¿Cómo te,
1: este concurso?
0: Se emocionó, Claudio.
1: Dame un mate,
0: ¿Cómo te enteraste de este concurso? ¿Cómo fue que gestionaste tu participación ahí?
4: Y bueno, fue medio loco porque yo sabía de concurso. Pero bueno, yo tengo otros emprendimientos y por ahí dejo de lado las redes sociales y me había olvidado un poco. Y en el último día entré a las redes sociales y vi un montón de mensajes, si lo publicaste el dibujo, porque yo esa ilustración ya la había hecho hace rato, ya anduvo dando vuelta por todos lados.
1: Claro, ya la tenías de antes, no es que es una ilustración ad hoc para la ocasión.
4: No, fue una ilustración que salió en la televisación de la Fórmula 1, la gente lo tiene muy muy adaptada
1: claro.
4: Al tema de Franco.
1: Sí.
4: Entonces me pidieron que lo haga sticker y bueno, el último día creo que cerraba, no recuerdo bien qué día cerraba la votación, y bueno, lo subí, yo dije, bueno, vamos a probar.
0: Claro.
4: Vamos,
0: mandado, ya que lo tengo.
2: A ver qué onda. Sí.
1: Bueno, de hecho... para quienes no saben de qué se trata el dibujo, es Franco sobre un Williams, en realidad.
3: Claro, anterior.
1: El vehículo, la marca para la que corrió antes Franco, hace dos años.
0: Claro. Estaba como la hinchada argentina empujándolo.
1: Y claro.
0: Está muy bueno el concepto.
1: Está lindo, muy lindo el concepto.
0: Está muy ligado a esa presentación que tuvo acá en la Argentina, después de la convocatoria que tuvo en Buenos Aires.
1: Sí, tal cual.
0: Digamos, rescata también un poco ese concepto del apoyo de todo un país atrás de él, ¿no?
1: Claro, tal cual. Como
4: sí, el inicio de la ilustración era el William cuando él arrancó a correr, que ese fue una de las primeras ilustraciones que le había dedicado a Franco. Uh-huh. Y después, bueno, a lo largo de este tiempo en la Fórmula 1 yo le fui cambiando. Lo modifiqué al vehículo,
1: sí.
4: Pero el vehículo que está ahora, el monoplaza, es el actual.
1: El actual, claro.
4: Y fue, bueno, renovando los personajes que lo empujan, ¿viste?
2: ¿Y claro. recordás cuál fue el primer dibujo relacionado con el automovilismo que hiciste?
4: Y mirá, siempre hice. Mirá, desde muy chico dejaba cosas de tarea de la escuela, dejaba
0: claro,
4: para hacer ilustraciones. Mirá, los chicos siempre me pedían. Yo siempre quise realizar un auto de chico, un sueño de hacer un diseño de un auto. También otro sueño que tenía hacer un personaje que, es más, hice un personaje que lo tengo hecho en mis redes sociales, que lo voy subiendo muy seguido y la gente lo adoptó mucho.
1: Ajá. Sí, ¿Cuál es ese personaje, perdón?
4: Ese personaje, o sea, a la gente le gusta que yo dibuje mucho el tema, la pasión del público argentino relacionado con el automovilismo, y por ahí me da un poquito de cansancio ser siempre el público y esto, entonces realicé un personaje que es apasionado del automovilismo, que sería un mecánico, que bueno, yo le pregunté a la gente cómo se podía llamar, y le puse Rulemán.
1: Está bien, bueno, Rulemán. Bueno. Nombre grandote, sí. Con la gorrita, con el 43.
4: Exactamente. Es entonces, un dibujo, sí. Claro, es un personaje más o menos que lo defiende a Franco, por ahí de algunas críticas.
1: Está bien, está bien.
4: Explica algunas conocimientos de la Fórmula 1 para el que se engancha con cosas de Franco técnicas, ahora.
5: Claro.
4: Exactamente.
5: Si escuchá, esto del termo, ¿qué, qué onda? ¿Cómo es esto del termo de Colapinto? ¿Qué se va a comercializar? ¿Un termo y va a estar tu sticker? ¿Cómo es?
1: Ah, es el termo de él, de Colapinto, que lo acompaña en las carreras.
5: Anda, el loco anda en el termo con tu sticker.
1: Claro.
4: Exactamente, él lo pegó, bueno, yo me entero que salió ganador el sticker y bueno, me mandan el video de Franco con mi sticker pegándolo en el termo y él que lo va a acompañar hasta el fin de la temporada. Después me pidieron que agregue algunas cositas en la aplicación, que dé algunos datos más de cómo lo hice, lo realicé, que bueno, seguramente algo van a poder poner de eso.
3: ¿Y te comunicaste con Colapinto? ¿Algún mensaje por Instagram o algo por el estilo? ¿Algún privado o no?
5: Un like.
4: Y es medio complicado, es muy hermético todo eso,
2: claro.
4: pero tuve contacto con el padre me tiene al tanto de que él vio mi ilustración, que le gusta mucho, así que bueno, sí.
5: ¿Y se te puede encargar una plancha con 10.000 stickers de esos para...? ¿Se puede comprar ese sticker o está en algún lado?
3: Y lo revendemos.
5: No, ya dio el negocio, Pereira, ya sonamos.
4: Nunca se me había ocurrido el tema de los stickers, pero sí, me llegaron un montón de mensajes que dónde lo conseguían. Pero y bueno, me aparecieron algunas proveedores que hacen stickers, así que...
5: Claro, amigo, tiene que vender la licencia.
1: Ojo,
5: claro,
1: ojo, amigo, ahí la patente.
5: Propiedad intelectual.
1: Claro.
5: Y bueno, después
1: no
5: la licencia.
1: No se le vaya a escapar eso, ¿eh? No, claro. Se le vaya a escapar ese negocio.
5: Por favor.
1: Carlitos, ¿a qué te dedicas vos?
4: Bueno, yo soy trabajo en una empresa de administración a la mañana. Y por la tarde, bueno, realizo unos microemprendimientos que tengo de esto que me surgió con el tema de la Fórmula 1.
1: Mira. O sea que la está viendo.
5: Yo quiero indagar un poquito más. ¿Qué microemprendimiento de la Fórmula 1? ¿Cómo es el tema?
4: Y bueno, lo que pasa es que cuando yo empecé a hacer ilustraciones de Franco y demás, bueno, me piden muchas ilustraciones y cuando yo tenía jornada completa trabajando en este comercio, se me hacía muy complicado y estaba viendo que... Era más factible realizar las ilustraciones.
5: Era más redituable la ilustración que el trabajo.
4: Exactamente, algo que a mí me gusta y bueno.
5: Y bueno.
4: La verdad que generaba un ingreso más.
5: Qué lindo.
1: Entrele por ahí.
5: Qué lindo, ¿no?
1: Sí,
5: poder hacer un ingresito ahí de algo que te gusta tanto.
1: Bueno,
4: Sí, no tuve propuesta de productoras para realizar trabajos. Así que bueno, y bueno, en ese momento lo tuve que rechazar por mi comercio y el miedo de largarme a lo que a mí me gusta.
1: Claro.
4: Así que bueno, ahora estoy.
1: ¿Pero vos tenés algún tipo de formación, algo respecto de dibujos o...?
5: ¿Sos autodidacta?
4: Yo soy autodidacta.
1: Mira.
4: Autodidacta, sí.
3: Y con respecto al automovilismo, ¿qué tan fanático sos? ¿Sos de mirar las carreras de karting hasta o solamente te dedicas a ver la Fórmula 1 y demás?
4: La pasión me la transmitió mi papá, que es fanático era fanático del turismo carretera, y ha ido también, hemos ido a las carreras del turismo carretera, a carreras acá de la zona. Tuve la posibilidad de ir a la Fórmula 1 en el 98 cuando era chiquito, bueno, pero justo me enfermé y fue mi viejo solo, pero sí, somos fanáticos del automóvil.
1: Qué bueno. Bueno,
3: y la última,
5: Carlitos Percara de Guchajal.
3: ¿Qué futuro le ves a Colapinto? ¿Cómo lo ves en la Fórmula 1? ¿Nos dará más que estos supuestos que viene consiguiendo, estos puntos?
4: Y creo que ahora nos está acostumbrando un poco más con el tema de los puntos. Mm. Y yo creo que sí, que va. O sea, el talento lo tiene, el apoyo de la gente lo tiene. Yo creo que va a llegar lejos. El carisma, creo que va a llegar muy, muy, muy lejos. Y creo que hoy en día los argentinos están tocados con la varita y están en lo más alto.
5: Algo de eso hay.
1: Carlitos, un gustazo hablar con vos. Muchísimas gracias por estos minutos.
5: Felicitaciones, querido. Saluda a todos, bueno, Chajarí. A la gente de LRH gracias. 200.
1: Ciudad de amigos, Chajarí. Sí. Abrazo grande, Carlitos. Muchas gracias.
4: Muchas gracias a ustedes. Hasta luego.
1: Adiós. Hasta luego, Carlitos. Percara, dibujante que, bueno,
5: está bueno
1: ha desarrollado. Una imagen que viaja hermoso. Con Colapinto. Está en el termo de Colapinto. Cada vez que se levanta a la mañana mundo. Antes de ir al autódromo Colapinto, lo ve al dibujo de Carlitos Percara en su termo.
5: Qué ¿sí? grande, aguante.
1: Bien, que aguante va. Carlitos.
5: ¿Y Colapinto.
1: Y Colapinto también, por supuesto, que va a estar corriendo este fin de semana.
3: En Austria, sí, el Gran Premio. Bueno, y que si mirá. Pega el salto, se hace muy famoso, que nos falta un par de salames de acá.
5: Un par de salames con el sticker de él arriba.
1: Sí, señor. Estamos de alguna manera vinculados a Austria, ¿no? Esta semana, porque le ganamos a Austria.
5: Claro.
1: Corre Colapinto en Austria.
3: Claro. Sí. Guarda con Colapinto, ojo.
1: Austria que iba a jugar con... ¿Puede ser?
2: A ver.
1: ¿Puede ser? España, ojo,
3: Yo les voy a decir algo.
5: Claro, si sale segundo.
1: Si sale segundo Austria. Sí. Primero España, se cruzan.
3: Sí. Yo les voy a decir algo.
1: Ojo España,
3: Ojo, ¿no? Ojo. Atención. Yo voy a decir esto nomás.
1: Ojo, atención.
3: Atención con... al pacto.
1: Al pacto entre...
5: No. Suspicacia no, pero
3: al
5: no.
3: pacto.
5: Suspicacia no.
2: No entiendo.
5: Pereira.
3: De Guadalajara.
1: Bueno, vamos a esperar.
5: El pacto de Guadalajara dice que van a arreglar un resultado.
1: Ya nos vamos a meter con Guadalajara. Dale. Volvamos a la ciudad de Paraná que está de festejos. Virginia de Michelis, te escuchamos.
6: Efectivamente, la ciudad está de festejo. Bueno, yo ya estoy llegando aquí a Plaza Primero de Mayo porque también es el día de celebración de la Fundación de la Defensoría del Pueblo y en el marco también de la celebración de la Día de la Ciudad han organizado una jornada aquí en Peatonal San Martín frente a Plaza Primero de Mayo, pero anticipábamos más temprano que la intendenta estaba encabezando un acto allí en el Rosedal y al término del mismo esto decía esta mañana.
7: Los chicos han de algún modo celebrado con nosotros el feliz cumpleaños de la ciudad, 213 años desde que fue reconocida como villa. En agosto va a ser 200 años que fuimos ciudad, que fuimos reconocidos como ciudad. Las celebraciones este año hemos elegido hacerlas ahí con una cantidad de cosas que van a pasar en la ciudad y vivimos en una de las ciudades más lindas de Argentina. En mi corazón, como dije recién con el poema de Julio Federic, es mi lugar, yo siento que es mi lugar y creo que muchos de los que estamos acá sentimos que ese poema nos expresa. Julio siempre nos expresó con ese poema, incluso lo musicalizaron, lo ha cantado él o lo ha recitado con Carrivale y tantos años se lo escuché decir a él con la misma emoción y bueno, ahora se ha ido hace poco tiempo que falleció y queríamos también homenajearlo a él por haberle escrito a nuestra Paraná.
6: Bueno, estaba acompañada por el viceintendente David Cáceres, por autoridades, bueno, estaba repleto de chicos ahí el Rosedal en esta celebración que se ha hecho esta mañana. Está hermosa la mañana, realmente está el cielo despejado y un sol muy lindo, no está tan frío, así que la ciudad se ve más linda que nunca hoy.
1: Bien, un lugar que elegirías de la ciudad de Paraná, ya que estamos...
5: Ah, qué buena pregunta, claro.
1: Virginia.
6: La Plaza San Finia, no sé, para elegir algo distinto, es una plaza linda, sí. Muy concurrida.
5: Pasan cosas.
6: El centro de la ciudad tiene mucho movimiento de los
5: mucha
6: vecinos, se la han apropiado.
1: Tal cual,
5: me gusta,
1: tal
5: me
1: cual.
5: Gusta la respuesta.
1: Acepto la respuesta. Gracias, Virginia, estamos en contacto.
5: Excelente.
1: Allí recordaba precisamente la intendenta a Julio Federic, referente de la cultura también, Paraná.
5: Que se nos dedicaba, fue hace poco.
1: Se fue hace poco, en mayo, ¿sí? En mayo. Sí. Y supo regalarle varios versos.
5: Varias letras con la música de Carrivale.

0: que un lugar hermoso es el Parque Gazzano.
1: Qué lindo.
0: Hermoso lugar para disfrutar de la naturaleza y la laguna. Uno de los temas que transita esta mañana.
2: ¿Se puede hacer un asadito en el Gazzano?
1: ¿Quieres? Había una zona en un momento, una época.
2: Sí, hay.
0: Parrilla, no sé si,
2: ay,
0: si, si siguen. Hasta allá. Hermoso lugar para disfrutar de la naturaleza y la laguna en medio de tantas construcciones, las calles, el caminar por las calles de Santa Elena. No fuimos de Paraná, no sé por qué.
1: No, estamos acá en Paraná. Puro,
0: caminando en bicicleta a la plaza principal de la ciudad. Hermoso lugar, dice Grecia.
1: Grecia Colmenares.
0: Equipo de la radio. Gracias, gracias. Hay más respuestas.
1: Me gustan los nombres de pila.
0: Lugares.
1: Claro, que son lugares.
0: Roma, por ejemplo.
1: París Hilton.
2: Asia.
1: Dakota Fanning.
0: Arroyo Culandrillo.
1: Culandrillo González.
0: Nos vamos con Paraná y después sentamos en contacto con la
1: Antoñico Gutiérrez.

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2: Temperatura en nuestra capital, 8 grados.
3: Hasta el sábado seguirá el buen tiempo en la región.
2: El Servicio Meteorológico Nacional anticipa para hoy una jornada con cielo parcialmente nublado, sin probabilidad de precipitaciones, una temperatura mínima de 5 grados, una máxima de 16 grados.
3: Para el viernes se esperan condiciones similares, ya que la temperatura oscilará nuevamente entre los 5 y 16 grados, con cielo entre despejado y parcialmente nublado.
2: En tanto, el sábado continuará el tiempo estable y recién el domingo se espera un desmejoramiento con posibles lluvias.
3: La obra social de Entre Ríos aumentó los reintegros en salud mental.
2: La medida fue aprobada por el directorio y eleva el reintegro por sesiones de psicología de 8.000 pesos a 20.000 pesos.
3: El nuevo esquema busca acompañar la creciente demanda de atención y mejorar la accesibilidad de los afiliados a los tratamientos, sostienen.
2: Imputaron a un ex jefe policial por presuntas coimas en una causa por contrabando.
3: La Justicia Federal de Concordia imputó al ex jefe del puesto de control vial Paso Cerrito, Esteban Silva Müller, por presunto cohecho pasivo.
2: La acusación surgió en una investigación sobre una supuesta red de contrabando de neumáticos extranjeros que operaba en el norte entrerriano entre los años 2022 y 2023.
3: Los ñoquis del 29 tendrán 50% de descuento en locales adheridos en Paraná.
2: El lunes 29 de junio en Paraná habrá locales gastronómicos que ofrecerán un 50% de descuento en los platos de ñoquis durante la cena.
3: La promoción estará vigente de 20 a 24 horas y será válida únicamente para consumo en el local, por lo que no alcanzará los pedidos bajo la modalidad de delivery.
1: Deportes.
2: Scaloni evalúa varios cambios en el equipo argentino.
3: El entrenador rotaría al menos la mitad de la formación habitualmente titular para el partido del sábado frente a Jordania.
2: Las modificaciones se realizarían en todas las líneas con el objetivo de darles más minutos y rodaje a otros jugadores del plantel.
1: Datos del tiempo.
3: 8 grados es la temperatura, la humedad 85%.
2: La presión 1013.2, viento del oeste 6 kilómetros en la hora.
3: La visibilidad es de 8.000 metros, cielo despejado con neblina a las 10.03 minutos.
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2: Información necrológica. Falleció en Paraná a la edad de 93 años la señora Irene María Tonuti. Los restos de Irene María Tonuti son velados en sala número 2 de calle Urquiza 431 y serán inhumados hoy a las 15 en el cementerio Parque de la Paz. Partirá el cortejo fúnebre desde la sala a las 14.20. Atención de empresa Sasfer. Falleció en General Racedo a los 87 años la señora Delia Teresa Frank, viuda de Hillman. Los restos de Delia Teresa Frank, viuda de Hillman, son velados en Avenida Ramírez 1032 en Sala B, serán inhumados hoy a las 16.30 en el cementerio de Aldea Jacobi, previo acto religioso en la sala a las 15.30. Atención de empresa fúnebre Alejandro Lind e Hijo. En Paraná falleció a los 83 años la señora María Edilma Villarino Bovies. Los restos de María Edilma Villarino Bovies son velados en calle Yahweh 727 en Sala Suite y serán cremados hoy a las 17.15 en el Cementerio Solar del Río. Partirá el cortejo fúnebre a las 16.40 y se queda a cargo de Cochera Lambert y Compañía SRL.
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0: Buen día, Entre Ríos. Bienvenidos a la Mariana Nacional. Estamos en el aire para hablar de nuestras cosas hasta el mediodía, acompañándonos en Paraná, en Concepción del Uruguay, en Gualeguaychú. ¿En qué andamos hoy en día especial, 25 de junio, recordando aquel 1813, cuando la capital de la provincia se convertía en Villa, sí, era declarada? Hoy también celebrando el aniversario de Concepción del Uruguay, de la histórica, fundada ya por 1783 por Tomás de Rocamora. Hoy estamos para celebrar, más allá de alguna que otra noticia que nos alarme, nos preocupe, nos entristezca por lo que ocurre en el exterior, estamos charlando alrededor de la mesa de nosotros. Por eso, buen día, Facundo.
1: ¿Cómo le va, Claudio querido? Vino con datos el hombre, ¿eh?
0: Algunos. Con dos datos.
1: Escúcheme una cosa, es para destacar. ¿Cómo anda la gente? ¿Qué dicen? ¿Todo bien?
0: Todo bien, seguro.
1: La altura del jueves, un poquito más cerca del fin de semana.
0: Estamos, levantamos los brazos, extendemos la mano para saludar a la gente de Concepción del Uruguay. ¿Cómo anda la histórica? Feliz aniversario.
2: Gracias, Claudio.
3: Hola. Muchas gracias.
2: Felicidades,
3: gracias.
2: También para ustedes.
0: Gracias. Bueno, muchas gracias.
2: Claro. Bueno, hoy de costa a costa celebramos.
0: Eso, sí, ¿quién señor pone la torta? Ustedes.
2: Ustedes, chiquitos. Mesa dulce, ustedes.
0: No, quizás nos agasaja Gualeguaychú, ¿o no?
2: Yo diría que sería. Abrazo esa idea.
3: Sería lo ideal, ¿no?
2: Firmamos todos.
1: Sí, sí, sí. Y por supuesto, nosotros tenemos.
4: Que cocine para Chicha, claro.
2: Chicha lo arregla.
1: Nosotros conseguimos la velita. Sí. Acá lo arregló Cheli. Saludan a Cheli de la ciudad de La Roque porque les hizo algo para ustedes que
0: no te puedo creer.
1: Les va a llegar en parte.
3: Confórmense con la imagen.
2: Claro,
3: la
0: subida.
3: ¿Qué tal? Feliz aniversario.
1: Feliz cumpleaños.
3: Feliz cumpleaños.
0: Hola, Estelita.
2: Gracias, gracias.
0: Hola, Estela. Hola,
1: Eli. Son más viejitos que nosotros, ustedes dos. Esas dos ciudades son más viejitos que nosotros.
3: Claro, sí.
2: No nosotros,
1: los jóvenes somos nosotros.
4: No entremos en guerra.
3: Somos unos pendex.
0: Ya estamos en edad de jubilarnos nosotros.
3: ¿Para nada qué año es?
0: Bueno, Paraná en realidad no tiene fundación en principio, ¿no?
1: Nunca fue fundada.
0: Claro, pero hoy se hace referencia a la fecha.
3: Las documentaciones.
0: Se hace referencia al momento en que fue declarada como villa, el 25 de junio de 1813, por la asamblea de ese año, del año 13, ¿sí?
3: No, nosotros somos más viejos.
1: Nosotros somos más viejos. De 1783.
3: 30 años antes Concepción del Uruguay. ¿De qué fue?
2: 1783.
1: Correcto.
2: 243
3: nosotros,
2: años cumplimos, gracias a don Tomás de Rocamora.
0: Claro, sucede.
3: Al final Gualeguaychú se estaba
2: pasó
3: sacando
2: por Gualeguay, vino para acá.
3: Nosotros nos tirábamos, nos hacíamos los pendex, pero somos del mismo año de Concepción del Uruguay. Y don Tomás anduvo por acá.
0: Sucede que
2: Tomás en todas partes sembró la semillita.
1: Claro, Claudio, ustedes son los más jóvenes, yo me estoy por jubilar.
0: En realidad ustedes necesitaron de alguna autoridad que les señale que nacía la ciudad. Nosotros nos fuimos arrimando de a poco. Fue la población,
1: se fue armando acá,
0: que de Santa Fe se vino arrimando a este bellísimo lugar. Y no necesitamos de nadie que venga a fundar nada.
1: No, está bien. Orgánicamente, se dio orgánicamente.
3: Bueno, ahí le mandamos el budín de pan de la Cheli.
2: Me gusta el budín de pan.
1: Nos dijo campeones, nos mandó un mensajito y dice que somos campeones.
0: Le están faltando mañanas algunas porciones.
1: Sí, bueno, viene incompleto. Algo va a llegar.
3: Hubo bautismo y ahí avanzó el tema.
4: Pero le entraron lindo, ¿eh?
1: Parece que lo cataron antes de mandarlo.
0: Está muy bien. Es que viene bien para tomar para comer con unos matecitos, ¿no? El budín. ¿Qué te parece?
4: Sí, con un mate. Sí. Está bueno.
0: Y che, y las porciones son generosas, son grandes las porciones, además.
3: No sé quién lo cortó, ¿Mauro?
0: Mira.
3: O vino cortado ya.
0: ¿Son llenadores?
1: No, Mauro Badini, nuestro compañero, hizo
3: sí,
1: el corte.
3: Sí, porque él es así, él es a todo lo grande.
0: Todo lo grande, él, Mauro.
1: Es para que pidan. Tiene que conseguir un teléfono.
4: Es para que pidan un pedazo y no pidan más.
1: ¿Qué contrataron? Exacto, contrataron un agrimensor para contar el que está. Perfecto,
0: está muy bien,
1: está muy prolijo.
3: Administrativo es. Sí, sí, él administra todo así, de esa manera.
1: Mira, cuida la plata.
0: Me imagino. Sí,
3: da miedo.
0: Me imagino.
3: Sobre todo da miedo.
2: Sí, qué raro es esto, nosotros cumplimos y allá celebran.
3: ¿Viste cómo es? Gualeguaychú
2: se lleva la mejor parte.
5: Sí, vamos a aprovechar y si alguien en Concepción del Uruguay está escuchando.
2: Un budín de pan.
5: Que acerque algo para el festejo, alguna panadería, alguna roticería, lo que sea. ¿Alguna carnicería?
4: ¿Alguna carnicería por un asadito de noche?
0: No está mal, no está mal. Che, ¿cómo viene el día? ¿Con frío hoy?
5: Sí,
3: es raro. Sí, está fresquito.
5: Hace frío, pero está el solcito.
3: Hay unos grados más que respecto a ayer.
2: Ajá.
3: Hoy ya estamos sobre los 3 grados y pico.
1: Ah, así. Bueno, sí, casi 4.
2: Bueno, acá tuvimos la temperatura mínima a las 2:10 de la madrugada. Uh-huh. Bueno. A esa hora teníamos 1 grado 1 décima.
5: Bueno. A esa hora estaba Fabio afuera.
2: Sí, yo estaba midiendo. Ahora ya estamos en 7 grados 9, así que casi 8 claro. grados.
5: 8 grados ya, ¿eh? Está bien, bueno, está ahí bien. Estamos. Va de a poquito.
0: Bueno,
5: a poquito.
0: Soportables.
3: ¿Y en Paraná cómo están?
0: Y 7 grados 8 décimas la temperatura en estos momentos. 7.1 sí. La sensación térmica.
1: Pero la máxima es 16, así que esto va a ir.
3: Le decían anoche a mi hermana que no podía creer. Le digo, cada mañana que uh-huh. hablamos. Del tiempo, ella está en Oro Verde.
0: Mira.
3: Le digo, quita. Siempre hay 3 o 4 grados de diferencia y no podía creerlo. Sí, hay esa diferencia entre claro. Paraná y Gualeguaychú.
0: Sí, más o menos anda por ahí,
3: mucha
0: sí,
3: diferencia
0: esa diferencia.
3: De temperatura.
0: Tal cual, sí. Tal cual. Bueno, vamos a estar hoy homenajeando a Paraná y Concepción del Uruguay. Mencionando algún lugar en especial entre los oyentes, en la audiencia, aquellos que viven en Paraná o que la visitan. Claro. A Paraná y a Concepción del Uruguay.
1: Cuanto más poéticos y específicos sean con la descripción de los lugares elegidos.
0: Ay, te viste sensible.
1: No, es el desafío para la gente.
0: Bien.
1: No,
0: bien
1: mejor
0: bien.
1: La respuesta.
4: ¿Cómo ¿Alguna? Sería algo poético?
0: Por ejemplo.
4: Un ejemplo. Caramba.
0: ¿Alguna esquina donde di el primer beso, por ejemplo?
1: Claro. ¡Uba! ¡Eva! ¿Qué pasó?
2: A lo Pablo Neruda, contalo.
5: Ni me acuerdo.
0: ¿No se acuerda una esquina en especial donde...
1: No, agreguen pónganle condimento, agreguen atardeceres, agreguen cosas.
0: Claro.
5: No, yo le digo.
0: A ver, Silvia, a ver.
5: Yo no me acuerdo del primer beso, tendría que pensarlo hace mucho tiempo.
2: Yo sí me acuerdo, pero fue en una esquina.
5: Lo que sí, hoy hacíamos referencia cuando comenzábamos acá a la mañana en la radio,
0: sí.
5: De los lugares preferidos, yo el balneario Itapé,
0: Itapé.
5: Allá de todas las playas de Concepción, pero el balneario Itapé, que está dentro de la ciudad, digamos.
0: ¿Te gusta
5: el que elijo todo el verano para ir con el matecito. Me encanta, me encanta, me encanta.
0: ¿Y una hora en especial? Mañana, tarde, da lo mismo.
5: Y antes, antes trabajaba yo por la tarde, uh-huh. en mi horario acá la radio era de 12 a 18, sí. entonces a la mañana uh-huh. iba a tomar el matecito, a tomar claro. un poquito de sol claro. en el balneario. Y ahora lo elijo después de la 1 de la tarde cuando salgo.
0: Está muy bien.
5: Me encanta
4: sí, el balneario. El horario de protección.
0: Fabio, ¿algún ¿no? lugar para elegir de Concepción, Fabio?
2: Hay varios lugares. Hoy hablábamos también con Anto y uh-huh. elegíamos, viste, que salís a festejar
4: no
2: el
4: digas
2: mundial,
4: los míos,
2: esto. No, pero. Anto, te robé. No, pero Plaza Ramírez nos une a todos.
0: La plaza.
2: Hasta mencionamos a Facu y a vos, Claudio. Porque
4: no, yo
2: cuando...
4: no los mencioné.
2: Bueno, yo los mencioné, chicos. Hablé bien de ustedes igual.
0: Gracias,
2: Fabio. No, pero ustedes estuvieron acá.
0: Claro.
2: Porque es una tierra universitaria, vinieron a estudiar para la carrera de locución en su momento.
0: Sí. Sí.
2: Y me acuerdo clarito cuando recién empezábamos los contactos que preguntaron, ¿sigue estando el Monumento a Urquiza y demás? Viste que hay lugares que acá uno pasa todos los días. Y para nosotros ese, bueno, ya pasás, ni mirás. Pero viste que son lugares icónicos que te quedan.
0: Parece? Sí, sí. Yo recuerdo la calle 9 de Julio, ¿era la que terminaba en la plaza?
2: Sí.
1: Yo me acuerdo mucho de la zona de Taj Mahal también. No sé si
2: claro,
1: existía,
2: zona
1: ¿no?
2: céntrica. Existe.
0: Existe aún.
1: Ah, mirá, pero entonces dice el chivo.
2: A 2 cuadras de Taj Mahal.
1: Perdón, fue sin querer, pensé que no existía más el lugar.
0: Y ahí a un par de cuadras estaba la estación de servicio en la que
1: comíamos sanguchito de miga.
0: Algún sanguchito comíamos ahí, entre otras cosas.
1: Un hambre, diríamos.
0: Bueno, sí. Vamos a mencionar lugares de Concepción, el edificio de la fraternidad también me encanta, Fran, también, divino.
1: Tanta historia.
0: La Universidad de Concepción
1: del
0: Uruguay.
1: Estaba el internado.
0: Claro, por supuesto, ahí andan unas 2 cuadras también.
1: Claro.
0: Y no sé, Estela, si quiere mencionar algún lugar de Paraná, de Concepción del Uruguay.
1: Estela estuvo acá.
2: Estela conoce también. Todo.
1: Estela conoce todo.
0: Tiene toda la provincia.
3: Bueno, yo de Uruguay tengo un amor.
0: Buena
2: contanos,
0: atención.
2: Contanos, Estela.
3: El Palacio San José. Uruguay, sí, al Palacio San José y a la plaza.
2: Sí.
3: Me encanta la plaza de Concepción del Uruguay.
0: Plaza hermosa, plaza, sí.
3: Con todo lo que lo rodea. Me encanta ese... que acá en Gualeguaychú no lo tenemos. Gualeguaychú es una ciudad muy atípica respecto a lo que es el movimiento.
0: Sí.
3: En la mayoría de las ciudades entrerrianas la plaza es la que concentra... es el centro cívico de la ciudad.
5: Sí.
3: Y en Gualeguaychú no se da esta particularidad.
1: No, acá
3: no
1: el
3: se da
1: centro
3: la particularidad.
1: Cívico es la costanera.
3: Por eso, me encanta la plaza, como me encanta la plaza Primero de Mayo de Paraná, Paraná es hermoso. Paraná también, tiene muchos lugares. Muchos lugares, sí,
0: claro.
3: La Barranca. Sí, la Barranca. Uh-huh. Ver el río desde arriba, ¿no?
0: Uh-huh. Es, tal cual.
3: Desde la zona del mayorazgo, digo. Exacto, yo.
0: Claro.
3: Bueno,
0: el hotel internacional que hay por ahí, sí, claro.
3: Ver la uh-huh. la Barranca y el río. La peatonal de Paraná me encanta. Sí. La sí. peatonal, me encanta caminar por la peatonal, aunque no compre nada, solamente caminar, caminar, mirar vidrieras, porque no tenemos uh-huh. en Gualeguaychú una peatonal, nunca uh-huh. se pudo lograr una peatonal. Es decir, son uh-huh. esas cosas que me gustan de esas ciudades, me gusta eso.
0: Bueno, sí, sí. Ya mencionó varios.
1: Yo fui muy chiquito a Paraná,
0: sí.
1: Muy, muy chiquito, cuando fuimos a esos paseos que se hacían en el túnel subfluvial, que te quedabas una semana y te explicaban todos, yo creo que uh-huh. tenía 7, 8 años más o menos, ahí, y después de adolescente alguna vez fui, digamos, por un viaje un día y demás. Ajá. Pero hace pocos años, en pandemia, me tocó viajar los fines de semana por esta cuestión de que alguien estudiaba básquet y rendían allá, ¿viste? Durante el último día.
0: Sí.
1: Y las calles de la Costanera y esas calles arboladas que tienen, que cubren de lado a lado.
3: Ay,
1: bueno,
3: sí,
1: en
3: también.
1: La avenida de ustedes, de la radio.
0: Claro. Uh-huh. También,
1: eso
0: bonita.
1: Es alucinante,
0: sí.
1: Ulises.
0: Bueno, bueno.
3: Sí, la avenida de la radio, que ahora cambió de nombre, que era
0: Alameda
3: de la Federación. Ahora es
0: Alameda de la Federación.
1: Federación. Con esos árboles es de punta a punta,
0: hermoso.
1: Con ese silencio un domingo a las 9 de la mañana.
3: Sí. Y llegar, sí, temprano, no, y llegar al 9. Extremo, y llegar, sí. Tomar la avenida, y llegar al extremo donde está el monumento Urquiza,
1: claro.
3: Donde se abre hacia los clubes.
0: Hermoso.
3: Eso es hermoso.
0: Sí, hermosa calle. Hermoso, hermoso, hermoso.
1: Y la danza de la flecha y esa zona.
3: Exacto, porque por ahí ustedes que viven ahí lo ven con otros ojos, como nos pasa en cada ciudad,
0: sí, claro.
3: ¿No? Cuando uno va de afuera y mira uh-huh. por ahí...
1: Se enamora.
3: Claro, puede sí. percibir esos detalles que tienen mucha belleza.
0: Tal cual, realmente. Tal cual, tal cual. Bueno, irán apareciendo seguramente muchos mensajes. Vamos a hacer referencia a lugares favoritos de la audiencia, tanto de Paraná como de Concepción en Uruguay, o algún personaje en especial nacido en estas dos ciudades, si es que no la conocen, para poder participar y conversar esta mañana, ¿les parece?
1: 343-520-1260 acá.
0: En Gualeguaychú, ¿cuál es el número al que pueden
3: tenemos
0: recurrir?
3: Tenemos el 43-16-46 y el WhatsApp 3446-51-61-46.
0: Excelente. ¿Y en Concepción del Uruguay?
2: Y acá, solo por hoy, cambiamos el WhatsApp.
0: Bien.
2: Pueden mandar mensajes al 500-463. 500-463.
0: Y ya que estamos, nos quedamos en la histórica entonces, en este, el día de su cumpleaños, y empezamos a repasar los títulos del día.
6: Este viernes se desarrollará en Ciudad el primer Congreso de Recursos Humanos.
5: Diego Gallar, secretario de Extensión Universitaria de la Facultad Regional de la UTN, indicó en el ET11 que este congreso es organizado por el Grupo de Organizaciones para el Trabajo y la Educación del Recurso Humano, conformado por empresas de toda la costa del río Uruguay.
6: El encuentro será en la sede de la Universidad Tecnológica Nacional.
7: Cuenta con 5 instancias, 3 paneles formativos y 2 paneles de vínculo, que uno es networking y el otro es una actividad lúdica entre los asistentes. El objetivo del congreso es vincular a los actores, en este caso hay más de 54 organizaciones, empresas, que se inscribieron para participar del congreso y se llevará a cabo entre las 9 de la mañana y las 16 horas desde viernes 26 de julio. El objetivo es que sea un espacio de formación, de encuentro y sobre todo de debate, ya que se van a tratar temas como, por ejemplo, la nueva reforma laboral y sus actuaciones que se van a tratar en el primer panel, luego un panel de salud mental y diferentes temáticas de cómo abordar en las diferentes organizaciones, y otro panel de inteligencia artificial y todo lo que es la modernización en el mundo del trabajo a cargo de Sophie Jobs, que va a estar en el último panel. En esta oportunidad se completó el cupo, la verdad que la aceptación del congreso es muy interesante, se completó el cupo presencial de más de 100 inscriptos, y en este caso se encuentra abierta una etapa de inscripción virtual para todo aquel que quiera participar de manera online, lo puede hacer. Así que este viernes 26 de junio, la UTN, Facultad Regional de Concepción del Uruguay, se estará llevando a cabo este Congreso de Recursos Humanos para formación, vínculo y educación de las diferentes áreas que componen las empresas.
2: Detuvieron a 2 mujeres por narcomenudeo. 2 mujeres fueron detenidas este miércoles durante un allanamiento hecho en una vivienda de La Cava, al 900, en el marco de una investigación por presunta comercialización de estupefacientes. El procedimiento fue llevado a cabo por la Policía Federal. se secuestraron varios envoltorios de cocaína preparados para la comercialización, una balanza digital, elementos para el fraccionamiento, dos teléfonos celulares, una moto y 280 mil pesos. Fueron detenidas además dos mujeres señaladas como presuntas autoras de la venta.
6: Paro docente en el departamento de Uruguay, la adhesión fue del 85%.
5: El dato lo dio a conocer la dirigencia de ACMER Uruguay.
6: Por su parte, desde el gremio a nivel provincial, se precisó que la adhesión fue del 80% y marcó la intensificación del plan de acción que ACMER lleva adelante con una campe frente a Casa de Gobierno que atraviesa su quinta semana.
2: Se fugó el hombre condenado por explotar sexualmente a una joven en un estado de vulnerabilidad. La semana pasada, mientras la jueza federal de Concepción del Uruguay, Emilce Rojas, le dictaba reglas de conducta a la distancia a este condenado a 10 años de prisión por explotación sexual, el criminal aprovechó para fugarse. El sistema judicial sumó un nuevo capítulo de desatención escandalosa. Rubén Albert Cabra, de 43 años, alias Petro, que la semana pasada fue condenado a 10 años de prisión por secuestrar, golpear y explotar sexualmente a un adolescente de 17 años, en un prostíbulo de Concepción del Uruguay, recibió la condena por en Villa Ángela, Chaco, y se fugó.
6: 10 grados, la temperatura en Concepción del Uruguay.
5: El pronóstico del tiempo, cielo parcialmente nublado, algo nublado, frío, se espera para hoy una máxima de 15 grados.
0: A las 10:22 minutos nos cuenta Gualeguaychú cuáles son los temas del día.
3: Un trabajador de una papelera de Ibicuí murió atrapado en una máquina. El siniestro se registró alrededor de la 1:50 de hoy jueves, cuando personal de la empresa llamó a la policía para pedir asistencia, dado que un empleado había sufrido un accidente y no lograban comunicarse con el servicio de emergencias. Minutos después, desde el hospital Bering solicitaron la presencia de la médica policial porque el hombre había ingresado sin signos vitales. Al llegar al lugar, los efectivos constataron que el trabajador, identificado como Mario Amadeo Ríos, de 52 años, había quedado atrapado en una máquina de prensa y ya había fallecido. Personal policial y la justicia iniciaron actuaciones para determinar cómo se produjo el accidente, indicaron desde la jefatura departamental. Pintaron la estrella amarilla por Jonathan Moore en la ruta 20, donde murieron 5 personas en enero. En el kilómetro 70 de la ruta provincial 20, este miércoles quedó marcado un nuevo símbolo de ausencia, la estrella amarilla número 159, en memoria de Jonathan Moore, una de las 5 víctimas fatales del siniestro vial ocurrido el 4 de enero de 2026. El acto fue organizado por la Asociación Civil por Verdad y Justicia, ACIVERJUS, en representación de la Red Nacional de Familiares de Víctimas de Tránsito. Junto a familiares, amigos y allegados de Moore, se pintó el símbolo en el asfalto y se colocó el cartel vertical de señalización conmemorativa. En Zárate, controlarán que camiones y micros respeten el carril derecho de circulación. La Agencia Nacional de Seguridad Vial intensifica los controles sobre camiones de carga y micros de pasajeros para hacer cumplir el uso obligatorio del carril derecho, una infracción frecuente en los principales corredores viales. La medida busca ordenar la circulación en horarios de alta densidad vehicular y reducir situaciones de riesgo y tiempos de traslado. La Ley Nacional de Tránsito establece, recordemos, que camiones y micros deben circular por el carril derecho y utilizar el izquierdo únicamente para maniobras de sobrepaso. Los operativos se desarrollan mediante controles fijos en 8 peajes estratégicos, patrullajes en los horarios de mayor circulación y el uso de drones y cámaras de monitoreo para detectar maniobras indebidas y sancionar a quienes circulen fuera de los carriles permitidos. El tiempo en Gualeguaychú.
1: 6 grados 6 décimas la temperatura, la sensación térmica solo 5 grados 2 décimas, humedad 86%, cielo ligeramente nublado en el sur entrerriano.
0: Y a las 10:25 minutos, estos son los títulos desde LT14.
8: La Defensoría del Pueblo también celebra su cumpleaños con actividades, informa Virginia de Michelis.
9: La Defensoría del Pueblo de Paraná cumple 23 años y lo celebra hoy con actividades en la comunidad, en coincidencia con el Día de la Ciudad y del Vecino. Hablamos con el Defensor del Pueblo, el doctor Lisandro Mabet, respecto a cuáles son los reclamos más frecuentes de los vecinos.
10: No, hay un poco de todo. Nosotros estamos en el tema transporte, trabajando para que en acercar las propuestas necesarias para que se mejoren lo que se pueda mejorar el tema del transporte. En general, todos los servicios, en el verano con el tema del agua, el tema recorrido y recolección de residuos también. En el tema provincial estamos trabajando por la obra social y la falta de prestaciones de OSER, de PAMI a nivel nacional. La verdad que es amplio el panorama de trabajo. Hemos hecho un informe sobre el proyecto del Ejecutivo sobre la reforma previsional a partir de reuniones que hemos tenido con los gremios, porque son muchos paranaenses los que se verían afectados. También con el tema situación de calle, estamos trabajando con la red de las distintas organizaciones que están trabajando en la ciudad con el tema situación de calle. Así que bastante variado y amplio el panorama de trabajo, pero muy contento, es un desafío importante.
9: La institución fue creada el 25 de junio de 2003 y desde entonces realizó más de 46.000 actuaciones. Durante esta mañana se instaló una oficina móvil en la peatonal San Martín frente a la Plaza Primero de Mayo para brindar información, atender consultas y recibir reclamos de vecinos.
8: Paraná celebra el aniversario de elevación a villa. La celebración rememora la elevación al rango de villa por una ley redactada precisamente un 25 de junio de 1813 por la Asamblea Constituyente del año 13. Por ello, alumnos de la ciudad participaron del izamiento de la bandera en el Rosedal del Parque Urquiza. Acredita las tarjetas sociales. Este jueves 25 de junio a partir de las 8 se habilitaron los saldos de las tarjetas sociales. Desde la Dirección de Políticas Alimentarias de Entre Ríos se informó que la acreditación corresponde a la tarjeta de riesgo social junto con sus complementos de riesgo nutricional, celiaquía y adultos mayores. Aseguran que por el momento no hay cortes de GNC en la provincia. El gerente de la Cámara de Estaciones de Combustibles y Anexos de Entre Ríos, Aníbal López, señaló que ninguna distribuidora notificó interrupciones en el suministro de GNC. Además, destacó que no debería haber inconvenientes en las condiciones habituales de consumo, ya que normalmente las estaciones no alcanzan el máximo contratado. La obra social de Entre Ríos aumentó los reintegros en salud mental. La medida fue aprobada por el directorio y eleva el reintegro por sesiones de psicología de 8.000 a 20.000 pesos. El nuevo esquema busca acompañar la creciente demanda de atención y mejorar la accesibilidad de los afiliados a los tratamientos. En el hospital de niños se mantienen estables las consultas por cuadros respiratorios. En el nosocomio materno infantil de Paraná se atienden unas 1.000 consultas semanales. Desde la posta respiratoria se informó que entre el 35 y el 40% de las consultas corresponden a cuadros respiratorios, mientras que el resto responde a otras patologías. La temperatura en Paraná a esta hora 11 grados 7 décimas, humedad 78%, cielo despejado con neblina.
0: Bien informados estamos para transitar esta mañana en la provincia de Entre Ríos. La mañana es nacional y ustedes nos responden a cada uno de los teléfonos de las radios cuáles son esos lugares que les gusta, sus lugares favoritos de Paraná o Concepción del Uruguay hoy de celebración. ¿Qué personajes podrían destacar de quienes han nacido allí?
1: Ahora, nacido así.
0: Hola, buen día, hermosos lugares de Paraná. Son Parque Urquiza y las plazas, cualquiera.
1: Tenemos muchas lindas, que hay. Muchas plazas muy lindas.
0: Nos mencionaba hoy temprano Virginia Plaza Sáenz Peña.
1: Sí.
0: Podríamos agregar la Primero de Mayo.
1: ¿Por qué no?
0: Podríamos agregar la Plaza Carabó.
1: ¿Y acá?
0: La San Miguel. Exacto. O Alvear.
1: No, ya no es más Alvear.
0: San Miguel.
1: Plaza San Miguel. Patrono San
0: ¿qué
1: Miguel.
0: ¿Qué más? Hay un montón de plazas que irán apareciendo seguramente. Un montón de rincones, un montón de esquinas, un montón de lugares históricos también. ¿Por qué no?
1: Totalmente.
0: A mencionarlos entonces, también sumaremos la de Concepción del Uruguay. Pero obvio, eso después de las noticias.
1: Vamos.
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12: Temperatura en nuestra capital, 12 grados.
13: En Gualeguaychú la temperatura es de 7 grados.
12: Paraná celebró sus 213 años con un acto en Parque Urquiza.
13: Los 213 años de elevación de Paraná a Villa fueron conmemorados esta mañana en un acto realizado en el Parque Urquiza.
12: La ceremonia reunió a autoridades municipales, estudiantes y vecinos para recordar el reconocimiento institucional otorgado el 25 de junio de 1813 por la Asamblea del año 13.
13: Un empleado de una papelera de Entre Ríos murió en un accidente laboral.
12: Un trabajador de 52 años falleció esta madrugada luego de sufrir un accidente laboral en la planta de la papelera de la Mesopotamia S.A. ubicada en Ibicuí.
13: Según el parte policial del hecho, al llegar al lugar, efectivos constataron que el trabajador, identificado como Mario Amadeo Ríos, había quedado atrapado en una máquina de prensa.
12: Cuando lograron liberarlo, el hombre ya se encontraba fallecido.
13: Según el gobierno, la asistencia docente alcanzó el 73,5% durante el paro de ayer.
12: El Consejo General de Educación informó que la asistencia docente alcanzó el 73,5% en las escuelas entrerrianas durante la jornada de protesta gremial.
13: Destacaron que se garantizó el desarrollo de las actividades y la continuidad del ciclo lectivo.
12: Milei expresó su solidaridad con Venezuela tras los terremotos y ofreció ayuda.
13: El gobierno argentino expresó su solidaridad con el pueblo de Venezuela tras los fuertes terremotos que sacudieron ayer la franja costera de ese país y que también se sintieron en buena parte del territorio venezolano.
12: A través de un comunicado oficial difundido por la oficina del presidente se indicó que los sismos afectaron a innumerables familias y provocaron daños estructurales y derrumbes en distintas ciudades, incluida Caracas.
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13: 12 grados es la temperatura, la humedad 78%, el cielo despejado.
12: En la ciudad de Gualeguaychú la temperatura 7 grados, humedad del 86%, cielo algo nuboso a las 10 de la mañana 32 minutos.
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0: Desde la mañana, 35 minutos, tenemos tiempo antes de meternos con información policial de Lucio Salazar a repasar algún que otro mensajito que haya llegado en Concepción de Uruguay mencionando lugares. ¿Está bien? ¿Vale?
1: ¡Recontra vale! Adentro. Desde Saturno levantando las manos.
0: Concepción del Uruguay responde entonces. ¿Hay mensajes ahí? ¿Hablan de lugares? ¿Mencionan lugares?
2: Vos sabés que estoy mirando mensajes. Bueno, hay uno que dice: muy feliz cumpleaños, orgulloso de vivir desde ya hace muchos años en la histórica. Bueno, es de un ex locutor de la casa de Roberto Ratto que nos manda ese mensaje.
0: Saludo grande para Roberto.
2: Pero claro. Bueno, hay otro acá que habla, bueno, de íconos y nombra a la Fiesta Nacional de la Playa de Río. Sí, y es cierto, nos conocen de esa manera en gran parte del país.
0: Yo creo que todo entrerriano ha pasado alguna vez por la Fiesta Nacional del Río en Concepción de Uruguay. Bueno, acá tengo, lo veo acá, me
1: dicen. Y si no pasaron, deberían.
0: Y deberían, si y no pasaron. Sí, sí, tal
2: cual. Vos sabés que tengo un mensaje, Carlos. Dice: buen día. De mi ciudad me gusta la Plaza Ramírez y de Paraná tengo un recuerdo cuando un 28 de julio.
0: Ojo.
1: Qué específico. Sí.
0: Ojo.
1: No, no, porque... recuerdo así.
0: Ojo.
2: Sí, no, no, no, no. Pero está. Yo no lo leí antes. ¿Ves? Eso me pasa por.
1: Faltó chequear. Y es una chicana. Es una chicana.
2: Es una chicana deportiva, chicos.
1: Ah, está. Entonces... Sí, se entiende.
2: Claro. Hoy no es el día para empezar con patronato.
1: No generemos rispideces. No,
0: por favor. No, no, por favor. No, vayamos mejor a la información policial.
2: Ay, Carlitos.
0: Sí. Información policial que suma Lucio Salazar. ¿Cómo va, Lucio? Buen día.
4: Hola, muy buenos días. ¿Cómo les va? ¿Cómo andan?
1: ¿Cómo anda, maestro?
4: Muy bien, gracias a Dios. Con información, en este caso es judicial, porque en los últimos días se ha confirmado la condena para 4 hombres santafesinos por una violación grupal que ocurrió en Villaguay, un caso que sucedió en el año 2019, cuando una joven de 22 años, luego de una fiesta de graduación, fue violada. Estanislao y Justo Josen, Marcos Martín de Erterlendi, y Francisco Cosi fueron condenados a penas de prisión efectiva en un juicio realizado a puertas cerradas en los tribunales de Concepción de Uruguay. Esto ocurrió en el 2019. La condena fue en 2024. Estanislao Josen fue el principal acusado y recibió 7 años de prisión por abuso sexual con acceso carnal. Los otros 3 acusados recibieron 6 años de prisión por ser autores individuales del delito de abuso sexual también con acceso carnal. En Entre Ríos la pena aquí por este tipo de hechos va de 6 a 15, o sea que se le dio 7 al máximo responsable y 6 a los otros. Allí a la mitad se partió la pena prácticamente. En su momento no se les otorgó la prisión preventiva porque las partes y el juez entendieron que no había ningún peligro procesal, ya que los acusados y la denunciante viven en distintas provincias, ellos en Santa Fe y la denunciante aquí en Entre Ríos. De todas formas deben firmar todas las semanas en dependencia judicial más cercana que están en su domicilio. Finalmente, decíamos, hace pocos días el Tribunal de Cámara de Casación Penal de Concordia confirmó las penas para estos santafesinos. Pero esta mañana estuvimos hablando con el abogado querellante, representante de la joven, el doctor Lucio Zariski, que nos contaba lo siguiente.
7: La causa ya tiene sentencia confirmada, es decir, hubo una investigación penal que tramitó en la unidad fiscal de la ciudad de Villaguay a cargo del doctor Quirolo, y terminada esa investigación la causa fue elevada al Tribunal de Juicios de la ciudad de Concepción del Uruguay, que luego de extensas jornadas de debate se dictó sentencia condenatoria respecto de estas personas. Ahora, recientemente, la Cámara de Casación Penal de la ciudad de Concordia, luego de tratar los recursos interpuestos por las defensas, confirmó la sentencia condenatoria. Estos hechos ocurrieron en la ciudad de Villaguay. La víctima tuvo contacto con uno de los condenados, primeramente en un boliche de la localidad, luego se fueron al domicilio de la persona y allí ocurrieron los hechos donde estaban los otros condenados. Las personas, digamos, que estuvieron investigadas, fueron condenadas. Bueno, inicialmente había otro, digamos, imputado que no llegó a juicio. Las 4 personas que la víctima identificó como sus agresores fueron las condenadas. Ella viene siendo asistida psicológicamente, ya está muy mal. Su vida de alguna manera quedó detenida en el día que estos hechos ocurrieron y ha atravesado con dolor y con paciencia las distintas instancias judiciales que ha tenido la causa y ha sido paciente de la espera de la justicia. Se encuentra, por supuesto, con asistencia terapéutica, pero es una víctima que se encuentra muy quebrada, muy mal.
4: Los fiscales relataron que el hecho ocurrió la madrugada del 16 de noviembre del año 2019, luego de una fiesta de egresados de kinesiología. Allí Estanislao Josen se fue con esta joven a la casa que alquilaba y una vez allí, este hombre se aprovechó de la chica ante su estado de indefensión. Habían tomado un poco de alcohol, se conocían por redes sociales, porque este sospechoso también, este hombre que fue condenado finalmente, estudiaba kinesiología en Villaguay, Ese día se encontraron en el boliche, decíamos, y se fueron juntos en remisa al departamento que él alquilaba, Jimmy Yaguay. Una vez en la casa, el principal acusado comenzó a intentar abusarla. Ella se resistió, pero él logró concretar la violación. Luego, Estanislao, que fue condenado a 7 años, llamó al resto de los jóvenes acusados que estaban en la misma casa, la llevaron a otro sector y la abusaron aprovechando su estado de indefensión. Según indicaron fuentes de la investigación también, abusaron de ella pese a la negativa de la víctima, quien les pedía que no lo hicieran. Aunque el fallo este de casación ratificó la responsabilidad penal de estos 4 imputados santafesinos, las defensas aún cuentan con plazos para presentar recursos extraordinarios, llámese la sala penal del superior y demás. Una vez más tenemos que hablar del largo camino que deben transitar las víctimas para encontrar justicia y sobre todo la paz necesaria.
5: El informe de Lucio Salazar con este terrible episodio del año 2019, todavía sin resolución de la justicia. Nos vamos a Concepción, en Uruguay. Fabio.
2: Bien, acá uno de los temas que llamó mucho la atención tiene que ver con lo que pasó con este hombre que se fugó de la justicia. Se fugó este hombre condenado la semana pasada por explotar sexualmente de una joven que se encontraba en estado vulnerable. La jueza federal Emilce Rojas acá, mientras ella le dictaba reglas de conducta a la distancia, porque lo hizo por Zoom, esa modalidad que permitió la justicia, él en Villa Ángela, Chaco, a través de una computadora, por Zoom, bueno, recibió lo que era la condena por parte de la jueza. Y aprovechó esa distancia, ¿para qué? Para que una vez que supo que era condenado a 10 años de cárcel por trata de personas, por explotación sexual, se fugó. El sistema judicial sumó así un capítulo de desatención escandalosa en un caso que tiene que ver con Rubén Alberto Cabra. La semana pasada lo dábamos en la Mañana Nacional Entre Ríos. Este hombre de 43 años había sido condenado a 10 años de prisión por secuestrar, por golpear, por explotar sexualmente hace ya muchos años. Estamos hablando de 2 décadas tuvieron que pasar para que se haga justicia. Este hombre en ese momento explotaba sexualmente de una joven de 17 años que fue captada en Villa Ángela, la trajeron a Concepción del Uruguay engañada con la posibilidad de que aquí consiga un trabajo y la encerraron directamente en un prostíbulo en el acceso a Concepción del Uruguay, donde la obligaban todas las noches, sin recibir dinero, nada a cambio, a prostituirse. La utilizaron como una cosa para poder facturar. Ella logró escaparse. Cuando volvió a su casa, viajaron. Este hombre, el que ahora se fugó, viajó, este captor, con otros pesos pesados, otros patobicas. Y la verdad que la volvieron a captar, la trajeron, la castigaron más, hasta quedó embarazada. Bueno, todo un tema, un derrotero judicial, cuando después de muchos años ella pudo denunciar, la justicia avanzó, la condena fue solamente de 10 años porque el dueño del prostíbulo, el que la explotaba, murió, pero quedó este captor, su sobrino, viviendo en el Chaco, y ahora que fue condenado, la sorpresa, el estupor fue que se fugó. Un tema que llama poderosamente la atención y que tendrá que revisarse también esta modalidad de poder actuar la justicia a través de un Zoom para la condena, porque 4 días más tarde le llevaron justamente la notificación para que firme el consentimiento de las reglas de conducta y resulta que ya no estaba. Su mamá no sabía nada, su pareja tampoco, o no saben o lo encubren, pero este hombre se lo tragó la tierra, tuvo tiempo para fugarse.
5: Completa la información de Fabio allí en Concepción del Uruguay. Ya vamos a repasar algunos de los títulos del orden policial y judicial que nos entrega Gualeguaychú, pero antes queremos hacer una nueva comunicación, esta vez para hacer referencia a un tema que conmueve a toda Latinoamérica y está vinculado a los terremotos en Venezuela. Son 164 los muertos y 971 los heridos tras los sismos de magnitud que se han dado allí en el territorio venezolano, 7,2 y 7,5. Bueno, estamos en comunicación con Irene Pérez, que es sismógrafa del Instituto Nacional de Prevención Sísmica de Argentina, como para tratar de entender de qué se trata estos episodios que se han dado allí en Venezuela. Muchísimas gracias por hablar con la provincia. La escuchan en Concepción del Uruguay, en Gualeguaychú, en Paraná. Irene, un gusto saludarla. Buen día.
6: Hola, buenos días. ¿Cómo están?
5: Bien, muy bien. Bueno, cuéntenos, ¿de qué estamos hablando técnicamente respecto de este terremoto que se dio en Venezuela? Es un terremoto y su réplica, son dos terremotos, a ver cómo no podría explicar.
6: Perfecto, sí, ayer a las 18.04 ocurrió un primer evento que se le denomina sismo precursor, con una magnitud de 7.2 de magnitud, con un foco a 20 kilómetros de profundidad. A los 39 segundos ocurrió un segundo evento de magnitud 7.5, con una profundidad de 10 kilómetros. Bueno, estos son datos que están extraídos del Servicio Geológico de los Estados Unidos, que también, digamos, monitorea la actividad sísmica a nivel mundial. Entonces fueron dos eventos de epicentros muy cercanos, aproximadamente 10 kilómetros, uno respecto del otro, tal vez un poquito menos, y con 40 segundos, 39 segundos de diferencia horaria, es decir que afectó y sacudió intensamente las ciudades allí cercanas, de San Felipe, Morón, bueno, el epicentro está al sureste de Yumare, esto es aproximadamente a 200 kilómetros al oeste de la ciudad de Caracas, en una zona, como estamos viendo en las redes, de densamente poblada, con edificios muy altos y, bueno, con las consecuencias que se van actualizando y que, bueno, con saldo bastante preocupante.
3: Hubo uno previo en la zona de California y uno posterior en las costas de Japón. Esto yo no sé si
5: están vinculados.
3: Claro, están relacionados o la lejanía dice que no.
6: Claro, no, son eventos distanciados. El de California, que tuvo una magnitud de 5.6, ocurrió también ayer, pero en horas de la mañana, y está totalmente en otro ambiente ajeno. Geológico ajeno. Claro, el de Japón también.
3: Bien.
6: El de Japón fue de magnitud 6.9. Y bueno, ese tipo de sismos son habituales para esas zonas. Tal vez el de California como que es un poquito más espaciado en el tiempo, pero bueno, Japón tiene ese tipo de eventos bastante seguidos y bastante frecuentes en el tiempo.
3: Y después es como impacta en cada ciudad de acuerdo a la fecha de construcción de los edificios, ¿no? Hace años, décadas, hace mucho tiempo, no se construían con sistemas antisísmicos, digo, la arquitectura no había evolucionado. Eso también obviamente perjudica mucho, ¿no?, esta situación.
6: Claro. Claro, cada país tiene sus normas constructivas, sus códigos de construcción, y bueno, esos códigos constructivos se tienen que ir actualizando con el correr del tiempo, y tienen que hacerse también evaluaciones de que las construcciones sigan esos códigos y esas normas constructivas. Venezuela es un país que en su historia tiene varios terremotos y digamos que es azotada por terremotos. El último ocurrió en el 2018 en Sucre, bastante más al este de donde estuvo, digamos, donde están localizados los epicentros de estos dos últimos sismos. Ese terremoto del 2018 tuvo un foco más profundo, a 100 kilómetros de profundidad, con una magnitud semejante, un 7.3, sí, pero no generó tantos daños. Claro. Después en Caracas, también, digamos, tienen como el último de los eventos destructivos y que más lo tienen como presente en la memoria, es un sismo que ocurrió en 1967, pero de una magnitud 6.6, considerablemente menor que los que han sucedido ayer.
3: Más fuerte, claro.
10: Perdón, ¿cuáles son las señales que ustedes observan para estimar si la secuencia de réplicas está disminuyendo o si existe preocupación por otro evento importante?
6: Y las réplicas ante sismos de estas características son bastante extendidas en el tiempo. A veces suceden miles de réplicas, muchas de ellas no son percibidas por la población, otras tantas sí. Pero bueno, pueden durar un año o más. Digamos que la magnitud de las réplicas y la distribución en el tiempo, conforme nos vamos alejando de la ocurrencia de ese sismo principal, va disminuyendo y se van, digamos, disminuyendo en cantidad y se va amortiguando la magnitud. Eso, digamos, que sería lo que se espera o lo esperable, tal cual. Entonces, ante terremotos de estas características, que hay muchos edificios que incluso lo estamos viendo en las redes, quedan bastante averiados por el impacto del terremoto principal o del precursor, las réplicas por allí de menores magnitudes que estos eventos principales también pueden causar daños en los edificios que ya están muy afectados.
3: Claro. No, y después hemos visto en las redes, ¿no?, videos del momento en el que se produce el terremoto, adentro de un aeropuerto hay uno, ahora acabo de ver uno en la calle con un muchacho, bueno, corriendo, filmando todo. Y yo no puedo evitar pensar ponerme en el lugar de esa gente. Entonces digo, claro, ¿qué es lo que habría que hacer en el caso de que suceda? Aparte hay que tener la cabeza fría, ¿no?, para acordarse de estos datos. Pero ¿qué es lo más recomendable? ¿Cómo debemos actuar ante la posibilidad de que pase esto?
6: Y digamos que uno lo puede tener muy planificado, pero en el momento del sismo hay que sobreponerse y lo que siempre se aconseja o se divide, digamos, una catástrofe en tres momentos. En el antes del terremoto, que sería toda la planificación que una persona tiene que hacer para afrontar el terremoto. Entonces, tiene que ver con, por ejemplo, observar en nuestras casas o en nuestros lugares habituales de trabajo cuáles son las zonas seguras, libres de obstáculos, digamos, ver si la construcción donde uno está trabajando o donde uno habita cumple las normas y los códigos sismorresistentes. Entonces, si uno está en ese tipo de edificaciones, hay que tratar y elegir un lugar seguro en el interior de ese edificio. Si nosotros vemos las imágenes, digamos, urbanas de los terremotos, siempre vemos que desde los edificios caen vidrios, las mamposterías, y bueno, entonces eso es alejarnos siempre, si uno está en la calle o te toca vivirlo en la vereda, es alejarse del edificio propiamente dicho, a lo que sería la mitad de la calzada. Siempre hay que avisar a los vehículos que están en movimiento, que por ahí no se dan cuenta de que está sucediendo un terremoto, por lo menos en los primeros segundos, avisar y tratar de mantener la calma, alejarnos de todo lo que sea peligroso y que pueda impactarnos desde arriba, que caiga, y lógicamente que si es vidrios o mamposterías que caen, se transforman en proyectiles que son como muy complicados. Mantener la calma, buscar un lugar seguro. Si estamos en el interior de las viviendas, ya tenerlo detectado, ese lugar seguro. Bien. Y otra cosa que también es muy importante, tener los planes familiares de cómo nos vamos a comunicar con nuestros seres queridos o nuestros seres más cercanos en el momento, digamos, o después que sucedió el evento. ¿Cómo le vas a contar que estás bien o dónde estás?
3: Todo ese un plan tipo de contingencia,
6: tal cual, tenés que tenerlo ya previamente definido.
3: Vivimos nosotros en una provincia que no sufre este tipo de episodios, entonces a veces nos cuesta dimensionar la magnitud de esos en base a los parámetros que tienen. La escala de Richter, la duración, supongo, ¿qué dice, cuánto dice de el potencial peligro, la profundidad? Hablaba de algunos kilómetros, de 10 kilómetros de profundidad. ¿Cuánto están relacionadas las placas? La interacción entre
10: iba a preguntar eso precisamente.
3: La placa del Caribe, la de San Andrés, la falla de San Andrés, ¿qué es lo que explica este tipo de fenómenos?
6: La falla de San Andrés es una estructura que tiene, una estructura geológica que tiene sus dimensiones y su localización, digamos, en la zona de ese sismo que ocurrió ayer, ese 5-6 de California. Este territorio de Venezuela es independiente a la falla de San Andrés. Digamos que no hay que, digamos, la falla de San Andrés no como una falla mediática o mundialmente conocida. Los venezolanos o Venezuela tiene sismicidad que está generada por un motor que es el movimiento entre la placa caribeña, que se dispone al norte de lo que sería el continente, uh-huh, y la placa sudamericana. Venezuela está implantada o está desarrollada en la placa sudamericana, como Argentina. Entonces, esa interacción, ese movimiento de las placas caribeñas respecto de la placa sudamericana, genera esfuerzos, genera deformación, genera fallamiento. Estas fallas, episódicamente, rompen.
8: Claro.
6: Como si fuera un vidrio que está fracturado. Uh-huh. Esa ruptura genera la irradiación de ondas sísmicas que van a partir de ese foco. Por ejemplo, 10 kilómetros de profundidad, 20 kilómetros de profundidad, como los sismos que han sucedido ayer en Venezuela. Uh-huh. Esas ondas sísmicas son las que sacuden la superficie donde nosotros habitamos. Uh-huh. Y esa sacudida sísmica es lo que genera este problema. Entonces, las fallas tectónicas o las fallas que están afectando todo el entorno venezolano es la falla sudamericana y la falla caribe, y la, y perdón, la placa sudamericana, uh-huh, y la placa caribeña. Y la falla que está, la falla geológica cercana a estos epicentros, que también hay que irlo estudiando desde el punto de vista geológico y desde el punto de vista sismológico, es la falla Boconó. La falla Boconó es una estructura que se reconoce en superficie desde el punto de vista geológico, sí, tiene más de 500 kilómetros de ruptura superficial o de manifestaciones en superficie, y a estas fallas preliminarmente se le estarían asignando estos dos sismos.
8: Bien.
10: A mí me queda una, Inés, me queda una sola consulta. Teniendo en cuenta que estamos en el oeste, sobre todo en nuestro país, que es donde se producen sismos, bajo la placa sudamericana, ¿está todo tranquilo en San Juan, Mendoza, La Rioja, Salta, Jujuy, que son los que acusan generalmente este tipo de movimiento?
6: Sí, si vos mirás la página de IMPRES en este momento, tiene, digamos, podés observar un listado de 25 sismos. Algunos de ellos aparecen en rojo. Si vos haces clic sobre la provincia, por ejemplo Córdoba, te va a desplegar un reporte de ese sismo. Digamos que la actividad sísmica que va sucediendo en nuestro país se ve reflejada en estas 25 líneas que vos podés observar diariamente en nuestra página web. Y los sismos, sí, como vos decís, los sismos que están en negro son aquellos sismos que nosotros vamos calculando y que corresponden al monitoreo sísmico, digamos, habitual. Uh-huh. Con magnitudes de 2.9, 3.0, 2.7, uh-huh, este de Córdoba de 2.7 o de 2.7 de magnitud, con una profundidad de foco de 15 kilómetros que aparece en rojo. Uh-huh. Esto, si vos haces clic, te da una información adicional que tiene que ver con la intensidad Mercalli modificada, que es cómo ese sismo, cómo ese evento ha sido percibido en Achiras, Córdoba, en este caso en especial.
10: Bien. Claro, bien. Y estoy viendo en Chile también,
6: claro,
10: ¿no?
6: Claro, nosotros, o Argentina, IMPRES, dependiente de SEGEMAR, monitoreamos la actividad sísmica de epicentros en nuestro país.
8: Bien.
6: Y también debemos informar de sismos con epicentros en países vecinos que sean percibidos en localidades argentinas.
8: Irene Pérez, ha sido muy clara. Muchísimas gracias por estos minutos que nos ha brindado y que nos permite, con su información y su pedagogía, entender un poco más de estos fenómenos en el momento en el que estamos lamentando lo ocurrido ya en Venezuela. Muchísimas gracias por estos minutos.
6: Gracias, gracias por comunicarse.
8: Muy bien. La saludamos, le agradecemos entonces a Irene Pérez.
10: Sí,
8: ¿qué te parece, Estela?
10: Y entré ahora a la página de ellos y está exactamente Córdoba y Chile como los lugares en rojo. Mirá vos.
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0: Y personal de la Dirección de Drogas Peligrosas interceptó a dos jóvenes que se movilizaban con una mochila en la que transportaban casi 2 kilos de cannabis.
1: Uno de los hombres quedó detenido y otro fue identificado por disposición de la Fiscalía.
0: La justicia de Entre Ríos implementa un nuevo sistema para sucesiones sin testamento.
1: A partir del 1 de agosto se comenzará a implementar la gestión digital de los procesos sucesorios sin testamento, una innovación transformadora en el ámbito judicial en Entre Ríos.
0: Destacan que el objetivo central es optimizar la administración de datos, agilizar los tiempos de respuesta del Poder Judicial y fortalecer la seguridad jurídica.
1: Venezuela elevó a 164 los muertos por los terremotos y creó un fondo para la reconstrucción.
0: La presidenta encargada, Delcy Rodríguez, confirmó que los dos fuertes sismos dejaron al menos 164 fallecidos y 1.000 heridos.
1: Además, anunció la creación de un fondo de $200 millones para asistir a los damnificados y reconstruir la infraestructura afectada.
0: El coro de la ciudad celebra sus 30 años en Paraná 14.
2: En el marco del ciclo Por los Barrios, los 30 años del coro de la ciudad se festejan con una jornada gratuita con música y actividades para toda la familia. Emilio Ruberto, director del SICESTE 2, dejó la invitación a LT14.
3: Que este sábado, entre las 15 y las 17 horas, se acerquen aquí al SIC. Festejaremos los 213 años de que fue nombrada como Villa, la otra Baxada del Paraná, y los 30 años del coro de la ciudad, un ensamble vocal muy bonito que está dirigido en este momento por Eliseo Almada. Tendremos stand de la economía social, de los talleres, y como es el día que Argentina, la selección de fútbol juega, le vamos a hacer la previa. Así que venite embanderado con tu camiseta, con tu gorro. Vamos a hacer un gran cambiatón de figuritas del Mundial. Trae para hacer ruido, vamos a hacer la batucada de la previa más grande.
2: Los vecinos pueden llevar vestimenta de Argentina, figuritas para intercambiar y una taza para compartir chocolate caliente. Para el Departamento Informativo de LT14, Cintia Campos.
4: Datos del tiempo.
1: La temperatura en Paraná 11 grados 7 décimas, la humedad 78%.
0: Presión 1012.9, viento del noroeste a 10 kilómetros horario.
1: La visibilidad 7 kilómetros está reducida, el cielo está despejado con neblina a la hora 11, 3 minutos.
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5: Información necrológica, falleció en Paraná a los 96 años de edad la señora Lilia Beatriz Aevi, viuda de Crausaz. Los restos de Lilia Beatriz Aevi, viuda de Crausaz, son velados en sala de calle Urquiza 431 y serán inhumados a las 16:30 en el cementerio católico de Hernandarias. El cortejo partirá desde el velatorio a la hora 15. 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

0: Entramos en la última hora de la mañana.
1: ¿Me sorprendiste?
0: No, ¿cómo te voy a sorprender?
1: No, pero no sabía que salíamos al aire ya
0: mismo. Lo único que hay que hacer es respetar la rutina ya armada a las 8.

0: 30 minutos.
1: Bueno.
0: Que señala precisamente que
1: hay. Que señala la rutina, claro.
2: Se han desacatado.
1: Por favor.
0: Claro.
1: Dice no, estábamos rutina. Charlando de cosas y dice, bueno, empezamos. ¿Qué pasó? Estamos al aire.
0: 11.05, dice la rutina, Facundo dice alguna pavada y luego.
2: Ah, claro. Mirá.
0: Vamos
3: a lo importante.
0: A la recorrida entrerriana.
1: Estaba todo preparado, gente.
0: Estaba todo preparado, claro que
4: en
0: sí.
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1: Ciudades, pueblos, localidades de la provincia.
3: Sí.
1: Estación por estación la recorremos.
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1: Con nuestra chofer.
0: Muy bien.
1: De todos los días.
2: Choferesa sería.
0: Señor.
1: ¿Cómo es femenino? ¿Es choferesa?
2: Choferesa.
1: Choferesa. ¿Estamos seguros de lo que estamos diciendo?
2: Sí, querido.
1: Muy
2: choferesa.
1: Bien, Estelita, sí te quiero.
0: Nos vamos a
3: ¿cómo
0: meter.
3: Andan? Buen día.
0: ¿Qué tal? ¿Cómo le va? ¿Cómo le va?
1: Choferesa.
3: ¿Todo bien?
2: Hola. Sí.
1: Se bueno. Vino emponchada la
3: hoy
1: choferesa.
3: Sí, estamos con poncho porque hace frío.
1: Un poncho sí, claro. De alpaca, claro. Color mostaza.
3: Sí, sí. Que hizo mi tía en el telar.
0: Hay que estar bien
2: abriendo. Ay, qué lindo. Sí. Manda fotos, Silvina.
1: Bueno, ahí, bueno. Ahí le saco, le mando.
3: Bueno, arranca, él es el fotógrafo oficial de este equipo.
0: Está dispuesto a hacer cualquier cosa, sí. Menos estar sentado en el aire, ¿no?
2: Yo tengo una cosa también tejida por mi prima, que les voy a mandar la foto. Está divino esto también.
3: Bueno,
2: no sé cómo se llama.
3: Mande.
2: Así, eso largo. ¿Cómo es?
1: Un chal.
0: Tema tejidos, entonces. No
2: les voy a mandar foto a ver cómo se llama.
3: No me distraigan que tengo que posar para la foto.
0: Claro.
2: Tengo eco.
0: Atención.
3: Hola, Estela.
0: Solucionemos el eco de Estela. Malena, ¿vos tenés algo tejido?
5: Tengo acá en la carterita.
0: En la carterita,
5: sí,
0: pero
5: una bufanda.
0: Tenés que abrigarte, tenés que estar abrigada.
5: Ay, ¿no? Acá me dio calor, perdón.
0: Por favor, Malena.
3: ¿Tiene un nuevo look, Malena?
0: ¿Eh?
3: ¿Tiene un nuevo look? ¿Tiene un jopo?
0: Un jopo raro, un sí, pelo raro, me sí. Parece que ya se hace.
3: Manden foto también, Facundo. Manda foto.
0: Bueno. Vamos a la
3: servilleta. Bueno, vamos a salir y nos vamos hasta Aranguren, esta localidad que queda en el departamento Nogoyá, porque está cumpliendo 118 años de su fundación. Por este motivo nos comunicamos con el intendente de esa localidad, que es Luis Siebenlist, con quien dialogamos un poquito respecto de los festejos organizados para este evento.
6: Nosotros nos encontramos a 40 kilómetros de la ciudad de Nogoyá, la ciudad cabecera departamental, y estamos a 70 kilómetros de la capital de Entre Ríos, de Paraná, así que estamos ubicados sobre Ruta 12. La fecha, el 25 de junio de 1908, fue la creación y la fundación de la localidad, ya que se aprobaron los planos de la misma en su momento, así que estamos cumpliendo 118 años. El acto protocolar de comienzo sería el domingo 28 de junio, a las 10:30 de la mañana. Vamos a tener un almuerzo programado para donde la idea es trabajar con gente de la producción, mejor dicho, compartir ese almuerzo con gente de los diversos sectores productivos de nuestra zona, que más que nada darle un enfoque a este evento, que esté muy, muy conectado con lo que es la gente de producción, celebrar un aniversario, pero a su vez también poner en valor de alguna manera y acompañar y poder también juntarnos con la gente que genera la riqueza en nuestra zona, que son los productores, las empresas, las pequeñas empresas de Aranguren, pequeñas y medianas que tenemos. Así que y a esto obviamente le sumamos toda la parte cultural que va a estar presentándose ese día, que diversos danzas, academia de danza, también tendremos la presentación de artistas de la provincia y también locales. Así que va a ser una convocatoria bastante amplia y también a esto, la parte gastronómica, vamos a estar para compartir con la gente que se llegue al lugar, un cerdo al disco. Así que si hace frío, va a estar especial para esos platos contundentes.
3: Bueno, así que prepárense porque un cerdo al disco, decía el intendente, que van a estar haciendo allí en Aranguren. Y además, bueno, todos los números musicales. Tengo un ruidito raro acá también ahora. Van a estar los moros y los del Gualeyán, me adelantaba el intendente en este diálogo. Y ahora dejamos Aranguren y nos venimos para la zona de San Benito, porque allí vive un historiador con el cual dialogamos sobre varios temas. Él se llama Aníbal González, es historiador y en los últimos tiempos se ha dedicado a subir muchísimo material en redes sociales, así que si lo quieren buscar también Facebook o Instagram, y utiliza justamente las redes sociales para contar sobre historias. Aníbal estaba esta mañana en el archivo de la provincia, acá muy cerquita de la radio, investigando y ampliando conocimientos, y tuvo la gentileza de charlar un ratito con nosotros. Le preguntamos por qué se volcó a estas nuevas tecnologías y también sobre el 25 de junio y el paso a Villa de Paraná.
7: He trabajado mucho en la investigación histórica y he publicado varios libros, pero hoy día la publicación de libros está restringida por el movimiento que hay de compra de material escrito, digamos, ya es una costumbre que lamentablemente se va perdiendo. Entonces decidí ir por otro camino, es decir, abordar los distintos temas de la historia, pero a través de las redes sociales. La verdad que lo comencé a hacer medio como prueba y como alternativa, pero veo que da resultados realmente, hay mucha expectativa con lo que se va publicando, la gente se va enganchando, valga la expresión. El pedido de los vecinos de Paraná para hacer una villa arranca por el año 1803, hay notas, yo incluso estuve en el Archivo General de la Nación. Esta fundación, esta creación de la villa, no es casualidad, no es tampoco atención a lo que habían pedido en 1809, sino que ocurre que acá se había dado la Batalla del Espinillo en 1814, esa Batalla del Espinillo se derrotó a las tropas porteñas que vinieron al mando de Holmberg, acá en el cercano, a 26 kilómetros de la ciudad de Paraná, y eso hizo que el directorio, digamos, la asamblea del año 13 y después luego los directores fueran estudiando alguna forma de acercamiento con Paraná, porque Paraná se relacionaba desde todos los tiempos con Santa Fe y, bueno, Santa Fe estaba en cierta medida bajo el dominio de los porteños, vamos a decirlo, ¿no? Ajá. No para decirlo de manera despectiva, sino que era así. Entonces fue una medida, digamos, política, constituir la Villa del Paraná a los efectos de tener un acercamiento mayor, estar más en contacto y suavizar las cosas en función de que, bueno, la Liga de los Pueblos Libres estaba naciendo, se concretó un año después y, bueno, era, digamos, una especie de oposición al gobierno patrio, vamos a decir, que ya existía.
3: Bueno, y como todo tiene que ver con todo, no podíamos dejar de preguntarle a Aníbal, que es historiador, sobre la fundación de Concepción del Uruguay.
7: Concepción del Uruguay, por supuesto, es mucho más anterior, digamos, estamos hablando de la época de Tomás de Rocamora, ¿no? Uh-huh. Cuando el virreinato lo designa y Rocamora funda varios pueblos, entra en colisión también Rocamora con el Cabildo de Santa Fe, que dominaba la zona, fundamentalmente Paraná. Paraná era una sucursal de Santa Fe, digamos. Acá, por ejemplo, la alimentación de Santa Fe viajaba todos los días desde Paraná, desde el puerto acá de la zona del Brete, o se embarcaban entre 60 y 80 animales para Santa Fe, es decir, se alimentaban con los animales que se mandaban desde acá. Entonces, la relación y la dependencia con el Cabildo de Santa Fe era una relación de todos los días, era el cordón umbilical, vamos a decir, ¿no es cierto?, de Paraná con Santa Fe. Entonces, bueno, de eso hizo que cuando lo ponen a la provincia de Entre Ríos, él la nombra Entre Ríos, hasta ese momento no tenía nombre, y bueno, ahí comienzan a fundarse varios pueblos, Uruguay, Gualeguay, Gualeguaychú.
3: Bueno, feliz cumpleaños entonces para la gente de Concepción del Uruguay que hoy está celebrando, ¿no?, estos 243 años de su fundación. De esta manera cerramos aquí esta recorrida entrerriana.
0: Excelente, saludando a Aranguren, a Concepción y a la ciudad de Paraná también, ¿por qué no?, con Silvina Ríos a las 11:14 minutos. Me pregunto cómo estarán celebrando en la histórica, en Concepción del Uruguay, si habrá ya gente reunida en alguno de los tantos eventos programados precisamente para festejar este aniversario, ¿no?
8: Sí.
0: De Concepción del Uruguay.
8: Hay mucho, hay una semana completa, chicos, de actividades que se prevén para para celebrar, comienzan hoy con un acto oficial que dentro de un ratito lo vamos a estar escuchando a Martín Morazán, a Silvia Antivero sí. también, que bueno, nos van a estar contando un poco de lo que sucede. Después, por ejemplo, hoy a las 2 de la tarde toca la orquesta municipal Infanto Juvenil, sí, Tu Lugar Favorito se llama este encuentro. Uh-huh. Después el sábado va a estar el bus turístico recorriendo la ciudad. El domingo va a haber Chocolate Caliente, va a estar actuando el grupo Alejandra y Daniel. Así que, digamos, son Bien. Bastantes festejos que se desarrollan dentro de lo que es el ámbito de los 243 años.
0: Ya estamos precisamente en Concepción del Uruguay, entonces con Silvia Antivero, que nos puede contar qué es lo que está pasando.
9: Bueno, aquí estamos, compañeros, muy buenos días para todos los que recién encienden la radio. Estamos aquí en este acto conmemorativo por el aniversario de Concepción del Uruguay, en el busto que recuerda al fundador Tomás de Rocamora, aquí en Rocamora y los Constituyentes, donde, bueno, están todas las autoridades, por supuesto, las escuelas, participando también con sus banderas, la banda del Batallón de Ingenieros Blindado 2, y bueno, ya han hecho las ofrendas florales aquí al busto de don Tomás de Rocamora. Y en este momento, si les parece, vamos a escuchar las palabras del profesor Ramón Sieri, quien se refiere a estos 243 años de Concepción del Uruguay. Si les parece, escuchamos un fragmento.
10: A mediados del siglo XVIII, por pequeños contingentes de españoles, aquellos pioneros se afincaron sobre las costas del río Uruguay, dando forma a los primeros asentamientos dispersos en las márgenes de los arroyos de La China y Molino. La historia grande de nuestra región empezó a delinearse con fuerzas hacia 1778, cuando el obispo Sebastián Malvar y Pinto recorrió este territorio. Al constatar la existencia de tantas familias diseminadas y sin asistencia espiritual, impulsó la creación de las primeras parroquias. Pocos años después, en 1782, el virrey Vértiz encomendó una misión crucial a don Tomás de Rocamora: unificar el territorio, concentrar a los pobladores y asegurar nuestra frontera ante el avance del imperio portugués. Rocamora llegó a este partido del arroyo de la China en octubre de ese mismo año. Conectó con los vecinos, censó a las familias y, tras obtener las autorizaciones virreinales, fundó primero Gualeguay y finalmente, el 25 de junio de 1783, fundó formalmente la villa de Concepción del Uruguay. Lo hizo siguiendo el tradicional plano endamero colonial. En una nota histórica de julio de ese año, el virrey Vértiz selló nuestro destino al expresar: apruebo las elecciones para el nuevo pueblo del arroyo de la China, que deberá titularse Concepción del Uruguay. Nacía así nuestra ciudad, uniendo en su nombre la fe católica y la toponimia guaraní, llegando para siempre a la Virgen María con el río de los pájaros. Desde el primer momento, sus habitantes demostraron una vocación de progreso inquebrantable. Apenas 2 meses después de la fundación, Rocamora ya solicitaba al virrey la construcción de una iglesia, una escuela, un hospital y puentes para asegurar la comunicación de la villa. Esa misma fuerza vecinal se manifestó frente a los grandes desafíos de la patria. Al producirse la Revolución de Mayo, el Cabildo del Arroyo de la China fue el primero de los pueblos del interior en adherir a la gesta revolucionaria el 8 de junio de 1810. Nos convertimos en un punto estratégico de resistencia criolla, y ante el centralismo de Buenos Aires, nuestra dirigencia abrazó con orgullo el liderazgo federal de don José Gervasio Artigas. Cuando nacía la provincia de Entre Ríos, Concepción del Uruguay fue designada como su primera capital. El 29 de junio de 1815 fuimos sede del histórico Congreso de Oriente, donde los pueblos libres declararon la independencia de España y de todo poder extranjero bajo la bandera tricolor. Fue en este suelo donde emergió la figura indomable de Francisco Ramírez, el supremo entrerriano, quien defendió el ideario federal e inmortalizó su firma en el Tratado del Pilar, piedra angular de nuestra organización nacional. En 1826, por iniciativa del joven diputado provincial Justo José Urquiza, nuestra villa fue elevado al rango de ciudad. Urquiza se convertía en uno de nuestros hijos más ilustres, conduciendo el destino provincial y liderando la organización constitucional de la República. Su visión de estadista nos legó a 1849 el primer colegio laico, público y gratuito del país. Esta institución de profundo sentido nacional formó a los intelectuales y presidentes que trazaron el rumbo de la Argentina moderna.
11: El de Benito Juárez nos
10: puso a prueba en 1883, cuando una convención constituyente trasladó la capital provincial a Paraná. Lejos de rendirse, los hombres y mujeres de Concepción del Uruguay iniciaron una reconstrucción ejemplar. El impulso del puerto ultramarino, el ferrocarril.
9: Bueno, así estamos escuchando la palabra del profesor Ramón Sieri, que se está refiriendo a la historia de Concepción del Uruguay en este acto conmemorativo que se está realizando aquí, tan importante para la ciudad. Y como decía Antonella recién, va a haber muchas actividades que van a continuar en el día de hoy, el viernes, sábado y domingo, conmemorando estos 243 años en diferentes actividades en Plaza Ramírez, en distintos barrios también de Concepción del Uruguay, donde van a estar los coros, donde va a haber pintura, va a haber música, todo para celebrar todos los uruguayenses, los concepcioneros. Excelente. Así que desde aquí es todo en este Bien. Acto por los 243 años de nuestra ciudad. 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
0: Bien, Silvia, vamos y venimos entonces enterándonos de cuáles son los festejos, las celebraciones, que es lo que pasa allí en Concepción del Uruguay en esta fecha tan especial. 11:22 minutos, nos damos un tiempito para abordar la información deportiva, ¿sí? Voy a hacer un toquecito con Gualeguaychú, Eli del Mar Otman seguramente anda por ahí interesado en contarnos algo del deporte, Eli.
12: Dale, y arranquemos con el modo mundial, porque me encanta, dejando de lado. Loco.
0: Métale, sí, nos estamos olvidando del mundial con tantos partidos importantes que hay para abordar y desarrollar.
12: Exactamente, ayer acerté varios en el PRODE, así que estoy un poquito más contento. ¡Apa!
0: Bueno, bien. Ascendiste posiciones entonces.
12: Claro, exactamente, salimos de la posición 39-40, subí hasta el 25, por ahí 24.
2: Ah, bien. No hubo invasión extraterrestre.
0: No hubo ninguna invasión.
12: No hubo invasión, Mulder y Scully están muy tranquilos. En casa.
0: Se quedó Ney también jugando en la cancha, ¿sí? Y celebrando con Brasil. ¿No?
12: Uno que tiene chances de entrar a la cancha con el recambio por el tercer partido de la selección es el concordiense Marco Senesi. El defensor formado en el Ciclón podría estar en el tercer partido de la Albiceleste. Ayer subió parte de lo que fueron los festejos, viste, de los jugadores y demás con Messi, compartió la camiseta, la foto con las camisetas, todas las remeras blancas con las fotos de cada uno de ellos, sí, con Messi. Buena idea de la empresa deportiva que, sí, le
0: dio, claro, ¿qué te parece?
12: A los jugadores.
0: Sí. Así, bueno, que decís que Senesi puede ser uno de los que ingrese al próximo partido.
12: Exactamente, es uno de los nombres que está en consideración de Lionel Scaloni en lo que podría ser justamente el cierre de grupo para la República Argentina. Ya viene con un buen juego Senesi, viene con la convocatoria, sabemos que estuvo en otros partidos. Bueno, ante Jordania, en la planificación por lo menos suena el nombre de Senesi, que podría reemplazar ahí a Cuti Romero, una de las bajas por lesiones musculares. Si jugase Senesi junto a Lisandro Martínez, sería una de las primeras veces en la historia que Entre Ríos tiene dos jugadores de la selección jugando un mundial al mismo tiempo.
0: ¿No? ¿La primera vez sería?
12: No sé si la primera. Estaba tratando de chequear eso y no llegué al dato. Pero creo que sí, porque los otros jugadores de selección fueron Me tengo que fijar Chamot y Ayala me parece que compartieron.
0: No coincidieron, me parece, Chamot y Ayala.
12: Pero me parece que no, exactamente.
0: Sí. Ayala estaba en el 94.
13: En el Mundial 98. 98.
0: ¿Pero estaba Chamot ahí?
13: Sí.
0: ¿Sí?
14: No, Pasarela lo llevó encantado con el Mundial que hizo en el 94.
12: Claro. ¿Y estuvieron juntos en cancha?
0: Y estuvieron
13: ese es el tema, no recuerdo.
12: Eso era lo que yo estaba tratando de buscar. Pero no.
13: ¿Y el otro, Medina Bello estuvo en el Mundial 94?
0: 94 sí estuvo,
13: bueno, Medina Bello. Sí, Medina Bello y Chamot.
12: Pero creo que no fue titular Medina Bello.
13: Hay que ver si realmente fueron los dos, estuvieron en algún momento juntos, minutos juntos.
0: Yo
13: no
0: lo recuerdo a Medina.
13: Titulares Bello, no.
0: Jugando en aquel partido frente a
2: Chamot. Sí, Chamot y Medina Bello estuvieron en el 94.
0: Sí, estuvieron en el 94, sí.
12: Pero
0: sí.
12: No sé si jugaron.
0: Juntos. Si coincidieron en el campo de juego en el partido.
14: No, el Mencho no entró, creo.
0: Entró contra Rumania. Cuando nos eliminan, entra.
13: Claro. El último partido.
0: El último partido. Pero no sé si estaba en cancha. Porque el que solía jugar era Sensini, me parece, de ese lado.
12: Tal cual.
0: Si mal no recuerdo.
12: Tal cual, sí.
2: Y después está Burruchaga con Islas.
0: Sí, pero Islas no es Entre Ríos.
2: En el 86.
12: Pero no es Entre Ríos.
0: No, Islas no.
14: No, Islas fue en el 94 arquero titular, ¿eh?
0: Ajá.
12: Claro.
0: Sí.
2: Pero
0: sí,
2: no
0: sí,
2: es Entre Ríos, ¿no?
0: No,
14: Isla de Libicuí podría
0: no,
14: ser.
0: Pero Entre Ríos, no, Luis Islas no.
12: No es Entre Ríos.
0: No.
2: Yo pensé que era Entre Ríos.
12: Bueno, muchachos, a ver, no hagamos tantos números. La idea sería que en el cierre de nuestro grupo puedan estar en cancha los dos centrales, los dos defensores de Argentina.
13: Ojalá, Dios Ríos. Quiera, ¿no? Ojalá,
15: chicos,
13: Dios quiera, sí.
15: Y acá me aportaba Lali de Heinze con... ¿Con Lali, me dijiste? Con Ayala, ¿no? Con Ayala, que también estuvieron juntos en la selección.
0: Claro, Ayala y
13: pero Heinze. en la Copa América.
15: En la 2006.
14: No. Ayala y Heinze, en el 2006. Juegos Olímpicos 96. Juegos Olímpicos 96, que perdemos la final con Nigeria.
0: Mundial 2006, ¿no?
14: No, Sensini se estaba retirado en 2006.
15: No, yo no dije Sensini.
14: Heinze.
15: Claro, no. El entrerriano, por eso.
14: Está, sí puede ser, ¿eh? Sí, 2006, sí. Sí, era la
15: Ayala llamó 2002, 2006, Heinze con Ayala.
14: ¿Por qué metí a Sensini? Porque lo nombraste vos, me parece. Que aparte
12: porque
14: no
12: era el titular.
13: En el Mundial 94.
12: Era el titular.
15: Bueno, hubo entrerrianos juntos,
14: hermosa
15: chicos.
14: Ensalada de fruta, hicimos,
15: sí.
14: ¿Eh?
15: Sí.
14: Espectacular.
0: Ay. Bueno, ¿qué podemos sumar respecto de los partidos de hoy? Porque ya se empiezan a definir los grupos.
14: ¿Qué hay hoy? Para ver.
13: Ecuador-Alemania, por ejemplo.
15: Fútbol.
14: Hoy sí es un partidazo.
13: Ecuador-Alemania.
14: Hoy es un partidazo.
13: ¿Por qué se juega la clasificación? Correcto. Ecuador? Sí o sí se juega la clasificación ante Alemania.
14: Está duro.
13: Nada más y nada menos el equipo de Becasese, sí. Uno de los técnicos argentinos que están allí en el Mundial, en otras selecciones. Uh-huh. Después aparece Curazao y Costa de Marfil. Estos dos partidos serán a las 17 por el grupo E. Por el grupo F, Japón-Suecia. Vamos Japón,
14: Está bien Japón, ojo.
13: Vamos Japón.
14: Y Suecia arrancó descollando, después se comió 5 con Holanda.
13: Con Holanda. ¿No? Y Holanda que juega con... Países Bajos que juega con Túnez, también en el mismo horario. Recordemos que todos los partidos de esta última fecha se juegan a la misma hora. Hoy habrá 6 encuentros, al igual que ayer. Uh-huh. Y además van a estar cerrando a las 23 de nuestro país por el grupo D, Paraguay-Australia, que también ahí Gustavo Alfaro, técnico paraguayo, de la selección paraguaya, argentino de la selección paraguaya, se juega la clasificación también, tiene que ganar para pasar a la siguiente instancia, y Estados Unidos define su lugar frente a Turquía. Uh-huh. Ese partido o esos partidos serán a partir de las 23 de nuestro país, cerrando la jornada de varios encuentros que ayer, bueno, por ejemplo, tuvo la clasificación de Brasil con el 3-0 frente a Escocia con gol de 2 goles de Vinicius, por ejemplo. También la sorpresa de Sudáfrica ganándole a Corea del Sur y clasificando a la siguiente instancia. Bueno, México le ganó a República Checa y aseguró el primer lugar, fue 3-0. Bosnia venció a Qatar 2-1. Bueno, esos fueron los encuentros. Uh-huh. Y Suiza le ganó al local Canadá 2-1, sacándole, arrebatándole el primer lugar. Hay apenas 2 cruces ya confirmados. Sí. No, perdón, un solo cruce confirmado, que es el de Canadá y Sudáfrica.
14: ¿Qué hace Sudáfrica?
13: Sí, que es por la otra llave, vamos a dividirlo en llaves, sería la llave 1 del otro lado, que está en Alemania, que no tiene rival, decía Canadá-Sudáfrica, y Marruecos.
0: Estoy en condiciones de confirmar.
13: Asegurar.
0: Que sí. Ramón Medina Bello y Chamot coincidieron en el campo de juego en la derrota de Argentina frente a Rumania.
1: Bien.
0: Ramón Medina Mello ingresó a los 63 minutos.
1: Dolorosa
0: del encuentro.
12: Yo estuve buscando.
0: Por Roberto Cencini, ¿sí? Que estaba jugando extrañamente de lateral derecho en ese cotejo.
1: Qué loco.
0: Son las 11:30.
15: Vos sabés que, sí, nada, brevemente te digo, decime. No nos olvidemos de Jorge Burruchaga, me están escribiendo acá también a la selección, otro entrerriano más.
0: Tal cual.
15: ¿Y qué entrerriano?
0: Noticias en la radio.
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17: En Paraná la temperatura es de 13 grados.
18: En Gualeguaychú, temperatura 12 grados.
17: Está fuera de peligro el niño que contrajo síndrome urémico hemolítico tras consumir un queso vencido.
18: El síndrome urémico hemolítico que afectó a un niño en Federación motivó una investigación sanitaria que derivó la prohibición provincial de comercialización de un queso elaborado en ese departamento.
17: Al respecto, el director de bromatología de la Municipalidad de Federación, Mario Cornú, confirmó que el menor se está recuperando bien.
18: Aseguran que por el momento no hay cortes de GNC en la provincia.
17: El gerente de la Cámara de Estaciones de Combustibles y Anexos de Entre Ríos, Aníbal López, señaló que ninguna distribuidora notificó interrupciones en el suministro de GNC.
18: Además, destacó que no debería haber inconvenientes en las condiciones habituales de consumo, ya que normalmente las estaciones no alcanzan el máximo contratado.
17: El IAFA presentó una app gratuita para bloqueo y control parental de sitios de apuestas ilegales.
18: Se trata de Nova Más, una herramienta gratuita desarrollada para prevenir el acceso a plataformas ilegales de apuestas en línea.
17: Destacan que una vez instalada en el celular, la aplicación bloquea automáticamente los sitios de juego y apuestas ilegales y ofrece control parental para proteger a menores de edad.
18: Futbolista argentino en Venezuela busca a su familia que está desaparecida tras los terremotos.
17: Aunque todavía no hay información oficial, se confirmó que se desconoce el paradero de la familia de Lucas Trejo, un futbolista argentino que juega en el club Sport Marítimo de La Guaira.
18: Hasta el momento, solo se sabe que el edificio en el que viven colapsó.
16: Datos del tiempo.
17: En Paraná la temperatura es de 13 grados, humedad 71%, el cielo despejado.
18: En Gualeguaychú la temperatura es de 12 grados, humedad del 72%, cielo algo nuboso.
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0: 11:35 minutos, seguimos en la mañana nacional por LT14, por LT11, por LRA42 Nacional Gualeguaychú. Estamos todos hablando de nosotros, disfrutando de esta mañana, celebrando también los cumpleaños de Paraná y Concepción del Uruguay y recibiendo sus mensajes, hablando de algún lugar en particular favorito que tengan de la capital de la provincia, de la que fuera capital de la provincia también, o algún personaje nacido en ambas ciudades. Buenos días, somos Mariana y Gonzalo de Oro Verde, nos encanta el Parque Gazzano en la ciudad de Paraná. Alguien más que nos menciona el Parque Gazzano, que mucho está vinculado a la vida de estudiante, digamos, a los días de la primavera del estudiante allí en el Parque Gazzano, aquellas celebraciones viejas, por lo menos nuestras. La Costanera Nueva de Concepción del Uruguay también me mencionan. Yo no sé si la conozco, la Costanera Nueva.
1: Es muy linda, es muy linda, es, ¿sí?, muy linda. Y también, me imagino que, sí, usted tiene buenos recuerdos de ese parque, entonces, por la juventud y demás.
0: Sí, claro, por supuesto, del Parque Gazzano, cómo no.
1: Dio,
0: sí,
1: algún beso ahí.
0: El famoso, ahí comí un par de sándwiches de milanesa, no. Muy bien. No me tocó, no tuve suerte.
2: Menos mal que dijiste sándwiches de milanesa. ¿No?
0: Sí, claro. Sí, sí, ¿qué, sí, es lo, no, que se come
1: en,
0: sí,
1: una radio respetable?
0: El día de la primavera se come sándwiches de milanesa, ¿o no? Se abre el tupper y se come
2: el sándwich de milanesa.
0: Correcto.
1: Nuestros paseos de estudiantes eran, sí, con corderito asado, qué rico.
2: No, ah, mirá, sí, ah, mirá, pero picaban alto ustedes. Pero,
1: y sí, viajábamos desde La Roque hasta Las Mercedes.
0: Y claro, bueno, en Concepción del Uruguay, ¿a dónde vas el 21 de septiembre?
2: Bueno, en mi época íbamos al Arroyo Molino, ahí, y bueno, y traían damas gratis, traían grupos grosos.
1: ¿Y qué picabas? ¿Qué comías de rico antes?
2: No me acuerdo la comida, me acuerdo la bebida, pero...
0: bueno, con juicio.
2: Realmente no me estaría acordando ese tema. Sí, no. Lo gracioso era cómo la gente iba y cómo volvía también.
1: ¿Y cómo?
2: Porque éramos todos estudiantes, obviamente, y te traían muchas veces, cosa que no se debe hacer, obviamente.
0: Claro.
2: Pero claro, por ahí iban a buscar y bueno, se volvían todos en camioneta, en las cajas, en los camiones. Muchas veces volvían todos estudiantes en los camiones.
1: Nosotros íbamos en camiones y volvíamos. Tremendo. En camiones o en tractores.
0: Sí, mirá. Sí. Wow. Bueno, estamos mencionando algunos lugares precisamente de la ciudad, de Paraná, de Concepción del Uruguay, y nadie me ha mencionado ningún personaje en particular. No sé si tuvieras que hablar de alguien famoso de Concepción del Uruguay, ¿quién es el primero que se te ocurre, Anto? Yo menciono a qué personaje, por ejemplo.
2: Y sí, a Kepper.
0: ¿No?
2: Sí, y obvio, sí. Es uno de los más emblemáticos hoy por hoy.
0: Y hoy por hoy, sí.
2: Y una figura histórica sería el general Urquiza, por ejemplo, acá.
0: Claro, ¿no? Sí. Podríamos hablar de Urquiza, está bien.
2: Sí, también.
3: Francisco Ramírez.
0: Claro. Ya vamos a seguir hablando de lugares y personajes, porque tenemos que hacer un nuevo contacto con Virginia de Micheli. Virginia, contanos.
4: Bueno, en este caso desde el Museo de Casa de Gobierno, muy cerquita de la radio, nos vinimos acá porque se acaba de hacer la presentación de la 10ª Fiesta Regional del Locro en Oro Verde, muy cerca de la capital provincial. Este evento va a ser el domingo 5 de julio en el predio Multieventos que tiene esa localidad en calle Los Sauces y Los Tordos, desde el mediodía con entrada libre y gratuita. Prometen, por supuesto, el locro, pero también otro tipo de gastronomía y música, así que están invitando a la gente de la región, de la provincia en general, que se puedan acercar. Hablamos con el intendente César Clemen, el intendente de Oro Verde, que esto contaba.
5: Más que contento de poder ofrecer desde el municipio, del Estado Municipal, un evento con esta característica para toda la gente, que va a ser con entrada libre y gratuita. La verdad que más que contento, como decía recién, con mucha gente que va a participar de todas las instituciones. Son aproximadamente 30 instituciones. Esta vez toda la gente de nuestra localidad se la jugó para estar y quiere ser parte de esta fiesta. La verdad que van a estar tanto los bomberos voluntarios, todas las escuelas, las agrupaciones tradicionalistas, las instituciones civiles. La verdad que es, como nombró Julián y lo decimos siempre, es una fiesta de todo el pueblo de Oro Verde.
2: ¿Quién se ocupa de la gastronomía?
5: Sí, todas las instituciones están a cargo de la gastronomía y también de la parte de la bebida. La verdad que una gran variedad gastronómica, más allá de que la fiesta es de locro, que va a haber más de 3.000 porciones de locro, pero también una gastronomía muy variada, regional, donde va a haber asado con cuero, choripán, piro, empanada, papa frita. La verdad que no va a faltar nada de lo que es la parte gastronómica.
3: ¿La entrada tiene algún costo, intendente? ¿Qué números artísticos van a haber?
5: Bien, no, la entrada es libre y gratuita, también en el lugar va a haber lo que es mesa y silla para una comodidad de quien se acerca, también cada uno puede acercarse con su sillón y su mesa y buscar el lugar, es un lugar muy amplio y con una cartelera que va a arrancar aproximadamente 11:30, 12, pensando en las infancias, con Justi y Justina. Vamos a tener el ballet de la Facultad de Ciencias Agropecuarias también, con 40 parejas en escena bailando, la verdad que contento por el acompañamiento de ello. También vamos a seguir con el grupo Los Riedel, con Sembrando Chamamé, que nos está acompañando en este momento. También vamos a tener lo que es Maravillas Alemana, el cierre de Los Príncipes, y también anteriormente nos va a estar acompañando María Luz Erazul.
4: Nos decía el intendente que las instituciones de la localidad, distintas instituciones, van a ser las encargadas de toda la oferta gastronómica. El lunes van a tener una reunión todos y ahí van a definir el precio de la porción de locro que se va a unificar, todos van a venderlo al mismo precio y bueno, habrá feriantes, emprendedores, claro, con distintas propuestas, se puede llevar sillones, Claudio mesitas, el buenísimo mate y bueno, y pasar un día ahí degustando no solo el locro sino todo lo que va a haber.
0: Imagino que tenés muy buena mano, Virginia, para el locro vos.
4: ¿Para cocinarlo?
6: Para comerlo, no, para agarrar, claro, la cuchara y comerlo. Para comerlo,
4: sí, pero hace 1000 años que no probó locro, así que no, sí me encantaría. Sí, bueno, pero bueno, cuando llega la fecha patria o la excusa, sí, no, claro, siempre estoy en otro lugar, no sé, o cocinan otra cosa.
0: Ya nos vamos a hacer un lugar entonces para ir a disfrutar de un buen locro.
4: Bueno, Virginia, vayamos a Oro Verde.
0: Eso, eso, tal cual.
6: Con la hermana de Estela. ¿Y qué le sale rico a Virginia en la cocina?
0: Apá. A ver.
4: La tarta de jamón y queso.
6: Fuerte al medio.
1: Bueno, un punto a favor.
4: Compro, está no bien. Pienses que amaso.
0: No, tampoco amasa. Virginia, te pido por favor. Algo.
6: Bueno, che,
0: una receta escondida debes tener.
6: Hace la mezcla de los huevitos, el queso blanco, pone jamoncito, es todo un trabajo.
0: No, tampoco.
6: Apoya los jamones y la feta de queso arriba, claro, de la tarta, claro, vamos, vamos, chicos.
0: Óigame.
6: Está bien, igual.
2: Una feta de queso, una feta de jamón, claro, un tomatito.
4: Todo no se puede.
0: Gracias, Virginia, beso. Hasta adiós. Luego. No sé quién es especialista acá en locro, ¿eh?
2: No,
0: Facundo, no.
6: Locro no. Problema locro con la no. Tarta de jamón y queso. Siempre me salen bajitas. Ah, bueno, ahí está.
0: El queso
6: hay que ser más generoso. Eso, el sí, queso de este, ¿cómo se llama?
0: Se cremoso. Te achata la tarta.
6: Queso cremoso.
1: Me dicen que en mi casa que es porque le pijoteo huevitos. Yo ser. Le pongo tres nada más y que
6: no,
1: tengo
6: que poner.
2: ¿Tres huevos le echaba a la tarta?
6: Y si sí, la el queso utilizado es feta, es chato. Es tiene que ser queso cremoso.
0: Claro, tiene que ser un queso cremoso, claro, bien.
2: Y lo que pasa es que tenés que ponerle varias fetas además, chico, para que quede alta.
0: Ya seguimos hablando de la gastronomía, locros y tartas. Pero suena la banda y está Martín Morazán también contándonos cómo siguen los festejos en Concepción del Uruguay. Martín, te escuchamos, buen día.
7: ¿Cómo andan, chicos?
0: Gustavo,
7: gusto saludarlos.
0: ¿Todo bien?
7: Todo bien por acá, todo bien. Festejando los 243 años de la ciudad acá. La banda a pleno, en este momento está la desconcentración. Y bueno, vamos a tratar de charlar con la gente que vemos por acá. Héctor Cafa, lo vemos muy emotivo cantando.
8: Máquina mejor.
7: ¿Cómo anda, Héctor?
8: Hola. Bien, bien, muy bien.
7: Estamos a la audiencia de las tres radios. Estamos en vivo ahí para LT14, para LRA42, para LT11. Héctor, bueno, un día emotivo para los concepcioneros, para los uruguayenses. ¿Cuál es el gentilicio real? ¿Cómo se dice? ¿Uruguayense?
8: Yo me inclino por el de concepcionero, ¿sí? Porque evita a veces alguna confusión, ¿no? Porque por llamarnos Concepción del Uruguay, muchas veces hay gente que no conoce la historia o no conoce, bueno, el devenir de nuestra ciudad y piensan que están en la República Oriental del Uruguay, ¿eh? Claro. Muchas veces ha pasado. Con algunos turistas que creen, por ese del Uruguay. Pero bueno, del Uruguay se refiere a nuestro río, que nos hermana, a decir del poeta, es un tiento de agua que une dos lonjas de un mismo cuero.
7: Bueno, Héctor, te contamos a la audiencia, vos sos presentador, conductor de escenarios desde hace cuántos años, muchos años, ¿no? ¿Has presentado Los Iracundos en alguna oportunidad?
8: Sí, he tenido, bueno, la verdad que es innumerable la cantidad. Pero hoy es un día especial, fue un día especial para mí en lo personal, porque, bueno, la banda de música del Batallón de Ingenieros Blindado 2, la banda Teniente Coronel Filomeno Saturnino Verón, su cantante habitual estaba con problemas de salud, y bueno, el director de la banda me preguntó si me animaba a cantar el himno Concepción del Uruguay. Y bueno, yo creo que para cantarle a la ciudad de Concepción del Uruguay, más allá de las condiciones que uno pueda o no tener como cantante, el tema es sentirlo en el pecho, en el corazón, un amor profundo por esta ciudad que me vio nacer y que, bueno, y que me ve transitar ya unos cuantos años desarrollando numerosas actividades.
7: Una ciudad sumamente importante, entendiendo que somos cuna de la organización nacional, ¿no? ¿Cómo le vendemos a la provincia? ¿Qué tenemos para ofrecer la Concepción del Uruguay? Como concepcionero, ¿cómo se lo vendemos?
8: Bueno, como concepcionero, sin lugar a dudas que la historia es un factor fundamental, inclusive un protagonismo en la historia que yo creo que no es dimensionado y no es valorado en toda su dimensión, valga la redundancia, pero por desconocimiento a veces de hechos de la historia. Aquí han tenido, a ver, vamos a lo que nos rige, que es la Carta Magna, lo máximo que tenemos, no hay nada por encima de la Carta Magna, bueno, tiene que ver con Concepción del Uruguay en sus orígenes, ¿no? Con aquel pronunciamiento primero de Urquiza, después con el Congreso General Constituyente, y desde ahí, bueno, tenemos esta organización como país, que se podrá mejorar, modificar, cambiar, pero bueno, la base está ahí y tiene que ver con Concepción del Uruguay. Y después, bueno, ni hablar de la oferta educativa, la actividad educativa en todos los niveles es por demás importante y es un centro de atracción, no solo para la gente de la provincia de Entre Ríos, de la República Argentina, sino también de países limítrofes. Algo que, bueno, viene desde la historia ya, cuando el Colegio Nacional del Uruguay, si recorremos su salón de acto, vemos allí las imágenes de presidentes argentinos, vicepresidentes argentinos, presidentes del Paraguay, o sea, el polo estudiantil y universitario y de formación es también muy importante. Ni hablemos después de las bellezas naturales, ¿no? De lo que nos ha dado la naturaleza, el río, las playas, bueno, hay muchas cosas. La actividad...
7: ¿Fuimos conocidos por el Pelay?
8: Bueno, sí, fuimos por el Pelay, ¿no? Porque que en el himno habla, ¿no? La besa un río de trinos, la entibia un gran arenal, y en la costa silbadora la luna sale a soñar, ¿no? Hace referencia, obviamente, a ese paisaje, ¿no? Que es el Banco Pelay, la playa, siempre se ha dicho, la playa más extensa de río de Sudamérica.
7: Bien. Bueno, ¿cómo siguen los festejos a la tarde? Ahora se van a Plaza Ramírez, entiendo, y siguen toda la tarde el cumpleaños.
8: Sí, hay numerosas actividades programadas para todas las edades, para disfrutar y compartir en familia. Por ahí, bueno, tenemos la particularidad de que don Tomás de Rocamora, el nicaragüense, la fundó en invierno, a Concepción del Uruguay, a veces las temperaturas o el clima no es el ideal. Pero igual, se puede disfrutar muchas de las actividades que están previstas para el día de hoy e inclusive durante lo que resta de la semana. Hay una presentación de un libro que rescata una fecha muy importante, hablando justamente de la historia y de la organización nacional, que es la del 21 de noviembre. Tenemos una calle que se llama 21 de noviembre, más allá de que no sé si todos tenemos en cuenta o sabemos realmente a qué obedece, ¿no? Que fue la defensa de Concepción del Uruguay en aquel momento por las fuerzas encabezadas por Ricardo López Jordán, que le permitieron a Urquiza seguir adelante con su Congreso General Constituyente en Santa Fe. Fueron las invasiones porteñas, que primero invadieron Gualeguaychú, allí sí tuvieron éxito y devastaron Gualeguaychú, y después cuando llegaron a Concepción del Uruguay, bueno, encontraron una resistencia inesperada y huyeron justamente por ese sector que donde hoy está ubicada la calle 21 de Noviembre, hacia lo que era en aquel tiempo el Puerto Viejo, donde estaban los barcos que se cuenta que, bueno, eran embarcaciones a vapor en aquel entonces y que muchos en la desesperación eran atrapados por las astas, digamos, las paletas de los motores a vapor de aquellas embarcaciones. O sea que además de los muertos que hubo en el combate, en Plaza Ramírez, podemos decir, en las inmediaciones, allí hubo muertos también, propio de un enfrentamiento armado. Y bueno, y allí en el Puerto Viejo, en lo que hoy conocemos como el balneario municipal, también hubo algunas víctimas de las fuerzas invasoras que fueron rechazadas con mucho valor, con mucho coraje, por la ciudadanía de Concepción del Uruguay. Y reitero, porque tampoco nunca se señaló demasiado, que quien encabezó esa defensa fue don Ricardo López Jordán, ¿sí? Y que le posibilitó a Urquiza seguir adelante con su congreso. Es decir, no siempre estuvieron encontrados o enfrentados Urquiza y López Jordán, sino que hubo tiempos también en que estuvieron a la par. Cosas de la historia.
7: Claro que sí. Gracias, Héctor. Que disfrutes el día, ¿eh?
8: Gracias a ustedes. Buen trabajo, buena transmisión y un saludo para toda la audiencia.
7: Bien. Bueno, chicos, así excelente. Se vive el cumpleaños en Concepción del Uruguay. Entonces, hay actividades durante toda la tarde ahora. Ya se desconcentró aquí en este lugar donde está el busto de Tomás de Rocamora. Esto es Boulevard Los Constituyentes y calle Rocamora. Es decir, apegado a lo que es la terminal de ómnibus de esta ciudad. Claro. Y ahora las actividades continúan a la hora 14, chicos.
0: Uh-huh. Buenísimo. Bueno, ahí estamos. Gracias a Martín Morazán. Sabiendo, enterándonos de lo que ocurre bien cerquita de la terminal de ómnibus en Concepción del Uruguay con esta celebración. Un abrazo grande, Martín, muchas gracias. Nos quedan 10 minutos para llegar a las 12 y antes de meternos en el GPS,
6: antes, ¿a dónde quería, vamos a ir con ese GPS? Me imagino.
0: Quería confirmar que Ayala y Heinze
6: también
0: formaron parte la saga central de Argentina en varios partidos del Mundial 2006 contra Costa de Marfil, contra Serbia y Montenegro, contra México y contra Alemania.
9: Muy bien, muy bien.
6: Vos sabés que yo lo googleé, lo busqué y no lo había encontrado.
0: Evidentemente no lo ha hecho bien. No lo ha hecho bien el Idelmar.
6: No, estaba haciendo dos cosas al mismo tiempo.
0: Bueno.
9: Breve, chico, porque después se pasa al tema. No se olviden de Wilfredo Caballero, decía otro mensaje por acá.
6: Rusia,
9: de
6: 2018.
0: Pero ahí
6: arranca atajando.
0: Y ahí estaba solito.
6: Sí, comete un error.
9: Sí. Mejor casi que sí. Sí. Mejor ni acordarse.
0: El dedo en la llaga.
6: No, es verdad.
0: Viajemos.
6: ¿A dónde? Viajemos con el GPS, con Facu Galantín. Pero en este caso, Más que viajar a un lugar, bueno, igual la vamos a viajar a un lugar, pero vamos a viajar en el tiempo.
10: A ver. Facu ya lo tiene claro.
0: ¿A dónde?
6: ¿A dónde? Ah, no, pará, no venía todavía. Esto se viralizó las últimas horas. Atención con esto porque se viralizó las últimas horas en la plataforma X Twitter. Un video resurgido de remasterizado de lo que ha sido. Ahora sí.
11: Con Facu Galanti.
6: Un video remasterizado de lo que ha sido el último concierto del bueno de Elvis.
0: Soy Elvis.
6: Soy Elvis, mira, soy Elvis y mírame cómo muevo la pelvis, dice la canción de Capanga. Pero en este caso vamos a hablar del original, Elvis Presley. Esto sucedió en 1977.
2: Año pensé que era Elvis Crespo.
6: No, Elvis Presley. Elvis Presley. A ver, una canción de Elvis Presley. Tiempo en el aire ya.
0: Ah, es un montón.
6: A ver, una, dame.
2: Claro.
6: Una de Elvis.
2: Ahora vos me decís Elvis Crespo y yo te digo Suavemente.
0: La de Melodía.
12: Melodía Desencadenada.
0: Melodía Desencadenada, ¿no es de...?
6: Maybe I didn't love you.
0: Pero claro.
12: Sí, esa.
6: Esa es hermosa.
12: Sí.
6: Ahí está. Oh, vamos, Elvis.
0: Tenés la de... ¿Cómo es?
13: Only fools dry.
6: Bueno, basta.
9: Hermoso.
12: Puedo volver a enamorarme y otra, ¿no?
0: Cambio. Claro, ese.
6: Bueno, ¿por qué nos vamos al último concierto de Elvis y este video que resurgió de ese momento?
0: El último concierto,
6: el último antes de irse al más allá.
0: De gira al más allá.
6: Exactamente. Desató teorías delirantes en esta red social tras descubrirse en un paneo que hace la cámara dentro del público a una mujer que pareciese o pareciera estar filmando el show con un smartphone de estos tiempos.
0: Era así, ese.
12: Es una viajera del tiempo y del espacio.
6: Exactamente. Se trata de una grabación del show final que dio el Rey del Rock.
0: ¿En Las Vegas?
6: Junio de 1977, no, en Indianápolis. Si bien él estuvo preso en Las Vegas, en un hotel 5 estrellas, cantando sistemáticamente noche tras noche, por un manejo que hizo su manager de toda la vida, el Capitán Phillips.
0: Ah, mira.
6: No, Capitán Phillips.
0: No sabía, no importa.
6: ¿No vieron la biopic de Elvis? No, es tremenda. Bueno, al enfocar el público se ve claramente una mujer sosteniendo en alto un objeto negro rectangular con un cuadrado brillante en la esquina, típica postura que usamos para grabar hoy en un recital. El chiste es que, bueno, el primer iPhone sale a la venta en 2007... Primer teléfono móvil comercial en el 83, un Motorola gigante. Es decir, la tecnología de la imagen está adelantada por lo menos unos 30 años, chicos. Mientras los creyentes en el misterio afirman que sí, es alguien que viajó al pasado seguramente para tener una última toma exclusiva de la leyenda del rock
14: con su traje blanco. Los usuarios más irónicos comentaron: nadie arriesgaría la continuidad espacio-temporal para ir a filmar a Elvis en su declive, ¿cierto? Su último tiempo. Ajá. Que fue un poco, digamos, cuestionado.
0: Habiendo tantos por sus lugares a los que podríamos ir, ¿no? Sí. Para viajar en el espacio.
14: Bueno,
0: en el tiempo.
14: Igual. Hay gente
12: pero
14: que.
12: Por ahí era fanática.
14: Hay gente que se pone a investigar, ¿viste?
0: Sí.
14: Hay gente que se pone a investigar. Mm. Entonces, bueno, y los expertos en tecnología justamente intervienen, aparecen en escena, aguando un poco la fiesta y estas teorías locas que empezaron a tejerse. Claro. Explicando que el misterioso objeto podría tratarse de una cámara de fotos compacta que en los 70 ya se comercializaba. Ah. Que no todo el mundo tenía, pero que sí se podían conseguir. La Pocket Instamatic. Otros dicen es una suerte de encendedor con diseño plano. Y otros dicen es una petaca de aluminio porque la señora se estaba empinando.
0: No.
14: De canuto.
12: Algún es verdad, me acuerdo de la Pocket. Tiene la forma de un celular, es cierto.
14: Y no hace mucho pasó exactamente lo mismo, pero en vez de en un concierto de Elvis, en una pelea de Mike Tyson. ¿También? Una pelea de Mike Tyson vieja, que aparece una persona del público, se ve, pero ni
0: claro que parece un iPhone.
14: Parece un iPhone.
0: Pero no es un iPhone.
14: No.
0: Claro.
14: Digamos, evidentemente no puede ser.
0: La no noticia, digamos.
14: Estamos son teorías que aparecen en internet, que en el GPS impactan, rebotan y esparcen su onda.
12: No, claro.
0: Entiendo tu preocupación.
14: No, y la pregunta es, porque siempre hay que terminar con una pregunta.
0: Entiendo tu preocupación, Facu.
14: El cierre sería, si ustedes pudiesen viajar en el tiempo para filmar con su teléfono algún momento de la historia... ¿Qué momento de la historia
0: es una gran pregunta.
14: Irían a filmar? Tienen 4 minutos para responderla.
0: Es una gran pregunta para hacer. ¿Qué momento de la historia te gustaría registrar en tu teléfono último móvil?
14: El gol de Diego a los ingleses, ponele. ¿No?
0: Sí.
14: ¿No te copas? No. Algo...
0: No.
14: El recital en la azotea de los Beatles. Algo deportivo, musical, político.
12: Sí. A mí me gustaría ir a ese día de abril... En que estar en el Palacio. Yo soy una fanática del Palacio de San José, como verán.
0: Mirá, claro.
12: Cuando,
14: a ver cómo fue.
12: Cuando entró la gente de López Jordán.
0: De López Jordán, ese momento. Ese momento clave en la historia de.
12: Estar ahí en una de las galerías del Palacio.
14: Filmando.
12: Y ver todo.
14: Ay, escondete bien, Estelita, no te
9: ayudar
14: van a
9: dar.
14: A
9: la chica. Claro, ayudar a las chicas que estaban escondidas.
15: Vos sabés que el otro día charlaba con el director del Palacio de San José.
0: Sí.
15: Y le preguntábamos sobre los mitos que hay del Palacio. En eso de. Que vas de noche y se escuchan ruidos, o de que viste la hija de Urquiza ahí en el piano, que no es tremendo. Bueno, y nos decía que los guardias de seguridad, cuando digamos abren a la mañana, ellos temprano, se escucha un perro, ¿sí? Que viene hacia la puerta y luego después ladra, obviamente, y después se va hacia el lago y se disipa, obviamente, allí.
0: ¿Desaparece en el lago?
12: Creer.
0: ¿En serio?
15: Sí, esa es la historia, digamos, que cuentan obviamente los trabajadores de allí, los de seguridad, los que hablan temprano, los que abren temprano allí, y que bueno, se escucha, eso es uno de los mitos que existen allí en el Palacio San José.
12: Qué apasionante.
0: ¿Qué te parece?
15: Porque dice que ahí, digamos, en esa zona del palacio no existen perros, no hay. Entonces... Esa
0: Urquiza,
15: es la historia que
0: ¿Urquiza
15: que
0: tenía perros?
15: Tenía perros, sí. Aparece el perro ahí en una de las de los cuadros que tiene Urquiza.
14: Oh, my God. El perro fantasma.
15: Mirá. Perro fantasma.
9: El perro Urquiza lo tenía todo.
0: ¿Cómo se llamaba el perro?
9: Facundo te lo va a averiguar. No. Créaselo. él tiene...
14: Facún, se llama Facún.
15: Para que va a buscar cómo se llama el perro de Urquiza.
0: Sí, me parece que.
12: Purvis,
0: algo así.
12: Perro grandote era.
0: Claro, sí, tal cual. Bueno,
15: Purvis.
9: Chicos, qué placer estar con ustedes que saben tanto.
0: Ah, no, y si no está Google.
14: Pero vieron cómo disparó cosas al GPS, ¿no?
0: Impresionante, ¿eh? Lo subestimaron al GPS, alguien dijo.
15: Dice que el perro era conocido por atacar a cualquiera que se acercara a Urquiza. A menos que el general le diera la orden de con un grito decirle quieto Purvis.
0: Le faltó.
12: Ese día no estaba.
0: Le faltó López Jordán.
12: Se había ido al lago.
0: Sí, tal
9: Chicho.
0: Cual.
9: Claro,
0: son las 12.
9: Chicho.
0: Llegan las noticias.
9: Vamos. Chicho.
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17: Hora 12, la temperatura en Paraná 14 grados, el cielo está despejado con neblina.
18: Paraná celebra hoy su 213 aniversario.

0: Julio, de Julio Federic, es mi lugar, yo siento que es mi lugar y creo que muchos de los que estamos acá sentimos que ese poema nos expresa. Julio siempre nos expresó con ese poema, incluso lo musicalizaron, lo ha cantado él o lo ha recitado con Carrivale. Tantos años se lo escuché decir a él con la misma emoción y bueno, ahora se ha ido hace poco tiempo que falleció y queríamos también homenajearlo a él por haberle escrito a nuestra Paraná.
1: Acreditaron las tarjetas sociales.
2: Este jueves 25 de junio quedaron habilitados los saldos de las tarjetas sociales.
1: Desde la Dirección de Políticas Alimentarias de Entre Ríos se informó que la acreditación corresponde a la tarjeta de riesgo social, junto con sus complementos de riesgo nutricional, celiaquía y adultos mayores.
3: Deportes.
2: Scaloni evalúa varios cambios en el equipo argentino.
1: El entrenador rotaría al menos la mitad de la formación habitualmente titular para el partido del sábado frente a Jordania.
2: La probable formación de la selección sería con Emiliano Martínez o Jerónimo Rulli, Gonzalo Montiel, Nicolás Otamendi, Marco Senesi y Nicolás Tagliafico, Ezequiel Palacio, Leandro Paredes, Valentín Barco, Lionel Messi o Nicolás Paz, Julián Álvarez y Nicolás González.
3: Altura de los ríos.
1: Altura del río Paraná, la capital entrerriana, 2 metros 17 centímetros, creció 1 centímetro.
3: Pronóstico del tiempo.
2: Para este jueves indica cielo algo nublado, temperatura mínima prevista 5 grados, la máxima estimada 16 grados.
1: En tanto, para mañana se anticipa en la región cielo parcialmente nublado, poco cambio de la temperatura.
3: Datos del tiempo.
2: La temperatura en Paraná es de 14 grados.
1: Humedad de 70%.
2: Cielo despejado con neblina a la hora 12:03 minutos.
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0: Información necrológica: falleció en General Racedo a los 87 años de edad la señora Delia Teresa Frank, viuda de Gilman. Los restos de Delia Teresa Frank, viuda de Gilman, son velados en Sala de Avenida Ramírez 1032 y serán inhumados a las 16:30 en el cementerio de Aldea Jacobi, previo acto religioso en la sala a las 15:30. Atención empresa fúnebre de Alejandro Lind e hijo. Falleció en Paraná a los 96 años la señora Lilia Beatriz Aevi, viuda de Crausaz. Los restos de Lilia Beatriz Aevi, viuda de Crausaz, son velados en sala de calle Urquiza 431 y serán inhumados a las 16:30 en el cementerio católico de Hernandarias. El cortejo partirá desde el velatorio a la hora 15. Atención, empresa Sasfer. Falleció en Paraná a los 83 años la señora María Edilma Villarino Bovies. Los restos de María Edilma Villarino Bovies son velados en sala de calle Echagüe 727 y serán cremados a las 17:15 en el cementerio Solar del Río. El cortejo partirá desde el velatorio a las 16:40. Exequias a cargo de Lamperti y compañía SRL. Falleció en Paraná a los 77 años la señora María Luisa Gómez. Los restos de María Luisa Gómez son velados en sala de calle Echagüe 727 y serán inhumados a las 9:15 de mañana en el cementerio municipal de Paraná. El cortejo partirá desde el velatorio mañana a la hora 9. Exequias a cargo de Lamperti y compañía SRL.
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0: Abrimos este tramo post mediodía de la mañana de Nacional Entre Ríos, 12:08 minutos en el país, con algo de música, cover del tema de los Cadillacs, a cargo de los Tequis, siguiendo a la luna. Muy interesante. Buba Podestá, lo recibimos acá en controles. Jesús Palieiro también. Ya se nos fue el amigo Cla, pero nos quedamos con el Ema. Ya viene Malena. Malena que andaba con una idea de nueva sección también, Atendi para mechar por ahí. Dentro de un ratito, si dan los minutos, que entiendo, el título es El futuro llegó hace rato, no. Anunciando sí tendencias en, estilo de vida, tecnología, gadgets, cuestiones así como bien actuales.
1: Que no vengan con eso de lo que intentaron hacer ayer, que se iban a llevar los ovnis a los jugadores, porque
0: no pasó nada.
1: Estuve dos horas ahí con la tele ahí prendida.
0: Quedamos esperando, no sucedió absolutamente nada. Los escoceses llevaron tres pepas, eso sí, y el primero regaladísimo. Pero bueno, son cuestiones futbolísticas que ya que estamos... Podríamos profundizar, un poquito, una rondita deportiva arrancando por el EMA.
1: Bueno, hablamos, ayer les contaba que se iba a disputar la primera final de ida, la final de ida de lo que es la Copa Túnel Subfluvial, que organiza las ligas paranaense y santafesina de fútbol, que tiene final de equipos de nuestra ciudad en el Clásico, en donde Atlético Paraná dio la sorpresa y se hizo fuerte como visitante en el estadio Presbítero Bartolomé Grele y le ganó 2-1 a Patronato, con goles de Juan Ignacio Mitre a los 17 del primer tiempo y a los 16 del segundo. Una buena presentación del equipo dirigido por Nico Suárez, que tuvo el empate por parte de Patrón en la última jugada del primer tiempo, de Bartolomé Velázquez de cabeza, pero fue un buen segundo tiempo también del Decano, que manejó los tiempos, se adueñó de la pelota, raro por ahí siendo visitante y con el empate encima, tal vez uno creía que Patronato tenía que ser el que salga a buscar el partido y no fue así. Atlético Paraná lo fue a buscar y terminó ganando este primer chico para
0: definir. Estuvo finalmente en la cancha, Pereira, sí, observando el partido. Uy, mamá querida, mamá de Dios.
1: Sí, anoche a las 10:30 de la noche cuando terminó el partido.
2: Ay,
1: impresionante.
0: ¿Valió la pena? ¿Valió la pena?
1: Sí, estuvo lindo, estuvo lindo el encuentro, la verdad que
0: ahí
1: sí.
0: Ahí le puso el calor.
1: Sí, la verdad que sí, buena final, esperemos la semana que viene que en el Estadio Pedro Mutio sea de la misma manera, todavía no está el horario confirmado, pero sí que el próximo miércoles, 1 de julio, se sabrá quién es el segundo campeón de esta Copa Túnel. ¿Será Patronato? ¿Repetirá? ¿Será el bicampeón? ¿O Atlético Paraná le arrebatará el título que ganó el año pasado?
3: Sí, Patrón quiere... Acá en Gualeguaychú, Ema, también los equipos de la Liga Departamental de Fútbol están jugando partidos a partir de las 10 de la noche hasta las 12. Mucho frío.
0: Muy tarde.
3: Ayer programaron un partido a las 9:30 de la noche, pero... Mucho frío, la verdad es muchísimo.
1: Sí, una cosa es en verano o con temperaturas altas.
3: La iluminación de las canchas, pero otra cosa es en invierno.
1: No, en invierno es
0: no se puede jugar de campera, maestro.
3: Y al otro día se levantan para ir a trabajar.
0: Sí, claro, los tipos son los jugadores son amateurs, obviamente.
1: Hay que decir que ayer hubo un buen marco de público, de las dos hinchadas, estuvieron presentes las dos parcialidades, tanto local como visitante, buen marco de público para esta final, y bueno, ojalá sea una fiesta también la semana que viene cuando se juegue la revancha.
3: Voy yo por Gualeguaychú con automovilismo, ¿les parece?
0: Pero como no, mi amigo.
2: Arranque nomás.
3: Sale Rivas, justamente Franco Rivas, a defender el tercer puesto del campeonato durante la quinta fecha en San Nicolás. Tras un mes de receso, vuelve el TC2000 a las pistas. En este caso va a ser en San Nicolás con la primera vez en pista de los autos de la nueva generación SUV. Y... hay tres que lideran el campeonato, Matías Rossi con 89 puntos, escoltado por su compañero de equipo que es Emiliano Stank, que tiene 69, y tercero está el gualeguaychense Franco Riva, que los sigue muy de cerca con 51 unidades. Bueno, Riva quiere volver a repetir lo que hizo en la primera carrera del año, que logró un triunfo, después le ha ido muy bien en el resto de los competencias, con buenos resultados y con un auto que muestra confianza, sobre todo, por lo tanto le ha dado este año continuidad al joven de Gualeguaychú. Así que confiado llega para la próxima fecha en San Nicolás, Franco Riva de nuestra ciudad, con ahí su Chevrolet marcando el paso.
0: Bien, excelente. Y nos queda algo más de deportes, en este caso en Concepción del Uruguay.
1: Yo le quiero agregar un cortito también de automovilismo, pero que tiene que ver con el turismo carretera, porque se definieron cuáles van a ser las últimas fechas que definirán el nuevo campeón, o tal vez el mismo del año pasado, como Agustín Canapino, y se sabe que en la décima fecha, el Club de Volantes Entrerrianos, el Autódromo Ciudad de Paraná, recibirá el 23 de agosto, el fin de semana del 23 de agosto, por la décima fecha del campeonato, y ahí se van a definir quiénes son los 12 competidores que van por la Copa de Oro, que va a terminar siendo en San Luis la fecha 11, San Nicolás la 12, Rosario la 14, Río Cuarto la 15 y la 16, cerrando en La Plata las últimas fechas que va a tener este turismo carretera. En el Autódromo Ciudad de Paraná se define quiénes compiten por el título esta temporada.
0: Muy bien, 12 y cuarto en el país. ¿Quedaba algún aporte más en lo deportivo, no es cierto? Por allá por Concepción del Uruguay, Fabio, o Eli del Mar.
3: Si querés yo te agrego un datito de como vos me digas. Meto cortito. Bueno, en este caso, volei, las Pateras, sí. Copa Latina. Dos entrerrianas fueron convocadas a la selección argentina de volei. Se trata de Malen Detzel, de Aldea Espantenzug. Ayúdenme ustedes.
2: Linda Aldea, sí.
0: Spassenkutter.
3: Gracias.
0: Spassenkutter.
2: Sí, señor.
3: Y
2: sí.
3: María Eugenia Martínez de Diamante. Y en rugby, una convocatoria al U17 para uno de los jugadores de Carpincho de Gualeguaychú, también festejado por el club porque es una de sus promesas. De hecho, está haciendo algunos partidos con la primera de Carpincho, que marcha muy bien en el campeonato de la Unión Entrerriana de Rugby.
0: Che, hablando de rugby, ahora se viene el Mundial M20 de los Pumitas, con tres convocados de la ciudad de Paraná, dos de Estudiantes, Basilio Cañas, Bautista Lescano y Franco Marisa de Robin.
1: Sí, señor.
0: El sábado debutan, es en Georgia, Mundial.
1: Que ya tuvieron participación en el Rugby Championship, el M20, que la verdad tuvieron una muy buena presentación. Los tres tuvieron chance de ser titulares o entrar como suplentes, y tuvieron una buena participación en un buen torneo que tuvieron los Pumitas en ese Rugby Championship, que le ganaron por primera vez a Nueva Zelanda.
0: Claro.
1: ¿No? Le ganaron por primera vez a Nueva Zelanda y bueno, tendrá su chance nuevamente defendiendo los colores del M20 en este Mundial de Rugby.
0: Bueno.
4: Y acá, chicos, con respecto al vóley, sí, que recordemos está jugando la selección de Entre Ríos en Comodoro Rivadavia. Bueno, los chicos de Sub-16 le ganaron ayer a Tierra del Fuego por 3-0 y a Neuquén por 3-0. Y el femenino también viene de muy buena racha porque le ganó 3-0 a San Juan y 3-0 a Chubut. Así que vienen de muy buen nivel los equipos, tanto femenino como masculino, sub-16 de vóley, que bueno, están jugando este argentino allí y que representa a la provincia de Entre Ríos.
1: Y déjame cerrar con una de vóley que tiene que ver con la selección argentina, donde hay un representante paranaense. Se está jugando la Liga de Naciones en su segundo week, en su segunda semana. La presentación anterior había sido en Brasil, que le fue ahí más o menos un antecedente regular para el seleccionado argentino, donde está el paranaense Luciano Vicentín, que ayer le ganó por la primera fecha de esta segunda semana, del segundo weekend, que se juega en Polonia, a Alemania, en un partidazo ante uno de los equipos más fuertes. Fue 3-2 en el tiebreak, fueron a los 5 sets, 25-21 el primero, 18-25 el segundo, 25-15 el tercero, 18-25 el cuarto, y en el tiebreak fueron 2 puntos allí, 15-13 para el seleccionado argentino, que tuvo como goleador en su mejor presentación, o por lo menos en estas últimas jornadas, a Luciano Vicentín con 19 puntos, 19 tantos anotó el paranaense. Mañana va a estar jugando frente a China en el segundo partido a partir de las 11:30 de nuestro país.
0: Muy bien.
2: Muy bien.
0: Impecable.
5: Mirá vos, pasaron 17 minutos, Estación Nacional, toca Galanti por LT14, celebra Silvina Ríos en la tribuna, Emma Pereira mete la pelota para Lidelmar, que ya mandó el centro para LT11. Pero no conecta, Moscatelli, no conecta, pero te informa. Y te informo, cerrando esto deportivo, me puse loco, ¿viste? Sí, muy clima mundialista.
4: Muy bien.
5: Muy clima mundialista, chicos.
0: Vamos a ir a apoyar ahí, a bancar a Daniel Moyo para Nacional.
5: Sí, pero, claro. Bueno, te cuento, hablando de locura futbolera, están las murciélagas en Concepción del Uruguay. Están haciendo una concentración, actividades abiertas para todos aquí en Concepción. El equipo del fútbol femenino, la selección argentina femenina de fútbol para personas ciegas, conocida esta selección como las murciélagas, están aquí en Concepción del Uruguay, porque también una de las integrantes de este plantel es la uruguayense Brisa Roldán, quien forma parte de este equipo en esta presente temporada. Y ahora están acá, en Concepción del Uruguay. Recordamos que son campeonas mundiales en dos oportunidades de manera consecutivas. Títulos en Inglaterra 2023, India 2025. Y ahora están aquí haciendo charlas, entrenamientos abiertos. Jueves y viernes estarán acá en Concepción del Uruguay. Están. Y por otro lado, cierro solamente Facu y ya mandamos otra vez la pelota para el LT14.
0: Sí, señor.
5: Que Gimnasia tiene horario confirmado para el torneo federal a próximo domingo, visita a Escobar en una lucha por los que están allí abajo, partido que va a las 15:30.
0: Perfecto, entonces, ahora sí dejamos atrás el deporte completo, informe, acá en Concepción, en Gualeguaychú, un panorama amplio en materia deportiva, y lo anticipaba antes del escenario entrerriano, el futuro llegó hace rato.
6: El futuro llegó.
0: ¿De qué se trata este segmento que estamos inaugurando?
4: Inaugurando.
0: A esta hora.
4: ¡Bravo! ¡Didi Mazo, vieja!
7: 5 de junio fue
4: el día clave. Sí, bueno, yo les quiero empezar a contar cosas que tienen que ver con la innovación, lo novedoso.
0: Me gusta, me gusta. Vayamos para ese
4: lado. Lo que está pasando en el mundo mientras todos nosotros tomamos unos matecitos.
0: Para no estar tan en ascuas.
4: ¿Me entendés? Hoy puntualmente vamos a hablar de algo que parece una pavada, pero mueve mucha, mucha, mucha plata, gente.
0: ¿Qué es?
4: Plata. Se llama GTA 6.
0: ¿Qué es eso?
4: Bueno, probablemente el lanzamiento de entretenimiento más esperado de la década. El juego del que estamos hablando...
0: Es un juego.
4: Es un videojuego. ¿Nunca jugaron al GTA?
0: Es reconocido. Gente, el Grand Theft Auto es reconocido. El GTA es de sus versiones anteriores.
4: Juegas.
0: Sí.
4: Si me habré viciado.
0: Es polémico porque es un juego en primera persona... Que vos sos medio un malhechor. Epa. Sos un...
4: Sí. No le gusta el operador.
0: Entonces es polémico porque el tipo va como infringiendo la ley para lograr los objetivos.
4: Rockstar Games se llama la empresa que desarrolla este juego. Bueno, la misma que creó toda la saga del GTA. Una franquicia que lleva más de 440 millones de copias vendidas en todo el mundo.
7: Es una moneda, ¿eh?
0: Increíble.
4: ¿De qué se trata el juego? Bien anticipaba Facundo. Básicamente es un mundo abierto donde las y los jugadores pueden recorrer ciudades, andar en auto, cumplir misiones, pero el personaje principal, tipo con el que vos jugás, es un criminal.
0: Claro, exactamente. Delincuente.
4: Es un delincuente.
0: Sos un delincuente, digamos.
4: Te mandás cualquiera, digamos, en el juego.
0: Te podés hacer casi cualquier cosa. Es una impunidad terrible.
4: Esta vez,
0: tenés que escapar de la policía.
4: De la policía todo el tiempo, todo el tiempo. Esta vez la trama gira alrededor de Jason y Lucía. Son dos personajes que una pareja. Vos podés elegir cuál.
1: ¿Cuál de los dos?
4: Y está bueno porque Lucía es la primera protagonista femenina de la saga, de GTA. Yo claramente la voy a elegir a la Lu.
0: Muy bien.
4: Y bueno, la cuestión es que el último GTA salió hace más de una década. Hoy, chicos,
0: el 5,
4: que
0: sería.
4: Claro, por ahí los que estaban en primaria, ahora ya están laburando.
0: Y tienen la monedita
4: y tienen
0: comprarla.
4: Para comprar el GTA 6.
7: Ah, así, hay que comprar.
0: El 6 claro. se anunció por ahí por 2023. Entonces el fandom, o sea, los gamers que están esperando esta novedad, vienen aguardando ya ansiosos. Hace 3 años.
1: Estaban sentados esperando.
6: Bueno, por eso...
0: Hay un hype muy
6: importante. A mí
0: me
6: sorprendió porque, claro, en las redes sociales ya están como organizando juntadas masivas para empezar a jugar este juego.
8: ¡Qué mundo que desconocemos los mayores, chicos!
0: Bueno, está, y es el propósito claro, del segmento.
6: Claro. ¿Cuánto sale?
8: ¡Chicha! ¿Cuánto escuchá, sale? ¡Chicha!
0: Jugá GTA, chicha, mientras cocina.
6: ¿Cuándo, primero, cuándo sale ¿cuándo? Este juego? Sí. En noviembre, dicen. Falta un tiempito. Sí.
0: ¿Cuánto sale?
6: ¿Cuánto sale? ¿Cuánto sale la jodita? Tiren. Sale?
0: A ver.
1: Uh-huh. No, $100.
0: $100.
6: No, $80.
0: $80.
6: $80.
0: $100 la versión deluxe.
8: Con el aguinaldo.
6: Son claro. 120 mil pesos más o menos actualmente. Ahí, sí, es una monedita, ¿eh?
0: ¿Quién te dice?
6: Es una monedita.
0: Yo
6: se
0: creo
6: juega...
0: que no, yo ya jugué.
6: ¿Ustedes tienen la Play 5?
0: No, tengo la 4 y no la estoy usando, así que en cualquier momento se la vendo.
8: Se vende. Uy.
6: Bueno, vendés y comprás la otra.
0: No, no compra nada, hermana.
6: Bueno,
0: está.
6: Este lanzamiento es una gran novedad porque los analistas creen que puede convertirse en uno de los lanzamientos comerciales más exitosos de la historia del entretenimiento.
0: Muy bien, excelente, Malenita, querida.
6: La verdad que a mí me motiva. Yo estoy para volver a jugar al GTA.
8: Mira.
6: Tengo leves recuerdos de que era muy buena jugando.
0: Mira, leves recuerdos. Igual,
6: No lo tengo tan fresco.
8: Por las dudas.
6: No lo tengo tan fresco, pero...
0: Y vas a traer el tipo de novedades de este estilo y de otras y otros áreas y rubros.
6: Obvio, por supuesto. Novedades de todo tipo. Se puede hablar de salud...
0: Está bien, me gusta.
6: Se puede hablar de tecnología.
0: Me gusta.
6: Se puede hablar de moda.
0: Me encanta. Todas cosas nuevas que van a
6: nuevo,
0: aparecer.
6: Nuevo, nuevo, nuevo.
0: Por eso se llama El Futuro. Lleva hace rato
6: claro.
0: Y viene ideal para hacerlo esta hora, me parece.
6: Sí,
0: ¿eh?
6: ¿Sí?
0: No sé qué opinar las producciones correspondientes.
6: Bueno, ya lo vamos a charlar.
0: Ya lo vamos a charlar off the record.
6: A ver qué les parece.
0: Porque ahora a las 12 y 24 sí. Se sube el telón.
1: Para.
0: Sube el telón para irnos al escenario de entrerriano que nos presenta Fabio Moscatelli. Fabio...
9: Gracias, gracias Facu, gracias por esos aplausos.
0: ¡Bravo!
9: Hoy en el escenario entrerriano, para toda la provincia, sí, nos abrazamos entre LT14, LT11 y Radio Nacional Gualeguaychú. Hoy estamos de fiesta en Paraná, también en Concepción del Uruguay. Ayer disfrutamos también de la canción paranaense y hoy vamos con el himno de Concepción del Uruguay porque tiene que ver con este aniversario 243 de la histórica, de aquella fundación de Tomás de Roca Mora, don Tomás de Roca Mora, y los hermanos Cuestas, los hermanos Néstor y Rubén Cuestas, oriundos de Diamante, son los que canalizaron esta gurizada de hacer el himno de Concepción del Uruguay allá por el año 1983 y fue en ocasión de los 200 años de Concepción y lo grabaron conjuntamente con la Orquesta Sinfónica de Entre Ríos y el Coro Estable Municipal de Concepción del Uruguay. Para nosotros en Concepción, cada vez que escuchamos el himno y se nos eriza la piel, porque es una pincelada artística sobre el orgullo concepcionero, aquí con nosotros, en el escenario entrerriano, los hermanos Cuestas y el himno de Concepción del Uruguay.

el himno a Concepción del Uruguay con los hermanos Cuestas, estos hermanos oriundos de Diamante, pero que abrazaron también esta tierra uruguayense y que fueron consagrados en Cosquín, bueno, haciendo esta gran versión con la Orquesta Sinfónica de Entre Ríos y el Coro Estable Municipal de Concepción del Uruguay. Este fue el escenario entrerriano.

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2: Hora 12:30, la temperatura en Paraná 14 grados, el cielo está despejado.
3: En Gualeguaychú la temperatura es de 12 grados 4 décimos, cielo ligeramente nublado.
2: Paraná cumple 213 años.
3: La ciudad no fue fundada, pero el 25 de junio recuerda la resolución de la Asamblea de 1813 de elevar a Villa el antiguo poblado de la Baxada del Paraná.
2: Acreditaron las tarjetas sociales.
3: Este jueves quedaron habilitados los saldos de las tarjetas sociales.
2: Desde la Dirección de Políticas Alimentarias de Entre Ríos se informó que la acreditación corresponde a la tarjeta de riesgo social junto con sus complementos de riesgo nutricional, celiaquía y adultos mayores.
3: Denuncian una millonaria estafa en una mutual de Santa Fe.
2: Osvaldo Leiva, que presidía la Asociación Mutual Club Libertad de la pequeña localidad de Nelson, se quitó la vida el 4 de junio y luego la entidad cerró sus puertas y dejó paralizados los depósitos de sus asociados.
3: Además de vecinos de Nelson, hay damnificados de Laguna Paiva y Jambi Campbell, con denuncias por más de 40 millones de pesos.
2: Venezuela vive el día después de los terremotos.
3: La presidenta encargada, Delcy Rodríguez, confirmó que los dos fuertes sismos dejaron al menos 164 fallecidos y 971 heridos.
2: Además, Rodríguez anunció la creación de un fondo de 200 millones de dólares para asistir a los damnificados y reconstruir la infraestructura afectada.
1: Altura de los ríos.
3: Altura del río Paraná, la capital entrerriana, 2 metros 19 centímetros, creció 2 centímetros.
2: En Gualeguaychú, el río registra el nivel de 1 metro 24, creció 8 centímetros.
1: Datos del tiempo.
3: La temperatura en Paraná es de 14 grados, el cielo se encuentra despejado.
2: En Gualeguaychú, la temperatura es de 12 grados 4 décimas, el cielo está ligeramente nublado.
1: Pronóstico del tiempo.
3: Para este jueves se indica cielo algo nublado, temperatura mínima prevista 5 grados, máxima estimada 16 grados.
2: En tanto, para mañana se anticipa en la región cielo parcialmente nublado, poco cambio de la temperatura.
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0: Bien, 12:34, nos quedan 11 minutos de programa en este jueves de la mañana de Nacional Entre Ríos. Hemos renovado el mate para disfrutar como corresponde, como debe ser, todos juntitos y de la mano del segmento que llega titulado...
1: Cuatro personalidades.
0: Con Malena Avero Quinteros, que ya que viene una sección
2: nos agarramos.
0: A otra.
2: Filosa.
3: Nos agarramos de la mano.
0: Por Dios. Agárrense,
2: chicos,
0: de las manos, dijo Heraldo Bossio.
2: Bueno, les traigo como primera personalidad a un doblete. Metí acá porque se lo merecen. Al Duco.
0: No te daban los números.
2: Al Duco y a Emilia Mernes.
0: La pareja del momento.
2: El cumpleaños más esperado del trap argentino.
0: ¿Son nuestro Taylor Swift y Travis Kelce?
2: Yo creo que sí, ¿eh? Yo creo que sí. Ayer fue el cumpleaños del Duki, gente.
0: Uh-huh. Oh, feliz cumpleaños, Duki.
2: No. Bueno, Facundo.
0: No,
2: qué desganado, Facundo.
0: ¿Cuándo cumplió? ¿14?
2: 30.
0: Ah, bien.
2: Está grande.
0: No,
2: ya.
0: Yo voy a hablar de la edad mental.
2: Está espectacular, está espectacular. Duki, uno de los máximos referentes del trap latino y el artista argentino más escuchado de Spotify.
0: Mirá vos,
2: para que vayan cerrando la boca, que ellos no, que le bajan el precio.
0: Yo lo bardeo en realidad para bardearte a vos, porque no me mueve la aguja el Duki. ¿Qué?
3: ¿Y los que no tenemos Spotify?
2: Ay, qué lástima. Míralo por YouTube. Emilia se convirtió en una de las cantantes más exitosas de Latinoamérica. Bueno, la cuestión es que Duki ayer cumplió 30 años y Emilia decidió celebrarlo en la intimidad de su hogar.
0: En la intimidad.
2: Dicen que eso es su debilidad. Qué rápido estuviste, Facundo.
0: Gracias.
2: Bueno, le preparó una torta, una velita.
0: Una tota.
2: Un regalito. Pero lo que más llamó la atención fue el mensaje en Instagram. Emilia compartió una foto tomada durante el rodaje de Como si no importara. Vamos a hacerlo como si no importara. Como no tengan ganas. Puertas cerradas. Bueno, ahí ellos hicieron el primer tema juntos. Y se enamoraron.
4: Ah.
2: ¿Me entendés? Fue ahí.
0: Ah, fue cuando...
2: En 2020. Bueno, y marcó el inicio de la relación, este momento. Entonces ella comparte una foto de ese momento y puso... Atención. Y te sigo eligiendo aunque pasen los años. Feliz cumpleaños.
0: Bueno, ¿qué pareció? Pasaron 50 años, no, pasó 3 meses.
2: Pero aparte...
0: Le dice como si fuera boda
2: no
0: de oro.
2: Quiero, no la
0: hace
2: quiero
0: media
2: juzgar.
0: Hora
2: no la quiero juzgar a Emilia. Uh-huh.
4: Pero para ese
2: pero
4: ámbito es un
2: montón. Medio frío, medio corto, no sé. Capaz que ella es más demostrativa face to face, puede ser.
0: De gusto a poco, ¿te
2: pero
0: pareció?
2: Que diga, que empiece ya con I... Y te sigo eligiendo, como diciendo,
0: a pesar de que
2: ¡ay, qué pasó! ¿Qué pasó? A mí un poquito me raspó.
0: ¿Cómo se le habrá declarado el Duki a Emilia Mernes?
2: No, ella fue.
0: ¿Ella fue?
2: Sí, ella lo contó una vez, como que estaban en el rodaje, qué sé yo, una cosa lleva a la otra. Se reían. En un momento quedaron solos en un sillón. Y ella cuenta que, bueno, esperaba que él se le acerque, le dé un besito, algo, ¿viste? Y él no.
4: Nada.
2: Como buen varón, dormilón, se levantó y se fue a su casa.
4: Ya le pasó.
0: Cuando no hay cierre que no hay corral.
3: Dormilón. Cuando nosotros aceleramos, se fue a su casa.
2: Tienen que tener más percepción, chicos, por Dios. Era obvio que a ella le gustaba
0: él. La
2: percepción
0: es toda de ustedes, nosotros lo que vemos. Ajá.
3: Claro.
2: Carecen total y completamente. Él se fue a su casa y ella le escribió un mensaje y le puso...
3: Lento le puso.
2: Me quedé con ganas... No, ella al hueso. Me quedé con ganas de darte un beso. Y él le puso, ya mismo vuelvo. Y ahí volvió y chaparon. Yo sé toda la historia.
3: Yo le digo, mañana nos vemos.
4: Así somos las de Nogoyá, ¿viste? Mirá la
2: Emilia. ¡Qué hermoso, eh! Bueno, igual...
4: ¿Quién pudiera?
2: Nada, yo los bancamos un montón. Espero que hayan pasado un momento hermoso.
0: Feliz cumpleaños, Duki.
2: Que no estén pasando por una crisis. Le mandamos un feliz cumpleaños a Duki. Vamos con la personalidad número 2. Mary del Cerro, modelo, actriz. Argentina.
5: Hermosa.
2: Hermosa.
3: Ahí está, mirá.
2: Tiene su pareja.
0: ¿Quién?
2: Bouquet, de apellido. Googlealo, querido.
0: Bouquet es...
2: muy nerviosa que no lo conozca.
0: El bouquet del vino es el sabor, sabor que te queda.
2: Sí.
0: Tiene buen bouquet.
2: Desde hace años que están juntos. Búscalo. Él muy bonito también.
0: No, ese es Bukai.
2: Él es DJ, productor musical, empresario gastronómico. Están juntos hace más de 16 años.
0: Localidad argentina me sale.
2: Dos hijos. Bueno, llegó una confesión cuando le preguntaron a Mary cuáles eran las cosas que no negocia dentro de su vínculo. Y ella dijo, él ya tiene muy claro que si llega tarde a casa, duerme en la otra pieza.
0: Horrible. Un preso.
2: Muy picante.
0: Un preso con tobillera. Ponle una tobillera para que salga y vuelva a la
2: automáticamente todos empezaron, bueno, como bien hace Facundo, a cuestionar esta decisión, ¿no? Como, che, ¿cómo que en otra pieza? Ya están juntos hace 10 años, ya está, se te puede pasar un poquito la hora. Un poquito más de margen, Mary. Bueno, ella dijo que se levanta re temprano para llevar a los chicos al colegio. Y que él trabaja muchas veces de noche. Entonces ella se cansó de tener que despertarse, ¿me entendés? Cada vez que él llega a las 2 de la mañana, por ejemplo.
3: Ah, claro. ¿Cuál es el horario?
0: Le interrumpe el sueño.
2: Le interrumpe el sueño, claramente. Claro. Entra al dormitorio, hace un quilombo bárbaro, la chica está durmiendo.
0: Le prende la luz.
2: ¿Me entendés? Y bueno, la solución que encontraron es dormir en piezas separadas. Para mí es muy poco romántico esto, mata el romanticismo.
0: Bueno, yo tengo varios amigos que tienen sus piezas separadas.
2: Pero bueno,
0: de casado,
2: qué sé yo.
4: No estaría mal.
2: Ellos se garantizan el sueño. Y cuando uno está bien dormido, se relaciona mejor con la gente también.
4: Totalmente.
2: Así que bien les ha ido.
0: Bouquet, que quiere decir ramo en inglés, así que ahora le vamos a decir ramito.
2: Datazo.
0: Ramito.
2: Bueno, vamos con la personalidad número 3. Carmen Barbieri.
0: Carmen Mamieni.
2: Sí.
0: ¿Qué pañón, Carmen Mamieni?
2: Esta noticia sirve para prestar atención porque le puede pasar a cualquiera, ¿eh? Hackearon el WhatsApp de Carmen Barbieri.
0: No.
2: Sí, sí. Y los delincuentes empezaron a escribirle a personas de su entorno haciéndose pasar por ella.
3: A mí no me llegó ninguno.
2: ¿No?
3: Todavía.
0: A Fedeval le escribieron. Fede, pasame una transferencia.
2: Fede, escuchá. No, uno de los mensajes le llegó justo a Ángel de Brito. La falsa Carmen le escribió algo así como, necesito hacer un pago urgente. ¿Me prestás plata y después te la devuelvo? Y Ángel, que no es ni lento ni perezoso, se dio cuenta al toque.
0: Claro.
2: Al toque,
0: acá me la hackearon a
2: leyó
0: la Carmen,
2: el mensaje.
0: Que sería incapaz de manguearme plata.
2: Y dijo: tardé aproximadamente 2 segundos en darme cuenta.
4: ¿Pero qué?
2: Y su respuesta fue: Carmen, te hackearon. Obviamente que no transfirió plata, no dudó, no cayó. Y acá viene el recordatorio para todos, chicos. Si un familiar, un amigo, un compañero del trabajo les pide plata de golpe por WhatsApp. Primero, no le pasan. No le pasan porque todos andamos muy complicados económicamente. Segundo, sí, claro. Es raro. Llamen, de última. Emma, vos me pedís plata, yo, perdón, pero no te voy a pasar.
3: ¿Por qué?
2: Pero si te veo muy complicado, te llamo, ¿me entendés? Ahí verifico que sos vos, ¿me entendés?
4: Claro. Si yo te pido plata, soy yo.
2: Pobre Carmen, che. Pobre Carmen, espero que ya lo haya podido solucionar.
3: Igual, Ángel de Brito, me dice pasar.
4: ¿Le robaron plata?
2: No. Se dieron cuenta al toque y contacto. Se asustaron mucho.
0: ¿Recuperó el WhatsApp, Carmen?
2: Sí, yo creo que ya estamos.
3: Vale,
0: ahí le mando un
2: mensaje. Mándale un mensajito. Vamos con la personalidad número 4.
0: ¿Te comiste una?
2: No, nene. Vicky Tsipolitakis y su hermana Steffi. Acá también metí un doblete, me
3: las
2: lo permito.
0: Las hermanas griegas.
2: Sí. El cumpleaños de Messi provocó un festejo digno de la Tsipolitakis. Yo no sé si vieron el video.
3: No.
2: Bueno, ayer Lionel cumplió 39 añitos.
3: Uh-huh. Joven.
2: Y mientras el planeta del fútbol lo saludaba, aparecieron las hermanitas. ¿Y qué hicieron? Se pintaron toda la cara de celeste y blanco, algo que tanto no le favorecía, después vean la foto, se pusieron la camiseta de la selección y le cantaron el feliz cumpleaños a Messi a los gritos en un video de Instagram. Fue un montón,
3: no sé si lo vieron.
2: Pero no pegaron una nota. El video se volvió rápidamente muy viral, claramente. Ellas son bichas, son bichas en eso. Pero bueno, más allá del show, el mensaje fue bastante lindo. Le agradecieron por devolverle la ilusión y por todas las alegrías que le da Messi al país. Mirá qué patriotas ellas.
4: Mirá qué bien.
2: Divino. Y la verdad que, bueno, tienen razón, ¿eh? Tienen razón porque Messi.
5: Qué marketineras.
2: Ella la tienen re clara, o sea, suben sí. a cualquier cole. Cualquier cole le viene bien.
5: Sí, sí.
2: Messi con 39 años sigue rompiendo récords, sigue haciendo goles y sigue logrando que encontremos un motivo para ser felices,
0: pero
2: para festejar.
0: Que no es poco.
2: Que no es poco en este país.
0: Bueno, son las 12:45. Y llegamos al final de Terminó el Partido. Y usted lo vivió por Radio Nacional.
3: Entre Ríos,
0: exactamente. Mañana, ¿saben una cosa?
2: Sí.
0: Mañana es viernes.
2: ¡Oh!
0: Y nos encontramos a las 10 de la mañana todos juntitos como corresponde. ¿Les parece?
2: Dale.
0: Final.
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7: El estado de emergencia tras los dos fuertes terremotos en el centro de ese país. Se reportaron fallas de electricidad, aguas, cortes preventivos de gas y la suspensión de clases y servicios no esenciales. El estado costero de La Guaira fue declarado zona de desastre por el colapso de decenas de edificios. Mientras los equipos de emergencia venezolanos buscan víctimas entre escombros, la comunidad internacional ofreció ayuda. Estados Unidos, a través del secretario de Estado Marco Rubio, anunció el despliegue de rescatistas de los estados de Virginia y Los Ángeles en Venezuela.
8: El periodista venezolano Omar Lugo afirmó en primer round que se trata del peor sismo en más de 100 años.
9: Tú sentías que eso no paraba nunca, que se iba a caer el mundo, y sentías cuando escuchabas las cosas cayéndote a tu alrededor y pensabas que iba para largo ya. Temías algún derrumbe, como de hecho ocurrieron algunos edificios que colapsaron por completo. Este es el peor terremoto en 126 años, del año 1900.
8: Desde Caracas, en diálogo con el Servicio Informativo de Radio Nacional, el periodista argentino Marco Salgado aseguró que esperan la llegada de rescatistas internacionales.
10: Se espera durante este día la llegada de especialistas en rastrear personas bajo los escombros, especialmente de México y de El Salvador, que son países que se especializan en ese tema, que tienen rescatistas muy, muy preparados, y se espera la llegada de ellos durante esta jornada del jueves.
8: En tanto, los venezolanos en Buenos Aires se organizan para centralizar la información y poder ubicar a sus familiares. Miriam Mariotto.
11: El Centro Venezolano Argentino puso en marcha el dispositivo Venezuela Conecta Familiares para intentar llevar información y traer desde Venezuela con respecto a las personas que están incomunicadas o desaparecidas tras los terremotos. Lizeth Luque explica cómo van a funcionar durante el día.
12: Nuestros voluntarios, tanto en Argentina como en Venezuela, están activos tratando de contactar y de publicar estas personas desaparecidas en las páginas que corresponden.
8: La atención consular para los argentinos es vía WhatsApp y el número es 11-50-61-59-03. Reiteramos, 11-50-61-59-03. Y ahora vamos a La Plata con Fernanda Germanier y más información al respecto.
13: La comunidad venezolana de La Plata se organiza para ayudar a su país tras el terremoto. En la capital de la provincia de Buenos Aires viven aproximadamente 12.000 venezolanos. Radio Nacional habló con Rogelio Zafra.
14: La población venezolana en La Plata está bastante conmocionada porque muchos tienen a sus familiares en sectores de alto riesgo. En este momento no saben de ellos. Con el resto de las organizaciones venezolanas presentes acá en Argentina, coordinando esfuerzos, ser eficiente en la consecución de ayuda humanitaria para nuestro pueblo.
8: Javier Milei ayuda al pueblo venezolano. A través de un comunicado, el presidente manifestó su fraternidad con las familias afectadas y con los equipos de rescate que trabajan sin descanso. Remarcó que más allá de las diferencias que puedan existir entre los gobiernos, extiende su mano en solidaridad con el pueblo venezolano. Así lo confirmó el canciller Pablo Quirno.
15: Nosotros estamos ahí listos para poder ayudar, como hicimos también en circunstancias diferentes. El presidente sí me dio la instrucción de que evaluemos y nos pongamos a disposición del pueblo venezolano para justamente ver dónde podemos ayudar y ofrecernos para brindar esa asistencia.
8: Por Radio Nacional desde Caracas, la periodista venezolana Patricia Torres afirmó que el país necesitará ayuda internacional.
5: Sí, Venezuela ha estado necesitada todos estos años de la solidaridad internacional. Hoy más que nunca esa solidaridad la pedimos a gritos. Aquí vamos a necesitar asistencia sanitaria. La estructura sanitaria venezolana hospitalaria está quebrada. Por los años de mal gobierno, por los años de crisis, sabemos que va a haber muchos heridos. Así que espero que el gobierno venezolano solicite todas las ayudas posibles a todos los gobiernos, porque vamos a necesitar hospitales de campaña, hospitales militares, porque realmente el país no tiene esos recursos para atender a las víctimas.
8: En este marco, el sismólogo Gustavo Ortiz aseguró que Venezuela se encuentra entre dos placas tectónicas. Amplía Diana Costanzo.
16: En diálogo con Radio Nacional, el doctor Gustavo Ortiz, sismólogo, director del Observatorio Sismológico del CONICET en San Juan, se refirió a las características del terremoto en Venezuela.
17: ¿Es esperable este terremoto para Venezuela? Sí, y de estas magnitudes también. Tienen terremotos históricos con magnitudes muy cercanas a estas. Lo que no se conocía quizás es el doblete sísmico, que son estos dos eventos que están relacionados entre sí y que son eventos de magnitudes bastante esperables, o sea, de magnitudes muy elevadas, de 7.5, 7.2, pero Venezuela sí es un país sísmico, está justamente en el contacto de dos placas tectónicas.
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18: La selección argentina de Lionel Scaloni ya piensa en el próximo compromiso del sábado a las 23 frente a Jordania en el Dallas Stadium, cerrando su participación en la fase de grupos. Ya el equipo argentino se aseguró el primer lugar y espera rival para los 16avos de final, que va a salir de España, Uruguay, Arabia Saudita o Cabo Verde. Se especula con que va a ser una rotación el entrenador argentino Lionel Scaloni, teniendo en cuenta que hay varios de los futbolistas que aún no jugaron en esta Copa del Mundo. Pero casi con seguridad el capitán argentino Lionel Messi estará desde el comienzo. El sábado Nacional transmite desde las 20:30 Argentina-Jordania desde Dallas.
8: El proyecto de Super Rigi pasó al Senado. Tras la aprobación en la Cámara Baja, la diputada libertaria Laura Rodríguez Machado dijo que se trata de un instrumento para atraer inversores.
19: El gobierno ha tenido acciones concretas en relación a ese camino a la industrialización. Uno tuvo media sanción ayer. El denominado RIGI, que básicamente es un instrumento para atraer inversiones en sectores estratégicos que necesita Argentina desarrollar, básicamente en temas minería, gas, petróleo, vaca muerta, todo lo que está en las provincias del sur o provincias denominadas mineras.
8: El gobierno confirmó el bono extraordinario previsional de 70.000 pesos para julio. Es para jubilados, pensionados, beneficiarios de la PUAM y titulares de pensiones no contributivas que no superen el haber mínimo. El frío se hace sentir en todo el país. El Servicio Meteorológico Nacional indicó que 13 provincias están bajo alerta amarilla por temperaturas bajas extremas. Se trata de Buenos Aires, La Pampa, Córdoba, San Luis, Tucumán, Santiago del Estero, Corrientes, Chaco, Formosa, Salta, Jujuy y Misiones. En esta última provincia, el frío causó la muerte de una persona. Desde Nacional Puerto Iguazú, informa Noelia Villa.
20: Un hombre fue encontrado muerto en el polideportivo de la Chacra 3233 en la ciudad de Posadas, y según el parte de la policía de Misiones, se determinó que murió por hipotermia. La ola polar se cobró así una vida en la provincia. El Servicio Meteorológico Nacional extendió las alertas por frío extremo en los últimos días y hasta el fin de semana para todo el NEA, advirtiendo sobre las consecuencias para la salud que implican estos pronósticos. Se registraron heladas moderadas a fuertes en gran parte de la zona sur y centro de Misiones.
8: En tanto, la zona cordillerana comprendida por el noroeste de Chubut, oeste de Río Negro y suroeste de Neuquén, hay alerta por nevadas. En Santa Cruz e Islas Malvinas hay alerta por fuertes vientos. Y en Mendoza está afectada una ola polar con nieve en el llano y fríos extremos. El fenómeno se intensificará a partir del fin de semana. Nueva detención en el caso Agostina Vega. Andrea Valdivieso.
16: La información es de último momento, llega desde Córdoba. Han detenido a Marianela Palmero, esposa de Claudio Barrelier, principal acusado y detenido por el femicidio de Agostina Vega en Córdoba. La detención surgió luego de que Osvaldo Faceta la mencionara en su ampliación de declaración indagatoria ante el fiscal Raúl Garzón. En tanto, Soledad Andreani, también acusada de colaborar con el descarte del cuerpo y con las coartadas de Claudio Barrelier, fue citada por el fiscal para la 1 de la tarde. Por otro lado, crecen también las sospechas por parte de los investigadores sobre Melisa Heredia, madre de la víctima, quien habría ocultado información en las primeras horas de la búsqueda de la menor.
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8: Venezuela está paralizada por los terremotos. El gobierno declaró la emergencia total y creó un fondo de $200 millones para la reconstrucción de las zonas afectadas. En tanto, Italia pidió a Europa activar los mecanismos necesarios para derivar fondos económicos. España, Portugal, Francia, Bélgica, Brasil, Bolivia, Estados Unidos, India, Colombia y El Salvador son algunos de los países que se solidarizaron con el pueblo venezolano. En este marco, la aplicación Venap está disponible para los venezolanos y servirá para que las familias puedan reportar casos de desaparecidos. Reiteramos, en Argentina la atención consular es vía WhatsApp al 11 50 61 59 03. Un futbolista argentino pidió ayuda para encontrar a su esposa y sus dos hijos. Se trata de Lucas Trejo, defensor del club Sport Marítimo de La Guaira. Desconoce el paradero de su familia luego del derrumbe del edificio donde vivían en Playa Grande. La mujer fue identificada como Yanina Maranela, mientras que sus dos hijos también están desaparecidos. En medio de la desesperación, Trejo compartió la foto familiar y difundió el mensaje por las redes sociales. La Cámara de Diputados aprobó el pago de $171 millones a un grupo de fondos de inversión. Se trata de los holdouts que tenían títulos de deuda defaulteada en 2001. Son la firma Brainbridge y Atresor Value Master Fund. La iniciativa ya tenía media sanción del Senado y recordemos que la fragata Libertad fue retenida en Ghana el 2 de octubre de 2012. El buque escuela de la Armada Argentina fue detenido en el puerto ganés de Tema por un recurso de amparo que presentó el grupo NML Capital con sede en las Islas Caimán. El objetivo de la medida fue precisamente el cobrar papeles de deuda que no entraron en el canje de default de 2001.
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8: 9 Nicolás Álvarez.
18: En la continuidad de la Copa del Mundo se van a jugar 6 partidos en la jornada de hoy por la tercera fecha justamente de la competencia. A las 5 de la tarde, Ecuador-Alemania, transmisión por el streaming de Radio Nacional. También van a jugar Curazao frente a Costa de Marfil. A las 20, Túnez-Países Bajos, será transmisión de Nacional a través de la M870 y en todo el país. Además, Japón-Suecia. A las 23, Paraguay frente a Australia, necesita ganar el equipo de Gustavo Alfaro. Y también a la misma hora van a jugar Turquía frente a los Estados Unidos.
8: Juicio por Loan desde Santo Tomé, informa Nerina Álvarez.
1: Cuarta jornada de audiencias. ¿Cómo se viene desarrollando en las audiencias por la desaparición de Loan Danilo Peña? El doctor Schaffer, el fiscal de la causa.
21: Se terminaron las rondas de declaraciones indagatorias. Una sola persona declaró de todo, que es Cañete, aceptó preguntas y bueno, su declaración culminó y terminamos con 3 más que también se abstuvieron. Así que bueno, sigue el debate, ¿no?
8: El Senado pospuso la sesión por falta de quórum. Amanda Alma.
22: Sin el quórum necesario para sesionar, se suspendió la sesión prevista para la jornada del día de hoy en la Cámara de Senadores. Al salir del recinto, la senadora Patricia Bullrich, presidenta de La Libertad Avanza, se refirió a la estrategia del bloque peronista de incorporar la interpelación de Manuel Adorni como excusa para bloquear el tratamiento de otras leyes.
23: La labor parlamentaria, la sesión la arreglamos entre todos. Si la arreglamos entre todos y ellos tenían un proyecto de interpelación y no se levantan, sino que no dan quórum directamente, ¿por qué nosotros vamos a someternos a que se pasen 2 horas los corruptos más grandes de la historia a hablar de corrupción?
8: Hasta aquí Panorama Federal de Noticias. 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
2: Hora 3 en la República Argentina, la temperatura en Paraná, 14 grados 2 décimos, cielo despejado.
3: La obra social de Entre Ríos aumentó los reintegros en salud mental.
2: La medida fue aprobada por el directorio y eleva el reintegro por sesiones de psicología de 8.000 pesos a 20.000 pesos.
3: El nuevo esquema busca acompañar la creciente demanda de atención y mejorar la accesibilidad de los afiliados a los tratamientos.
2: Tratan de establecer si un niño contrajo síndrome urémico hemiolítico por consumir un queso elaborado en el norte entrerriano.
3: Un menor de la localidad de Federación fue derivado en primera instancia al Hospital Mas Bernat de Concordia y luego a un centro de mayor complejidad en Paraná tras ser diagnosticado con un cuadro compatible con síndrome urémico hemolítico.
2: En el marco de la investigación epidemiológica que se desarrolla para determinar el origen de la intoxicación, autoridades sanitarias analizan la posible relación entre el caso y el consumo de un queso elaborado y comercializado en la región.
3: Argentina volverá a reclamar que el Reino Unido acepte negociar la soberanía de las Islas Malvinas.
2: El canciller Pablo Kirno expondrá hoy en una audiencia del Comité de Descolonización

0: Los restos de Delia Teresa Frank, viuda de Gilman, son velados en Avenida Ramírez 1032 y serán inhumados a las 16:30 en el cementerio de la Aldea Jacobi, previo acto religioso en la sala a la hora 15:30. Atención, empresa fúnebre de Alejandro Lindt e hijo.
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2: Partidos a las 5 de la tarde, Ecuador-Alemania, Curazao, Costa de Marfil, a las 20, Túnez-Países Bajos, además Japón-Suecia, a las 23, Paraguay-Australia y Turquía con los Estados Unidos. Y ya les anticipo en el comienzo del programa que por el streaming de Radio Nacional vamos a transmitir a partir de las 4:30 de la tarde Ecuador-Alemania con Sergio Zarratea y Agustín Domper. Y luego, a partir de las 7 de la tarde por la M870 con la complicidad de las 48 radios de Nacional en todo el país, Túnez, Países Bajos, que juegan a las 20 con el relato de Martín Perazo y el comentario de Juani Minotti. Más tarde vamos a ir a los Estados Unidos para conocer novedades del equipo de Scaloni. Vamos a ver el equipo que pone Lionel para jugar frente a Jordania el sábado a las 23. Será transmisión de Radio Nacional con Daniel Moyo, el Mono Navarro Montoya y el equipo que tenemos allí en Dallas. Puntaje perfecto para México con 3 victorias consecutivas para el equipo de Aguirre. Ya están 16avos de final. Volvió Brasil, como siempre. Brasil es una marca muy importante a nivel mundial. Goleó a Escocia 3-0. Neymar jugó 20 minutos para la felicidad de propios y de extraños. El único partido confirmado de 16avos de final, el domingo Sudáfrica-Canadá en Los Ángeles. Después vamos a hablar también de la Copa Argentina y de Franco Colapinto. Le doy la bienvenida a Santiago Lucía en el comienzo de Pasión Nacional. ¿Qué tal, Santiago?
3: ¿Cómo te va, Nico? Con un montón de sensaciones después de estas jornadas donde ya empiezan a quedarse algunos equipos en el Mundial y otros a retirarse. Me parece que ayer, desde el punto de vista individual, hubo 2 nombres que se impusieron. Uno es Guillermo Ochoa, en un momento muy emotivo, no por lo que tiene que ver con la competencia, sino por su historia personal. Jugar el sexto mundial, compartir ese récord con Cristiano Ronaldo y con Messi, habla obviamente de la dimensión de futbolista del arquero de México, que ayer tuvo un puñado de partidos. Y el otro nombre propio es el de Neymar. Más allá de que no haya tenido una incidencia en el juego de Brasil, como sí la tuvo Vinicius, otra de las grandes figuras que tiene esta Copa del Mundo, Neymar es un tipo que rompe barreras, rompe camisetas, el carisma, la alegría que transmite, hace que el mundo futbolero quiera verlo y quiera verlo bien. Por eso que haya jugado un ratito, por lo menos, con la canarinha en el Mundial, me pareció otra de las muy buenas noticias que dejó el Día Mundialista.
2: Me da mucho gusto saludarte, querido José Luis Romero, en Córdoba, en el centro del país.
4: Hola, ¿qué tal, Nicolás? Fuerte abrazo a la distancia. Bueno, jornadas gélidas, muy frías, como en todo el país. Córdoba no es la excepción. Ahora un sol, que es una bendición, pero la temperatura ha subido. Está en 16 grados una décima y la humedad en el 40%.
2: Bien, comparto con Javier Vicente las efemérides de hoy. En 1972 debutó un prócer del fútbol argentino como Ricardo Bochini, un emblema de nuestro fútbol.
5: Por favor.
2: En 1978, Argentina gana el Mundial por primera vez con un equipo sobresaliente dirigido por César Luis Menotti.
5: Para mí, la mejor selección de todos los tiempos, la del 78. Una selección que tenía nombres propios que fueron historia del fútbol argentino. Daniel Alberto Passarella, Ubaldo Filiol, Alberto Tarantini, El Tolo Gallego,
2: Mario Kempes,
5: Osvaldo Ardiles, Mario Kempes, un cordobés que fue la gran figura de ese título, que tenía a René Orlando Houseman, tal vez el mejor delantero que vi en mi vida como suplente. Claro. Entraba al lugar de Bertoni. Un equipo extraordinario al que le faltó Diego, porque bueno, César tomó la decisión de dejarlo afuera en una de las decisiones más controversiales tal vez de la carrera del que para mí es el mejor entrenador argentino de la historia.
2: Un día como hoy de 1986, Argentina en un partido extraordinario le gana a Bélgica 2-0 con los 2 enormes goles de Maradona, con una actuación sensacional, y lo deposita Diego a la Argentina en la final de ese
5: Exacto.
2: Mundial.
5: Y otra efeméride que no podéis olvidarte es que un día como hoy, del año 94, o sea, repitiendo una de las sedes de este Mundial, en Estados Unidos, jugaba su último partido Diego Armando Maradona.

0: Barcelona frente a Nigeria en la fase de grupos el día que le cortaron las piernas.
1: Claro, después del doping positivo lamentable.
2: En la selección.
1: En la selección
0: último
1: argentina,
0: partido de la
1: claro.
0: Selección.
1: Es verdad, allí en el Mundial 94.
0: De un equipo extraordinario.
1: Sí,
0: que debió haber ganado el Mundial si seguía Diego, ¿no?
2: Eso lo podemos discutir. Fueron dos partidos de ese equipo.
0: Pero fueron de un nivel futbolístico.
2: Está bien, pero fueron dos partidos, Grecia y Nigeria. A aventurar a que pudo haber ganado un Mundial cuando solo jugó dos partidos.
1: Sí, ya vamos demasiado. A hablar largo y tendido. Le doy la bienvenida a nuestro locutor, nuestro amigo Hernani Exmayer, para que la tarde del jueves sea mejor aquí en Pasión Nacional.
3: Nico Álvarez, muy buenas tardes. Buenas tardes para todos. Tenemos un WhatsApp para comunicarnos desde todo el país, 11-3870-7485. Estamos transitando la temperatura máxima en la ciudad de Buenos Aires, 13 grados para el día de hoy, pero hay sol y cielo despejado.
1: Bien, lo importante es que hay sol, pero está muy fría la jornada aquí en la ciudad autónoma de Buenos Aires.
0: Ojo con este Brasil. Ojo con este Brasil del orden y el progreso, como dice el lema de su bandera. Porque Ancelotti, es cierto, no tiene en su juego las características tradicionales del juego bonito. Pero sabe de sus debilidades y conoce sus fortalezas. Orden y tratar de poner a los delanteros uno contra uno porque son hiper desequilibrantes. Vinicius, Rafinha, que ayer faltó, pero que va a volver en los 16avos, y ahí se hace muy fuerte este Brasil.
1: Brasil, más que nada por la historia, no tanto por el presente, dos buenos goles de Vinicius. Es cierto que Escocia ofreció todas las facilidades. Negro, ¿qué viste de los partidos de ayer? ¿Qué te impactó?
4: Bueno, a ver, México hasta ahora puntaje ideal, jugó los tres en condición de local, ganó los tres, pero me da la sensación que ante un rival medianamente de jerarquía, no sé cómo le irá al seleccionado azteca, a uno de los anfitriones de este Mundial. Particularmente lo de Brasil, siempre lo he sostenido. Brasil debe despojarse de su bandera, de su lema, además del orden y progreso, como dice Javier, y muy bien, digo, del juego bonito. Es decir, Argentina en el continente se adelantó al resto de los competidores. Lo mismo sostengo de Uruguay, que con la hermosa y admirable sangre charrúa, y no llegás mucho, tenés que meterle fútbol, tenés que ayornarlo a el nivel que exige el mercado futbolístico para tener aspiraciones. Por eso digo, hoy lo veo a Brasil y digo, che, pero si yo digo que basta de juego bonito, que el juego obviamente tiene que estar, la gambeta y la habilidad de ellos, pero agregarle otras cosas. Pero, viste, me da temor porque digo, Brasil en otros tiempos arrancaba de menor a mayor, no dabas dos mangos y después te mataba. Por eso también le tengo mucho respeto a Brasil.
0: Pero atención, José Luis, porque este Brasil tiene un antecedente, que es el del Mundial 94, cuando gana el campeonato, jugaba parecido. Era un equipo de un bloque defensivo fuerte y aprovechaba los dos delanteros que tenía, que eran Bebeto y Romario, que eran extraordinarios.
4: Sí, sí, sí, es cierto. Y bueno, ¿y cuántos cuestionamientos hubo en aquella ocasión con Brasil? Porque era como que se había desnaturalizado, descapitalizado de su esencia. El fútbol espectáculo, el jogo bonito, el show brasileño que te pegaba un baile, y era como más mezquino, más conservador. Bueno, eso lo llevó al título ahí.
1: Sí, es verdad, es verdad. La tiene muy difícil Ecuador. Hoy vamos a transmitir ese partido por streaming frente a Alemania. Me parece que fue bastante pragmático su técnico, el argentino Sebastián Becasese, teniendo en cuenta que dijo, si no le gano a Alemania y nos quedamos afuera del Mundial, me tengo que ir. Me parece...
2: Sí, también en la conferencia de prensa reconoció y lo puso en palabras, y dirigiéndose a todo el pueblo ecuatoriano, sabe que no lo quieren Becasese.
1: Claro.
2: Y casi que lo expresó en esos términos. Dice, ya no puedo, a esta altura no puedo hacer nada. Intenté que el equipo nos represente, hasta ahora no se dieron los resultados, vamos por una muy difícil, pero sabe perfectamente en el lugar que está, por eso retomo lo que dijiste, terminó esa conferencia que tuvo ese hilo narrativo, diciendo, y sé que si pierdo me tengo que ir.
1: Bueno, pero evidentemente hay mucho prestigio por parte de los entrenadores argentinos, porque, a ver, Bielsa dirige Uruguay, Becasese a Ecuador, precisamente Gustavo Alfaro a Paraguay. Paraguay también tiene otra final hoy frente a Australia, y ahí está el pueblo paraguayo, el pueblo guaraní, también con mucha bronca contra Alfaro, porque Alfaro, con una verba muy interesante, todo, pero después a la hora de los bifes, la verdad que deja bastante que desear el equipo más allá de la última victoria. Un anticipo, Javier, de Julián Álvarez. Ah, quiero decir algo, después se lo voy a decir a Daniel con el mono. Me gusta ser coherente en mi vida personal y también en la profesional con la forma de ser y de pensar. Más allá del trabajo interesante que hace desde lo táctico Julián Álvarez, de recuperar la pelota, de tapar la salida del rival, de contribuir con el juego de Messi, el 9, esto lo dije siempre y lo voy a decir, y no voy a cambiar de opinión como cambian muchos, el 9 está para hacer goles. El 9 tiene que hacer goles, sea Lautaro Martínez o sea Julián Álvarez. ¿Y qué va a pasar con Julián?
0: Bueno, apareció el equipo que quiere poner los 500 millones de dólares que pide el Atlético Madrid.
2: ¿Para
0: Que vale
2: 500 millones de dólares. ¿Van a poner 500 millones de dólares?
0: Hay un equipo que parece estar dispuesto a hacerlo y romper el mercado de futbolistas y romper el mercado también con la transferencia que sería más grande de la historia, la récord de la historia. Y es el Manchester United.
2: Pero
0: Julián quiere cumplir su sueño. Quiere ir al Fútbol Club Barcelona.
1: Claro, lo que pasa es que el Barcelona no tiene la plata para comprar el pase de Julián Álvarez.
0: No, y además ahora ya el Atlético Madrid tomó la decisión de que al Barcelona no se lo vende.
1: Claro.
2: Están quemando camisetas de Julián en Madrid.
1: Sí, terrible.
2: Fortísimo ver esas imágenes.
1: Terrible, terrible. Evidentemente la estancia de Julián Álvarez en Atlético Madrid no fue de una gran felicidad para nada, sabiendo que juega en uno de los grandes del fútbol de España junto al Real y al Barcelona, pero también siendo consciente de que el Atlético Madrid es el tercer equipo.
0: Yo creo que el desafío ahora es para el Cholo, porque el Cholo ahora lo tiene que convencer. Tiene que hablar con él, le tiene que hacer entender cuáles son las circunstancias de un contrato que él ha firmado y tiene que convencerlo de que va a ser clave en el equipo y de que van a estar en la pelea.
1: Sí, seguro. Me da mucho gusto saludar al querido Daniel Moyo, que el próximo sábado va a transmitir el partido entre la Argentina y Jordania. Bueno, Daniel, aquí hablando mucho de fútbol y de este presente de Julián Álvarez. Bienvenido ahí en Dallas, Dani.
5: Hola, ¿cómo les va? Muy buenas tardes para todos. El placer enorme estar saludándolos desde Dallas, de esta tórrida, Dallas. Sí. Mirá que yo amo el calor, Nico. Lo amo el calor. Yo soy como vos, Ejes, el Mar del Plata.
1: Claro, vos de Mar del Plata, de verdad.
5: Pero ya está, Ya estamos en 38, 39, 40, 41 ayer a la tarde, ¿viste? Estábamos en el límite, Nico. Estábamos en el límite, ¿viste?
1: Sí, te quita el buen humor el calor.
5: Y la humedad, ¿viste? Porque nosotros tenemos un calor distinto. Ayer, en un momento dado, me muestra el chiqui con el teléfono, el chiqui Profili, que no está, 41 de temperatura con un 76% de humedad. ¿Viste?
1: Bueno, Dani, vos que viajaste por todo el mundo, yo nunca me voy a olvidar el calor de Maracaibo, 44 de térmica a las 10 de la mañana.
5: Tal cual, ¿no? Aprovechando Maracaibo allí en Venezuela, le mandamos un saludo grande a todos los hermanos venezolanos con esta desgracia que le pasó. Este hotel y esta zona está llena de venezolanos que escaparon al genocidio de Maduro, ¿no? Y están todos por acá y están todos verdaderamente hablando, ubicando familiares, y verdaderamente muy doloroso todo lo que estamos viendo,
1: que
5: y la desesperación de la gente allá y acá, ¿no? Porque también lo que están acá, una de las señoras que trabajan en el hotel donde estamos alojados, recién esta mañana pudo ubicar a sus familiares, ¿viste? La verdad que es un momento dificilísimo, y nos adherimos a ello y nos ponemos a disposición en lo que podemos hacer, difundir cuentas, solidaridad, todo, porque, y esto te lo digo, esta mañana lo hablaba con Guillermo Andino, conociendo lo que conozco de ingeniería, nunca a lo largo de mi estudio como ingeniero ni y ejerciendo mi profesión, uno pensó en hacer un edificio con los elementos antisísmico, porque Venezuela, Caracas, no tenía antecedentes. Vos vas a construir una torre en Chile o en Mendoza y vos decís, bueno, acá es que tenemos que... Vos vas a Japón y tenemos que tener en cuenta los movimientos sísmicos que sufren estos lugares. En Caracas, nada. Por eso que se derrumbó y se cayó, como cuando vamos o éramos chicos, íbamos al supermercado y agarrábamos la latita de abajo y se derrumbaba.
1: Es verdad, y qué bueno que lo expliques desde tus conocimientos de ingeniero civil. Estamos con el entretenimiento del Mundial, por supuesto, pero no podemos soslayar desde un programa de radio, más allá del tema específico que es el deportivo, todo esto que está viviendo el pueblo venezolano, que es de una tristeza total. Daniel, yo decía recién que el 9 tiene que hacer goles, sea Lautaro Martínez o Julián Álvarez. Por supuesto que la prestación de Julián creemos que es más interesante porque lo ayuda más a Messi a la recuperación de la pelota, a presionar sobre la salida del rival. Pero estamos de acuerdo que el 9 pura y exclusivamente tiene que hacer goles en un equipo.
5: Sí, por supuesto. Palermo, Batistuta, a mí no me importaba si Batistuta te tiraba un taco, me importaba la que lavaba. Pablo Rossi, ¿no? El Lineker, el temible goleador inglés que tocaba tres pelotas y hacía cuatro goles, ¿no? El 9 es goleador, la exquisitez es para el 10, para el 8, llamándolo con algunos números de la ubicación, ¿no? Es para el volante por izquierda, si querés, hasta para el cuarto volante.
1: Sí, seguro.
5: El 9, yo lo quiero en el área que haga goles.
1: Fíjate, ¿no?, que lo tenemos a Lionel Messi, el mejor futbolista de todos los tiempos, el futbolista total, aunque Messi no juega al fútbol, hace otra cosa, pero que el que mejor se adapta a eso que te gusta a vos, a mí, creo que a la audiencia también, es Kylian Mbappé. El tipo toca dos pelotas por partido y le da, claro, la victoria a Francia. Son dos goles.
5: 20 minutos jugó en la final del Mundial de Qatar. 20 minutos que nos subió acá, en la nuca todo, ¿viste? 20 minutos que nos volvió loco, ¿viste? 20 minutos se nos erizó la piel. Sí, coincido, comparto plenamente, claro, comparto plenamente.
1: Y ese dato plenamente que marcabas de los 38, 39 grados de sensación térmica que va a tener la selección argentina cuando tenga la excursión a Miami en 16avos de final, vos lo venís alertando. ¿Qué información hay de último momento con relación al equipo? Porque sabemos que Scaloni tiene que luchar contra una situación. Messi quiere jugar siempre.
5: Sí, y me dicen que no solamente Messi, que son otros los que están pidiendo jugar.
1: El arquero.
5: Uno es De Paul, una locura. Y De Paul, una locura. Claro. De Paul terminó exhausto.
1: Sí.
5: Le costaba caminar, le costaba llegar. El arquero quiere jugar. Yo lo del arquero no me preocupa tanto porque no hay un problema físico. El arquero todavía ni atajó una pelota de un tiro libre y nada más.
1: No, pero dio seguridad, tal vez la chance para Rulli. Yo conté en este micrófono, y quiero que lo certifiques vos, que es el arquero que interesa en Boca desde hace tiempo, más allá del consejo del Mono para Riquelme, Dibu Martínez, pero sabemos que Paredes anda ahí intercediendo para que Rulli venga a Boca.
5: Sí, se habla de una posibilidad de que llegue a Boca en 9 millones de dólares. Ya esa cifra no sé si asusta o no, cuando Boca despilfarró 10 en Velasco, ¿no?
1: Claro.
5: Y vos fíjate, como yo le comentaba hoy a un colega acerca de este tema, en Boca se fueron 5 millones de dólares. Vos ya no le pagás más el sueldo a Cavani, no le pagás el sueldo al Gallego Hernández, ahí se van 5 millones de dólares. Te ahorrás 5 millones de dólares, ¿viste? Así que yo ya no sé si 9 es caro o no, porque además sabe Riquelme y sabe el mundo Boca que el próximo gran acontecimiento de Boca es un título internacional que se llama Copa Sudamericana, devaluada, menoscabada, porque no es la Copa Libertadores, lo que vos quieras, pero es un título internacional, y Boca no gana un título internacional hace 20 años.
1: No, por supuesto. Dani, volvió a Brasil, muy buena victoria de ayer en la goleada frente a Escocia. Por supuesto que el equipo escocés tuvo errores desde el punto de vista defensivo, que Brasil con Vinicius capitalizó al máximo.
5: Tremendo lo de Brasil, porque también tenés que capitalizar los errores del rival. Muchas veces el rival te genera o te otorga errores y vos no lo aprovechás. Me pareció que tenemos que empezar a preocuparnos por Brasil. Y pobre de aquel que había dicho, no, Brasil no corre en este campeonato.
1: No, Brasil siempre corre.
5: Técnico. Claro.
1: Brasil siempre corre.
5: Gran cuerpo técnico. Y me pareció fantástico en el momento en que Angelotti lo llama Neymar, cómo se vino abajo el estadio.
1: Sí,
5: el amor,
1: por supuesto,
5: que tiene el estadio. Es impresionante.
1: Tiene un magnetismo Neymar con la gente. Quiero que participe de la charla. Les digo a los amigos de Nacional en todo el país que estamos al aire con Daniel Moyo, que está en Dallas, allí en los Estados Unidos, y que el próximo sábado va a transmitir el partido entre la Argentina y Jordania. Bueno, la radio es imaginación, más allá del streaming. Saludalo, Negro Romero, a Daniel y conversá con él.
6: Hola, Daniel, ¿cómo te va? Fuerte abrazo a la distancia. Tan nostálgico.
5: Hola, maestro, me pongo de pie. ¿Cómo anda mi amigo?
6: Indudablemente una cuestión de gustos, generacional, etaria. Digo, esto de añorar a los nueve de área, a los que la meten. Pero bueno, parece ser una batalla cultural ya perdida. Digo, a ver, están diciendo que Julián Álvarez, que tiene gol, pero que también es un jugador de toda la cancha, que le brinda al técnico un abanico de alternativas, por eso desde esa mixtura le sirve en función del juego colectivo, digo, y de pronto prefieren a un Julián Álvarez y no a un Haaland, que quizás es más 9. Iría Julián Álvarez al Barcelona, donde tiene un Lewandowski que es un 9 ahí, goleador de área. Digo, los tiempos han cambiado, van quedando pocos 9. Mencionaban a Mbappé, y uno a Mbappé lo ve corriendo como un rayo, pero mete gol el tipo, y no es tan de área, no es tan 9 de juego de mete gol. Y digo, y Cristiano Ronaldo, al margen de tener el 7, como el viejo wing derecho, es un tipo que se maneja, pero que no está ahí posicionado fijo en el área, y casi tiene 1000 goles ya.
5: Exactamente, yo creo que también tiene que ver, Negrito querido, es decir, la rueda de auxilio que necesita Messi, ¿no? Es decir, quizás para la selección argentina uno está pidiendo a Julián Álvarez porque, que se entienda esto lo que voy a decir, ¿no? Porque puede auxiliarlo y puede hacer cosas cuando Messi de repente tiene ese altibajo o se pierde como después del penal, ¿no? Que quizás no te lo va a entregar Lautaro. Ahora, aquellos que peinamos algunas canas, yo quiero el 9-9. Yo hasta le decía el otro día, en los tantos juegos que hacemos con Navarro Montoya, porque hablamos de los goles de Palermo, pero y Batistuta, yo quiero esos 9, de que vos le das un minuto a la pelota en el área y te hace el gol, ¿no? Te hace el gol. Y yo me quedo, yo lo veo a Haaland. Haaland impresiona lo que hizo el otro día, es decir, ayudado por los rebotes, por todo lo que vos quieras, pero es un 9 descomunal, descomunal, ¿no? Tremendo.
1: Sí, José Luis.
6: No, digo, Saldada, coincido plenamente. Ahora uno dice, un 9 como Palermo, como Batistuta, a quién, qué sé yo, Pasarela era el técnico, lo ponía de win derecho.
1: Sí, claro,
6: como,
1: lo ponía ahí.
5: Pasarela nunca lo quiso, es decir, digamos,
1: sí,
5: acá está...
1: no le quedó otra que ponerlo.
5: Acá está Sebastián Vera, viste, que no entiende que... es decir, que Pasarela fue el mejor 6 de la historia del fútbol argentino. No sé por qué él no lo quiere, Sebastián Vera, habrá que ver... Es decir, no puedo entender. Sebastián, ¿por qué no lo querés a Pasarela? Fue el mejor defensor de la historia del fútbol argentino.
2: No, pésima presidencia de Pasarela.
5: Pero no, ¿por qué importa? No mezclé las cosas. Este chico, tenés que hacer algo, Nico, con este chico, ¿no? Tenés que hacer algo.
1: Tanta pero cosa para, tenemos que hacer.
5: Pará. Sin eufemismo. Respondé lo del auto. Olvídate que estamos en Radio Nacional con el Negro Romero, con Nicolás, que nos está escuchando el país. ¿No? Vos sos tu director técnico. Tenés ya los 10 jugadores... y tenés que poner al número 9. Sí. Y mirás para tu derecha, está Batistuta, mirás para tu izquierda, está Palermo. ¿A quién ponés?
7: Qué buena pregunta, ¿eh? No es fácil.
1: Qué grande el mono ahí, ¿eh?
7: No es fácil. Si es para Boca,
5: sí.
7: Si soy el técnico de Boca, elijo a Palermo. Ahora, para cualquier otro equipo, a Batistuta.
1: ¿A Palermo, Fernando, por encima de Batistuta, para Boca?
5: Para, me pareció medio la eludió. Negro, vos qué decías, a ver, Negro... ¿La eludió o respondió como vos querías? ¿Qué decís?
6: No, la pidió la tribuna. Ahora, como soy tan chapado al antiguo y no hay forma, soy muy duro. A ver, pero Palermo, gran goleador, pero lo tenía el mellizo o lo tenía el Chelo de Gado.
1: No, lo tenía Riquelme, que era el que lo asistía.
6: Y lo tenía Riquelme. Vaya que tenía abastecimiento Palermo. El tipo después tenía metida.
5: Ahora, Batistuta en la selección tenía Canigia y Maradona.
1: Claro. Bueno, fíjate que Batistuta había perdido la titularidad en la Copa América del 93, Coco no lo veía bien, lo dejó afuera de la semifinal y después lo puso en la final. Y Batistuta cómo respondió, con creces y con goles.
6: Claro, pero ahora la selección no juega con un win. Digo, me voy a poner en abogado de Lautaro Martínez.
1: Es verdad.
5: Yo quiero contar una historia que me pasó previo al Mundial de Francia. Tuve la suerte de cubrir para Radio Mitre la gira previa de la selección argentina, que fue por Irlanda, Israel, Italia, y de ahí nos fuimos a Francia.
1: Aquel equipo de Pasarela.
5: Claro, partido amistoso. Estamos en el aire, no te vayas a bañar todavía. Se va a bañar el mono, dice. Estamos en el aire y se tiene que ir a bañar.
1: Dejalo que volvemos después con él, no hay problema.
5: Claro, pero anda a bañarte. Dale. La segunda media hora estamos con él. Porque hizo gimnasia, viste, hace todas las rutinas de todas las mañanas.
1: Sí,
5: ¿viste?
1: Lechuguita al mediodía para comer, ¿qué
5: sí,
1: le va a hacer?
5: Y toda esa cosa.
1: Agua sin gas.
5: Yo me quedo acá con Sebastián Vera, que le hago entender que Pasarela es el más grande de todos. Pero bueno, sí, digo,
1: como futbolista, Dani,
5: Y si estoy hablando de eso.
1: No, está bien.
5: De eso, Y para mí fue un... Nico, para nosotros fue un brillante dirigente.
1: No,
5: también, ¿no?
1: Claro, no, claro, bueno, pero pará. El mejor jugador de la historia en su puesto, después fue un gran entrenador y como presidente dejó bastante que desear.
5: Quiero contar esta historia. Estábamos en Israel. Pasarella no lo había convocado a Batistuta. Una tremenda presión de la prensa para que Batistuta esté en la selección. Creo que Pasarella lo lleva por la presión de la prensa. Israel le gana ese partido amistoso previo al Mundial de Francia a la Argentina 2-0 y jugaron junto Crespo y Batistuta. Uno de los colaboradores de Pasarella, recuerden que Pasarella tenía dos, que después triunfaron los dos. Uno de los dos, que no tenía buenos modales, que era de los dos el más desaliñadito.
1: Sí, claro, el Tolo.
5: Que era de los dos el más verborráfico, sale y dice... Ahí lo tienen a Batistuta, ustedes que lo querían. Después medio como que se arrepintió que lo dijo, ¿no?
1: Claro.
5: Digo, vos fíjate hasta dónde era la negación que tenían con Batistuta, ¿no?
1: Una negación estúpida porque, fíjate, por los caprichos de Pasarella, Canilla no fue ese Mundial con un nivel superlativo.
5: Pero además creo que era, y en esta coincido con mi amigo Sebastián, que está realizando un trabajo estupendo acá, era un poco esa conducta de Pasarella, de no admitir su equivocación. Como él no lo había puesto en River, como él lo había colgado en River, quería seguir demostrando que el que tenía la razón era él. Y Batistuta se le va a Boca y la rompe en Boca, ¿no?
1: Sí, absolutamente, con aquel equipo del maestro Tavares que tanto sabés, una historia que tiene 36 años. Hoy no se podría dar que un futbolista pase de River a Boca, por más que no tenga un buen nivel. Ha pasado, hubo un antecedente, creo que el de Saracchi me parece que fue el último. Dani, vos me vas a ayudar.
5: Sí, sí. Lo que pasa es que Saracchi pasó por River, corregime, sin pena ni gloria.
1: Sí, es verdad. Jugó aquella final de Copa Libertadores del 2018 y después recaló en Boca, pero claro, no había tenido una gran historia con la camiseta de River.
5: Y también Nico, y también Batistuta. Batistuta en River no jugaba. Pasarella lo tenía colgado.
1: Sí. Después mirá cómo terminó la historia, porque en el Mundial termina jugando Batistuta de titular y me parece que por esa coyuntura Crespo terminó muy enojado con Pasarella.
5: Sí, claro, por supuesto. Bueno, Crespo terminó enojado con Pasarella, enojado con Bielsa. Crespo lo que nunca aceptó, y esto no lo digo desde el rol de periodista, ¿no? Que el líder carismático de la gente era Batistuta.
1: No,
5: que
1: por
5: Crespo
1: supuesto.
5: Y el
1: goleador excepcional también. Bueno, vos sabés que el Supremo desde el cielo está diciendo que tenemos que hacer la pausa por el informativo. Vos entenderás, Dani, de esto.
5: No, por supuesto. En punto, 1:30 de la tarde... Llega el momento de noticias, pasan cosas muy importantes.
1: No,
5: en el
1: por
5: mundo,
1: supuesto.
5: Y tenemos que ir sabiéndolas, ¿no?
1: Seguro. Y vamos a ir con el servicio informativo. Luego volveremos a Dallas, allí con Daniel Moyo, el Mono Navarro Montoya y Sebastián Vera. Nos queda 1:30 de programa. 1:30 noticias.
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0: Hora 13:30 minutos, la temperatura 15 grados, cielo despejado.
1: El buen tiempo se mantendrá en la región.
0: El Servicio Meteorológico Nacional anticipa para hoy una jornada con cielo parcialmente nublado y una máxima de 16 grados, condiciones que se anticipan similares para el viernes.
1: A su vez, el sábado continuará el tiempo estable y recién el domingo se espera un desmejoramiento con posibles lluvias.
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0: Atlético Paraná se quedó con la primera final de la Copa Túnel Subfluvial.
1: El decano paranaense dio el primer paso hacia el título al derrotar anoche 2-1 a Patronato en el Estadio Presbítero Bartolomé Grela.
0: Juan Ignacio Mitre marcó los dos goles del conjunto rojiblanco. Bartolomé Velázquez descontó para el Santo y la serie se definirá el próximo miércoles en el Pedro Mutio.
1: Quedó desierta la licitación de Intercargo.
0: El llamado para privatizar Intercargo no tuvo oferentes que cumplieran los requisitos y la apertura de sobres había sido postergada ya en dos oportunidades.
1: En el sector privado esperan que pueda licitarse cada aeropuerto por separado en lugar de las 21 estaciones aéreas en conjunto, según publicó Infobae.
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0: La temperatura en Paraná 15 grados.
1: Humedad 58%.
0: Cielo despejado.
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1: En la continuidad de Paseo Nacional, 36 minutos después de la una de la tarde, recuerden que hoy por el streaming de la radio, a partir de las 4:30 de la tarde, vamos a transmitir el partido entre Ecuador y Alemania con Sergio Sarratea y Agustín Domper. Y por la M870, con las 48 radios de 19 a 22, vamos a estar con el partido entre Túnez y Países Bajos, que comienza a las 20 con el relato de Martín Perazo y el comentario de Juan y Minotti. Sí, Hernán.
2: Fernando de Resistencia Chaco dice, para el recuerdo, el mejor del mundo, Kempes y esos dos golazos a Holanda.
3: Dos golazos. Anda por ahí circulando, no sé si lo vieron, un video remasterizado de esa final.
1: Sí, lo vimos, lo vimos.
3: Lo que se dieron en esa final.
1: Terrible, terrible cómo se pegaba en ese momento del fútbol. Otro más.
2: Marcelo, el panadero de Río Grande, Tierra del Fuego, pregunta para Javier, ¿quién sería el Bebeto Romario en este Brasil?
3: Vinicius y Rafinha, sin duda, aunque... Atención que apareció Mateo Cunha, el 9 que necesitaba Ancelotti y mete goles.
1: Muy bien, vuelvo con Daniel Moyo a los Estados Unidos, allí a la ciudad de Dallas, esperando el partido el sábado entre la Argentina y Jordania. Dani, querido.
4: Con una previa extraordinaria, ¿no? A las 7 de la tarde dijiste Martín Perazo, el gran Martín Perazo, relata hoy por Radio Nacional y también va a estar el sábado que viene. Así que estamos ya mechando partido de este Mundial que entra... En zona caliente, entra en zona...
1: Y en zona de definición, claro.
4: Claro, claro. Es decir, hasta ahora todo bien, ¿viste? El aperitivo, la entrada, la raba, todo bárbaro, ¿viste? Ahora el plato fuerte empieza a partir de la semana que viene. El que gana sigue, el que pierde a casa.
1: El que pierde que fuera. Mira, pasamos la planilla del sábado. Vamos a empezar con los amigos de Fútbol Show Mundial a partir de las 3 de la tarde. Luego Martín Perazo va a transmitir el partido de Inglaterra con Panamá. Y luego estaremos en un tramo de horario con los periodistas de Radio Nacional en todo el país, con los móviles, y allá por las 9:15 de la noche, Daniel Moyo, que va a estar muy temprano junto al Mono Navarro Montoya, con la previa de Argentina-Jordania, partido que comienza a las 11 de la noche.
4: Nosotros ya armamos la logística desde acá, 5 de la tarde pensamos estar en la cancha, porque es un día, de mucho calor, no es como el último partido que tuvimos que levantarnos a las 5 de la mañana y no había nadie en la calle todavía.
1: Sí, terrible.
4: Acá va a estar todo el mundo en la calle, así que temprano. No, porque Sebastián quería irse a las 8 de la noche. Le digo, no, Sebastián, vamos a las 4 de la tarde, tempranito, ¿no?
1: A la vieja usanza, Dani, como en las épocas de José María Muñoz.
4: Claro, tempranito nos vamos ahí, tempranito nos quedamos con Sebi, con el Chiqui, con Fernando.
1: ¿Cómo se porta Sebastián?
4: Y tiene un solo problema. Es el único de todos nosotros que está todo el día fresco, todo el día fresco.
1: Y bueno, porque es joven, está muy bien físicamente, hace actividad
4: física.
1: Digo,
4: fresco, digo, aunque se entienda, fresco, que no le golpea tanto a los 39 grados.
1: No, por supuesto, es muy joven.
4: Un pantaloncito que tiene, se lo voy a quemar el pantaloncito ese. Un pantaloncito que tiene, se pone...
1: Ah, claro, ya entendí el porqué.
4: Y está fresco todo el día, ¿viste?
1: Claro, el problema es el escudo ahí del pantalón, ya lo sé.
4: Pero está bien, ¿no? Está bien. ¿No?
1: Mirá que le recomendé, pero parece que no hizo caso. ¿Qué le va a hacer?
4: Ayer estábamos recorriendo el Museo Kennedy, que es conmovedor todo lo que vivimos y todas las cosas que íbamos charlando con Sebi y con Chiquito. Fernando no quiso entrar, le dice que le impresionaba mucho todo. Y hubo como 30.000 razones que no por el cual no quería entrar. Y claro. Fernando no entró.
1: Parece que es de esa escudería, vos sabés que hay varios,
4: No. Entonces prefirió quedarse abajo y no entró Fernandito, y decía, ¿por qué te reís? ¿Sos un guacho, Nico?
1: No, me hiciste reír a mí, ¿viste? Yo te digo, muy lindo el mundial, todo, pero sí, cuando vos volvés a Buenos Aires.
4: Claro,
1: mirá que si no
4: tenemos
1: hay...
4: el verdadero mundial. No,
1: claro, el verdadero mundial, la malbequería, la brigada explosiva, ahí arde Troya, ojo.
4: Lo vamos a hacer y vamos a disfrutar con el equipo y celebrando este momento que estamos trabajando. No, pero te decía, nos encontramos con muchos argentinos que uno, cuando tiene la oportunidad de viajar, tiene que aprovechar esto que te lo da. Y le presento a Sebastián, a un amigo que tengo de hace mucho tiempo en Miami, que estaba recorriendo el museo. Y que vive acá en Miami, y le presento a Sebastián, lo primero que dice, ¿cómo? Tu colaborador está vestido así, dijo. Sí, lo primero que dijo.
1: Sí, y lo
4: bien... Eso habla de la amplitud, de la amplitud.
1: Claro, lo bien, ¿no?, que hizo. Vos sabés que cuando estuvimos con el querido Santiago Lucía, que está acá en la mesa con nosotros, para mí siempre es
4: Hola,
1: un honor.
4: Santi.
1: trabajar con Santiago. En el Mundial de Brasil en el 2014, yo tuve la posibilidad en Río de Janeiro, donde parábamos ahí en la zona de Barra de Tijuca, de ver esa película maravillosa que se llamó Messi, de Alex de la Iglesia, que lamentablemente nunca llegó a la Argentina en formato de cine.
4: Ah, mira vos, qué detalle. Mira vos, no había reparado que no había llegado.
1: Claro, que tiene que ver, con el cuando Messi era niño y la abuela le decía, vos vas a ser el mejor jugador del mundo. Y bueno, tiene que ver una historia muy bien contada por un tipo que nada sabe de fútbol como Alex de la Iglesia, pero desde su sensibilidad, desde su capacidad para hacer cine, logró que el mundo del fútbol y del arte se emocione ante una situación que fue real, por cierto.
4: Y no es lo mismo ver una película en una plataforma que en el cine.
1: No, por supuesto.
4: No es lo mismo.
1: Esto es así. Bueno, hay que cumplir, Dani, hay que cumplir con la FIFA, con este partido Argentina-Jordania del sábado, pero ya empezamos a orejear y a mirar la presentación del viernes 3 de julio, el día del locutor en la República Argentina, en ese partido de 16avos de final. Si será España, Cabo Verde, Arabia Saudita o Uruguay. Uruguay que la tiene muy difícil mañana el equipo de Bielsa.
4: Exactamente, todo ahora queremos jugar con Cabo Verde, ¿no? Porque por más que sea la sorpresa del campeonato, si podemos eludir el clásico con Uruguay, si podemos eludir a una potencia como España en esta instancia, sería mucho mejor. La ventaja, reiteramos por enésima vez, hay que aprovecharla, los cuatro mañana entregan la vida, es decir, ¿dónde juegan Sebi, Uruguay y España? Ahí Sebi está buscando dónde juegan Uruguay y España, pero digo, son lugares donde van a tener que entregar absolutamente todo, desde lo físico, y Argentina puede mirarlo por TV con un habano. ¿Dónde?
5: Guadalajara.
4: En Guadalajara, en México. Mirá, tienen que estar viajando, yendo, viniendo, y hay un desgaste importantísimo. A ver, reitero con esto, ¿no? Hay muchos jugadores, y esto hoy, a esta altura de la tarde, tenemos que decirlo, Nico, y audiencia de Radio Nacional, que están originando un problema, que le dijeron a Scaloni, queremos jugar, entre ellos Messi, queremos jugar, el arquero quiere jugar De Paul, quieren jugar todos, y acá hay que pensar que el campeonato, el Mundial, empieza a partir del viernes que viene, que hubo un aperitivo, donde Argentina lo superó y con crece, pero que ahora es ganar y seguir, si no te volvés.
1: No, por supuesto, el técnico tiene la primera y la última palabra, creo que va a ser muy flexible en el caso de Lionel Messi y del arquero. Después me parece que tiene que tomar Scaloni el toro por las astas, pensando que vamos a tener un partido de 16avos de final en Miami con 40 grados de calor.
4: Ni más ni menos, ahí diste en la tecla vos, ahí lo comentaste, y ahí va a ser. Y con una Miami que va a explotar, un estadio. Yo estuve hace 2 años en la Copa América, no se podía estar, y fue el partido de noche, me acuerdo. Claro. Fue de noche y no se podía estar. Acá va a estar a la tarde todavía, va a ser 6 de la tarde, es decir, todavía mucha gente. Y además, con otra cosa, con 200.000 argentinos, y si es Uruguay, va a estar desbordado. No hay un lugar para dormir.
1: No, por supuesto. Y fíjate que esto del calor que vos marcás, y ahora Sebastián, quiero que dé las precisiones al equipo argentino. Lamentablemente ganaron los de traje y corbata, porque era una lucha que enarboló Diego hace 4 décadas en el Mundial del 86 con Jorge Valdano, con Karl Rummenigge, con Bilardo, con Beckenbauer, con los grandes de aquella Copa del Mundo contra los dirigentes de la FIFA. En aquel momento estaba Joao Belanche, el presidente.
4: Exactamente, Maradona era que no quería jugar en estos horarios tan locos. Uno entiende, y a medias, que vos juegues a las 12 del mediodía de la Argentina y vos decís, bueno, son las 5 de la tarde, en Italia, en Europa, por ejemplo. Pero vos si jugás a la, por ejemplo, el partido de la Argentina de acá de Dallas, 5 de la mañana en Europa, el que quiere verlo lo va a ver y si no, está durmiendo.
1: No, por supuesto. Por supuesto.
4: Y el partido de Miami es 1 de la mañana, 2 de la mañana de Europa. No sé, quizás te salva que como es viernes y en Europa muchos no trabajan los sábados, dice, bueno, se quedan y lo pueden ver, ¿no? Pero nada está por encima de preservar la salud humana. No,
1: por
4: humana,
1: supuesto. ¿No? Preguntémosle a Sebastián Vera, novedades del equipo argentino, a poco más de 48 horas del partido del sábado frente a Jordania.
5: ¿Qué tal, Nico? El placer de saludarte. Sí, la selección argentina está entrenando hace un rato en Kansas City, esta vez a puertas cerradas. Ya mañana viaja para Dallas, donde tendrá también la conferencia de prensa. Un ratito antes de salir en el vuelo, hará su último entrenamiento, esta vez sí a puertas abiertas, 15 minutos para toda la prensa acreditada. Y obviamente, te decía, a 7 menos cuarto horario de Dallas, habrá conferencia de prensa otra vez en el estadio de Dallas con algún jugador a elección.
1: Bien, ¿y cómo va a ser el recorrido? ¿Después del partido con Jordania se vuelven a Kansas City o van directamente a Miami pensando en el partido Sevilla de 16avos de final?
5: No, la selección vuelve directamente a Kansas ya para quedarse ahí en la previa al viaje a Miami, esperando también obviamente el rival y veremos cómo se maneja, porque recordemos que Miami, la AFA tiene un predio que ha construido en los últimos años, así que podría, si quiere, ir unos días antes, estar unos días después y estar cómodos.
4: Bien. Si a mí me da para elegir, sí. Si te tenés que aclimatar a la temperatura de Miami, pero para evitar el quilombo que va a ser, si bien es cierto que vos estás ahí alejado de todo, quedarte 2 o 3 días tranquilo en Kansas, donde ya no hay argentinos, sería ideal también, ¿no?
1: Está bien, la verdad que es una buena opción. Dani, te mandamos un gran abrazo, después en la próxima hora, ducha de por medio, volveremos a saludar al Mono Navarro Montoya y tendremos más precisiones del equipo argentino con Sebastián Vera. Te dejamos con las 170.000 ocupaciones que tenés.
4: Gracias.
1: ¿Cómo te hago reír, eh? ¿Cómo te hago
4: a esto
1: reír?
4: Sumale que me llamaron, viste que hay un tremita en una obra ahí en El Tigre, y sumale que ayer hubo sesión en el Consejo.
1: No, claro, no te privas de nada. Mira, se perdona todo. Mientras haya una cita en San Telmo y otra en la Malbequería, acá se perdona todo. Ahora, si no cumplís con eso, y Subirat me dio la razón, así que quédate tranquilo.
4: Por supuesto, mandale un saludo, que está haciendo un trabajo titánico de logística también, el querido Fernando Subirat, a Fernanda, también a todos, gracias por el apoyo que estamos recibiendo desde allá, y tranquilo, muero por tener una salida tanguera con vos. ¿Cómo se vive la noche? A la 1 de la mañana, cuando yo duermo, con el señor Nicolás Álvarez. Un beso grande para todos.
1: Hay que disfrutar de la noche. Daniel Moyo desde los Estados Unidos. La pausa, y después de la misma vuelvo con el Negro Romero a Córdoba y aquí con los muchachos de Pasión Nacional en la mesa de Maipú 555.
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0: Pasión Nacional, vuelvo a Córdoba con el Negro Romero, la participación especial de José Luis Romero en Pasión Nacional. Negro.
1: Cada una de estas jornadas, Nico, es definitoria, sabido es, no una obviedad. Algunos ya están clasificados, otros tratarán de engancharse a último momento para introducirse en 16avos de final. Y algunos también, yo creo que es lo lógico, van a estar de reojo mirando los probables cruces. Es decir, ya están en la próxima instancia. Te conviene ser primero, te conviene ser segundo, o por qué no tercero. Digo, a ver, Paraguay y Australia, si empatan, ambos ya están en la próxima instancia. Querés irte por el lado de arriba de la llave, por el lado de abajo, pero lo tenés Argentina, y del otro lado pinta como para que sea, digamos, un andarivel bastante complicado, con pesos pesados. Digo, también eso, al margen del resultado, dará lugar a alguna especulación. Digo, Países Bajos hoy capaz que un Marruecos, por ahí si sale primero, y si sale segundo... Digo, a ver, cuestiones que indudablemente, al margen de la reglamentación, del fair play, pero siempre está latente.
0: Sí, absolutamente. Bueno, Negro, a disfrutar de la jornada. Hoy no tienen la segunda edición de Pasión Nacional con Eladio Arregui, porque vamos a estar con la transmisión que va a comandar Martín Perazo en la M870 de 7 de la tarde a 10 de la noche, como consecuencia del partido que van a jugar a las 20, Túnez y Países Bajos. Así que, Negrito, tenés el libre a la tarde, qué bueno.
1: Oh, lo voy a escuchar. Un abrazo gigante. Gracias.
0: Muy bien, un gran abrazo para el Negro Romero. Santiago, y en el mientras tanto, Uruguay está expectante de lo que pase con la selección de Bielsa mañana.
2: Claro, tenemos el partido creo que más grande de esta tercera fecha mañana a las 21 de la Argentina.
0: Vamos a estar con el streaming de Radio Nacional con el relato de Eladio Arregui y el comentario de Santiago Lucía.
2: Por lo que representan para el mundo del fútbol, España y Uruguay, por la cantidad de figuras que va a tener ese partido y también porque depende el rival de Argentina de lo que pase en ese partido. Me parece que tiene absolutamente todos los condimentos para calificarlo de esa manera. De todos los partidos que se están jugando por la tercera fecha y en la definición de grupos, no hay ninguno que tenga la relevancia para la Argentina del que van a jugar mañana España y Uruguay. Y además también todos los componentes por el vínculo que, histórico que hay entre la Argentina y Uruguay que tiene ese partido con la figura de Marcelo Bielsa al frente de la Celeste.
0: Bien, los saludo a Agustín Domper aquí.
3: Hola,
0: en el
3: Nico,
0: programa.
3: ¿Cómo andan, querido? Amigos? Bien, bien. Bueno, hay una posibilidad, recién como decía Santi, el partido de mañana es muy importante para la Argentina por el rival, y está la posibilidad de que Bielsa vuelva directamente al país, ¿no? Porque si se queda fuera en Uruguay, no lo van a querer ver por un largo tiempo. Yo igualmente vengo a levantar, ya que hoy no está Zárate, estoy ocupando su lugar, levantar la bandera alfarista, porque hoy juega Paraguay, hoy a las 23, Nico. Paraguay contra Australia.
0: Mirá que yo te tenía por un tipo casi perfecto, ¿eh?
3: No, bueno, pero todos obviamente tenemos nuestros gustos. Pero más allá de Alfaro en sí, Paraguay, que es un equipo sudamericano, hoy se la juega con Australia, 23 horas. El empate, teniendo en cuenta que le ganó a Turquía, el empate de Paraguay con los canguros lo puede clasificar esta misma noche como tercero quizás, pero clasificado en fin
0: ronda. No tengo nada en contra de Alfaro, esto lo quiero aclarar.
3: No, ya sé, Nico, pero...
0: Tiene un muy buen discurso, pero no se condice el discurso con la forma de jugar del
3: sí,
0: equipo.
3: Sí, aparte tiene un discurso que por momentos a veces se llena de humo, ¿no? Porque cita a Hemingway, a Aristóteles, ¿no? Y bueno, pero a lo que voy yo es que el fútbol sudamericano hoy tiene con Ecuador a las 5, que vamos a estar con el pelado Zarratea en el streaming de Nacional M870.
0: Perdón, ¿con quién?
3: Con Don Zarratea.
0: Ah, con Sergio Zarratea.
3: Sí, a las 5,
0: agradezco...
4: A Zarratea, Show. Sí,
0: Zarratea. Perdón, agradezco públicamente el gesto de Zarratea.
3: Por eso lo nombro, exactamente. Yo también se lo agradezco.
2: Una vez que tiene un gesto bueno, hay que reconocerlo.
3: Claro,
0: no, por supuesto.
3: Ah, sí. Pero Ecuador hoy tranquilamente tiene más chance de quedarse afuera que Paraguay, Nico, eso hoy. Paraguay con el empate está dentro. Hoy,
0: a ver.
3: Si empata Ecuador no se clasifica.
0: No le vamos a mentir a la gente. Ecuador ya está fuera del Mundial.
2: No,
0: sí.
2: No.
0: ¿Cómo
2: no,
0: que no?
2: Si gana,
0: no,
2: tiene que jugar. Si le gana a Alemania...
3: Hay que jugarlo. Se pone la de Ecuador, el tri.
4: Te recuerdo que Sudáfrica está dentro, ¿eh?
2: Por favor.
3: Sí, Sudáfrica estaba muerto y está dentro, ¿eh? Ayer le ganó a Corea, el peor mundial de Corea en los últimos años.
4: Lo Bafana.
0: Le queda un partido a Sudáfrica.
4: Ahora, fíjate la formación del equipo de Alfaro, porque ha cambiado mucho la fisonomía del primer partido a este, ¿no? Sigue Gil en el arco, Cáceres, Gustavo Gómez, que es el mejor marcador central de América, Omar Alderete y Junior Alonso, Andrés Cubas, Diego Gómez, Enciso, Matías Galarza, que ahora es titular.
3: Porque hizo un gol, el otro día se ganó un puesto clave para Alfaro.
4: Y vos no te olvidés que Miguelito Albirón fue expulsado. Pita, el delantero del Bragantino, se ganó la titularidad porque ahí estaba
3: Gabriel Ábalos. ¿Alguna vez lo hizo Costas para Racing? ¿No?
2: Todo el tiempo, claro. Todo el ciclo Costas, en cada mercado de pases del jugador que se hablaba siempre era Isidro Pita.
4: Y Mauricio Magalhães, que no lo tengo tanto, en la formación de Gustavo Alfaro para esta noche.
0: Bien, y contribuyendo con el amigo Zárate, como dijimos en alguna oportunidad, Boca va por Rulli, aparentemente Paredes le labura la cabeza. Ahí en el entrenamiento de la selección argentina y le dice, tenés que venir a Boca. Boca, a ver, yo creo que Boca necesita dos futbolistas que para mí son determinantes. Uno, el arquero. El arquero es el jugador, para mi manera de ver, más importante de un equipo, con la excepción cuando en el equipo está Messi. Y lo necesita Villa. Urgente,
4: Boca. Acaba de contratar a un jugador, Boca.
3: Un delantero uruguayo, ¿no?
2: ¿Está cerrada esa transferencia?
4: Completamente cerrada. Aguirre, el delantero uruguayo del Toluca de México, fue figura en México y está en la selección de Bielsa.
2: Está en el Mundial, claro, es uno de los 26 de Bielsa.
0: Bueno, vamos a ver, como contaba Damián el otro día, qué pasa con Villa, que había amenazado oportunamente, después se tuvo que quedar en Independiente Rivadavia. Sí, Hernán, con los mensajes.
5: Luis de Catamarca, Capital, dice, excelente tu mensaje, Nicolás, para solidarizarnos con los hermanos venezolanos. Catamarca sabe lo que significa un sismo de 6.5. Francisco de la Boca dice, buenas tardes, Nicolás, equipo, coincido. La mejor selección fue la del 78, lo único que faltó fue Diego. Pero en ese Mundial también Brasil tenía un equipazo.
4: Italia, que era campeón del mundo, y había grandes equipos. La Holanda, que había jugado la final del 74 contra Alemania. El único ausente fue Johan Cruyff, pero era casi el mismo equipo.
5: Ángelo de La Matanza dice, hola amigos de Pasión Nacional, Canilla erróneamente fue a Boca, pasó sin pena ni gloria, Bianchi le dio salida.
0: Perdón, Canilla tuvo un año excepcional con la camiseta de Boca, para mí fue una decisión muy equivocada de Carlos Bianchi de prescindir de un futbolista de los quilates y de la jerarquía de Claudio Paul Canilla, lo digo después, cuando Bianchi ganó absolutamente todo, para mí fue una decisión muy equivocada. Boca nunca más, más allá de Guillermo Delgado, tuvo un delantero de la jerarquía mundialista de Claudio Paul Canilla. Y fue tan injusta la decisión de Pasarela que lo marginó del Mundial 98.
5: Ángelo agrega, y no se olviden de Johnny Maidana, que fue a River sin pena y con gloria. Abrazos para todos.
0: Claro, porque no lo tuvo en cuenta Miguel Ángel Russo. Sí, un error de
3: Boca
0: Miguel.
3: River,
0: ¿eh?
3: Uno de los pocos casos. Después tengo novedad de River, que ya que estamos hablando de centrales, dejó ir a Paulo Díaz. Nico, Paulo Díaz era los jugadores transferibles. Va a seguir su carrera en Estados Unidos. Ya está confirmado. Y después te voy a contar un nombre de los tantos que se están tirando en el mundo River, que está con la selección, con el plantel argentino y que podría jugar en el Millonario.
0: Muy bien, un beso muy grande a mi amiga Valeria Tomasini, que me invita para esta noche en el Mundial que más me gusta a mí, que es el de la noche de Buenos Aires. Vamos a estar en Café La Humedad, en el Reducto Tanguero de Cacho Castaña, para ver Tango 64 a partir de las 9:30 de la noche con Valeria Tomasini, de artista invitada. 2:00 p.m. en la Argentina, noticias.
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7: Es la hora 14, la temperatura en Paraná 15 grados 5 décimos, cielo despejado.
8: Por ahora no hay cortes de GNC en Entre Ríos.
7: El gerente de la Cámara de Estaciones de Combustibles y Anexos de Entre Ríos, Aníbal López, señaló que ninguna distribuidora notificó interrupciones en el suministro de GNC en la provincia.
8: Además, destacó que no debería haber inconvenientes en las condiciones habituales de consumo, ya que normalmente las estaciones no alcanzan el máximo contratado.
7: En julio, Oro Verde realizará la décima fiesta regional del locro.
8: El festejo se llevará a cabo el domingo, 5 de julio, desde las 11:30, con entrada libre y gratuita.
7: El tradicional encuentro contará con más de 3.000 porciones de locro, una amplia oferta gastronómica regional y espectáculos para toda la familia.
8: Esteban Bullrich renunció al PRO.
7: El exministro de Educación de la Nación, en una carta dirigida a Mauricio Macri, sostuvo que la conducción del partido priorizó la conveniencia política por sobre la responsabilidad ética.
8: El ex senador nacional sostuvo además que la dirigencia del PRO priorizó la conveniencia política por sobre la responsabilidad ética y cuestionó de manera puntual la protección brindada al jefe de gabinete Manuel Adorni.
6: Datos del tiempo.
7: Temperatura en Paraná 15 grados 5 décimos.
8: Humedad 56%.
7: Cielo despejado.
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0: 1640. Exequias a cargo de Cochería Lamperti y Compañía SRL. Falleció en Paraná a la edad de 77 años la señora María Luisa Gómez. Los restos de María Luisa Gómez son velados en calle Echagüe 727, Sala A. Serán inhumados mañana a las 9:15 en el Cementerio Municipal de Paraná. El cortejo partirá a las 9. Exequias a cargo de Cochería Lamperti y Compañía SRL. Hasta aquí, Necrológicas.
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1: Muy bien, la segunda hora de Pasión Nacional, 4 minutos después de las 2 de la tarde. Un gran saludo a mi amigo Juan Locatelli. Juancito, qué lindo viaje a Gualeguaychú en el 2012 que hicimos con motivo de ese partido frustrado entre la Argentina y Brasil. La pasamos bárbaro. Eso había sido en el Chaco. Después, al año siguiente, fuimos a Gualeguaychú para que veas que tengo buena memoria. Me dice, coincido con vos con el tema Canilla, creo que a Boca se le escapó el campeonato por poco. El Pájaro, un jugador de élite, absolutamente. Sí, Hernán, con las vías de comunicación de nuestro programa y con los mensajes.
2: 11-3870-7485, Nico, Diego desde Chivicoy. Hola, buenas tardes, Pasión Nacional. El programón, el sábado, la Argentina gana 4-3. Alejandra nos está... 4-3, dice Diego. Alejandra nos está viendo y nos está escuchando a través de YouTube, del canal, ¿sí?, de la radio, desde la ciudad de Santiago del Estero. Livio, desde Puerto Natales, Chile, dice, buenas tardes, muchachos. Los escucho desde Radio Nacional, a través de Radio Nacional, claro. Río Turbio. Escuché que abrieron el programa con las efemérides, se refieren a la Argentina del 78 como la mejor de la historia. Ahora les consulto, ¿no será la actual selección la mejor de la historia? Cuando, junto a Scaloni, el mejor técnico.
1: Cuando dijimos el equipo del 78, la referencia le hizo Javier Vicente, no necesariamente...
3: Eso es algo que creo yo.
1: Claro.
3: Las selecciones que vi yo, para mí, era la mejor.
1: No necesariamente los que estamos en la mesa compartimos esa opinión. A mí particularmente la que más me gustó fue la del 86, que voy a dar un dato que tiene que ver con la estadística. La del 86, a diferencia de la del 2022, la del 86 no perdió un solo partido, la del 2022 perdió el partido inaugural.
2: Claro, bueno, acá Livio lo que dice es que recuerden que competencia que jugaron la ganaron. 2 Copa América, finalísima, Mundial 2022, y veremos qué pasa ahora.
1: Muy bien, Carlos Noguera en Formosa, muchas gracias, Carlos, por toda la información que nos das allí desde Radio Nacional. Fórmula 1 Alpine con nuevo alerón. Se viene el Gran Premio de Austria que se va a disputar el fin de semana. Para la octava fecha del año, la escudería va a presentar un nuevo alerón delantero con el objetivo de solucionar los inconvenientes de subviraje en altas velocidades. Bueno, Carlos entiende de automovilismo y por supuesto que le gusta muchísimo. Voy al encuentro de Gerardo Murúa en Radio Nacional Córdoba, en el centro del país. Gerardo.
4: Nico, el gusto de saludarte, el gran abrazo para vos, los compañeros y toda la audiencia. Ya les habrá dicho el negro, hermosa jornada en Córdoba. Se preveía algo más de frío, está bastante lindo. Nos da un margen el frío en la jornada de hoy aquí en la Docta. Yo me quedo con la del 86. Tiene mucho que ver, Diego, pero también entiendo que si esta del 2022 hace lo que casi nadie hizo, no habrá discusión alguna, Nico.
1: No, por supuesto, pero está muy bien que la gente opine. Javier dijo la del 78, hay otros que pensamos que fue la del 86 y otros tienen argumentos más que sólidos para pensar que esta selección actual de Scaloni es la mejor. ¿Qué dice Zarratea? ¿Cómo anda? ¿Cómo le va?
5: ¿Cómo le va?
1: Muy bien, hoy va a transmitir por el streaming el partido entre Ecuador y Alemania, 5:00 p.m, 4:30. Invitamos a los amigos de Nacional en todo el país a sumarse al streaming de la radio para escuchar Ecuador y Alemania con Sergio Zarratea y Agustín Domper.
5: Sí, señor, hoy hay magia. Tengo novedades de San Lorenzo.
1: Bueno, ¿buenas o malas?

0: Eso tiene técnico.
1: No, caramba, me diga, no me diga. Se fue Gustavo Álvarez, pegó el portazo.
0: ¿De quién fue Álvarez el fin de semana? No sé quién es el técnico.
1: Pero está diciendo que tiene nuevo técnico.
0: Sí, porque el presidente de San Lorenzo acaba de confirmar que ya tiene elegido el entrenador.
1: Lo vi a Rubén Darío Insúa de vacaciones por Miami.
0: Yo le voy a decir. Y usted después por ahí me dice, ¿es lo que yo acabo de decir o no?
1: Claro. No me haga pensar, por favor.
0: No, es simple. Hoy, por pedido del presidente, se organizó un asado, plantel, Walter Perazzo, sí, y el presidente de San Lorenzo.
1: Me hubiera gustado ir al asado.
0: Para comer gratis.
1: Sí, por supuesto.
0: En esa charla, en ese asado, trató de transmitirle tranquilidad al plantel y le dijo, yo ya tengo elegido el técnico y el técnico es alguien identificado con el club.
1: ¿Estaba en ese asado el técnico, me pregunto?
0: No.
2: Es Pipo,
0: no.
2: Entonces.
0: Puede ser Insúa.
1: Ah, puede ser Romagnoli también.
0: Puede ser Romagnoli. Puede ser Pizzi.
2: Puede ser el propio
0: Perazzo. Puede ser.
1: Es lo que acabo de decir.
0: Yo no lo bajo a Perazzo.
1: Es lo que acabo de decir.
0: Puede ser el propio
2: Perazzo. Porque lo acaba de poner a Castellanos de técnico de la reserva.
0: Pero Perazzo es el manager de San Lorenzo. Puede ser Pizzi, que fue campeón con San Lorenzo y lo ofrecieron en las últimas horas. Que son los nombres que aparecieron. Lo que descarta por ahí al Kili González. Pero deja 4 o 5 nombres arriba de la mesa.
1: Claro.
0: Él le dijo al plantel que en las próximas horas va a confirmar el entrenador, lo va a anunciar. No le quiso decir al plantel quién es, pero repito, el presidente le dijo a los jugadores, ya tengo definido el entrenador y es alguien del club. Así
1: bien,
0: que veremos.
1: Y está bien de la manera que lo contás, para llevar tranquilidad, que me parece que es la misión fundamental que tiene en este momento Marcelo Culota, el presidente de San Lorenzo, a la hora de tomar decisiones, teniendo en cuenta el caos que heredó.
0: Sí, lo que yo digo es, tanto Insúa, tanto Romagnoli, tanto Perazzo, tanto Pizzi, Gorosito, este plantel de San Lorenzo, que va a tener bajas, porque va a haber jugadores que no van a ser tenidos en cuenta, lo va a decir el nuevo entrenador, pues va a haber una reducción del plantel.
1: Yo sé a dónde vas.
0: Jugadores que se van a ir, técnicos que ya pasaron por San Lorenzo. ¿Van a poder sacar a San Lorenzo adelante?
1: No lo sé, pero si Pipo tiene la voluntad, las ganas y tiene la fortaleza para volver a San Lorenzo a dar una mano, se tiene que arreglar con lo que tiene.
0: ¿La gente se va a bancar la misma película otra vez? ¿Tener a Romagnoli sentado en el banco? ¿Tener a Insúa sentado en el banco? Yo no sé, ¿eh?
1: Está bien lo que vos te preguntás.
2: Ahora, el técnico que le puede sacar más provecho a un plantel así es el gallego. Que el gallego
0: Insúa, bueno, sí, pero...
2: Ya, de hecho, le sacó jugo a la piedra.
0: Sí, sí, estamos de acuerdo.
1: Sí, pero...
0: Pero cada vez tiene menos, ¿eh?
1: Pero perdóname, acordate el último paso de Rubén Darío Insúa por la dirección técnica de San Lorenzo. Llegó un momento, los que no estábamos en el día a día, siempre lo sustituimos a Insúa justamente por las cualidades, la capacidad que tiene. Pero era, vos lo marcaste oportunamente, era muy cuestionado puertas adentro.
0: Sí, porque llegó un momento que también porque... no tenía mucho plantel, no tenía mucho recambio, el equipo era demasiado defensivo y empezó siendo defensivo, en el comienzo ganaba, sacaba puntos. Llegó un momento donde le iba mal y el equipo era defensivo. Entonces la gente entendía que pese a que no tenía un gran plantel, tenía como para intentar algo más y se le empezaron a negar los resultados. O sea, lo de Insúa se veía venir por los resultados, se sostenía solamente por la figura de Insúa.
1: Bueno, lo concreto es que ya tiene entrenador, más allá de que todavía no lo dio a conocer.
0: Exactamente.
1: Bien, quiero decirles que para la gente que sigue el automovilismo es un día muy especial porque hoy a las 6:30 de la tarde en la sede de la Asociación Argentina de Volantes va a haber una muestra homenaje a Juan Manuel Fangio, el quíntuple, al conmemorarse los 115 años de su nacimiento, 75 de su primer campeonato con Alfetta y 70 de su campeonato con Ferrari. Más de 50 obras van a recordar su exitosa y extensa carrera deportiva y bueno, está hecha la invitación, así que gracias a Juan Locatelli por la mención. Un toquecito nuevamente con Córdoba, con Gerardo Murúa, para seguir hablando del Mundial. Gerard.
3: Como no, Nico, haciendo la gran Zárate, y ya que lo mencionaba usted hace un rato, con el empate pasa Alfaro, me imagino un 0-0 clavado entre Australia y Paraguay. Australia pasa segundo, Paraguay tercero, porque el que llega a 4 va a pasar como mejor tercero. Entonces me imagino un empate 0-0 clavadísimo esta noche entre Australia y Paraguay, Nico.
1: Perfecto, vamos a estar con la expectativa. Recuerden, el partido de streaming que va a transmitir Sergio Serraté, Ecuador-Alemán, y luego Martín Perazo por la M870 de Nacional. A las 20 va a transmitir Túnez y Países Bajos, Javier.
2: Acaba de activar la cláusula de recompra el Real Madrid por Nico Paz. 9 millones de euros es la cláusula que figuraba en el préstamo en su momento del futbolista al equipo italiano, pero con la idea de ponerlo a la venta en claro. Un precio de 60 millones de euros que el propio Como estaría dispuesto a pagar.
1: Bueno, con esto que estás anticipando, esto establece de alguna manera que no es prioridad para Mourinho, justamente Nico Paz.
2: Y en el mismo momento que llega Bernardo Silva, que juega en esa misma posición, que ya tiene Arda Güler, que no se sabe qué va a hacer con Mastantuono, me parece que sobra ahí Nico Paz, aunque para mí Nico Paz es de los mejores.
1: ¿Bien y Mastantuono?
2: Y Mastantuono habrá que verlo, va a evaluar en la pretemporada. Eso es lo que ha dicho Mourinho.
1: A ver.
2: Tanto a él como al chico que también ha hecho sus primeras actuaciones, Pitarch, que lleva el nombre de un jugador histórico del fútbol argentino, como claro, fue Héctor Pitarch, el cordobés.
1: Le mandamos un gran abrazo de Río Cuarto, el flaco Héctor Pitarch. Héctor, querido, si estás en la sintonía, gran abrazo.
2: Los va a evaluar en la pretemporada, Mourinho. A ver si los da préstamo o si continúan en el
1: Bueno, es una buena noticia esto que contás. ¿Sabés por qué? Porque acordate lo que venía pasando con el entrenador anterior. Estaba fuera más tanto uno del Madrid. Ahora con Mourinho tiene una chance más.
2: Y sí, porque a Mourinho le simpatiza a Franco Mastantuono.
1: Muy bien, tenemos la pausa.
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0: Estamos en todo el país. Santa Cruz. Santa Cruz es una de las provincias argentinas que se encuentra más al sur del país. Hay tres lugares icónicos para conocer. Uno es el Chaltén, que está ubicado a los pies del Cerro Fitzroy y enmarcado por un paisaje de glaciares. Este pueblo, desde 1994, se ha convertido en la capital nacional del trekking. Otro es el Calafate, o Pueblo Glaciar, puerta de entrada al Parque Nacional Los Glaciares. Ubicada a 320 kilómetros de Río Gallegos, es una pintoresca villa de 4.000 habitantes. Y por último, el Parque Nacional Los Glaciares, ubicado en la zona conocida como Andes Australes, límite natural con Chile. Por su imponente belleza, fue declarado por la UNESCO como Patrimonio Mundial en 1981. 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
12: Escribí el libro Me gusta ser ateo. ¿Y cómo va la venta? Gracias a Dios, muy bien.
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0: Muy bien, en la continuidad de Pasión Nacional, 18 minutos después de las 2 de la tarde, desde la fría ciudad de Buenos Aires, volvemos a la calurosa Dallas, en este caso para saludar al querido Mono Navarro Montoya. Fernando, bienvenido.
1: Hola Nico, buen día, ¿cómo estás? Buenas tardes.
0: Muy bien, por suerte vimos a Brasil, volvió Neymar, aparecieron en definitiva todas las figuras del Mundial y nos estamos acercando, Fernando, de a poco a la instancia decisiva que es la llave de 16avos de final, cuando el que gana sigue y el que pierde se vuelve.
1: Sí, bueno, en una etapa de mano a mano, ¿no? Donde allí sí, no hay revancha, no hay desquite en este Mundial con tantos equipos. Para la siguiente ronda quedan muy poquitos afuera. Veremos cuál de los que nos llama la atención puede quedar afuera. Pero evidentemente el torneo, en cuanto a lo emocionante que siempre significan los mano a mano, empieza ya dentro de poquito.
0: Sí, a mí me parece que el gran desafío para este equipo argentino, más allá de las genialidades y de los goles de Messi, es salir de la dependencia de Messi. Me parece que ese es el objetivo de este equipo, en definitiva.
1: Pero es muy difícil salir de la dependencia cuando en tu equipo juega el mejor de todos los tiempos. Esto es hasta natural. Yo lo que sí creo, que Argentina tiene que mejorar algunos aspectos del juego, sobre todo cuando pierde la pelota y por muchos minutos retrotrae líneas. Es cierto que la mayoría, cuando la presión no es efectiva, se encajona cerca del área y ahí trata de reducir espacios, pero Argentina no se siente cómodo ahí. Y con un equipo con mejores futbolistas, con mejores definidores, por ahí es darle chance al rival de poder lastimarte.
0: En tu faceta de entrenador, más allá de que opinás muy bien de fútbol, ¿le das una importancia significativa a lo que tiene tu equipo y al mismo tiempo estás muy atento a lo que ofrece el rival?
1: Por supuesto, en el fútbol hay dos equipos y tenés que, por supuesto, prioritariamente atender, entrenar, ensayar con el tuyo, pero vos jugás contra un rival y a ese rival vos no lo podés desconocer. Claro, entonces tenés que estar atento a las particularidades que pueda tener el rival.
0: ¿Qué equipo te gustaría para la Argentina como rival en la próxima instancia, en 16avos?
1: Mirá, a ver, el que te toque, porque Nicolás, le tenés que ganar a todos, y más en una situación de mano a mano. Ahora, obviamente, no es lo mismo jugar con España que jugar con Arabia Saudita o Cabo Verde. ¿Te pueden ganar? Claro que te pueden ganar. Pero, claro, tienen más argumentos España para ganarte que por ahí Arabia Saudita o Cabo Verde.
0: Sí, vos sabés que...
1: Acordate que Arabia Saudita no ganó en el primer partido del Mundial pasado, así que...
0: Claro.
1: No hay, en este torneo o en estos torneos de elite, no hay adversario pequeño.
0: Por supuesto que los técnicos argentinos son tan ponderados como criticados. Me parece que en menor medida Néstor Lorenzo, hoy por hoy en Colombia, pero ha sido muy criticado Alfaro en Paraguay, ¿sí? Bielsa en Uruguay y Becasese en Ecuador. Hoy Ecuador tiene una finalísima con Alemania. No digo que sea imposible, pero es muy difícil que Ecuador le gane a Alemania.
1: Sí, evidentemente no es un partido fácil para Ecuador. Lamentablemente no tuvieron un buen inicio, al igual que Paraguay. Y Uruguay se encuentran en este último partido de grupo con la posibilidad de quedarse afuera, ¿no? Y dentro del contexto de un torneo en el cual quedan muy poquitos equipos afuera de 16avos de final, seguramente será decepcionante para ellos si esto ocurre.
0: Sí, si hay un equipo en el mundo del fútbol que tiene una marca preponderante es Brasil, sinónimo de jogo bonito, de campeonatos, de Pelé, de Ronaldo, de Ronaldinho, en la actualidad Neymar. ¿Crees que, así como Brasil optó por un técnico de tanto prestigio como el italiano Carlo Ancelotti, que alguna vez va a pasar esto en el fútbol argentino con la selección o que nunca va a ocurrir?
1: Yo lo veo complejo, yo lo veo difícil, hay muy buenos entrenadores. No quiero decir que Brasil no los haya, ¿no? Pero Brasil, de un tiempo a esta parte, se ha encontrado en un contexto realmente preocupante para lo que es Brasil, ¿no? Para su historia, como vos mismo lo mencionabas. A mí me parece que Argentina no tiene ese inconveniente hoy en día.
0: Sí, es verdad. Les digo a los amigos de Nacional en todo el país, que estamos hablando con el Mono Navarro Montoya, que el sábado va a comentar el partido entre la Argentina y Jordania. ¿Crees que el calor es un rival más que tienen los equipos en este Mundial?
1: Sí, si juegan aquí en Dallas no, porque como el estadio es con aire acondicionado no tienen ese problema, pero justamente lo hablábamos con Dani Moyo ahora hace un instante, es que cuando se juegue 16avos de final, claro que el calor va a ser un tema a tener en cuenta. Está realmente haciendo mucho calor aquí en Estados Unidos y es un detalle no menor.
2: Una pregunta para el Mono, apelando a su conocimiento como entrenador y además como arquero. Hay una gran polémica en Uruguay acerca de las actuaciones de Muslera hasta el momento y muchos se preguntan si Bielsa va a cambiar al arquero por un Roger que también ha tenido una muy buena trayectoria en el último tiempo. ¿Vos qué harías? ¿Le ratificarías la confianza a un arquero como Muslera, de mucha experiencia, de mucho recorrido, o lo cambiarías para este partido clave con España?
1: A ver, es cierto que Muslera quedó expuesto en ese gol, que hubo un muy, muy mal pase hacia atrás del defensor y él estaba en una posición adecuada, pero bueno, ese mal pase lo dejó muy expuesto. Pero después yo vi los partidos y no me pareció que Muslera haya tenido una mala performance. Yo creo que dentro de un contexto de crisis como grafican los periodistas uruguayos y ante la eminencia de poder quedar afuera, es normal que se critique todo y que todo sea negativo, pero no, a mí me parece que Muslera es un grandísimo arquero.
0: Bien, quiero que participe de la charla Gerardo Murúa desde Córdoba con una pregunta para el Mono Navarro Montoya. Gerard.
3: Sí, gusto de saludar al Mono nuevamente y consultarle si el Lionel Scaloni le daría el Dibu el fin de semana, como Messi, seguramente el Dibu va a querer jugar, tiene algunos...
0: No, se escucha mal. Te preguntaba, Gerardo, si crees que el Dibu tiene que estar presente el sábado frente a Jordania.
1: Sácalo. Sí, yo creo que sí. Yo creo que sí porque él necesita jugar después de un tiempo de estar sin actividad por la lesión y me parece que los minutos son los que te van generando esas buenas sensaciones, ¿no? Y a mi entender creo que el Dibu debería estar.
0: Vos sabés que aparecieron todos en su máxima dimensión, salvo el caso de Neymar, que jugó tan solo 20 minutos, pero provocó la explosión de los justamente de los hinchas de Brasil. Pero pienso en Cristiano Ronaldo, en Messi, en Harry Kane, en Haaland, en Mbappé. A ver, ayúdame si me está faltando alguien. Puntaje perfecto para México, que ya está en 16avos de final, sí. Fernando.
1: Sí, tal cual. Muy bien México, ayer lo vi. Ganó claramente. Hubo un momento emotivo también por la despedida, o por lo menos el homenaje se le hizo en plena competencia a Ochoa. Sí, bueno, los grandes futbolistas, uno espera que en los grandes escenarios aparezcan, y han aparecido, ¿no? Todos ellos. Pero como te dije ayer, Nico, este es un mundial donde hay 7-8 cracks y un genio.
0: Claro. Qué buena definición esa, la de un genio. El genio,
1: exacto, para mí Messi.
0: Claro, el genio
1: Messi
0: que
1: está por encima de todo lo demás.
0: Seguro, el genio que frota la lámpara de Aladino. Bueno, contanos qué vas a hacer en la jornada de hoy. Tórrida, por cierto, allí en Dallas, esperando que llegue la selección argentina en el día de mañana para el partido del sábado con refrigeración en el Dallas Stadium, esperando por Jordania el rival.
1: Bueno, en un rato nos vamos al IBC, al centro de prensa, que allí siempre hay material para aprovechar. Seguramente acompañaremos a Sebastián, que está haciendo un muy buen trabajo, mostrando mucho contenido de aquí de Dallas, y siempre nos encontraremos con protagonistas. Ayer fue un día largo y hoy va a ser lo mismo, hace mucho calor en la calle, muchísimo calor, así que tendremos que lidiar con esto, que por otra parte sabíamos que iba a ser así.
0: Muy bien, perfecto. Te mandamos un gran abrazo, Fernando, para vos, para Daniel, para Sebastián, para Chiquito, para todo el equipo de Nacional que está allí en Dallas, que el próximo sábado va a transmitir desde las 11 de la noche, hora de la Argentina, 21 de Estados Unidos, allí en esa parte, el partido entre nuestra selección y Jordania. Un gran abrazo, Fernando, gracias.
1: Abrazo, Nico. Abrazo de nosotros, los cuatro que estamos aquí en Dallas, a todo el equipo ahí en Argentina.
0: Muy bien. El Mono Navarro Montoya. Sí, Hernán, con los mensajes de los amigos que se comunican al 11-3870-7485.
4: Excelente el programa, dice Luis de Río Segundo Córdoba. Como siempre, aguante la Argentina. Lionel, desde Malabrigo, departamento de General Obligado en Santa Fe. Vamos a Argentina. Este sábado ganamos 4-0.
0: Muy bien, a Luis le quiero mandar un abrazo especial y me llamó desde Río Segundo en la provincia de Córdoba. Ajá. Es uno de los lugares que más queremos en la República Argentina porque lo tenemos siempre presente. Ya no está entre nosotros físicamente a ese poeta Dil Popolo como era Omar Cerasuelo, el locutor, Bocha, periodista, el Bocha, el querido Bocha, que trabajó 40 años en esta radio. Los datos del tiempo, Hernán, en la ciudad de Buenos Aires.
4: 13 grados 8 la temperatura actual, cielo ligeramente nublado, no se espera más temperatura, Nico, que esta, ¿eh? Así que abrigarse.
0: Muy bien, un saludo muy especial a Martín Bibiloni, que está a cargo del canal de YouTube de Radio Nacional. Entonces, en una línea, porque tengo el informativo, Julián Álvarez al Manchester United.
2: No va a ir.
0: No va a ir.
2: Más allá del interés, él solo quiere ir al Barcelona.
0: Y bueno, pero no va a ir al Barcelona.
2: Y se va a tener que quedar al Atlético Madrid.
0: Claro, va a ser un foco de conflicto muy importante ese, me parece.
2: Yo creo que está todo en manos del Cholo. El Cholo está en condiciones de convencerlo.
0: El Cholo es el que tiene la llave de la cerradura, claro.
2: Para que vaya del City al Atlético Madrid, ahora tiene que convencerlo de que siga el Atlético Madrid.
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6: Hora 14:30, la temperatura en Paraná 15 grados 9 décimos, cielo despejado.
7: Aumentaron los casos de tuberculosis.
6: Los casos de tuberculosis en Entre Ríos aumentaron casi un 39% en lo que va de 2026, de acuerdo al último boletín epidemiológico nacional.
7: La tuberculosis consolidó su tendencia al alza en Argentina y encendió las alarmas en la zona centro, con Entre Ríos como una de las jurisdicciones que evidencia una mayor aceleración en la notificación de casos.
6: El Círculo Médico de Paraná presenta Teatro para Sanar.
7: La actividad gratuita, abierta al público y apta para adolescentes desde los 16 años y adultos, tendrá su lanzamiento el domingo 5 de julio en la sede del Círculo.
6: Se trata de un espacio de aprendizaje y participación donde el arte se convierte en un medio para fortalecer la autoestima, favorecer la integración social y generar nuevas formas de expresión y transformación personal.
7: Por la posible interpelación al jefe de gabinete, se cayó la sesión del Senado.
6: La Libertad Avanza no dio quórum para iniciar la sesión en la Cámara Alta y evitó que avanzara el tratamiento de los proyectos que buscaban interpelar al jefe de gabinete, Manuel Adorni.
7: Por su parte, la bancada peronista tampoco ocupó sus bancas.
6: La falta de quórum dejó postergado el debate sobre la eventual interpelación al jefe de gabinete y trasladó la discusión al ámbito de la Comisión de Asuntos Constitucionales, cuya reunión fue convocada para el día miércoles de la próxima semana.
5: Datos del tiempo.
7: Temperatura en Paraná 15 grados 9 décimos.
6: Humedad 56%.
7: Cielo despejado.
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12: El entrenador, el predicador, el cazador de utopías imposibles, Gustavo Alfaro, decía lo siguiente en conferencia.
13: Podemos clasificar. Entonces, para mí, pues yo escucho mucho y vi mucho, y lo mismo nos pasa a nosotros. Le digo, muchachos, o sea, nosotros tenemos que vivir el partido de mañana como es el último partido que nos queda en la Copa del Mundo. Y ojalá, después de lo que hagamos el día de mañana, nos ganemos el derecho a tener un partido más. Se lo dije en la conferencia de prensa antes de Turquía, no existe el mañana, el partido es hoy. Y se lo dije a los jugadores, no existe el mañana. El mañana existe si nosotros salíamos con vida de ese partido. Ahora, el mañana no es para siempre. El mañana es el crédito de saber que en menos de una semana tenías que volver a jugarte el resto que te quedaba, porque ese triunfo que la virtud, y se los dije a los jugadores y se los dije a ustedes también, es todo de ellos, que pudieron conseguir en el partido de Turquía, hay que volverlo a poner en valor mañana. Entonces, mañana nosotros lo vamos a vivir, lo vamos a sentir y lo vamos a jugar como si fuese el último partido, porque es el último partido que tenemos de la Copa del Mundo.
12: La palabra de Gustavo Alfaro esperando el partido de Uruguay frente a Australia. Recordemos, se juega a las 23 de la Argentina. Ayer, sin dudas, que uno de los protagonistas de la jornada mundialista fue Neymar, no por la incidencia que tuvo en el juego, estuvo los últimos 10 minutos en la cancha, sino por lo que representa a Neymar, por lo que genera la figura brasileña. Y después del partido, sí, no se refirió a la canariña, sino, y pongan atención, de lo que dijo de uno de sus grandes amigos en el fútbol, que es Lionel Messi. 24 de junio, cumpleaños de Messi, jugó Neymar y después del partido dijo esto.
14: Es una persona que afuera de la cancha es mucho mejor.
15: Debe haber estado muy
14: contento. La cancha es buena, ¿no? Imagínate fuera. Por eso me alegro mucho de conocerlo, de haber jugado con él. Es un gran amigo. Hablamos estos días también. Él sabe que yo le quiero mucho.
15: Él debe estar muy contento por tu debut también, porque él te quiere mucho y en la Argentina te queremos mucho.
14: Sí, creo que sí. Gracias a toda la Argentina por el cariño que siempre me dan. Y bueno, un abrazo.
15: ¿Qué significó hoy el debut?
14: Hoy
15: en el Mundial.
14: Fue un momento muy especial porque había pasado ya mucho tiempo que no jugaba con la selección. Y bueno, volver hoy es una emoción muy, muy grande.
12: La palabra de Neymar, el líder, obviamente, de esta selección brasileña, más allá de que no tenga minutos, fue también por una cuestión que tiene que ver con lo simbólico, y nadie representa tanto en la canarinha.
16: Y en cuanto a lo futbolístico, ayer no jugó Rafinha por una pequeña lesión. Sí. El 9, que se lo ganó en el andar, fue Mateo Cunha. Pero ayer terminó jugando de falso 9, Ney, con Vinicius por una banda y con Guimarães por el otro. Creo que en este momento de su carrera y con el físico que tiene hoy Neymar, es una mala opción de falso 9, ahí obviamente tiraba atrás con una banda Vinicius. Creo que le puede dar en algún partido alguna solución a Ancelotti, más que nada porque encima se le lesionó Rafinha.
12: Los nombró a los dos recién Agustín Domper, a Neymar y a Ancelotti. Esto decía Carleto sobre Neymar.
17: Jugamos bien, repetimos el juego, era el objetivo, repetir el juego contra Haití. Tuvo un partido más completo. Estamos satisfechos. Ahora llega el bonito.
18: La torcida pedía tanto Neymar y Hendrick, los dos pudieron jugar un poquito.
17: Sí. No, yo acho que la actuación de todos, actuamos como colectivo, esto es una buena cosa. No hemos encajado gol, hay muchas cosas positivas, como la entrada de Neymar que nos puede ayudar.
18: ¿Cómo definir en pocas palabras el Vinicius Júnior en esa Copa hasta ahora?
17: Muy fuerte.
16: Bueno, ahí estaba el Tano Santi, que ayer cantó el himno. Hubo un primer plano importante de Ancelotti cantando el himno de Brasil. Y después en conferencia le preguntaron al respecto y dijo que él sabe dos himnos, el italiano, y que ya está aprendiendo el brasileño, y que estuvo muy orgulloso de haberlo cantado.
12: Sí, y otro momento que rompió el protocolo ayer el partido de Brasil, porque no se había visto hasta acá, fue en la salida a la cancha, donde estaba Ronaldinho, sí, cuando venían los jugadores del túnel y los recibía todos, obviamente con Neymar tuvo un abrazo más sentido, más fuerte, más prolongado que con el resto, pero es una imagen que solamente se vio en este partido que jugó Brasil, de que haya una estrella, alguien tan importante en la historia del seleccionado brasileño como Ronaldinho, recibiendo a los jugadores en el campo de juego.
0: Vamos al encuentro en Paseo Nacional de Fabián Codevila, 38 minutos después de las 2 de la tarde. Pomelito, un gran abrazo.
19: ¿Cómo les va? Un abrazo grande para todos. ¿Cómo andan todos? ¿Bien?
0: Muy bien, Pomelito, con ganas de escucharte, con la mejor información de Racing aquí en Nacional.
19: Y hace escasas 2 horas pude tener una charla con el presidente de Racing para ponernos al día con respecto a la información, con respecto a la llegada de refuerzos. Sabido es que Voivoda ya es el técnico y de hecho está trabajando, que el sábado parte en rumbo a Cardales para hacer la segunda etapa de la pretemporada, y que Racing empieza a asegurarse nombres que no han llegado, pero desde la dirigencia informan que solo faltan detalles. A saber, el Pacha Espino, el lateral izquierdo uruguayo, que tenía contrato hasta el 30 de este mes con Rayo Vallecano, simplemente falta sellar su salida y rápidamente viajará a la Argentina para incorporarse a Racing. Se sumará en las próximas horas Ulises Ortegoza. Racing compra el 100% del pase del volante que actualmente juega en Talleres de Córdoba. Descartado Lodico, interesaba y mucho, era el otro volante que querían en Racing, pero me cuentan que tiene fractura del quinto metatarsiano y que le mandará unos días bastante largos de recuperación, y es por eso que finalmente se desechó la posibilidad de su llegada. Buscará un volante más. ¿Por qué? Porque es muy probable que se produzca la salida de Santi Sosa, que desde Brasil lo siguen requiriendo, ¿no?
12: ¿En serio, Pomelo?
19: Me
12: es
19: parece
12: una noticia
19: que
12: tremenda.
19: Cruzeiro podría ser el lugar para que llegue Santi Sosa. Y en cuanto al delantero, Lautaro Díaz sigue estando en la consideración, el hijo del ropero, cuyo pase pertenece al Cruzeiro, está el préstamo en Santos. Bueno, el jugador está tratando de poder efectuar los papeles y los documentos necesarios como para que pueda salir desde Brasil e incorporarse a Racing. Esto es lo que me cuenta en el día de hoy el presidente de Racing. A propósito de la llegada del volante de Córdoba, estoy hablando de Ortegoza, quiero simplemente, porque es muy, muy, muy, muy puntilloso el informe que nos llega desde nuestros amigos, ¿no? Desde Córdoba, de esa asociación ilícita integrada por nuestro querido Nero Romero.
0: Ojo con lo que decís.
12: ¿Cuáles son las referencias?
0: Está Gerardo Murúa escuchando.
19: No, porque tenemos comunicación permanente con ellos. Y por eso ellos saben cómo los menciono. Pero no quiero dejar pasar detalle que Santiago Lucía también, tengo entendido, ha requerido la información necesaria.
12: Sí, cuando haya algunos movimientos interesan, nos ponemos en comunicación.
16: Ahora, igual, Pome,
12: la asociación ilícita.
16: Más allá de la asociación ilícita y más allá de la mejor información de Racing que tenés vos, yo ya me meto y te digo que Ortegoza es un muy buen jugador,
19: Yo te digo que le creo mucho a mi querido amigo Murúa que me dice.
16: Sí, claro.
19: Es un jugador bipolar. Un día Redondo, otro día Nicolás Álvarez.
0: Bueno, qué bueno que sea Nicolás Álvarez.
16: Pero Nicolás es redondo, entonces. También es redondo, claro.
19: un día
0: bien,
19: dinámico, desordenado. Sí. Esto último se debe a que no hizo inferiores, cuando rompe líneas interesantes. Caso extraño, me dice. Un día enamora, otro día es para odiar.
16: ¿Le habló de la pegada a Murúa también?
19: Sí,
16: buena
19: pero
16: pegada,
19: es muy acertado lo que me dice con respecto a la pegada, porque fue muy elocuente el querido amigo Murúa, que me dice, tiene despliegue, pero a veces parece que nunca está donde tiene que estar, un día tiene marca, pero a veces no quita.
12: Me parece que está hablando
19: tiene
12: de Agustín
19: pegada,
12: Almendra.
19: Pero le falta puntería. Es realmente un combo importante de este jugador. ¿Es así, querido Pablo?
0: Gerardo.
3: Perdón, sí, Gerardo.
20: Sí, gracias, Pome, querido. Sí, tal cual, lo charlamos con Santi, contigo, con el Negro Romero. Es un jugador realmente muy especial, Ortegoza. Hay días que juega para pensar que puede jugar en el mejor nivel internacional y hay días que nadie se puede explicar cómo juega en Primera División.
19: Y con respecto a lo Dico, cerrar con esto, Nico, Santi, Agustín, Gerardo, porque yo dije algo con respecto a él hace unos días y me llamó su representante, que es el mismo de Malcolm Ivković. Una charla muy buena, muy amena, donde él me dice, vos decís que te está lesionado. Y sí, está lesionado. Bueno, lo que pasa, que suena feo, parece que no va a tener recuperación.
0: ¿Pero qué, hay que mentirle al oyente?
19: No, pero claro. Quiero además ser completo y puntilloso. A partir de lo que me pasó, dije, ahora voy a recabar más datos.
0: Ay, muy bien.
19: Y quiero decir que tiene fractura del quinto metatarsiano. La misma lesión que padeció Luciano Lolo. ¿Recuerdan el tiempo?
0: Sí, una
19: Luciano
0: eternidad tardó.
19: Que va de Racing a River y el River no pudo jugar nunca.
0: Es verdad.
19: Y entonces eso es lo que teme Racing y es por eso que no lo contrata ahora. Porque era del gusto de Voivoda, era el volante que querían. Tiene sentido de pertenencia porque es muy hincha de Racing. Y otro jugador que estuvo cerca, pero se demoraron, es Nahuel Esteves, aquel volante que jugara en Comunicaciones, que pasaba por Estudiantes, sí, que estaba en el Parma, que quedó libre y finalmente parecía que podía llegar a Racing también por su fanatismo, confeso, por la Academia, pero finalmente recaló en el Palermo.
0: Decirle al representante que se ocupe de su representado y no de darle consejos al periodista que en este caso puntual informa bien, con conocimiento de causa de lo que le pasa al futbolista, y que no se preocupe porque se diga que está lesionado el jugador, porque vos hacés periodismo investigando, llamando por teléfono, averiguando, así que el representante que se ocupe de lo suyo, que parece que no lo hace demasiado bien.
19: Y yo cerré esa charla con el representante diciéndole, lo importante acá, querido amigo, es recuperar a Matko Mihevic, ¿no?
0: Claro.
19: Porque en definitiva, sí, me dice, tenés razón, está compenetrado en volver a ser el que fue, así que veremos qué pasa. Para cerrar, simplemente decirles a los hinchas de Racing que están prendidos a nuestro programa,
0: sí,
19: que Racing, con la incorporación de Espino, más la de Ortigoza,
16: Ortegoza.
0: ¿Eh? Ortegoza, está bien.
19: Ortegoza. Sí,
16: el otro es el San Lorenzo, por eso.
19: De Lautaro Díaz, solo si se sigue avanzando desde Brasil por la llegada de Santi Sosa al Cruzeiro, irían por otro volante. Si no, con esto se retirarían del mercado. Cuando yo le digo al presidente de Racing, pero tener todos los jugadores que necesitas, él me argumenta, Pomelo, jugamos un solo campeonato.
0: Sí, sí. Claro.
19: No podemos hacer una gran erogación de dinero.
0: Ahí tiene
19: todo
0: razón.
19: El dinero que tiene que concentrar en el predio de Ezeiza. Así que no se hagan muchas ilusiones, hinchas de Racing, salvo alguna salida, el resto seguirá siendo el plantel. Algunos dirán que está bien, otros dirán que está mal, otros como yo creo que a Racing le faltan jugadores como para encarar seriamente un campeonato para ser candidato, sobre todo viendo de la manera que se refuerza River, que se va a reforzar Boca, y de lo magro que es este plantel de Racing, al que se le han ido muchas figuras, jugadores contundentes, importantes, ¿no? Así que simplemente eso. Este es el panorama de Racing, esta es la información. Me quedé un poquito porque me está llegando un mensaje que me dice, hablé con la gente del Cruzeiro, un periodista brasileño,
0: sí,
19: en este momento, exactamente, 14:45, son 47. Amigo, hablé con alguien del Cruzeiro de la directiva, me dijeron que por ahora no tienen intención de ir por Sosa, no deja de ser una buena noticia, entonces esto acaba de suceder, llega desde Brasil en este momento, me lo hace llegar Iván, mi hijo, y dice, Cruzeiro entonces por ahora desecha la posibilidad de la llegada de Santi Sosa. Insisto, no deja de ser una buena noticia para Racing porque me parece que es un jugador determinante para lo que pretende Racing a futuro.
0: Muy bien, información de primerísima mano de Losco de Vila. ¿Te gustó ahí?
19: Está bien, perfecto. El sucesor.
0: Sucesor,
19: ¿no?
0: Ahí está. Y en cualquier momento, ¿quién te dice? ¿Por qué no?
19: Dejamos los botines en cualquier momento.
0: Habla con el rey. Un abrazo grande, Pomelo.

0: Listo. Bien, Fabián Codevila, con la data, por el momento se queda Sosa, que es un jugador determinante para
1: Racing. Y es el capitán del equipo, con un rendimiento de que llegó a Racing, el trazo grueso, ha tenido algún altibajo, pero muy alto, de los líderes del equipo, además, y de los más queridos por la gente. Así que me parece una muy buena noticia para Racing en este contexto, donde parece que no va a haber una inversión grande en el mercado que por lo menos pueda sostener a los jugadores que le rindieron, y mucho, como Sosa.
0: La última pausa.
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0: tramo final de Paseo Nacional. Está investigando el señor Exmayer, está repasando ahí un papel, muy bien. Lo último de River, Agustín.
1: Bueno, Nico, habíamos contado novedades de River, lo de Paulo Díaz, se va a jugar a Estados Unidos. Maxi Mesa, Independiente, ¿eh? Atención, gente del Rojo. Nuestro amigo, por ejemplo, que siempre nos escribe y te manda información, Carlos Ramón Noguera, le digo que Maxi Mesa al Rojo,
2: Es una noticia muy importante para el pueblo Independiente.
1: Para el fútbol argentino, porque Mesa en River por lesiones no rindió, pero en un equipo como Independiente puede rendir.
2: Y la gente del Rojo lo quiere mucho, Agustín, a Maxi Mesa, obviamente, argumentado en el recuerdo que dejó cuando jugó Independiente, que lo puso en la Copa del Mundo de Rusia 2018, ese rendimiento del Rojo.
1: Y fue campeón de la Sudamericana.
0: Estoy muy agradecido con la cantidad de gente que manda mensajes a las 8 de la mañana, que llaman por teléfono, con los 15 grados bajo cero que hacen en Buenos Aires. Muy agradecido.
1: Hay que agradecer a todo el mundo. Y lo último de River, el nombre que suena quizás lejano, pero la dirigencia y Pablo Longoria, el español, van y ya hicieron un acercamiento, Giovanni Lo Celso, que en el Betis no venía a jugar.
0: Qué grande Giovanni, qué estampa que tiene Giovanni.
2: Un jugador extraordinario. Que tiene, creo que muchas posibilidades de jugar el sábado frente a Jordania.
1: Sí,
2: ojalá
1: el barco,
2: que dé minutos.
1: Paredes.
2: Sí, y aparte por lo que a él le pasó en el Mundial 2018, que no jugó, por lo que le pasó en el Mundial 2022, que se quedó afuera por una lesión, que pueda tener minutos en un Mundial.
1: Totalmente.
2: Me parece que es una deuda que hay con él.
0: ¿Qué dice Sarratea? Usted sabe que de Ernesto Cherkis Vialo, que descansa en paz, hubiera dicho, ¿cómo puede ser que el presidente de San Lorenzo, Marcelo Culotta, tenga el técnico y usted no lo tiene todavía?
3: No se lo dijo a los jugadores. Le voy a decir
0: pero
3: la
0: él
3: frase,
0: lo tiene.
3: Sí, él lo tiene. Le voy a decir la frase exacta que le dijo a los jugadores hace un rato en el asado. Le dijo, es un ídolo del club.
0: Y el entrenador para mí está ahí en el asado.
3: Con lo cual, Pizzi fue campeón, pero no es ídolo.
0: Claro, no. Pero digo, el entrenador de San Lorenzo, el nuevo, está ahí en el asado. ¿Quién está ahí comiendo con los players?
3: Está Perazzo. Está Walter Gol.
0: Walter Perazzo. Pues nosotros tenemos a Martín Perazzo.
3: Por eso está Walter Gol. De Insúa. Entonces empiezo a achicar. Saco a Pizzi también. Digo, me queda Insúa. Queda Romagnoli.
0: Son ídolos los dos.
3: Me queda Perazzo.
0: Para mí más ídolo el gallego Insúa que Romagnoli.
3: Por eso, entonces...
0: Para vos, Agustín, se me ocurre que vos conocés el mundo San Lorenzo.
2: No. Obviamente. Me parece que no. Yo votaría que. Conociendo a algunos hinchas de San Lorenzo, me parece que el Pipi está por encima.
1: El gallego es
3: una cuestión. Lo que pasa es que
1: en la historia de San Lorenzo. Pero el Pipi levantó la Copa Libertadores. Y levantó además la Sudamericana 2002. Levantó todo lo que el club tiene, básicamente.
3: El Pipi no puede dirigir.
1: El Pipi está en Paraguay, aparte. Está dirigiendo.
3: No puede dirigir. Le fue mal acá.
0: Me dejan saludarlo a Murúa en el final, Gerardo. Y un agradecimiento muy especial al querido Juan Ignacio Gijón, que estuvo con nosotros en la producción, dándonos una gran mano desde La Plata hasta Buenos Aires. Gerardo.
4: Bueno, Nico, es un día de buenos ingresos para Talleres. El pase Ortegoza, cerca de 2 millones. Después Fabi seguramente dará definiciones sobre el tema Ortegoza, pero logró cobrarle a Corinthians después de 2 años y medio por el pase de Rodrigo Garro. Talleres también le tendrá que ceder una parte a Instituto, 1.600.000. Y una noticia de nivel internacional, el día que se juega el pase, la hazaña con Ecuador, Piero Hincapié va a ser comprado por el Arsenal. De esos 40 y pico de millones a Talleres le van a quedar cerca de 4.5 millones de dólares, porque se quedó con una plusvalía cuando se lo vendió al Bayer Leverkusen.
0: Muy bien, Gerardo, a disfrutar de la jornada en Córdoba.
4: Dale, enorme abrazo, nos reencontramos mañana.
0: La participación especial de Gerardo Muro. En el mientras tanto, más allá del Mundial, vamos a tener Copa Argentina con la participación de los equipos de nuestro país.
2: Sí, y ya hay algunos partidos confirmados. El domingo 12 de julio a las 16:15 van a jugar Independiente Rivadavia de Mendoza y Tigre. Esto va a ser en el Estadio de Belgrano de Córdoba. El jueves 16 de julio a las 18:45 van a jugar Racing y Defensa y Justicia. Ese jueves 16 de julio será el debut de Juan Pablo Boivoda como entrenador de la Academia. Además, ese mismo día, jueves 16, a las 21:45 en el Coloso Marcelo Bielsa, el debut del Vasco en este segundo ciclo como entrenador de Boca. Boca juega frente a Sarmiento de Junín. El jueves 16, Racing Defensa y Sarmiento Boca. Y el viernes 17 de julio, esto es 2 días antes de la final del mundo, van a jugar San Lorenzo y Deportivo Riestra, todavía no está confirmada la sede, y River frente al Docivi de Mar del Plata a las 21:45 en el Padre Martearena de Salta.
0: Se sube al escenario, eso es lo prioritario. Sí, sí, Agustín.
1: No, lo que decía Santi, que River ya tiene fecha, la tiene horario y lugar, que es Salta.
0: Muy bien, día del psicólogo social, día del otorrino laringólogo, día de la gente de mar, día mundial de la diversidad sexual. Hoy, un día como hoy, nació el ruso Rodríguez en 1989 y está cumpliendo años Marcelino Moreno. Bueno, ya dijimos las efemérides, un día como hoy debutó en el 72 Ricardo Enrique Bochini. La invitación está hecha, Santiago, para el streaming de Nacional. Vamos a mirar, en mi caso, claro, escuchar a Sergio Sarratea y a Agustín
2: Domper.
0: Una Lomper.
2: Dupla espectacular.
0: Muy buena dupla.
2: La mejor explosiva que te puede poner en la radio. Sí.
0: Hay uno que siempre está con una cara de felicidad total.
2: Los dos.
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0: Ecuador-Alemania. Le mandamos un gran saludo al querido Jorge Doy, que se reponga. Y además, vamos a estar a partir de las 7 de la tarde hasta las 10 de la noche con Túnez, Países Bajos. A partir de las 20 con Martín Perazzo y Juan Minotti.
2: Yo quiero mi Perazzo, cantaba Juanse.
0: Qué pedazo de gol, ¿eh? Bueno, lo vamos a escuchar.
2: Quiero mi Perazzo, ¿por qué no me lo dan?
0: Muy lindo el streaming todo, pero lo importante es la M, es lo que más me gusta. La radio, escuchar el fútbol por radio. Por supuesto que hay otros canales. Bienvenidos los canales para el nuevo formato de la
2: comunicación. ¿Y sabes
0: qué
2: tiene bueno el streaming?
0: ¿Qué?
2: Que lo puedo ver a Sarratea.
0: Claro.
2: Se juega el partido y lo ves a Sarra. Y bueno, con Agustín. Una dupla va, pero...
1: A las 5 de la tarde, ¿eh? Y aparte
2: es más tentador ver a la dupla que el partido.
1: Y va a aportar sus aportes el señor Álvarez, ¿eh?
0: Está muy bien. Sí, un ratito, ¿eh? Y en el final, Frank, te dice en la parte hablada...
5: Did you get any on you in the band at all?
0: La van a traducir algún día. Gracias a Hernán Exmayer, a Santiago Lucía, a Sergio Sarratea, a Agustín Domper, a Juan Ignacio Gijón, en la operación técnica Natalia Lugaroff y la producción de Juani, amigos del control central y de la planta transmisora. Mi nombre es Nicolás Álvarez, informativo Nora Brioso, y siguen con la programación habitual de Nacional en todo el país.
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9: Es la hora 15, la temperatura en Paraná 16 grados 3 décimos, cielo despejado.
10: La Defensoría del Pueblo de Paraná cumple 23 años.
9: El órgano fue creado en 2003 durante la primera gestión del exintendente Sergio Barisco y la celebración coincide con el Día de la Ciudad y del Vecino.
10: Lisandro Amavet, defensor del pueblo de Paraná, habló hoy con el móvil de LT14.
11: Hay un poco de todo. Nosotros estamos en el tema transporte, trabajando para que acercar las propuestas necesarias para que se mejoren lo que se pueda mejorar el tema del transporte. En general, todos los servicios. Verano con el tema del agua, tema recorrido y recolección de residuos también. En el tema provincial, estamos trabajando por la obra social y la falta de prestaciones de OSER, de PAMI a nivel nacional. La verdad que es amplio el panorama de trabajo. Hemos hecho un informe sobre el proyecto del Ejecutivo sobre la reforma previsional a partir de reuniones que hemos tenido con los gremios, porque son muchos paranaenses los que se verían afectados. También con el tema situación de calle, estamos trabajando con la red de las distintas organizaciones que están trabajando en la ciudad con el tema situación de calle. Así que bastante variado y amplio el panorama de trabajo, pero muy contento, es un desafío importante.
12: Deportes. Mundial de Fútbol 2026, 6 partidos definirán hoy nuevos clasificados a 16avos de final. La actividad comenzará a la hora 17 de la Argentina con los compromisos por el grupo E. Ecuador se enfrentará a Alemania, mientras que Curazao jugará ante Costa de Marfil. Desde las 20 por el grupo F, Túnez jugará ante Países Bajos, mientras que Japón enfrentará a Suecia, y la jornada se cerrará desde la hora 23 con la definición del grupo D, donde la Paraguay de Gustavo Alfaro busca la clasificación ante Australia, mientras que el local Estados Unidos jugará frente a Turquía.
13: Informó Emanuel Pereira, Nacional Paraná.
9: Santa Fe eximirá del pago de ingresos brutos a eventos que atraigan turismo.
10: La medida beneficia a eventos culturales provinciales para impulsar el espectáculo, el empleo y el turismo equiparando las condiciones fiscales de Santa

0: Gómez. Los restos de María Luisa Gómez son velados en calle Echagüe 727, sala A. Serán inhumados mañana a las 9:15 en el cementerio municipal de Paraná. El cortejo partirá desde la sala a la hora 9. Exequias a cargo de Cochería Lamperti y Compañía SRL. Hasta aquí la información necrológica.
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0: Tarde de sol en las imágenes. Mirá qué lindo ver el sol del otro lado de la pantalla. Bueno, nosotros tenemos pantalla al exterior, ¿eh? Haría falta una pantalla al interior, que la gente nos vea a nosotros, ¿eh? Por streaming, por ejemplo.
1: Sí. ¿Cómo le va, Adriana? ¿Qué dice? Hola, buenas tardes. Buenas tardes, muy bien, hermoso día.
0: ¿Qué dice el señor? No lo entendí, porque el tipo se mete Jesús, ahí, Jesús. Ya nos reta. Termina de saludar,
1: no
0: buenas
1: sé
0: tardes.
1: Qué habrá dicho, pero...
0: ya no está retando. No, no, usted dijo otra cosa, hágase cargo. ¿Qué dijo?
1: Capaz que pensó que la gente se va a asustar si nos ve o no.
0: Ah, que viene en camino.
1: Ah, bueno, qué genialidad.
0: Listo, listo. Nos vamos a volver. A repopulares.
1: Sí, ¿eh? Sí, sí.
0: Los populares de LT14. Creo que había un programa acá, Los populares de LT14, ¿sí?
1: ¿No había uno popularísimo?
0: Después estaba popularísimo. No, pero había Los populares de LT14, ¿eh?
1: Mirko, ¿sí? Tal vez se acuerda, sí. Más que...
0: ¿Cómo le va, Mirko? Buenas tardes, ¿qué
2: ¿cómo
0: dice?
2: ¿Cómo andan? ¿Cómo están pasando? Bien. Bien. Los favoritos, muchachos.
0: Ah, lo mejor 80. Yo estoy confundiendo los populares con los favoritos.
2: Los favoritos.
0: Pero los populares me recontra suena, ¿eh?
2: Sí, es probable, pero acá en los 80 estuvo los favoritos. 80.
0: Exacto.
2: Y parte de los 90.
0: Bueno, ya tengo título para mi próximo programa, Los populares de LT14.
2: Ahí está.
1: Buenísimo, ¿eh?
0: ¿Te gusta?
1: Sí.
0: Listo. Algún día lo haré. Bueno, nosotros mientras tanto tenemos que hacer con aroma mate. ¿Qué? ¿Llegó?
1: Ay.
0: Si me agarra un infarto porque escucho el aguilucho. Dije, llegó. Llegó el aguilucho.
1: Dicen que en el día llega.
0: No, pero en realidad se voló. Se voló el aguilucho. No, atrápenlo. No, porque acá en la Plaza San Miguel anda el aguilucho. No sé si sabían ustedes que andan dando vuelta los aguiluchos o gavilanes, no sé qué serán.
1: Ah, no sé, pero sí. Hay
0: los gavilanes hay. Eran los que salían a piropear a las chicas antes.
1: Mirá, claro.
0: Usted que suele rescatar de las frases de antes y las referencias históricas.
1: Sí. ¿Eh? Los gavilanes, entonces
0: sí,
1: eran.
0: Y entonces, por ahí decía, mi viejo solía decir, se le voló la paloma.
1: Mira,
0: al gavilán se le voló la paloma.
2: Mira,
0: ¿eh? Y esa era una referencia, por ejemplo, a ese tipo de situaciones, ¿no? Ella se le fue.
1: Claro.
0: Al gavilán, digamos. No le dio bolilla.
1: Suele ocurrir eso, sí.
0: Suele
1: y al
0: pasar.
1: Revés.
0: Y viceversa, lógico.
1: Sí.
0: Pero bueno, él como desde el gran ventanal de Colón y San Juan, en donde nos encontrábamos, teníamos vista a las dos calles. Entonces
2: claro,
0: se solía ver todo, ¿viste?
2: Exacto.
0: Y enfrente tenías la

0: parada del colectivo, y en la esquina estaba Don Pedro del Piso.
1: Mirá.
0: Don Pedro del Piso, un hombre que había venido de Italia y no sé cuántos años llevaba, como 78 años acá en la Argentina, pero seguía hablando con la tonada italiana, no se le iba,
2: Y sí.
0: Viste que los italianos no sé por qué tienen esa dificultad de perder la tonada, la siguen manteniendo,
2: Sí.
0: Cuando salen de su terruño. No sé si pasa con otras nacionalidades, pero uno lo nota, ¿sí?
1: Cuando y si no estudia difícilmente.
0: No, pero en el trato cotidiano vos te empezás a habituar. ¿Cuántos paranaenses se han ido a Córdoba? Bueno, ¿qué hace?
2: ¿Qué hace? Sí, hay algunos que se van dos días y...
0: ¿Sí? ¿Ya viene con la tonada cordobesa?
2: Uf, re, o porteños. Sí. Hablando de porteños, en Buenos Aires tienen mucha tonada italiana, ¿no?
0: Italiana, claro. La tonada
2: tiene
0: típica
2: que ver seguramente
0: porteña es básicamente italiana para mí.
2: Sí, sí, sí. ¿Eh? O rosarinos.
0: Sí, sí.
2: Y bueno, debe ser por esto.
0: ¿Qué hace, bebete? ¿Te cruzan ahí en la calle?
1: ¿Qué hace?
2: Claro, es que hemos tenido tantos inmigrantes italianos que...
0: Y probablemente la corriente inmigratoria más importante,
2: Sí,
0: la de los italianos. Ayer hablábamos con descendientes suizos que están de celebración aquí en la ciudad de Paraná en los próximos días, el próximo 2 de agosto, ya que estamos haciendo repaso, memoria. Hablando de memoria, me hice automemoria de hoy estuve con Rosendo, así que le mando un abrazo grande.
1: Bueno, un abrazo, Rosendo.
0: Que anda haciendo difusión de la radio. Dice, este es el muchacho de la radio, entonces me hace más popular ahí.
2: Bueno.
0: Invita a la gente a que nos escuche.
2: Qué genio, bueno. Rosendo.
0: Así que
2: gracias
0: a Rosendo y a mi vecino, hoy el camionero que anduvo por casa. Le mandamos un saludo, que escuchan habitualmente la radio.
1: Y feliz cumple, Paraná.
2: Feliz cumple.
0: Y hoy feliz cumple, Paraná. Sí, gracias, Mirko, por aportar. Usted que viene desde Diamante.
1: Claro.
2: Sí, sí,
0: caramba.
2: Sí. Nuestra por lo menos en mi caso, amada ciudad de Paraná.
0: Sí, sí. Mire que yo soy nacido en Buenos Aires, pero yo amo Paraná. Odio Buenos Aires. Pero amo Paraná.
2: Bueno, y Paraná, acá somos paranaenses Jesús, Gustavo.
0: Sí.
2: Y no sé si alguien más de los que estamos presentes. Porque Simón es de Basavilbaso.
0: Ah, claro, es importado.
1: Sí, pero sí. Simón es de Córdoba.
2: Ah, no de Córdoba.
0: Y por algo es hincha de Belgrano.
2: Claro, claro.
0: Nacional.
2: Bueno, pero así que...
1: Yo soy paranaense también, así que súmeme.
2: Ah, ¿usted, ¿vos
0: naciste en Paraná?
1: Yo nací en Paraná.
0: Ah, sí. Mirá.
2: Mirá, pensé que habías nacido en Diamante.
1: No, en Paraná.
0: Tiene corazón paranaense, Mirko. Muy bien.
1: Y alma diamantina, ahí
0: claro.
1: Las aguas.
0: Ahí mirá cómo la emparejó,
2: Sí.
0: Tengo corazón paranaense y alma diamantina. Pero ahí empieza la letra de una chamarrita, no sé.
2: Tranquilamente, sí. Sí, sí, podría ser la letra de una chamarrita, por ejemplo.
1: Una especie de glosario al principio y
0: luego
1: la canción, sí, podría ser.
2: Bueno, una ciudad tan preciosa como la nuestra.
0: Sí, señora, tan linda, tan llena de barrancas, de una hermosa geografía, de un río que la abraza y la besa.
1: Una hermosa postal, una de las mejores vistas tiene.
0: Y que a uno lo impresiona por sus verdes, por sus cuestas, la cuesta del Robin, la bajada de los Vascos ahí, o la cuesta del...
1: Lindo para andar en bicicleta, bicicleta playera.
0: O la bajada de Osinaldi.
1: Bicicleta playera.
0: Sí, sí.
1: Cuesta arriba.
0: En el Puente de los Suspiros, hablando de nuestra linda costanera y cuestanera alta, el Rosedal, la imagen de Venus que alguna vez fue sustraída y que fue repuesta con una copia, nuestra Plaza de Mayo y allí la catedral, el correo, cada uno con su historia, la escuela normal.
2: Eso, una ciudad que tiene mucha historia, ¿no?
0: Claro que sí, y una historia... que ha cambiado y mucho y que nos enorgullece porque nos hace sentir que hemos sido parte de muchos procesos que tienen incumbencia nacional,
2: claro,
0: con repercusión inclusive en procesos.
1: Recordemos que según las palabras del propio Hugo,
0: Ugalde,
1: nos contó que el gran salto que hace Paraná, edilísticamente, no pasa a ser una ciudad, digamos, no digo rancherío, pero una ciudad bastante bien alejada de la civilización cuando se convierte en Confederación Argentina, en la capital.
0: Exacto.
1: Ahí pega el salto Paraná de una manera impresionante. En apenas 10, 20 años se transforma Paraná completamente, o menos,
0: tal vez. Hemos sido capital nacional.
1: Claro.
2: Claro, de la Confederación
0: Argentina.
2: De
0: la Confederación.
2: Sí, sí, sí.
0: ¿Sí? Así que, bueno, entre los muchos hitos importantes, sí, Adri, perdón, la
2: interrumpí. No, no, no. Ah.
1: Tendría que hacer un eslogan de la ciudad, ¿no? Así como dicen, qué sé yo, Yapeyú, donde nació el libertador de la patria, Paraná tendría que ser capital de la Confederación. Usted entra en Paraná, debería decir capital de la Confederación Argentina, de tal también. Fecha a tal fecha. Es una parte de la publicidad que podría tener la ciudad también.
0: Sí. ¿No? Sí.
2: Y nuestra gente, ¿no? Que claro, a pesar de que ha crecido esta ciudad, sigue manteniendo ese espíritu de pueblo.
1: Exacto.
2: Nuestro mate que se ofrece a veces a personas que uno tal vez no conoce tanto. Bueno, es.
0: Y al cual homenajeamos porque en el ingreso a la ciudad siempre había. Hay un mate. Bueno, hay.
1: Un mate
0: gigante. Sí. No, el que no está allá es Cutela.
1: Claro.
0: Pero el mate sigue estando allí.
2: Y tenemos la Fiesta Nacional del Mate.
0: Tenemos nuestra Fiesta Nacional del Mate. Tenemos gente que hace a nuestra cultura, a nuestras tradiciones, que nos recuerda permanentemente quiénes somos para qué. De esa forma nos identifiquemos y a su vez recibamos desde esa postura a quienes vienen a visitarnos y a conocer esta bella ciudad.
1: Tenemos
0: ciudad
1: el patito, que, patito sí,
0: el patito Sirirí, claro.
2: Una ciudad que también ha recibido a mucha gente que se ha quedado a vivir aquí, ¿no?
0: Sí.
2: Por ser capital también de la provincia. Sin ir más lejos, acá en la radio tenemos muchas personas que no son de Paraná. Así que generosa Paraná.
0: Sí, sí, y cordial.
2: Sí.
1: Claro.
0: Cordial y solidaria.
1: Con siempre, los brazos abiertos.
0: Sí,
1: digamos, ¿no?
0: Sí. Siempre se ha dicho que Santa Fe ciudad cordial, pero a mí me parece que inclusive Paraná puede llevarse ese mote tranquilamente respecto de la consideración que se tiene de la gente de aquí. A la gente, vos la cruzás en la calle y le decís, sí, dígame, ¿dónde queda la peatonal San Martín? Ah, pero usted tiene que agarrar por acá, haga 10 cuadras para allá, otras 3 para aquel lado, y ahí se va a dar cuenta enseguida, tiene la plaza San Miguel, y ahí arranca la peatonal. Y si pueden, se vienen y te acompañan hasta que llegaste a la peatonal. Viste que
2: lindo,
0: la gente
2: que no
0: de Paraná es así.
2: Eso,
0: no,
2: no,
0: para nada. Yo a veces, inclusive, pienso que Paraná es criticada porque es una ciudad que se parece más a un pueblo grande, y a mí me gusta más que sea eso. Sea un pueblo grande, porque por esto que decíamos, por la cordialidad, por la gauchada, por la gente simple.
2: Además, nos seguimos conociendo entre todos, porque
0: nos,
2: uno se pone a hablar
0: todos.
2: Y vos sos tal cosa, sos pariente, sos amigo.
1: O te sacan,
2: conocido.
1: Claro, te
2: no,
1: sacan en relación por algún tercero.
2: A pesar de que está enorme Paraná.
0: Sí.
2: Pero igual siempre hay algún conocido de por medio.
1: Claro, alguien de referencia, en algún tercero que te comunica. Que hace puente.
0: Sí. Uno por ahí, inclusive a través de las redes, encuentra que, vos sos el hermano de.
2: Sí.
0: Sí. Mirá. Yo iba con tu hermana a la escuela.
2: Exacto.
0: Y ahí empiezan. Y nosotros hacíamos gimnasia en el Parque Verduc.
2: Sí.
0: ¿Viste? Y bueno, otro de los lugares, ¿no?
1: También.
0: Y
2: terminamos todos parientes, en definitiva.
0: Y terminamos todos parientes.
1: Sí.
0: Bueno.
2: Cosas que pasan aquí.
0: Así celebramos a nuestra ciudad en el arranque de Con Aroma a Mate y. En el comienzo, siempre celebrando a nuestros músicos.
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5: En Música y Músicos Entrerrianos destacamos a María Bernardita Gutiérrez, cantante y folclorista, y desde niña comenzó a mostrar su pasión por la música. En la actualidad se va abriendo camino junto a su banda en las presentaciones y preparando un nuevo material discográfico. Escuchamos Paraná, Ciudad Paisaje, canción con letra de Estela Maris Grinovero, que es un clásico de la música y que ahora se renueva en esta versión de Bernardita Gutiérrez.
6: Hola a toda la gente de Archivos de Músicos de la Radio y a todos los oyentes, soy Bernardita Gutiérrez y ahora están por pasar un temita interpretado por mí. Espero que lo disfruten tanto como yo.

0: En el día del natalicio de nuestra ciudad, escuchábamos a Bernardita Gutiérrez con Paraná Ciudad Paisaje.
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0: Resumen de noticias que nos prepara Romina Folonier, una de nuestras productoras, y que titula Novedades importantes para los afiliados a OSER. Esto es en materia de salud mental. El subdirector de la Obra Social, Ricardo García, confirmó que a partir del 1 de julio el reintegro por cada sesión de psicología aumentará significativamente, pasando de 8.000 a 20.000 pesos. Según explicó el funcionario, esta actualización busca cubrir más del 50% del valor de referencia de las consultas, que actualmente se sitúa en los 37.000 pesos. Exacto, y es solo el comienzo de un plan más amplio, dice Ricardo García, que amplía así.
1: En la última reunión de directorio se decidió, en principio, como una de las primeras medidas, no va a ser esta la única ni la definitiva, establecer un nuevo valor para el reintegro de la consulta psicológica, que estaba en 8.000 pesos, un valor que había quedado muy desactualizado con respecto a la que se está cobrando hoy por una consulta de psicología, y ponerlo a 20.000 pesos. Eso hay que ponerlo en el contexto de que el Colegio de la Psicología establece un valor de referencia de la consulta de 30 7.000, es decir, que la obra social va a ser un reintegro de más del 50% de la práctica. Estamos estudiando otras opciones también, porque una de las prioridades que tenemos como directorio de la obra social es atender las prestaciones de salud mental de nuestros afiliados. En principio contempla dos sesiones por mes, es una sesión cada 15 días.
2: Lo decíamos hace instantes, nuestra ciudad está de fiesta. La intendenta Rosario Romero encabezó los festejos por los 213 años de la capital entrerriana como villa en un emotivo acto en el Rosedal, que estuvo colmado de estudiantes de la ciudad. Durante la ceremonia, Rosario Romero destacó el fuerte sentido de pertenencia de los vecinos y rindió un especial homenaje al poeta Julio Federic, recientemente fallecido, recordando cómo sus versos musicalizados han expresado el amor por la ciudad durante décadas.
3: Los chicos han de algún modo celebrado con nosotros el feliz cumpleaños de la ciudad, 213 años desde que fue reconocida como villa. En agosto va a ser 200 años que fuimos ciudad, que fuimos reconocidos como ciudad. Las celebraciones este año hemos elegido hacerlas ahí, con una cantidad de cosas que van a pasar en la ciudad, y vivimos en una de las ciudades más lindas de Argentina. En mi corazón, como dije recién con el poema de Julio Federic, es mi lugar. Yo siento que es mi lugar, y creo que muchos de los que estamos acá sentimos que ese poema nos expresa. Julio siempre nos expresó con ese poema, incluso lo musicalizaron, lo ha cantado él o lo ha recitado con Carrivale. Tantos años se lo escuché decir a él con la misma emoción, y bueno, ahora se ha ido hace poco tiempo que falleció, y queríamos también homenajearlo a él por haberle escrito a nuestra Paraná.
4: Orgullo entrerriano en la Fórmula 1. El ilustrador de Chajarí, Carlos Percara, logró que su arte traspasara fronteras al ganar un concurso de stickers entre más de 500 participantes para acompañar a Franco Colapinto. Su diseño, que muestra al piloto en su ex monoplaza de Williams, siendo empujado por toda la hinchada argentina, fue seleccionado primero por el propio Colapinto y luego por el voto del público, y ahora decora el termo personal que el piloto utiliza en los boxes de la máxima categoría. Escuchamos a Carlos Percara.
5: Es un concurso de sticker. Tenías que ingresar en una aplicación y subir tu sticker y participar con los que seleccione Franco. Participaron más de 500 stickers. De esos 512 eligió Franco, y de esos 12 iba por votación de la gente. De los 12 que eligió Franco, de los 12 favoritos de Franco, sí, la gente elegía uno de los mejores que estaban ahí. Soy apasionado por el automovilismo, me gusta mucho. Soy dibujante, ilustrador, así que combino esas dos cosas, y bueno, dos me gusta. No, fue una ilustración que salió en la televisación de la Fórmula 1, la gente lo tiene muy, muy adaptada de Franco. Entonces me pidieron que lo haga sticker, y bueno, el último día creo que cerraba, no recuerdo bien qué día cerraba la votación, y bueno, lo subí, yo dije, bueno, vamos a probar. Lo pegó, y bueno, yo me entero que salió ganador el sticker, y bueno, me mandan el video de Franco con mi sticker pegándolo en el termo, y es el que lo va a acompañar hasta el fin de la temporada.
0: Justicia por el caso de violación grupal en Villaguay. La Cámara de Casación de Concordia confirmó las condenas de prisión efectiva para los cuatro hombres santafesinos acusados por el abuso ocurrido en noviembre de 2019. Estanislao Josen recibió una pena de 7 años de cárcel, mientras que los otros 3 implicados fueron sentenciados a 6 años, ratificándose así su responsabilidad penal por los hechos ocurridos tras una fiesta de egresados. Escuchemos más detalles en la voz de Lucio Salinsky.
6: La causa ya tiene sentencia confirmada. Hubo una investigación penal que tramitó la unidad fiscal de la ciudad de Villaguay. Terminada esa investigación, la causa fue elevada al Tribunal de Juicios de la ciudad de Concepción del Uruguay, que luego de extensas jornadas de debate se dictó sentencia condenatoria respecto de estas personas. Recientemente, la Cámara de Casación Penal de la ciudad de Concordia, luego de tratar los recursos interpuestos por las defensas, confirmó la sentencia condenatoria. Estos hechos ocurrieron en la ciudad de Villaguay. La víctima tuvo contacto con uno de los condenados, primeramente en un boliche de la localidad, luego se fueron al domicilio de la persona y allí ocurrieron los hechos donde estaban los otros condenados. Las 4 personas que la víctima identificó como sus agresores fueron las condenadas. Ella viene siendo asistida psicológicamente, ya está muy mal. Su vida de alguna manera quedó detenida en el día que estos hechos ocurrieron. Es una víctima que se encuentra muy quebrada.
2: En coincidencia con el Día de la Ciudad y del Vecino, la institución celebra hoy sus 23 años, la Defensoría del Pueblo de Paraná, 23 años de vida con una oficina móvil que está instalada en la peatonal San Martín actualmente para celebrar y de esta manera atender reclamos y consultas de manera directa. Escuchamos al defensor Lisandro Amabet.
7: Hay un poco de todo. Nosotros estamos en el tema transporte, trabajando para que acercar las propuestas necesarias para que se mejoren lo que se pueda mejorar el tema del transporte. En general, todos los servicios, verano con el tema del agua, tema recorrido y recolección de residuos también. En el tema provincial estamos trabajando por la obra social y la falta de prestaciones de OSER, de PAMI a nivel nacional. La verdad que es amplio el panorama de trabajo. Hemos hecho un informe sobre el proyecto del Ejecutivo sobre la reforma previsional a partir de reuniones que hemos tenido con los gremios, porque son muchos paranaenses los que se verían afectados. También con el tema situación de calle, estamos trabajando con la red de las distintas organizaciones que están trabajando en la ciudad con el tema situación de calle. Así que bastante variado y amplio el panorama de trabajo, pero muy contento, es un desafío importante.
4: Impactante noticia desde Venezuela. La sismógrafa del IMPRES, Irene Pérez, explicó que la tragedia que dejó más de 160 muertos y casi 1.000 heridos se debió a un fenómeno de doble impacto. Un sismo precursor de magnitud de 7,2, seguido apenas 39 segundos después por un evento principal de 7,5. Según la experta, estos terremotos fueron provocados por el movimiento entre las placas del Caribe y la sudamericana en la falla de Boconó, afectando zonas densamente pobladas donde las réplicas podrían continuar durante un año o más.
8: Ocurrió un primer evento que se le denomina sismo precursor, con una magnitud de 7,2, con un foco a 20 kilómetros de profundidad. A los 39 segundos ocurrió un segundo evento de magnitud 7,5, con una profundidad de 10 kilómetros. Fueron 2 eventos de epicentros muy cercanos, aproximadamente 10 kilómetros, uno respecto del otro. Afectó y sacudió intensamente las ciudades allí cercanas de San Felipe, Morón. Uno lo puede tener muy planificado, pero en el momento del sismo hay que sobreponerse y lo que siempre se aconseja, 3 momentos. En el antes del terremoto, que sería toda la planificación que una persona tiene que hacer para afrontar el terremoto. Mantener la calma, buscar un lugar seguro. Y otra cosa que también es muy importante, tener los planes familiares de cómo nos vamos a comunicar.
0: Hasta aquí lo preparado por Romina Folonier en el resumen de lo importante de esta jornada.
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4: Hora 15:32 minutos, la temperatura 16 grados 4 décimos, cielo despejado.
10: Un adolescente disparó a policías en La Paz.
4: El hecho ocurrió esta mañana durante un procedimiento de identificación realizado por personal de la División Investigaciones e Inteligencia Criminal de la Policía.
10: Al ver que la policía se acercaba para identificarlo, el adolescente de 16 años se dio a la fuga efectuando disparos contra los uniformados, que lograron detenerlo y secuestrar un revólver calibre 22.
4: Tras la intervención de la fiscalía, se dispuso la entrega del menor a sus padres.
9: Deportes.
11: APB Olimpia clasificó a la final y Recreativo igualó la serie. El Club Atlético Olimpia no titubeó y superó a Ciclista por 77-61 como local y barrió la llave por 2-0. Por su parte, Recreativo corrigió el rumbo, goleó a Talleres por 92-59 y así igualó la serie de semifinales 1-1. El tercer partido para conocer el segundo finalista será este viernes 26 desde la hora 21 en el estadio de Talleres en calle Irigoyen. Informó Emanuel Pereira, Nacional Paraná.
10: Renunció el secretario de Gobierno de Concordia.
4: Luciano Del Olio dejó el cargo por motivos personales que le impiden dedicarle más tiempo a la gestión.
10: El intendente Francisco Ascuez destacó el compromiso de Del Olio y aclaró que su salida se dio en un marco de respeto, diálogo y coincidencia política.
9: Datos del tiempo.
4: La temperatura en Paraná 16 grados 4 décimos.
10: Humedad de 49%.
4: Cielo despejado.
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1: Y en este día importante para nuestra ciudad de Paraná, 213 años de elevación a Villa, vamos a escuchar una canción bellísima que compuso Jorge Méndez, nacido justamente en la ciudad de Paraná, y que habla de nuestra querida ciudad, esta obra que se llama Yo soy de Paraná.

0: Don Jorge Méndez, con esta belleza, Yo Soy de Paraná.
1: Adriana, Mirko y Hugo están hasta las 17 con Aroma a Mate por LT14 Nacional Paraná, tu radio.
2: Escuchen esto,
0: a ver,
2: Hugo, Mirko, antes de arrancar. 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
0: Nuestra productora nos ha propuesto para hoy una conversación muy interesante, hablo de Malena Avero, para de alguna manera recordar la esencia dentro de las raíces mismas de nuestros originarios y que trascienden el tiempo gracias a que se sigue practicando desde distintas manifestaciones que tiene la cultura chaná, y en este caso un apellido muy relacionado justamente con la cultura chaná, a través de Evangelina Jaime, que todos sabemos cada vez que escuchamos el apellido Jaime de qué estamos hablando. Durante años se creyó que el idioma chaná estaba extinguido y sin embargo sobrevivió gracias a una transmisión familiar silenciosa que atravesó generaciones hasta llegar a Blas Jaime, ¿sí? De él hablaba, reconocido como el último hablante nativo de esta lengua ancestral. Hoy su hija, Evangelina, continúa esa tarea como Ada Oye Den, y es decir, guarda memoria del pueblo chaná, enseñando el idioma y manteniendo viva una cultura profundamente ligada a las costas de los ríos Paraná y Uruguay. Nosotros tenemos oportunidad de dialogar con Evangelina a propósito de una propuesta que se dará el próximo 4 de julio. Evangelina, aquí Adriana Minni, Mirko Romero Matos y Hugo Fisore, la saludamos. Muy buenas tardes.
3: Bienvenida.
4: Gracias. Muy buenas tardes para ustedes y su audiencia. Un gusto.
0: Bueno, de la misma manera, en principio, bueno, siempre recordar que su apellido está relacionado a través de Blas con toda una cultura y que han defendido a capa y espada, como se suele decir, para que trascienda los tiempos. ¿Cómo ha sido esa misión como hija de un chaná parlante?
4: Y la misión no es fácil, pero se hace desde el corazón y desde las raíces, ¿no? Tratando de siempre seguir adelante con todo esto de ir hablando del pueblo chaná, que como bien ustedes decían al principio, se creía extinto, pero por suerte somos muchos los chaná, muy pocos los hablantes, pero sí intentamos seguir el camino de Don Blas, que él abrió puertas muy importantes para que hoy yo pueda enseñar en el museo, como ustedes bien decían, que empezamos ahora este sábado, para seguir con la difusión del idioma y que no se pierda.
0: Exacto. ¿Qué rasgos de la cultura chaná podemos rescatar hoy que siguen presentes entre nosotros y que a veces ni siquiera nos damos cuenta?
4: Y el uso de las hierbas. Cuando nuestras abuelas nos decían si te duele tal cosa, uno utilizaba, le daban algún yuyo o algún té. Ahí es donde están los pueblos originarios todavía vivos en esas preparaciones.
0: Mirá vos.
3: La medicina tradicional chaná sería.
4: Seguro. Y todos hemos tomado en el mate, a veces sí. Uno le agrega algún yuyito para
3: algún el dolor malestar.
4: De estómago, para claro, sí, para algo. Yo creo que el amor a la madre tierra se transmitió también de esa manera, ¿no? Fue llegando de a poco.
0: Exacto, a eso quería llegar, porque los pueblos originarios han sido quienes más han sabido aprovechar las bondades de la naturaleza, de su entorno, y a su vez también los primeros en cuidarla.
4: Así es, sí, el pueblo chaná se destacaba por su cuidado a la madre tierra, ya era como una obsesión más que nada, ni siquiera enterraban a sus muertos, ¿no? Los dejaban que lo descarnaran los animales y después los huesos los colocaban en urnas. O sea que ya el cuidado de la madre tierra era muchísimo. No permanecían por mucho tiempo en el mismo lugar porque obviamente dejaban descansar la tierra. Cuando algún animal o las plantas ya empezaban a escasear de lo que ellos consumían, decidían ir moviéndose por el continente para dejar descansar a la madre tierra y seguir en otro lugar.
0: Una enseñanza que debería persistir porque hoy... Sí. Muchos de nosotros renegamos de una situación, por ejemplo, ya que estamos hablando de un río, de la sobreexplotación de la fauna ictícola, es decir, la pesca exagerada de las especies de nuestros ríos, y después nos quejamos de que no tenemos justamente qué pescado comer. Como Exacto. tradicionalmente se decía antes, vos ibas y tirabas una línea y sacabas un pescado. Y eso los pueblos originarios siempre lo rescataron. Ellos solamente sacaban lo que iban a necesitar y se aseguraban que hubiera una continuidad de esa vida porque sabían que dependían de ella.
4: Y sí, exactamente. Nosotros no estamos aprendiendo de los pueblos originarios. Los chaná fueron aprendiendo de sus errores, ellos también cometieron errores, ¿eh? Pero fueron aprendiendo y fueron mejorando, porque pasaron hambrunas y demás por seguir mucho tiempo en el mismo lugar o por consumir todo. Había animales que por ahí, como las ranas, les gustaba muchísimo y se dieron cuenta que las estaban extinguiendo y dejaron de consumirlas, y así muchos animales que había alrededor. Entonces nosotros lo que no estamos haciendo es darnos cuenta de que esto en algún momento nos perjudica a todos.
0: Exacto. Y yendo a las raíces, a los orígenes del pueblo chaná, ¿qué nos podría contar Evangelina respecto de quiénes eran, sus costumbres, dónde se encontraban y demás?
4: Bueno, por suerte, por un ADN ancestral que le hicieron a Blas, que es un mitocondrial, podemos saber que venimos de un pueblo de Asia, bajamos como todos los demás por el continente, por el estrecho de Bering, y así fueron bajando por el continente en distintos lugares. Y tiene una historia de 20.000 años, el chaná, que al principio nadie nos creía, pero ahora por suerte con el tema de los ADN, porque fue un ADN mundial que se le hizo, podemos corroborar todas las historias que se iban contando de mujer a mujer, porque antiguamente fue un matriarcado esto, de transmitir la memoria, ¿no?, del pueblo chaná, que también el nombre ni siquiera es del pueblo propio, el nombre se perdió con el tiempo. Que la mayoría de la gente no sabe que el chaná significa estás muerto. Yañá es la pronunciación, porque era lo que el chaná le decía a sus enemigos para aclararles de que estaban muertos, porque ellos tenían la creencia del alma y del espíritu, y que el espíritu residía en la cabeza, entonces cortaban las cabezas los chaná para sus enemigos decirles que estaban muertos, y les quedó los están muertos, que es chaná que hablamos hoy en día.
2: Evangelina,
4: pero es una historia larga, sí.
2: Vos sos guarda memoria en chaná, bueno, seguramente lo vas a... Ahí está, decir bien, claro. ¿Qué significa exactamente eso?
4: Ser una guardamemoria, y eso fue de un matriarcado que siempre tuvo el pueblo chaná, y ellas quedaron cuidando la historia. Los hombres estaban para la guerra, para mandar, para hacer traslados, para mantener a la familia, casar y demás. Las mujeres se dedicaban a la familia, pero había, como en todas las poblaciones, por supuesto, personas superiores que se les dice las adaptá, y los tatota. Adatá es mujer superior y tatota es un hombre superior. Eran como los gobernantes, como los reyes de los chaná. En ellas, en esas mujeres superiores, son como una especie de reinas, quedaron guardada la memoria. Esas se iban transmitiendo de madre a hija toda la memoria del pueblo chaná, que los hombres no la conocían muy bien. La mujer fue muy inteligente, y cuando se dieron el poder a los hombres de este matriarcado que yo les comento de hace más de 2.000 años atrás, ellas se quedan con la información. Les entregan el poder a los hombres, pero deciden quedarse con la información. Y que los hombres no la pueden lastimar con nada. Las mujeres sí les podían pegar a los hombres, los hombres a las mujeres no.
0: Pero queda eso. ¿Qué dato? Qué forma, qué costumbre que tienen, rescatando lo que hoy se llama feminismo entre estos tiempos, ¿no?
4: Sí, un feminismo, yo creo que más que feminismo es el respeto hacia el otro, ¿no? Porque tampoco es que las mujeres les estaban pegando todo el tiempo a los hombres,
0: Claro.
4: pero el respeto de la mujer, que es la que el hombre entiende que es nadadora de vida, o sea, son portales las
0: Claro.
4: mujeres para traer a los chaná a este mundo. El chaná entiende que venir a esta beada O, que es el planeta Tierra, es la madre Tierra, como le dicen ellos, es el único lugar por donde pueden venir las almas a este mundo. El chaná cree en el alma y en el espíritu, entonces las almas que están en el cielo vienen a través de las mujeres y pueden conseguir un cuerpo y poder vivir acá una experiencia humana, aprender cosas y luego retirarse otra vez al Dananat Ubugamirri, que es el caserío de las estrellas de los chaná, donde ahí siguen otras vidas. No creen en la reencarnación, pero sí en ser un ser infinito, ¿no? Que no muere nunca.
0: Bien, pensaba, y como ha ocurrido también con la raza negra, fundamentalmente, que alguna vez la gente de esa raza que residió aquí en Entre Ríos y que de alguna manera parece haberse extraviado, haberse perdido, los Chaná, es como que han dejado huellas, pero como que se han ido desdibujando a lo largo del tiempo. ¿Qué pudo haber ocurrido que pasó esto?
4: Los chaná hicieron un pacto de silencio porque antiguamente cuando los niños recién empezaban a ir a las escuelas, los niños aborígenes chaná, las maestras en su momento les decían que no les enseñaban porque eran animales, que no aprendían. Los tenían en el fondo con palitos y ramitas. Y cuando los escuchaban hablar en su idioma, al no comprender lo que estos chicos decían, los torturaban pinchándoles un ojo o cortándoles la punta de la lengua. Entonces, cuando estos niños regresan a sus hogares, que son las madres y los padres chaná, les comentan qué pasaba y deciden hacer un pacto de silencio, que yo siempre digo que para mí hicieron un pacto de sangre y se silenció totalmente el pueblo, no se habló más, nadie era chaná, todos trataban de pasar lo más desapercibido posible. Yo siempre comento que Blas tiene una anécdota que él dice que la madre, o sea, mi abuela, que era la última Dao Shenden, siempre lo vestía de camisa y lo arreglaba lo mejor posible, y él no se daba cuenta que la madre lo que estaba haciendo era protegerlo y hacerlo que sea igual al resto para que no haya lo que hoy decimos bullying, ¿no? Que no
2: Exacto.
4: haya.
2: Es tremendo lo que estás
4: Es
2: relatando,
4: totalmente
2: sí.
4: tremendo el silencio que tuvieron que hacer para poder sobrevivir.
3: Sí. Un recurso que usaron
4: Entonces,
3: también los
4: eso es
3: pueblos
4: lo que.
3: africanos también. Aquí,
0: Exactamente,
4: Claro.
0: bueno.
3: recurso. Sí.
0: De alguna manera están emparentados en esta idea de resistir, tratando de pasar desapercibidos
3: Ocultarse entre la marea,
4: sí.
3: digamos, ¿no?
0: y esperar también ese momento de renacer y de empezar a reconocerse y a defender sus derechos, y que me imagino que hoy más que nunca estarán haciendo.
4: Sí, eso es lo que intentamos. Sobre todo es el sueño de dar clases que los maestros puedan enseñar el idioma chaná en las escuelas, ¿no? Que uno pueda enseñarles a los docentes y que ellos repliquen a sus alumnos de todas las edades, porque hoy en día todos hablamos inglés, me incluyo, y portugués, y francés, y otros idiomas, que en realidad es necesario muchas veces para viajar, pero no sabemos el idioma que se habló en la antigüedad en esta provincia.
2: Claro, ¿y cuándo empiezan las clases? Entonces, nos podemos anotar?
4: Las clases empiezan el sábado 4 de julio de 10 a 12 horas en el Museo Antropológico Antonio Serrano, calle Gardel 62 de la ciudad de Paraná, y es arancelado, porque todavía no hemos arreglado con el gobierno, a pesar de que está la ley, la 11.206, pero bueno, tratamos de hacer lo que podemos, siempre a pulmón, así que agradezco a la Asociación de Amigos del Museo y a su coordinador Gastón Fleita, que ellos no tuvieron ningún problema en la propuesta de empezar a dar clases como lo hacía Blas antiguamente en el museo. Así que
0: Bien.
4: ahí es donde vamos a comenzar. Sí.
0: Pensaba en quienes están invitados a participar. Naturalmente, imagino que si hay gente que se siente relacionada desde lo cultural con el idioma y también quienes quieren aprender
3: Y
0: justamente
3: curiosos, y
0: el
3: curiosas.
4: Sí, casi sobre la cultura, Chaná, ¿no? Claro, es al público en general. Casi siempre van personas que trabajan con la cerámica, o por ahí hay docentes, y a veces también alumnos, ¿no? Son chicos o personas que se creen o saben que en su familia hay descendencia chaná, siempre se acercan a aprender. Yo doy muchos cursos online.
0: Ah, bien.
4: Pero, claro, sí, yo desde el 2020 estoy dando cursos online, que por ahí, bueno, con el tema de la virtualidad, es más cómodo para gente de otros países o de otras provincias.
0: Claro. Pensaba, como se da en Europa, en donde, como decía recién, hay gente que habla el castellano, habla inglés, habla francés, habla diversos idiomas, ¿por qué no hacerlo acá, no? Guaraní, claro. Castellano, chaná.
4: Así es. Esa es la idea, de volver al origen. Y yo, como siempre le digo a mis alumnos, a veces si uno puede hablar un idioma que otro no entiende, como a veces decimos, uno va a los chinos y escucha su idioma y no entiende nada. Bueno, uno también lo puede hacer. Yo mis claves en internet, en todos lados, las tengo todas en chaná y no hay forma de que me hackeen una clave.
0: Claro,
4: ¿quién más sabe?
0: Excelente idea.
4: Entonces, quedamos la modernidad también en chaná, ¿no? No solamente quedarnos en el llanto y en lo que nos pasó, sino aprender de los errores y, bueno, ayornarnos a lo que tenemos hoy en día, que yo hago videos, tengo mis páginas, que voy subiendo cosas de chaná y para que la gente vaya conociendo un poco más todos los días, una palabrita, un video.
2: Ay, qué lindo. ¿Cómo es tu página para seguirla?
4: Es alma-chaná01, ese es mi Instagram, y ahí sí subo solamente contenido de chaná, y después si no, Evangelina Jaime, en mis otras redes sociales me pueden encontrar también.
0: Yo la tengo por ahí en el Facebook, si no me equivoco.
4: Sí, así es, en Facebook estamos ahí de amigos.
0: Exacto.
4: La idea es traer el chaná al hoy en día, ¿no? Nosotros ya no podemos vivir como vivían mis ancestros, desnudos en el monte, imposible. Entonces, bueno, tenemos que trabajar con las herramientas que tenemos hoy en día, y hoy en día son las redes sociales, así que los invito a usted y a su audiencia, si se quieren sumar a esta página de Instagram, que ya les digo, yo subo un video, una palabra en chaná y la descripción muy cortita, como para que la imagen diga todo y vayan aprendiendo palabras para poder hablar el idioma chaná, que mucha gente que me escribe me dice, voy aprendiendo de a poquito.
2: ¿Cómo era la página, Evangelina? Porque no la encuentro. ¿Alma?
4: Alma-chaná01.
0: Bueno, es en vivo esto, Evangelina,
4: sí.
0: Sí. Bueno, mientras tanto, mientras Adriana va ingresando y trata de agregarse,
2: ahí está.
0: Muy bien. Recordemos entonces, 4 de julio será la fecha de inicio en el Museo Serrano, que está aquí al ladito de la radio, pegado a la iglesia San Miguel.
4: Sí, así es.
3: ¿En qué horario, Evangelina?
4: De las 10 de la mañana a las 12, son 2 horas. Bien. Porque obviamente es bastante lo que tenemos para hablar. Es hasta diciembre, son 6 meses que vamos a dar de curso.
0: Buenísimo. Invitamos a toda la gente que aproveche, que conozca un poco más sobre la cultura, sobre el idioma, y que también de esa manera puedan ampliar dentro de su conocimiento todo lo relacionado con ello. Nosotros desde acá, Evangelina, le mandamos un cariño grande, le agradecemos este tiempo, un cariño para don Blas.
3: Claro.
0: ¿Sí?
4: Muchísimas gracias.
0: Bueno, siempre las puertas de la radio están abiertas para la comunicación y con la idea de multiplicar el mensaje para que muchos se enteren, ¿eh?
4: Bueno, muchísimas gracias y por supuesto los esperamos en el museo y bueno, a seguir aprendiendo a Lantec chaná, a hablar en chaná.
0: Muchísimas gracias. Adiós, adiós.
4: Muy amables.
0: Adiós. Evangelina Jaime, entonces contándonos respecto de esta idea de volver a un idioma que muchos creían perdido, que hablan del padre justamente de don Blas como el último chaná parlante, pero no, el idioma puede extenderse a través de los tiempos gracias a hechos como estos. Seguir enseñando para que no se pierda.
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6: Es la hora 16, la temperatura en Paraná 16 grados 7 décimos, cielo despejado.
3: Implementan un nuevo sistema para tramitar las sucesiones sin testamento.
6: A partir del 1 de agosto, el Superior Tribunal de Justicia de Entre Ríos pondrá en funcionamiento un sistema digital pionero en el país para las declaraciones de herederos.
3: La nueva metodología automatiza las sucesiones sin testamento y permitirá que los trámites, que actualmente demoran un año y medio, puedan concretarse en solo 2 meses.
5: Deportes.
6: Scaloni evalúa varios cambios en el equipo argentino.
3: El entrenador rotaría al menos la mitad de la formación habitualmente titular para el partido del sábado frente a Jordania.
6: La probable formación de la selección sería con Emiliano Martínez o Jerónimo Rulli, Gonzalo Montiel, Nicolás Otamendi, Marco Senesi y Nicolás Tagliafico, Ezequiel Palacios, Leandro Paredes, Valentín Barco, Lionel Messi o Nicolás Paz, Julián Álvarez y Nicolás González.
3: Denuncian una millonaria estafa en una mutual de Santa Fe.
6: Osvaldo Leiva, que presidía la Asociación Mutual Club Libertad de la pequeña localidad de Nelson, se quitó la vida el 4 de junio y luego la entidad cerró sus puertas, además de dejar paralizados los depósitos de sus asociados.
3: Junto a vecinos de Nelson hay damnificados de Laguna Paiva y Jambi Campbell con denuncias por más de 40 millones de pesos.
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6: Altura del río Paraná, la capital entrerriana, 2 metros 19 centímetros, creció 2 centímetros.
5: Pronóstico del tiempo.
3: Para lo que resta de este día jueves indica cielo algo nublado, temperatura en descenso.
6: En tanto, para mañana se anticipa en la región cielo parcialmente nublado, poco cambio de la temperatura.
5: Datos del tiempo.
3: La temperatura en Paraná 16 grados 7 décimos.
6: Humedad de 49%.
3: Cielo despejado.
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2: Esta es la información necrológica. Falleció en Paraná a los 83 años la señora María Edilma Villarino Bobies. Los restos de María Emilia Villarino Bobies, son velados en calle Echagüe 727, Sala Suite, serán cremados hoy a las 17:15 en el Cementerio Solar del Río. El

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2: Emma, querido, muy buenas tardes. Hoy con mucho trabajo, así que arranquemos porque finalmente arrancó la final de la Copa Túnel Subfluvial.
3: Buenas tardes, compañeros, compañeras. Comenzamos la información deportiva de este jueves hablando de fútbol y de fútbol local, del fútbol cercano, porque, como les contaba ayer, se llevó a cabo la final de ida de la Copa Túnel Subfluvial, este certamen futbolístico de primera división que organizan la Liga Paranaense y Santa Fecina de Fútbol, y la cual el partido por el título o la serie por el título es puramente de equipos paranaenses, porque llegaron a la gran final el Club Atlético Patronato y Atlético Paraná, el rojinegro y el rojiblanco paranaenses, que se enfrentaron en el partido de ida, en el primer duelo, ayer por la noche en el estadio Presbítero Bartolomé Grela, donde el santo entrerriano fue local y donde el gato dio el batacazo, dio la nota, ganándole como visitante 2-1 en Villa Sarmiento, con goles de Juan Ignacio Mitre a los 17 del primer tiempo y a los 16 del segundo, mientras que Bartolomé Velázquez de cabeza igualó de manera parcial en la última jugada del primer tiempo en el minuto 46. Buen partido de los dirigidos por Nicolás Suárez, que teníamos la oportunidad de escucharlo ayer. Nos contaba que estaba muy confiado, estuvo hablando con nuestro programa aquí en Con Aroma a Mate, a la previa de lo que iba a ser este partido de ida de esta gran final, y su equipo lo vio reflejado o lo dejó reflejado dentro del campo de juego del Grela, donde en los primeros 45 minutos se vio un cotejo más parejo, pero en la segunda mitad el decano mereció ganar y es por eso que se llevó los 3 puntos, neutralizó por completo a Patronato y de esta manera se quedó con el primer encuentro. Y ahora hay que esperar la gran revancha, que se jugará el próximo miércoles 1 de julio, con horario a confirmar. Todavía no está definido en qué hora se llevará a cabo, pero será en Barrio San Martín, en el estadio Pedro Mutio, y allí se definirá si hay nuevo campeón, si Atlético Paraná mantiene esta ventaja de un gol que tuvo en este primer encuentro y se queda con el título, o si Patronato repite la corona que la está defendiendo, que fue el primero en ganarla en la primera edición del año pasado, del 2025, y bueno, el santo entrerriano que querrá dar vuelta al resultado y ser el bicampeón de este certamen Interligas que se está desarrollando desde hace 2 temporadas. En un rato continuamos con más información en esta tarde de LT14.
2: Claro que sí, señor, porque como bien decíamos, el EMA se ha preparado con Tutti, así que estaremos atentos a eso. Y mira, allá viene.
0: ¿Lo ves? ¿Lo ves?
2: Allá viene Silvina, viene pitando, haciendo el silbato porque no quiere que nos perdamos esta recorrida entrerriana.
0: Así es.
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5: Hoy vamos a comenzar por las obras que se pusieron en marcha en la ciudad de Colón, ya que después tenemos varias celebraciones para destacar. En Colón se firmó el acta para iniciar el traslado de las lagunas de tratamiento de efluentes cloacales, con una inversión de 20 millones de pesos y un plazo estimado de ejecución de obra de 36 meses. La misma permitirá resolver uno de los principales problemas ambientales de esa ciudad. Así lo indicó el intendente José Luis Balser.
6: Es una deuda histórica que tenía la comunidad de Colón con sus vecinos y especialmente con los vecinos del barrio San Francisco y también con el ambiente, como decía Mauricio. Para nosotros es una alegría el hecho de que se concrete la obra, le devuelve la confianza a los vecinos y es producto del trabajo conjunto, ¿no? Porque nuestro gobernador, cuando yo se lo pedí, tomó el compromiso y bueno, y todo el equipo, tanto Gustavo, Mauricio y todos los que trabajaron atrás de esta posibilidad, han hecho una vez más que la política refuerce la confianza en los vecinos, ¿no? Colón va a dejar de tener uno de sus problemas ambientales históricos a partir de la realización de esta obra.
5: También se puso en marcha esta semana en esa localidad la revalorización integral de la calle 12 de Abril, el corazón comercial, turístico y gastronómico de Colón. Se trata de una obra histórica demandada desde hace años para la ciudad que registró un crecimiento exponencial en los últimos años por el tema turístico. Las autoridades destacaron que se trata de una inversión millonaria que es financiada 100% con fondos propios de ese municipio, gracias al aporte de los vecinos.
6: Cuando nosotros decimos que algo va a pasar, va a pasar. Eso creo que es fundamental también para que el vecino recupere la confianza en la política, en la gestión, para que vea que cada peso que pone el vecino con mucho esfuerzo en este momento de crisis en el que estamos atravesando, que lo pone en sus impuestos van a parar en las necesidades que el vecino nos demanda, ¿no? Que son las calles, que son los espacios públicos, son todas las necesidades que tiene nuestra ciudad sin dejar de atender ni los servicios ni todas las otras demandas que recién hablaba, ¿no? Porque la municipalidad no solo hace la obra pública que tenemos que hacer en nuestra ciudad, sino que nos tenemos que ocupar de lo que deja de cubrir el gobierno nacional y de lo que necesita la provincia que lo ayudemos a cubrir, ¿no? Entonces, eso te lo permite un Estado eficiente, un Estado que tenga superávit, un Estado que cuide cada uno de los pesos que ingresan al municipio. Y después, está bueno que debatamos. Colón ha perdido mucho tiempo, muchísimo tiempo, en desarrollar obra pública para desarrollar nuestra infraestructura pública y hoy lo estamos haciendo. Y por supuesto que son obras, por ejemplo, la 12 de abril también tenía miedo de hacer esa obra, porque yo sé que es una obra que genera problemas en un momento difícil para nuestros comerciantes, para nuestros prestadores turísticos, pero alguien la tiene que hacer. Nosotros decidimos hacerla porque tenemos los recursos y tenemos la decisión política de hacerla.
5: Y de Colón nos vamos imaginariamente hasta Aranguren, departamento de Nogoyá. Esta localidad está cumpliendo 118 años de su fundación. Por este motivo nos comunicamos con el intendente Luis Siebenlist. Nos ubica primero a dónde vamos a ir a festejar.
7: Nosotros nos encontramos a 40 kilómetros de la ciudad de Nogoyá, la ciudad cabecera departamental, y estamos a 70 kilómetros de la capital de Entre Ríos, de Paraná, así que estamos ubicados sobre Ruta 12. La fecha, el 25 de junio de 1908, fue la figura, la creación y la fundación de la localidad, ya que se aprobaron los planos de la misma en su momento, así que estamos cumpliendo 118 años. El acto protocolar de comienzo sería el domingo 28 de junio, a las 10:30 de la mañana. Vamos a tener un almuerzo programado para donde la idea es trabajar con gente de la producción, mejor dicho, compartir ese almuerzo con gente de los diversos sectores productivos de nuestra zona, que más que nada darle un enfoque a este evento que esté muy, muy conectado con lo que es la gente de producción, celebrar un aniversario, pero a su vez también poner en valor de alguna manera y acompañar y poder también juntarnos con la gente que genera la riqueza en nuestra zona, que son los productores, las empresas, las pequeñas empresas de Aranguren, pequeñas y medianas que tenemos. Así que y a esto obviamente le sumamos toda la parte cultural que va a estar presentándose ese día, que diversos danzas, academia de danza, también tendremos la presentación de artistas de la provincia y también locales. Así que va a ser una convocatoria bastante amplia y también a esto, la parte gastronómica, vamos a estar para compartir con la gente que se llegue al lugar, un cerdo al disco. Así que si hace frío, va a estar especial para esos platos contundentes.
5: Y llegamos ahora hasta San Benito, porque es allí donde vive un historiador con el cual vamos a dialogar sobre varios temas. Aníbal González es historiador y en los últimos tiempos se ha dedicado a subir información a las redes sociales y utilizarlas para contar historias. Aníbal estaba esta mañana en el archivo de la provincia, acá muy cerquita de la radio, investigando y ampliando conocimientos y tuvo la gentileza de dialogar con Recorrida Entrerriana. Le preguntamos por qué se volcó a las nuevas tecnologías y también sobre el 25 de junio y el paso a Villa de Paraná.
8: He trabajado mucho en la investigación histórica y he publicado varios libros, pero hoy día la publicación de libros está restringida por el movimiento que hay de compra de material escrito, digamos, ya es una costumbre que lamentablemente se va perdiendo. Entonces decidí ir por otro camino, es decir, abordar los distintos temas de la historia, pero a través de las redes sociales. La verdad que lo comencé a hacer medio como prueba y como alternativa, pero veo que da resultados realmente, hay mucha expectativa con lo que se va publicando, la gente se va enganchando, valga la expresión. El pedido de los vecinos de Paraná para hacer una villa arranca por el año 1803, hay notas, yo incluso estuve en el Archivo General de la Nación. Esta fundación, esta creación de la villa, no es casualidad, no es tampoco atención a lo que habían pedido en 1809, sino que ocurre que acá se había dado la Batalla del Espinillo en 1814, y esa Batalla del Espinillo se derrotó a las tropas porteñas que vinieron al mando de Holmberg, acá en el cercano, a 26 kilómetros de la ciudad de Paraná, y eso hizo que el directorio, digamos, la asamblea del año 13 y después luego los directores fueran estudiando alguna forma de acercamiento con Paraná, porque Paraná se relacionaba desde todos los tiempos con Santa Fe y, bueno, Santa Fe estaba en cierta medida bajo el dominio de los porteños, vamos a decirlo, ¿no? Ajá. No para decirlo de manera despectiva, sino que era así. Entonces fue una medida, digamos, política, constituir la Villa del Paraná a los efectos de tener un acercamiento mayor, estar más en contacto y suavizar las cosas en función de que, bueno, la Liga de los Pueblos Libres estaba naciendo, se concretó un año después y, bueno, era, digamos, una especie de oposición al gobierno patrio, vamos a decir, que ya existía.
5: No podíamos dejar de preguntarle a Aníbal González, con quien estamos hablando, sobre la fundación de Concepción del Uruguay.
8: Concepción del Uruguay, por supuesto, es mucho más anterior, digamos, estamos hablando de la época de Tomás de Rocamora, ¿no? Uh-huh. Cuando el virreinato lo designa y Rocamora funda varios pueblos, entra en colisión también Rocamora con el Cabildo de Santa Fe, que dominaba la zona, fundamentalmente Paraná. Paraná era una sucursal de Santa Fe, digamos. Acá, por ejemplo, la alimentación de Santa Fe viajaba todos los días desde Paraná, desde el puerto acá de la zona de el Brete, o se embarcaban entre 60 y 80 animales para Santa Fe, es decir, se alimentaban con los animales que se mandaban desde acá. Entonces, la relación y la dependencia con el Cabildo de Santa Fe era una relación de todos los días, era el cordón umbilical, vamos a decir, ¿no es cierto?, de Paraná con Santa Fe. Entonces, bueno, de eso hizo que cuando lo ponen a Roca, la provincia de Entre Ríos, él la nombra Entre Ríos, hasta ese momento no tenía nombre, y bueno, ahí comienzan a fundarse varios pueblos, Uruguay, Gualeguay,
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0: ¿Qué pasó? No, la verdad es que yo estaba mirando acá a Walter Pistola, que ha publicado algo preocupado, bueno, por la situación de su río. Él vive ahí en el paraje La Virgen. Y
1: bueno,
0: estaba escuchando.
1: Que es el río de todos, en realidad.
0: No, sí,
1: es
0: sí, digo porque él vive ahí, sí, entonces sí, él sí. Lo toma de esa manera, ¿no?
2: Como propio.
0: Claro. Y entonces se encuentra con esta situación de que están revisando las profundidades del río, que van a profundizar para que aparezcan barcos de mayor calado por allí.
1: Hay mensajes.
0: A ver, Adriana.
1: Hola, chicos.
0: ¿Hola?
1: De
0: Hola.
1: La emisora. ¿Conocen las papas del aire? Son muy ricas.
0: Sí,
1: esas coseché este año, dice, nos envía esta foto.
0: Sí, sí, sí, muchas. Sí,
1: es cierto, muchas, sí, sí.
0: Mirá vos.
1: María de Ramírez.
0: Beso para María. De alguna forma tiene cierto parecido con el zapallito, bueno, de tronco, pero tiene un gusto así, por eso se llama de papa, ¿no? Más parecido el sabor a la papa. Es un color así, cremita, clarito, que tiene ese zapallo.
1: Perdón, dice Juanita, por la promotora, tan falta de educación que no respeta a los oyentes. Bueno, el mensaje de Juanita no sé a qué se refiere, pero...
0: No, desconozco. Promotora, no, la verdad es que no sé a qué se referirá.
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0: Hay mucha actividad fierrera,
4: sí,
0: amigo,
4: claro,
0: la
4: semana,
0: que se viene.
4: Claro, tenemos automovilismo a nivel internacional con la Fórmula 1, la presentación de la Fórmula 1 en el Gran Premio de Austria, allí con nuestro representante Franco Colapinto en el Alpine, que vamos a hablar justamente de eso. Y además, en nuestro automovilismo vernáculo va a haber actividad por parte de la TC Pickup y Series también allí, y también el TC2000, tendrá su fecha este fin de semana. Comencemos con Colapinto, que habló de las mejoras que tendrá justamente Alpine para Austria.
0: Ah, va a tener mejora.
4: Algunas
0: buena
4: mejoras,
0: noticia,
4: esperemos,
0: buena noticia.
4: Y que funcionen, ¿no? Y que funcionen. Y que
0: funcione. Claro.
4: Preparando el Gran Premio de Austria de Fórmula 1, la posibilidad de tener otro fin de semana con 13 entrenamientos dará mucho tiempo de trabajo en la pista para Alpine F1 Team. Resulta importante sumar kilómetros de pruebas en un trazado que incluye curvas con veloces cambios de dirección.
0: Sí.
4: Por lo que Franco llega con una larga lista de tareas para cumplir en el Red Bull Ring. Este circuito en general no nos ha favorecido demasiado en los últimos años, dijo Colapinto ante la prensa. Pero estamos trayendo algunas mejoras, algunas cosas que podrían ayudar, prosiguió en el día previo justamente a comenzar los entrenamientos. Con el equipo hemos estado trabajando duro para entender por qué Barcelona no fue como esperábamos ni como queríamos, contó, respecto justamente al anterior compromiso de la Fórmula 1. Adjudicó esto a la superficie y al calor, remarcando que especialmente en clasificación no fuimos competitivos. Otro aspecto en el que profundizan el desarrollo es en las curvas de alta velocidad. Este fin de semana traemos una mejora que debería ayudarnos en ese sentido. Hemos estado trabajando duro para intentar mejorar, pero por supuesto, hasta que no lo veas en pista es difícil decirlo, remarcó Franco. Por otro lado, recordó que en Barcelona no se sintió cómodo con el coche y aclaró que no solo se trató de las curvas veloces, no era solamente un problema de balance en la alta velocidad, creo que los neumáticos no estaban funcionando bien. La puesta a punto no era el ideal, señaló. El lado positivo es que hay nuevos elementos para probar y confirmar si se trata de una evolución que llega desde la base de la escuadra para utilizar en la pista de Spielberg esta semana. La oportunidad es grande, es un fin de semana donde no hay carrera sprint, puesto que aumentan los minutos de entrenamientos libres. Tras ensayos, dos el viernes y uno el sábado, darán minutos para analizar los cambios. Tres sesiones para entender el auto, aprender un poco más sobre la puesta a punto junto con los ingenieros. Así que espero que hayamos dado algunos pasos adelante, que es lo que buscábamos después de Barcelona, y ojalá podamos sumar algunos puntos más, concluyó el argentino. Y hablando justamente de la carrera, los días y horarios para este Gran Premio de Austria. Comienza el día viernes, o sea, mañana. con la práctica libre a las 8:30 de la mañana. Así que es un horario especial para levantarse, tomar algún desayuno y estar ahí sintonizando la primera práctica libre. La segunda a las 12 del mediodía.
0: También.
4: Así que también es un horario, son horarios saludables.
0: Es cierto, tal cual.
4: El día sábado, tercera práctica libre, en primera del día, pero tercera práctica libre, a las 7:30 de la mañana. Uh-huh. Y la clasificación se daría a las 11, mientras que la carrera será a las 10 del domingo. Así que recordemos que este circuito está ubicado en Austria, el Österreichring, un circuito inaugurado en 1969 para reemplazar al trazado que usaba el aeródromo. Fíjate vos, como en el caso que el Gran Premio de Inglaterra en el Silverstone, que es un aeródromo viejo de la Segunda Guerra Mundial, ¿no? Con el paso de los años, la necesidad de tener una pista segura y adaptada a las exigencias del automovilismo. Durante 1995 y 1996, el diseñador Hermann Tilke dirigió un proyecto de remodelación que redujo la longitud del trazado original y lo adaptó a los estándares del campeonato. La Fórmula 1 regresó al circuito en 1997. En esa edición, Jacques Villeneuve se quedó con la victoria. La carrera es recordada por el accidente de Jean Alesi, cuyo monoplaza quedó sobre la Ferrari de Eddie Irvine.
0: Muy bien. Bueno, ya estamos en la pausa de las noticias. Le vamos a dar la bienvenida a la Franchi, que está por acá con nosotros. Cariño grande para ella, que viene a acompañarnos un ratito a papá por aquí en la radio. 16:30 minutos en todo el país. Es la hora de las noticias.
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4: Hora 16:30 minutos, la temperatura en Paraná 16 grados 7 décimos, cielo despejado.
2: Comenzó la pavimentación del acceso sureste a Paraná.
4: El tramo de la avenida Urbana permitirá conectar la nueva circunvalación con la Ruta Nacional 12 y completar un tramo que permaneció inconcluso durante más de 3 décadas.
2: Hicimos un convenio con Vialidad Nacional y el gobierno provincial se comprometió a ejecutar la iluminación central, mientras que el municipio asumió la terminación del grueso de la obra, que comprende 2.800 metros, indicó la intendenta Rosario Romero.
4: Detuvieron a un hombre por amenazas en Santa Elena.
2: La persona de 26 años habría ido al municipio de Santa Elena a reclamar asistencia social, pero se alteró y hasta quiso intrusar la oficina del intendente.
4: Tras el llamado de personal municipal a la policía, el individuo fue detenido.
2: Argentina lidera la economía del conocimiento en la región.
4: Los servicios profesionales e informáticos impulsaron

0: 7%.
1: Dejo exporta.
0: Dura en Paraná
1: 19%.
0: Cielo despejado.
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0: Muy bien, escuchando la música allí del Indio, ¿no? El sí, recordado señor. Indio Solari, allí. Con este tema, este clásico, Etiqueta Negra.
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1: Emma, pasemos al básquet porque hay semifinales de la APB.
2: Seguimos con la información de este jueves. Hablamos de básquet porque ayer se llevaron a cabo los segundos partidos de las semifinales de la Asociación Paranaense Masculina de Mayores en este torneo Apertura que se está disputando en este 2026 y que ya tiene un finalista. Y en la otra serie se llevó a un tercer partido. El que ya está en la gran final es el Club Atlético Olimpia, que no titubeó y superó a Ciclista en su cancha, el Estadio Humberto Pietranera de Calle La Rioja, por 77-61, y de esta manera barrió la serie y la puso 2-0 y está en la definición de este torneo Apertura del básquet asociativo. El conjunto de Pedro Ayala volvió a demostrar un sólido rendimiento colectivo y luego de varios años volverá a disputar una final de la máxima categoría de la APB. El dueño de casa dominó desde el arranque y mostró su jerarquía ante un Ciclista que sufrió la ausencia de su jugador referente. Hablamos de Enzo Pasadore, quien con un esguince de tobillo se perdió este partido. Nico Agase fue el máximo anotador del equipo ganador con 20 puntos, mientras que en Ciclista Alejo García y Matías Pasadore terminaron con 2 unidades cada uno. Recordemos que Ciclista fue el segundo en la tabla de posiciones, pero no pudo hacerse fuerte con esta diferencia en la localía. Por otra parte, el que igualó la llave fue Recreativo, que corrigió el rumbo y goleó a Talleres en el segundo partido 92-59 y así se puso 1-1 e igualó la llave de semifinales para forzar el tercer partido. El local empezó a edificar la victoria desde el inicio mismo de las acciones con un parcial de 35-14 que fue muy pero muy importante, de esta manera llegando al resultado amplio final, donde tuvo a la figura del partido a su jugador Facundo Magnon, quien aportó 19 puntos, 9 rebotes y una valoración de más 25, en tanto que en la visita Federico Fernández marcó 21 puntos para ser el máximo goleador del partido también. La serie se definirá este viernes 26 de junio desde la hora 21 en el estadio Raúl Bibi Gómez, donde Talleres será local en calle Irigoyen. El ganador enfrentará a Olimpia, ya clasificado, como decíamos anteriormente, a la gran final del torneo Apertura de la Primera A masculino de esta APB. En un rato continuamos y cerramos la información deportiva de este jueves.
1: Dale, Emma, con mucho gusto. 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Adri, necesitamos escuchar su voz, sus invitaciones, sus noticias, sus comentarios.
3: Bueno, y también los mensajes de los oyentes, claro, ¿no? Porque hay mensajes que nos llegan.
1: Muy bien.
3: Hoy creo que no dijimos el teléfono.
1: No, hoy la gente ya lo sabe y sí. Hoy la verdad es que...
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3: 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Entradas para ir al cine Las Pipas.
1: Sí.
3: Buenas tardes, aquí escuchándolos junto a mi mamá Nené. Quiero participar por el sorteo. Vamos Argentina, dice.
1: ¡Vamos!
3: Giselle.
1: Oh. Y vamos con la Pinto.
3: Sí, que queda anotada Giselle entonces. 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
1: Muy bien, 16:07 es la actual temperatura en Paraná, la humedad del 46%, presión 1012 hectopascales. Vio que en invierno, cuando hace frío, la presión siempre se va para arriba. La mía no, pero la del ambiente sí. Viento sur a 15 kilómetros por hora, la visibilidad normal 15.000 metros y cielo despejado sobre la capital provincial. El pronóstico del tiempo marca que para el resto de la jornada habrá cielo ligeramente nublado. Mañana ya estamos con un pie en el fin de semana, gente. Mañana es viernes, Se dice que habría una mínima de 5 grados, la máxima de 16, en sintonía con lo que tenemos a esta hora, repito, 16.7, con perspectivas de nubosidad variable, pero con sol, Durante la madrugada despejado no lo vamos a ver, yo voy a estar, calculo, durmiendo y me imagino que la mayoría de la gente también. Pero después algo nublado, ligeramente nublado, parcialmente nublado, que son distintas versiones del sol con más o menos nubes. El fin de, ¿cómo viene? El fin de viene así. Para el sábado tendría una mínima de 8 grados, la máxima un poquito más arriba, 17. Muy bien, con cielo parcialmente nublado a mayormente nublado. El domingo se me complica. ¡Ay! 10 de mínima, 15 de máxima, pero con lluvias aisladas de acuerdo a lo que adelanta el Servicio Meteorológico Nacional. Baja probabilidad de un 10 a un 40%, pero está esa posibilidad. Y cielo algo nublado. De la semana que viene no hablemos todavía porque falta. Tranqui, no nos apresuremos.
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1: Muy bien. Déjeme ver por acá, porque vi algunas imágenes de mi barrio, debo decir, ¿no? Ya que podría inaugurarse a fin de año la Avenida Urbana de Paraná, la denominada Circunvalación, con la Ruta 12. Bien. Y ya se están mostrando algunos avances de esa trama vial y naturalmente que genera expectativas, ya que uno ve que se ve asfalto y esa es una gran noticia. En algunos tramos de esta continuación de la Avenida Circunvalación. La Avenida Urbana de Paraná, así le dicen, continúa avanzando con trabajos de pavimentación en el acceso sureste de la ciudad, una obra estratégica que permitirá conectar la nueva circunvalación con la Ruta Nacional 12 y así completar un tramo que permaneció inconcluso durante más de 3 décadas. Y no sé si más, Durante una recorrida por el sector, la intendenta Rosario Romero destacó la importancia del proyecto y sostuvo que la intervención permitirá habilitar finalmente el denominado Puente a la Nada, una estructura construida hace años que nunca pudo ser utilizada por la falta de conexión vial, que es la que cruza Avenida Almafuerte, que es en donde hoy por hoy termina la circunvalación. ¿Sí? Entonces uno tiene que bajar hasta Avenida Almafuerte y continuar. Algunos toman por Caputo, otros toman por Avenida Almafuerte hasta el Parque Industrial y de esa manera continúan, por ejemplo, para el lado de Crespo. La habilitación de esta nueva trama vial permitirá simplificar el tránsito realizando por el recorrido original de la circunvalación. Y bueno, ya con las obras accesorias, lo digo con conocimiento de causa porque pasa por el frente de mi casa y están avanzando justamente en todo ese tramo con sectores de hormigón y otros de asfaltado, con la realización de los cordones en su parte terminal en algunos tramos y en otras partes en el inicio de la unión, porque hay trabajos que se han desarrollado con conexiones de obras sanitarias, con el entubado de algún arroyuelo que cruza por ahí, las vertientes tan habituales por la zona y permitiendo de esa manera una conexión de Paraná con Santa Fe y con el resto de la provincia hacia otros lugares que será verdaderamente estratégica. Así que será una linda conexión como para aprovechar justamente las bondades de los contactos que ofrece la trama vial entrerriana. Mirko, no sé si le ha quedado algo en el tintero, ya casi en el tramo final.
4: Sí, por supuesto, sí, queda siempre información para dar a conocer. Finalmente dimos a conocer el día de ayer, ¿no?, la noticia de que Canapino no iba a estar. Ajá. Este fin de semana. ¿Qué pasó? No, cambió todo.
1: Mira,
4: todo cambia.
1: ¿Apareció la plata?
4: Aparentemente, al final Canapino estará presente este fin de semana en TC Pickup.
1: Bueno.
4: Gustavo Lema le confirmó este caso a Campeones que Agustín Canapino finalmente será de la partida en la quinta fecha de la categoría a disputarse este fin de semana en La Plata. Estará presente con la Chevrolet S10 del Cani Motorsport, con la cual fue campeón en 2025 luego de no estar inscripto en la lista publicada por la CTC en la tarde de ayer. Entre ayer a la noche y hoy a la mañana hubo un esfuerzo de los sponsors que nos dan una mano para que podamos continuar. Agustín va a seguir. Si hay alguno más que se pueda sumar, pero podemos confiar y dar la continuidad esperada, expresó Lema, titular del Cani Motorsport. Así serán entonces 15 pilotos los inscriptos para esta fecha, con la notable baja de quien peleara el campeonato pasado hasta el final. Nos referimos, y ayer lo mencionábamos, al mago Juan José Eberlin. Bueno, por lo menos suman un piloto más
1: y sí,
4: a último momento, que siempre es valedero, teniendo en cuenta, ¿no?, tan deprimidas muchas categorías nacionales con que superan apenas los 10 autos.
1: Y
4: situación
1: sí,
4: muy triste.
1: Triste, realmente muy triste. Bueno, nos quedaba un informe del EMA, así que hablemos del Mundial, EMA.
2: Terminamos la información de este jueves hablando del Mundial de Fútbol, nuestro rinconcito mundial de este certamen ecuménico que se lleva a cabo en Estados Unidos, México y Canadá, donde ya hay nuevos clasificados a los 16avos de final. Recordemos que en este certamen, a partir de este torneo, se juega una serie más. Antes eran octavos, ahora comienza desde los 16avos el mano a mano que tendrá este Mundial de Fútbol. Ayer hubo varios encuentros donde Suiza venció a Canadá 2-1 y logró la clasificación en el primer puesto en su grupo, mientras que Sudáfrica dio la sorpresa ganándole 1-0 a Corea del Sur y de esta manera pasando por primera vez una fase de grupos en su historia. Brasil goleó a Escocia 3-0 con dos goles de Vinicius Juniors y Cunha marcando el tercero. Bosnia le ganó a Qatar 2-1. México se instaló como el mejor de su zona ganándole 3-0 a República Checa, mientras que Marruecos venció a 4-2 en un partido que estuvo muy bueno, muy cambiante, ya que ganaba el equipo haitiano, pero los marroquíes pudieron darlo vuelta y así pasar a la siguiente instancia. Para hoy habrá otros 6 encuentros. Todo comenzará a la hora 17 por el grupo E. Ecuador, con Becasese como entrenador, buscará ante Alemania, nada más y nada menos, un triunfo que le dé el paso a los 16avos de final. Curazao quiere hacer historia y tratar de ganarle a Costa de Marfil. Desde las

0: que le dé el pase a 16avos de final, mientras que Estados Unidos, el local, querrá asegurar el primer puesto jugando ante Turquía. Los equipos clasificados a los 16avos son los siguientes: solamente una serie confirmada, que es la de Canadá ante Sudáfrica, por la llave número uno, podemos decir. Allí también se encuentran Alemania, Marruecos y Estados Unidos, mientras que por la llave 2, Argentina es el equipo clasificado, además de Brasil, México y Suiza. Todavía estos equipos esperan por que se confirmen sus rivales. De esta manera nos despedimos hasta mañana con más información deportiva en este Con Aroma a Mate.
1: Hasta mañana, gracias, Emma. Emma, querido, gracias por todo y por supuesto siempre expectantes de más novedades, más información. Bueno, sorprendente lo ocurrido, no solamente en Venezuela, sino que se habla de 6 fuertes terremotos que han sacudido distintos países en menos de 24 horas, una actividad sísmica realmente tremenda. Esto pasó en Japón, en donde hubo un sismo de 6,9 grados en la escala de Richter, en Estados Unidos, en California, de 5,6, Venezuela, y allí dicen ha sido el sitio con mayor intensidad, en un punto de hasta 7,2, se está hablando ya de 188 muertos y muchos desaparecidos, inclusive muchos heridos también, miles ya hablan de heridos en este país de nuestra América. En una parte de 7,2 grados el sismo, en otra parte llegó a los 7,5 grados. También en Filipinas y en Nueva Guinea se registraron de menor intensidad, sí, pero los respectivos sismos que han sacudido al mundo durante estas últimas horas. El episodio de mayor gravedad, insisto, tuvo lugar en Venezuela. Allí dos terremotos de magnitudes tremendas sacudieron el norte del país con apenas 39 segundos de diferencia. Los sismos provocaron el colapso de edificios, cortes de energía y una amplia movilización de equipos de rescate, principalmente en Caracas y el estado de Guaira. Se ven algunas imágenes realmente tremendas, muy, muy tristes respecto de las consecuencias de lo ocurrido allí. Y yo creo que en las próximas horas seguiremos recibiendo más información a propósito de lo que ha ocurrido allí. Horas después, un terremoto de magnitud 6,9, también muy fuerte, sacudió la costa noreste de Japón frente a prefectura de Iwate. El sismo fue registrado por el Servicio Geológico de Estados Unidos y por la Agencia Meteorológica de Japón, que descartó riesgos de tsunami, aunque el movimiento obligó a suspender temporalmente servicios ferroviarios y generó evacuaciones preventivas. En tanto, en Estados Unidos hubo un terremoto de menor intensidad. En California, movimiento seguido por varias réplicas en distintas localidades del estado, pero parece que no habría daños de magnitud. Cosa similar a lo que ocurrió en Papúa Nueva Guinea, de acuerdo a lo que se ha podido establecer, esto en base al informe de la intensidad de estos sismos, con lo que la mayor preocupación estaría en el país caribeño. Con esto nos estamos despidiendo y lógicamente invitándolos a que continúen en esta sintonía, pero que mañana vuelvan acá.
2: Volvemos, mañana ya viernes.
1: Mañana viernes, cerramos la semana, sorteamos las entradas para ir al cine y vamos a disfrutar de un lindo viernes aquí en la radio con Aroma a Mate.
3: Hasta mañana.
2: Hasta mañana, gente.
1: Adiós.

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0: 5:05 en la República Argentina, segundo round por Radio Nacional. Nosotros hasta las 18:45 con toda la información. Bienvenidos, buenas tardes para todos, un abrazo grande. Nosotros para desarrollar, como decíamos, las entrevistas, la actualidad, lo que hay que conocer a esta hora de la tarde, por supuesto, mientras hay definiciones en el Mundial de Fútbol y nos ocupamos también de lo que es la realidad local con la atención y la mirada puesta en lo que sucede en Venezuela. De eso será gran parte de segundo round de hoy, con las entrevistas con venezolanos que se encuentran aquí en la República Argentina, que están buscando, sobre todas las cosas, tener novedades en muchos casos con la preocupación, con la angustia del caso, de dar precisamente con amigos, con familiares que han quedado en la zona más damnificada por estos dos movimientos sísmicos que ocurrieron ayer en la tarde venezolana, a las 6:04, horario de Venezuela, 20:04 de la Argentina, de 7,2, de 7,5 puntos, con efectos realmente devastadores, fundamentalmente en la zona de La Guaira, la zona costera de la capital Caracas, y todavía a esta hora, por supuesto, con labores que hacen justamente al rescate y a pensar lentamente en un proceso que será, por cierto, muy duro en cuanto a la reconstrucción. Pero mientras tanto, la cifra oficial, la dada por el presidente de la Asamblea Nacional de Venezuela, Jorge Rodríguez, hace un rato nada más, 188 los muertos confirmados, 1.520 los heridos, una cifra de desaparecidos, me refiero a la cifra oficial de 157, con 2.927 familias damnificadas. Y está claro que también, por cómo ha manejado siempre la información con el ocultamiento del caso, el régimen venezolano, está más que claro que la cantidad de muertos y de heridos irá creciendo lamentablemente. 250 edificios destruidos, la falta de edificación antisísmica, la falta de previsión, todo eso conjuga y genera un combo realmente explosivo, muy difícil, que hace justamente a que este movimiento sísmico haya sido aún más dañino y con efectos a nivel material, pero sobre todo también humano. Carlita Ruiz, buenas tardes, ¿cómo estamos?
1: Hernancito, buenas tardes. Una tarde por aquí con 13 grados y medio, con un cielo ligeramente nublado y con un 11-3870-7485, nuestro número de WhatsApp. Allí tus mensajes por escrito.
0: Muy bien, el señor Eladio Arregui con las novedades, porque la pelota está rodando y además es momento de definiciones en el Mundial de cara a los 16avos de final, y ya hay un marcador abierto además.
2: Sí, exactamente. Hola Hernán, hola Carla, a todos. Eladio, muy buenas tardes. Sí, así es, ya hay un gol. Ni bien empezó el partido, está ganando Alemania, le está ganando a Ecuador 1-0, lo está dejando fuera de la Copa del Mundo. Y también hay gol de Costa de Marfil en la definición de este grupo E. Con estos resultados, te comento ya, Hernán,
0: sí.
2: Alemania es el líder con 9 puntos, Costa de Marfil es el segundo con 6, Ecuador acaba de empatar, Ecuador en este momento a los 8:30 lo empata el equipo sudamericano ante el delirio de sus simpatizantes, el número 20, Angulo, anota el gol, guarda con las rimas, estamos 1-1, mi amigo, y ahora sí, todo puede modificarse con este resultado. Ecuador llega a 2 puntos y se ubica tercero. Ganaba 1-0, Alemania lo empató, Ecuador, estamos viendo la repetición, la agarró Angulo, encaró, le pegó de afuera del área, esquinado, lindo gol para el empate, lindo remate, rebotó en un futbolista alemán, lo descolocó el arquero 1-1. Hernán.
0: Está claro que Ecuador apunta al tercer puesto y tratar de lograr ser uno de los mejores terceros.
2: Sí, lo que pasa es que con 2 puntos está complicado. Está complicado, pero bueno, peor es perder. Si sí, perdés, claro, ya estás afuera. Claro.
0: Bueno,
2: si perdés, ya estás afuera.
0: Y Alemania es el rival.

0: nada más y nada menos. Y en el otro lado, por supuesto, viendo lo que pasa con Costa de Marfil, que decía que está obteniendo una victoria parcial.
1: Le está ganando a Curazao. Acá el problema de Ecuador fue que no le ganó a Curazao.
0: Claro, claramente.
1: Ahí, ese es el problema.
0: Muy bien, estaremos actualizando toda la información y desde ya también ir en el camino hacia la cuenta regresiva de lo que será Argentina-Jordania el sábado a la hora 23 con transmisión de Nacional.
1: Exactamente. Sí, una transmisión que empieza muy temprano, lógicamente para este compromiso entre Argentina y Jordania, que será solamente para cumplir, porque los dos ya tienen su lugar asignado en esta Copa del Mundo. Jordania eliminada y Argentina clasificada primera, aún perdiendo contra su rival el próximo sábado.
0: Carlita, con una novedad en cuanto a los trenes en la ciudad de Gran Buenos Aires.
2: Así es, Hernán, la línea Belgrano Sur, Ramal González Catán, está operando con demoras por problemas técnicos. Aclaro que el resto de las líneas Belgrano Sur y Roca circulan con sus frecuencias habituales.
0: Separamos brevemente y ya venimos con la primera entrevista de la tarde, así que quédense aquí en Segundo Round por Radio Nacional.
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0: 17 y 11 minutos en la República Argentina. Decíamos con la conmoción y desde ya ocupados también periodísticamente, a uno le cuesta también salir de lo que a uno le afecta y sobre todas las cosas teniendo en cuenta que esta gran diáspora venezolana de 8 millones de personas desde ya tiene una fuerte y muy marcada presencia en la República Argentina. Y desde ya que lo que acontece y lo que hemos observado desde ayer, a partir de las primeras informaciones, con estos dos sismos muy fuertes en el centro, en la zona céntrica, en la región, en lo que sería el centro del país, afectando fundamentalmente al estado Carabobo, también a la ciudad de Caracas, por supuesto, capital, y con la mirada puesta en La Guaira, en la zona costera, donde está muy próximo allí, de hecho ubicado, enclavado, el aeropuerto de Maiquetía, bueno, todo es la atención y la atención del mundo hoy está en Venezuela. Aquí en la República Argentina trabajan con gran esfuerzo y uniendo puentes y acercando y ayudando y abrazando, y estas horas son justamente de abrazo, de contención, numerosas organizaciones que hacen justamente a los migrantes venezolanos en la República Argentina. Lía Valeri es responsable de FICU, la Fundación para la Integración Cultural de Migrantes y Refugiados, secretaria general de FOCVA, la Federación de Organizaciones Sociales de Venezolanos en nuestro país. Lía, me da un gusto enorme saludarte. Un abrazo grande.
1: Hernán, buenas tardes. Gracias por la invitación.
0: Lía, sabemos que están en reuniones, que están trabajando, que están acompañándose, pero antes de ir a eso, quiero saber en lo personal y en la vivencia también tuya, tu familia, tus amigos, tus seres queridos en Venezuela, ¿cuál ha sido el contacto que has tenido? ¿Qué información tenés de ellos con motivo del terremoto?
1: Bueno, gracias por preguntar. Bueno, la familia está bien, están ilesos, afectados, por supuesto, familias y amigos, asustados, afectados, muy nerviosos por la cantidad de réplicas, pero están ilesos, gracias a Dios. Yo estuve también consultando con los compañeros, con los colegas, y es la misma situación. Ilesos, algunos que han tardado en comunicarse hasta que finalmente lo hacen, pero por ahora están vivos.
0: La familia tuya y los seres con los que te comunicabas, las personas con las que te comunicabas, Lía, están en Caracas, en La Guaira, en zonas próximas al lugar en donde más complicó y más marcó este terremoto, estos dos terremotos.
1: Sí, es tremendo. Yo soy de Mérida, tengo familia en Mérida, en los Andes venezolanos. Claro. Tengo familia materna en Caracas, la preocupación más grande. Tengo familia en Maracay, todos sintieron los temblores. En Caracas, bueno, también estaban trabajando cerca. Uno de ellos estaba trabajando cerca de donde hubo el desplome de uno de los edificios. La historia que me contaban era de película, de cómo correr por la calle mientras se desplomaban los edificios, ¿no? Pero están bien, sí. La experiencia no es linda, no es grata, no han dormido, por supuesto. Yo dormí poco, pero dormí algo. Y están muy alertas, alertas y cuidando y revisando la casa. Por supuesto no sufrió daños en el caso de mi primo en Caracas, pero siempre están muy angustiados.
0: Lía, siguen con la angustia. Sí, claro, y desde ya observamos el trabajo de rescatistas y sobre todas las cosas apuntando a aquellos que todavía no han dado respuesta. De hecho, desde la vivencia, por supuesto, de quien está en el exterior, la angustia por no poder comunicarse de repente con un padre, una madre, un hermano, un primo, que por distintas razones, a ver, pongamos el caso de que se quedó sin electricidad, de que no pudo conectar ya su celular y de repente está bien, pero la no respuesta genera justamente toda esa inquietud, que es totalmente lógica.
1: No, totalmente. Entonces, me pasó con uno de mis primos que cuando finalmente llega a casa, se conecta, me dice, estoy bien. Ok, qué bueno, chao. Conecta el teléfono para que no se te descargue por si quitan la electricidad. Esa fue mi reacción, ¿no? Como que, gracias al cielo, pero enchufa el teléfono. O sea, claro. Mantente a salvo, carga el celular por si acaso. Hoy hablamos más tranquilos y me contaba en detalle, pero sí, no recibir respuesta, que no te responde el teléfono, es muy angustioso, muy, muy, muy, muy. Pero bueno, ya está.
0: Lía,
1: Seguimos atentos.
0: ¿y qué te dicen sobre los trabajos? A ver, hay una realidad, y esto, a ver, no es especular en ningún sentido, pero es un dato concreto de la realidad y es hablar justamente de la migración. Una parte muy significativa de los migrantes venezolanos tienen que ver justamente con el sistema de salud, por ejemplo, médicos, enfermeros, psicólogos, gente que ha emigrado en busca de mejores condiciones, sabiendo todo lo que ha sido y todo lo que han sido los últimos años del régimen en Venezuela. Bueno, eso también resiente la atención y todo el trabajo de lo que va a venir, bueno, a partir de ahora y sobre todo con las personas que de repente pudieron salir de sus casas, pero que están heridas o que sufrieron algún tipo de trauma por la situación, lógico trauma, y todo en ese sentido es mucho más complejo.
1: Es mucho más complejo porque, de paso, la salud viene ya muy resentida hace muchos años atrás. El sistema de salud estaba colapsado. Digamos que me enteré por un amigo. Te voy a contar esta anécdota y, bueno, no... me voy a tomar el atrevimiento de contarlo. Él iba camino al aeropuerto para visitar a sus hijas a Europa y presenció en camino a Maiquetía cómo se iban desplomando también y entraron en pánico y con el chofer del taxi no les quedó de otra que empezar a devolverse a algún lugar y atender a gente que estaba en las calles. Él es traumatólogo, médico, la llevaron a un hospital y yo me ofrezco, mire, yo tenía que viajar y no pude, me quedé. Y el hospital le dijo, estamos colapsados, amigos. O sea, gracias, pero no entra una persona más, ni médicos, ni pacientes, nada. O sea, a ese nivel, ¿no? Eso es lo que a mí me genera muchísima angustia. Sé que había comida, que hay comida en Venezuela, que cambiaron algunas cosas, pero el poder adquisitivo de la persona normal no tenía para comprar, ¿no? Y si ibas a un hospital, tenías que llevar los insumos. A ese nivel, esa es la preocupación más grande. Otras cosas que he estado conversando con colegas de otras organizaciones a nivel global, porque FICU también pertenece a Coalición por Venezuela, que es la red, una de las redes más grandes de ONGs en el mundo, donde las personas, los bomberos, los rescatistas están trabajando con la linterna del celular, con las manos. Oye, es muy precario todo. Nosotros apelamos a que los estados, la cooperación internacional intervenga de alguna manera con ayuda en este sentido para el rescate, porque la prioridad, yo creo, hay muchas prioridades. El rescate de las personas, seguir buscando, llevarlas a las personas que estaban malheridas a un hospital, encontrar los desaparecidos, ubicar a las personas que se quedaron sin hogar. O sea, todas esas cosas han pasado por mi cabeza toda la madrugada. ¿Qué va a pasar con esas personas que ahora no tienen a dónde volver? Entonces, los que estamos afuera, seguramente, si algún familiar se quedó sin casa, vamos a pensar, me lo traigo. Pero ¿cómo? Si tú sabes cómo es la situación migratoria de un venezolano si no tiene documentos. Esto acrecenta la crisis en Venezuela. Así que, bueno, no, lo que yo tengo en mi cabeza y lo que comunico al equipo es mantener la calma, empezar a pensar en prioridades, cuidarnos nosotros para poder cuidar a otros. Esto apenas empieza, Hernán. Esto apenas empieza.
0: Lía, y decías, y han mantenido reuniones aquí en el ámbito de la ciudad de Buenos Aires, empiezan de alguna manera, bueno, a estrechar vínculos, los vínculos que tienen habitualmente, pero me refiero vinculados a esta situación. ¿Qué posibilidades hay? La gente se pregunta, vos sabés muy bien, el argentino y la gente que habita la República Argentina, de distintas también colectividades, siempre tiene esa voluntad y esas ganas de dar una mano. Pero ¿cómo se canaliza? ¿Cómo se puede canalizar todo ello? ¿Cómo empiezan a pensar las posibilidades de empezar a reunir ayuda? ¿En qué empiezan a trabajar?
1: Bueno, esta mañana, hasta hace como una hora aproximadamente, estuvimos reunidos con Gastón Juan, el director de colectividades de la Ciudad de Buenos Aires. Ha estado muy pendiente, nos ha llamado a cada uno de manera individual, bilateral, para saber cómo estamos y convocó una reunión de emergencia donde estuvimos las organizaciones que pudimos, porque bueno, algunos trabajan, etcétera, no pudieron pedir permiso y estuvimos hablando de qué es lo que hay que hacer primero. En primera instancia, todavía no hay un canal abierto, no hay un canal humanitario abierto de Argentina para Venezuela. Entonces, recaudar insumos en este momento no sería responsable porque no hay manera todavía de enviarlos a Venezuela. Entendemos que extraoficialmente Cancillería, Cascos Blancos, que en alguna oportunidad nosotros participamos en el pasado, en el tema de ayuda humanitaria no se han pronunciado, seguramente están reunidos, lo tengo entendido, pero todavía no hay un canal abierto. Yo hago un llamado a las personas para que tengan paciencia. Yo sé que tenemos muchas ganas de ayudar, me han escrito argentinos, venezolanos, colombianos, quieren juntar cosas, pero no podemos juntar cosas todavía si no sabemos qué vamos a mandar, qué es lo que se necesita en este momento, aunque sabemos que se necesita de todo, pero tenemos que poner bien la cabeza sobre los hombros, invitar a la razón, no solo al corazón, y esperar con calma algún reporte situacional que nos indique qué es lo que se debe priorizar en los envíos. Ahí estamos invitando también a la población a no caer en falsas colectas. Estando sentados con los amigos de Cacupé en la misma reunión, llegó un flyer invitando a llevar insumos a Cacupé y no, nosotros no estamos invitando a nada. Entonces, seamos responsables también con la información que compartimos, verifiquemos bien el envío de listas, no generemos expectativas falsas. Por ahora, se creó esta mesa de trabajo con las ONGs, que hemos querido llamarlas Unidos por Venezuela, donde está abierta la mesa a la espera del minuto a minuto para cuando se abra algún canal humanitario para enviar ahí sí insumos. Sin embargo, para calmar un poco la ansiedad que tenemos todos, hay cuentas oficiales como de organismos internacionales como Cáritas, ACNUR, no me acuerdo el otro,
0: La Cruz Roja también.
1: La Cruz Roja, donde ellos tienen algún link y para colaborar con dinero en este momento. Por ahora eso es lo que hay y yo invito a la gente que solo haga los donativos que desee hacer por esos canales oficiales. Por ahora no tenemos abierto ningún centro de acopio. Sería irresponsable de nuestra parte recibir insumos si no sabemos si los vamos a poder enviar. Entonces, si quieres comprar un paquetito de harina o algo, envía el dinero a una de estas cuentas oficiales de Cáritas o de Cruz Roja. Es preferible. Por ahora, eso es lo que tenemos.
0: Absolutamente, y eso está ligado, lo que vos contás, Lía, a, por ejemplo, y lo recalcamos, lo remarcamos, los vuelos comerciales, teniendo en cuenta la situación de Maiquetía, están cancelados, o sea, no hay operatoria en ese sentido. Y de hecho, los países que ya han anunciado ayuda, caso Estados Unidos y Chile, también tienen que ver efectivamente cómo hacen la logística para poder llevar esa ayuda, más allá de que se trate de ayuda también o sea, con dinero, pero también con ayuda material. Habrá que ver si, y esto habrá que verlo en base a cómo está la situación del aeropuerto de Maiquetía, si alguna de las pistas está operativa o si hay que utilizar algún otro aeropuerto para poder efectivamente aterrizar. Del lado argentino, te comento, Lía, le comento a la gente, se está trabajando esta información que chequeamos hace algunos minutos. Ministerio de Defensa y Cancillería están terminando de definir. La idea es efectivamente que haya envío de ayuda, pero claro, todo esto que estamos charlando está en discusión para ver cómo y cuándo se hace. Así que eso a tenerlo en cuenta. Y está bueno lo que remarcabas, Lía, respecto a que, bueno, haya una pausa. Desde ya todos tenemos entre la angustia, las ganas de colaborar, la solidaridad, pero no entrar en la posibilidad de aquellos que tristemente se aprovechan del dolor, ¿no?
1: Así es, así es. Ojalá, entiendo que Cascos Blancos podría enviar ayuda humanitaria a través de barcos, ¿no? Ojalá se dé. Esto no quiero generar expectativas tampoco con lo que estoy diciendo en este momento porque todavía no está verificado, ¿no? Cuando hablas de que el aeropuerto está inhabilitado, bueno, te podrás imaginar, ¿no? Si se envía ayuda humanitaria está en la vía de marítima, pero bueno, esperemos y ojalá sea ayuda
0: efectiva.
1: Sí,
0: y la vía terrestre también, en alguna posibilidad, también lo he leído, toda la información de estas últimas horas, la posibilidad de ingresar ayuda, por ejemplo, a través de pasos fronterizos a nivel terrestre, caso Colombia o Brasil.
1: Bien, genial, buenísimo. Ojalá y así sea.
0: Muy bien, Sí, te escucho.
1: Perdón.
0: Te escucho.
1: Perdón, a veces me tiembla la voz, pero no sé por qué. Me tiembla la voz, pero bueno, estamos también divulgando lo que hacen nuestros colegas de otras organizaciones con el tema de la contención, porque bueno, estamos pasando por una crisis más, una crisis muy fuerte, los venezolanos. Esta noche va a haber una misa en la iglesia de Cacupé, a las 19, una oración por Venezuela. Están abiertos espacios de contención, no solo espiritual, sino emocional. Está abierto a Soben, tiene un espacio de contención. De nuestra parte está, de los que forman parte de la Federación Psicoven, también activó un dispositivo que pronto vamos a... Pronto, en unos minutos, estamos publicando el comunicado en conjunto, donde van a encontrar toda esta información. El Centro Venezolano Argentino también, ahí en Villa Crespo, tiene un espacio de apoyo.
0: De hecho, en el Centro Venezolano Argentino, en un ratito más, en media hora, va a haber una conferencia de prensa, así que estarán pronunciándose allí sus integrantes, la gente que conduce este centro, y como vos decías, importante la gente que se reúna más tarde, 19:30, la misa entonces por la memoria justamente de aquellos que han sido víctimas fatales, pero también de aquellas personas que necesitan el acompañamiento. Iglesia Cacupé de Caballito, allí en Rivadavia y Campichuelo, con la misa que va a celebrar el padre Eusebio Hernández. Esta mañana hubo un mensaje muy sentido del arzobispo de Buenos Aires, Jorge Ignacio García Cuerva, también dirigiéndose a todos los venezolanos y poniéndose a disposición. Lía, claro. Sí, está sonando el top de las cinco... Sí, te escucho.
1: Sí, también me faltó mencionar, porque es importante, en provincia está Lazos de Libertad, con un espacio de contención, y bueno, Psicoven, que es de manera virtual, así que bueno, nada, eso, me faltaba por mencionarlos, pues.
0: Estaremos charlando en estos días, estaremos hablando con las distintas organizaciones que hacen un trabajo muy importante, y en estos momentos mucho más valioso también para ayudar, para colaborar, para contener. Así que no será la última comunicación. Lía Valeri, responsable de FICU, Fundación para la Integración Cultural de Migrantes y Refugiados, secretaria general del FOCVA, Federación de Organizaciones Sociales de Venezolanos en la Argentina. Lía, un abrazo enorme y estamos comunicados. Gracias por estos minutos.
1: Gracias por acercarte a nuestra colectividad, Hernán. Un abrazo muy fuerte.
0: Un abrazo.
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3: 16 grados, 7 décimas la temperatura actual en Paraná. Podría inaugurarse a fin de año la avenida urbana de Paraná, que unirá Circunvalación con la ruta 12. La avenida de nuestra ciudad continúa avanzando con los trabajos de pavimentación en el acceso sureste de la ciudad. Se trata de una obra estratégica que permitirá conectar la nueva circunvalación con la Ruta Nacional 12 y completar un tramo que permaneció inconcluso durante más de 3 décadas. Entre Ríos tiene los salarios más bajos del país en enseñanza privada. Un informe de la consultora Politicón Chaco, elaborado sobre la base de datos de un observatorio de empleo y dinámica empresarial de la Secretaría de Trabajo, Empleo y Seguridad Social de la Nación, ubicó a Entre Ríos como la provincia con el salario bruto promedio más bajo del país en el sector privado de la enseñanza durante el primer trimestre del año. De acuerdo con el trabajo, el salario bruto promedio en esa actividad fue de 853.839 pesos, el menor entre las 24 jurisdicciones relevadas. En el extremo opuesto se ubicó Santa Cruz con un promedio de 1.871.293, más del doble que el registrado en Entre Ríos. La Corte Suprema dejó firme la cautelar que obliga al Ejecutivo a cumplir con la Ley de Financiamiento Universitario. La Corte Suprema resolvió este jueves dejar firme la cautelar que obliga al Poder Ejecutivo de la Nación a aplicar los artículos 5 y 6 de la Ley de Financiamiento Universitario. El gobierno había suspendido esa parte de la norma, la cual frenaba las actualizaciones salariales al personal docente y no docente y la recomposición de las becas estudiantiles.
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3: 16 grados 7 décimas la temperatura actual en Paraná, humedad 45%, presión 1012 medida en hectopascales. El cielo se encuentra despejado.
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0: 17:38, segundo round por Radio Nacional. Actualizamos los datos del tiempo, Carlita, con la temperatura que empieza a declinar, ¿no?
1: Sí, 11 grados 2 décimas la actual. Ligeramente nublado está el cielo. Atención porque hay viento del oeste a 15 kilómetros en la hora y se siente el fresquito. Mañana viernes.
0: ¿Qué pasa mañana viernes?
1: Por esta zona, una mañana más fresquita que la de hoy. Más aún, 5 la mínima, 14 la máxima, habrá algo de solcito.
0: Muy bien, después repasamos las temperaturas más bajas, sí, las temperaturas más cálidas, como siempre. Y decíamos en cuanto al tránsito, reiteramos lo que está pasando con el tren Belgrano.
1: Así es, hay varias cositas con relación al tránsito. Sabemos, es el horario de regreso. La línea Belgrano Sur, ramal González Catán, opera con demoras por problemas técnicos. Atención porque están cargadas todas las salidas de la ciudad. Y hay un corte total en Humberto Primo y San José. Se realizan desvíos en esa zona. Atención Núñez, Cuba y Ramallo. Un incidente vial entre un colectivo de la línea 130 y un auto particular. Hay dos personas que resultaron heridas. Está trabajando el SAME allí y allí está cortado también. Por otro lado, en Boedo, Castro Barros y Avenida Chiclana, la frenada brusca de un colectivo de la línea 160, aparentemente hay dos personas lesionadas, está llegando el SAME y hay restricción en la zona.
0: El señor Eladio Arregui nos cuenta qué está pasando con el grupo E en la Copa del Mundo, lo que está sucediendo con Ecuador y lo que sucede con Costa de Marfil.
2: Ecuador y Alemania 1-1, recordamos que ganaba Alemania con un gol ni bien comenzó el partido, que se convirtió este gol a los 110 segundos del pitazo inicial en el ser el segundo más rápido en toda la historia de los mundiales de Alemania. El primero fue el que le marcó Alemania a Austria en 1934 y lo hizo Rudolf Lechner, tan solo los 25 segundos. Así que casi 100 años después, otro gol muy rápido de Alemania, el gol de Sané. Lo empató Angulo, Nilsson Angulo de afuera del área. Estamos 1-1, 40 minutos y medio de este primer tiempo. No me está gustando el arbitraje de Tony Penso, de María Victoria Hancock, que es en este caso la árbitra estadounidense que está dirigiendo el encuentro. El primer gol del partido, el gol de Alemania, levantó la pierna excesivamente el jugador alemán para llevarse la pelota y cuando la bajó le rozó la mandíbula al futbolista ecuatoriano, la revisaron y el gol lo dieron. Casi el segundo gol de Alemania, 1-1, está para cualquiera y Costa de Marfil le está ganando 1-0 a Curazao. Con este resultado, Costa de Marfil es segundo.
0: Perfecto, y Ecuador sigue con una situación compleja en el tercer lugar.
2: Está en el
0: por
2: tercer...
0: la cantidad de puntos.
2: Claro, tiene dos puntos. Hay otro detalle de la FIFA, ¿no?
0: Sí.
2: Que no saben qué hacer ahora con los terceros puestos. Porque, claro, recordamos que por qué se juega a los mismos... se cierra el grupo a la misma hora los dos partidos. Porque en el año 82, Alemania y Austria protagonizaron un partido que determinó que ganó Alemania 1-0 y clasificaron los dos y lo dejaron afuera Argelia, que ya había jugado antes. Entonces, a partir de ese momento empezaron a jugar todos al mismo horario para evitar este arreglo tácito.
0: Que no suceda un Boca Oriente Petrolero, ¿no?
2: Claro, exactamente. Pero, ¿qué pasa ahora? Ahora, por ejemplo, los que ya jugaron, los que van a jugar, ya saben qué resultados tienen que tener para clasificar como mejor terceros.
0: Claro, claro.
2: Entonces podés arreglar sin querer, ejemplo, Paraguay y Australia, a lo mejor con el empate entran los dos. Uh-huh. Y no arriesgan. Entonces, toma la voz, dámela a mí. ¿Qué van a hacer en el próximo Mundial? Ampliamos el doble de equipos.
1: No.
2: Entonces hacemos 18 grupos, clasificamos todos los dos por grupos y hacemos 32 avos de final.
0: Y el Mundial dura casi 2 meses.
2: Y el Mundial empieza el 15 de junio y termina el 24 de diciembre. Después
0: celebrando Navidad, por supuesto. Entonces, ya que sí. Hablamos de Ecuador y, por supuesto, un Ecuador que tiene a Sebastián Becasese.
2: Sí, que está con la cala en la mano en este momento.
0: Sí, y muy cuestionado, sí, claramente.
2: Sí, está con la cala en la mano, está. Porque, claro, está.
0: Pero lo cierto es que, bueno, lo estamos viendo, midiéndose con un rival durísimo como es Alemania, pero lo cierto, como charlábamos antes, la situación de Ecuador se complica producto de no haberle ganado fundamentalmente a Curazao.
2: Si tengo que decir, analizando el primer tiempo de Ecuador, te digo que fue un muy buen primer tiempo de Ecuador y hasta te diría que hasta lo puede estar ganando y nadie diría nada. Pero el problema de Ecuador no es hoy, fue el otro día contra Curazao, que mereció ganar y no lo pudo abrir.
0: Totalmente. 17:43, separamos en segundo round, ya seguimos con más información.
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4: Particularidades de la Copa del Mundo 2026, como por ejemplo el récord de jugadores participantes en la historia. El mayor número se da justamente en esta cita mundialista con 1.248 jugadores. 891 de ellos, estamos hablando casi del 70%, jugará su primer mundial. Los 357 restantes ya han participado por lo menos alguna vez en un mundial.
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0: 17:46 minutos en Radio Nacional, seguimos haciendo segundo round. Saludo a esta hora de tarde a José Mesco, él es geólogo, investigador independiente del CONICET, profesor en la Facultad de Ciencias Exactas de la Universidad de Cuyo. José, Hernán Mundo en Buenos Aires, ¿cómo estás?
1: Hola Hernán, buenas tardes.
0: José, gracias por el tiempo, gracias por atendernos y sobre todas las cosas, gracias por, a ver, si nos ayudás a entender qué es lo que ha sucedido en Venezuela con estos dos terremotos muy fuertes, de 7,2, de 7,5, que se registraron ayer por la tarde, momentos en donde además Venezuela vivía un día festivo, un día no laborable, con mucha gente en sus departamentos, en sus casas, y con este daño humano y material que, por cierto, es, bueno, por ahora, todavía difícil de cuantificar, más allá de que están las primeras cifras oficiales. Hablamos de 188 muertos, de 1.520 heridos. Habla el gobierno de Venezuela de 200 edificios en condiciones de extrema fragilidad. ¿Cuál es tu lectura y tu mirada de lo que sucedió?
1: Bueno, desde el punto de vista geológico, no es un fenómeno que nos sorprenda. Con una actividad sísmica muy intensa, como siempre que ocurren estos fenómenos, se asocia a un límite entre dos placas tectónicas que se mueven una relativamente a la otra. En este caso, estamos en el extremo norte de la placa sudamericana y hacia el norte una placa que es la placa del Caribe, que está bajo el mar Caribe. Y en ese sitio lo principal es que se mueven horizontalmente una con respecto a la otra. La placa del Caribe se mueve hacia el este con respecto a la placa sudamericana. Eso genera que el movimiento vaya trabándose y produciendo fracturas en las rocas que van acumulando tensión hasta que la liberan en sismos destructivos, en este caso. Es una región que ha tenido en el pasado eventos sísmicos importantes. Hay registros del siglo XVII de eventos sísmicos importantes en la región y que conocemos bastante, los geólogos conocemos bastante bien. Hay principalmente un instituto en Venezuela que se llama el FUNVISIS, Fundación de Investigaciones Sismológicas, que es un organismo estatal que se ha dedicado.
0: Te estamos escuchando un poquito entrecortado. A ver, José, si mejoramos un poquito la comunicación para poder recibirte mejor. A ver allí. Estamos conversando con José Mesco, cual es geólogo, investigador independiente del CONICET y profesor de la Facultad de Ciencias, en la Facultad de Ciencias Exactas de la Universidad de Cuyo. A ver, José, ahí si te recibimos mejor. Ahora te estamos escuchando.
1: Bueno, a ver, espero que la conexión funcione mejor. Bueno, les estaba diciendo que hace muchos años que hay estudios en esa zona respecto a la actividad sísmica. Hay un organismo del Estado venezolano que es el FUNVISIS, la Fundación Venezolana de Investigaciones Sismológicas, que lleva muchos años estudiando la actividad sísmica en la región y las fallas activas, y particularmente esta zona donde se produjeron estos dos eventos, que se asocia a una zona de falla que se llama Boconó, era reconocida hace tiempo como una zona donde había lo que llamamos un gap sísmico, que es una zona donde hay una actividad sísmica a escala histórica un poco más baja que en el resto, que en los alrededores, digamos. Entonces, un poco se esperaba que esa zona tuviera sismos importantes, ¿no? Que como estaba en falta.
0: Estamos hablando, en este caso, de sismos de una magnitud importante, eso por lo menos uno lo ve desde la superficialidad, ¿no? 7,2, sí. 7,5 sí. En la escala de Richter, claramente muy, muy sensible, sobre todo en lo que vivió cada una de las personas que bajó por escaleras, la gente que lo vivió dentro de sus casas, la gente que estaba por las calles. Estamos hablando, además, de un fenómeno que no se registraba en Venezuela desde 1812.
1: Con esta magnitud destructiva, sí. De todas maneras, si pensamos a escala geológica, eso es una escala de tiempo normal para esta
0: Claro.
1: re para recurrencia de estos eventos, ¿no? Pero sin ir más lejos, si recuerdo bien, en el año 2009 hubo un fenómeno muy parecido, con dos sismos muy cercanos en el espacio y en el tiempo, un poco más al oeste donde surgieron estos, de magnitud de 6,5, entre 6 y 6,5. O sea que tenemos antecedentes en la zona de fenómenos de este tipo, ¿no? Solo que esta vez la magnitud fue un poco mayor y seguramente produjo mucho más daños por eso.
0: Ayer hubo,
1: Así que
0: si no recuerdo mal, alerta de tsunami y también esta alerta y sobre todo la vivencia del sismo también pudo captarse en zonas muy próximas, también en zonas del Caribe. Seguramente está vinculado con la explicación que nos dabas sobre las placas. Se percibió en Colombia, se percibió en islas, como decíamos, del Caribe, también en el en el norte de Brasil, hasta en Manaus, una ciudad bastante distante, y sin embargo también allí lo percibieron.
1: Sí, estamos hablando de fenómenos de una magnitud muy importante, ¿no? Un sismo de magnitud 7,5. Por ejemplo, bueno, yo vivo en Mendoza, aquí en el oeste de Argentina, donde tenemos una zona sísmica, y en Mendoza esperamos sismos de magnitud hasta 7, por ejemplo, lo máximo. En este caso, fueron medio punto de magnitud más grande, y hay que tener en cuenta que la escala de magnitud.
0: Ahí lo hemos perdido nuevamente a José, a ver si lo podemos, si lo podemos recuperar.
1: Hola, ¿me
0: Sí,
1: escuchas?
0: ahí te escuchamos.
1: Perdón, decía que hay que pensar que la magnitud sísmica es una escala logarítmica. Entonces, a medida que aumentamos la magnitud, cada vez hay más distancia en la cantidad de energía que produce cada sismo. Entre 1 y 2 hay una distancia mucho menor que entre 6 y 7 o 7 y 8. Entonces, ese 7, 7 y medio con respecto a un sismo 7 es una diferencia de energía enorme, ¿no? Entonces eso hace que estos eventos que hubo, encima de ser dos eventos de magnitud los dos mayor a 7, estamos hablando de algo importante y que no llama la atención que se hayan sentido a distancias muy grandes, ¿no? De hecho, se han registrado en los sismógrafos, incluso aquí en Argentina se ha detectado claramente los eventos, ¿no?
0: José, ¿qué hay que esperar respecto de las réplicas? Según señalaba el propio gobierno venezolano, hace un rato nada más se habían registrado 138 réplicas. Esto es, entre comillas, común que suceda después de un evento sísmico de la magnitud del de ayer a la tarde, ayer a la noche.
1: Sí, es perfectamente común. En general se espera que las réplicas más grandes sean alrededor de un punto menos de magnitud, entonces esperaríamos hasta réplicas de 6,5 y las de magnitudes más bajas son incontables. Seguramente va a haber varias semanas o incluso meses de réplicas, cada vez con menor magnitud, hasta que este fenómeno termine de liberar la energía asociada, ¿no?
0: José, desde ya se analiza lo específicamente que tiene que ver con lo que vos señalabas, el fundamento de tipo geológico de lo que ha acontecido, pero también en paralelo se analiza qué sucede con lo que construye el ser humano, me refiero a edificaciones, casas y todo aquello que no está dentro de lo que sería alguna protección de tipo antisísmica, algún tipo de prevención antisísmica, es sabido que, bueno, mencionábamos un fenómeno que no se daba con esta magnitud desde 1812, y bueno, ahí empieza también la situación de cada uno de los países, y en este caso por lo que cuentan los propios venezolanos en el lugar y también los que están en el exterior, evidentemente construcciones que no están adecuadas a esas normas.
1: Sí, este es un fenómeno que se repite en muchos lugares alrededor del mundo. Por un lado, la normativa y las tecnologías de construcción sismorresistente han ido evolucionando a lo largo del tiempo. Entonces, hay muchas construcciones un poco más antiguas que no fueron hechas con normativas que hoy son obsoletas. Entonces, esos edificios no van a estar preparados para resistir un evento de esta magnitud. Y otra cuestión que pasa en muchos de nuestros países es que las poblaciones con menos recursos hacen construcciones más precarias, más con menos habilitaciones, y todo eso va aumentando la vulnerabilidad edilicia y termina siendo el principal problema frente a un evento de este tipo, ¿no?
0: Claro que sí. Sí, claro, desde ya, y uno lo percibió, aquel que estuvo en Caracas y aquellas personas también que comentan lo que sucede por hoy, que es una ciudad que si bien tiene construcciones nuevas, si bien no es la zona, más allá de algunos barrios en particular de Caracas que han sido afectados, toda la zona costera de La Guaira tiene edificios que combinan edificios de viviendas, también de hotelería, pero evidentemente por lo que uno observa, en este caso por supuesto desde la superficialidad, pero también con los primeros reportes que llegan desde allá, que evidentemente no había, no estaban en la línea de las medidas que se deben tomar, sobre todo para evitar una catástrofe mayor. José Mescua, geólogo, investigador independiente del CONICET, profesor en la Facultad de Ciencias Exactas de la Universidad de Cuyo, con sede en Mendoza, muchas gracias por estos minutos y gracias por la explicación. Un abrazo.
1: Gracias, Hernán. Me gustaría mencionar muy brevemente de nuevo que todos estos temas, todo lo que se puede haber hecho en mitigación frente a una catástrofe como esta puede quedar corto, pero todo lo que se puede haber hecho se hace desde investigaciones realizadas por organismos estatales. Uh-huh. En el caso de Venezuela, el FUNVISIS, y aquí en Argentina las desarrollamos desde el CONICET, desde el Servicio Geológico, desde el IMPRES, distintas instituciones que, bueno, están pasando un momento muy difícil y son las que hacen, generan todo el conocimiento que puede permitir mitigar los daños de este tipo de fenómenos, ¿no? Por ejemplo, entre otras cosas.
0: Por supuesto que sí. José, un saludo, un abrazo y gracias por la comunicación.
1: Bueno, un abrazo, gracias a ustedes por el contacto.
2: De vuelta con la información precisa. 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
6: Celine Dion dijo que sus aptitudes musicales las heredó de su hermano, acordeón.
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0: 15 grados, 3 décimas la temperatura actual en Paraná. Entre Ríos habilitó una herramienta gratuita para prevenir el acceso a plataformas de juegos ilegales. A partir de un convenio entre el Instituto de Ayuda Financiera a la Acción Social y la Lotería de Córdoba, está a disposición desde este jueves en la provincia la aplicación No Va Más, una herramienta gratuita desarrollada para prevenir el acceso a plataformas ilegales de apuestas en línea. Se trata de una app que, una vez instalada en el celular, bloquea automáticamente los sitios de juegos y apuestas ilegales y ofrece control parental para proteger a menores de edad. Se trata de un desarrollo de la Lotería de Córdoba que se puede utilizar de forma gratuita y que está disponible para descargar en los sistemas operativos iOS y Android. Presentaron la décima edición de la Fiesta del Locro en Oro Verde. El Museo de Casa de Gobierno, organismo dependiente de la Secretaría de Cultura, presentó este jueves la décima edición de la Fiesta Regional del Locro, que se llevará a cabo el próximo 5 de julio en Oro Verde, con entrada libre y gratuita en el predio multievento ubicado en Los Sauces y Los Tordos. Del evento participaron los bomberos voluntarios, todas las escuelas, las agrupaciones tradicionalistas y las instituciones civiles. Asimismo, el grupo Sembrando Chamamé será parte de los espectáculos previstos para el evento. La morosidad de las familias continúa creciendo en la Argentina y alcanzó un nivel récord en más de 20 años. Según los últimos datos del Banco Central de la República Argentina, el 12,1% de los préstamos otorgados a hogares se encuentra en situación irregular, lo que representa un aumento de 0,5 puntos porcentuales respecto al mes anterior y de 8,3 puntos frente a abril de 2025. La tendencia muestra un deterioro sostenido. La tasa de mora acumula 18 meses consecutivos de crecimiento y pasó de 2,5% en octubre de 2024 a más del 12% en la actualidad, multiplicándose casi por 5 en poco más de un año y medio.
1: Datos del tiempo.
0: 15 grados 3 décimas la temperatura en Paraná, humedad 49%, presión 1012 en hectopascales. Vientos del sur a 12 kilómetros en la hora. Visibilidad 15 kilómetros. Cielo despejado.
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¿Cómo les va, queridos amigos? Muy buenas tardes, bienvenidos, saludando a nuestra hermosísima capital entrerriana, la de esta banda del Paraná, la hospitalaria, dijo Jorge Méndez, la iluminada. 213 años, feliz cumpleaños, Paraná, a toda la barriada. Y el saludo y la bienvenida en la voz del querido amigo Raúl Bocha Regner, homenajeando a nuestra querida ciudad paranaense con su tema La Vaxada, que en realidad, si vamos al castellano antiguo, esa X de Vaxadas

sonaría bajada. En realidad es castellano antiguo, por eso utilizaban la X para mencionar una palabra que hoy conocemos, una palabra, la misma palabra, pero con J, ¿no? Así que bueno, le agradezco muchísimo al querido Raúl Bocha Regner, que días pasados ya me había acercado esta creación suya para compartir hoy en el día del cumpleaños de nuestra querida ciudad de Paraná. En nombre de Ezequiel Roldán en el control central, ya poniendo al aire el programa, la música. En nombre de Mati Núñez también allí. En nombre de Horacio Alberto Izaguirre, el equipo de operadores del control de la radio. En nombre de Jorgelina Duarte en el servicio de noticias, a quien escuchábamos a las 18. En nombre de José Luis Ferrando, que ya en minutos se suma al servicio informativo de la emisora. Y bueno, muchas gracias a Mirko Romero Matos, que culminó su labor a las 18 como locutor de turno de la casa y que habitualmente, como hace a diario, me pasó la posta para que yo continúe junto a ustedes aquí. Adriana Migni, locutora de la casa, también estuvo al aire con Hugo Javier Fisores, se quedaron un ratito más por acá. Queridos compañeros que, bueno, los tres estuvieron acompañándolos hasta las 17 en la propuesta siestera de Con Aroma a Mate. Paraná celebra su aniversario cada 25 de junio y esta fecha conmemora el día en que en el año 1813 la entonces bajada del Paraná fue elevada al rango de villa por la asamblea del año 13. Ahí por ahí comienza un poco la historia de nuestra querida ciudad. Una rica historia institucional tiene, ¿no? Un 25 de junio como hoy, pero de 1813, como decía, fue elevada a villa. En 1822 fue designada capital de la provincia de Entre Ríos. El 26 de agosto de 1826 elevada oficialmente al rango de ciudad. Para, bueno, hay toda una serie de actos conmemorativos, obviamente, que se han llevado a cabo hoy con motivo de la celebración de estos 213 años. Lo cierto es que estamos saludando a todos los vecinos de la ciudad de Paraná, comenzando por acá, por los vecinos nuestros, cerquitas a los de la radio, los del microcentro de la capital entrerriana, los de un poquito más allá, el barrio del Tambor, un poquito más allá, la zona del Puente Blanco, la zona de la Baxada, o la Bajada, la zona de Bajada Grande, digamos, ¿no? La zona de San Agustín, bueno, toda la barriada enorme, gigante que tiene nuestra querida capital. Muchas felicidades para todos, queridos amigos. Y vamos a compartir algo más de música que está relacionada a esta hermosa ciudad que tenemos y que es la capital de los entrerrianos. Yo, días pasados, tuve la oportunidad de ver al periodista Daniel Enz en su programa de televisión, aquí en Canal 9 de Paraná, haciendo un homenaje a quien fuera un gran, gran periodista que también pasara por las filas de estos micrófonos, de esta casa, de estos estudios, como lo fuera Luis María Cerroels, uno de los fundadores de la agrupación musical Los Leñeros, junto a, bueno, el querido Wisner Clariá y junto a tantos otros importantes de este enorme grupo de músicos entrerrianos, y que también ellos le cantaron a esta querida ciudad de Paraná en su ciudad, Jacaranda.

Bueno, muy bien, ahí estaban los Lenieros, Ciudad Jacarandá, en el cumple número 213 de nuestra querida hermosa ciudad paisaje. El cancionero dedicado a Paraná está profundamente arraigado en el folclore litoraleño y el paisaje de barrancas y río, y diversos artistas han inmortalizado a la capital entrerriana a través de distintas épocas y estilos musicales. Y Yo Soy de Paraná, una de las composiciones más emblemáticas de la ciudad, escrita por el gran Jorge Méndez y popularizada por múltiples voces del litoral, narra sus orígenes como la bajada y su historia.

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0: Muy bien, queridos amigos, celebrando el cumpleaños de la ciudad de Paraná este jueves 25 de junio de 2026 a través de la música, por cierto, y no podía estar ausente en esta celebración Antonio Tarragorros, allá en Paraná, se llama esto que estábamos compartiendo recién. Antes había pasado el gran Jorge Méndez, yo soy de Paraná, también Los Leñeros, Ciudad Jacarandá, y luego vamos a seguir compartiendo música relacionadas a nuestra querida ciudad capital, Bueno, a estas alturas, amigos, al 343-520-1260, escuchamos el audio de voz de nuestra amiga de Oro Verde, a ver qué nos dice hoy.
1: Hola, Carlito y querido equipo de LT14, acá como todos los días los estoy escuchando, bueno, para saludar a ustedes, a todos los oyentes, a todos mis vecinos de Oro Verde, que tengan una buena noche, que descansen. Sí, feliz, feliz día para nuestra querida ciudad de Paraná, ciudad paisaje, como la denominaron. Bueno, muy, pero muy...

0: Muy hermosa la canción que pasaron de comienzo. Bueno, un beso de Maris de Oro Verde. Hasta mañana, si Dios quiere.
1: Gracias, Mari, querida. Beso grande para vos, para todo Oro Verde, de parte de, bueno, los que estamos acá hoy, en la cumpleañera Paraná. Bueno, por aquí veo a nuestro amigo Freddy, de todas las tardes, saludando a todo el staff de la radio, como siempre. Muchas felicidades, muy feliz aniversario de fundación de la ciudad hermosa de Paraná. Hermanos paranaenses, saludos a Mari, como siempre, de Oro Verde, que acabamos de escuchar, a Juanita Smith, a Rodolfo, a Augusto, a la familia Oviedo de Bajada Grande, doña Betty, doña Pocha de Racedo, a Sergio, a los amigos y compañeros de la Escuela Agrotécnica, a Julio Tito Cardeña, que nos escucha también, le mandamos un abrazo grande, familia... de Roberto Siebenar, a Ramona y familia también, Alberto Gastiazoro, Esther, Don Víctor, Goró, Julio Monzón, Rogelio Cacho Córdoba. Gracias, Freddy, querido, abrazos. Hasta mañana, si Dios quiere. Por aquí, 3 minutos nada más ya, para las 6:30 de la tarde. Muy buenas tardes, feliz aniversario de la gran ciudad de Paraná, la ciudad de todos los entrerrianos. Acá escuchando mientras bateamos y se va haciendo algo a la parrilla, lindo. Gracias por todo lo que transmiten con su hermoso programa. Abrazo grande, pero muchísimas gracias. ¿Quién nos saluda por acá? Ismael, querido, gracias. Gracias, Ismael. Yo creo que, claro, Ismael está en Buenos Aires, en Mercedes, provincia de Buenos Aires. Abrazo grande, hermano. Veo por acá, bueno, un video que nos manda Juanita. Ya vamos a ver de qué trata. Agradezco, Juanita. Besos. Y vamos a ir a algo más de música, ya casi cerrando la media hora, si te parece, Exe, en este cancionero hermoso que tiene nuestra capital entrerriana. Y una joven exponente de la canción, que viene pidiendo pistas a rato, y yo creo que ya tiene ganado su lugar entre los buenos músicos y los buenos escenarios, Bernardita Gutiérrez.

0: Bernardita Gutiérrez, también presente esta tarde en el homenaje a nuestra querida capital entrerriana, ciudad, paisaje. Con ella llegamos a la pausa de las 18:30. Vamos a compartir noticias y ya volvemos.
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15 grados 3 décimas la temperatura en Paraná. Presentaron la décima edición de la Fiesta del Locro en Oro Verde. En el Museo de Casa de Gobierno, organismo dependiente de la Secretaría de Cultura de Entre Ríos, se presentó la Fiesta del Locro en una nueva edición regional que se llevará a cabo el próximo lunes 5 de julio en Oro Verde, con entrada libre y gratuito en el predio multieventos.

0: Delegaciones escolares visitaron la Cinemateca de Entre Ríos. La Cinemateca Provincial funciona dentro del predio del Mirador TEC y tiene como función central la conservación, digitalización y resguardo del archivo audiovisual entrerriano. Días atrás recibió a docentes y estudiantes de diferentes escuelas de Paraná. Este es un espacio que resguarda más de 1,000 horas de material entre películas, registros familiares, documentos institucionales y hallazgos provenientes de cines y archivos privados. Forma parte de la estructura del Instituto Autárquico Audiovisual de Entre Ríos, organismo dependiente de la Secretaría de Cultura. Siguen las tareas de rescate en Venezuela tras los terremotos. Hay 188 muertos y 1.520 heridos y 157 desaparecidos. Dos sismos de magnitud 7,2 y 7,5 sacudieron Venezuela este miércoles y provocaron daños en Caracas, donde se registró el colapso de edificios. El epicentro se ubicó a 28 kilómetros al noroeste de Montalbán, una zona cercana a algunos de los principales complejos de refinación del país. La presidenta encargada de Venezuela, Delcy Rodríguez, declaró el estado de emergencia tras los dos terremotos y otras importantes ciudades del país. Los servicios públicos mantienen su actividad y su despliegue a nivel nacional, afirmó en un mensaje oficial. Horas más tarde se informó que hay al menos 32 muertos y 700 heridos como resultado de los sismos.
1: Datos del tiempo.
0: 15 grados, 3 décimas la temperatura, humedad 49%. El cielo se encuentra despejado.
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0: 18 horas 39 minutos en la República Argentina. Nosotros celebrando el cumpleaños de la ciudad de Paraná con Susana Radcliffe, para comenzar ahora en Bajada del Paraná, el tema que ella nos dejaba y nos interpretaba recién. Bueno, a propósito del cancionero dedicado a nuestra ciudad capital, como decíamos, ¿no? Es variado, y son obras clásicas y populares. Está la canción paranaense, que es considerada la canción oficial de la ciudad, y es fue escrita por Rey Dardo Álvarez y la música del maestro Celestino Viola. Bueno, la canción del Paraná, del prestigioso compositor Eduardo Falú, bella pieza que describe el majestuoso entorno del río y la naturaleza litoraleña. Y después, por allí, más que nada, no tanto a la ciudad, ¿no? Sino por allí al río, al bravío Paraná también, que es un clásico del conjunto Ibotí, grupo reconocido en nuestra región por su chamamé tradicional. Y después, bueno, está el proyecto Entre Ríos le canta Paraná, disco lanzado por la editorial municipal que recopila temas clásicos y nuevas composiciones dedicadas a la capital entrerriana con la participación de destacados músicos de toda la provincia. ¿Qué decir de Canción de Cuna Costera? A propósito de la partida hace pocos días de la querida Dominga Almada, del maestro Linares Cardoso, un ícono de la ciudad entrerriana. Pasarero, tema instrumental o cantado del reconocido Carlos Negro Aguirre. La Murga del Puente Blanco de Juan Pablo Carrivali y Julio Federic. Y la música local sigue creciendo y rindiendo homenaje a la ciudad de forma constante, ¿no? Hay un tema que lo escuchábamos recién en la versión de Bernardita Gutiérrez. Se llama Paraná, Ciudad Paisaje, una chamarrita moderna con letra de Estela Maris Grenovero y música de Gustavo Roche y de Francisco Cuestas. Mirando correr el río, tema de autoría propia del músico Diego Mait, inspirado en lugares emblemáticos como el Patito Sirirí. Canción a la Toma Vieja, una composición presentada por el músico Lisandro Soler. Bueno, miren que hay música a nuestra querida capital entrerriana, y bien merecido se lo tiene, porque la verdad que es hermosa la capital de Entre Ríos. Así lo dicen quienes nos visitan por vez primera. Este es Juan Pablo Carrivali, ¿no? La Murga del Puente Blanco.
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Queridísimo amigo Juan Pablo Carrivali, hace tanto que no lo vemos por acá. Juan Pablo, amigo de Horacio, también de muchos años, de Horacio Alberto Izaguirre, digo, ¿no? Le mandamos un abrazo grande a Juan Pablo Carrivali, que le cantó hermoso a Paraná, acá como en la murga del Puente Blanco, junto a Julio Federighi, esa obra maravillosa que hemos compartido, Paraná, hijos queridos, por ejemplo. Y a propósito de Juan Pablo Carrivali, como si eso fuese poco, musicalizó algunos versos, esto ya ha llevado a la literatura, de la obra de Alberto Martínez Tenreiro, Paraná de mis ayeres. Es un libro hermoso que captura la nostalgia, la historia y la esencia de la capital entrerriana. Bueno, vamos a compartir mensajes de los amigos antes de seguir adelante con esta celebración del cumple de la ciudad de Paraná, el cumpleaños, 18 horas 47 minutos, veo por acá, a ver, este mensaje que viene con foto, una ruta o una autopista, autovía, por acá, a ver si estoy bien con el mensaje, no, era un mensaje anterior ese. Buenas tardes, escuchando, extrañando a Paraná desde Miami. Hay un tema que no sé el autor ni cómo se llama, pero la tarareaba mi papá y la estrofa que me acuerdo decía: ¿qué le diría a los gurises cuando no tenga pa' comer? Algo así decía Fernando desde Miami. Canción, es El Jornalero, de Jorge Méndez, querido. Fernando, un abrazo grande para vos, para Miami, tanto argentino ahora por allí en este momento con motivo del tema de disputarse la Copa del Mundo de fútbol, un abrazo, qué lindo tenerte por acá a tanta distancia, Fernando querido. Mirá vos qué recuerdo te trae estos versos de Jorge Méndez con nuestra querida ciudad de Paraná. Ahí está, mirá, escuchá para vos, El Jornalero, Jorge Méndez, ¿sí? ¿No? Los hermanos Cuestas. La versión es lo mismo, por los hermanos Cuestas. A ver.

0: La voz del querido Rubén Cuestas, de los hermanos Cuestas, en este hermoso tema de Jorge Méndez. Querido, gracias por tu aporte, por tu hermoso recuerdo y tu nostalgia, Fernando. Gracias, hermano querido. Abrazo enorme a la distancia. Qué lindo es la bajada, mirando pasar la vida. Aquel día yo te vi y me llevó la nostalgia a mis tiempos de gurí, guricito pescador, carita sucia, patitas chorreadas. Te vi buscando el río en el camino a bajada, con el mojarrero al hombro y un tarrito con lombriz. Corazón ilusionado con pescar un surubí cuando te llegue la tarde. Terminada tu faena, una fritada de mojarras, será una fiesta tu cena. Antonio Truscott, ¡qué bello! ¡Qué hermosas palabras, Antonio querido! Muchas gracias. Una pintura de la costa paranaense esta, ¿eh? Y del gurisito que va con su cañita de pescar a conseguir algo de sustento. Amigos, al 343-520-1260, a ver qué nos dicen de propia voz.
1: ¡Ave María purísima!
0: Sin pecado concebida, mi amigo.
1: ¿Cómo anda, don Carlos?
0: Muy bien, celebrando cumple.
1: Que ande bien el hombre.
0: Sí, señor.
1: Yo ando bien, gracias
0: alegro,
1: a Dios que estamos. Hoy no voy a hacer fuego.
0: Me parece bien.
1: A casa, anduve de reparto. Bueno, ahora voy a envasar lo que hice hoy al mediodía y bueno.
0: Muy bien.
1: Luego ensayo de teatro y otras cositas más. Un fuerte abrazo, que la pase lindo. Vamos, Mayupi. Un saludo para Twitter, la audiencia. Para Mario Oro Verde, la tía Herminia Ramona González. Don Armando de Nogoyá. Un fuerte abrazo. Vamos, Mayupi.
0: Muchas gracias, mi amigo. Muchas gracias. Abrazo grande, Adrián. Muy amable. Gracias. Feliz cumpleaños, querida ciudad de Paraná, de mamá Irma y el Colo Ariel. Saludos a Chita Heide Seguí y familia, a todos los amigos de este hermoso programa. Gracias, Carlitos. Un tema de Guillermo Ferreira, gran cantante y nuestro. Éxitos, amigos queridos. Viva mi ciudad y mi querida Entre Ríos. Que viva Colo nomás, desde el barrio populoso, barrio Hipódromo. Otro hermoso barrio que tenemos acá en la capital entrerriana, hoy de celebración, ¿eh? A ver, más mensajes. Hola, Carlitos, buenas tardes. Si hay tiempo, quiero escuchar Paraje Ya P. Un abrazo, amigo Javier, en desvío. Abrazo, Javi, querido, muchas gracias. Buenas tardes, Carlitos, acá tomando mate y sereneando en el Obrador de Nogoyá. Saludos a todo el equipo y vamos, Argentina. Vamos, Argentina nomás, sí, señor. Gracias, hermano. Otro amigo que está trabajando ahí en Nogoyá, en el Obrador, prendido a la sintonía esta tarde. Bueno, queridos amigos, gracias, ¿eh? Creo que estoy al día con los mensajes, me parece que no se me quedó ninguno por ahí. Y vamos a retornar al encuentro de la música, que está relacionada a la celebración, al festejo del cumpleaños 213 de la ciudad de Paraná. Canción paranaense es la canción oficial de la ciudad de Paraná. Resultó ganadora en un concurso llevado a cabo en 1969. Bueno, y mediante ordenanza 5482 del 8 de octubre de ese mismo año, se instituyó como canción oficial de la ciudad de Paraná. Los autores de la versión original son Celestino Viola, en música, y Rey Dardo Álvarez, la letra. Existen las siguientes versiones grabadas y editadas. Una por el grupo Los Leñeros, otra por el coro de la ciudad y una tercera que se puede encontrar en internet interpretada por Fernando Viola, nieto del compositor. Compartimos la versión de Los Leñeros.

0: Canción paranaense, la versión de Los Leñeros, canción oficial de la ciudad de Paraná, como les contaba antes, ganadora de un concurso llevado adelante en el año 1969. Así que bueno, miren ustedes, Los Leñeros por dos hoy acá en Raíces y Alas del Litoral, porque habíamos compartido antes Ciudad Jacarandá, que es otra hermosa canción que le dedicaron a nuestra querida ciudad capital paranaense, ¿no? Bueno, queridos amigos, estamos compartiendo una hermosa tarde juntos, ya hace rato el programa prácticamente, agradecidísimos nosotros de la participación de todos ustedes a través de los mensajes, gracias a quienes nos han aportado hermosos versos como Antonio Truscott, gracias a todos los amigos que han aportado algo como el amigazo tan tan lejano en este momento, ¿no? Desde Miami, Fernando, recordando a Jorge Méndez en El Jornalero. Bueno, en nombre de Exa Roldán, puesta al aire selección de música hoy a su cargo, con exquisito gusto, como siempre digo, Exe, nombre de quien les habla, Carlos Baptista, invitarlos a compartir un nuevo encuentro de Raíces y Alas del Litoral, Dios mediante, mañana, viernes, pasadas las 18, por nuestra RT14, Radio General Urquiza Nacional Paraná. Bueno, queridos amigos, feliz cumpleaños una vez más para todos ustedes, los paranaceros. Héctor Velázquez en el cierre, Paraná Paisaje. Chau, hasta mañana.
1: 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Qué linda que es Paraná.

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3: Temperatura 13 grados 5 décimas.
4: Concordia aprobó una ordenanza para regular el uso de monopatines eléctricos.
3: El Consejo Deliberante de esa ciudad aprobó este jueves una ordenanza destinada a regular la circulación de vehículos eléctricos de movilidad personal en la ciudad.
4: La nueva normativa alcanza a monopatines eléctricos, bicicletas eléctricas, motos eléctricas y otros vehículos similares, estableciendo reglas claras para su uso.
3: La Ruta Nacional 14 será la primera habilitada para vehículos autónomos.
4: La Ruta Nacional 14 será la primera vía del país habilitada para la circulación de vehículos con conducción autónoma, según lo anunció el ministro de Desregulación y Transformación del Estado, Federico Stutzenegger, quien indicó que la medida se pondrá en marcha una vez que concluyan las obras de infraestructuras proyectadas sobre ese corredor estratégico del Mercosur.
3: La ONU exigió a Reino Unido que acepte negociar la soberanía de las Islas Malvinas con Argentina.
4: Sucedió durante la audiencia del Comité de Descolonización del Foro Global, a donde el canciller Kirno denunció la fuerte presencia militar británica en las islas y la concesión de licencias ilegales otorgadas por Londres para explotar recursos naturales que pertenecen a nuestro país.
3: Desde hace décadas que las Naciones Unidas propone a Londres que resuelva por la vía diplomática la situación de ocupación ilegal en las islas del Atlántico Sur, pero las distintas administraciones británicas siempre soslayan un pedido constante del Foro Global.
2: Datos del tiempo.
4: 13 grados 5 décimas la temperatura actual en la ciudad de Paraná. Humedad 55%, presión 1012 en hectopascales. Vientos del sur a 6 kilómetros en la hora. Visibilidad 15 kilómetros. Cielo despejado.
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Bienvenidos al fútbol de la Copa del Mundo en la radio más grande de la Argentina. Llegamos a Kansas City, juega Países Bajos, Túnez. Empieza a definirse este grupo bravo, este grupo que tiene a Japón, a Suecia, a Países Bajos, la ex Holanda y a Túnez en esta atrapante definición. En el estadio más ruidoso del mundo y de la Copa. Estamos a una hora del arranque del partido. Acaba de ganar Ecuador y lo festeja el país hermano. 11-38-70-74-85. Suena Shakira y vos volviendo a casa. Y vos en las rutas argentinas. Y vos con la ilusión de todos. Lío ya cumplió 39. El sábado por la noche juega la Argentina. Y acá estamos en transmisión de Nacional. Vía aire llegando a todo el país. También en el canal de YouTube de nuestra radio. Donde recién relató Zarratea, comentó Don por la victoria de Ecuador. Nos presentó comercialmente Gustavo Jove. Quiero que me cuentes en qué lugar de la Argentina y el mundo estás. 11-38-70-74-85. Se va el voucher de Antenor para dos personas en el mejor restaurante de campo de la Argentina. Se va la camisa de pura sangre. Se va el buzo de Centauros. Se va el regalito de Rey Momo, no sé si no. Sorteo la trompeta. Se va el kit de Tigre del Mundial. Una pelota, una camiseta. Se prepara Gonzalo Ordóñez Ojeda con los detalles de Holanda y de Túnez. Se apronta Juli Natalutti para este vínculo general que tenemos con todos ustedes del otro lado. En el jueves donde Curazao jugó con Costa de Marfil. Donde Ecuador jugó con Alemania. Donde Japón juega con Suecia. Donde más tarde Estados Unidos juega con Turquía y Paraguay con Austria. También se define el grupo D. Y escuchás Nacional. Con Bibiloni en los controles del YouTube. Con Javier Tello en la parte gráfica. Con el Chelo Marín en la operación técnica. Con Hernán Abella en el control central. Con Claudio Canu.

0: por uno malo, por eso hay muchos goles. Me parece que ahora irá bajando el promedio en la medida que arranquen los 16avos. Acá está el de las historias mundiales, el de las historias de vida, el de las historias futboleras. Juan y Minotti Nacional.
1: Querido Perazo, estimada audiencia del Fútbol Show Nacional en toda la República Argentina, bienvenidos una vez más a la Copa del Mundo. Bienvenidos a un duelo que define cosas importantes. Aquí tendremos a Países Bajos enfrentando a Túnez. A una de las selecciones que a mí más me ha gustado en esta fase de grupos. El seleccionado holandés, el seleccionado de Países Bajos, o neerlandés para ser más preciso, que tuvo un primer partido frente a Japón empatando 2-2, pero aún así, ante la magnitud de un rival sorprendente, ya no tanto, pero hay que seguirlo manteniendo como uno de los países que sorprende en la Copa del Mundo porque no tiene campeonatos ganados, no tiene tanta tradición. Estoy hablando de Japón. Bueno, evidentemente, me parece destacable aún así sin haber podido ganar lo que hizo Países Bajos en aquel partido. Partido interesante, partido bien jugado, ni hablar el segundo. Ni hablar cuando ajustó algún detalle en ofensiva, cuando ubicó a Brobbey, un centrodelantero más tradicional, en esa zona, corrió mal en una punta y le dio un baile de novelas a Suecia ganándole 5-1. Aún así, este equipo que les digo es uno de los que me ha gustado en esta Copa del Mundo, uno de los 7-8 que me ha convencido, no está clasificado matemáticamente. Todavía pueden pasar muchas cosas. Da la impresión de que es muy difícil de que se quede afuera. Incluso si pierde hoy con los 4 puntos que ya tiene, probablemente se clasifique. Aún así tiene mucho por lo cual jugar. Y ya vamos a ir compartiendo el eje informativo con Gonzalo Ordóñez Ojeda y también con Juli Nataluti respecto de tabla de posiciones, qué puede pasar con uno y otro. Pero lo concreto es que Países Bajos hoy se juega cosas importantes porque define su destino en la Copa. Si sale primero, enfrenta a un rival difícil pero accesible. Si sale segundo, va a ir con Brasil. Y si sale tercero, ni les quiero contar, porque probablemente tenga que medirse incluso ante Francia. Por eso digo, no podía regalar nada, por eso va a poner titulares. Por eso el conjunto neerlandés viene con lo mejor que tiene a disposición para este partido. Frente a un conjunto tunecino que debutó con entrenador nuevo en el segundo partido. Una cosa rarísima, una cosa inusual en la Copa del Mundo, pero que como contamos en historias mundiales, no es la primera vez que sucede en el seleccionado tunecino. Hoy sin nada que perder, Hervé Renard, aquel que le ganó a la Argentina dirigiendo a Arabia Saudita en 2022, arriesga más. Sale con un equipo bastante más ofensivo, rompe la línea de 5, ya le va a contar Ordóñez Ojeda, pero pone un equipo que propone un poco más, al menos desde los nombres, para tratar de animarse a algo que tiene mucho más que ver con el honor y con la gloria que con los números fríos que ya no le darán a Túnez. Lindo partido de Copa del Mundo, linda oportunidad para ver a un equipo siempre candidato como Países Bajos. Linda chance para que el Fútbol Show Nacional esté en la Copa del Mundo para toda la Argentina.
0: Presentación de Juan y Minotti en el aire de la más grande. Dale, dale, canchate. Este es nuestro himno. Esta es la canción que identifica el Fútbol Show Nacional a lo largo de todo el año. Libertadores, Sudamericana, torneo local, Copa Argentina. En un rato me va a contar Juli Nataluti porque ya hay día y horario para algunos partidos de Copa Argentina para el mes de julio. Nos preparamos para eso también. Contame dónde escuchás Nacional. A lo largo y a lo ancho de la Argentina. Detalles de Países Bajos y de Túnez. Detalles de las Águilas, del Cartago y del equipo naranja, de la naranja mecánica. Acá está Gonzalo Ordóñez Ojeda, el conde del Victoria Pala.
2: Hola Martín, hola Juan y buenas tardes para toda la audiencia de Radio Nacional, con un equipo de Países Bajos que quiere asegurarse el primer puesto y evitarse a Brasil y a Francia justamente. Además, con este detalle, 14 partidos sin perder lleva en mundiales el equipo naranja, así que va a ir con lo mejor que tiene, como decía Juan y Minotti, va a ir con todo entonces, con Cody Gakpo de entrada cuando parecía que podía descansar, por el lado de Túnez que ya está sin chances, de por sí, con Hervé Renard al mando, ya después de la salida justamente de la Mouji, Así que va por el triunfo del honor. El cuarto en la historia de los mundiales. Lleva tres solamente el equipo africano, que hace unos años también fue campeón de la Copa África de Naciones, pero que

0: ya está sin chances en esta cita mundialista. Así que en un rato, cuando quieras, repasamos los 11 de Países Bajos, que va por lo mejor y Túnez por el honor.
1: Estamos presentando a todo el equipo deportivo del Fútbol Show Nacional. Venimos de Hernán Mundo y el segundo round informativo en la radio más grande del país. Ustedes están escribiendo en el 11-38-70-74-85. Ahí recepciona la que está en la vidriera del Fútbol Show. Casi todos los mensajes son destinados a ella. Por eso el ego de este equipo de trabajo, cuando está Nata Luti, baja un poco. No es ni Zarratea, ni Álvarez, ni Helio, ni Gonzalo Ordóñez Ojeda, ni Minotti, ni Pagano, que se hizo la rata, ni Jove, que es la voz del fútbol. Es Juli Nataluti con ustedes.
2: Hola Martín, hola Juan y hola a toda la gente que se va sumando a esta nueva transmisión de Fútbol Show Nacional, esta vez con el partido de Mundial, y ya tenemos resultados, tenemos partido jugado. Ecuador le ganó 2-1 a Alemania hace un ratito nada más. Se clasificó a la siguiente instancia del Mundial. Estará estando como uno de los mejores terceros. Por ahora está primero, faltan algunos resultados. Curazao perdió 2-0 contra Costa de Marfil a las 20. Además de Túnez, Países Bajos, con los relatos de Martín y los comentarios de Juan y Minotti, tendremos Japón, Suecia, siguiendo el minuto a minuto para ver cómo está el resultado de este grupo. Y a las 23, Paraguay se enfrentará a Australia y Turquía hará lo propio con Estados Unidos. Además, toda la información, el 11 que paró Scaloni para lo que será el partido de sábado, un 11 alternativo. Noticia del fútbol argentino, porque ya empieza a hacerse eco, empieza a acercarse el regreso del fútbol local. Y obviamente todos los mensajes al 11-3-870-7485, conectándonos con toda la gente, los sorteos que están participando, toda la información que quieran saber.
1: Hola Gustavo Jove, ¿cómo le va la voz del fútbol?
3: ¿Qué tal Martín, compañeros, audiencia de Radio Nacional? ¿Cómo me va?
4: Bárbaro, perfecto.
1: Qué bien que se lo escucha Gustavo Jove, nuestra voz comercial que hace rodar la carpeta del Fútbol Show.
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1: Buscame a la gente de Casemaster, a quien le vamos a mandar un abrazo. 11-3870-7485. Somos Fútbol Show Nacional. Zarratea relató la victoria de Melena. ¡Qué utopía! ¡O qué contraste! Relató la victoria de Becasese del equipo ecuatoriano. Becasese lo vi en algún monitor, Minotti subido a la tribuna con un par de rubias, abrazado. Todo muy surrealista.
5: Sí, y muy llamativo porque era uno de los más cuestionados. Y el festejo, la cámara, obviamente, lo primero que hace es tomarlo a Becasese por su festejo tan desaforado, ¿no? Capaz era el momento de los futbolistas. Me aportaba también Gonzalo, que parecía tener como una suerte de golpe en la frente después de colgarse a festejar tan eufóricamente.
0: Y bueno, son consecuencias, ¿no? Está bien, a veces no se mide ante tanto festejo. Ahora, si festejo así, quedará cuando sale campeón del mundo, ¿no?
1: Estamos en
5: no
1: la radio.
5: No creo que lo sepamos.
1: ¿Usted le parece que puede llegar a eso?
0: Bueno, si pasa tantas cosas en este Mundial, el triunfo de Ecuador creo que muy pocos apostaban, ¿no?
1: Bien, bien. Una victoria que queda ahí en el podio de la más grande de su historia, justamente.
5: De Ecuador, para mí es la más grande de la historia, sí. Sin duda.
1: Es sí, la más grande.
5: Y sí, es ganar en un Mundial y clasificar, porque además con 4 puntos ya se aseguró pasar de fase como uno de los mejores terceros. Si no me equivoco, ya tiene también rival asegurado, que probablemente, si lo tengo que terminar de chequear, a ver si puede haber algún movimiento, pero por ahora sería Inglaterra.
1: Estaremos jugando con las posibilidades de Holanda, de Túnez. Bueno, Túnez ya queda fuera, no tiene manera. Túnez viene a provocar ese partido que por lo menos diga, para algo vine al Mundial.
5: Mirá, en el Mundial del 2022, esto también lo contamos en Historias Mundiales, Túnez se queda afuera y aún así en la última fecha le gana a Francia.
0: Exactamente, un Francia que jugó un equipo alternativo.
5: Claro,
0: aquella vez.
5: Esa es la diferencia con lo de hoy, ¿no? Holanda todavía tiene que salvar la ropa, todavía tiene que asegurar el primer puesto, Francia ya lo tenía garantizado, pero bueno, Túnez vendrá por lo mismo, por otra victoria resonante en un Mundial frente a un equipo pesado.
1: Bueno, vamos a empezar a familiarizarnos con las formaciones, con el equipo naranja, con el conjunto de las Águilas, con la presentación de Gustavo Jove. Así forma Países Bajos.
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0: El arquero será el número 1, Bart Van Brueghel. El 2, el 22, sí, Denzel Franz Dumfries, así se dice, Denzel Dumfries. El 6 para Jean-Paul Van Heck. El 4 para Virgil van Dijk. El 5 para Nathan Ake. El 8 para Ryan Gravenberg. El 21 para Frankie de Jong. 14 para Reinders. El 11 para Cody Gakpo. 19 para Brian Brody. Y el 18 para Donjel Malen. Los 11 de justamente el técnico Ronald Koeman.
1: Juega el Carpo, el Gakpo. En realidad, Gakpo. Para mí es el Garpo.
0: Claro.
1: Juega arriba. Llevará la 11, es el hombre del Liverpool. Bueno, Minotti en un rato va a profundizar detalles de lo que tiene Países Bajos para meterse en el mejor lugar de este grupo. Enfrente Túnez, enfrente las Águilas, enfrente el equipo de Gervé con estos titulares.
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0: El 16 para Aymen Daher. El 29 para Jan Valery. El 2, Ali Dabdi. El 3, Montasser Talbi. El 21, Mohamed Hamid Ben Mida. El 13 para Rani Khedira, el hermano de Khedira, el ex hombre Real Madrid. El 17 para Giri. El 11, Ismael Garbi. El 11 para Hannibal Mebri. 25, Anis Benzmane, Bentimane, así se dice. Y el 9 para Hassan Mastouri, los 11 del francés Renard, el equipo que ya está eliminado.
5: Bueno, evidentemente, Países Bajos es un equipo muy dinámico, que tiene un mediocampo con mucha movilidad, son jugadores sin posiciones fijas. Si bien Gravenberg y De Jong en sus clubes suelen jugar en el eje, suelen jugar en la mitad de la cancha como 5 más posicional, aquí se mueven bastante más y tienen esa característica, siendo Reinder lógicamente el que más se desprende, el que más se libera para construir fútbol. Pero es un equipo veloz, con 3 delanteros, bastante dinámicos, bastante también de intercambiar posiciones. Malen en el primer partido, de hecho, jugó como centro delantero, no es un punta definido. Yo creo que está más cómodo para afuera. Brody es un centro delantero más moderno, no tan corpulento, más físico desde lo que respecta a la velocidad, de aprovechar el pique corto, de ganar por astucia también. Y Gakpo, el jugador más destacado que probablemente tiene el ataque de Países Bajos, más allá de que viene teniendo algún cuestionamiento que tiene que ver con el hecho de no siempre encarar. Es un futbolista que, por ejemplo, en el primer partido frente a Holanda le costó mucho ir al mano a mano, a pesar de que tiene la capacidad. Pisaba y tocaba para atrás y se le reclamó mucho eso en su país natal. De todas maneras, es uno de los más desequilibrantes. Hoy la novedad tiene que ver con la presencia de Nathan Ake en el fondo. Ya sabemos que Ake puede jugar de lateral por izquierda, más allá de que originalmente es central. Compite en ese puesto con Mickey Van de Ven, otro que también es central, que juega en el Tottenham Hotspur y que en general lo hace como número 6. Bueno, puede hacerlo como 3 en base a su descomunal despliegue físico y su gran velocidad, pero me parece que Ake tiene más pie y más oficio en esa posición y va a ser la prueba de Koeman para el día de hoy. Del otro lado hay un equipo sin tantas figuras. El número 10, Hannibal Mabry, es probablemente el hombre más destacado, hombre del Burnley de Inglaterra. Tiene algún otro nombre interesante, Slimani jugando en el Norwich City. Y lo que va a suceder también en el fondo, con esto de la ruptura de la línea de 5, y que no queda claro todavía, y lo terminaremos de analizar en cancha, quién va a jugar como segundo marcador central en la posición por izquierda. Porque Abdi es un lateral tradicional, es una de las herramientas de ataque interesantes que tiene Túnez, el hombre que milita en el Niza. Y Hamida, si bien suele jugar como lateral, yo creo que va a terminar decantándose como marcador central, el hombre de esperanza de Túnez, por una cuestión de altura y por una cuestión de liberar también a Abdi para que juegue en su posición más natural, siendo que es un futbolista de más jerarquía.
1: Bueno, en el YouTube le digo a la gente que vamos a hacer sonar la trompeta. ¿Es temprano para hacerla sonar? Más tarde.
2: Yo esperaría más cerca del partido.
1: Bueno, me dijo Kolinsky, usted dijo que había uno que no encaraba.
5: Gakpo.
1: Ahí está, el jugador de Johnny.
5: Bien.
1: No encara nunca.
2: Pobre
5: qué fácil,
2: Johnny.
1: Me la dejó picando, ¿qué va a hacer?
2: Pesado se venga.
0: Los puntos suspensivos peligrosos.
1: Le voy a hacer caso a Natalutti en un rato, hago sonar la Rey Momo. La Rey Momo es como una musa inspiradora de emociones. De acuerdo a cómo suena, Jove,
3: sí.
1: Yo le digo cuántas emociones, goles tenemos hoy. ¿Le parece?
3: Bueno,
1: bueno, deje correr la carpeta.
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1: Viedma 1150, ruta 1, el camino de la costa que une Viedma con las grutas. Mucha gente debe andar transitando ese lugar geográfico, que mande fotos de los tableros, de los camiones, de los buses, de los autos. Santa Fe, 540, la ruta 11, la 34 por Rafaela, la 33 por Firmat. Rosario, se escucha en la 1300. Mucha gente del otro lado, por algo somos la radio más grande de la Argentina, la única que llega a todo el país. Rueda la carpeta y ya repaso árbitros de este partido.
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1: Y la hago sonar en un rato a la Rey Momo. Abrazo para Zapala a las 7:10. Que aparezca en escena Juli Natalutti de una vez. Con tanta gente que está del otro lado en el 11-38-70-74-86. Está como media dormida Natalutti, puede ser. Mi note usted que la conoce mejor.
5: No la veo dormida, la veo sorprendida por el YouTube, eso sí. No, no se lo esperaba.
2: No me avisaron, me hice maquillado un poco, me hice arreglado.
1: A ver, Bibiloni, la tenemos en cámara en este momento a Juli. Ahí está.
5: Primer plano absoluto.
1: Ahí está.
0: Primer plano neto.
1: Mándenle un saludo a mamá, que está muy atenta a todo.
2: A mamá y a papá, los dos que están pendientes a la transmisión, les mando un saludo enorme.
1: El papá es el amigo de Suárez, nuestro amigo en común.
2: Sí, de Gustavo.
1: De Gustavo.
5: Yo quiero decirle a Natalia que no tiene nada de que avergonzarse. Hoy no trajo ni gorra de McLaren ni nada por el estilo, así que quédese tranquila.
2: ¿Quieres que muestre el buzo que tengo atrás?
5: Ah, entonces sí tiene que avergonzarse. Bien, buenísimo.
1: Bueno, la gente que tanto le escribe a Natalia.
2: Sí.
1: Ahí la tiene, vaya al canal de YouTube de la radio. ¿Cómo es? Para no errarle, vio. Yo que yo soy un tipo ya que de a poquito va llegando.
3: Veterano, va.
1: Sí. No, es maduro. Maduro. Entonces, por ahí la erro. ¿Cómo es el canal de YouTube, por favor?
5: @nacionalAM870. Este lo tuve que buscar, no lo tenía tan claro como
2: ya
5: el otro.
2: Ya están escribiendo por el canal de YouTube, porque tenemos el WhatsApp 1138707485, donde queremos hablar constantemente con la gente. Y también por el chat en vivo en el canal de YouTube, como Diego Narváez, que dice: hola gente, bien por Ecuador. Otro de la Conmebol con posibilidades de clasificar. Bueno, ya clasificó. Pero también apostando por los equipos acá sudamericanos.
1: Me debe Natalutti como formó Argentina.
2: Sí.
1: Yo quiero saber si tenemos a disposición, Bibiloni, todo este cuerpo de cámaras, porque también está un conde que quiero que saque en cámara, Ordóñez Ojeda. ¿Está Ordóñez Ojeda?
0: Acá estamos.
5: ¿El hombre, sí se maquilló?
1: El conde del Victoria
0: Palace. Un poco
1: Palace.
0: De perfume también, ¿no? Por más que no se huela, ¿no? En cámara y en radio, claro que no.
1: Mire cómo está en mapa. Está entrando en mapa ahí atrás.
0: Exacto, porque esto es federal, definitivamente.
5: El día que se huela por cámara, Ordóñez, se quedan un montón sin trabajo. ¿Eh? Hágame caso.
1: Cuidado. Ordóñez, usted quiere saludar a su familia, que está
0: por
1: muy
0: supuesto,
1: pendiente.
0: Siempre, ¿no? A Sole, mi mujer. A Luciana, mi nena, también a Leticia. Hoy Luciana con los abuelos.
1: Un romántico siempre.
5: Excelente.
0: Leticia, mi futura, ¿no? Que ya está en octubre, si Dios quiere. Está.
1: ¿En octubre?
0: Sí.
1: Que nazca el 15, que van a ser muy bien.
0: Cerquita, parece, pero bueno, nunca se sabe.
1: Me falta uno que no sé si sale, porque el tipo es grandote. Tiene auriculares de esos modernos que le gustan a él. Viene de la zona de Merlo.
5: Te lo ve
1: de
5: atrás.
1: Mirá. Saluda, Jove, saluda. Levanta la mano, Jove. Saluda, levanta la mano.
0: Ahí está.
1: Ese es Gustavo Jove, para la gente que está en el YouTube, ahí está.
2: Y ahí se ve mi espalda de McLaren.
1: Parece un mape como saluda de espalda, mirá. Gustavo Jove, la voz del fútbol que vende en Nacional.
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1: Bien, Diamond será el arquero de Túnez, Valery, Benjamida, Talvi y Abdi, que dirá Yekiri Benzlimane. ¿Digo bien? Benzlimane.
0: Slimane.
1: ¿Lo junto o lo separo?
0: No, está bien, Benzlimane, está bien. Benzlimane. Es difícil igual, ¿eh?
1: Benzlimane, bueno.
5: Si no, dígale Slimane, porque también...
1: Mabry es el número 10. Me dijo Minotti que es el único que tiene un perfil de jugador internacional.
5: Y sí, por donde juega en el Burnley, porque además hizo inferiores y llegó a debutar en el Manchester United, teniendo alguna participación importante allí.
1: Y Mastouri, el 9, ¿qué onda?
5: Mastouri juega en el Dinamo de Kiev, si no me equivoco. No es un jugador despreciable, pero tampoco es la primera alternativa que suele tener para esta posición Renard. De hecho, no venía jugando en los partidos anteriores.
1: Y Garbi, con ese apellido de empresa de calefones.
5: Juega en el fútbol alemán. Es un volante ofensivo interesante. No sé si está para jugar por la banda, como en principio creemos que va a jugar hoy. Pero tampoco es un jugador... es un jugador de nivel de mundial, digamos. De equipo menor, pero de nivel de mundial.
1: Bueno, en un rato pregunto el origen del apodo de las Águilas de Cartago. Las Águilas de Cartago. Es el apodo del equipo de Túnez. Así formó la Argentina hoy. Juega el sábado, transmisión de Nacional. Nosotros estaremos el día sábado con otro lindo partido.
5: Claro, antes, Inglaterra-Panamá. Y ahí vamos a definir del todo si es el rival de Ecuador.
1: Ahí está.
5: Además.
1: Bueno, está bueno.
5: Porque eso todavía no está confirmado al 100%. Es muy probable, pero no está 100% confirmado.
1: Bien, tengo puesta la del Fútbol Show Nacional. La remera de Centauros. El buzo de Centauro del Fútbol Show también lo sorteamos hoy entre la gente que está del otro lado en el 11-38-70-74-85. Dice Nataluti.
2: Sí, porque estaba explotando los mensajes de WhatsApp. Acá nos decía Marcelino Romero, que no dice dónde es. Escuché que una medium dijo que la final es entre México y Portugal y el campeón es Portugal. Bueno.
1: ¿Quién lo dijo?
2: Marcelino.
1: No, pero ¿dónde escuchó que...?
2: Ah, una medium, no aclara dónde es. Una medium.
1: Pues. Y bueno, ayer dijeron que iba a bajar un ovni también y no bajó.
5: No, también lo dijeron los Simpsons eso. ¿Se acuerdan de aquel partido de el Centrinio se la pasa al Extreminio?
0: Sí, bueno. México-Portugal.
5: Exactamente. México. Otra predicción de los Simpsons sería gloriosa, pero no creo que pase.
2: Alejandra nos dice, hola, buenas noches, los veo desde Santiago del Estero. Muy buena la transmisión, nos manda también un video viéndonos por el canal de YouTube, por el streaming. Muy atenta, Alejandra.
1: Grande, Ale. Abrazo para Mendoza en la 960, saludo para Catamarca en la 730, abrazo para Jujuy en la 790. Estamos por aire, estamos por streaming, estamos en todos lados y vendemos en Nacional.
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0: Se juega en Kansas. Somos Radio Nacional. 76.000 personas tiene capacidad este estadio para que hoy miren Países Bajos y Túnez. Algunas alternativas, algunas situaciones que pueden cambiar el destino de este grupo. Juan Minotti en aire de comentarista.
1: Bueno, dialogamos un poquito también con Gonza y con Juli en este sentido, porque lo concreto es que si Holanda o Países Bajos terminan el primer puesto del grupo, seguro va a jugar con Marruecos. Estoy diciendo bien, ¿no?
2: Sí, para ser más exactos, en Monterrey, en México.
1: Bien. Y si terminan el segundo puesto, también seguro va a jugar con Brasil.
2: Sí, también es el mismo día, el 29 de junio, y esto será en Houston.
1: La alternativa que puede variar es la improbable situación de que quede en la tercera colocación. Sí, para eso tendría que sufrir una derrota y que del otro lado Suecia le gane a Japón, pero que la derrota de Países Bajos sea peor que la de Japón.
2: Claro, ¿sí? Que sea por goleada, una catástrofe.
1: Un gol más, con un gol más. Si Túnez le gana 2-0 a Países Bajos y Suecia le gana 1-0 a Japón, con eso alcanza para que Países Bajos quede en el tercer puesto. En ese caso, a esta hora, y a falta de resolución del resto de los grupos, que podría llegar a desacomodar alguna cosita, a Países Bajos le tocaría Francia.
2: O sea, sí, dale peor.
1: Y ahí sí viene bravísimo. Porque aparte creo que esa llave decanta también en un posible duelo de octavos con Alemania. Con lo cual, evidentemente hay algo interesante para jugar por Holanda. Holanda no ha tenido un grupo fácil. El grupo compartido con Japón y con Suecia no es sencillo. Pero lo más difícil son los cruces posteriores. Porque ni Marruecos, ni Brasil, ni Francia son rivales que uno elegiría en principio para 16avos.
2: Sí, y la locura de este grupo también, ¿no? Porque lo que ha pasado, como Suecia goleó la primera fecha, después se comió la goleada también.
1: Increíble.
2: En contra. O sea, ha sido tan loco, tan disruptivo, ¿no? En definitiva.
1: Bueno, a Suecia le cancelaron la diferencia de gol, increíblemente, porque fue por el mismo resultado. Ganó, claro. Ganó y perdió por el mismo resultado.
2: Y por eso está en cero, claro.
1: Y por eso está en cero, y eso lo deja en una situación incómoda para la tabla de los terceros. Porque hoy, si se da la lógica y pierde con Japón, va a quedar en menos uno y no está tan bueno para la tabla de los terceros.
2: Exactamente.
1: Mucho menos habiendo ganado 5-1 el primer partido.
0: Así formó la Argentina hoy, pensando en el juego del sábado por la noche, transmisión de Nacional con esta presentación de Gustavo Joven.
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4: Un equipo completamente alternativo será de sábado, si bien va a ser el Dibu Martínez el arquero. En el día de hoy puso a Juan Musso en la defensa, Gonzalo Montiel, Nicolás Otamendi, Marcos Senesi, Nicolás Tagliafico, Paredes, Palacios, Lo Celso, Barco, Simeone y Nico Paz en el medio. Y Julián Álvarez sería el delantero para el partido del sábado.
0: Messi no.
4: Messi no iría del arranque, según lo que paró hoy. Sí va a jugar, veremos si desde el principio o los últimos minutos.
0: El otro día lo escuchaba el Kun Agüero, amigo de Leo, ha jugado con él. Y marcaba Agüero algo que me pareció bastante inteligente como para resaltar. Si Leo fuera vivo, juega los últimos 30. Y me parece que con un equipo menor, con un partido ya roto en los últimos 30, entra Messi con ganas y te mete 2 o 3.
1: Iba a marcar, sin haber escuchado lo que dijo Agüero, desde la información, lo que yo tengo es que Messi va a jugar entre 25 y 30 minutos. Y van a ser los últimos 25 o 30 minutos del partido. Y me parece que tiene mucho sentido con esto que vos decís, porque evidentemente agarra un equipo cansado. Lee él desde el banco de los suplentes dónde se tiene que ubicar, qué es lo que tendría que hacer para generar un daño rival real ante un adversario, menor. Y puede aún así en ese tramo de partido marcar goles como para seguir potenciando sus récords personales.
0: Bien, en un mundial donde las mega estrellas han dicho presente todas, salvo Neymar, que jugó un puñado de minutos. Pero, insisto, en un arranque de mundial distinto, nuevo, con el contexto de partidos fáciles, la mayoría de las figuras marcaron goles con partidos fáciles. Hay que ver qué pasa ahora, cuando arranquen los 16avos de final. Hasta ahora los trámites se cumplieron, pero fueron trámites.
1: En su gran mayoría sí. Este mundial nos va a dejar, para mí, una discusión cuando termine respecto del reclamo eterno de las selecciones europeas. Se queja muchísimo en cuanto a lo que son sus eliminatorias y su cantidad de cupos, por la cantidad de países que son y que se le están dando más cupos a CONCACAF, a Sudamérica, a África, a Asia. Bueno, yo no estoy tan de acuerdo con eso, ¿eh? Viendo los niveles de selecciones europeas de segunda y tercera línea, República Checa, Suecia mismo, Turquía, yo no estoy tan en desacuerdo de empezar a repartir mejor los cupos. Me parece que el fútbol se ha emparejado mucho, que vivir de las tradiciones ya no nos hace bien y que hay selecciones que mantienen un nombre por tradición europea, pero que hoy no están a la altura y son muy débiles. Y que además quieren adoptar la misma manera de jugar de las potencias de su continente y no tienen las mismas fortalezas como para hacerlo.
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0: Perito Moreno, escucha la 860. Allá por los glaciares. Por la ruta provincial 11. Zapala, escucha la 710. La ruta provincial 46 hacia Luminé. 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Dice Juli Nataluti con la gente de Nacional Argentina Habla.
4: Al 113-870-7485 y por el chat del canal de YouTube. Hola Martín y todo el equipo de Fútbol Pasión Mundial. Soy Ricardo de Los Polvorines. Participo por los sorteos. Los escucho desde el trabajo. También tenemos acá la gente que dice, viene Ecuador, arriba Sudamérica, nos dice el amigo. No nos dice el nombre, pero igualmente lo leemos. Y por el canal de YouTube, Vale dice, hola chicos, los veo de Mendoza. Feliz por la victoria de Ecuador. Saludos al mejor relator de la radio, Martín Perazo, y Luis Alberto Villa, que dice, los veo desde Córdoba, capital nacional de la frutilla. Felicitaciones a todos.
0: Abrazo para todo el pueblo del Fútbol Show Nacional, que nos sigue desde hace tanto tiempo en diferentes emisoras. Hemos pasado por la vieja y querida Radio Belgrano en la 950, por la 630 en Rivadavia, anduvimos por la 990, y acá estamos en la 870, además de el paso que tuvimos donde Juani también participó en Radio Continental, en el Fútbol Show Nacional, donde se escucha la radio en Comodoro, la 670, donde se escucha la radio en Bariloche, en la 590. Abrazo, doctor Pardo, vende la voz del fútbol.
4: Martín, Juani, sí. Un dato que no tomamos en cuenta es el clima en Kansas, porque la gente está con pilotos y acá me estoy fijando en el servicio meteorológico y anuncia tormentas eléctricas. Es decir, que hay que estar atentos a ver si se activa el protocolo que tiene la FIFA, tanto en los mundiales de clubes como en este mundial de selecciones, de parar el partido hasta que se mejore la condición climática.
0: No, por favor, cruce los dedos.
2: Los únicos que están contentos son los que tienen los campos, las granjas, así en Kansas.
1: Claro, según lo que estuve chequeando, hubo alerta de tormenta eléctrica en la zona de la cancha a lo largo del día. Para esta noche se mantendría la distancia de kilómetros como para que no se tenga que implementar el protocolo. Más de 15 kilómetros no hace falta implementar ese protocolo de detención del juego durante media hora.
0: Líder en la zona del agro, Kansas.
2: Sí.
0: El estado del trigo la llaman.
2: Los pagos del señor expresidente Bill Clinton.
0: El rebaño de ganado, la capital mundial de los Cowboys, ahí estaba, ¿cómo es el muñequito este famoso de los pibes de Toy Story?
1: Woody.
0: Ahí está.
1: ¿Woody es de Kansas?
0: Menos mal, claro, Woody es de ahí.
1: ¿De Kansas? No sabía.
0: ¿Nació ahí? ¿Dónde están los Cowboys? En Kansas.
1: En Dallas también, en Dallas hay un montón.
0: Pero acá es la capital mundial, Minotti.
1: El equipo los Dallas Cowboys, no los Kansas Cowboys.
0: Mire, ahora voy a hablar con mi amiga de la IA y lo voy a debatir con
2: Dallas Cowboys
0: en un rato.
2: A Dallas siempre me hace acordar la famosa serie, ¿no? Con Larry Hagman, claro, con Patrick Duffy. Gran serie, ¿eh?
0: Mirá. Ah, el cinéfilo. Es todo el Conde,
2: ¿eh?
0: Bueno,
2: pero...
0: Es todo el Conde. ¿Cómo está el Victoria Palas, Conde?
2: A pleno, ¿eh? La gente que va todo el tiempo, ¿eh? Allí a Juan Bautista Alberdi.
0: Bueno, 11-3-8...
2: Saludos a la gente, Juan Bautista Alberdi, obviamente.
0: 11-3-8-70-74-85. Manden un abrazo a la doctora. Minotti está muy contento por sus pronósticos, muy contenta.
1: Un abrazo, muy bien.
0: Me preguntó qué le puedo regalar a Minotti. No, pero cumple con sus funciones.
1: No,
0: nada más.
1: De ninguna manera. En todo caso, Perazo me va a tener que regalar. Quédese tranquilo.
0: Es una fanática del fútbol, como lo es Juani. Y parece que en el podio se viene arrimando, ¿eh?
1: Venimos acercando y bueno. Ahora, los resultados han sido ilógicos igual en este
0: mire
1: mundial.
0: Que de 16avos para adelante todo puede cambiar.
1: Me tengo más fe de 16avos en adelante que antes.
4: ¿Y porque es más lógico ahí?
1: Y me parece que sí.
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0: Bueno, juega en el arco Brugen, digo bien.
1: Ver Brugen.
0: Bien. Juega de lateral derecho Dumfries.
2: Correcto.
1: Dice bien.
0: Juega Van Hecke de central.
1: Correcto.
0: Juega Van Dijk de central.
1: Sí.
0: Juega Aké de lateral izquierdo.
1: Muy bien.
0: El del Barcelona, De Jong, lo pongo de 5.
1: Sí, señor.
0: Gravenberch, lo pongo por la derecha.
1: Sí.
0: A Reinders, lo pongo por la izquierda.
1: Exactamente.
0: A Malen, lo pongo por la derecha.
1: Sí.
0: A Broby. No es la actriz, ¿no, Broby?
2: No, no.
1: Hay una actriz, Broby, no la tengo.
0: El 19, lo pongo de punta.
1: Lo ponemos de punta,
2: centro
1: sí.
2: Centro delantero, sí.
0: Y al Gappo, lo pongo por la izquierda.
1: Como su número lo indica, de 11.
0: El 11. Este juega en el Liverpool.
1: Sí, señor.
0: El 9 juega en el Sunderland.
1: El 9 juega en el Sunderland, de pasado en el Ajax. Una gran promesa del Ajax, después bajó un poquito.
0: El puntero derecho juega en la Roma.
1: Sí, señor.
0: Bien, en la mitad de la cancha tenemos 2 del fútbol inglés, 1 del fútbol español.
1: Exacto, Gravenberch del Liverpool, Reinders del Manchester City y De Jong actualmente en el Barcelona.
0: Y atrás, ¿qué tenemos? Uno de Italia, uno de Inglaterra.
1: Tres de Inglaterra, uno de Italia.
0: Los centrales son de Inglaterra.
1: Claro, Dumfries del Inter, Van Hecke del Brighton, Van Dijk del Liverpool, Aké del Manchester City. Nos queda solo el arquero, Verbruggen.
0: ¿Y dónde milita Verbruggen?
2: Verbruggen. Ahí me agarró, ¿eh?
0: El arquero. Ya, bueno, ya lo vamos a buscar.
2: Sí, vamos a chequearlo porque la verdad iba a decir otra cosa.
0: Lo
2: sí.
0: Agarré en una después de tanto. Vamos a descontracturar con la trompeta. Quédate tranquilo,
3: ahora
0: Gonza.
3: Sí, ahora sí, tóquela. Ahora sí.
0: Dame un primer plano de la trompeta, Bibiloni, por favor.
2: El Brighton, señor, ¿eh? El señor de este juega en Inglaterra. Ya que mirá. Estamos hablando de Inglaterra, tres jugadores de defensa de Inglaterra y está Verbruggen entonces que juega en el Brighton.
1: Claro.
0: Cito, mi amigo Cito de Remo, dice, usala. Ya le queda poco, Cito. Me parece que traje
3: hay
0: la que... La
3: hay que renovar.
0: ¿Eh?
3: Hay que renovar.
0: Y bueno, me acompañó Copa Libertadores, Sudamericana.
3: ¿Y es la misma?
0: No, a todos lados.
3: ¿Tanto duró?
0: Pero sí, la de Cito dura mucho. Pero bueno, de acuerdo a lo que suene, yo le digo a Minotti, va a haber 3, va a haber 4, va a haber 2, no va a haber nada. Por ahí sale sorda y no es que la trompeta falla, es que ella presagia poco.
1: Está muy bien, no, yo estoy atento. Confío en la trompeta.
2: Vamos, ¿eh? Va, a cruzar los dedos, diría algún amigo.
4: Bueno, bien.
1: Me gustó.
0: A la pelota. Me sacó de la silla.
4: Bueno, bien.
0: Me sacó de la butaca. Yo le digo, cuando suena así, es 4 para arriba.
1: ¡Epa! Bien, me gustó y coincido. Además, desde el análisis futbolístico le digo que coincido.
2: Parece que habrá goles en ambos lados.
0: Infló los cachetes, la trompeta, como Kolipsky en el carnaval de Trinidad. Y la hizo sonar bien. Vende joven.
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0: El entrenador de los Países Bajos es aquel jugador que le pegaba muy fuerte a la pelota jugando para el Barcelona.
2: Ronald Koeman, que jugó justamente técnico de Barcelona, dirigió a Messi y erró el penal de Países Bajos contra Dinamarca en la Eurocopa 92. Aquel famoso verano del 92.
0: Un crack.
1: Un crack, un fuera de serie, uno de los mejores centrales de la historia de Países Bajos. Le voy a contar una historia absolutamente random. En la década del 90, Ronald Koeman estuvo en Argentina, en Mar del Plata, jugando un amistoso en su última temporada o anteúltima temporada como futbolista en PSV, jugando un amistoso contra Aldo Civi en Mar del Plata.
0: Sí. Aldo Civi, mirá, Koeman.
1: En medio de lo que eran las pretemporadas clásicas del verano en Mar del Plata, con además mucho show televisivo, hizo alguna nota para algún canal de televisión argentino también, Ronald Koeman.
2: ¿En qué año fue, perdón?
1: La década del 90, no me acuerdo exactamente. Ah. Fines de los 90.
0: Sí, y para aquellos que transitamos la adolescencia con Koeman en el esplendor, fue de esos jugadores que rompía la barrera de los desconocidos. Estaba ahí en el podio de los más conocidos por el color de pelo, por la contextura física, por la manera que le pegaba la pelota, porque jugaba en un equipo grande como el Barcelona. Bueno, Ronald Koeman hoy dirige a Países Bajos.
1: Mucho gol, además, uno de los defensores con más goles en la historia del fútbol. Y sí, como dice Gonza, dirigió al Barcelona y ya había dirigido también a Países Bajos. En el último tiempo, él y Van Gaal se vienen alternando prácticamente.
2: Creo que Van Gaal estuvo 4 veces como técnico de Países Bajos y Koeman creo que 2.
1: Son 2 o 3, sí, sí. De Koeman. Así que vienen turnándose para dirigir a la selección de Países Bajos. Obviamente Van Gaal, por una cuestión de edad, de aquí en adelante parece difícil. Koeman tiene más proyección.
0: Bueno, se mueve la gente ya expectante en las tribunas porque parece que vienen los equipos. Vamos a ir un pequeño break. El Chelo Marín nos pone una pequeña tanda y después se viene el partido por Nacional, Países Bajos, Túnez en la más grande.
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0: se juega en Kansas. Se vienen los protagonistas. Escuchás Nacional a través del streaming y a través del aire, donde nos recepcionan en Río Turbio en la 620, donde nos escuchan en Río Mayo en la 1020, donde estamos en Perito Moreno en la 860. Se vienen los equipos para el terreno de juego. La vieja y querida Holanda, hora de venida en Países Bajos. Y Túnez, el pequeño país africano. Las Águilas del Cartago. Qué hermoso todo lo que tiene que ver con la vestimenta de Holanda, de Países Bajos. Ese color chillón, esa historia con reminiscencias a partidos grandes de la Argentina. Aparecen los equipos en la cancha, aparecen las formaciones, asoman los protagonistas. 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
0: Aparecen los equipos. Se juega la tercera fecha del Grupo F. Las banderas gigantes en formato de escudo en el terreno de juego. Los árbitros que aparecen. ¿De dónde es el árbitro del partido, querido Gonzalo Ordóñez Ojeda?
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2: Casualmente, vestimenta de colores mexicanos. Es mexicana, la primera de esta nacionalidad en dirigir una Copa del Mundo. Katia García, así se llama la árbitro mexicana para hoy. Asistente 1, Sandra Ramírez. El asistente 2, José Enrique Naranjo, de España. El cuarto árbitro, hablamos de Juan Gabriel Benítez Marejo, de Paraguay. En el VAR, Eric Jair Miranda, de México. Y en el asistente del VAR será Mohamed Kadim, los de Emiratos Árabes Unidos.
0: Bien, descontractura un poco, minuteada como nuestro compañero. Saluda a su señora, que tanto lo banca, a Horacio, a la gallega. Gatos. Lo están siguiendo ahí del otro lado.
3: Me están siguiendo del otro lado. Creo que hoy me están escuchando y no me están viendo, pero sí, seguro están prendidos del otro lado. Un beso grande para todos.
0: No se olvide de nada en casa, por favor.
3: No, no.
0: Porque usted enseguida me va a decir el promedio de gol, los partidos jugados.
3: Sí.
0: Dónde nació el 9 de Países Bajos, y después se olvida de comprar el kilo de banana que le pidieron.
3: Imagínese cuando dije que venía para acá y después me volvía rápido para poder ver a Paraguay.
0: El Nacional, a través del ambiente hermoso que nos llega de la Copa del Mundo, empezamos a escuchar las canciones representativas de los países en escena.

0: Baja Holanda en el 2020, tomó el nombre de Países Bajos. Ahora son los neerlandeses, los jugadores del equipo naranja ante la selección del norte de África. Túnez, y este presagio y esta premonición y esta expectativa que genera el comentarista con este partido.
1: Evidentemente el protagonismo será de Países Bajos, que tiene no solo mejor plantel, no solo mejor equipo, sino también una necesidad mayor. Porque lo de Túnez será por el honor, por la gloria. Veremos hasta qué punto concede espacios el conjunto africano a partir de esta formación que planteábamos con Gonzalo Ordóñez Ojeda y que parece un poco más ofensiva que en duelos anteriores. De todas formas, más allá de lo que marquen los nombres, imagino una postura en la cancha retraída, cuidando al menos en un bloque medio, si no bajo, el arco propio para tratar de explotar en el espacio abierto un posible contraataque. Yo creo que con la capacidad de mover la pelota rápido y el nivel de desborde que tiene Países Bajos, vamos a tener un partido con bastantes goles y con esa vía de intento permanente por parte del equipo de Ronald Koeman. Abrir la cancha, generar el desborde y centros que mayoritariamente van a ser por abajo para el número 9 de Broby, que viene bastante afilado en ese sentido.
0: ¡Pase, joven!
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0: Así forma Países Bajos, te lo cuenta Gonzalo Ordóñez Ojeda.
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3: Verbruggen, Danfries, Van Hecke, Van Dijk, Aké, Gravenberg, De Jong, Reinders, Gakpo, Broby y Malen, los 11 de Koeman.
0: Tomá, para vos, Hernán Valdés, estos son los titulares de Túnez.
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3: Dale, Damen, Valery, Abdi, Talbi, Benmida, Kedira, Skiri, Garbi, Mekbri, Benzimane y Mastouri, los 11 de Renard.
0: Tomá, para vos, Pagano, que te hiciste la rata, 11-38-70-74-85, la gente del otro lado.
4: Sí, porque está explotando el WhatsApp. Hola, buenas noches a mi amigo Martín, excelente transmisión, nos dice Ataí Suárez, la ciudad de San Pablo. Federico desde Tartagal, siguiendo el Mundial por Nacional. Me parece que esta tarde me estás ganando vos con los mensajes.
0: Ah, mira, bueno.
4: No sé si me gusta mucho.
0: Alguna vez le tenía que ganar, Nataluti.
4: Estoy un poco triste.
1: ¿Usted lloró? Lloró y lo consiguió, ¿eh?
4: Me quiero morir.
0: 11-38-70-74-85, que no se ponga triste, Nataluti. Que mañana arranca temprano. Es el vínculo con la gente. Gustavo Jove antes del arranque del partido.
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0: Bien, árbitro. Mexicano, entrenador francés para Túnez. El país africano que tiene como idioma el árabe, ¿no? Principal.
3: Exacto. Y bueno, la particularidad que ya lo dijo Juan Minotti en sus historias mundiales, de cambiar de entrenador en el medio de la competencia.
0: Hermosa la cancha, muchísima gente con las camisetas de Holanda, todo listo, todo preparado, todo ok. Artística mano, somos.

0: pelotazo de casi desde el saque del arco. Una pelota baja hacia la izquierda. Masturio, el número 9, se tiró a ganarle la espalda al marcador de punta Dumfries. Encaró bien, tiró el centro por el sector opuesto. Inteligente entró Garbi, que había abandonado la posición por izquierda para instalarse de 9 momentáneamente. La agarró muy abajo, la tiró arriba. Aviso para Países Bajos, lo espera muy atrás, pero sale rápido el conjunto africano.
1: Jugaba Gapo, viene la pelota para Van Dijk, la entrega por la banda izquierda, avanza ahora Países Bajos, linda pelota para que venga Gapo. La tiene Gapo, va a tocar la bola por la mitad de la cancha. Holanda 0, el conjunto africano Túnez 0, pero viene la pelota para el número 5, Ake. Ahí la tiene Ake, la suelta por la mitad de la cancha para Rinders, la puede cambiar de frente por la mitad de la cancha, ahora viene para De Jong, toca el Barcelona, entrega De Jong, suelta atrás, viene Países Bajos. 0-0 acá. Ya pregunto por Japón y por Suecia. Ahí avanzan los de naranja. Pelota contra el área. Media vuelta. La quiere Brobby. Le quiere pegar. Enganchó. La va a tocar a la derecha. La toca Valera. El centro. Gol. Gol. Gol. Países Bajos, en contra parece, después de un centro desde la derecha, se acomodó para la media vuelta Brobby, la soltaron a la banda diestra Malé, el centro que partió, y en el afán de despejar, llegó torpe Shaqiri para meterla contra arco propio, nada que hacer para Daiman, gol de Países Bajos, la metió el 17, golpe bajo para Túnez. Gol propio contra valla propia. 1-0 los neerlandeses.
0: Bueno, lo anticipábamos. La fórmula de Países Bajos es abrir la cancha y tirar centros por abajo. La armaron bien por la derecha. Triangulación con Malen. También con De Jong, que se sumaba al ataque. La pelota la terminó centrando Dumfries desde la derecha. Bien fuerte por abajo, tratando de buscar a Brobby, pero se la llevó puesta Skiri. Skiri, que es volante central, que hoy está jugando entre los marcadores centrales para armar una línea de 5. En el intento de sacarla, la metió contra su propio arco. Se le abre muy fácil el partido a Países Bajos, que en menos de 4 minutos gana 1-0.
2: Ronald Koeman, que pide que no se confíen, que presionen en toda la cancha. Y Renard, tranquilo por el momento.
1: Bien, aparece la emoción tempranera para el conjunto de Países Bajos, que abre, que rompe el cerrojo con un gol en contra. Inesperado para Holanda y para Túnez. Para marcar por la banda izquierda sale Ake, le quiere pegar hacia arriba. Rebota la pelota en la torpeza. Un centrocampista que la tira contra un costado lateral que será para Países Bajos.
0: Ni siquiera había llegado a marcar el detalle de que Skiri estaba jugando más de central que de mediocampista. Armando una vez más una línea de 5 cuando llegó el gol. Enorme torpeza del jugador quizás con más destreza que tenía en la mitad de la cancha habitualmente Túnez.
1: ¿Cómo queda el grupo? Ya me cuenta Juli Nataluti. Sí.
3: Venga,
4: porque con esta victoria parcial de Países Bajos queda primero con 7 puntos, después queda segundo Japón con 5, Suecia con 4 y Túnez último sin puntos.
1: Por ahora está empatando Japón con Suecia.
4: 5 minutos el primer tiempo, sin goles, 0-0.
1: Lo cuenta Juli Nataluti, que se irá metiendo en ese partido también, que es el que puede cambiar el destino del grupo. Por ahora gana Países Bajos. Y van a soltar la pelota por la banda diestra. La pedía Dumfries. La quiere por la banda derecha. Ahí viene jugando la pelota Holanda. Tocan para Gravenberch. La toca de vuelta a la banda diestra para Dumfries. La juega al medio. Avanza el enemigo de Túnez. Está con la bola al pie. El conjunto que dirige Koeman. Y van a buscar algo más. Desprendiéndose para recibir venía Malé. La jugaron contra el área. Y una falta que cobra la árbitra mexicana. Cortita, pero ahí, arriba de la pelota, cobró Katy. Tiro libre para Holanda.
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0: Ryan Brody. Llegó el grandote. Llegó el que juega de nueve. Una pelota bollando viva para meterla contra el arco del pobre Diamond. Diamond Paz. Lo que viene al arco es gol. Gol de Brody. Gol de Países Bajos. El naranja tiene jugos de gol.
1: Pinta para goleada histórica. Dos ataques a fondo, dos goles. Centro desde la derecha de Reinders. Parecía pasarse Van Dijk, que rescata de cabeza por el segundo palo. La mete, la pelota cruza todo el área y le cae al oportunista Brody, que viene recontra encendido después del partido anterior. Están chequeando alguna cuestión desde el VAR. Para mí era todo válido inicialmente. Brody, el del Sunderland, termina empujándola en el segundo palo. 2-0 confirmado por los jueces. Lo gana Holanda.
2: Tercer gol de Brody en esta edición de la Copa del Mundo. Renar, insisto, muy tranquilo, como ya resignado.
0: La tiene Ben Slimane. Va por la derecha. Parece falta. El árbitro cobra. Tiro libre o el lateral. Finalmente el lateral para Túnez. Así no hay garganta que aguante. Gustavo Jove.
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0: Le pegaba Abdi, la pelota escapa por línea final al saque de meta que será para Países Bajos. Entra en juego la gente argentina, habla con Julina Taluti.
4: El 11-3-870-7485. Hola, buenas noches, soy Ale Mendoza, aquí llegando a San Antonio de los Cobres. Salta mucho frío, pero nos importa poco porque Argentina está hermosa. Saludos a todos, muy buena transmisión, quiero participar por los sorteos.
0: Qué bien la gente enganchándose en el 11-3-870-7485, mientras que viene Países Bajos. El marcador está 1-0, 8 minutos, 2-0, digo. Se me había escapado un gol y en cualquier momento le relato el tercero, Por como viene la cosa, Mabry, hay falta, tiro libre de Melena, falta de Melena, juegan rápido, deja correr la árbitra mexicana, ahora dice que es un poquito más atrás, tiro libre para Países Bajos.
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0: Va a estar bravo para el arquero tunecino. No la vio todavía, no la agarró Minotti.
1: No, y probablemente no pase en todo el partido. Está muy bien Países Bajos. Juega un toque en la mitad de la cancha.
0: No la toca Diamond. Y viene el descargo acá para aquel centro. Oh, el segundo palo. Era Reinders quien venía tratando de sacar. Ah, era Capo. Era Capo. El es un puntero volante izquierdo que participa bastante este Capo,
1: Sí, sí, sí. Y va a tener más lugar a medida que el juego se vaya volcando por su sector, porque Holanda arrancó mucho por la derecha. Es un equipo con mediocampistas lentos desde lo físico, pero si juegan a este ritmo, control y pase, no van a ser el típico mediocampo espeso y van a poder explotar por los costados la buena velocidad de los extremos.
0: Que jueguen todos mis compañeros en este momento. Holanda, ¿con quién sería? En 16avos de final. Ya voy con ustedes. Juega la pelota para Dumfries. Mire Dumfries, entrega al medio. Va para Van Hecke. Juega al medio. Ahí viene Países Bajos. Tenemos 10 minutos y el marcador 2-0. El primero en contra. El segundo llegó por parte de Brody. El primero fue de Shaqiri en contra. Y maneja la pelota el conjunto neerlandés. Va de lado a lado. El cambio puede venir de Van Hecke. La tocan por el centro. Llegaba para Van Dijk. Juegan de vuelta a la derecha. Hacen correr la pelota por todos lados. Yo la vi cuando pasaba. Yo la vi cuando venía como el Puma, dice Túnez. Ven de joven.
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0: Al centro, queda vivo por el tercero y la sacaron casi de la puerta del área chica. Tenía la alternativa, las situaciones. Países Bajos, y esta réplica se arma para Túnez, separa a los africanos porque viene la pelota al sector derecho. Ahí viene el centro, le queda de vuelta el 20, viene para Valery. Va Valery, que no es el que jugaba en Lanús, la juega al medio, vino para Mabry. Quería avanzar el 11, se desprendía Garbi. Esto es córner, la saca, qué tiro de esquina que será para Túnez.

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1: Primer córner para Túnez.
2: Córner número en el Mundial, el primero, dice Gonzalo Ordóñez Ojeda. ¿Será descuento? ¿Será para algo que despierte el marcador? Está Talvi por el área. Benjamida también llegó. Los centrales bravos. La pueden tocar para el 10. Viene para Melena. Mabry juega atrás. Avanza Túnez. La dejaron para un centro. La carrera, el segundo palo. Bien por el arquero. Descolgó Bruchen. Una pelota complicada de Ben Slimane.
3: Jugaron en corto, vino el centro. Slimane anticipó casi en la zona del punto del penal con un cabezazo que no estaba mal desde la fuerza, pero tuvo muy poca dirección a las manos de Verbruggen. Me animo a decir en 12 minutos que Túnez ataca un poquitito mejor de lo que defiende.
2: Ben Slimane, tomá, para vos, encargado. Ben Slimane, mirá, mirá cómo me sale. Viene Van Hecke. Juega al centro, Países Bajos va, casi 13 minutos, la gente se prende al 11-38-70-74-85. ¿Querés ir a comer al mejor restaurante de campo de la Argentina?
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2: Bueno, dale, escribí. ¿Querés ganarte el buzo de Centauro del Fútbol Show?
0: Sí.
2: Dale, escribí. ¿Querés participar por la camisa de pura sangre?
0: Obvio.
2: Dale, escribí. Sale jugando el 9, la domina Masturi, la jugó Masturi, la perdió, la entregó atrás ahora para que salga Talvi. Ahí viene Talvi, tal vez le pego para arriba, dice. No, la jugó cortito, venía para el 21. Benjamida juega más atrás todavía. Tóquensela al arquero, a ver si la agarra. El cambio de frente viene a la derecha, vino para Valeri. Valeri la toca hacia el medio. Marca, recupera y juega Países Bajos. Es candidato Países Bajos, Minotti.
3: Sí, se está haciendo. No llegó al Mundial de esa manera, pero me parece que se está haciendo. No está en el lote 1, si se quiere, pero en un segundo listado de candidatos bien podría entrar.
2: ¿A usted lo tiene por lote a los equipos candidatos?
3: Y en un primer lugar, me parece que Francia, España, a pesar de que no viene bien, yo lo mantendría. Argentina y no mucho más. Y en un segundo lote, sí, me parece que Países Bajos viene por ahí, junto a Inglaterra quizás.
2: Está como los ganaderos, está como Borsalino, hermano, lote 1.
3: Ahí va.
2: Allá van los bovinos en Kansas, una ciudad bien del agro, ¿eh? Bien del agro, acá sobra el pan, sobra el trigo, Gonzalo.
1: Así es, bastante actividad, ¿no? Y si hay lluvia, contentos.
2: Le pega al arquero, le da hacia arriba Daimen. Daimen más, le pide la gente a Túnez, que por ahora recibió 10 pepas, no hizo ninguno y perdió todo. ¿Digo bien?
1: Es así, está zapatero por el momento, ¿eh?
2: Bien, el francés es más facha que juego, me parece, ¿eh?
1: Sí, no, parece más un actor de Hollywood, el amigo, ¿eh?
3: Llegó ayer, pobre hombre, ¿qué puede hacer? Llegó hace menos de una semana y después de comerse un 5-1, no tenía mucho margen.
2: Si usted se subió al colectivo, hágase cargo, señor. Si no tenía goma, si el motor andaba mal, hágase cargo. Viene Túnez. Y si la abren, la abrieron. Valeri quiere, viene el centro. Oh, atención con esta, quedó la pelota para Talvi. Talvi que juega de vuelta para Ben Slimane. Le pegó al arco en centro. Venenoso para que el porra Mabry intentara cabecear. El pibe de las rastas no pudo, saque de meta que será para Países Bajos.
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1: El único gol fue contra Suecia, la goleada por 5-1 de Túnez, pero sí, son todos cachetazos. A propósito del árbitro, Katia Ixel García estudió Ciencias Políticas en la Universidad de México.
2: Que se enganche la gente a través del YouTube. Va ilustrando la transmisión Gonzalo Ordóñez Ojeda con algunos datos que no solo tienen que ver con el fútbol. Viene Países Bajos buscando el tercero. Recién tenemos 15 minutos. ¡Vende joven!
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2: ¿Cómo estamos, Bibiloni, con el YouTube? ¿Estamos bien? ¿La gente se va enganchando? Hay que convocarlos, ¿eh? Esto después queda. Lo puede ver mañana, lo puede ver pasado. La computadora se me trabó el YouTube Nacional. Está todo el día Luca de Jesús con usted relatando el partido de ayer. Se trabó en eso.
3: Bueno, disfrute.
2: Vendrá el tiro libre. 16. De usted sí disfruto. Del lujanero, bueno, Pelota quieta.
3: Muy bien, Lucas, muy bien.
2: Vendrá el balón detenido. Un racimo de remeras naranjas por el punto penal. Peligro de gol, Muñoz. Cabecea bien Brovi. Está Gakpo. Atención con esta pelota quieta. Se defiende Túnez. Vino el centro, punto penal. Por arriba el cabezazo, saque de meta, que es para Túnez.
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2: Cabeció el rubio a lo Koeman. Van Gek, que la tiró por arriba.
3: Sí, el detalle es que en las dos pelotas paradas que tuvo Países Bajos, ganaron centrales de Países Bajos. En la anterior, en la del gol, Van Dijk bajándose la Brovi, y en esta, como decía el relator Van Gekke, no pudiendo darle dirección, pero marcando una tendencia respecto también del juego aéreo en la supremacía de Países Bajos.
2: Con las manos arriba, Abdi viene para Khedira. Quería Khedira, va para el 10, la baja el Porra, la pierde el Porra, no podía llegar a esa pelota Mabry. Sale jugando Ake, ahí la tiene Ake, va avanzando también el pelo ensortijado. El neerlandés va por la mitad de la cancha, llega al punto de la mitad, juega corto y al pie, va desprendiéndose para recibir Dumfries, va para Dumfries, vino para el central Van Gek. Van Gek la juega corta, va la pelota esperando para De Jong, toca de vuelta para Van Gek, la tiene Van Gek, avanza Van Gek, De Jong la quiere el de Barcelona, cerquita va Van Gek, toca a la diestra, va para Dumfries, de vuelta para el central, viene de vuelta más al medio aún, está esperando a que mira el conjunto africano, se viene Países Bajos, quiere algo más y juega por ello, va para Brovi, la terminó perdiendo, recupera la pelota Túnez, vende joven.
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2: Marcó, recuperó y salió Talvi. Jugó hacia atrás Talvi, entregaba la pelota para la ubicación de Abdi. Ahí sale jugando Túnez, un largo pelotazo que deriva en la cabeza de Dumfries. Dumfries la tiró hacia arriba, va para Malen, la juega al sector diestro. Lindo tándem hacen por la derecha, ya lo resaltó Minotti. El conjunto de Países Bajos, por ahí parece estar el negocio. Va a la bola para que se desprenda Gravenberch, el centro a la olla. Ahí el arquero con lo justo dirá que sacó una pelota de gol para Gravenberch. Lo tuvo el conjunto naranja.
3: Y otra vez por el sector derecho, otra vez con Dumfries, que es mucho más profundo que Ake, combinando con Malen, pasando al vacío. El que llegaba para definirle a Reinders, tirando diagonal y posicionándose casi como número 9, quiso pinchársela al arquero, la pelota la terminó sacando Dagmen y fue al córner.
2: Tiro de esquina.
1: El balón, primero para Países Bajos.
2: El segundo, atención, pelota quieta. Quiere Países Bajos marcar el tercero. La gente hace la ola, vino el centro. No podía cabecear Van Gek, que vende joven.
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2: Bien, ¿qué pasa? Se está cambiando la camiseta un jugador de...
1: Ahí está. Ponen a la cancha nomás, ¿eh? El número 17, Skiri, que fue a cambiarse la indumentaria.
3: Sí, después del gol en contra que se hizo, más bien los botines o los pies para el cambio, ¿no?
2: Sí. Se le habrá roto la remera.
1: Un poco de champú, tal vez, ¿no?
2: Para... Si se le rompió, no es de las nuestras, ¿eh? No es de Centauro.
1: Claro que no.
2: No es de las buenas. Se le rompió la remera al 17, que se la cambió. Tiene el balón para Van Gek. Juega para Dumfries. Holanda con la pelota. Estamos en 20 minutos de la parte inicial. La gente disfruta de la ola. Es como un déjà vu. Es como un viaje al pasado. Es como retroceder 3 décadas, 4. Y la gente hace la ola. La ola nació en México 86, digo bien.
1: Sí, señor.
2: Bueno, desde ahí viene girando la ola. No se moje, Nataluti, ojo, Que viene para acá.
4: Por favor.
2: Vendrá el balón para Malé. Ahí viene, mostrándola. Quiere sacar el centro. Va a enganchar. Los de Túnez la ven pasar desde hoy, La posesión de la pelota altamente superior el conjunto naranja. Los de Túnez miran, se abroquelan, esperan, sufren. Pierden 2-0, vende joven.
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2: Promedia la parte inicial, 2-0, gana Países Bajos con Túnez. Ya pregunto por Japón y por Suecia, a ver cómo está ese partido. Va la bola para qué, la tiene a qué, quiere desbordar. Val del Manchester City, tocó al centro, va con la pelota al pie el conjunto neerlandés. La ven pasar los de Túnez, llega para Van Hecke. Van Hecke cercano al área, merodean abanico el conjunto que dirige Koeman. El ole que se grita en las tribunas. Va la pelota para De Jong, juega de vuelta para Van Hecke. Van Hecke la va a levantar, vino para Malen. La tiene Malen. Ahí va el de la Roma. La entregó para Van Hecke. La juega para De Jong. La entrega para la mano izquierda. Llega el desborde de Gakpo. Llega el desborde de Gakpo. La juega para Ake. La termina perdiendo entre Gakpo y Ake. Sale Túnez.
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2: El partido tiene formato de Copa Argentina. Cuando un grande juega con un equipo del regional, del argentino, del federal, es lo mismo, ¿eh?
3: Y está más profundo, inclusive. Yo pocas veces he visto a un equipo defender en bloque bajo, bien juntitas las líneas, con 10 futbolistas más el arquero, y aún así defenderse tan mal. Es llamativo porque evidentemente muestra falencias mucho más individuales que tácticas, porque desde el punto de vista del parado, están los 10 juntos, están las dos líneas casi de 5, con muy pocos metros de diferencia, hacen la, para mí, mal llamada basculación, esto de moverse de un lado al otro de acuerdo a cómo se mueve la pelota y a cómo ataca el rival, y sin embargo no cubren bien los espacios, y en lo individual pierden permanentemente. Es una de las exhibiciones de mayor diferencia de lo que va de la Copa del Mundo.
1: En este momento, los silbidos para el cooling break. Me parece que no todos están de acuerdo con este parate, ¿no?
3: Nadie está de acuerdo.
1: Nadie. Definitivamente es muy basquetbolizado, muy superbolizado, que se puede llamar el fútbol. Mientras tanto, el técnico francés Renat aprovechó para justamente dar indicaciones a sus futbolistas, a ver si activa.
2: Y la gente participa en el cooling break. Con Juli Nataluti.
4: En el 11-3-870-7485. Hola, Radio Nacional Mundial. Messi tiene que jugar y hacer más goles. Participo por la camiseta, nos dice Carlos. Nos deja el número del DNI. También tenemos, hola, mi nombre es Álvaro. Viajante vendedor ahora en Ruto 1 a San Javier, regresando a Santa Fe. Gracias por la compañía de siempre. Qué relator que sos, Martín.
2: Pero gracias, Álvaro.
5: Qué relator, ¿eh?
2: Espero que, que te escuchen los que te tienen que escuchar, Álvaro. Vende joven.
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2: Les dije que la trompeta de Rey Momo sonó fuerte.
3: Tremendo.
2: 4 más, ya tenemos 2.
1: Necesito 2 más, por
2: favor. Si no levantan el pie del acelerador, Países Bajos, será una naranja mecánica hoy. Tengo que cuidar la garganta porque vuelvo el sábado.
1: Claro.
2: Si Álvaro me lo permite, las autoridades de la radio lo disponen, volvemos el sábado. Un partidazo, Panamá-Inglaterra.
3: Totalmente. Y aparte tiene que mantener este nivel de relato excelso que le está trayendo tan buenas críticas de parte de la gente que hoy lo quiere más que Nataluti.
2: 25, vende joven.
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2: Bueno, tengo noticias de lo que salen las entradas para el partido de Miami de la Argentina, ¿eh?
3: No quiero saber, me parece, ¿no?
2: Todavía no sabemos con quién va a jugar.
3: No, sí, el de 16avos, sí.
2: ¿Contra quién va a jugar?
3: Bueno, está bien. No con quién va a jugar.
1: Los cuatro tienen posibilidad.
2: No, por eso digo, no sabemos contra quién.
3: Sí, está bien, tiene razón.
2: Tenemos sede, tenemos día, tenemos horario, tenemos un equipo. No se sabe contra quién.
3: Tiene razón.
2: Ya las entradas para ese partido cotizan en grupos de WhatsApp que venden esas entradas.
1: ¿A cuánto?
2: 5.000.
1: ¿Eh?
2: ¡No! Y hay pocas.
1: Golpe bajo.
0: Tres
3: En cuanto me dicen ese número, corro hasta la Patagonia, digamos.
2: Viene Brovi, recuperación de pelota para sacarla hacia atrás. Viene Hamida, toca la bola para Diamond. Bueno, algunos racionales que tienen esa plata, pero que no están dispuestos a dejarse engañar y robar, no la van a pagar. Más de un conocido que dice, bueno, no, eso no lo pago.
3: Tengo entendido que la reventa para el Mundial de Qatar, para la final, estaba máximo $3,000, $3,500. Estamos arriba de eso en un partido de 16 avos.
2: Sí, y Messi lo hizo. Porque es lo que hablábamos el otro día en transmisión. Es tan fuerte la figura de Messi hoy que lo quiere ver el mundo, no es que lo quiere ver Argentina. Y los argentinos son pocos los que pueden llegar a verlo.
3: Sí, claro, claro. Y Estados Unidos tiene la tendencia a, en todos sus deportes, inflar mucho el precio de las entradas de acuerdo a la figura que juega. Pasó, por ejemplo, cuando LeBron James pasó a Los Ángeles Lakers, los primeros partidos de los Lakers eran inviables para cualquier hincha común.
2: Qué bien que están los mates, Nataluti. Quiero decirle a la gente que del otro lado también le escribe a ella.
4: Gracias, por favor.
2: Viene el conjunto de Países Bajos. Parece el tercero, parece. Remate. Diga que le pegó con la suela. Quien rompió líneas. Llegó el 8. Llegó Gravenberch. Casi el tercero.
3: Sí, se está animando a ser un futbolista que pisa el área de Gravenberch. Un hombre que no siempre ha sido así, que en sus inicios en Ajax jugaba más de 5, que después en Bayern Múnich se adelantó, volvió a retroceder para jugar en Liverpool. Le faltaba esta parte a su juego, animarse a pisar el área porque tiene piernas largas y puede hacerlo muy bien.
2: Tiro de esquina, corre número
1: 2 para Países Bajos.
2: Viene el centro desde la banda izquierda, creo que me está comiendo uno. Países Bajos busca el tercero. Pelota para Malen. Le puede pegar. Remató. Saque de meta. Le dio el 18. Le pegó Malen, el de la Roma. Saque de meta que será para Túnez.
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2: Juli Nataluti se mete con el pueblo nacional. Argentina habla.
4: Hola, Nacional. Buena transmisión. Muñeco Becasese festejando el gol. Fue lo más parecido a San Paoli con el de rojo en Rusia. No lo abrazaba nadie. Se tuvo que ir a la tribuna a buscar un familiar, nos dice Hugo de Chipoletti.
3: Sí, Hugo. Sí, Hugo. Mirá, excelente vos. Figura.
1: Qué comentario.
2: Bien,
1: cosa, ¿no?
2: Huguito, diste en el clavo, Hugo. La rubia fue a abrazarse con el rubio. Y el rubio con la rubia. En la tribuna, Beca. Pero bueno, seamos también honestos. Metió una victoria impresionante, Beca.
3: No, total, total.
2: En los zapatos de Beca, por ahí me hago 4 o 5 vueltas a Garnero y me voy a la tribuna.
4: Yo también.
2: Viene
1: tremendo,
2: Kurt Cobain. Centro por el tercero. Gravenberch llegaba en el despeje. Fue de Talvi. Y la pelota va hasta el medio. Falta, cobra. La mexicana, tiro libre, encima cobra todo para Holanda, la mexicana. Pobre país tunecino.
3: Pero está bien lo que está cobrando. Ya me voy anticipando y sé que pienso demasiado en lo que viene, pero Países Bajos contra Marruecos, qué duelo de laterales derechos, porque está yendo muy bien por ahí Dumfries. Marruecos va a tener a Hakimi en ese sector.
2: Y viene De Jong. Y juega corto y al pie, bien abierto, está esperando Dumfries. Viene la bola para Brovi, el remate afuera, saque de meta que será para Túnez, para el conjunto africano. Es córner, es tiro de esquina, sí. Aparece. Córner número
1: 4 para Países Bajos.
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2: Jugamos con los recursos del YouTube. Recién veíamos la canchita con Bibiloni en los controles. Corner que será para Países Bajos. Parece el tercero, vino el centro, el primer palo. No vale nada de esto porque la árbitra viene a poner orden.
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2: Mirá, mirá cómo se mueven las fichas en el YouTube, mirá. Vendrá el córner, tiro de esquina.
1: No va más.
2: Pelota quieta, quiere el tercero. Países Bajos, quedó para Malé. El despeje en el área chica. Todo parece para Países Bajos. En cualquier momento les grito el tercero. Se queda con la pelota el arquero. Diamond.
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2: Detalle de la zona baja los tiene Gonzalo Ordóñez Ojeda.
1: Hablabas de la altura del árbitro mexicana, ¿no? Que no pasa el 1.70 m. El más chico jugador del partido, 1.76 m. Hablamos de Malé.
2: Bien, ¿no? Es bastante más corta que el 70, ¿eh?
1: Sí, metro 65 parece.
2: Pelota quieta.
1: Es que la más chica del partido.
2: Sí, sí. Cortina la mexicana. Bueno, la mayoría de las chicas mexicanas teniendo experiencia con el boxeo son de esa talla. Va el balón para Garbi. Saque de arco para los de naranja.
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2: 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En el aire de Nacional con grandes mediciones que nos entregó Ibope para el mes de mayo. Ojalá que tengan correlación en junio, en julio, con todo el Mundial. Vino el balón largo y por un costado al lateral que será para Países Bajos.
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2: ¡Qué máster! En la voz comercial Gustavo Jove, el hombre de Merlo. El que toma la Manaus Pomelo. Sí. La placer, Pomelo.
1: Sí.
2: Vino la pelota por la derecha. Dumfries quiere. Ahí avanza el enemigo de Túnez. Que está jugando muy cerquita de su arquero. Bueno, es lo que tiene, lo que puede hacer. Relator, ¿qué va a hacer? Minotti, ¿más de eso no?
3: La postura me parece que se elige. Después sí, el dominio que ejerce el rival es muy grande. Pero me parece que Túnez salió a jugar así de retrasado.
4: Martín.
2: Sí.
4: ¿Ustedes querían saber la altura de la árbitra?
2: Por favor.
4: 1.62.
2: Y sí, les dije que era bastante más corta que 70.
1: 65, claro, 3 menos.
3: Me parece que se robó un par, ¿eh?
2: ¿Eh? ¿Se robó un par encima?
4: Ah, bueno.
2: Y bueno, la midieron con tacos.
1: Con tacos, claro.
2: A buscar Valeri. Tiene la pelota de Valeri. Lindo pelotazo. Hasta donde el arquero llega, recibe. Ostentoso. Brugen. Se queda con la pelota y sale. Arriesgó un poquito de más. Como jugando con el corazón de los neerlandeses. Ahí salen los de naranja. Pelotazo para Provi. Barca el que hizo el gol en contra. Shaqiri. Y quedó la pelota para el Porra. La perdió Meibri, pero había falta contra el tiro libre que será para Túnez.
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2: Estamos en Jujuy en la 790. Estamos en Gualeguaychú en la 1130. Estamos con Países Bajos 2. Con el conjunto tunecino 0 en un grupo que tiene otro marcador abierto. Resultado que te cuenta Juli Natalutti.
4: 34 del primer tiempo, 5 goles Japón. Suiza, partido cerrado, las más claras la tuvo Japón.
2: Suiza no puede, Japón
4: Suecia,
2: no puede.
4: Perdón.
2: Suecia, bien, Suecia no puede, Japón no puede. Con estos resultados, el primero del grupo es Países Bajos.
3: Sí, y tendría que ganar por 3 goles de diferencia Japón para alterar esta situación. El dominio de Países Bajos es tan grande que aún así uno imagina que van a caer varios goles más. Insisto con esto que marcaba, el mediocampo del conjunto neerlandés le da dinámica a pesar de tener futbolistas lentos con el manejo y el toque de pelota ágil a un toque, tratando de encontrar rápido a los extremos, no demorando el juego en esos volantes que uno podría pensar no son tan dinámicos como Gravenberg, De Jong y Reinders. Sin embargo, el equipo sí lo es. Le ha conseguido Koeman dar cierto tenor de velocidad a un seleccionado que tradicionalmente tiene un juego de posesión, pero un poco más espeso.
1: ¿Sabes a qué me hace acordar esto, Juani?
3: A ver.
1: Arabia-Argentina, de la misma manera jugaba prácticamente, por atrás.
3: Sí, y también muy comprimido, también en muy pocos metros. Creo que la última línea de Arabia estaba un poco más adelante, por eso tantos offside que recordamos, por ejemplo, Lautaro Martínez en aquel partido, tantos goles anulados a la Argentina.
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2: Faltan 10 minutos para el término del primer tiempo donde gana Países Bajos 2-0 en la fecha 3 de este grupo que se va delineando para el lado naranja. Sale De Jong. Lindo pelotazo de De Jong para que aborte, para que marque, para que saque en el fondo. El jugador Talvi andaba cerca. Benjamida. Pelotazo a la derecha al lado del entrenador francés que la deja escapar para que se haga el lateral del conjunto africano.
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2: En Nacional estamos llegando a Comodoro, la 670, la avenida Hipólito Yrigoyen. Ya habremos transitado esa ruta 3 hacia Radatili. Hermoso Radatili, Hermoso Radatili. Más de una vez anduvimos con el boxeo por ahí. Sale jugando el conjunto tunecino. Viene el balón para el autor del gol en contra, Shaqiri. La va a sacar de pierna izquierda. Largo pelotazo de Shaqiri. Vino para el 10, la baja Maybri. La baja Maybri, la toca por la banda. Toca para Abdi. Abdi que la levanta. Lindo avance para Túnez. A ver si sale algo bueno entre líneas. La pusieron para que marque en el fondo Ake. Ake la regaló. Ake mal la hizo. Le quedó la pelota de Maybri. Viene el Porrita. Anda con trote elegante. Parece Valderrama. La juega por la izquierda. Túnez quiere el descuento, centro a la olla, marca, yendo al piso de Ion, llegó bien Túnez.
3: Sí, y metió un pase a lo Valderrama, el 10 Maybri, para buscarlo por la izquierda a Garbi. No terminó resolviendo bien el número 11, pero ese manejo de pelota de tres cuartos en adelante parece bastante más solvente que lo que hacen en defensa. Lo particular de este partido es que van a tener que defender mucho más de lo que van a poder atacar por la naturaleza del rival, pero aún así observo cierta prevalencia de la técnica ofensiva de los jugadores del conjunto del Norte de África.
0: 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Ordóñez.
1: Sí, a propósito de Hannibal Maybri, nacido en Francia, pero nacionalizado tunecino, tiene 23 años, mide 1,78 m y, como decía Juani, juega en el Barley.
2: Viene Países Bajos, queda un ratito, 8 minutos le quedan a este primer tiempo, más lo adicionado de lo reglamentario, un partido que se rompió, que dejó de ser parejo antes de jugarse, y a los 3 minutos nomás, producto de un gol en contra, perdió todo tipo de interrogante en el marcador. No hay dudas que acá tiene que ganar Países Bajos, que será muy complicado, salvo un milagro, salvo que baje el Omni, ese que dijeron para el partido de Brasil, que pueda cambiar esto, que cambie, que rote las camisetas. Lateral que va, la pelota que vendrá para el jugador Dumfries. Viene Dumfries, recibe, la tocará de vuelta para el central. Van Hecke, el rubio, entrega al medio. Bien abierto está Ake, a ver si viene para Ake. Acá estoy, dice Ake, no lo ven. Vino para Van Hecke la pone entre líneas, vino la pelota para Malen, la tiene Malen, quiere desbordar, va a enganchar, la pisa Malen, lo talaron de atrás, lo taló el 10, no fue falta para la mexicana, salida que será para Túnez.
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2: Presiona Países Bajos, Provi toca de frente, remate al arco, arriba, señora la pelota. Qué mal que le pegó Gravenberch.
3: Se apuró porque le pasaba a Dumfries. Si es el que le reclama algo más. Había subido al ataque por la derecha y tenía buena proyección. Le quiso pegar. Tomó la decisión y bien controló. El control fue un poco hacia adelante. Y ya con todo el impulso que había tomado, la terminó revoleando muy por arriba. Ha bajado un poco la intensidad de Países Bajos. Es entendible, está descansando con la pelota y me imagino para el segundo tiempo también con este resultado. Muchos cambios para tratar de calmar, para tratar de hacer descansar a alguno de los titulares.
2: 40 minutos marca el cronómetro de Radio Nacional, la más grande del país. Ya abro las Gromanti para que se meta el pueblo nacional con Juli Nataluti en el 11-3-8-70-74-85. La tiene Van Hecke. Van Hecke la pone al área. Largo el pelotazo de el central, saque de meta que será para Túnez. Abro las Gromanti.
4: Que diga el fútbol, aguante nacional, nos dice Miguel de Tartagal, escuchándonos por la AM540. Enrique de Santiago del Estero, hola gente de Nacional, un abrazo desde Santiago del Estero, capital. Los saluda Enrique, buen programa y hoy gana Túnez.
2: Viene el tercero, no, el arquero abajo. Piden penal, salió bien. Se jugó la ropa Daimen. Bien Daimen, ¿eh?
3: Sí, el pase de Reindar para Gakpo fue un poquito largo y le dio la oportunidad a Damen de salir rápido y cortar.
2: Y ahora que se viene el 25, Benzel Liman al juego atrás. La pelota la entregó mal y ya es recuperada por De Jong. Muy atento a cada intervención en la mitad de la cancha. Sale De Jong. En el puesto de los vestuarios está Gonzalo Ordóñez Ojeda.
1: Brazos en jarra para Koeman, insiste con que presionen, que no se conforme con este resultado.
2: El conde del Victoria Palace, atento a cada detalle que pasa allá abajo. Mientras tanto De Jong, mientras tanto avanza el enemigo de Túnez, mientras tanto la pelota viene para Castro. La tiene el volante puntero izquierdo, el del Liverpool. Ya la soltó para Ake, ya la jugó por el medio. Vendrá para De Jong, la pica De Jong, balón al área, media vuelta para sacar la pelota de Talvi. Le queda Brobi, remata al arco, rebotó, se la sacaron con lo justo. Muy bien el central tunecino para evitar que llegue el tercero.
3: Sí, Talvi lo acompañó, le fue trazando la diagonal, tapándole el enganche con la pierna hábil y el tiro con la inhábil le terminó evitando el remate. Otro acierto para mí de Koeman del lado de Países Bajos es haber puesto en el eje a De Jong y haberlo corrido a la derecha a Gravenberg. Son dos jugadores que podrían jugar por el centro. La decisión de que Gravenberg se suelte y de que De Jong haga las coberturas y juegue por el centro me parece totalmente acertada.
2: 41 y viene Propi. Quiere Malen, pelota a la izquierda, va para Gaspo, centro. Y esperaba el 9. La trajo bien en diagonal, Malen. Cayó la pelota para Ake. Viene Ake. La suelta por la mitad de la cancha. Atención con esta. Reinders la jugaba. Gaspo quiere desbordar. Se mete en diagonal. Se pone de diestro. Saca el centro. Va al segundo palo. La baja Brobi. Quedó bollante la pelota para el despeje. Para que salga el pelotazo de Carvi. Carvi la tiró hasta donde llega a la mitad de la cancha el arquero. La tiene Bruggen. Juega Bruggen. Entregó para Van Hecke. Soltó la pelota por la mitad de la cancha. Viene Países Bajos. 43. Marca el cronómetro. La gente se va enganchando. 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Y qué bien vienen las mediciones esas, Minotti.
3: Venimos
2: rompimos
3: bien
2: el molde, Minotti.
3: Venimos muy bien, ¿no?
2: Podio nacional el sábado, por favor. ¿Quién pudiera? Van Hecke.
3: Nosotros.
2: Viene Van Hecke. Toca atrás Van Hecke. Es un banquete. Esa medición para Van Hecke. Jugó para De Jong. Giró y perdió finalmente el jugador Reinder Bende. Pase, joven.
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2: 43 viene la pelota para Van Hecke. Van Hecke la juega al medio. Parece que va a llegar el cuarto antes del tercero. Y va a Holanda y va a Países Bajos. Pelota al área, el remate a las manos de un arquero que se tira como una marioneta. Controlando después del remate peligroso de Dumfries. Se quedó con la pelota Taimen.
3: Buena pelota de Young buscando la espalda del marcador. Y tratando de no ponerla entre líneas para no dejarlo en offside a Dumfries. Por eso el efecto, muy buena bola. Y Dumfries que resuelve muy bien, siempre con su físico antes que con la técnica, engancha hacia atrás, le pone todo el cuerpo a la pelota para darle fuerza con la pierna izquierda. La inhábil le salió muy al medio.
2: Slimane toca la pelota para Valeri. Valeri la entrega por el medio. Llegaba para el 11 cuando...
3: Fuera de juego.
2: Cobrando bandera en alto.
1: Correcto.
2: Fuera de juego. En offside quedaba un offside torpe. Del amateurismo, salida para Países Bajos.
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2: Brobi al área, el desborde que llegaba, las recuperaciones para el conjunto tunecino. Llega para el pibe, parece Valderrama, el porra, la lleva al 10, va Mabry, la tiene Mabry, quiso pisar. Terminó siendo engañado en la recuperación por Van Hecke, que ya recupera, que ya se apoya, que ya hace que se abra el Lasgromante en 45 de la parte inicial.
4: Hola, los escucho desde Centenario Neuquén, del día 103.3, nos dice Javier Álvarez, José de Chosmalán Neuquén, nos escucha por la LRA 52, turno tarde trabajando.
2: Grande, Josecito, grande, los oyentes que son parte de las transmisiones. Por eso el éxito del Fútbol Show. La gente participa, es un integrante más de este grupo de trabajo, como lo ves Gonzalo Ordóñez Ojeda.
1: Cuando se van a jugar 3 minutos más, con el tiempo cumplido.
2: 3 minutitos más para este partido en el primer tiempo, lleno de remeras naranjas la tribuna,
1: Sí.
2: Muy similar a cuando juega la Argentina, donde predomina el celeste y blanco. Acá todo naranja.
3: Sí, se habló mucho en la semana en Kansas de la marea naranja que había invadido la ciudad y que andaba al estilo argentino también, copando las calles en caravanas y marchas previas.
2: Va Malen, La tiene Malen, se viene, engancha, la tiró larga, se autoengañó, saque de meta que será para Túnez.
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2: Hola, está Leo.
5: Hola.
2: Vengo a calibrar las gomas, Leo. Porque hay una que me anda perdiendo. ¿Puede ser?
5: Ojo la válvula.
2: Sale jugando en la válvula. No, no, no pierde por otro lado. Es un clavo, Leo. Es un clavo, es un clavo. Hay varios clavos, ¿eh?
5: Cuidado.
2: Ake, la tiene Ake. Jugó la pelota por la izquierda para Gapo. Me la dejó picando. De Guión. Llegó a la derecha la pelota para Dumfries. Tiene Dumfries, lateral derecho que pasa permanentemente el ataque con oficio. La juega para Malen, un puntero derecho que desborda. La entrega atrás para el central, Van Hecke, que la puede cambiar. Viene Van Hecke, se termina el primer tiempo. Ahí viene Van Hecke, toca para Dumfries. Entregará por el medio, avanza el enemigo. Va para Ake, ahí la tiene Ake. Ake te traje a jugar. La entrega por el medio, va para Van Hecke. Se acomoda y le pega, la levantó a la derecha. Llegó para Dumfries, centro de Dumfries. Llegó para marcar de cabeza uno de los centrales, alto. Talvi la sacó y viene la réplica. Y va para Ben Slimane. La maneja Ben Slimane. Bien abierto, manda a derecha. La pide Valeri, la pide Valeri. Viene para Valeri, por el área. Se acomoda el 9, vendrá para Mastouri, vendrá para Mastouri. Centro para el 9 y para el 11, nada, muy largo el centro. Mastouri está esperando. Se muere el primer tiempo. Túnez quiere el descuento. 25 segundos para el final. Ahí llega la pelota a la izquierda. ¿Qué dirá? Había pasado. Va para Mabry. Mabry la levantó, va para el 11, va para el 11, va para el 11. Enganche y le puede pegar. Garbi la toca al medio. Media vuelta, aparece el descuento. Nada. Zapateó en el área y perdió la pelota al 25. Ben Slimane le queda de vuelta al 10. Mabry, Mabry. Saque de arco que será para Holanda.
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2: Señoras y señores, este griterío por la victoria de Países Bajos. Final del juego para el primer tiempo. En la radio más grande de la Argentina, por el aire de Nacional y por el canal de YouTube de la radio. Holanda, la vieja y querida Holanda. Países Bajos 2, Túnez 0.
6: Terminó el primer tiempo. Lo relató Martín Perazo.
2: Y se van los protagonistas. Y la gente está feliz. Las remeras naranjas, esta marea, esta ola naranja. ¡Qué victoria el equipo que gana 2 por 0!
1: Así es, ya se van rápidamente los futbolistas a la zona de vestidores. Sin amonestados en el partido, sin amonestados, así es. Y esperan su oportunidad el segundo tiempo. Res, Flecken, Gertruida, Weifer, Van de Ven, Heito, Derron, Gleibert, Thiel, Kuhnmeyers, Timber, Vigors, Gass. Mirá, andá para allá, le diría otro, ¿eh? Sí. Depay, Lang, Somerville, por el lado del equipo de Túnez. Chamac, Fenkessen, Rekic, Bron, Minuanes, Chikaki, Ayari, Hadmamuk, Tunetki, Achuri, Sad, Selumi y Juat, los que esperan la oportunidad para ingresar a la segunda parte.
2: Tomá encargado, Tomá Valdés. Así se pronuncian los relevos de Túnez y de Países Bajos. 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Dice Nataluti con la gente, abro las Gromanti.
4: Al 11-3-870-7485, bueno, tenemos a Lauro de González Catán, que me saluda, únicamente dice hola Juli, lo recontra agradezco en este momento. Hola, hola compañeros de Pasión Nacional, placer inmenso compartir con ustedes esta transmisión del partido del Mundial. Vamos a Argentina, que va a llegar hasta la final, por lo menos 3 a Jordania para comenzar. Abrazos gigantes y mejor jornada para ustedes. Mientras que fue final de la primera parte, empate 5 goles entre Japón y Suecia. Partido con resultado que para ahora lo deja en el segundo lugar a Japón primero, Países Bajos. Hola amigos, muy buena transmisión, muy buena la radio. Acá Quiroguita, chofer de Arteaga de Comodoro Rivadavia, nos manda saludos. También escuchándonos, llegando a La Rioja desde Buenos Aires, Ángel Brites, camionero, y nos manda un video con en la ruta, en el camión, escuchando Radio Nacional.
2: Bien, saludos para los amigos de Viñas de Balbo, que se sumaron a la transmisión del fútbol mundial. 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Terminó el primer tiempo. Y en palabra de comentarista, Gustavo Jove, ¿la estás pasando bien, Jove?
0: Bárbaro, perfecto.
2: ¿Cómo está la gente de Merlo, Jove?
0: Impecable.
2: ¿Estás ilusionado con la selección, Jove?
0: Sí, por supuesto, como todo el país.
2: Bien. Bueno, preparamos la artística. Bibiloni, ¿estamos bien en el YouTube? Perfecto, me dice Bibiloni. ¡Say no more! Minotti.
6: Llega el comentario de Juani Minotti.
3: Está ganando 2-0 Países Bajos, con toda calma, con toda tranquilidad. Y vamos a contarle un poquito a los oyentes por qué. Y a los que nos están viendo por YouTube, acompáñennos. Súmense a este comentario de entretiempo. Vengan conmigo a mover un poquito las fichas. Lo gana porque tiene una diferencia individual notable Países Bajos. Porque es muchísimo más que su adversario. Pero también hay cuestiones tácticas para explicar. Pensábamos, por los nombres que ponía en cancha, que Túnez iba a salir con una postura un poquito más adelante, unos metros más adelante, tratando de disputar el partido más arriba y de proponer algo distinto. Bueno, esos nombres que nos ilusionaban con una postura más propositiva se retrasaron, ocupando posiciones que le son impropias y perjudicando también el funcionamiento del equipo. Skiri, que es mediocampista central, hombre del Eintracht Frankfurt, y que es un mediocampista central que, a pesar de que hoy no se notó, no tiene mal pie, fue obligado a jugar entre los centrales para armar una línea de 5 y se le vio incómodo. Mabry, que es el enganche, el volante creativo que tiene el equipo, el que Martín les decía tiene el peinado del pibe Valderrama, se vio corrido a una punta, a la izquierda, para ocupar la posición de volante por ese sector para armar un 5-4-1, y también se le vio incómodo en ese sentido. Y Garbi, que iba a arrancar jugando más suelto atrás del punta, terminó casi de doble 5. Junto con un Masturi, el número 9 de Túnez, que se ocupó mucho más de marcar que de atacar. Esto explica, por un lado, la postura de un Túnez demasiado tímido cuando, en algún momento del relato de Perazo, yo les marcaba, me da la impresión de que hay mejor técnica para atacar que para defender, entendiendo que igual seguramente va a perder Túnez ante Países Bajos, pero la postura adoptada no parece la mejor. Del otro lado, el conjunto neerlandés tiene cosas bastante bien aceitadas. La subida del lateral derecho y la triangulación por allí es una de las más destacadas. Dumfries, Gravenberg y Malen se entienden muy bien. Conectan muy bien. Y a eso hay que agregarle algo que también marcaba durante el relato del querido Muñeco Perazo, que tiene que ver con la capacidad de mover la pelota en la mitad de la cancha de parte de Gravenberg, De Jong y Reinders, para que el equipo no se haga lento ni espeso. A pesar de que son 3 mediocampistas que uno podía imaginar que tienen demasiado la pelota en los pies y que en algún momento enlentecen la manera de jugar, Koeman le ha encontrado la vuelta como para que jueguen a 2 toques y que la historia se ponga enseguida en posición de ataque para los extremos, para Gakpo y para Malen. Quizás el lunarcito que han mostrado en esta primera mitad los neerlandeses respecto del mano a mano, de la gambeta, del encarar, no lo han hecho demasiado, a pesar de que en algún sector de la cancha, cuando los volantes propusieron el uno contra uno, ganaron porque en técnica individual, por lógica, lo van a hacer. Todo esto está potenciado por el hecho de que Países Bajos encontró los dos goles del partido muy rápido. Abrió el juego a los 3 minutos de la primera mitad. Un centro que vino desde la derecha, después de una buena triangulación de los tres que les contaba. La envió Dumfries, para mí la figura de la cancha. Y Skiri, este que les decía, de Túnez, que estaba incómodo jugando entre los centrales, siendo mediocampista, en una burrada poco calificable, la terminó desviando contra su propio arco. Queriendo rechazar de zurda, le tenemos minado pegando contra su propio arco y venciendo la resistencia de un sorprendido Dagmen. Y encima de eso, de que la historia se ponía 1-0 por esa vía, a los 3 minutos de partido, a los 7, de pelota parada vino el segundo. La envió desde la derecha Reinders por el segundo palo, la rescató antes de que saliera Van Dijk, a pesar de que parecía que le quedaba un poquito atrás. La pelota recorrió todo el área chica y por el sector opuesto el oportunista Brobbey, que está bastante encendido, que está conectado con el gol, que desde el segundo partido en el que se ganó la titularidad, incluso relegando al muy bueno de Crescencio Somerville, está demostrando por qué tiene que ser el centro delantero de Países Bajos. El partido parece definido. Tendremos espacio para ver algunos buenos jugadores que tiene el conjunto de Koeman en el banco de los suplentes y que seguramente desde alguna fantasía futbolera nos ilusionarán para la segunda parte. Y yo no pierdo las esperanzas de que Túnez se anime algo más, porque está perdido por perdido más que nunca. Ha perdido los dos partidos anteriores, ya no tiene oportunidades. 2-0 abajo en este. Y la realidad es que el partido está para goleada incluso con esta postura. Con lo cual, arriesgar un poquito sería hasta lógico. Hasta ahora, y sin despeinarse, Países Bajos le gana 2-0 a Túnez y jugaría contra Marruecos en 16avos.
6: Comentó Juan y Minotti.
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8: Las 8:57 minutos en la República Argentina. El vocero presidencial Adrián Rabiera anunció ayuda humanitaria a Venezuela. Los terremotos dejaron 188 muertos y más de 1.500 heridos. El funcionario señaló que el presidente Javier Milei ordenó enviar médicos, enfermeros, remedios, camillas, ambulancias, carpas y lo que precise el gobierno venezolano. El Fondo Monetario Internacional destacó la baja de inflación. La vocera del organismo, Julie Kozak, afirmó que el país registra progresos en la reconstrucción de sus principales indicadores financieros que le permitirán regresar a los mercados. Alerta por frío extremo. El Servicio Meteorológico Nacional informó que una masa de aire polar avanzará provocando sensaciones térmicas muy bajas. Jujuy, Salta, Formosa, Tucumán, Chaco, Misiones, Córdoba, San Luis, Entre Ríos, Corrientes, Santa Fe, Mendoza y Neuquén y el área metropolitana de Buenos Aires serán las zonas afectadas. Femicidio de Agostina Vega. Detuvieron a la pareja de Claudio Barrelier. Marianela Palmero es la cuarta detenida en la causa. Fue imputada por encubrimiento doblemente calificado. En la ciudad de Buenos Aires la temperatura es de 9 grados, humedad 63%, cielo algo nublado.
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